0: desde que oímos por última vez esta música en el cine, es decir, desde la última aventura del universo Star Wars. En esta ocasión sigue expandiéndose con nuevas historias, la de un cazarrecompensas que protege a un adorable Baby Yoda, perdón, a un adorable Grogu.
1: Los mayores protegen a los jóvenes. Y luego los jóvenes. Protegen a los mayores.
2: Los amantes del suspense ya tienen título nuevo, Asesinato en la tercera planta, todo un homenaje al cine de Hitchcock, aunque los protagonistas son un poco aficionados.
3: Tienes que encontrar el arma del crimen, un gato.
4: Aquí está, tengo un gato, es este gato.
3: No, eso no es.
4: ¡Se parece a un gato!
2: Si han tenido un mal día en el trabajo, piensen que siempre hay muchos peores, como catar la comida para evitar envenenamientos. No de Julio César, sino de Hitler.
5: ¿Seguro que no está envenenada?
6: Tanto como que ganaremos la guerra.
0: Los estrenos los completan una película de terror, como todas las semanas, dramas españoles y una película de boxeo. Historias todas ellas que no son de galaxias lejanas.
7: Que la fuerza te acompañe.
0: Empezamos el estreno por la película sin lugar a dudas de esta semana y una de las más esperadas de este año, de Mandalorian and Grogu. Me he hecho aquí una chuleta que puede dar fe alma enorme, porque la cronología de Star Wars es que tiene telita. Todo el universo de Star Wars, ya sabéis que empezó en el año 1977 con Una Nueva Esperanza, que es el episodio 4. Esto fue, la verdad, que George Lucas revolucionó a todo el mundo empezando directamente por la cuarta entrega. Llegaría en 1980 El Imperio Contraataca, para mí es una de, vamos, es mi favorita de toda la saga. En 1983 El Retorno del Jedi. Pasaríamos en el año 1999 al episodio 1, es decir, la precuela, pero no es la precuela, es que realmente es el origen de la saga, y ahí tendríamos La Amenaza Fantasma, El Ataque de los Clones y La Venganza de los Sith. Y más recientemente, en 2015, se retomaba la saga con El Despertar de la Fuerza, Los Últimos Jedi y El Ascenso de Skywalker, que es del año 2019, momento en el que vimos la última película de Star Wars. Entre tanto, también hemos visto historias paralelas como Rogue One y como Han Solo, y Disney Plus al mismo tiempo ha estado estrenando diferentes tipos de series como Acolyte, que por ejemplo pasa 100 años antes de la creación del Imperio, y hay diferentes series, entre ellas de Mandalorian, el mandaloriano, que la historia se sitúa, para que no nos perdamos, porque claro, con esto del Baby Yoda, muchos espectadores han pensado que era una precuela de Star Wars porque es Yoda de pequeño. No. Empezamos aclarando que Baby Yoda y Grogu son personas totalmente diferentes, por lo menos a día de hoy. Ya veremos a ver qué es lo que hace Disney con la saga de Star Wars, si nos dicen que es la reencarnación de Yoda o qué, pero a día de hoy son personas diferentes. Como The Mandalorian and Grogu se sitúa, y al igual que la serie, entre el episodio 6, El Retorno del Jedi, y el episodio 7, El Despertar de la Fuerza, esto ya no es un spoiler, han pasado, en fin, unos cuantos añitos. En el episodio 6, ¿os acordáis? Yoda moría, no solamente Darth Vader, también moría Yoda. Y en este caso es posterior, por eso digo lo de la reencarnación. No sé Disney por qué derroteros irá, si nos sorprenderán con esa historia. Entonces, ¿por qué se le llamó Baby Yoda? La explicación es muy sencilla, porque The Mandalorian, la serie en Disney Plus, tiene tres temporadas. Durante los 8 capítulos de la primera temporada se referían al personaje como el niño, no tenía nombre, y eso hizo, y esto es una estrategia que ha seguido Disney para hacer un poco más de ruido y de marketing, eso hizo que la gente lo apodase Baby Yoda, es decir, Baby Yoda es un apodo del público, no se dice en ningún momento en la serie, ni en la película, ni en el universo de Star Wars se ha dicho Baby Yoda, fue un apodo cariñoso del público. En un momento dado de la segunda temporada es cuando por fin dicen el nombre, que es Grogu. Por tanto, aclarado esto y aclarado que son dos personas diferentes. La historia de Mandalorian and Grogu, como digo, insisto, se sitúa entre el episodio 6 y el 7, lo insisto para no perderme yo mismo, no por vosotros, porque como digo, es bastante complicado. Tiene muchos guiños la película a la saga, por ejemplo, pues hacen referencia, y es parte de la trama, Jabba el Hutt, ya sabéis que es esta especie de babosa gigante que era pues un mafioso que tenía pues una serie de cazarrecompensas a sueldo. Y en este caso, la película de Mandalorian Grogu, ¿qué tal? Pues no llega a la altura de la saga original, es decir, los episodios 4, 5 y 6, pero está por encima de algún que otro episodio que nos decepcionó bastante, hola, por ejemplo, Jar Jar, ¿no? En este caso, uno de los aciertos de Jon Favreau, que ya sabéis que es un director bastante reputado, que tiene películas, fue por ejemplo el que inició todo el universo de Marvel con Iron Man, ha hecho los live action de Rey León, del Libro de la Selva, en fin, es un director bastante consagrado. Pues en este caso él era muy fan de la saga de Star Wars, la vio de niño, por eso creó la serie de Mandalorian y ha hecho la película. Y uno de los aciertos que ha hecho Favreau es contar con escenarios reales. No ha tirado tanto de croma, no ha tirado tanto de los efectos digitales hechos por ordenador, que evidentemente los hay porque estamos hablando de Star Wars, pero hay mucho decorado real. Y como en la saga original, porque el primer Jabba Hutt que vimos en el episodio 6 por primera vez era un animatronic, la mayoría de los personajes de este tipo, como es el caso de Grogu, son animatronic, y eso al final te hace cogerle cierto cariño. Grogu efectivamente es adorable. Me parece que Disney puede terminar abusando de esto y puede terminar cansando al espectador. La película dura 2 horas y cuarto, hay como unos 20-25 minutos centrales que toda la acción recae sobre Grogu, que es un personaje que no habla. A mí ahí empezó a hacerme un poco valle, se me empezó a caer un poco la película y luego levantó el vuelo. La película comienza con mucha acción, la historia es muy simple, como por otro lado, mira, yo soy fan de Star Wars, pero todas las películas son bastante sencillas en el argumento y un poco infantiles. En este caso estamos hablando de Mando, personaje de Pedro Pascal, que es el cazarrecompensas, que bueno, pues la Nueva República le está encargando que cace a los antiguos señores del Imperio que ha caído, pero que todavía están por ahí pues dando la lata por diferentes rincones de la galaxia. La película comienza dando caza a uno de ellos con mucha acción, bueno, mucha no, pero con acción para que el público sienta que ha merecido la pena pagar la entrada y no esperarse a ver la película en Disney Plus, y de esa forma va a recibir un segundo encargo, tiene que dar caza a otro señor imperial que en este caso no tiene rostro, y eso complica la misión. Esto hará que el mandaloriano y Grogu tengan que ir de aquí para allá por diferentes lugares de la galaxia para intentar averiguar primero cuál es el rostro, quién está detrás de ese nombre y darle caza. La película es entretenida, pero no es la mejor película, evidentemente, de la saga. Hay cameos importantes, como el de Martin Scorsese, pone voz, por tanto, si lo escucháis en versión original, oiréis su voz, no lo busquéis en cuanto a rostro, y, como digo, se ve, suena y se siente como una película de Star Wars, pero es un sí, pero tiene ahí un pero, no termino de terminar de entrar, es decir, me ha entretenido, de verdad que me ha entretenido, pero no sé, creo que esperaba algo más y veremos a ver si Disney continúa con esta historia del Mandaloriano. Esto evidentemente dependerá de la taquilla que haga.
7: Todos hemos escuchado historias acerca de un cazarrecompensas mandaloriano y un niño.
8: Solo doy caza a criminales de guerra imperiales. Eliminaremos a todos los malos de su baraja.
7: Esto no es por venganza. Es para evitar otra guerra.
8: Antes de ponerte en peligro, revisa tu armadura.
7: Protegemos todo aquello por lo que la rebelión ha luchado.
9: Buena suerte.
0: No me quiero dejar en el tintero que se incorpora a la saga Sigourney Weaver, que la habéis escuchado a su dobladora en el trailer. Y por cierto, otra de las dudas: ¿a Pedro Pascal se le ve la cara? Porque Pedro Pascal es el mandaloriano, pero claro, tenemos que no se quita nunca el casco. ¿Se le ve? Lo cuento porque sale en el trailer, se le ve solamente en una escena. El resto de la película no vemos el rostro de Pedro Pascal. Y por cierto también, no hay escena postcréditos. Cuando termine la película podéis levantaros tranquilamente e iros. Si os gusta ver todos los créditos, oye, estupendo, pero que sepáis que no hay escena postcréditos. Vamos con el siguiente título. Se llama Best, la bestia. Está Producida, escrita y protagonizada por Russell Crowe, es una película del mundo del boxeo en el que Patton James fue en su día un campeón bastante temido de las artes marciales mixtas, que se retiró por diferentes motivos, que se gana la vida como pescador, pero que debido a que su hermano se va a meter en una serie de problemas económicos, va a tener que volver a los combates de MMA. Película dentro del mundo del boxeo que hemos visto muchísimas, desde películas de Clint Eastwood, Million Dollar Baby, a evidentemente Rocky de Sylvester Stallone, y todas, claro, las comparaciones son odiosas. ¿Es una mala película? No, no lo es. Es entretenido.
10: ¿Para qué entrenamos duro?
11: Para respirar.
10: ¿Para qué lo necesitas?
11: Para pensar.
10: ¿Por qué?
11: Si respiro, pienso. Si pienso, gano. Eso es, chico. ¡Vamos!
0: Como todas las semanas, película de terror, El pasajero nocturno. La premisa es que millones, cientos de millones de personas conducen cada día y que cada día desaparecen miles de personas sin dejar rastro. Y que entonces la explicación es una serie de sucesos paranormales. Película de terror en el que en este caso tiene como protagonista la carretera, la noche y el miedo que nos puede infundir atravesar carreteras solitarias y totalmente despobladas. La trama se va a centrar en una pareja que está viviendo una aventura en su furgoneta, que van a presenciar un accidente, que van a ver un conductor muerto y que eso va a dar comienzo a una auténtica pesadilla. Película de terror que yo no soy muy aficionado, pero que en este caso es que ni siquiera me ha terminado de gustar. Mucho susto de subir el volumen y objeto a primer plano para que des el brinco en la butaca.
3: Lo vi en el coche anoche. Tres arañazos iguales.
7: No pararíais, ¿verdad?
3: Es algo demoníaco.
0: En este caso, de Francia llega una película de cine de suspense, pero que también lo mezcla con la comedia romántica, con la comedia pura y dura, y que incluso tiene tintes de thriller. A mí me ha gustado, me ha entretenido bastante, me gusta mucho el cine de suspense, y esta película además es muy cinéfila, porque es todo un homenaje al cine de Hitchcock. Estamos hablando de que el personaje de Leticia Casta, que hacía tiempo no la veíamos en un papel tan protagónico, pues es una especialista en el cine de Hitchcock, del maestro del suspense, da clases en la Sorbona, y su pareja es un escritor de novelas detectivescas de época, que tiene una vida apasionante en los libros, pero una vida bastante aburrida, y la pareja se está resintiendo. Ella, a través de la ventana, va a ver o creer ver a su vecino del tercero asesinando a su mujer, y se va a obsesionar con el tema, y se va a comprar unos prismáticos, y va a querer entrar en la casa, y va a querer buscar pruebas. Esto evidentemente se está sonando a La ventana indiscreta de Hitchcock, pero es que esto no es accidental, está hecho a propósito, porque, como digo, la película tiene mil referencias. Podríamos estar una hora entera hablando de las referencias a Con la muerte en los talones, a Vértigo, a Psicosis, a todas las películas de Hitchcock, incluida esa marcha fúnebre para una marioneta que se hizo tan famosa en ese programa de Alfred Hitchcock Presenta, que también suena en la película. La película muy entretenida, y sobre todo su director, Rémy Besançon, que es un especialista en estas películas de feel good, en lo que sale con una sonrisa del cine, lo que ha hecho es muy inteligente, y es que la película no se tome en serio ni siquiera a sí misma, sino que sea pues eso, un homenaje a Hitchcock y una película de suspense sin ningún tipo de complejo, pero tampoco sin ningún tipo de pretensión. Es una película, como digo, bastante entretenida. Asesinato en la tercera planta.
12: Un crimen casi perfecto si no fuera por este humilde servidor.
11: No puede ser.
3: Es su vecino del tercero. Me ha pedido que reparte invitaciones para verlo actuar hoy en su obra de teatro. Tome. Es una entrevista en la que Hitchcock revela los secretos de su cine. Concretamente, explica cómo generar suspense.
12: No lo conocemos. Y es Hamlet encima. Durará 2 horas mínimo.
3: Casi 4.
0: No es el caso de Asesinato en la Tercera Planta, que dura 1:40, 1:35 si le quitamos los títulos de crédito. Nos vamos a película histórica, Las Catadoras de Hitler. Ya sabéis, este subgénero dentro del cine histórico que está dedicado a la Segunda Guerra Mundial. Es verdad que esta historia es bastante original, se basa en un libro que se basa a la vez en una historia real. La película se inspira en esa historia real, no es basada en hechos reales como tal, y lo que nos va a situar en 1943 en la guarida del lobo, donde se refugiaba Hitler y donde las SS reclutaron a un grupo de mujeres para que probasen la comida, como si fuese la antigua Roma, como si Hitler tuviese miedo de ser envenenado como Julio César. Pues evidentemente estas mujeres, en un momento donde en la guerra escasea la comida, ellas van a tener auténticos manjares a su alcance, pero con esa espada de Damocles de que ese bocado puede ser el último. Vamos a ver las diferentes vidas de estas catadoras, y concretamente la de una que se va a enamorar de un soldado de la SS y se va a sentir muy culpable porque su marido está en el frente. Las Catadoras de Hitler. Vamos a escuchar un poco cómo suena y luego la entrevista que mantuvimos en el Festival de Málaga con su director, el italiano Silvio Sordini.
13: Adelante. Vayan tomando asiento.
14: Tendrán que esperar al menos una hora. Para entonces estaremos seguros de que la comida no esté envenenada.
15: ¿Envenenada?
14: Soy el chef personal del Führer. Nunca pierdo de vista la comida, pero uno nunca puede estar seguro del todo. Ahí es donde entran ustedes.
16: ¡Eh! ¡No haga eso! ¡No puede vomitar!
0: Silvio Sordini, nos encontramos en el Festival de Málaga. Tengo que darle la enhorabuena por una película histórica que nos cuenta algo poco conocido. ¿Por qué le interesó la novela, que está basada en un hecho real, para llevarlo al cine?
17: A pesar de que tenía un poco de miedo, cuando leí la novela de Rosella Pastorini, me quedé sorprendido. El miedo es porque la película está basada en otra época, no en la nuestra. En una época que yo no he vivido. Pero la historia que se cuenta es una historia universal que lamentablemente podría pasar en algunos años, porque habla de dictadura, de violencia, cosas que estamos viviendo también nosotros en este momento en el mundo, y de mujeres. Mujeres que están a la merced de esta violencia.
0: Curioso cómo los dictadores, los tiranos, siempre tienen miedo de... ven enemigos en todos sitios y tienen miedo de que haya un asesinato, ¿no?
17: Es bastante normal, porque tienen poder y saben que a su alrededor seguro hay alguien que le quiere muerto, porque son violentos. Porque suelen matar a sus oponentes. Y por eso creo que también hoy en día los dictadores en el mundo tienen a alguien que cata su comida.
0: Siempre que se hace una película de histórica, uno de los retos es la recreación. Eso supongo que ha sido un reto en cuanto a producción.
17: Sí, sí, ha sido el reto más grande, la de volver a crear el momento histórico. Algo que nunca había hecho antes, siempre he hecho películas contemporáneas. Y por eso tenía miedo de hacer algo que sonara falso. Y para llegar a esa verdad que quería llevar al escenario, he trabajado mucho con la escenografía, con la persona que se ocupaba de la vestimenta, del maquillaje, y también con las actrices. En primer lugar, pedí unas actrices alemanas. Yo no hablo alemán. Pero una historia así, para que sea verdadera, hay que contarla en alemán. Y con ellas hice 2 semanas de ensayos para llegar al tono correcto, y sobre todo para intentar encontrar cada personaje que estaba alrededor de esa mesa. Esas siete mujeres que estaban alrededor de la mesa que cataban la comida de Hitler durante un año.
0: Es muy curioso cómo en un momento en el que se pasaba tanta hambre como en la guerra, estas mujeres a las que le ponían unos platos exquisitos deberían de sentirse afortunadas, pero claro, esto de la espada de Damocles, que en un momento, de un momento a otro podrían morir, es una premisa muy, muy interesante y que crea el conflicto.
17: Sí, es casi absurdo la situación en la que se encuentra, es absurda, porque es un momento de mucha hambre donde no hay comida en la casa, posiblemente comían patatas y cebollas y poco más, y se encuentran delante de una mesa con un poco de comida muy rica. Y al rato descubren que la comida puede ser envenenada y podrían morir, así que es un cortocircuito muy particular.
0: Y luego también es muy interesante la culpa que siente nuestra protagonista. Nuestra protagonista es una mujer casada que de repente, pues en mitad de la guerra, después de mucho tiempo sin ver a su marido, vuelve a sentir algo de pasión, pero claro, por alguien que a priori es un enemigo, como es un soldado de la SS.
17: No es un enemigo porque son los dos alemanes.
0: Pero la ha reclutado a la fuerza.
17: Sí, pero lo particular de la historia es que no hay una historia de amor desde un invasor alemán y una francesa, una italiana u otra, sino que ambos son alemanes, y eso se dice muy claramente en el diálogo de parte de él, porque él dice: no finja que no sepas que lo que está pasando, que tú eres tan alemana como yo. La cosa bonita, en mi opinión, de estos dos personajes es que tienen una profundidad, y eso quiere decir que no es sencillo contar Rosa, que tiene un marido en la guerra, que en un momento dado no se encuentra, y ella tiene un momento de gran depresión posiblemente, y de repente vuelve a sentir una atracción hacia un hombre y necesita vivir, necesita amor, necesita pasión como todo el mundo, y en un momento dado se lanza a esa historia. Y a mí me gusta mucho, y he intentado contar sobre estas dos personas jóvenes, y los dos necesitaban amor, necesitaban estar fuera de toda esa violencia que lo tienen como en una cárcel. Él porque es parte de la SS y ella porque está obligada a ejecutar unas órdenes, y se encuentran por la noche en un pajar a hacer el amor o a charlar como si fueran dos jóvenes, porque al final son dos jóvenes como todo el mundo, desnudo en sus vestimentas.
0: Es una historia muy humana, hasta en uno de los peores sitios en ese momento sobre la faz de la tierra, como era la guarida del lobo, se puede encontrar la amistad como la encuentra nuestra protagonista en una compañera catadora, ¿no?
17: Sí, es quizás lo que más me interesaba de esa historia, las relaciones que nacen entre las siete mujeres que no se conocían y que tienen que verse durante todo un año y todos los días y comer una comida que puede que sea envenenada. Así que todo lo que pasa entre ellas, cómo se desarrollan las relaciones, la amistad, las tensiones, las traiciones y todo lo que pasa entre ellos, es lo que recojo en la película. Mi problema es cómo hacer que en ese microcosmo se sintiera que el tiempo que estaban viviendo era un momento de violencia, dictadura y guerra. Así que he trabajado mucho para sentir eso en el aire, esta violencia, esta dictadura y esta guerra. Y creo que también a través de la música he conseguido llevar esta situación pesada en la historia.
0: ¿Cómo recomendaría al público español Las catadoras de Hitler?
17: No soy un gran vendedor, he intentado hacer lo mejor posible. Creo que es una película que habla de sentimientos, de relaciones entre las personas y al mismo tiempo una película que hace pensar mucho. Así que cada uno puede llevarse a su casa lo que quiere, como tiene que ser en el cine. Y creo que es una película que mantiene despiertos. No es un thriller, pero casi.
0: Muchísimas gracias, le deseo muchísima suerte y muchísima mierda cuando se estrene la película en España. Nos vamos a una película que ha pasado por diferentes festivales, que en todos ellos ha gustado bastante, que viene del Líbano. Estamos hablando de Un mundo frágil y maravilloso. Narra el amor de Nino y Yasmina, una relación magnética que atraviesa tres décadas de pasión, de angustia y también de esperanza de que al final la cosa pues pueda terminar en amor y no en tragedia. Vamos a seguir esas tres décadas, esas idas y venidas de esta pareja que tiene realmente momentos muy emocionales. Como digo, ha pasado por diferentes festivales y en todos ellos ha gustado muchísimo. Un mundo frágil y maravilloso.
15: ¿Eso significa que eres mi novio?
18: Sí, ¿y tú eres mi novio?
15: Vale, de acuerdo.
18: No quiero que te mueras.
19: Ya morí hace mucho tiempo. No me imagino mi vida sin ti. Quiero estar contigo y quiero que cuando...
18: Pero yo no.
0: La siguiente película pasó por Cannes y está basada en un libro, hablo de Love Me Tender, una película que nos presenta a una abogada de éxito que se separa de su marido, quiere encontrarse a sí misma, quiere detener, bueno, pues distanciarse porque ha perdido el amor y la verdad que tiene una buena relación con su expareja, tiene un hijo, la custodia va pasando de uno a otro y se van respetando los tiempos. Lo único es que ella le hace una confesión, le dice que está teniendo encuentros sexuales con mujeres y eso parece ser que es el determinante de que el hijo ya no quiera volver con ella o es el padre el que está manipulando al niño para que no vuelva con ella y de esta forma la custodia se la queda el padre y van a empezar una batalla judicial con el sufrimiento de una mujer. La película está muy bien, pero claro, es que en la vida real hemos visto casos que son a la inversa. Hemos visto casos como el de Juana Rivas, como el de la presidenta de esta asociación de infancia, que lo que hacían era ellas secuestrar a los hijos. Si nos evadimos de que la película lo que hace es contarnos la realidad a la inversa de cómo pasa en la vida real, la película está bien. Love Me Tender.
20: Él es mi ex. Por nuestro hijo de 8 años nos toca una semana cada uno.
21: ¡Hola, mamá!
20: Nunca hay problemas. ¿Hola? Paul.
22: Ya te he dicho que no quiere hablar contigo.
20: Ante la jueza, Paul dijo que no quería verme.
23: Paul ha sido manipulado por su padre y no piensa ni una palabra de lo que escribió en la carta que envió al tribunal.
0: El siguiente título es un título español que veíamos en el pasado Festival de Cine de Málaga, se titula 2 días, nos presenta a José Antonio, que es un hombre mayor que comienza a perder la memoria, desafía la preocupación de su familia y decide salir a pescar con su amigo Mingo, lo que parecía una tranquila excursión, un tranquilo día de pesca se va a convertir en una odisea cuando quedan a la deriva en el mar y se tienen que enfrentar no solamente al peligro, sino también a la incertidumbre de si podrán volver. Mientras tanto, mientras pueden luchar por salir de esa situación en la que se han metido, sus vivencias se van a mezclar con las historias de su numerosa familia que muestran secretos, recuerdos compartidos y también la fuerza de esos lazos familiares. Increíble la interpretación de Saturnino García, que tiene 91 años y que tuvimos la oportunidad de poder hablar con él en Málaga y ojalá, firmamos llegar a los 91 años, cómo ha llegado Saturnino García. Vamos a escuchar un poco de la película y en la versión podcast podréis escuchar la entrevista que mantuvo, en este caso, Andrés Arconada, con el director, con Gonzaga Manso y con el propio Saturnino García, que ya veréis qué lucidez, que estamos hablando de 91 años.
1: Esta tarde convenía ir a pescar.
2: ¿Tú solo? ¿Con la barca?
1: Naturalmente.
2: No, ni hablar.
4: Papá, ¿dónde vas?
1: ¿Cómo estás? ¿Entera? Pues venga, ¿te vienes a pescar o qué?
21: Yo contigo no voy a ningún sitio, entera.
1: ¿Cómo voy a arrancar si esto está seco?
24: Pues nos quedaremos aquí tranquilos hasta que pase alguno.
0: La siguiente película llega desde Túnez, lleva por título Tres mujeres. Estamos hablando de una joven, de Lilia, que vive en París y que va a volver a Túnez, a su casa familiar, porque ha muerto de forma repentina su tío y va a asistir al funeral. Sin embargo, hay algo en la muerte que a ella no termina de encajarle y empieza a investigar, a hacer una serie de preguntas. El problema es que su familia ese tipo de preguntas no las quiere responder y Lilia está empeñada en descubrir toda la verdad. Se estrena solamente en versión original subtitulada, por eso no podemos ofrecer el tráiler, y vamos a pasar a la última película que llega esta semana a los cines. Ahora nos iremos a las plataformas. Estamos hablando del título español Cougar, en donde Empar es una granjera de 70 años que vive en una zona rural, que se va a enfrentar a una difícil situación para poder mantener su pequeña explotación ganadera. Siente auténtica pasión por una de sus vacas. Tras varios intentos fallidos, para que Tona, que es esta vaca por la que siente auténtica adoración y que es, por cierto, la última vaca que le queda en la granja, quede preñada, pues ha tenido varios intentos y no lo consigue. Ella le va a pedir ayuda al dueño de una granja, que es mayor, y le va a alquilar un toro para que pueda dejar embarazada a su vaca. Esta es la historia, es una historia muy pequeñita, una historia muy rural, que esto, la verdad, que lo coge el cine francés y te hace unas películas estas de feel good,
25: sí, sí.
0: Totalmente recomendables. En este caso, ¿la película es redonda? No. ¿La película es mala? Tampoco. La película, pues, pasa sin pena ni gloria. Cougar.
26: No puedes ir por arriba.
27: Ni Tona necesita calma.
28: Si esa vaca es más rara que un perro verde.
29: No es más que una vaca. Y ya está.
27: Tona es mi vaca. La única que me queda. Así que no. No está.
30: El nieto de Micaela ha llegado para vivir en su casa.
31: Qué vaca más bonita, ¿no? Es que tengo buen rollo.
27: De rollo sí que tiene, sí.
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33: Flixolé nos ofrece este espacio.
0: Empezamos el repaso por los estrenos en plataformas, en nuestra plataforma favorita, Alma.
25: La mejor.
0: En Flixolé, que tiene, ya sabéis, más de 4.000 títulos y, sobre todo, no me canso nunca de decirlo, es toda la tarea de recuperación y de mantenimiento de todo el patrimonio cinematográfico español que lleva a cabo Flixolé. Y en esa lucha constante no para de incorporar nuevos títulos. En este caso, hace un ciclo bastante interesante llamado Del TVO a la pantalla, porque estrena una colección que está dedicada a más de una veintena de películas que adaptan cómics españoles y también internacionales, y lo hace con un gran estreno como es El Gran Vázquez, película protagonizada por Santiago Segura, que es el biopic del dibujante de cómics español Manuel Vázquez, creador de famosos TVOs como La Familia Cebolleta o Anacreto, Agente Secreto, que también luego tuvo película. Vamos a escuchar evidentemente qué tiene que decir al respecto Andrés Arconada y luego un cortecito de El Gran Vázquez.
34: Un ciclo muy interesante, el de Flixolé, del TVO a la pantalla, de la que os estaba hablando ya Sergio. Pero de todas esas adaptaciones que ha habido, que son bastantes, porque el TVO, que ahora no, antes eran TVO, sino cómics, como ahora se les califica, nos trajo personajes muy entrañables, y muchos de ellos dibujados por un grande entre los grandes, que era el grandísimo Vázquez. Y así se llama la película, El Gran Vázquez, interpretada por Santiago Segura. Un Santiago Segura en serio, un Santiago Segura que no está en la comedia ni en la parodia, sino que recrea a ese gran dibujante, a ese gran hombre del humor y a esos grandísimos personajes que no solamente acompañaron a generaciones pasadas, sino también generaciones presentes. Así que, entre los títulos destacados, permíteme, Sergio, que yo me detenga en esta película. Grandísima película interpretada por un gran actor como es Santiago Segura, cuando lo dejan demostrar lo que lo es, y recordar el título, El gran Vázquez.
3: ¿Esto qué coño es?
5: Son las nuevas normas. A partir de ahora, el que quiera cobrar tendrá que firmar eso.
3: Por la presente, el autor declara ceder para toda la eternidad los derechos de reproducción de esta obra en todo el universo. Renuncia también a la autoría de los personajes y argumentos contratados a favor de la editorial. Mediante este documento, el autor renuncia también a todos los derechos sobre su alma y sobre su propia vida. Y jura solemnemente ser bueno y no quejarse. ¿Esto le va bien si lo firmo con sangre o con un boli basta?
5: Con lo que quiera. Pero si no hay firma, no hay dinero.
0: Seguimos, en este caso en la plataforma Sky Showtime, porque estrena Honey Don't, de uno de los hermanos Coen. En este caso no van en pack, sino que es de Ethan Coen, que cuenta con Margaret Qualley, que no para de trabajar, que la hemos visto hace poco en Jugada Maestra, y también con Chris Evans, que siempre va a ser Capitán América. Película que tenía previsto estrenarse a finales de 2025, que al final se ha ido retrasando, que en España no llega a cines, sino que llega directamente a plataformas.
1: Sí, y además que es la segunda entrega de una trilogía donde la detective privada Honey pues vuelve para enfrentarse pues, a un nuevo y oscuro misterio. En este caso, en su tranquilo pueblo, que hay una serie de muertes extrañas y que apuntan directamente hacia una iglesia que está envuelta en secretos y simbolismo críptico. Bueno, y mientras profundiza en la investigación, pues Honey descubre una red de engaños, de creencias extrañas y oscuros lazos en el pasado. Así que con su ingenio afilado y con ese humor tan ácido, pues debe descubrir la verdad antes de que el fanatismo se cobre más víctimas, Sergio.
0: La primera entrega se llamaba Dos chicas a la fuga. Es una película que intenta tener un aire noir, que de este aire, ¿no?, de detectives y demás. La verdad que la película es bastante estrepitosa en algunos elementos. A mí no me termina de convencer. Han querido ser demasiado modernos y se han pasado completamente de frenada, y eso hace que en algunos momentos pueda llegar a ser incluso hasta ridícula. No obstante, la tenéis en Sky Showtime porque evidentemente tiene un buen reparto y bueno, para una tarde tonta podéis acercaros a ver Honey Don't en Sky Showtime.
6: Address you wanted?
7: Thanks, MG.
6: Honey, right? Love those click clacking heels.
8: Honey O'Donoghue, to what do we owe the honor?
7: Can you tell me about this woman, Mia Novotny?
0: Cambiamos de plataforma, nos vamos a Prime Video porque estrena Jack Ryan Ghost War, que tiene a John Krasinski como uno de los principales reclamos.
1: En esta nueva entrega, Sergio, de Jack Ryan, se ve empujado a regañadientes de vuelta al mundo del espionaje cuando pues, una misión secreta internacional desentraña una conspiración mortal, lo que pues, le obliga a enfrentarse a una unidad de operaciones encubierta fuera de control, y el tiempo, pues evidentemente, corre. Actuando en tiempo real, con vidas en juego, se ayuda de un ex agente de la CIA y un ex jefe de la CIA que le ayudarán pues, a parar toda esta maraña que tiene delante.
0: Una película que viene de una serie de televisión, también protagonizada por John Krasinski, y que en este caso entretiene sin más. O sea, la vais a olvidar conforme terminéis de verla. La tenéis en Prime Video.
9: Pero sea lo que sea, paso de hacerlo.
10: No te estoy pidiendo que vuelvas, solo que te veas con un tío.
9: No.
10: Oh, Jack, te vas a Dubái, está en Dubái, y solamente es una entrega.
9: Oh, ¿solo una entrega?
10: Sí.
9: Oh, guay. ¿Y qué me entregará?
10: Información, vigilancia.
9: ¿Cuál de las dos?
10: No me jodas, Jack, es un amigo.
0: Nos vamos a Netflix porque estrena la comedia Las Damas Primero con Sacha Baron Cohen y también con Rosamund Pike.
1: En este caso tenemos un hombre atractivo, bueno, seguro de sí mismo y acostumbrado a moverse con soltura entre el dinero y la influencia y sobre todo las relaciones superficiales, que vive convencido de que pues, el mundo gira a su alrededor y a su estilo de vida, marcado evidentemente por esas conquistas fáciles y una actitud arrogante. ¿Qué pasa? Que de repente se despierta en una realidad paralela donde las reglas han cambiado por completo. En este nuevo mundo, las mujeres ocupan las posiciones de poder y dominan todos los ámbitos de la sociedad,
2: Así que mientras los hombres quedan relegados a un segundo plano, Sergio.
0: Es la, bueno, el ponerle un espejo a la película de Barbie cuando llegan a la vida real y Ken se da cuenta que la vida real manda a los hombres y no a las mujeres, pues en este caso el personaje de Sacha Baron Cohen, que es el directivo de una empresa que tiene al personaje de Rosamund Pike totalmente subyugado, pues se va a dar un golpe en la cabeza contra una señal de tráfico, una farola en la calle, y cuando despierte se va a dar cuenta que ha pasado a otro mundo donde se ha dado la vuelta, donde los albañiles son mujeres y piropean a los hombres a su paso, y que los anuncios a quien sexualizan es a los hombres, que bueno, esto ya te digo, pasa también en la vida real, aquí está bastante cogido con pinzas. Han intentado hacer como la película que critica

0: cascársela.
1: Esta no es mi casa.
2: La Papa Beatriz III.
3: Mi esperma, mi decisión.
1: Pero, ¿de quién es este gato?
4: No vamos a Movistar Plus porque estrena una película bastante interesante llamada Addiction, que habla de adicciones, pero más bien son TOC, ¿no? En este caso nuestra protagonista tiene una obsesión compulsiva que no puede controlar por contar y enumerar.
5: Aritmomanía se llama, Sergio, en este caso, y es un trastorno obsesivo-compulsivo que la impulsa a contar todo lo que la rodea tres veces como forma de mantener el control. Y así que lo que pasa que es que en medio de de una realidad inestable, a veces dolorosa y permanentemente transformación, esta necesidad le proporciona a esta chica una estructura mental que la ayuda a enfrentarse al desorden del mundo. Además, Grace, que es la protagonista, encuentra un curioso refugio en conversaciones imaginarias con el fallecido Nikola Tesla, a quien considera su confidente más cercano.
4: Y que considera que también contaba y enumeraba absolutamente todo. Y todo eso se complica porque ella en principio acaba de encontrar un posible amor que lo ha encontrado precisamente por culpa de su TOC. Y es que cuando está en la caja del supermercado se da cuenta de que lleva solamente 9 plátanos y tiene que ser número par. Y al siguiente cliente, que es este chico, le va a robar un plátano para poder tener ella los 10. Así se van a conocer, pero claro, sobrevivirá una relación a una manía como no me atrevo ni a decirlo, aritmomanía,
5: complicado realmente, Sergio. En Movistar Plus podemos ver Adicción.
6: La gente no entiende las obsesiones. 4, 5, 6, 7, 8, 9, había 10. ¿Te importa pasarme una revista? Me llamo Grace, me gustaría volver a verte.
7: Nos vemos el viernes por la noche.
6: ¿Sabes quién es Nikola Tesla, el inventor? También lo contaba todo.
4: Seguimos en Movistar Plus porque estrena Un fantasma útil, película que llega de Tailandia, es una coproducción entre Tailandia y Singapur. Y la premisa más divertida no puede ser.
5: Bueno, pues tras la trágica muerte de Nat por la contaminación del polvo, March queda sumido en un profundo dolor que lo consume día a día. Sin embargo, su vida da un giro inesperado cuando descubre que el espíritu de su esposa se ha reencarnado nada más y nada menos que en la aspiradora.
4: Efectivamente, cuando ha empezado Alma a decir el argumento estaríais pensando, se han equivocado, como que una comedia. No, es que el espíritu de su mujer se reencarna en una aspiradora. Las conversaciones que tiene con ella y él como la aspiradora lo cuida, lo mima y le da caricias, no tiene desperdicio. Para pasar un buen rato, en este caso en Movistar Plus, Un fantasma útil.
8: Hay principalmente dos razones por las que los muertos regresan. Una, porque ellos recuerdan. Y dos, porque alguien los recuerda a ellos.
9: ¿De verdad eres tú?
10: He vuelto contigo.
11: Antes de que la señora Nat poseyera la aspiradora, ¿pidió permiso a la señora Suman, la propietaria legal?
9: Váyase la mierda.
4: Nos vamos ahora a Contra Plus porque estrena Dura de Matar, película de acción pura y dura, pero que en algunas ocasiones se hace dura la película porque mucha acción y poquita chicha en cuanto a argumento.
5: Bueno, pues en este caso tenemos una ciudad dominada por el crimen y Lily Chen, que es un agente implacable, recibe una llamada que lo cambia todo. Su marido ha sido secuestrado. Para salvarlo, pues deberá infiltrarse y obedecer órdenes que contradicen todo lo que cree y en lo que piensa realmente. En A Contra Plus, como bien has dicho, Sergio, tenemos Dura de Matar.
12: Agente Chen, tengo tu atención. Si quieres ver a tu marido con vida, sigue mis instrucciones.
13: ¿Qué quieres de mí?
12: Marcel, elimínalo.
13: ¿Qué diablos pasa contigo?
14: No te hagas el tonto.
4: Seguimos en Movistar Plus. Ha puesto toda la carne en el asador esta semana. También estrena Henry Johnson con Shia LaBeouf, que se mete cada vez en proyectos más peculiares, pero es que, como él también es bastante peculiar en sí mismo, borda este tipo de personajes.
5: Sí, tenemos delante de nosotros un drama carcelario con diálogos afilados y en una historia donde un hombre busca pues su brújula moral frente a figuras

0: de autoridad y su futuro compañero de celda.
1: Intenta conseguir nada más y nada menos que un guarda de seguridad les dé una pistola. ¿Cómo lo conseguirá? ¿Cómo lo convencerá? Eso lo tenéis que descubrir en este caso en Movistar Plus viendo Harry Johnson.
2: Todo es lo que parece ser. Solo depende de cómo cortes las cartas de la baraja. Eso es un rasgo de la psicopatía.
3: ¿Sí?
2: Ser irresistiblemente encantador.
3: Vaya.
2: ¿Por qué lo estás defendiendo?
3: Es mi amigo.
2: ¿Por qué alguien contaría un secreto?
3: ¿Por qué?
2: Para recibir otro a cambio.
3: No me va a traer una pistola cargada.
2: No, nunca le...
1: Y cerramos el repaso por los estrenos en plataformas. Lo hacemos de nuevo en Movistar Plus, uh-huh, porque también estrena World Breaker, una película que mezcla la acción, la ciencia ficción y el suspense. Ahí es poco.
0: Ahí hace 5 años nos situamos, una fisura en el tejido de la realidad abrió un portal entre nuestro mundo y otra dimensión, permitiendo pues la llegada de criaturas hostiles decididas, evidentemente, a destruir todo a su paso. Y desde entonces pues la humanidad vive bajo la amenaza constante de estos seres. Luchando evidentemente por sobrevivir en un entorno cada vez más peligroso e inestable. Así que en medio de este caos, pues un padre decide esconder a su hija en una isla apartada con la esperanza de mantenerla a salvo allí.
1: Entre el reparto encontramos a Luke Evans y a Mila Jovovich, uh-huh, en una película, en este caso, bueno, de estos thrillers que llaman de supervivencia.
0: Sí, y podemos verla, como bien ha dicho Sergio, en Movistar Plus, World Breaker.
4: ¿Recuerdas las historias que te conté? Sobre las cosas horribles que pasaban en el norte. Pueblos enteros arrasados por un enemigo que aún no comprendíamos. No es fácil sobrevivir aquí fuera. Tenemos que tener cuidado y ser inteligentes.
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1: Momento de resolver el concurso que hemos mantenido durante toda esta semana. Estamos hablando de la película Freak, uh-huh, que llega la próxima semana, el viernes 29, a los cines de toda España.
0: Y tenemos a Tomás, que es un niño de 11 años, que ve cómo su vida cambia para siempre tras un trágico accidente que le impide caminar. Y cuando todo parece perdido, la aparición de Flick, que es una pequeña traviesa y peluda criatura, llegada de otra dimensión, abre ante él la puerta a un universo completamente extraordinario.
1: Sorteamos entradas familiares, cuádruples, uh-huh, para toda la familia, para el preestreno. No vamos a decir el nombre de los ganadores porque el preestreno es en unas horas. Mañana sábado a las 12 de la mañana, evidentemente ya nos hemos puesto en contacto con todos ellos porque no los vamos a llamar ahora en cuanto termine el programa. Así que enhorabuena a todos ellos. Es momento de las noticias flash. Nos vamos con los amigos de Sí Cinema, con Sergio García y Yadira Márquez. Ojo a los títulos que vienen, rodajes bastante interesantes. Uno de ellos es bastante llamativo porque es una ficción dedicada a las 48 horas agónicas de Miguel Ángel Blanco, el concejal del Partido Popular de la localidad vizcaína de Ermua, que aquello supuso todo un vuelco y un punto de inflexión en la sociedad española y que dio origen al espíritu de Ermua. Pues precisamente un rodaje que cuenta con el apoyo de la familia.
6: El viernes 10 de julio de 1997, la banda terrorista ETA secuestró a Miguel Ángel Blanco. Los asesinos impusieron un plazo de 48 horas al gobierno de Aznar para que trasladaran al País Vasco a los presos etarras o, de lo contrario, lo ejecutarían. Un asesinato a cámara lenta que movilizó a todo un país. Fue asesinado el 13 de julio.
7: España venía de la euforia 10 días antes de la liberación por la Guardia Civil de José Antonio Ortega Lara. Aquellas 48 horas fueron agónicas. Las calles de las principales ciudades españolas se llenaron de millones de ciudadanos que gritaron alto y claro, ¡basta ya!
6: Casi 30 años después, la inmensa mayoría de los jóvenes no saben quién es Miguel Ángel Blanco. Ahora su historia será llevada al cine. Acaban de anunciar el rodaje de Blanco, película que retrata las 48 horas que cambiaron a una sociedad. el cruel secuestro y asesinato de Miguel Ángel Blanco a manos de ETA.
7: El proyecto dirigido por Félix Vizcarret, director responsable de la serie de HBO Patria, ha sido impulsado por el productor cinematográfico Kiko Martínez, con la colaboración de periodistas para el desarrollo de una historia construida a partir de la experiencia de muchos de los periodistas que dieron voz a uno de los acontecimientos más determinantes de la historia reciente de España.
6: La película, que cuenta con el apoyo de la familia de Miguel Ángel Blanco, reconstruirá cronológicamente aquellas 48 horas de angustia que unieron a todo un país. El proyecto busca honrar el recuerdo de un joven cuya pérdida marcó un punto de inflexión definitivo en la lucha contra el terrorismo de ETA.
7: El rodaje de Blanco está previsto que empiece el próximo mes de septiembre y su estreno llegará en 2027, coincidiendo con el 30 aniversario de la muerte de Miguel Ángel Blanco, una fecha de enorme carga simbólica y emocional para varias generaciones de españoles.
6: Y continuamos con otro rodaje, porque desde hace algunas semanas tiene lugar en San Sebastián el rodaje de Si te he visto, no me acuerdo, una comedia romántica gamberra y descaradamente divertida que llegará a los cines la próxima temporada.
7: Dirigida por Mar Olid, la película propone una mirada irreverente al género, una comedia romántica que se ríe del romanticismo mientras lo celebra. La película está protagonizada por Silvia Alonso, Alex González y Max Iglesias, que encabezan el trío protagonista de esta historia de amor, engaños y decisiones imposibles.
6: Si te he visto, no me acuerdo, juega con los tópicos clásicos del género, amores imposibles, malentendidos, giros inesperados, para darle la vuelta con descaro, ironía y mucho humor, proponiendo una mirada contemporánea sobre el amor, la identidad y las decisiones que marcan quienes somos.
7: Bea despierta amnésica en un hospital y descubre que está prometida con Julen, un atractivo y atento multimillonario. Ella intenta adaptarse a su nueva vida y aceptar su inminente boda, pero hay algo que no encaja, no recuerda haber estado enamorada de él. Todo cambia cuando irrumpe Edu, un guaperas cínico pero dulce, que le revela una increíble verdad. Ella es una estafadora. Ahora debe elegir entre el lujo o volver a su vida delictiva.
6: El legendario héroe Robin Hood regresa a la gran pantalla, pero lejos de la épica romántica tradicional. La muerte de Robin Hood es la nueva película que se presenta como un drama psicológico y visceral. La cinta nos muestra a un forajido crepuscular, gravemente herido y atormentado por su pasado violento, que busca una última oportunidad de redención en un remoto monasterio.
7: Inspirada en la balada homónima, escrita en el siglo XVII, Sarnowski quiere mostrar cómo habría sido realmente la vida de Robin Hood en pleno siglo XIII. Hugh Jackman encabeza esta descarnada revisión del mito cinematográfico, que promete redefinir el clásico héroe medieval a través de una mirada madura, cruda y profundamente humana.
6: Robin Hood intenta lidiar con sus demonios tras una larga vida de crímenes y asesinatos. Cuando en una sangrienta batalla resulta herido de gravedad, es enviado a un misterioso castillo para que curen sus heridas. Allí conocerá a una mujer que le ofrecerá una última oportunidad de redención.
8: ¿Quieres que te cuente un secreto? La gente habla de Robin Hood. Cuentan historias, pero son falsas. No era un héroe. Era un ladrón asesino. Éramos monstruos. Yo soy el forajido. Robin Hood.
7: Buenas noticias para el cine de género en nuestro país. Acaba de dar el claquetazo final el rodaje de Sin Huella, un thriller que supone la esperada vuelta a la gran pantalla de Pedro Alonso, nuestro carismático Berlín de La Casa de Papel.
6: La cinta, que se ha estado filmando en los imponentes paisajes de las Rías Altas gallegas, que prometen ser un personaje más en la trama, nos meterá de lleno en una historia de fuerte carga social y tensión narrativa que analiza cómo el progreso tecnológico choca con el entorno rural.
7: A los mandos de la dirección está Daniel Benmayor. El proyecto arranca ahora su fase de postproducción con la vista puesta en su salto a los cines.
6: La película de Una rubia muy legal contará con una precuela. Prime Video ha anunciado oficialmente la producción de Él, una serie precuela que nos contará los años de instituto de la abogada más famosa del cine de los 2000, mucho antes de revolucionar las aulas de Harvard.
7: El proyecto cuenta con un respaldo de auténtico lujo. La mismísima actriz protagonista de la película se pone al frente de la producción ejecutiva para asegurar que la esencia del personaje se mantenga intacta.
6: La serie nos mostrará los orígenes de Elle Woods, sus primeras grandes decisiones, sus amistades y cómo empezó a forjarse esa personalidad arrolladora que marcó a toda una generación.
9: Tengo mucha suerte en la vida. No cambiaría nada.
10: Verás, hija, queremos hablarte de algo muy importante.
9: Se trata de tu padre.
10: He tenido que buscar otro trabajo. Encontré un sitio.
9: ¿Cómo se llama?
10: Seattle Selit.
9: ¿Por qué el otro médico es de Seattle?
10: Porque la consulta está allí.
9: ¿Y tú irás y vendrás? ¡Nos mudamos a Seattle! ¿Y cuánto será eso?
10: Un par de años.
9: Es mi vida entera.
11: Cariño.
7: Resident Evil regresa a la gran pantalla con una nueva adaptación del director Zack Cregger. En esta ocasión, la franquicia apuesta por una reinvención absoluta de la marca. A diferencia de las adaptaciones previas, la cinta propone una narrativa completamente original. No contará con ninguno de los personajes habituales de la franquicia, aunque recupera uno de los escenarios más populares, Raccoon City.
6: La trama sigue los pasos de Brian, un mensajero médico encarnado por Austin Abrams, cuya jornada se transforma en una asfixiante lucha por la supervivencia en una noche de caso absoluto. Resident Evil se estrena en cines el próximo 18 de septiembre.
12: Hola, nena. Oye, siento mucho que se haya cortado antes, pero han pasado algunas cosas. La verdad es que estoy metido en un buen lío ahora mismo. Y me parece bastante probable que no podamos volver a hablar nunca más.
7: Leones en invierno, el nuevo largometraje del director Albert Pintó que supone su reencuentro con el galardonado actor Luis Zahera. La película se estructura como un intenso thriller dramático donde una tragedia inesperada cruza los caminos de varios personajes que operan al margen de la ley.
6: El largometraje destaca por un reparto de primer nivel que encabeza Zahera junto a Roberto Álamo, Luis Callejo e Inma Cuesta, entre otros. La pérdida inesperada de una hija nos llevará a la diferente gestión del duelo de cada uno de sus progenitores y nos desvelará cómo, en ese dolor inmenso, nuestro padre protagonista se quiebra dejando en libertad el león que lleva dentro y que creyó tener firmemente enjaulado en su pasado.
7: Las ansias de encontrar la verdad y de hacer justicia a su manera le llevarán a una trampa de corrupción, poder y crimen organizado. Y mientras, el responsable de la muerte de su hija luchará por ocultar la verdad.
6: El cine de terror clásico se prepara para su regreso más visceral. El próximo 17 de julio llega exclusivamente a las salas Posesión Infernal en Llamas, una nueva entrega de la mítica franquicia más salvaje y aterradora hasta la fecha.
7: La historia se centra en una mujer que, tras perder a su esposo, busca refugio con sus suegros en una apartada vivienda familiar. La reunión se transforma en una auténtica pesadilla demoníaca a medida que los miembros de la familia se convierten uno a uno, demostrando que las promesas de matrimonio perdurarán mucho más allá de la muerte.
13: Os hemos encontrado.
14: William, mi querido hijo. Daría cualquier cosa porque volviéramos a estar juntos.
12: Mi abuelo creía que el mal volvería. Si alguien leía el libro de los muertos.
14: Cuenta. Toda la familia puede volver a reunirse.
1: Momento de saber cómo se comportan las películas en la taquilla. Empezamos en Estados Unidos. En el puesto número 5, Las Ovejas Detectives. Segunda semana cae un 36%.
0: Sí, cae un 36%, pero lleva en Estados Unidos casi 30 millones de dólares y a nivel mundial rozando ya los 59.
1: Supongo que esperaba la productora más, teniendo en cuenta que es una película de cine familiar, pero segunda semana y hay que ver cómo se mantiene. En el puesto número 4, Mortal Kombat 2, película que, ojo, en su segunda semana semana cae, menudo batacazo, un 65%.
0: Sí, 62 millones en Estados Unidos y a nivel mundial sí que, bueno, ha llegado a los 100 millones, ha superado los 101 millones de dólares para la película de acción.
1: Salva los muebles en esta segunda semana, pero claro, es que cayendo un 65% dudo que llegue a los 200 millones. Obsession, película que ocupa el puesto número 3, se estrena en Estados Unidos de una forma discreta.
0: 17 millones de dólares para la película. A nivel mundial se ha estrenado en poquitos sitios,
1: muy
0: entiendo. 24, 25 millones de dólares.
1: Falta todavía muchos mercados por estrenarse. El Diablo Viste de Prada 2, tercera semana, cae un 57% ya y ha caído al puesto número 2, pero ojo a cifra mundial.
0: Maravillosa cifra mundial de 500, casi 547 millones de dólares, 175 millones de dólares en total en Estados Unidos.
1: Está muy equilibrada lo que ha hecho en la taquilla local con lo que ha hecho en la taquilla mundial. Y Michael ocupa en su cuarta semana el puesto número 1, cayendo un 31%.
0: Pero muy buena cifra para el biopic de Michael Jackson. En total en Estados Unidos supera los 282 millones de dólares y a nivel mundial los 706 millones.
1: Habrá que ver si hacen la continuación. Ya sabéis que la película terminaba en los años 80, viendo lo que está haciendo. Lo mismo se animan a hacer la segunda parte, pero claro, hay que hablar de temas espinosos. Y nos vamos a España, o nos venimos, mejor dicho, a España. En el puesto número 3, la reposición de El Señor de los Anillos, La Comunidad del Anillo.
0: Fíjate que tenemos muchas películas en el cine, pero los fans del Señor de los Anillos van al cine y hacen 300.000, superando los 300.000 euros este fin de semana.
1: Ha hecho más que películas que llegaron la semana pasada a la cartelera. Sí. El Diablo Viste de Prada 2, por tercera semana, ocupa el puesto número 2. En España no ha ocupado el puesto número 1 nunca en estas tres semanas y ha caído un 48%.
0: Se mantiene ahí casi rozando el millón de euros este fin de semana y a nivel total ya casi con 9 millones de dólares. De euros, perdón.
1: Y lo que es impresionante es Michael, el biopic de Michael Jackson, cuarta semana cae un 32%, pero ojo a las cifras.
0: Es increíble la cifra del biopic de Michael Jackson, 1.700.000 euros este fin de semana y ya rozando los 19 millones en total.
1: Alma, ¿tú eres coleccionista?
0: Sí, de algunas cositas, sí, es verdad.
1: Pues no te pierdas la siguiente conversación.
0: Venga.

0: dentro de la vinoteca y hemos cambiado la sintonía habitual de esta sección, que es la de Superman, ya sabéis, por esta pues, en marcha imperial casi, ¿no?, de Star Wars, porque nos hemos cargado de fuerza esta semana. Ya sabéis, lo hemos hablado en la sección de estrenos, llega a los cines Mandalorian and Grogu. David Vinuesa, muy buenas noches.
1: Hola, ¿qué tal? Buenas noches.
0: Hay muchas ganas para esta película.
1: Sí, sobre todo porque lo hemos hablado varias veces, el producto Star Wars ha tenido altibajos, las tres últimas películas no convencieron del todo, a mí me gustan pero no me enamoran, luego ha habido series que
0: no
1: tampoco...
0: No convencieron del todo, pero eran infinitamente mejores que el episodio 1, 2 y 3, que aquellas son totalmente para olvidar.
1: No estoy muy de acuerdo con eso. La venganza de los Sith, que es el tercero, para mí es un peliculón antológico, pero nos pegaremos fuera del estudio en cuanto salgamos de aquí con la marcha imperial de fondo. La gente lo imagina en casa.
0: Efectivamente.
1: No, pero ahora en serio, las series no están triunfando de gran manera, salvo el Mandaloriano, Pedro Pascal, Grogu, Baby Yoda, ¿no?, que ahora hablaremos un poco de esas dos maneras de llamarlo. Y al final, cuando llegan este tipo de películas, de series, los productos de merchandising, Disney, Star Wars, bueno, saben que es su agosto, ¿no?, pero en mayo. Así que vamos a hablar con Mario de Frikipolis, que ya ha estado aquí varias veces, y que nos explique un poco cómo funciona este mundo justo cuando llega un producto como este de Star Wars.
0: Muy buenas noches, Mario.
2: Buenas noches, chicos, ¿qué tal?
0: Pues encantado de saludarte y sobre todo con muchas ganas de saber, porque claro, el mes de mayo, como decía Vinuesa, es un mes bueno para los coleccionistas, pero claro, con un estreno tan fuerte como Mandalorian, con un producto como es ese Baby Yoda Grogu, que tantísimas ventas ha producido a Disney, supongo que estáis de enhorabuena, claro.
2: Sí, a ver, siempre que, y sobre todo si mañana pues la gente empieza a salir encantada de la película, pues eso se triplica. Sabes, siempre que el producto final al final sea bueno, aparte de la expectación, pues conlleva que se triplique, claro, todo el merchandising y las marcas apuesten por sacar cosas pues realmente chulas, claro.
0: De hecho, Star Wars es una de las sagas más de merchandising, evidentemente. Lo primero, Mario, vamos a intentar aclarar, a ver si podemos. ¿Por qué esa diferenciación de Baby Yoda y, sin embargo, en el título tenemos el Grogu y en la película le llaman Grogu?
2: Nada, hombre, a ver, porque yo creo que es el gancho inicial. Tuvieron el secreto muy bien guardado para la primera temporada y el primer capítulo, y entonces, claro, como es la raza de Yoda, pues mantener el nombre en secreto hasta la segunda temporada, creo que es, con el capítulo de Ahsoka que lo revela. Sí. Claro, tienes ahí mucho tiempo sin saber la gente cómo se llama. Al final es una estrategia de marketing que creo que le salió demasiado bien. O sea, bueno, nunca es demasiado cuando te sale bien, pero para que me entendáis, les salió y renunciaron a las primeras ventas de Navidades por mantener el secreto y luego lo explotaron hasta la extenuación.
0: Es decir, que Baby Yoda al final es un apodo que le puso la gente por ausencia de nombre.
2: Claro, por ausencia de nombre, porque estaban, no se sabía, claro, tú sabes, por claro, evidentemente ves al pequeñín y ves que es la
0: raza automáticamente
2: de Yoda, pero ya está, pero no se sabía mucho más.
0: Aclarado entonces el porqué de esa diferenciación de que lo que conocíamos como Baby Yoda, pues los que no hayan visto la serie se habrán despistado un poco al ver ese título de Mandalorian and Grogu.
1: Y es tan importante, Mario, porque yo creo que ahora mismo si tienes que quitar a uno de los protagonistas, mejor casi quitar a Pedro Pascal, ¿no? Porque el mandaloriano puede ser cualquiera, entre comillas, porque Pedro Pascal es parte clave del producto del mandaloriano, pero si ahora mismo Disney se ve en la de tengo que quitar a uno de los dos, yo creo que a Grogu no lo puedes quitar porque llama la atención de los más pequeños y de los mayores.
2: Claro, ahí tienes un gancho de generaciones, ¿sabes? Y también pues que te recuerda a Yoda, que ¿sabes? Ahí el gancho está muy bien hecho. Hay que ver cómo evolucionan con él, porque claro, no se puede quedar toda la vida pequeñín, pero de momento, claro, es un reclamo espectacular.
0: Sobre todo que no abusen, ¿no? Porque yo vi el avance, los 30 primeros minutos que pusieron cuando vino Jon Favreau, el director, y la verdad que la reacción del público cada vez que aparecía Grogu, pues era bueno, pues de ese ¿no? De qué mono y demás. Pero claro, yo creo que sí, que Disney, espero que no cometa el error de abusar demasiado de esa monería, porque puede terminar cansando, claro.
2: Claro, al final es como todo. A ver, yo creo que como es salto al cine, en la película pueden abusar lo que quiera, y yo por lo que he leído ya y demás, yo creo que que la película va a estar bien, va a ser una buena película de aventuras, estilo Star Wars, y encima ochentera, o sea que yo creo que nos va a gustar.
0: Fíjate, Mario, cuando venía yo del pase de prensa de ver ya la película completa, comentándolo con David Vinuesa, le decía: hay partes que me parece que es demasiado infantil, y nos pusimos a debatir que al final la trilogía original, el episodio 4, 5 y 6, también tenían esa parte infantil, también tenían esos otros muñecos, ¿no?
1: Los
0: Ewoks, por ejemplo. Es decir, eso al final ha sido marca de la casa de Star Wars, que seguramente cuando la veíamos más jóvenes no nos daba esa sensación de infantil, ¿no?
2: Claro, y al final Star Wars estuvo pensada para un público infantil juvenil desde siempre. Lo que pasa es que claro, estuvo muy bien construida y claro, llegó a ese público adulto, y ese público adulto también, o juvenil, también ha crecido y ahora lo ve con otros ojos, pero al final yo creo que es como todas las películas ochenteras, te pones a ver Indiana Jones, los Goonies, Regreso al Futuro, y al final son infantiles o juveniles, que tienen momentos más duros o tal, pero es un poco el sello ese de los 80 que tenía esas películas de aventuras y esos blockbusters. Yo creo que por ahí ellos siempre han querido tener ese producto así. Luego hay otros productos de Star Wars como Andor más serios y tal, pero yo creo que la base de Star Wars es esa. Tiene momentos duros porque tiene que desarrollar la historia, pero yo creo que en Mandalorian Grogu no cabe ahora mismo. Luego desarrollalo como quieras en un futuro, pero yo creo que ahora tiene que ser una película que vayamos a disfrutar, a aventuras, y que todo bonito, emocionante y épico. Creo yo, vamos.
1: Y con todo lo que hay, Mario, lo mismo salta la sorpresa, pero ¿qué es lo más vendido relacionado, no ahora en esta época con la película, sino ya con la serie? A ver, imagino que tiene color verde, pero lo mismo salta la sorpresa.
0: O color negro con esa marcha imperial.
2: A ver, está claro, por ejemplo, si nos ponemos muy técnicos, pues claro, Grogu fue, o sea, yo no sé, el primer Grogu que sacaron animatrónico pequeñito, ese yo no sé, en España solo creo que ya llegaron 300.000, ¿eh? O sea, es una burrada de Hasbro que fue en su época. Lo que pasa que sí que es verdad que el Mandaloriano al final lo han explotado más por el tema de armaduras y demás. Y hay muchas figuras diferentes del Mandaloriano, entonces ahí. Pero lo de Grogu, claro, es que Grogu, o sea, que para que lo compró hasta el que no sabía nada de Star Wars.
1: Claro.
2: En su época, y ahora ha salido uno que era es tamaño real, que también se mueve solo y tal, para estas Navidades, y a la gente, yo por ejemplo, nosotros lo tenemos agotado ya.
0: Es uno de los aciertos de este Mandalorian and Grogu, que han tirado de animatronics, no de esa. Una de las cosas que yo critico de los episodios 1, 2 y 3, pese a la opinión de Vinuesa, es que se abusaba demasiado del CGI, de los efectos, y aquí han vuelto un poco al origen a ese animatronic, y eso también al final hace que la gente pues quiera tener una réplica que es idéntica a la que están viendo en pantalla.
2: Claro, es que es prácticamente, yo sí que es verdad que estoy un poco con David, La Venganza de los Sith, no la toques mucho.
1: Peliculón, di que sí, muy bien Mario, muy bien.
2: Pero sí, yo creo que todo lo que sea también artesanal y tal, en esta época que tengamos, y evidentemente tienes que darle la pincelada de CGI para que en pantalla, porque yo, tú que ya la has visto entera, yo vi solo los primeros 27 minutos, luce espectacular, o sea, ya la serie se veía bien, y yo creo que hay un salto de calidad y evidentemente de presupuesto que hace que, es que yo en los primeros 27 minutos creía que estaba dentro de ahí, está muy bien logrado.
1: Y hablando del poder de Star Wars, Mario, fíjate, hablabas tú, Sergio, hay diferentes opiniones sobre la segunda trilogía, que en realidad es el 1, 2 y 3. Uh-huh. El otro día, Hayden Christensen, famosísimo por hacer de Anakin Skywalker, ahora es increíble, vaya donde vaya, la gente le adora. Pero en su momento, gran parte de la culpa de que este chico tuviese una carrera muy, muy corta, la tuvieron los fans más ultras de Star Wars, no los fans en general, los más ultras, porque no les gustaba como Anakin Skywalker, no les parecía Darth Vader. Ese poder de Star Wars cuando hay y cuando no hay productos, Mario, ¿tú lo notas? Es decir, cuando no hay una serie vigente o no se está sacando nada. Sigue habiendo locura por el Darth Vader muñeco, por la figura de, sí, de Anakin. Sí. O sea, eso no cambia nunca.
2: Mira, por ejemplo, eso no cambia. El tema es que no abusen de la repetición. Por ejemplo, claro. Pues Hot Toys, que es una marca muy reconocida, el año pasado para el 20 aniversario, que creo que era de La Venganza de los Sith, claro, sacó a Anakin y sacó 4 Anakins diferentes, claro, de Sith. Entonces, pero claro, al final es Anakin y lo que tú dices, pues sigue vendiendo muy bien. De hecho, los clásicos siguen vendiendo muy bien si no abusan de la reposición y de la remasterización, de eso. Si no abusan y lo hacen bien, siguen triunfando, sí.
0: Antes decías que Grogu es la estrella, en este caso, del coleccionismo, del merchant. Ahora también nos comentabas Anakin. Es decir, dentro de lo que es la saga de Star Wars, ¿cuál es el mayor reclamo? ¿Darth Vader? ¿Cuál es?
2: Sí, a ver, yo creo que es Darth Vader. Al final, Darth Vader, muchas bromas entre coleccionistas hay que da igual cuántos Vaders tengas. O sea, el que saca, sí, te lo vas a comprar. Es un poco como con Spider-Man. Da igual cuántos tengas. O sea, van a sacar un Vader y lo vas a tener también. Y igual es casi idéntico, porque ya me dirás Vader mucho lo que cambia armadura y demás. Poco.
1: No, pero fíjate, con la serie de Obi-Wan, el cambio único era que se le veía la mitad de la cara a Anakin por la serie, que se le parte... No, bueno, a ver, ya hago spoiler, sí, porque ha pasado tiempo. Se le parte la mitad del casco y se ven los ojos de Anakin.
2: Sí, y en Rogue One el casco es ligeramente diferente.
1: Eso es.
2: Hay detallitos que siempre nos gusta y tal, y luego, claro, ya si te metes en la versión de Anakin o de Clone Wars o lo que sea, ya es otra cosa, pero ya es solo el general, solo con el general. Claro, tú pones episodio 4, Darth Vader del episodio 4 y Darth Vader del episodio 5. Prácticamente será el mismo, pero no son, pero ahí el coleccionista Vader los quiere todos.
0: Fíjate, Mario, yo te confieso que tengo 2 Darth Vader. Al final ese ha sido el padre de todos nosotros.
2: Y tú que no coleccionas mucho, imagínate, y tienes 2. Imagínate los que coleccionamos.
1: Y puede ser, Mario, que si Darth Vader es el Spider-Man, en este caso, de la franquicia... No sé, Jar Jar Binks sigue siendo el más odiado, el también entre coleccionistas. Yo, es un personaje que no me apasiona mucho, pero de ahí a odiarle a muerte tampoco he tenido nunca esa sensación.
0: A ver,
1: pero
2: ahí hay un poco de todo. Ahí yo creo que va más con gusto de la película, pero luego salió la Hot Toys, salió la Black Series de Hasbro y tal, y arrasó. O sea, claro, se vendió muy bien. Entonces, al final... es un poco pues cómo hayas percibido tú la película y tal, y cómo sí que es verdad que es un personaje cargante, eso no lo puede negar nadie, sí, pero bueno, de ahí a eso yo creo que ya es más debate entre fans que otra cosa.
0: Mario, cuando llega un estreno tan importante como The Mandalorian and Grogu, ¿cómo hacen las compañías? ¿Os mandan material en previsión? Porque saben que esto va a tener un efecto reclamo en el público.
2: Sí, a ver, hay dos vertientes. Se empiezan a sacar cosas que ya se saben, que han salido en el tráiler, que demás. Entonces ahí pues ya empieza como una primera fase antes de la película, y luego cuando se estrena y pasa un poquito de la película, pues ya salen pues de las escenas más míticas y demás, y entonces ahí amplían. Aquí cae, claro, Star Wars siempre es en mayo, cae en un mes por excelencia friki. Hay muchos lanzamientos y luego también ya viene el verano con las convenciones, la San Diego Comic Con y demás. Y entonces ahí es un poco el verano. Ya te digo, nosotros desde mayo a prácticamente septiembre, octubre, es un no parar de recibir, de sacar material y demás. Y este año, claro, ahora están sacando todo lo de Star Wars, las marcas. ¿Por qué? Porque es que a partir de septiembre... van a empezar a sacar de Doomsday, de Avengers, claro, que con tanto personaje que sale en esa película, es que nos van a sacar de todo.
1: Y te pregunto ahora ya, porque en mi negociado hay cómics también de Star Wars, ¿eh? Hay muchísimos, y los hemos tratado en la sección de Libertad Digital.
2: Y mucho lore y mucha... Sí, sí.
1: Sí, hay como un universo propio dentro de los cómics, pero en verano llega Spider-Man, la nueva de Spider-Man, con todo lo que eso supone. Hemos tenido la serie de Daredevil, la película del Castigador. ¿Cómo se está manteniendo Marvel y también DC, que han anunciado ahora el tráiler de Lanterns de nuevo? ¿Cómo se está manteniendo Marvel y DC en periodos entre películas, por así decirlo?
2: Yo siempre lo he dicho, yo creo que Marvel se mantiene porque sabe venderlo mejor, el producto. Pero no es ninguna... eso, es que sabe venderlo mejor y por eso vendemos merchandising. En el tema cómics y ya no lo sé, estará ahí, pero merchandising sigue vendiendo más Marvel que DC porque entre periodos que no hay películas sigue siendo ahí DC, le cuesta un poquito vender su producto, creo yo. De todas formas se sigue vendiendo, cuando salen sobre todo Batman, Superman y demás. Lo que pasa es que sí que hay más tirón con, claro, no es lo mismo, sale Spider-Man y es que Spider-Man es, claro, grandes y pequeños, es que al final pero se mantiene bien y claro, con Spider-Man sabes que va a hacer un dineral en taquilla, sabes que van a salir muchas figuras, sabes que va a salir otra vez Spider-Man y luego con Avengers Doomsday, claro, con la cantidad de personajes y demás, pero sí, hay un mantenimiento, sí, durante el eso hay un mantenimiento, también depende de los lanzamientos, claro. Hay lanzamientos mejores y peores entre esos y también cuando ya va la película, lo que hemos hablado al principio, o la serie. Si la serie es buena o la película es buena, pues hace que se compre más de todo. O sea, al final es un reflejo.
0: Fíjate, Mario, que hablabas de Spider-Man, por ejemplo, todo lo que va a hacer en taquilla. El coleccionismo también está viviendo cierta expansión. Lo estamos viendo en los cines, como los cines se curran cada vez más los palomiteros, que ya no es la típica caja de cartón, sino que sacan incluso los propios cines ya ediciones especiales.
1: Sí, luego van a Wallapop.
0: Sí,
2: sí. ¿Sí? Sí, ahí es un poco la pelea esa, pero sí, la verdad es que es un poco el ingenio este de a ver quién saca el mejor palomitero, porque la verdad es que, pero ya es un poco en todas las grandes producciones o películas, porque recuerdo hace poco, hace 2 semanas o 3, que fue del Diablo Viste de Prada 2.
0: Un palomitero en forma de bolso,
2: y era,
0: ¿sí?
2: El bolso, era espectacular. No es friki ahí y tal, pero era una cosa que dices, qué bien hecho está, ¿sabes? Sí, es un poco, al final los cines se tienen que reinventar un poquito porque tenemos mucha oferta en casa, que hace años no pasaba. Entonces, claro, al tener tanta oferta en casa, tú te tienes que pensar ir al cine. Y entonces, pues bueno, es un... es ahí, pues eso.
1: Una batalla continua.
0: Pero que el mejor coleccionismo como es donde tiene que ser, en los templos de coleccionismo, como precisamente, por ejemplo, Frikipolis. Eso hay que dejarlo claro.
1: Y una cosa, Mario, yo que soy muy de naves y bueno, desde el mítico halcón al resto de la nave ahora del Mandaloriano, a nivel figuras, naves, ¿hay competición o hay una que destrona a la otra de manera clara? A ver, Darth Vader imagino que es el rey, como has dicho, pero ¿hay alguna nave que digas, oye, top 5, top 3 de ventas?
2: Sí, al final es que las naves sí que es verdad que las sacan más poquitas, igual 2 o 3 al año y demás, y ahí está más comedido el asunto. Entonces es difícil valorar, a ver, pero vamos, al final, por ejemplo, la Razor Crest cuando sacó el Haslab Hasbro fue una locura. Y luego va y la reventaron en la serie, menos mal que ahora está otra vez.
1: Sí.
2: Pero sí, fue un poco anecdótico porque fue salir la nave, todo el mundo la cogimos, la coleccionamos y demás, y va y luego la reventaron en los capítulos posteriores, pero bueno, ya sabemos que la tiene otra vez.
0: Mario, pues ha sido un auténtico placer volver a hablar contigo y además por un estreno tan impresionante como The Mandalorian Grogu, porque nos guste más o menos la película, al final va a llevar a millones de personas al cine y fomenta también el coleccionismo, que eso es lo importante.
2: Sí, al final si es buena película, al final ganamos todos. Cines, película, merchandising, cómics y de todo.
0: Pues ha sido un auténtico placer, Mario. Con la marcha imperial de Darth Vader nos despedimos porque estamos aquí ya, bueno, y no sé yo que nos estamos poniendo los trajes.
1: Te voy a poner la venganza de los Sith ahora mismo. Hasta luego, Mario. Muchas gracias.
2: Un abrazo grande.
0: Muchas gracias, Mario.
2: Hasta luego.

0: Con reminiscencias a la banda sonora que compuso John Williams, esta banda sonora de The Mandalorian and Grogu, hay que reconocer que la banda sonora me gusta muchísimo. Me gusta todavía más Miriam García, que ha estado ahí en los mandos técnicos. Muchísimas gracias. Alma, a ti, bueno, ya sabes, me gustas, te adoro, te idolatro.
1: Bueno, es recíproco, lo sabes, Sergio.
0: Evidentemente. Que tengas una muy buena semana de cine por delante.
1: Igualmente.
0: Igualmente a vosotros, muchísimas gracias a todos los que habéis hecho posible este cine, Andrés Arconada, a los amigos de Sí Cinema, David Vinuesa con la Vinuteca y evidentemente a todos vosotros por estar ahí, ya sea ahora en directo o si nos estáis escuchando en la versión podcast. Ir al cine es la fábrica de los sueños. ¿Qué hay más bonito, amigos, que soñar despiertos con lejanas galaxias?

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0: La imputación de Zapatero ha caído como una bomba nuclear en la izquierda española, y no es para menos, ya que ZP lo ha sido todo, casi todo, en el Partido Socialista durante años. Secretario general del PSOE y presidente del gobierno entre 2004 y 2011, sí, pero también referente ideológico y moral de la progresía, tanto nacional como extranjera. Faro del rojerío y pilar clave entre los sátrapas y criminales del Grupo de Puebla. El golpe ha sido de tal calibre que ha dejado al socialismo en estado de shock, absolutamente noqueado, empezando por su amo y señor, Pedro Sánchez, quien, ante la disyuntiva de apoyar o abandonar a su suerte a su socio y gurú, se ha decantado por lo primero, al menos de momento. Sánchez, junto a sus ministros y su propio partido, han cerrado filas en torno a Zapatero.
1: Mire, señor Feijóo, toda la colaboración con la justicia, toda, todo el respeto a la presunción de inocencia y todo mi apoyo al presidente Zapatero.
0: Esta defensa es lógica si se tiene en cuenta que el futuro de ambos está ligado a Plus Ultra. La justicia investiga una trama de tráfico de influencias liderada por Zapatero que, entre otras cosas, habría logrado el rescate público de esta aerolínea de capital venezolano. Pero la cuestión es que ese rescate fue aprobado por el gobierno y su tramitación requirió la participación directa de cuatro ministros y un secretario de Estado. Es decir, que si cae Zapatero, cae Sánchez, al igual que sucedió en su día con el tándem formado por Aldama y Ábalos. No en vano, todo corruptor necesita un corrupto para culminar la fechoría. Y si Zapatero era el corruptor, la llave que usaba la empresa para obtener dinero público de forma irregular, entonces el gobierno de Sánchez sería el corrupto. Y todo ello al margen de la derrota moral que supone la caída de Zapatero entre las filas socialistas. El terremoto, insisto, es de tal calibre que en privado algunos sectores del PSOE, los más críticos, hablan ya de jaque mate. Jaque mate. Que esto ya no se sostiene y más vale convocar elecciones cuanto antes para frenar la sangría. Y si este es el sentir en el partido, pues imagínense fuera. Dejando a un lado Sumar, que ya no existe, salvo para ocupar los ministerios que dejó en herencia Podemos, los socios de Sánchez han empezado a distanciarse. La excusa del lawfare ya no se la traga casi nadie. La podemita Yone Belarra advierte que huele fatal.
2: Yo estoy muy preocupada, Javier. Después de leer el auto me parece que está muy bien fundamentado, que hay muchísima información concreta y que pinta muy feo, la verdad, pinta muy mal. Y creo que eso es una muy mala noticia para este país.
0: Y Gabriel Rufián, el nuevo aspirante a liderar los restos del comunismo patrio, independentista de noche y españolista de día, dice que esto es una mierda.
3: ¿Dónde acaba el lobismo y empieza el tráfico de influencias? ¿Dónde? Si esto es verdad, si esto es verdad, es una mierda. Es una mierda. Si esto es mentira, es una mierda aún mayor.
0: Sin embargo, la prueba indiscutible de que la imputación de Zapatero es de lejos el mayor golpe que ha recibido el sanchismo hasta la fecha, no está en la política, sino en la prensa. Ya que los medios del régimen, que son mucho más sectarios y obedientes que los militantes de carnet, empiezan a abandonar el barco. Y eso, amigos, significa que el barco se hunde. Veamos.

0: Esta semana hemos asistido a una de las recogidas de cable más clamorosas de la historia. La diferencia de opiniones entre el anuncio de la imputación de Zapatero y la publicación del auto del juez no tiene parangón. La noche y el día. Uno de los éxitos más importantes del sanchismo, yo diría que el mayor, lo que explica realmente la permanencia de Sánchez en el poder a pesar de todos los escándalos y su ruinosa gestión, es el control del relato. Y eso solo es posible si controlas los medios de comunicación, en concreto, los medios que consumen tus votantes. Moncloa ha ejercido durante años un control casi total de la prensa de izquierdas y sus periodistas de cabecera, los mismos que pueblan habitualmente las tertulias de radio y televisión con más audiencia. Es lo que se conoce como equipo de opinión sincronizada. Y digo bien, sincronizada, porque el truco de este particular juego de manipulación política consistía en repetir por tierra, mar y aire el argumentario del gobierno para responder a la actualidad del día. Como loros, sin salirse del guión. El escándalo Zapatero no ha sido diferente. Tras conocerse la noticia, la portavoz del gobierno, Elma Saiz, dijo por dónde tirar. La investigación parte de la denuncia de manos limpias, así que, una vez más, es lawfare. Lo de siempre. Un puñado de jueces fachas quieren acabar con el gobierno.
1: Y desde esta mesa lo que sí también quiero compartir es que quiero recordar que el origen de esta investigación es una denuncia de una organización ultra como Manos Limpias.
0: Orden lanzada, orden recibida. Javier Ruiz, en su programa Mañaneros de Televisión Española, explicaba así la noticia a sus incautos televidentes.
2: 7 páginas contra el expresidente Zapatero, que presenta Manos Limpias. Es una querella que dice, Plus Ultra es una aerolínea rescatada, pero no es sistémica. Habría que haberla dejado quebrar. Y con esa base lo que se dice es, pero se la rescató porque Zapatero interviene, presiona a Ábalos, a Sánchez y a todo el gobierno. Esto es lo que dice esa querella.
0: No fue el único. Silvia Inchaurrondo hizo lo propio en su espacio matinal.
3: Es una querella que recogería como pruebas 2 publicaciones de digitales. Una de ellas sería una entrevista con el comisionista Víctor de Aldama y por otro lado sería el testimonio de un youtuber que aludiría a una supuesta cuenta de Zapatero en Panamá. Esto es lo que da inicio a esta querella de Manos Limpias, que es lo que lanza, ¿no?, digamos, este proceso.
0: Y le siguieron muchos más, pero el problema es que la mentira duró poco, porque tras publicarse el auto se descubrió que la investigación judicial nada tenía que ver con esa denuncia de Manos Limpias. El caso parte directamente de Fiscalía Anticorrupción, meses antes de la citada querella y a instancias de una serie de requerimientos solicitados por Suiza y Francia sobre una red criminal de blanqueo de capitales procedente de Venezuela. Otro de los argumentos para exculpar a Zapatero es que todo esto era obra del malvado Donald Trump para cargarse a su archienemigo Pedro Sánchez. De nuevo, Javier Ruiz.
2: Hay una clave más y es el origen de toda esta investigación, porque todo esto surge y tiene como base las pruebas que aporta la administración Trump, a la que a esta hora la izquierda está acusando de desestabilizar el gobierno con esto.
0: Pero, et aquí, tampoco es cierto. Dado que el móvil incautado a uno de los accionistas de Plus Ultra, clave para investigar a ZP, se hizo bajo la administración de Joe Biden. Así que tampoco cuela. En fin, no es la primera vez que la prensa del régimen mete la pata y tampoco será la última. De hecho, esto es lo normal. Lo extraño es que acierte proporcionando información veraz y fiable. Pero lo especial del caso, lo anómalo, es que tras este colosal traspiés, el equipo de opinión sincronizada se partió en 2. Y esto, amigos, es una novedad. Mientras el gobierno ha mantenido su apoyo inicial a Zapatero, algunos de sus voceros han puesto pie en pared y se han empezado a bajar del barco. Y ojo, mucho cuidado, porque no estamos hablando de actores secundarios, sino de primeros espadas dentro de los medios de izquierdas, como por ejemplo Ignacio Escolar, director del diario.
4: Esto no es lawfare. Hay indicios sólidos para investigar a Zapatero. los pagos que recibió de su amigo Julio Martínez, los que cobraron también sus hijas, los mensajes entre directivos de Plus Ultra atribuyendo a su pana, ZP, gestiones para lograr el rescate de esta aerolínea. Es también falso que esta imputación venga de una querella de manos limpias. La denuncia es de la Fiscalía Anticorrupción. Sin embargo, es muy pronto para dar por culpable a Zapatero. La investigación acaba de empezar y algunas de las acusaciones que atribuye el juez, como que montó una empresa en Dubái, son bastante endebles. Hay muchas pruebas de que Julio Martínez cobró, presuntamente, comisiones de Plus Ultra y también de que utilizó el nombre de Zapatero en esos negocios turbios. Pero no está probado que esto ocurriera con el conocimiento y la participación directa del expresidente.
0: No es la UFER, dice Escolar. Hay indicios claros para investigar a Zapatero, pero bueno, aún es pronto, advierte. Sí, claro. Estamos al inicio de la investigación, Ignacio, y por tanto, nadie dice que sea culpable, solo faltaría. La presunción de inocencia hay que defenderla siempre, siempre, hasta que se dicte sentencia. Pero hombre, a ver, seamos serios. Eso de que Julito, el amigo de ZP que montó Análisis Relevante para cobrar de Plus Ultra, actuara a espaldas del expresidente... Hombre, como que no cuela. Entre otras cosas porque significaría poner de acuerdo a un elenco muy numeroso y diverso de actores para hablar de Zapatero en conversaciones privadas de forma simulada, cual obra de teatro, durante meses. Y la realidad, sin embargo, suele ser más simple. Si hablan de contratar a Zapatero para rescatar a Plus Ultra, es que algo hay. Y por eso, precisamente, porque algo hay, algo muy turbio y algo ilegal, el juez ha decidido imputar a Zapatero. Otro dato importante a tener en cuenta es que el grupo Prisa, con El País a la cabeza, también está siendo crítico, muy crítico con Zapatero, y eso, que lleven la contraria a Moncloa de forma tan clara y contundente, no ha sido nada habitual en los últimos años. Si a ello sumamos la fulminante salida de Ángels Barceló de la SER, que al parecer se ha producido por no querer suavizar la línea editorial de su programa, es evidente que algo gordo, muy gordo, se está cociendo en la izquierda mediática. Y lo que pasa es que muchos, cada vez más, huelen la sangre a kilómetros. De nuevo, Escolar.
5: Y luego, sobre si esto es el meteorito o no, yo creo que, desde luego, si estos extremos se confirman, si aparece dinero fuera de Zapatero, si se acredita, y esta investigación acaba de empezar, que realmente Zapatero participó en algo más que recibir este dinero, que ya es, desde luego esta legislatura queda tocada de muerte. Y no la legislatura, la izquierda en su conjunto, porque Zapatero, a diferencia de otros líderes socialistas, era alguien reivindicado por toda la izquierda en su conjunto.
0: Zapatero podría suponer una herida de muerte para Sánchez, el golpe final a un gobierno ya de por sí maltrecho, la espita que haga saltar todo por los aires, la gota que haga derramar el vaso, el último clavo en el ataúd. Y claro, siendo esto así, cuando las alarmas saltan, los pasajeros corren al grito de sálvese quien pueda, salvo los músicos del barco que permanecen tocando su última canción.

0: año 1912. Tocaron hasta el final para tratar de mantener la calma entre los pasajeros mientras se llenaban los botes salvavidas. Pues bien, algo parecido está pasando entre los voceros del régimen. Aunque la opinión sincronizada ya no está sincronizada, sino dividida, hay quienes resisten contra viento y marea, cumpliendo las órdenes de Moncloa hasta la muerte final. Y entre esos obedientes y serviles muchachos del sanchismo mediático, destacan los siguientes. Tomen nota. Mercedes Milá, presentadora de Televisión Española.
1: José Luis Rodríguez Zapatero, acusado de lo que han acusado, que parece como que le están acusando de corrupción y compañía, para mí es completamente inocente y se verá con el paso de los días.
0: Javier Ruiz, presentador de Televisión Española.
2: Esto es irregular. Adelante, la justicia sí lo es, pero sin ninguna duda esto es excepcional. Se está mirando el negocio de Zapatero, después de que se haya ignorado los negocios de Aznar o de Felipe González.
0: Manuel Garrido, director del Plural y colaborador de Televisión Española.
3: Creo que conozco al presidente José Luis Rodríguez Zapatero. Hace una semana mismo le estuve entrevistando en persona, estuve charlando con él. Las hijas, como muchos medios dicen de comunicación, efectivamente, tienen una empresa, son periodistas y trabajan en medio de comunicación, en la sección cultural, y hacen un trabajo excelente, porque las están señalando solo por ser hijas de un político. Y eso me parece inaceptable. Me parece inaceptable. Porque las hijas de Zapatero no se han casado en el Escorial, como la hija de Aznar. Son chavalas trabajadoras. Y que se las meten en el saco y se les esté intentando joder la vida me parece tremendamente injusto y también muy indignante.
0: José Antonio Martín Pallín, magistrado, dice esto en Televisión Española.
4: Yo ahí no veo actividad delictiva alguna. En el auto no aparece actividad delictiva alguna. De que haya influido, presionado o algo, es algo que la SEPI lo toma para Plus Ultra y cuatro compañías más.
0: Javier Pérez Royo, jurista, preguntado en Televisión Española.
5: Yo discrepo con la valoración que he visto de que este es un buen auto. Este no es el auto de peinado, pero es muy mal auto. Una cosa es que no descienda al nivel del auto de peinado, porque eso es prácticamente imposible, pero el auto a mí me parece un muy mal auto.
0: Rosa Villacastín, también en Televisión Española, ¿cómo no?
6: Es que conociendo las prácticas del Partido Popular, yo no sé cómo nadie, y sobre todo no sé cómo el Partido Socialista no se ha dado cuenta de que iban a por Zapatero, porque es que lo llevan anunciando, pero si es que llevan días hablando de las facturas, la Ayuso, fíjate la Ayuso para hablar de nadie. Bueno, pues que las facturas de Zapatero, el otro no sé, el Tellado, que es lo peor que se vende en este país, bueno, pues igual.
0: Ernesto y Kaiser, sí, han adivinado, en Televisión Española.
7: Si los temas son tan claros como aparecen en el auto, tiene que ser citado mañana mismo. Y yo creo que el abogado, que es un catedrático, que es muy conocido de derecho procesal, que ya intervino en el tema de los ERES, debe pedir la comparecencia inmediata de Zapatero. Lo que no puede haber es una explotación mediática como la que está haciendo el Partido Popular. Yo vengo ahora, he tenido que romper mi aislamiento porque todos los días nado, vengo de la piscina y me he encontrado con una señora que me dice: he recibido todas las comunicaciones hoy, esto es un golpe de Estado judicial. Y digo, señora, es un golpe de Estado, no solo judicial.
0: Y Sara Santaolalla, colaboradora de Televisión Española.
8: El problema que tenemos en España, que hay algunos con una toga, otros con una placa y otros con un micro, dando un golpe de Estado. Y lo siento, pero es un puto golpe de Estado. Es un golpe de Estado.
0: ¿Se dan cuenta del patrón? Es una pregunta retórica. A la vista está que hay que cerrar Televisión Española, ¿no creen? Venderla por partes, cerrarla y tirar la llave al mar. La imputación de Zapatero ha provocado un terremoto político de dimensiones colosales y futuro incierto, sí, pero también ha dinamitado la opinión sincronizada de Sánchez. Y eso, amigos, es relevante, muy relevante, quizá lo más relevante.
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0: Bueno, pues ya estamos de nuevo en tiempo de tertulia, señores. Vaya mañana para hacer una tertulia sobre el caso Zapatero, porque ayer, a última hora de la tarde, pues descubrimos dos informes de la UDEF que están incluidos dentro de ese sumario que se va a hacer público el próximo lunes. Hasta ahora solo conocíamos el auto del juez Calama sobre la imputación de Zapatero, unos 85 folios creo que, uh-huh. que son, donde relata básicamente los indicios que pesan sobre Zapatero para resultar imputado, no solo él, también su amigo íntimo Julio Martínez, el que creó la famosa consultora Análisis Relevante, entre otras sociedades que hemos descubierto en las últimas horas en paraísos fiscales, qué cosas tiene. Pero ayer, a última hora de la tarde, como decimos, se filtraron los informes de la UDEF, que es sobre lo que se sustenta el auto del juez Calama. Para abordar estas cuestiones, hoy la verdad es que tenemos una tertulia de lujo porque tenemos a dos grandísimos periodistas de investigación de tribunales. Por un lado, Miguel Ángel Pérez, responsable de tribunales de Libertad Digital. ¿Qué tal, compañero Miguel Ángel? ¿Cómo estás?
1: Muy buenos días, Manuel.
0: ¿Has dormido algo, amigo?
1: Algo hemos dormido.
0: Pero bueno, te has leído de principio a fin los informes de la UDEF.
2: Sí.
0: Madre mía.
2: Tremendo.
0: Madre mía. Esto, oye, ni un guión de Hollywood, ¿eh?
1: Es increíble lo que estamos viviendo, Manu. Es increíble.
0: Increíble. Alucinante.
1: Alucinante.
0: Es alucinante. Y también otra grandísima periodista de investigación de tribunales, Teresa Gómez, de The Objective. ¿Qué tal, Teresa? ¿Cómo
3: estás? Buenos días.
0: Bueno, ¿tú has dormido algo también?
3: Hemos dormido hoy poco, la verdad, porque ayer, un sábado noche, fue cuando nos hicimos con estos informes y poco, pero bueno.
0: Bueno, pero aquí estamos al pie del cañón. Sí, es que además es que la información no descansa.
3: No descansa.
0: Y más cuando es Rodríguez Zapatero. Si estamos ante un momento histórico, un presidente, expresidente del gobierno, faro moral de la izquierda, imputado como presunto criminal. Estoy absolutamente emocionado. Me salen las lágrimas por los ojos. Rafa Núñez Huesca, portavoz adjunto del Partido Popular en la Asamblea Madrid, ¿qué tal? ¿Cómo
4: ¿Qué tal?
0: Estás?
4: Buenos días, Manu, buenos días, compañeros, buenos a días. Todos los oyentes de radio. Estamos ante una semana dramática y devastadora para el Partido Socialista, pero feliz, quiero decir, para el Partido Popular, no, feliz para España.
0: Yo creo que sí, se está haciendo justicia, y no solo justicia desde el punto de vista de los tribunales, sino justicia desde el punto de vista moral, porque con independencia de que Zapatero resulte o no condenado, que eso está por ver, si finalmente se comprueba, se demuestra que se han cometido ilegalidades, nosotros, a diferencia de la izquierda, sí respetamos la presunción de inocencia. Zapatero es inocente hasta que se demuestre lo contrario, pero desde el punto de vista ético y moral es absolutamente condenable todo lo que estamos conociendo en las últimas horas y en los últimos días. Y desde ese punto de vista, desde el punto de vista moral, para mí Zapatero ya es totalmente culpable. Bueno, empecemos por el principio, señores, porque hay mucha basura y suciedad que limpiar. Informe de la UDEF. Si os parece, empezamos por el meollo de la cuestión, que es Plus Ultra. Hemos descubierto mensajes ciertamente interesantes al respecto, localizados por la UDEF, en donde, por cierto, entre esos mensajes hay dos que me llaman la atención, Miguel Ángel. Uh-huh. Uno, directamente de Zapatero a Julito Martínez, felicitándole por una gestión relacionada con Plus Ultra para la concesión de una licencia de vuelo Madrid-Caracas. Y le dice, literalmente, exitosa gestión, enhorabuena. Y luego, los mensajes entre la trama, felicitándose por la obtención del rescate con una mariscada, ¡hombre! Una mariscada en donde uno de los responsables de Plus Ultra dice, esto a cuenta del 1%.
1: Bueno, la verdad es que ya cuando conocimos el otro día el auto del juez Calama, es un auto muy, muy detallado, muy extenso, y eso la verdad es que es un resumen de lo que lleva la investigación hasta ese momento. Es verdad que todavía no sabemos el sumario completo, hemos conocido estos dos últimos informes de la UDEF, no se puede descartar que en el sumario haya más informes de la UDEF, no sé si anteriores o posteriores a los dos que hemos conocido, pero en los últimos días, desde que se conoció la imputación de Zapatero, precisamente pues la opinión sincronizada y desde el Partido Socialista, el sanchismo, decían, no, pero es que Zapatero no aparece directamente, no hay mensajes de Zapatero. Toma mensajes de Zapatero. Ya no te, o sea, ya se van quedando sin coartada,
0: ya no
1: sin
0: quedan,
1: excusas.
0: Ya.
1: O sea, ya se quedan sin excusas. Te escuchaba a ti antes, ¿no? Decías, no, es que aquí la trama Coldos Torrente, bueno, pues aquí ya hemos pasado a narcos, porque aquí ya estamos hablando de petróleo, de Venezuela, de China, de empresas offshore en Dubái, en las Islas personas vírgenes. Estamos hablando de contratos falsos de asesoría, que es siempre la clave de todas las tramas de corrupción, que es como se intenta canalizar siempre las comisiones ilegales y todas las dádivas, ¿no? Es decir, estamos hablando de una organización criminal que traspasa ya nuestras fronteras. No es un caso de corrupción nacional, sino que es internacional, y que el mayor jefe de esta trama sea un expresidente del gobierno como José Luis Rodríguez Zapatero, supuesto, como decías tú, guardián de la moral del socialismo y de la izquierda, y que ese, según la UDEF y según el juez Calama, sea el vértice de esta trama de corrupción, nos indica el momento tan grave por el que estamos atravesando en España.
0: Teresa, este mensaje concreto, yo es que, a ver, el informe es muy prolijo, pero al final, en realidad, como es tanta la información en las últimas horas, ha sido una avalancha, porque además vosotros, como buenos periodistas, esto es una competencia a muerte. Aquí es a publicar, el primero que publica, a ver por dónde publica. Vamos, Rafa, esto es peor que la política, ¿eh? Entonces, a lo que me refiero es que al final con lo que se queda la gente es un poco con los detalles. Y a mí hay un detalle que me parece muy relevante, que es precisamente ese intercambio de mensajes. Uno de los documentos gráficos que recoge el informe de la ODEF, además incluido con una foto en donde se ve a uno de los miembros de la trama celebrando
3: a Julio Martínez Sola,
0: presidente de Plus Ultra, presidente, celebrando el rescate de Plus Ultra con ostras, con champán,
3: antes de que se aprobase en el Congreso.
0: Antes de que se aprobase. Cuéntanos concretamente este mensaje, porque me parece muy revelador.
3: Bueno, pues esa es la cuestión, ¿no? Porque sabían ellos que ya le iban a dar el rescate cuando todavía ni siquiera se había aprobado en el Consejo de Ministros y ya lo estaban celebrando. De hecho, esta misma persona, Julio Martínez Sola, el presidente de Plus Ultra, es el que mandó un mensaje diciendo vamos a tener que pagar, bueno, la literalidad no la recuerdo, pero algo así de para follar hay que pagar un poco, siempre hay que pagar un poco,
0: correcto,
3: o algo así, ¿no? Entonces ahí estaban asumiendo que efectivamente su pana Zapatero, que era quien les estaba gestionando el rescate, porque era quien tenía la influencia. Es decir, es tan fácil de entender que no es Julito Martínez, porque Julio Martínez, que es el presunto testaferro de Zapatero, no el de Plus Ultra, Julito Martínez no tenía influencia política. Julito Martínez, si se presenta en el Ministerio de Transporte
0: no,
3: o se presenta en el Ministerio de Industria, no tiene ni idea quién es. Entonces, Julito Martínez es un simple intermediario que se utiliza para pagar a Zapatero a través de sus empresas instrumentales, como bien indica la UDEF. Y ya no solamente eso, sino también es que hemos visto pagos a Julito Martínez de empresas vinculadas a la narcodictadura chavista directamente, del que ha sido sucesor de Alex Saab, después de que tuviesen a Lesas en Cabo Verde. Su sucesor ha sido Jorge Jiménez. Y Jorge Jiménez, que es el presidente de la Federación de Fútbol de Venezuela, que acompañó a Delcy Rodríguez en ese viaje aquí en España a Barajas, en el mismo avión.
0: En el Delcy Gate.
3: Justo en esa misma fecha se producen transferencias desde una empresa que se llama Softgestor, cuyo administrador es un tal Carlos Parra, que este Carlos Parra realmente es un presunto testaferro, un hombre de paja, de Jorge Fernández en España, es decir, del sucesor de Alex Saab en España, que tienen varias empresas en común, donde el presidente y el accionista al 100% es el propio Jorge Jiménez, pero que uno de los apoderados es precisamente este Jorge Parra. Bueno, pues hay transferencia de Softgestor, que es esta empresa vinculada a Jorge Jiménez, el sucesor de Alex Saab, a las empresas de Julito Martínez, a Análisis Relevante, y que parte de ese dinero luego termina en Zapatero y en sus hijas.
0: Fíjate, porque son muchas aristas. Si os parece bien, vamos un poco por orden. Plus Ultra, y luego vamos a entrar, porque ayer lo abordamos, pero como acabamos de conocer más detalles, vamos a finalizar con el tema Plus Ultra y luego entramos en el tema Venezuela, que a mí, desde luego, Teresa, tú además tienes información de primera mano. Ese es el meollo de la cuestión.
3: Sí.
0: O sea, el tema de petróleo de Venezuela, lo de Plus Ultra, una broma.
3: Sí, sí.
0: Es una broma comparado con lo de Venezuela, porque lo que recoge el auto y lo que recogen las investigaciones es que Zapatero era el peaje, la puerta que utilizaba la narcodictadura de Maduro para comerciar de forma ilícita con petróleo. Y por lo tanto estamos hablando, no estamos hablando de 500.000, ni de 1 millón, ni de 3 millones, estamos hablando de cientos, de miles de millones de euros, porque eso es lo que exportaba Venezuela en petróleo, además de oro, divisas. Pero como digo, vayamos un pasito, demos un pasito atrás y volvamos al tema de Plus Ultra. El tema de la ODEF, y muchos de nuestros oyentes lo verán hoy en los medios de comunicación, esa foto, Rafa, es tremenda, porque se ve a Julio Martínez Sola, presidente de Plus Ultra, y a Roberto Rosselli, que también es de Plus Ultra, su mano derecha en la compañía, comieron ostras y bebieron champán, la botella 273 euros, no está mal, en un restaurante de lujo. Y Rosselli le envió la foto a Julito, al amigo de Zapatero. La respuesta de Julito, citada literalmente por la ODEF: aviso para navegantes, la SEPI no aprueba esos gastos, en plan con sorna, ¿verdad? Con cachondeo. Y en el mismo hilo de mensajes posteriores aparece la frase: ja, ja, ja, ja, esto lo pagamos con el 1%. En clara referencia a la comisión del rescate público que presuntamente pagó Plus Ultra a la trama para conseguir esos 53 millones. Rafa, casos de corrupción, por desgracia, en este país ha habido muchos. Y bajo el gobierno Sánchez, más que nunca, los más graves de la historia, posiblemente. Posiblemente no, seguro. Pero lo de Zapatero, esto es otra dimensión.
4: Yo creo que asistimos a un salto cualitativo gigantesco, algo inédito en la historia reciente de España, porque hay un aspecto positivo, y es que el Estado de Derecho y los contrapoderes están funcionando, y esto es algo que debemos celebrar, pero hay algo que debe conmovernos a todos y que, de hecho, está conmoviendo los pilares de la democracia española, y es que la magnitud de esta trama de corrupción es desconocida. Hasta la fecha, los casos de corrupción, los actuales, pero también los de hace 15, 20, 30 o 40 años, tenían carácter exclusivamente local. Estamos ante una dimensión que podríamos calificar de geopolítica.
0: Total.
4: Dimensión internacional, con varios ejes, con varios vértices. Hablamos de Pekín, de empresas de tecnología que están vetadas por la Unión Europea como Huawei. Estamos hablando de Venezuela y los millones en barriles de petróleo. Estamos hablando de la República Dominicana. Es decir, además de ser extraordinariamente densa la trama, es extraordinariamente internacional. Hemos dado, como digo, un salto cualitativo. Esto es desconocido. Yo creo, y me voy a aventurar a decir algo de lo que creo que va a ocurrir el próximo 2 de junio, que sabéis que es el día que comparece Rodríguez Zapatero. Creo que las evidencias son, al 2 de junio conoceremos muchas más, tan palmarias, tan evidentes, tan brutales, que yo calculo que Zapatero hará algo parecido a lo que hizo Jordi Pujol.
0: ¿El qué? A ver, cuéntame.
4: Lo que hizo fue reconocer.
0: Reconocer algo.
4: Al objeto de salvar a sus hijos, sí. Reconoció que su figura básicamente era una mentira. Y es posible que nos encontremos con un Zapatero que reconozca que su trabajo, sus virtudes, sus presuntas virtudes morales eran mentira. Hay una serie de televisión que yo recomiendo, que se puede ver en Disney Plus, que es argentina, se llama El Encargado. El protagonista es Guillermo Francella, es el portero de una finca de vecinos en el centro de Buenos Aires, y es un tratado de psicología. Este hombre es muy sabio y acaba la serie diciéndole al que le va a suceder, al jovencito al que está enseñándole a ser un encargado de finca, en fin, digno, le dice: nunca te fíes de las personas que trabajan de ser buenas. Son las peores.
0: Son las peores.
4: Son las peores.
0: Este hombre, Zapatero, que iba de... Bueno, y aún tigre. Es que, claro, por eso la izquierda está totalmente en estado de shock.
4: Bambi.
0: Que para empezar, me parece muy curioso que ahora intenten revalidar o resucitar la imagen de Zapatero como el gran líder, cuando fue un apestado durante años. Hay que recordar que Zapatero nos llevó a la ruina económica, política y social, que salió, se hizo el harakiri, es cierto, en mayo del año 2010, como consecuencia de la crisis, salió a la tribuna, anunció el mayor recorte de gasto público de la historia, como consecuencia de sus errores, de excesos de gastos, etcétera, y tuvo que salir por patas. De hecho, renunció a presentarse como candidato, puso a Rubalcaba y se pegaron el piñazo. Y durante años Zapatero fue un apestado. Ayer hablábamos con Álvaro Nieto, que publicó un libro sobre este sobre el caso Plus Ultra, Y decía que, claro, que después de salir del gobierno, Zapatero no tenía dónde caerse muerto. Y claro, 70.000 euros de... Oye, que está muy bien para cualquiera de nosotros una pensión garantizada de por vida. Pero claro, él aspiraba a algo más, le pudo la codicia, 70.000-80.000 euros de pensión que le correspondía como expresidente, le parecía poco. Él quería ganarse el sueldo, como otros expresidentes, como conferenciante. Pero es que nadie lo quería. Nadie lo quería de conferenciante de nada. Y claro, y ahí es donde vio la oportunidad venezolana, ¿eh? Y aprovechó la ocasión para hacerse de oro. Pero como bien comentas, Rafa, eso de dar lecciones de moral, de ética, el que iba de pobre, el que iba a combatir los paraísos fiscales, resulta que se ha hecho de oro. Se ha hecho de oro y presuntamente mediante sociedades instrumentales, algunas de ellas radicadas fuera. Fijaos, otro punto que recoge la ODES que me parece muy interesante. Es el tema de las facturas falsas, todo el tema de las asesorías y demás, porque se ha localizado también mensajes, en concreto de su secretaria, que hay que recordar, en el registro, en el despacho de Ferraz, resulta que han encontrado, le han requisado el móvil a la secretaria de Zapatero, a Gertrudis Alcázar, que parece ser que estaba en una caja fuerte escondida dentro del despacho. La cuestión es que Gertrudis, según la UDEF, actuaba como jefa de gabinete operativa desde la oficina del presidente Zapatero. Y en uno de esos mensajes, Gertru le manda un mensaje a Cristóbal, el hombre, la mano derecha de Julito Martínez, de la consultora Análisis Relevante, y le dice literalmente, me dice mi jefe, es decir, Zapatero, que tenemos que emitir factura por informes trimestrales. Si me haces el favor de consultarle a Julio si es ok, así o si tengo que poner más importe. Es decir...
3: Pero es que hay incluso otras partes de, en otras conversaciones donde le describen un servicio que le contesta a la otra persona, no, que nosotros no damos ese servicio, o sea, nosotros no te podemos contratar para ese servicio que no tiene nada que ver con el objeto de nuestra empresa. Y le dice, bueno, vamos a pagarla y luego ya si tal cambiamos el concepto. O sea hay otra, hay en otra parte la que dice eso, y hablando de la parte de Plus Ultras también y de cómo conecta con Zapatero y Venezuela, es que es Venezuela quien pone en contacto a los dueños de Plus Ultra con Zapatero. Es decir, Rodolfo Reyes, que es el máximo accionista de Plus Ultra, le escribe a Ramón Gordil, que es era en aquel momento era ministro de Exteriores y viceministro de Maduro, le escribe y le dice, oye, necesitamos algún contacto para poder obtener ese rescate, porque además, y esto a mí me pareció muy importante al leerlo en el informe, es que ellos escudan es que era una empresa que aunque ya estaba en crisis, pero era una empresa estratégica, que no es estratégica porque tiene el 0,01% de los vuelos, por lo tanto eso no es estratégica, pero es que uno de los requisitos fundamentales para que te otorgasen ese rescate es no estar en crisis antes de la pandemia, es decir, que tu situación económica, tu crisis económica venga derivada de la situación sanitaria que en aquel momento estábamos viviendo, no que anteriormente tú ya registrases pérdida, como era en el caso de Plus Ultra, que acumulaba unas pérdidas de 13,5 millones de euros desde que comenzó a funcionar en el año 2019.
0: Bueno, de hecho estaba al borde, el propio auditor externo de la compañía ha reconocido en el Senado que estaba en situación de preconcurso de acreedores.
3: Efectivamente, pero lo que dice Julio Martínez, justo 5 días después de que se decretase el estado de alarma, es decir, que no pudo ni entrar en quiebra porque no le había dado tiempo, se acababa de decretar el estado de alarma, dice, tenemos que aprovechar esta oportunidad.
0: Exacto.
3: O sea, ellos aprovechan la oportunidad de la crisis sanitaria para poder rescatar su empresa, que no había entrado en crisis a raíz de la crisis sanitaria, sino que ya había registrado pérdidas anteriormente. Y vuelvo a anterior. Y es Ramón Gordil, este viceministro de Venezuela, el que le dice, os voy a poner en contacto con las personas de Zapatero. Y Zapatero os va a ayudar a esto. Y entonces cuando le pasa el número de Manuel Fajardo, que es el hombre de Zapatero en Venezuela, Julito Martínez, aquí en España, el hombre de Zapatero en España. Y es cuando se produce una llamada directa entre Julio Martínez Sola, el presidente de Plus Ultra, y José Luis Rodríguez Zapatero.
0: De 11 minutos.
3: Y posteriormente se producen esas reuniones que siempre nos negaron cuando lo publicamos, tanto una parte como otro, pero nosotros sabíamos que era así porque había otras personas presentes en esas reuniones. esas reuniones entre Zapatero, Koldo García Izaguirre y José Luis Ábalos.
0: Y además es curioso porque es que de verdad que es de película. Es que yo le digo, Santiago Segura, por favor, ya estás tardando en hacer la próxima de Torrente, pero en esta vez enfocado en todo la trama de Zapatero. Santiago Segura o cualquier otro director, pero ya más en serio, porque esto ya de comedia tiene poco. Esto ya más es un drama, una tragedia nacional. Pero fijaos, es que la trama recurre a dos vías. Recurre a Zapatero, como bien ha comentado Teresa, y también intenta recurrir a Ábalos, entonces ministro de Transportes, y finalmente se impone la vía
3: Pero esas dos
0: Zapatero.
3: Vías se entrecruzan.
0: Claro, se entrecruzan. Sí, sí. Otro tema relevante con respecto a esto, que me gustaría tratar con vosotros, y que también está relacionado con Plus Ultra, Miguel Ángel, tú has publicado en Libertad Digital sobre ello, atención, porque la trama habla literalmente de crear una kitchen, una operación para cortocircuitar las investigaciones judiciales en curso sobre el rescate de Plus Ultra.
1: Yo creo que, Manu, eso es una de las cuestiones más graves que arrojan estos dos informes de la UDEF que hemos conocido. Es decir, ya la UDEF recoge unos mensajes entre el abogado Palomero y el empresario venezolano accionista de Plus Ultra, Rodolfo Reyes, donde hablan de la fiscal jefe amiga. La fiscal jefe amiga, para situarnos, estamos en el año 2021, el juzgado de instrucción número 15 de Madrid, de Esperanza Collazos, está investigando el rescate de Plus Ultra del gobierno de 53 millones de euros y en ese momento, en plena investigación, casualmente, la Fiscalía Provincial de Madrid, que dirigía Pilar Rodríguez, alias Pilar Cianuro, la Lady Cianuro.
0: Hay que recordarlo, Lady Cianuro, para que la gente se ubique. Esto está relacionado con el juicio de Álvaro García Ortiz, ex fiscal general del Estado, que ha sido condenado.
1: Revelación de secretos. Pilar Rodríguez era la fiscal jefe provincial de Madrid. Estuvo investigada, imputada en el caso del fiscal general del Estado, Álvaro García Ortiz. Finalmente no se le llevó a juicio, pero sí declaró, y efectivamente lo del cianuro era porque la UCO encontró unos mensajes entre Álvaro García Ortiz y ella decía lo de: ay, me he quedado con ganas de echarle un poquitín más de cianuro a la nota de prensa donde se filtraba información confidencial del novio de Ayuso, ¿no?
0: Cerramos paréntesis y volvemos.
1: Año 2021, la juez Esperanza Collazos investiga el rescate de Plus Ultra y en ese momento la Fiscalía Provincial de Madrid de Pilar Rodríguez empieza de forma insistente a intentar dar carpetazo como sea la investigación del rescate a Plus Ultra. La fiscal del caso es María Luisa Llop. Casualmente esta fiscal, años después, es ascendida a fiscal de la Audiencia Nacional.
0: Todo casualidad.
1: Pilar Rodríguez, después de librarse del caso del fiscal general, también es ascendida al Supremo. Y, en este contexto, la UDEF encuentra esos mensajes, recoge esos mensajes en su informe, donde hablan de la fiscal jefe es amiga. Es verdad que no sabemos si se refiere a la fiscal jefe provincial de Madrid, Pilar Rodríguez, o a la fiscal jefe del caso, que sería María Luisa Llop. En cualquier caso, nos da igual que sea Pilar Rodríguez o María Luisa Llop. La cuestión es que este escándalo alcanza a la fiscalía. Y dices, hombre, puede ser un comentario sin más, pero oye, casualmente, es que la fiscalía estaba intentando desde el primer momento en esa investigación archivar como fuera el caso.
0: Y lo consiguieron, bueno, consiguieron archivar el caso.
3: Lo consiguieron porque hubo en un momento en el que la juez titular pues tuvo que se fue de vacaciones y entonces le sustituyó otro juez. Y en ese momento, cuando le sustituyó el otro juez, pues a la hora de prorrogar la instrucción se le pasó el plazo y qué casualidad que se dio cuenta la fiscal y dijo, oye, no, esto se tiene que archivar porque se ha pasado el plazo de la prórroga. Y por eso se archivó, no porque no hubiese indicio de delito.
0: Por una cuestión formal.
3: Por una cuestión procesal. Y porque fue, pues tanto los abogados de los imputados, la Abogacía del Estado, como la Fiscalía, quien le estaba poniendo palos a la rueda precisamente a Esperanza Collazo, que sí que veía indicios y quería seguir adelante con la instrucción. Y en la Audiencia Nacional llamó mucho la atención cuando desembarcó allí María Luisa Llop, porque decían, bueno, una fiscal adscrita a un juzgado de Plaza Castilla que de repente asciende a ni más ni menos que a la Fiscalía de la Audiencia Nacional. Y precisamente su único bueno, pues su única medalla en su currículum, en su trayectoria, es haber podido archivar el caso de Plus Ultra.
0: Pero esto Rafa, a ver, llevamos meses escuchando a la izquierda, política mediática, meses hablando de Lawfare, denunciando a Lawfare, un golpe político, policial y judicial, hablando directamente de jueces prevaricadores, y descubrimos en el informe de la UDEF una presunta trama, además bautizada literalmente como Kitchen, que es un juicio que está en curso precisamente por el tema de tratar también de ocultar
2: robar pruebas a
0: corruptelas relacionadas con Bárcenas en los tiempos de Mariano Rajoy. Hablan literalmente de cortocircuitar la investigación sobre Plus Ultra, cosa que oye, que consiguen, porque la investigación sobre el rescate se archiva. Eso es. Y se ha reabierto ahora, pero no por denuncias de manos limpias de ninguna asociación, sino por una investigación internacional que parte de Francia y de Suiza. Pero esto, Rafa, estos que hablan tanto de Lawfare, esto, en caso de que se demuestre, este es Lawfare del bueno.
4: Por eso yo pienso que el día 2 Zapatero está ante un dilema, y es reconocer que su figura en los últimos años ha sido básicamente una mentira, o dos, ir con todo y tratar de comprometer al Estado y hablar de una suerte de golpe de Estado judicial, de Estado profundo, de Lawfare, que quizá como estrategia política pues puede ser el preludio de unas elecciones generales, es decir, la izquierda como víctima del Estado profundo. En todo caso, además de la pedagogía, que yo os agradezco a todos los que os estáis dedicando a la investigación, porque es un asunto tan complejo que merece hacer pedagogía, hay que señalar que José Luis Rodríguez Zapatero es el expresidente del gobierno, pero no es un hombre autónomo e independiente. Es un hombre que en los últimos años ha actuado de facto como un ministro de Exteriores en la sombra, que ha sido el principal reclamo electoral del Partido Socialista, incluso en estas últimas elecciones de Andalucía.
0: Algunos hablan, Rafa, y hay informaciones en las últimas horas que profundizan en ello, de que Zapatero realmente ejercía como jefe de gabinete de Pedro Sánchez. Jefe de gabinete, es decir, mano derecha.
4: Los asuntos más importantes del gobierno, Pedro Sánchez se los confiaba a José Luis Rodríguez Zapatero, los que tenían que ver con internacional, pero también con la gestión de los apoyos políticos. No olvidemos que Pedro Sánchez se ha estado reuniendo con Carles Puigdemont en el extranjero, un hombre que está condenado. Es decir, no es una figura ajena. De hecho, esta trama de corrupción salpica y alcanza a la Fiscalía de Pedro Sánchez, también salpica al Consejo de Ministros. Es decir, no se van a ir de rositas porque esto el protagonista de esta trama sea un expresidente del gobierno. Con todo, y aún escuchando las noticias devastadoras que escuchamos todos los días respecto de la corrupción económica, yo creo que lo peor de este hombre ha sido y es la corrupción moral. Es decir, el declive del país empieza un 11 de marzo de 2004 con 200 muertos, donde José Luis Rodríguez Zapatero asume la presidencia del gobierno con unos trenes aún humeantes y donde hace algo que no se había hecho hasta la fecha, y es resucitar el guerracivilismo y comprometer el gran mito nacional que compartían PP y PSOE, que era el mito de la transición. Ninguna España debía imponerse sobre otra después de 1978, y Rodríguez Zapatero se presenta públicamente como un rojo.
0: Total.
4: Es decir, un activista de uno de los dos bandos en la guerra civil. Y a partir de ese momento, el declive de España y la división y de la polarización no nos ha abandonado. De manera que la principal culpa de Zapatero, al margen de que acabe en la cárcel y de que haya robado, es haber roto el país en dos.
0: Sin duda. Y bueno, pues salió como salió desde entonces. De hecho, ya aprovecho, ahora que estamos a las puertas de la Feria del Libro de Madrid y demás, que concretamente en mi libro, Socialismo, la ruina de España, marco el principio del fin de la época de bonanza económica, política e institucional de España, justo ese día, 11 de marzo del año 2004, con los atentados y el ascenso al poder, la llegada al gobierno de Zapatero. Con él empezó todo, pero yo soy muy optimista. Con él empezó todo y con él acabará todo.
1: Se cerrará.
0: Con él acabará todo. Vamos a hacer una pequeña pausa y regresamos para abordar, Teresa, el tema de Venezuela. el tema del petróleo, de los cupones, porque además hay una serie de vinculaciones. Se habla ya de los 250 millones de euros que alguien próximo a Plus Ultra obtuvo del régimen venezolano, y casualmente coincide con esa cifra de los 250 millones de dólares en cupones petroleros que, oh casualidad, acabaron, fueron entregados para, según Aldama, que de hecho es el famoso sobre, ya lo ha entregado a la justicia, para financiar la campaña de Sánchez para presidir la Internacional Socialista, y que según Aldama también acabó en las cuentas del Partido Socialista como financiación ilegal. Atención, porque el tema tiene tela, y estamos hablando además de cosas muy feas, muy chuscas. Comercio, tráfico ilegal de petróleo, de oro, de acciones, de divisas, y lo peor de todo, de comida, de los club. Que esta red, esta presunta red criminal, se benefició del hambre de los venezolanos. En fin, la miseria moral de esta gente parece no tener límites. Pero antes, una recomendación. Buenos días, Ignacio, porque hoy vienes a contarnos una situación curiosa que se repite en España.
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1: Bueno, pues ya estamos de nuevo en tiempo de tertulia. 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Vamos a hablar de Venezuela. Y vamos a hablar de Venezuela, os voy a poner un corte. Este corte, es que hay cortes que llaman la atención, que marcan puntos de inflexión. Este corte es del año 2017 y lo protagoniza Zapatero por un lado, pero otro es presidente, José María Aznar. Estaban en una mesa redonda celebrada en un acto para hablar de política, etc. Y entonces, año 2017, en medio de la mesa redonda, antes de que concluyera, Zapatero se levanta porque tiene que coger un avión. ¿A dónde? Fijaos.
2: Por no abandonar todavía el...
3: ¿Te vas a Venezuela? ¿Te vas a Venezuela?
2: Suerte.
3: No, que tengas cuidado.
1: Que tengas cuidado, le decía Aznar a Zapatero. Pero no lo tuvo. No lo tuvo.
4: No le hizo caso.
1: No le hizo caso. Le pudo la codicia. Le pudo la avaricia, como decíamos antes. Esa pensión de... ¿Qué son 80.000 euros para un expresidente? Eso es calderilla,
4: propinilla,
1: hombre.
4: Propinilla.
1: Que eso es son propinillas. Total, que se va a Venezuela. Teresa, cuéntanos, porque el auto, para mí es lo más relevante. ¿Eh? Y sí, ahora me dices tú si estás de acuerdo o no. Pero lo más relevante de toda la investigación en curso es que, según el auto, según las investigaciones en marcha, Zapatero era la llave que abría las puertas del petróleo venezolano
5: en España
1: a todo el mundo, y concretamente a empresas chinas.
5: Efectivamente, en España, y querían comercializar este petróleo de PDVSA con China, y hay comunicaciones directas con Delcy Rodríguez, con
1: la dama.
5: Entonces, efectivamente, a la que llaman la dama, ¿no? El problema que yo veo de este caso, y lo que explica que haya salido todo el gobierno en tromba a defender al expresidente del gobierno, es que está el gobierno en sí implicado en esta trama. ¿Y por qué digo esto? Yo creo que la trama de Zapatero va a terminar uniéndose a la trama de la presunta financiación irregular del Partido Socialista. Y pongo un ejemplo. Por ejemplo, una de las empresas que le paga al testaferro de Zapatero, por lo tanto, a José Luis Rodríguez Zapatero, la que he dicho antes, o Gestor, por un lado está la vía de Jorge Jiménez, que es el nuevo Alesap, a través de Carlos Parra, pero por otro lado está la vía de Francisco Flores.
1: Francisco Flores, recuérdanos quién es, porque además es un caso muy curioso, esto parece una película de espías. Francisco Flores, hace pocos meses, fue declarado muerto.
5: Supuestamente sí.
1: Supuestamente. ¿Quién era Francisco Flores?
5: Pues es un banquero chavista relacionado con el narcotráfico venezolano, empresario, y esta persona ha sido señalada por Víctor de Aldama como una de las personas, porque era la encargada de poder gestionar los cupos de petróleo de PDVSA, y era la persona, pues, dentro de ese rol, en ese sobre que ha entregado Víctor de Aldama para explicar cómo se financiaba la Internacional Socialista y el Partido Socialista, pues aparece el nombre de Francisco Flores como la persona encargada de gestionar los cupos de petróleo de PDVSA para luego financiar esto otro. Bueno, pues casualmente esa persona está detrás de una de las empresas que paga a Julito Martínez, y por ende Julito Martínez a Zapatero, porque Julio es solamente un mero intermediario para hacerle llegar luego el dinero a Zapatero. Entonces yo creo que la cuestión es esa, es cómo se une la parte de Zapatero con la de la presunta financiación irregular del Partido Socialista, y de esa manera se explica por qué ha salido todo el gobierno en tromba a defender al Partido Socialista, porque esto no se trata de un Ávalo aislado, de un Coldo aislado o de un Zapatero aislado. Es que las concesiones que otorgaban ambos, o que otorgaban, sí, ambos, porque Kikoldo hacía más de intermediario, no tenía poder para conceder nada, pero no dependían única y exclusivamente de su ministerio. Es decir, Zapatero, para que se le conceda a Plus Ultra el rescate, Zapatero por sí mismo, él no puede conceder nada.
1: Claro.
5: Él lo que hace es influir en este caso, el Ministerio de Industria,
1: hay cuatro ministerios implicados, hay cuatro ministros implicados y un secretario de Estado en el rescate de Plus Ultra. Es decir, aquí hay un corruptor Y un presunto corruptor y un presunto corrupto.
5: Pero es que en el caso de Ábalos, de él no depende conceder, por ejemplo, una licencia para la compra y venta de hidrocarburos.
1: Correcto.
5: Eso dependía del Ministerio de Transición Ecológica, dependía del Ministerio de Industria y no dependía de su propio ministerio. Por lo tanto, yo lo que creo es que lo que se está investigando ahora es una presunta organización que operaba en el propio gobierno y que implica a muchos ministerios.
1: Pero estamos hablando de que estaría implicado el propio gobierno en su conjunto, empezando lógicamente por el presidente del gobierno, que esto haría, explicaría el hecho de que Sánchez hubiera saltado como un resorte, como saltó en el Congreso, para defender a Zapatero contra viento y marea. Porque claro, la cuestión es, tú puedes intentar corromper, tú puedes intentar influir en la concesión de rescates, en la concesión de obras, ¿vale? Pero necesitas que esa influencia en última instancia fructifique,
5: claro,
1: que la valide algún responsable político, algún funcionario. Por lo tanto, si efectivamente, yo lo explicaba ayer un poco en el editorial, ¿no? Si efectivamente se demuestra que Sánchez que Zapatero ha tenido un papel relevante en el rescate de Plus Ultra, requiere la aprobación finalmente del gobierno. El futuro de Sánchez está ligado al de Zapatero, porque efectivamente si se ha rescatado de forma ilegal una compañía que no merecía ese rescate, tan culpable sería Zapatero por influir como el gobierno, porque este rescate fue aprobado por el Consejo de Ministros, para aprobarlo. Esta es la clave del asunto. Por lo tanto, se explicaría bastante bien. Pero volviendo al tema del petróleo, importante, porque en el auto se describe este mecanismo diseñado para que nadie compre crudo venezolano sin pasar antes por la red de Zapatero, Miguel Ángel. Zapatero como filtro obligatorio. Los compradores de crudo venezolano no podían negociar directamente con el gobierno de Maduro. Tenían que enviar una carta de intenciones, Hay documentos, por lo tanto, físicos, una carta de intenciones a la oficina de Zapatero, para que les facilitara el contacto y pudieran comprar petróleo venezolano, que hay que recordar, estaba bajo sanciones internacionales. En teoría no se podía comprar petróleo venezolano. Pero Zapatero utilizaba sus influencias con el régimen de Maduro para facilitar ese presunto comercio ilícito de petróleo venezolano. En el documento de la ODEF, en el informe de la ODEF, hay otro documento que también llama mucho la atención, porque aparece una carta de intenciones. Una carta de intenciones de una empresa china, controlada por el Partido Comunista Chino, solicitando precisamente una petición para comprar petróleo venezolano. Pero la carta no se dirige a la oficina de Zapatero. Se debieron equivocar de dirección postal. Se dirige a Ferraz, a la sede del Partido Socialista a nivel nacional. ¿Esto es una casualidad o es un error? ¿O qué es, Miguel Ángel?
6: Bueno, todo lo que ha dicho Teresa lo suscribo al 100%. O sea, aquí hay que dejar claro. Esto es el tema Pedro Sánchez, es el caso Pedro Sánchez. Y de Pedro Sánchez salen todas las ramificaciones de todas las tramas de corrupción que ahora mismo se están investigando en la Audiencia Nacional, en el Supremo y en los demás juzgados. Y efectivamente aquí la clave es el nexo entre la financiación ilegal del Partido Socialista y el caso Plus Ultra. Y precisamente, la he dejado votando, esta noche en Libertad Digital vamos a desvelar el nexo que hay entre la financiación ilegal del Partido Socialista y el caso Plus Ultra con el protagonismo 100% de José Luis Rodríguez Zapatero. Esa es la clave de todo. Nosotros hace un año y medio ya adelantábamos en Libertad Digital la financiación ilegal del PSOE con los cupos de PDVSA por valor de 250 millones de dólares y ya indicábamos en esa información de hace año y medio que Zapatero era el intermediario que ayudó a canalizar esos fondos con la ayuda de testaferros, con empresas y en cuentas bancarias en Rusia. Pues esta noche vamos a seguir ahondando en esta cuestión y vamos a desvelar nueva información clave que hemos conocido precisamente con la información que ha surgido del caso Plus Ultra.
1: Pero estamos hablando además de unas dimensiones absolutamente colosales, porque hay que recordar que el comercio de petróleo, no estamos hablando, Teresa, de 53 millones de euritos para rescatar una aerolínea de Chichinabo con 4 aviones. Estamos hablando de cientos, de miles de millones de euros. Por lo tanto, esto como comentábamos antes, Rafa, esta trama no es una trama al uso, estamos en una dimensión completamente diferente.
7: Geopolítica.
1: Geopolítica, tan diferente, Teresa, que aquí está implicado agencias de inteligencia de Estados Unidos que precisamente tienen mucho interés en identificar y perseguir ese comercio ilegal e ilícito que tiene su base en el régimen de chavista de Venezuela.
5: De Venezuela. Efectivamente, es que antes decías que esto, y es así, parte de una investigación abierta en Suiza y en Francia, que se la remiten a la Fiscalía Anticorrupción. Ojo, menos mal que existe la Fiscalía Anticorrupción.
1: Menos mal.
5: Porque fue esta, fue la Fiscalía Anticorrupción quien presentó una denuncia ante la Audiencia Nacional. La Audiencia Nacional en un primer momento le dijo que no, que ellos no eran competentes. La Fiscalía Anticorrupción podría haberse cruzado de brazos y no seguir adelante, y en cambio la fiscal, como vio indicios delictivos, siguió adelante, sobre todo porque qué imagen íbamos a dar ante el exterior cuando Francia y Suiza estaban investigando estos hechos y nosotros nos íbamos a negar a investigarlo. Y por eso dijo, bueno, pues como son delitos relacionados, pues voy a poner la denuncia ante el juzgado de Esperanza Collazo, que ya se había investigado previamente por la conexión entre una causa y la otra, el rescate de Plus Ultra, y por eso a partir de ahí ya comenzó la causa. Pero también parte de los mensajes que ahora hemos podido ver en estos informes parten del volcado de teléfono móvil de Rodolfo Reyes, que es el dueño, el accionista de Plus Ultra, por una investigación precisamente abierta en Estados Unidos, y es Estados Unidos quien remite también esos mensajes a la UDEF.
1: Curiosamente, fijaos, el tema de opinión sincronizada, Rafa, comentábamos cómo la opinión sincronizada ya no está sincronizada, está dividida, y además todas sus excusas se caen, en 10 segundos, se deshacen como un azucarillo. Inicialmente decían, tras conocerse la imputación de Zapatero, esto parte de una denuncia de manos limpias. ¡Mentira! Parte, como bien ha comentado Teresa, de una investigación internacional y de la Fiscalía Anticorrupción, directamente. Meses antes de que se interpusiera esa querella por parte de manos limpias. Pero luego hay un segundo argumento que hemos escuchado en las últimas horas, en los últimos días. ¡Esto es culpa de Donald Trump! ¡Es Donald Trump que intenta acabar con su archienemigo Pedro Sánchez! Pues no, porque este móvil en concreto de Rodolfo Reyes fue intervenido por los servicios de inteligencia de Estados Unidos bajo la administración de Joe Biden. Nada tiene que ver con Donald Trump. En fin, y luego, no solo estamos hablando de petróleo, importante. El auto también recoge que Zapatero no se limitaba tan solo a cobrar comisiones de forma pasiva, sino que tenía una intervención directa en la gestión o facilitación de operaciones comerciales de activos venezolanos. Hablamos de petróleo, sí, pero también de oro, de acciones, de divisas. Y esto refuerza la tesis de que Zapatero actuaba como un operador, Rafa, geopolítico, con un rol activo, no solo como un simple intermediario que cobraba un peaje. Es decir, como un peón, por decir así, como un alfil del régimen chavista, de la dictadura, de la narcodictadura de Venezuela. ¿Sabéis quién denunció esto hace algunos años? Vamos a poner el corte. Una senadora colombiana que ya entonces, hace algunos años, denunciaba en una entrevista pues algunos de los negocietes de Zapatero.
8: Y le decía yo, pero ustedes cómo hacen, es que yo no logro entender. Se lo dije a Rodríguez Zapatero, yo no entiendo esto. Y me dijo, a todos nosotros nos dieron una mina de oro. Nosotros explotamos y lo que no nos llega por lo nacional, nos llega por acá. Y yo le dije, ¿cómo así? Me dijo, sí, claro. Por ejemplo, acabamos de comprar implementos para minería en China y estamos explotando. ¿Y cómo le está yendo? Bien, porque todo el mundo quiere el oro de aquí.
1: Pues estamos hablando de la ex senadora colombiana Piedad Córdoba, ya fallecida, que desveló en esta entrevista que a Zapatero le habían dado una mina de oro en Venezuela y que, bueno, pues que estaba encantado. Decía que le iba muy bien porque los chinos estaban deseando comprar el oro venezolano, que era de una gran calidad. Bueno, yo no sé si esto es cierto o no. Pero bueno, ahí está la declaración, ahí está la denuncia, y lo cierto es que el auto, la investigación en curso, está investigando precisamente ese comercio de activos venezolanos, petróleo, oro, divisas, etcétera. Y para tratar de ocultar todo este tipo de negocietes. Otra parte importante, relevante del informe de la UDEF es que la trama, la red, a través de Julito Martínez, el amigo íntimo de Zapatero, creaban sociedades offshore en paraísos fiscales. Porque claro, este tipo de negocios son internacionales, por lo tanto no sería muy prudente abrir sociedades aquí para canalizar ese tipo de fondos. Estamos hablando de Dubái y estamos hablando también, Miguel Ángel, de Islas Vírgenes.
6: Sí, al final, Manu, este es el ABC de todo caso de corrupción, ¿no? O sea, sociedades offshore,
1: testaferros,
6: falsos contratos de asesoramiento.
1: Tiene todo.
6: Aquí lo tenemos todo, pero fíjate que escuchábamos a Piedad Córdoba. Vamos a enmarcar las cosas, porque es que aquí también están pasando cosas muy extrañas. Esta mujer, que es la que denunció las minas de oro de Zapatero, hace 2 años muere fulminantemente de un infarto en su casa. El hombre que
5: Francisco
6: citaba
5: Flores.
6: Teresa, Francisco Flores.
1: También.
6: El supuesto el banquero ligado al narco, supuesto testaferro de Zapatero, muere también sospechosamente este mes de febrero, según su empresa. Pero también acordaos de este cargo de PDVSA, que declaró en la Audiencia Nacional
1: también
6: una vez, y que dijo, voy a empezar a tirar del hilo, voy a declarar, y apareció suicidado en su casa. O sea, de todo esto que parece una película sórdida, de serie de narcos absolutamente, resulta que el vértice, como dice el juez Calama, de toda esta historia, de esta trama delictiva, jerarquizada y organizada, es el expresidente del gobierno José Luis Rodríguez Zapatero. Enmarquemos la gravedad de este asunto.
1: Totalmente. Rafa, estamos aquí Rafa y yo, porque claro, como Miguel Ángel y Teresa ya están acostumbrados, pero llevan meses leyéndose informes judiciales, policiales, pero Rafa, tú y yo estamos con la boca abierta, mirando con los ojos como platos. Esto
7: Miguel Ángel y Teresa y al resto de investigadores de la prensa española habría que hacerles en algún momento un monumento, porque son la vanguardia son el gran contrapoder, el periodismo de investigación libre.
1: La prensa libre, sin duda.
7: De las presiones, se demuestra una vez más que es un elemento de contrapoder que yo recuerdo a alguno de vuestros compañeros que han sufrido humillaciones públicas por advertir antes que nadie que esto iba a ocurrir y, sin embargo, acabó ocurriendo. Yo creo que estamos ante una corrupción de una magnitud gigantesca. Ya no estamos colocando a la novia o al amante en una empresa pública, estamos hablando de narcodictaduras, de paraísos fiscales, de implicaciones internacionales, geopolíticas, y da miedo pensar cuáles pueden ser las consecuencias penales para el expresidente Zapatero si una décima parte de todo esto se confirma. Yo no soy jurista, pero me da que son muchos, muchos, muchos años en la cárcel de un expresidente del gobierno. Esto ocurría hasta ahora en otros países alejados de la Unión Europea, pero va a ocurrir en España. Estamos ante el final de la escapada del sanchismo, cuando más débil está, cuando más acorralado está, y esto hay que prepararse porque los próximos meses van a ser durísimos.
1: Durísimos, sí, sin duda.
5: No, eso me quiere decir. Yo creo que Zapatero lo tiene muy difícil por dos razones, ¿no? Por una es porque si decide no confesar, sabe que su mujer y sus hijas van a terminar imputadas y me consta que él a eso le preocupa mucho.
1: Está muy preocupado,
5: sí. Sobre todo por el tema de las hijas.
1: Pero también te digo, un segundo, sí. Porque a mí este intento de sentimentalizar de alguna forma.
5: No me da pena
1: ninguna. Que estamos
5: las hijas.
1: Las niñas no tienen 12 años.
5: Claro. No
1: tienen 30. Son treintañeras, las niñas de Zapatero, y que han montado una agencia de comunicación, What the Fab, que los que conocen...
5: Totalmente de acuerdo, pero por eso digo que haga lo que haga Zapatero va a perder. Y creo que él sabe eso, ¿no? Entonces ahora tiene que sopesar qué le compensa más. Por un lado, si decide negar la mayor, van a terminar imputadas sus hijas y su mujer, y él eso sí que es algo que le preocupa mucho. Y por otro lado, si confiesa... Bueno, pues aquí ya no estamos hablando de una trama de corrupción de empresarios en España, constructores, no. Es que es una trama mucho mayor. Es una trama donde la vida pues tiene menos valor. Y es una trama donde el que ha decidido hablar pues termina, como bien acaba de explicar Miguel Ángel Pérez.
1: Enterrado.
5: Por lo tanto, yo creo que lo tiene muy difícil.
1: Miguel Ángel.
6: Sí, yo simplemente quería recopilar, porque como hay tantas causas, tanta información, estamos a 24 de mayo y antes de que llegue el verano, se espera que esta semana conozcamos el resto del sumario de Caso Plus Ultra, se espera un informe de la UCO sobre Begoña Gómez, se espera otro informe de la UCO sobre Santos Cerdán, se espera que se levante el secreto de sumario de la trama SEPI, que va a ser también tremendo, y veremos cómo acaba María Jesús Montero.
5: El juicio del hermano.
6: Se espera, efectivamente, que se inicie el juicio del hermano. Se espera que a lo mejor Begoña Gómez pueda acabar también camino ya oficialmente del banquillo de los acusados con resolución de la Audiencia Provincial de Madrid. Se espera la sentencia del Supremo sobre la trama Koldo. Es decir, para que tengamos el contexto de todo lo que queda, la que nos espera Teresa, antes de que llegue el verano, porque Teresa y yo lo vivimos y lo sufrimos. O sea, esto es todo lo que... Esto va a ser el final de fiesta, el final de temporada para Pedro Sánchez.
1: Pero bueno, con juegos...

0: antes de... Vamos a hacer una pequeña pausa, nos tomamos un café y regresamos para abordar, y es un tema interesante. Bueno, nos ha quedado ahí una arista del tema venezolano que me gustaría comentar, que es también el beneficio personal de la trama con el tema de la comida y el hambre de los venezolanos.
1: Siempre de los más necesitados, en el caso de los seres necesitados, lo mismo.
0: Hasta sacaron tajada del hambre del pueblo venezolano, que hay que ser miserable. Pero, importante, la estrategia de defensa, lo que estáis comentando. Zapatero está preocupado, no sabemos qué va a declarar el día 2. Ha contratado a un abogado experto en procesal, es decir, que su estrategia va a consistir en anular la causa. Anular la causa por defecto formal, con lo cual no va a entrar en el contenido, va a entrar en los defectos de forma. Y luego, importante, ¿qué papel va a jugar Julito? Porque Julito, el amigo íntimo de Zapatero, el dueño de Análisis Relevante, el que ejercía de intermediario, para cobrar de Plus Ultra y pagar a Zapatero y a su familia, según se recoge en la investigación, está con una depresión de caballo. Tan de caballo que en las últimas horas ha dicho a algunos periodistas, ha dejado caer a su entorno más cercano, que está muy dolido. Que está muy dolido con Zapatero y que no descarta cantar la Traviata.
2: Hacerse una Aldama.
0: ¡Hacerse una Aldama! ¡Hacerse una Aldama! Pero como digo, antes de eso, simplemente para recordar, quiero que recordemos unas palabras de Koldo García, ahora en prisión, justo antes de entrar en la cárcel, que concedió en entrevista a OK Diario, hablando de la fortuna que en teoría acumula Zapatero. Fijaos.
3: ¿Se ha hecho millonario Zapatero?
4: Pues hombre, según tengo entendido, sí. Sí.
3: Sí. ¿Muy millonario?
4: Sí, sí, yo tengo entendido que sí.
3: ¿Con negocios en Venezuela?
4: Según tengo entendido, sí, y así me lo decían y así me lo escuchaban personas que han estado allí. Yo supongo que serán todos negocios lícitos.
3: ¿Con petróleo?
4: Sí, me dijeron con petróleo y con recursos naturales.
3: ¿Oro?
4: Creo que sí, también.
3: ¿Y eso quién se lo comentaba? ¿Gente de Venezuela?
4: Sí, sí, había
3: muchos. ¿Del gobierno venezolano, entiendo?
4: Bueno, gente cercana al gobierno de Venezuela.
3: ¿Y ha hecho una fortuna fastuosa, José Luis Rodríguez Zapatero?
4: Es lo que me dicen. Es lo que me dice. También tiene muchas relaciones con empresarios de España. Según tengo entendido, también se lleva muy bien con empresarios chinos. Bueno, pues es un hombre que se mueve muy bien y que, bueno, pues su estructura es amplia, muy amplia.
0: Una fortuna fastuosa. De hecho, en otro momento de la entrevista dice que el dinero que presuntamente ha acumulado Zapatero daría para vivir holgadamente a 5.000 generaciones como la suya. Y Eduardo Inda le pregunta, ¿y dónde tiene el dinero? ¿Lo tiene en España? Y dice Koldo, con mucha sorna, hombre, pues estaría bien que lo tuviera en España, porque eso significaría que pagaría impuestos.
5: Koldo no tiene un pelo de tonto, ¿eh? Ahí donde le vemos, ¿eh?
1: Pero lo peor de todo, que habla como de oídas, y él, Koldo, estaba en esas reuniones entre Ábalos y Zapatero, y Koldo luego se reunía también con Miguel Palomero, que es una de las personas de los directivos de Plus Ultra, que también negoció el rescate. Por lo tanto, Koldo sabe mucho más información de la que aparentemente parece que tiene.
0: Hombre, además, hay que recordar, Koldo, que se hizo el tonto durante el juicio de Ábalos.
1: Ahí estuvo grabando a todo el mundo.
0: Grabó a todo el mundo durante años, empezando por Santos Cerdán, Ábalos fue el primer sorprendido. Dijo, pero si este, mi amigo íntimo me ha estado grabando todo. Bueno, acordaos que es que a veces nos olvidamos, es tanta la información, que hasta le grabó con sus amiguitas, con un par de prostitutas en medio de una orgía. En medio de una orgía. Bueno, pues este es Koldo García. En fin, de película. Vamos a hacer una pequeña pausa y regresamos.
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1: Bueno, pues ya estamos de nuevo en tiempo de tertulia. Antes de abordar el tema de la estrategia, que me parece muy interesante, y muy interesante también lo que habéis comentado de las hijas, porque lo cierto es que las hijas están implicadas. Vamos, se espera su imputación, claro. Porque buena parte del dinero de la trama ha terminado en el bolsillo de las niñas, de Laura y Alba.
2: Sí.
1: Y en las cuentas de su empresa, de What the Fab, que también está bajo sospecha porque no solo se está hablando de los informes fake de Zapatero, informes de consultoría que ya hemos visto algunos de esos informes, como bien explicó Maello en el Senado, eran informes de corta y pega, de fuentes abiertas, es decir, Google directamente, y cobraba 70.000 pavos al año por informes que te puede hacer, no un becario, ¿a dónde va un becario? Un niño de 15 años te puede hacer un informe igual. Y además ahora más con inteligencia artificial. Sino que las niñas, las hijas de Zapatero, cobraban una pasta por maquetar esos informes a precios desorbitados, lo cual tampoco tiene mucho sentido. Pero como digo, antes de abordar esta cuestión, simplemente un comentario porque me parece relevante. Teresa, la trama también hizo negocio con la comida, con las cartillas de racionamiento, por así decir, que repartía el régimen chavista, las denominadas CLAP, entre la población para comprar votos, lo cual ya me parece alucinante.
2: Efectivamente, algo de lo que se benefició el propio Zapatero, ¿no? Entonces, esto es un paralelismo más con el caso de los ERE, es decir, el Partido Socialista y los líderes socialistas roban a los más necesitados. En el caso de los ERE se robó precisamente a los parados, a los que estaban desempleados, que con mucho esfuerzo podían llegar a fin de mes, y en Venezuela robaban a todo aquel que incluso no tenía ni siquiera para llevarse algo de comida a la boca, ¿no? Por lo tanto, es un hecho más de cómo roba la izquierda.
1: Fíjate, en el auto del juez, en la investigación, se habla de que Manuel Arón Fajardo, que era la pieza de Zapatero en Venezuela...
2: Es el Julito de Zapatero en Venezuela.
1: Correcto, qué bien explicado. Tal cual, el Julito de Zapatero en Venezuela, pues resulta que logró un negocio que es una planta empaquetadora gracias a una concesión de la dictadura chavista. Se dedicaban a empaquetar la comida que luego repartía el régimen entre los más necesitados. ¿A cambio de qué? Pues en el auto se recoge, en la investigación se recoge entre 6.000 y 10.000 euritos mensuales para la boutique financiera. ¡Vaya tú, oye! Traficando con el hambre del pueblo venezolano. Cobrando entre 6.000 y 10.000 euros al mes. Y por cierto, dentro de la trama hay una empresa, una sociedad instrumental, Inteligencia Prospectiva, de los hermanos Amaro Chacón, que son hermanos empresarios venezolanos próximos a la dictadura chavista, que también canalizaban parte del dinero de la trama hacia las empresas de la familia Zapatero, o sea, y el entorno de Zapatero.
2: A las hijas de Zapatero, a Guacefa, es decir, hay transferencia directamente de esta empresa a las hijas de Zapatero. Y lo que dice la UDEF es que una vez analizadas las cuentas de los hermanos Amaro Chacón, era una empresa sin trabajadores, una empresa sin actividad, que lo único que hacía es tener grandes ampliaciones de capital, pero que no ingresaba dinero, por lo tanto era una empresa totalmente instrumental, utilizada, como bien acabas de decir, precisamente para canalizar el dinero que luego terminaba en los bolsillos del entorno de Zapatero, o bien en sus hijas, o en este caso la mayor parte fue a través de What the Fab.
1: Bueno, hablemos, si os parece, de las hijas, porque las hijas, What the Fab, recibió al menos, según la investigación, 985.000 euros, casi un millón, entre el año 2020 y el año 2024-2025 de sociedades vinculadas a la trama. Entre otros, como bien has comentado, Teresa, Inteligencia Prospectiva, esta sociedad instrumental vinculada al chavismo, a PDVSA, al régimen venezolano, pues pagaron a la empresa de las hijas de Zapatero 560.000 pavos por servicios de comunicación. Oye, yo de verdad. En fin, ha habido estos últimos días, se ha consultado algún experto en materia de marketing digital, de comunicación. Las hijas de Zapatero se han encargado, entre otras cosas, de diseñar la página web de análisis prospectivo de esta empresa vinculada al chavismo. Perdón, análisis prospectivo no, inteligencia prospectiva. Esta empresa vinculada al chavismo. Y lo que dicen los expertos es que, a ver, esa página web como mucho costaría entre 1.000 y 3.000 euros. Bueno, pues las hijas han cobrado, de esta empresa en concreto, inteligencia prospectiva, más de 500.000, Miguel Ángel.
3: Es que claro, yo estoy de acuerdo contigo, Manu, con esto del sentimentalismo. Aquí no hay sentimentalismo que valga. No son las niñas de Zapatero, son unas treintañeras, Alba y Laura Rodríguez Espinosa, de 31 y 33 años, que en el informe de la UDEF aparecen como un elemento más que forma parte de esta banda criminal organizada. Entonces ya dejémonos ya de chorradas, de ¡ay, las hijas de Zapatero, las niñas! No, no, 31 y 33 años, ¿vale? Y se han utilizado su empresa para canalizar comisiones ilegales. Y obviamente son las responsables de sus empresas. Entonces, si su padre supuestamente les ha engañado, pues es un mal nacido, pero ellas están igual de pringadas, porque aquí estamos hablando de una banda criminal organizada. Y una de las claves de toda esta historia es la empresa What the Fab, que es la empresa de las hijas. Por cierto, tampoco perdamos de vista el famoso lobby este del Gate Center
1: también,
3: de Daniel Romero Abreu.
1: Chino,
3: efectivamente.
2: El que parecía Zapatero y de repente Zapatero de su página web que aparece, que era que efectivamente que estaba en el consejo asesor y de repente desaparece la imagen de Zapatero. Bueno, pues si era todo legal, porque te ocultas
3: desaparece.
2: De repente.
1: Pero si era el principal cartel de ese cintán,
3: claro,
1: que era Zapatero.
3: Y de hecho, pues ya no aparece el nombre, pero todavía queda una fotito pequeñita de Zapatero.
2: Sí, la vi ayer.
3: Es gracioso. Entonces, el Gate Center este, que canalizó, creo que, no sé si era 1,2 millones de euros o 1,9, no recuerdo exactamente, es una pieza también clave en esta historia, y esta semana sacamos en Libertad Digital que casualmente, porque aquí todo, Manu, son casualidades, Pedro Sánchez recibió al presidente del Gate Center en la Moncloa 3 semanas antes de que estallara este caso Plus Ultra en diciembre de 2025. ¡Qué casualidad que Sánchez también recibiera en Moncloa a este hombre!
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4: Bienvenidos a esta nueva edición de Economía para Todos. Es ya sábado 23 de mayo. Madre mía, cómo pasa el tiempo. Y las cosas que están pasando. O sea, yo de verdad que a mí no me da tiempo a procesar todo. Pero hay una cosa que tengo clara y es que si alguien viene de fuera y me pregunta, oye, ¿quién es el superlisto que dio los rescates a, por lo menos, a las 4 que de momento están en el retortero? Y porque vaya ojo. Vaya, ojo, o sea, Air Europa, le damos 400 y pico millones más 100 y pico el ICO y resulta que, primero, se habían repartido beneficios ya antes, por si acaso, y luego el 26% se lo vende a una aerolínea turca, pero no era tan estratégica, tan española, tan no sé qué, nada. Plus Ultra, súper estratégica, no sé qué. resulta que hasta el auditor externo dice que, vamos, no le habría dado a esa empresa ni un duro le habría dado. Y encima está lo de Escribá y la cuenta de la Seguridad Social, que ya veremos si la empresa tenía, en fin, capacidad de salir de donde estaba. ¿Cómo, no puedes pagar la Seguridad Social? ¿Eh? Muy mal. Tercera, tuvo reunidos. Un momento, porque tuvo reunidos, está en concurso de acreedores, o sea que igual ni vemos la pasta. Y Duro Felguera tiene litigios millonarios con Hacienda y encima su situación financiera es de aquella manera. O sea, vaya ojo el de, como si dijéramos, el headhunter. Vaya headhunter que tenía la SEPI ahí metida. Bueno, vamos con él, con todo, porque todo esto, claro, ha ido aflorando. Hablamos mucho de Plus Ultra y de Air Europa, pero no hay que olvidar que esas dos empresas recibieron también rescates millonarios, que a lo mejor no los vemos, porque claro, en concurso de acreedores y la otra con deudas millonarias, que por cierto no se podían tener deudas ni con Hacienda, ni con la Seguridad Social, y por supuesto ser una empresa que, hombre, su situación financiera era la que podía devolver el dinero. O sea, no es que estabas en la quiebra, te dábamos el rescate y a ver si salías, no era así la cosa. Ahora a ver si Bruselas pone el ojo, porque claro, ahí se las metieron a todas ahí, una detrás de otra, y dijo que sí a todo, pero ahora cuando se vaya a ir enterando, digo yo que dirá algo, que no lo sé, porque la semana pasada nos dedicamos al manejo de los fondos europeos y que yo sepa y nadie ha pillado, o sea que con esto pues igual tampoco. Bueno, vamos a hablar también del superlegado de Zapatero, que ahora nos ha dejado un legado de narices, pero oiga, si nos dejó la mayor crisis, 5 millones de parados, deuda, déficit, nos engañó con todo, que la Champions League, la no sé qué, que Italia y no sé qué otro país, vamos, estaban destrozados porque les íbamos a pasar y no sé cuánta, no sé qué. Todo el mundo comprando casas gracias a Corredor, por cierto, que todos los días desde el Ministerio de la Vivienda decía que había que comprarse una casa, que era el momento ideal. Bueno, y luego, ya no digamos en política, pero no es nuestro espacio, pero vamos, que si vamos, España ya eran dos Españas, la crispación, las montó dobladas, y de aquellos polvos estos lodos. Así que bueno, vamos con todo esto y algo más, porque vamos a hablar también otra vez de Corredor.
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0: Vamos, que como diría aquella, hay mucha plancha. Javier Santa Cruz, Manuel Llamas, muy buenas.
1: Muy buenas, Carmen.
0: Y vamos al lío, porque, como yo me he olvidado, vaya ojo, ¿no? Dirá uno que viene de no sé dónde y nos ha enterado un poco, es extranjero y te pregunta, no sé qué, y dice, bueno, una, en esto, la otra, no sé qué, las cuatro gordas, en estas situaciones estaban, y cómo les hemos dado dinero, pero vamos a ver, o sea... Bueno, ya sabemos que es porque le hemos dado...
2: Sí, es una pregunta retórica, ¿no?
0: Es una pregunta retórica. Pero quiero decir que no se le podría haber dado el dinero. Ya veremos cómo se le dio, por qué, en qué circunstancias. Pero bueno, algunas ya van encarrilándose. Pero ojo la SEPI, ¿eh? Ojo la SEPI. El lío que hay ahí. El juez Calama quiere saber quién es dentro de la SEPI, dónde está el... En fin, ahí el... Lo potente, ¿eh?
1: La materia gris, ¿no?
0: La materia gris, el cerebro, no creo que haya muchos cerebros, pero bueno, para delinquir sí que el cerebro espabila bastante. No sé qué pensáis.
2: Bueno, a raíz de todo lo que estamos conociendo en los últimos días, la investigación apunta, y de hecho hay informaciones al respecto, de que la SEPI es un nido de corrupción de tomo y lomo. Y digo yo.
0: ¿Y de quién depende?
2: Y digo yo. Ha saltado la sorpresa a las gaunas, ¿no? Como se dice desde el punto de vista futbolístico. Hombre, que el Estado se ponga a intervenir empresas que cuente con participaciones, con participación directa en grandes empresas, algunas de ellas cotizadas, importantes, pues al final, ¿cuál es el problema? Como siempre, es un problema de incentivos perversos. ¿Por qué? Porque la SEPI, que depende del Ministerio de Hacienda y como consecuencia de ello depende también directamente del Gobierno, no se dirige mediante criterios económicos, sino que se dirige mediante criterios políticos. Y esto se ha visto...
0: Ahora hemos visto que otros criterios también.
2: También, pero son políticos.
0: Porque
2: también.
0: Lo de llevárselo... Bueno, político, la política no es llevárselo.
2: Son políticos en el sentido de que, según el auto del juez que hemos conocido esta semana, pues había una implicación de un alto cargo, ex alto cargo, como es el expresidente del Gobierno, José Luis Rodríguez Zapatero. Entonces, al final responde a intereses políticos. Hay que recordar que la SEPI tiene bajo su control miles de millones de euros en participaciones industriales, en participaciones empresariales. Concretamente, en el caso concreto del rescate de empresas como consecuencia de la pandemia, ahí ya empezaron a saltar las alertas desde el minuto uno. Esto hay que recordarlo, lo denunció Luis Garicano, eurodiputado de Ciudadanos, sí, en el año 2021, tras conocerse que era rescatada Plus Ultra. Y, de hecho, saltó a los medios de comunicación de inmediato. Porque, para empezar, esto era un fondo que estaba diseñado para rescatar empresas estratégicas.
1: Correcto.
2: Hay que recordarlo, empresas estratégicas, es decir, grandes empresas con muchos empleados.
0: Y que pudieran devolverlo, porque no era fondo perdido.
2: Solventes.
0: Claro.
2: Se diseñaron una serie de criterios para intentar recuperar,
0: claro,
2: los préstamos. Bien, entonces, claro, de repente surge la novedad de que una de esas empresas estratégicas es Plus Ultra. Y lo que se preguntaron muchos españoles entonces es, ¿y qué narices es Plus Ultra? Porque nadie conocía esa compañía. Y claro, luego te metes a indagar un poco y ves que es una aerolínea que no tiene aviones prácticamente. Entonces tenía cuatro aviones
0: del mercado.
2: Uno estaba averiado y dos eran alquilados. El porcentaje de pasajeros con respecto al mercado aeronáutico español de aviación era del 0,1%. Y encima tenía pérdidas desde que nació.
0: Sí, sí. Es que nació para otra cosa.
2: Y por último, que ya es lo más lamentable del asunto, incluso siendo considerada como empresa estratégica por el gobierno, poniéndole el sello de forma más que dudosa, la cuestión es que encima le otorgan una inyección de hasta 53 millones de euros que superaba de forma muy sustancial el límite de inyección, de asistencia que había programado el gobierno. Es decir, sí, todo irregularidades por todos lados.
0: Es que como se tenían que ir unos cuantos millones para otro lado, pues claro, había que engordarlo para sacar de ahí lo que fuera. Sí, ahora mismo que está Dieter, que ha hecho el podcast de Plus Ultra, y está el auditor externo, que reconoce que avalaron un préstamo ficticio para acceder al rescate. O sea, es que esto lo ha dicho este. Uh-huh. Ha dicho yo, si me hubieran preguntado, yo no hubiera recomendado que le hubieran dado el rescate. Esto el auditor externo. Y es más, otra más, el vicepresidente, ¿qué te pongo? El vicepresidente, no, Un empleado dice que el vicepresidente, un empleado de la SEPI, dice que el vicepresidente de ese momento le dijo que rapidito, y dijo, bueno, nosotros no podíamos hacer el informe, lo hizo una empresa que era de Plus Ultra, porque es que teníamos mucho lío. Estábamos muy
3: liados. Teníamos mucha plancha.
0: Teníamos mucha plancha, no podía, y entonces lo hizo el informe una
2: empresa. La empresa beneficiaria.
0: La empresa beneficiaria.
3: Sí, de hecho, así lo contó el director de participadas de la SEPI de entonces en la Comisión de Investigación del Senado.
0: Claro.
3: Lo contó, dijo, sí, no, sí. Nosotros no teníamos en aquel momento ya recursos, capacidad para poder hacer los informes preceptivos de evaluación interna de si se decidía rescatarla o no, y entonces se externalizó. O sea, lo dibujó de una manera que sonara más o menos profesional o que era un procedimiento recurrente a la hora de hacer ese tipo de cosas. Claro, si tú en vez de estar en el sector público, eso estuvieras en el privado, por ejemplo, de selector de fondos o de aquellos que analizan cuáles son las compañías que van a comprar en un fondo de inversión o en un fondo soberano o en un fondo de pensiones, al día siguiente estás en la calle o el mismo día en el que has tomado esa decisión. Pero, por ejemplo, tened en cuenta que esta es la historia de un fracaso continuo, porque no solo ya es en lo que ha entrado la SEPI en los últimos 6 años, y especialmente viendo lo que ocurrió con ese fondo que se suponía que iba a rescatar a compañías que pasaban por un problema de liquidez, no un problema de solvencia. Claro. Y entonces nos hemos dado cuenta, pero no solo ya ahora, sino que entonces, si vamos a la hemeroteca, lo que encontraremos es comentarios nuestros en los que decíamos, ¿por qué se tiene que rescatar a no solo a Plus Ultra, el caso de Europa? En aquel momento pudimos entender alguna cosa, no sabíamos cuál era el trasfondo real de la situación, porque en aquel momento teníamos una amenaza que era la de Francia, que era Air France, cuando se fusiona con KLM, todavía y hoy sigue siendo, la amenaza sigue existiendo, que es la de copar una buena parte del mercado latinoamericano en aviación, donde España y concretamente las compañías españolas y especialmente tanto Iberia fundamentalmente, pero también Europa, tiene una cuota de mercado que es muy importante conservar y protegerlo a lo del tiempo. Entonces, de esa manera, pues oye, podías entender que sería un apoyo de liquidez y que devolviera esa liquidez al Estado con unos intereses. Pero es que, por ejemplo, un caso que fue absolutamente demencial fue el rescate de la discoteca Pachá.
2: Es cierto.
3: Acordaos, en Ibiza.
2: Es cierto. Fíjate. Es cierto.
3: Entonces, si hacemos una
2: estratégica también.
3: Que era una compañía estratégica. Hombre, según pa' quién, claro.
0: Según pa' quién, sí.
3: Puede ser estratégica. Entonces, si hacemos una cronología de los disparates, porque recordad además que había dos fondos de rescate, pues estaba por un lado el de la SEPI, que estaba destinado para grandes empresas, pero había otro fondo que dependía de otra sociedad estatal, que es COFIDES, para empresas medianas. Entonces, ¿qué fue lo que pasó? Lo que pasó fue que aquellas que se rescataron, la inmensa mayoría no tenían un problema de liquidez, tenían un problema de solvencia, y entonces hemos llegado a un punto en el que ahora hay que renegociar deuda con bastantes de ellas, igual que está ocurriendo con parte de los créditos avalados por el ICO a las empresas, que se ha ido dando patadas hacia adelante desde los años 21, 22, 23, y que esa bola no para de crecer de cuál es el potencial riesgo de impago y de lo que, por un lado, ese 20% aproximadamente, que era el que asumía de riesgo la banca, y el otro 80% que es el ICO.
0: Pero es que, además de no cumplir el requisito fundamental y lógico que es el de, oye, si usted es insolvente, usted, ¿para qué? Cierre y punto.
2: Claro, es que si le prestas dinero a un insolvente, por eso cualquiera de nosotros vamos al banco, lo primero que te hace el banco es analizar tu solvencia. Si usted no es solvente, por mucho dinero que le preste, no me lo va a devolver.
0: Exacto.
2: Porque es que luego tienes que devolverlo.
0: Exacto.
2: Entonces no te lo prestan.
0: No, pero es que además de que no cumplían ese requisito, o ese era un requisito fundamental, es que se suponía que no tenías que repartir dividendos, o algunos lo repartieron antes, que no tenías que tener deudas. Oye, pero que yo no puedo trabajar en muchas empresas privadas y públicas si no presento mi documento de estar al corriente de pago de Hacienda
2: de
0: y de la Seguridad Social.
2: Social.
0: ¿Eh? Sí, cuidado.
3: Correcto.
0: Y estos no podían ni pagar a la Seguridad Social, que les tienen que aplazar una deuda de 450 millones. Bueno, 450.000 euros, perdón, que es que ya estamos con los millones. Pero bueno, que 450.000 euros, pero para una empresa no es mucho.
2: Sí, sí.
0: No, tampoco.
2: No. Pero es que ni siquiera podían hacer frente a eso. Fíjate, o sea, hay dos cosas con lo que...
0: ¿Qué tipo de empresa es que no puede pagar ni la Seguridad Social?
2: Con lo que ha comentado Javier, que me parece muy, muy interesante. Por un lado, el tema del auditor, habéis hablado del auditor. El auditor también dijo una cosa en su comparecencia a la Comisión del Senado que me parece relevante, y es que dijo que estaba en situación de concurso de acreedores.
0: Total, que,
2: o sea, es que...
0: Y de muchos, o sea, años atrás, que no era ninguna novedad.
2: O sea, que
0: no
2: estaba...
0: No el COVID, no el COVID.
2: Que estaba en... Vamos, que si no llega a recibir el dinero, desaparece. Que estaba en situación de quiebra técnica.
0: Que era lo que tenía que haber hecho, desaparecer.
2: En situación de quiebra técnica.
0: Claro, pues entonces, eso le ha servido para blanquear dinero, para...
2: Esa es la primera. Luego, importante también, tal y como estamos conociendo los últimos días, a raíz de este auto histórico para la imputación de Zapatero, es que... El ministro entonces de la Seguridad Social, señor Escrivá, hoy gobernador del Banco de España, tuvo una comida con Zapatero y según el auto,
0: que,
2: en esa comida...
0: Que niega encima.
2: Bueno, no, él no niega la comida. Él,
0: no, la reunión que no se vio con Zapatero.
2: Claro, o sea, no, él dice que sí, existió una reunión y que existió una comida, pero que no hablaron de la
0: hablar
2: deuda
0: del COVID,
2: de
0: sí,
2: Plus Ultra,
0: hablar
2: sino
0: del COVID.
2: Que hablaron del coronavirus.
0: Sí, los dos expertos.
2: Y yo me pregunto... Por
0: así
2: fin.
0: Eran los expertos.
3: ¿Claro? Sí, sí, no, si lo empezamos a entender todo, claro.
2: Por fin sabemos, claro, que la comisión de expertos,
0: claro,
2: era Ábalos.
0: Estos dos.
2: Ábalos, que dijo en el juicio que él era uno de los expertos a los que le consultaba Sánchez. Y el señor Zapatero, con esos expertos.
0: Y Escrivá. Vamos,
2: y Escrivá también. Normal que hubiéramos ido...
0: Que 140.000 muertos, claro.
2: Qué horror.
0: Claro,
2: bueno,
0: la cosa
2: pero
0: es que no fue a más.
2: Fuera de este tipo de triquiñuelas, que me parece lamentable, la clave del asunto es, efectivamente, yo me pregunto, vayamos al origen, ¿no? ¿Era realmente necesario, ya no solo esta empresa, que está, es evidente que su rescate está absolutamente injustificado, sino rescatar con dinero público al resto de empresas? Porque yo entiendo una cosa, en pleno coronavirus, cuando se produce el confinamiento, eso es, te obligan a cerrar, por lo tanto requieres una compensación. Pero en lugar de que te presten dinero, ¿no podía coger el gobierno y decir, oiga, en función de las pérdidas que ha supuesto a nivel de facturación, a nivel económico, el cierre para su actividad, para sus compañías, exención de impuestos?
3: Claro.
2: Exención de impuestos sin necesidad de que tenga que arriesgar dinero público que al final pagamos todos nosotros. Y usted, durante los dos primeros... Hasta tal cuantía, un cheque fiscal. Un cheque fiscal.
0: Lo que hizo Alemania.
2: Lo que hicieron muchos países.
0: Sí. Alemania te mandaba un papel, una hoja, que yo la traje aquí, una hoja por las dos caras, pero en realidad eran cuatro datos. Sobre todo tu cuenta corriente. Te ingresaban dinero y ya harías cuentas después. Más o menos tú calculabas, y más o menos, y luego se arreglaban después.
2: Sí, pero aquí se prestó dinero y luego ha pasado lo que ha pasado. Y encima con intereses turbios como los que estamos viendo. Claro, ahora se explica el hecho de que Plus Ultra hubiera sido calificada como empresa estratégica, al igual que está también bajo sospecha el rescate de Europa. Porque el tema del rescate de Europa, hay que recordar, sí, es una compañía. Ahí sí podría tener sentido la calificación de compañía estratégica, como bien acaba de comentar Javi. Pero... lo que llama la atención del rescate de Air Europa es que fue el primero y se hizo en un tiempo
0: rapidísimo,
2: récord. Correcto. Rapidísimo.
0: Y se habían repartido dividendos. ¿Eso no lo sabe el gobierno?
2: Hombre, o sea, su labor, su obligación era saberlo.
0: Si tiene que hacer una nota para la CNMV.
3: Claro, en las conversaciones grabadas famosas de Coldo está el mensaje de la entonces ministra Nadia Calviño diciendo, oiga, que estos señores están repartiendo un dividendo.
2: Claro, ahí está, lo sabían.
3: Esto estaba prohibido.
0: Por supuesto que lo sabían. Uh-huh. 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
0: 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Y entonces, ¿en qué se diferencia la propuesta de Banca Mar para clientes de banca privada o de banca de empresas?
4: 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Al final, bien planteado, es una herramienta de continuidad, de tranquilidad y de buen gobierno.
0: Y como siempre con Banca Mar, lo más importante, el asesoramiento muy personalizado. 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
4: 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Pero, y no digo que no sean importantes, lo siguen siendo, pero hay que añadir pues esos riesgos más intangibles como los ciberataques, las suplantaciones de identidad, incluso los fenómenos climáticos extremos que cada vez nos están golpeando más, ¿no? Entonces, al final, el ejemplo más claro es que al final una empresa puede sufrir exactamente igual por un incendio que por un ciberataque que paraliza la actividad, y una familia puede tener perfectamente bien cubierta su vivienda, pero estar expuesta a suplantaciones de identidad cada vez más frecuentes, a fraudes por pagos online, etcétera, ¿no? Y la sostenibilidad pues va un poco de la mano de lo que estamos hablando. Básicamente, nosotros acompañamos a nuestros clientes, pero mediante el impulso de canales digitales que ayuden a reducir desplazamientos, procesos ineficientes, es decir, en definitiva, a que reduzcan la huella de carbono y nos focalicen un poco en aquellas actividades o proyectos con menor impacto ambiental. 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
0: Y que nos quede clarito que no es un gasto, que
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0: luego, es lo típico con el coche. 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
4: Siempre.
0: ¡Zasca! ¡Golpetazo! 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Muchísimas gracias como siempre y hasta la próxima.
4: Hasta la próxima.
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0: Bueno, a ver, Javier, rematas esto que te he cortado un poco para dar paso a Banca Mark.
1: No, solamente una cuestión
0: añadida. Porque ahora
1: añadida.
0: Vamos a hablar del legado que dicen que nos ha dejado Zapatero. Y vamos a referirnos solo a la economía, porque no es nuestro, ya para eso habrán escuchado llamas. Pero lo de la economía, o sea, legado, bueno.
1: Tiempos recios aquellos que son donde hay que recordar lo obvio, ¿no? Que es lo que haremos ahora con lo que nos dejó en noviembre del 2011. No, solamente una cosa que es bastante, no solo duro, sino indignante oír, y además de manera muy frecuente, entre compañeros economistas y otra gente, y muchos políticos, claro, que defienden como algo absolutamente imprescindible el incremento de la participación del Estado en las grandes compañías, tanto sea pues en la vía de la SEPI, que eran préstamos participativos, o sea, a través de acciones directamente, como fue lo que han comprado en Indra, en Telefónica, entre otros, cuando lo que estamos viendo es el resultado de una gestión nefasta y desastrosa. Es decir,
0: lo público.
1: Y lo público en ese sentido lo que termina siendo es un derroche precisamente del dinero que de manera bastante esforzada ya los contribuyentes aportan, como ha pasado con la inflación en los últimos años.
0: Si no tienen luego que recurrir a la gestión de alguna privada, porque hablan mucho de Quirón, pero luego resulta que la sanidad no paran de recurrir a la Quirón, no ya personalmente, sino con acuerdos.
1: Así es.
0: O sea, sí. y eso, Ayuso, Quirón, no, vosotros Quirón también, que esté. Claro. Y además que soluciona, o sea, pero es que en Valencia, Cataluña, en muchas comunidades autónomas se llegan a acuerdos, o sea, que lo público, pero luego llegáis a acuerdos, obviamente, para mejorar los tiempos de espera y todo con la privada. ¿Qué pasa? La cooperación público-privada es horroroso. Todo lo público, pues ya ves lo público, ¿no?
2: Fíjate que en el tema de la sanidad, precisamente Cataluña, que está gobernada por el PSC, es una de las que tiene una de las autonomías con mayor número de convenios con empresas privadas en materia de sanidad. Es un modelo exitoso como el de Madrid, como el de en su día fue Alcira en la Comunidad Valenciana. En Andalucía también hay convenios. Es decir, es fundamental porque allí donde no llega la sanidad pública, llega la privada. Y sigue siendo... no solo es un servicio mucho más eficiente, sino también más barato. Y ahora el gobierno quiere acabar con ese tipo de acuerdos. De hecho, ha sacado una ley para que, a partir de ahora, una vez si se aprueba el proyecto de ley que ha sacado la ministra de Sanidad, Mónica García, no se puedan alcanzar convenios de colaboración con empresas privadas en materia de sanidad. Porque la sanidad, lo que hemos descubierto, y lo están descubriendo cada vez más españoles, es que está absolutamente colapsada.
0: Pero bueno, y espérate que empiece
2: la
0: a
2: pública.
0: Usar el millón de y pico de personas que...
2: Va a empeorar.
0: Con niños y ancianos, porque a lo mejor los jóvenes lo utilizan menos. Pero niños y los padres que se van a traer y las madres y tal, pues son ya gente de edad. Bueno, y perdona, y según los últimos informes, vienen muchísimo de 50 y pico, o sea, gente ya porque empieza a tener achaquillos, o sea, que la sanidad va a sufrir muchísimo.
1: Son receptores netos de fondos públicos porque, por supuesto, no, ni les va a dar tiempo, ni tampoco las cuantías de contribución en forma de impuestos y cotizaciones será suficiente para cubrir el gasto. No, ahí hay un pequeño detalle de lo que comentaba Manolo, que es bien interesante. La ley está, o el proyecto de ley que plantea Sanidad...
0: No creo que los catalanes se lo aprueben.
1: Que esperemos que no lo aprueben, pero fijaos, han descubierto un chollo, que es, yo digo que no a la empresa privada, pero no digo que no a un entramado un poco extraño de fundaciones, asociaciones, cooperativas
2: sin ánimo de lucro.
1: Ahí está. Pero,
2: o sea, a los suyos.
1: Porque son los suyos, es decir... En Cataluña, que es donde siempre ha sido siempre el laboratorio donde todo lo malo que nos pasa en el resto de España primero se ha ensayado en Cataluña, ¿no? Y se ha implantado desde hace años. Entonces, descubrieron esa vía porque hay unas instituciones, por ejemplo, unas fundaciones muy serias que funcionan como empresas privadas y lo hacen con bastante eficiencia y rentabilidad, aunque sea también económica, que reinvierten en su propia actividad, pero empezaron a surgir tanto en el campo de la sanidad como en la educación Administración fórmulas de este tipo porque se escapan al control de los fondos públicos, por ejemplo, un tribunal de cuentas o una cámara de cuentas regional o cualquier auditor apenas se puede acercar porque a lo mejor no dan los números y se quedan siempre en el umbral de lo que no es auditable, porque ahí colocan a todos los que son o altos cargos anteriores o posteriores o incluso el durante y a través de personas interpuestas.
0: Fiscalmente.
1: Entonces, todo eso es lo que han descubierto que se puede hacer.
2: De
1: y
2: hecho,
1: por tanto,
2: Javi, es lo que se denomina en el mundillo tercer sector.
1: Sí.
2: Que, entre otras cosas, se encargan, importante, se encargan
0: de la dependencia,
2: de servicios sociales. Sí. Todos estos escándalos que están surgiendo en Cataluña con el tema del cuidado de menores, de la tutela de menores. Hijos en familias desestructuradas que son metidos en pisos tutelados, centros tutelados. Cuidado, o sea, cuidado, porque eso es algo opaco donde está lleno de escándalos de primer orden.
0: Lo que dijo Errejón que tenían que hacer.
2: Y lo están haciendo.
0: Cuando vinieran maldadas, que era meterse en todo, pero hasta en los clubes deportivos, en todas estas asociaciones, no sé qué, hay que meterse en todo.
2: Y con un nivel de opacidad brutal.
0: Él ha acabado fuera de todo, pero dijo que había que meterse en todo.
2: yendo al tema que me parece muy interesante, Carmen, el tema del legado de Zapatero, me sorprende.
0: Vamos al legado de Zapatero.
2: Pero tremendamente que digan.
0: Solamente voy a decir, déjame unas palabritas nada más. Paro, deuda, congeló las pensiones, bajó los sueldos de los funcionarios, quebró el sistema financiero, el déficit de tarifa de la 24.000 millones.
1: Sí,
0: luego, y lo más importante, nos mintió descaradamente él y el del parche, Solves, que estábamos en la Champions League, que aquí no pasaba nada, cuando estaba medio mundo ya en puñetera crisis. La gente seguía con sus pisos, que se creía que tenía ahí pisos que valían no sé cuánto y luego valían menor de la mitad. O sea, la debacle total. Y ahora dicen el legado de Perós, pero si se tuvo que ir, que le llamó Obama, le llamó el chino, le llamó Europa, que no nos rescataron de purito milagro, que la prima de riesgo se puso en 700 y pico.
1: Los 600 y pico puntos de julio del 12, sí, justo cuando...
0: Yo creo que llegó a 700 y algo, o sea, 5 millones de parados.
2: La memoria es muy corta, por desgracia, pero
0: sí,
2: efectivamente...
0: Porra, o sea, es que no quieren acordarse.
2: El legado, es que me hace muchísima gracia, ¿no? Porque ahora intentan... Es muy curioso observar cómo ha variado el relato desde que se conoció la imputación hasta ahora. En apenas unos días, de blanco a negro. ¿Eh?
0: Sí,
2: primero,
0: sí, sí.
2: Lowfer. Lowfer. Y ahora...
0: Yo le conozco y eso es imposible que haya hecho eso Zapatero.
2: Y ahora algunos...
0: Yo le conozco y eso no puede ser.
2: Los mayores defensores ahora se escudan en que, vale, bien, a lo mejor el tema de la imputación huele mal y acaba mal y pinta negro, pero hay que fijarse en lo que dejó Zapatero, el legado de Zapatero. Bueno, yo no voy a entrar... porque no es materia este programa en otro tipo de cuestiones. Pero a nivel económico lo has resumido a la perfección,
0: bueno, algunas
2: Carmen.
0: Cosas se me han olvidado.
2: Pero
1: ahora las contamos.
0: Quiero decir que aquí hay para dar
2: sí,
0: y tomar.
2: Sí. Pero empecemos, o sea, en materia económica, yo diría, por poner solo algunos ejemplos, la negación de la crisis.
0: Eso
2: Zapatero
0: fue
2: negó
0: brutal,
2: la crisis.
0: Brutal, brutal.
2: Negó la crisis durante meses.
0: Meses.
2: A sabiendas de que iba a llegar la que finalmente
0: crisis,
2: llegó.
0: Crisis, pero si estamos en la Champions League, hombre.
2: Después, una vez que ya apareció la crisis, cometió el gran error de disparar el gasto público en el peor de los momentos posibles con los
0: cheque,
2: famosos planes E.
0: Y el no, y el cheque.
2: Y en los cheques.
0: El cheque 6.000 millones de euros se gastó en el cheque de 400 euros que dio a todo el mundo.
2: Una locura.
1: Igual, antes de las elecciones.
0: Daba
1: del
0: igual
1: 2008.
0: Que fueras rico, que fueras pobre. ¡Hala! 400 euros. 6.000
2: disparó
0: millones.
2: El gasto de forma absolutamente irresponsable. Y después.
0: Es decir, se fundió el superávit que había.
2: Sí.
0: Había superávit en las cuentas y se fundió eso y más. Porque la deuda la aumentó exponencialmente.
2: No solo disparó el gasto público con eso del plan E, de que el Estado tenía que crear empleo de forma absolutamente artificial en un momento dramático para la economía española, sino que hizo todavía algo mucho más grave, que es lo que en última instancia explica por qué la crisis se prolongó tanto en España. Y es que cambió la ley para evitar que quebrara, primero, el sector de la construcción, las promotoras, y en segundo lugar, las cajas de ahorros. Y modificó la normativa para que empresas que estaban quebradas contablemente siguieran vivas y no fuera necesario declararlas quebradas, porque si hubieran entrado en concurso de acreedores, en impago, automáticamente todas esas deudas, que acumulaban miles de millones de euros, se tendrían que reflejar también contablemente los balances de las cajas de ahorros politizadas, que son las entidades que le prestaron dinero de forma excesiva al sector de la construcción.
0: Aquí el mafo malo, se inventó eso de las fusiones frías. Para retrasar el horror, y luego fue mucho peor.
2: Pero retrasarlo, primero, cuando tienes un problema, lo primero que tienes que hacer es afrontarlo, ¿verdad? Que fue lo que sucedió en Estados Unidos. Quebró el sector de las hipotecas, que miles de familias perdieron sus casas, quebraron inmobiliarias, quebraron bancos, pero se limpió el sistema. Claro. En España no se limpió, se puso la porquería. Lo que hizo el gobierno de Zapatero fue ponerla abajo de la alfombra.
0: Exacto.
1: Y es que el legado de Rodríguez Zapatero...
2: Que daría para varios programas.
1: Da para mucho. No, y aparte que era una cuestión que parecía que estaba, no diría zanjada, pero casi, porque al final, joder, no me acuerdo, yo empecé a trabajar precisamente en los momentos antes del 12 de mayo del 2010, que fue cuando llega a la tribuna del Congreso de los Diputados.
0: Fue el 10 de mayo.
1: Y decreta... ¿El 10 o el 12?
0: Yo creo que el 10.
1: ¿Puedo ser el 10? Pues fue esos días donde decreta la bajada del 5% del sueldo a los funcionarios, la congelación de las pensiones, etcétera. Pues es cuando Grecia había quebrado, o sea, se había producido ya la formación de la Troika y el rescate a Grecia en los días antes, luego Portugal, luego Irlanda. Y entonces ahí fue como una especie de caída. Muchos pensábamos entonces que era como San Pablo camino de Damasco. Es decir, se había caído del caballo. Se había convertido.
0: Bueno, y solito, ¿no? Que le tuvieron que llamar.
1: Claro, no, hubo que empujarle bastante para que se cayera, ¿no?
0: Y hizo el mayor recorte de la historia, vamos.
1: Pero luego, al final, es el padre, junto con Elena Salgado, de aquello de los brotes verdes.
0: Claro.
1: Que esa fue una historia terrorífica. La subida del IVA, la subida del impuesto a la renta, la recuperación del impuesto del patrimonio, que fue él el que lo quita. Siguiendo justo en aquellos al principio de su de la primera legislatura, cuando Esperanza Aguirre y Zapatero coinciden en que había que suprimir el impuesto del patrimonio y además hizo, yo creo que un gran bien, o sea, y ha seguido haciéndolo hasta que lo han vuelto a recuperar. Entonces lo volvió a recuperar de manera transitoria. Luego después, quizá la única cosa del final del todo, o sea, en un agosto que fue del año 2011, cuando se acuerda hacer la reforma del artículo 135 de la Constitución, que eso no lo pueden reivindicar de ninguna de las maneras. De hecho, si les preguntásemos a todos los que están hablando del legado de Zapatero, seguro estoy que una de las cosas que dejan fuera es la reforma del artículo 135.
0: Y eso fue Rubalcaba y Rajoy que lo firmaron,
1: señor.
0: En un pisplas, o sea, eso fue
1: en mes de agosto.
0: En 24
1: y además
0: horas.
1: Una cosa muy sencillita, porque era se cogió el párrafo de la Constitución alemana donde está la restricción presupuestaria y el control de la deuda pública, y se acabó. Es decir, esta es la prioridad de las finanzas del Estado. Es decir, hay que atender a la deuda y, evidentemente, lo que hay que hacer es poner como prioridad la estabilidad presupuestaria, que luego fue la ley orgánica estabilidad presupuestaria que la saca el gobierno Rajoy en el 2012. Entonces, que se pongan ahora a hablar del legado, eso siempre pasa cuando se dice ese viejo dicho de alguien vendrá que bueno te hará. Entonces, en este caso, pues si vemos lo que ha pasado en estos últimos años con Sánchez, claro, alguien pensará que lo de Zapatero pues fue poco más que una mezcla, no sé, entre Adenauer y...
0: Porque estamos ahora con Sánchez por lo que, cómo Zapatero enfrentó a España, cómo Zapatero nos engañó como a chinos. Aquí el primer mentiroso, el que más nos ha mentido,
2: Zapatero.
0: Es Zapatero.
2: Sin duda.
0: O sea, este es un aprendiz.
2: Ha mentido.
0: Sánchez es un aprendiz.
2: Total.
0: O sea, tú no puedes tener a todo un país meses y meses engañado totalmente. O sea, con tus ministros, tu vicepresidente, tu vicepresidenta, luego, o sea, engañando a la gente en un debate en televisión, diciendo que aquí no pasaba nada. Y Pizarro, la prima de riesgo, la verdad que esto se va... Ya, todo el mundo... O sea...
2: No, un mentiroso patológico.
0: Pero patológico y luego enfrentó a los españoles, que eso no se lo podemos perdonar. Sí. Y luego metió a ETA en las instituciones, que dice que acabó con ETA. ¿Pero qué me estás contando? Lo que acabaste fue de que estuvieran en la cárcel y empezó todo el trasiego de presos de ETA. Es que
2: y
0: de verdad...
2: y nos sacó del eje atlántico. Es decir, claro, es que son cosas todas de enorme gravedad. Nos acercó al Grupo de Puebla y ya estamos metidos. Somos los líderes del Grupo
1: de
2: Puebla.
1: Los inventores de Puebla adoptó la idea de los ayatolás de la Alianza de las Civilizaciones, que todavía tenemos por ahí a un exministro viviendo de ello.
0: Sí, sí.
2: No, terrible. Y luego, en cuanto al tema de mentiras, simplemente recordar, comentas tú, Javi, que que los ahora el socialismo patrio no reconoce la reforma de la Constitución, pero es que ya no es que no reconozcan la reforma de la Constitución que aplicaron ellos. Es que cuando salen a la palestra y dicen el gobierno de los recortes, hablan del Partido Popular.
0: Sí, hombre.
2: O sea, como si Zapatero no hubiera aplicado, que fue el primero
0: recortes. Y nadie se había atrevido con las pensiones y con los sueldos de los funcionarios. Era la primera vez que se congelaban las pensiones y se bajaba el sueldo de los funcionarios.
2: ¿Sabes lo
0: que se tardó años en, ellos decían, años en recuperar el poder adquisitivo que se les había quitado?
2: ¿Cómo es la historia? Yo creo mucho en la justicia divina. Tú fíjate cómo cambian las cosas, que los que ahora, algunos de los que ahora están defendiendo la figura de Zapatero y el legado, sobre todo de Podemos en la extrema izquierda, empezando por Pablo Iglesias,
0: ahí está,
2: son los que en el año 2011, 2012, fueron los que crearon el 15M.
0: Porque la casta.
2: Contra las políticas de austeridad de Zapatero. Pues esos que se manifestaban contra las políticas de austeridad de Zapatero hace 15 años son los mismos que ahora defienden la figura de Zapatero.
0: Pero,
2: tú fíjate cómo
0: pero
2: va,
0: ahora van a un acto con
2: Óscar
0: Puente y con Santaolalla. Los tres, Pablo Iglesias, que da vergüenza, o sea, la niña está hablando de golpe de Estado de la justicia y de la prensa y de la no sé qué. Y
2: le va el sueldo en ello,
0: pero,
2: Carmen.
0: Óscar Puente ahí, que,
2: hombre.
0: ¿Pero qué me estás contando? Bueno, hablando de hacer un referéndum constitucional para traer la república. ¿Pero bueno, se han vuelto locos o qué?
1: A ver, tengamos en cuenta que Puente tiene dos cosas muy claras. Una es que él quiere ocupar el espacio de la extrema izquierda, o sea, eso lo lleva... Es confesable por él y lo ha dicho no de esta manera muy clara, pero en diferentes ocasiones. Y la otra es que él ha sido quien ha nombrado a más altos cargos que pertenecen a ese universo Podemos, Sumar, etcétera, hasta el punto de que es el origen del presidente de Renfe. Es decir, el actual presidente de Renfe viene, o sea, lo tuvo de gerente de la empresa de transportes de Valladolid, que venía de haber estado aquí con Carmena en el ayuntamiento, etcétera, y era no solo porque fuera un técnico que hubiese sido fichado por esa administración, es que era de carné de Podemos.
0: Bueno, ahora seguimos porque esto es muy interesante. 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
0: Bueno, como diría García, ojo al dato, porque solo el 3,3% de los beneficiarios del ingreso mínimo vital, es decir, 24.696 personas, dejaron de recibirlo el año pasado. Son datos del Ministerio de Inclusión, Seguridad Social, Migraciones, de todo. Según los últimos datos de abril de este año, cerca de 2.600.000 personas reciben esta ayuda, es decir, y se dieron de baja 24.696. El número de hogares ha aumentado en el último año en un 17,7%. Además, el 53,4% de los beneficiarios en abril, en este abril, son mujeres y cerca de 142.000 hogares son monoparentales. Les recuerdo que la AIREF ya alertó que esta prestación desincentiva la búsqueda de empleo, porque por si esto fuera poco, más de 3,2 millones de personas cobran ayudas sin cotizar en España y que eso supone un gasto de 10.000 millones. Por cierto, el ingreso mínimo vital va por más de 20.000 millones.
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0: Obviamente no sabemos cuándo va a haber elecciones porque no lo sabe ni Sánchez, pero al ritmo que vamos, no vamos a acabar como a lo mejor con los datos de Zapatero, pero allá que te vi, Morena, porque si vamos casi por los 4 millones de parados. se ha parado la demanda, se han parado las exportaciones, se ha parado la importación, quiero decir, parado en el sentido de que se están reduciendo también la inversión. De hecho, muchos think tank y muchos servicios de estudios están rebajando sus previsiones, tanto de crecimiento como de inversión, como de todo, de, sobre todo de crecimiento, inversión y demanda. Bueno, pues no sé, al final, bueno, ha cerrado 60.000 comercios. Les voy a decir, las quiebras empresariales han disparado un 90% desde que gobierna Sánchez. El 42% de las pymes o está jorobada o está definitivamente muerta. Bueno, es que son muchos datos, porque la rentabilidad de las empresas está por debajo de antes de 2007. No sé cómo vamos a acabar, pero a este paso vamos a acabar fatal. Han salido también los números de la vivienda. El 60%, eso es en Cataluña, pero en general creo que el 30% de las viviendas de alquiler han salido del mercado.
1: Han desaparecido, sí.
0: Y ha subido el 30% el precio. O sea, este es el legado. Esto sí que va a ser un legado también de narices. O sea, porque al final los socialistas siempre dejan las cuentas públicas hechas unos zorros, los datos de empleo y paro hechos unos zorros, el agujero fiscal monumental, porque es que a este hay que añadirle los fondos europeos.
2: A ver, yo es que creo que la situación es diferente con respecto a la de Zapatero, en el sentido de que no hay una crisis que sea perfectamente visible, drástica, en plan terapia choque, como sucedió con la crisis financiera que afectó a medio mundo y muy especialmente a España con el pinchazo de la burbuja inmobiliaria. Pero estamos en un proceso que para mí es quizá más grave todavía, porque no es perfectamente visible, pero el hecho de que no sea perceptible lo hace mucho más peligroso, porque a lo que estamos aconteciendo es un declive económico constante, pero o sea, gradual, pero constante. Y

0: cómo está nuestro bolsillo.
1: Eso lo ve la gente muy todos los días, vamos, a todas horas.
0: Y no llega, y la gente no llega. Estamos liderando la tasa de paro, pero también las tasas de pobreza. Estamos en una situación en la que la renta per cápita, los ingresos per cápita de las familias, de los individuos, como digo, han retrocedido descontando la inflación. Los precios suben de forma más rápida y más intensa que los sueldos, de tal forma que somos cada vez más pobres. Y la prueba está, que es para mí un drama, en el tema de la vivienda. Lo de la vivienda es dramático, pero absolutamente dramático, especialmente entre los más jóvenes. Porque, oye, vivir en casa de tus padres, bueno, pues...
1: está con 35 años o 40...
0: Está muy bien cuando eres niño, eres adolescente, incluso los primeros años de tu juventud. Pero, hombre, todo el mundo aspira a independizarse y no pueden. Es que hay situaciones, Carmen, que son tan dramáticas... que hay gente de más de 30 años, 35, incluso 40 años, que están 30. Compartiendo pisos en habitaciones...
1: O viviendo con sus padres.
0: O viviendo con sus padres, o si se quieren independizar, compartiendo pisos con compañeros o desconocidos, como si fuéramos universitarios.
1: Sí, sí, como cuando eras estudiante.
2: Sí, de hecho, la tasa de emancipación es tan mínimos, que este es uno de los datos que conocíamos esta semana, que nos indica bastante cuál es la pérdida del poder adquisitivo que han tenido, primero, los salarios privados, porque
1: tú sí ves ya que esta caída de, o sea, porque los salarios, aunque crezcan como se lo lleva Hacienda y la Seguridad Social, al final no crece nuestro poder adquisitivo. Tú sí también estás notando que la demanda está reduciéndose,
2: ralentizándose,
1: la inversión, exportaciones, importaciones, porque claro, hay una guerra, hay dos guerras.
2: Sobre todo el sector exterior es el que está comportándose peor, o sea, lo que estamos viendo del primer trimestre del 26 es que se está comportando peor que en el 25, pero también con respecto a lo que esperábamos, porque ahora mismo, igual que ocurrió en otras épocas anteriores, tanto la economía española como otras occidentales están en fase de desaceleración, el ciclo, es decir, seguimos creciendo en términos macro, pero cada vez menos. Y eso, en el caso de España, se ve acompañado del doble fenómeno que comentaba Manolo, que es el deterioro del poder adquisitivo de las familias, especialmente de los salarios privados, que donde se ha producido un desacople total y absoluto en los últimos años. Es decir, por un lado va la macro y por otro lado va la economía familiar, porque tenemos impuestos, tenemos inflación, tenemos una regulación excesiva en la mayor parte de los sectores, y luego sobre todo lo que tenemos es que un país que ha pasado de golpe a tener 3 millones de nuevas personas en población activa, o sigues creando, aunque sea empleos parciales, lo que estamos viendo siempre, ¿no? Una rotación de contratos enorme durante el año, pero por un importe de más de 500,000 al año, o si no, no eres capaz de absorber el 500,000 que crece la población activa. Entonces, ¿qué es lo que estamos observando? Que la tasa de paro puede haber tocado mínimos para a partir de ahí volver otra vez a ascender. Todo esto desde el punto de vista, por decirlo así, oficial, pero si luego te pones a rascar las estadísticas, pues están los más de 4 millones de demandantes de empleo, o sea, claro, parados oficiales, más todos los que están ahí en la alfombra, que se contabilizan de una manera distinta. Luego está también otro elemento central, que es que esos trabajos son cada vez de menos horas, las horas efectivas trabajadas siguen cayendo, el absentismo está disparado, y entonces todo a lo que lleva es a la desmoralización de la sociedad española. Entonces, en términos generales, incluso esta semana, con noticias como las que hemos conocido, al final terminan siendo, para buena parte de la sociedad española, un revulsivo, que es, oye, estamos presionados por todas partes, tanto por eso, impuestos, inflación, etcétera, hombre, que se produzca un poco, que tengamos un horizonte más o menos claro de que esto va a cambiar, de que estas cosas, que esto no va a durar siempre. Es decir, que tener no solo este gobierno, sino en general todo lo que lo acompaña, que esta ruina empecemos a remontar de ella.
1: Y luego cuando se hagan las cuentas de... Porque claro, cuando nos han dado el dinero de Europa, se ha incrementado el PIB. Cuando empecemos a hacer cuentas, alguien va a sacar del PIB... todo lo que se ha ido descubriendo que no ha ido a la economía real. Por ejemplo, ahora mismo se está hablando de 13,000 y pico millones que han cogido de los fondos y lo han metido en el fondo soberano. Pero vamos a ver, o sea, que no es para eso. Las pensiones, lo ingreso mínimo vital, todo lo que se ha pillado de ahí y no ha llegado a la economía real, alguien lo sacará del PIB en algún momento, porque a lo mejor no hemos crecido tanto.
2: Buenísima pregunta, por

0: que lo que me temo es que no.
1: Claro,
0: sinceramente.
2: No lo van a hacer.
0: Me temo que no lo van a hacer.
2: Ah, ¿por qué? Pero habría que hacerlo, porque igual que lo han metido, ahora habrá que sacarlo.
0: La justificación oficial era que en su momento no se estaba contabilizando, incluso se ha contabilizado los fondos europeos como inversión. De hecho, la formación bruta de capital, la inversión, pega un salto en el año 2024, cuando hace la revisión estadística, diciendo, uy, es que en los años anteriores no lo hemos contabilizado bien, entonces de golpe la subimos en los, en los casi 70.000 millones que se han, no es que se hayan dado, sino que están comprometidos en la parte del dinero a fondo perdido.
2: No, si no se ejecuta.
0: Está por otro lado la otra parte, ¿no? Que no se ejecuta. Entonces, la pregunta es, ¿van a devolver, o sea, van a restar del PIB la parte que se quede sin gastar? Pues yo creo que no, porque además eso se hizo sin criterio ninguno, es decir, no conocemos, no tenemos encima de la mesa, nadie ha publicado la metodología de por qué se decide que tiene que ser una mayor formación bruta de capital si estamos viendo que buena parte de esos fondos han ido a gasto corriente, campañas de publicidad, a cosas que se compran y se gastan. Están en un mismo año.
2: Y el fondo soberano que me dices.
0: Y luego otra cosa,
2: o sea,
0: claro.
2: Como
0: y luego,
2: ha sido un fracaso, voy a sacarlo de aquí.
0: Claro, pero luego esa otra cosa que es la de los movimientos de la liquidez del Estado. Entonces, es bastante vergonzoso ver que la Comisión Europea mire para otro lado.
3: No hace nada.
0: No hace absolutamente nada.
3: Tampoco hizo nada con Plus Ultra.
2: Y eso que Alemania y Países Bajos ha levantado el dedo. Y el de Europarlamento también. El
0: presidente de la Comisión de Control.
2: Que ha dicho, pero ¿esto qué es, hombre? Y nada, yo no he vuelto a oír nada.
0: Sí, sí. Pero es que no lo hacen porque al final el elefante en la habitación sigue siendo Francia. Francia tiene un déficit de más del 6% que por lo civil o por lo criminal tienen que bajarlo durante este año y no les pueden decir nada. Es decir, porque el mismo reproche que se tendría que hacer a España se tendría que hacer a Francia. Recordemos que Francia y Alemania fueron los dos primeros países que incumplieron el Tratado de Maastricht cuando se aplica recién llegado el euro en el 2003 y en el 2005. Entonces, esa autoridad moral ya ha dejado de existir. Yeah. Entonces, ellos han comprado el argumento de Hacienda, que es, no, lo que estamos haciendo no es emplear el dinero de los fondos europeos, sino que tenemos ahí un cajón donde ha entrado pasta, esa pasta la reparto en otras cosas y luego de esas otras cosas sacaré dinero para volverlo otra vez a meter en el cajón de los fondos. Oye, pero vamos a ver, eso, toda la vida, toda la santa vida, eso se ha llamado presupuestos generales del Estado.
2: Como
0: lo
2: tiene,
3: claro,
0: está.
3: Es tremendo. O sea, es el descontrol
2: absoluto. De ahí todo el chisgarabis que hacen. Sí, ya hemos contado aquí un montón de veces el presupuesto paralelo, datos de la intervención general, que no sé si le darán todos los datos, habrá que fiarse. ¿Y cuánto era ya el año pasado? 77.000 millones. 77.000 millones, pero claro, al margen del presupuesto.
3: Sí, al margen.
2: No hay, al
3: mueves,
2: margen del control presupuestario. ¿Y, pero qué es esto?
3: Estamos hablando de que es un tercio del presupuesto.
2: Más todo lo que hemos visto de fondos europeos que han trincado.
3: Un tercio de los presupuestos del Estado se modifican, esto es como el juego de los cubiletes, ¿eh? Es el juego de los cubiletes. ¿Dónde está la bolita? ¿Dónde está la bolita?
2: Pero antes
3: y la vas cambiando, la vas sacando.
2: Pero antes tenías que justificarlo, sí. Y todo lo que entraba salía y lo que salía,
3: claro,
2: entraba.
3: Pero ahora sin necesidad.
2: Pero ahora no hay.
3: Y lo pueden modificar. Yo creo que esto también parte, son una de las muchas cosas que se cambiaron durante la pandemia. No somos conscientes, hay que recordar que durante la pandemia, durante esos meses donde nos encerraron, era una situación de estado de alarma, de emergencia, etcétera, que se prolongó durante mucho tiempo, además durante mucho tiempo de forma innecesaria, se cambiaron muchas leyes.
2: Hombre,
3: muchas
2: entre
3: normas.
2: Entre otras esta.
3: Vía Real Decreto, entre otras esta.
2: Está la modificación del crédito.
3: Exacto, del control presupuestario. En base a emergencia, como estamos en una situación de emergencia, yo hago lo que quiero con el presupuesto. Haya o no haya presupuesto.
2: Mira, tengo que pedir perdón porque, no, la verdad que lo hice sin intención, pero he dicho, y nadie ha hecho nada. Bueno, pues el año pasado el PP presentó una propuesta en el Congreso y se la tumbaron para...
3: recuperar.
2: Quitar esas.
3: Pero fíjate, sí, incluso aunque se recuperara el control presupuestario previo, modificando o eliminando, derogando esa modificación legal que permite que el gobierno pueda hacer a su antojo, hacer y deshacer a su antojo las cuentas públicas sin necesidad de tener presupuestos, incluso antes de ese cambio normativo, aquellos gobiernos que apostaban por la prórroga presupuestaria contaban con un margen bastante amplio a la hora de ejecutar las cuentas públicas, incluso en situación de prórroga, porque hay ciertas partidas que no dependen de los presupuestos. Para empezar, el sueldo de los funcionarios. Los pueden subir haya o no haya presupuestos. El tema de las prestaciones, el tema de las pensiones, son independientes.
2: Bueno, ya lo hemos visto.
3: Que de los presupuestos.
2: El ingreso mínimo vital lo siguen subiendo y no hay presupuesto. Dice, ¿dónde sacan el dinero?
3: Yo propongo una cosa. El Partido Popular dijo en su día, creo que de forma errónea, lo planteó Feijóo. Dijo, bueno, en caso de que haya prórroga presupuestaria, vamos a modificar la ley para que se exija la convocatoria de elecciones, en caso de que no se aprueben los presupuestos. Eso es un error. ¿Por qué? Porque le das todo el poder de negociación a los partidos minoritarios. Hombre, si te juegas tu propio gobierno, claro, cedes a todo, al PNV, a Esquerra, lo que te pongan por delante.
2: Que lo que está haciendo sin necesidad de eso, que se diga a nadie nada.
3: Eso, señor Feijóo, señores del PP, es una estupidez. Hay una fórmula mucho más efectiva.
2: Pues venga, en dos palabras.
3: Como sucede en Estados Unidos, se cierra el presupuesto y los funcionarios se van a su casa sin cobrar.
2: No cobran.
3: Sí, sin cobrar. Se acabó.
2: Bueno, pues hasta aquí hemos llegado. Que si no, David López, que ha estado en los mandos técnicos, Messi Pajarito, Naya Pertusa en la producción, Manuel y
3: un placer.
2: Javier, muchas gracias. Gracias también a los compañeros de la tele, que ya saben que estamos también en YouTube. Y a ustedes, por supuesto, ya, gracias, por supuesto. Les espero el próximo sábado, porque nosotros seguimos aquí, porque es que no nos dejan ni respirar. O sea, se nos acumula el trabajo. Así que aquí estaremos el próximo sábado.
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1: Buenos días, amigos oyentes, y bienvenidos a La Mañana de Es Radio este lunes 25 de mayo de 2026. Todo este fin de semana ha sido una especie de frenesí de escalofríos, amenazas, tembleques, ocultaciones, ataques de nervios, demagogias ridículas, una enorme cantidad de fango y bulo, bulo, fango, o sea, toda la basura de que es posible echar mano, lo ha echado mano naturalmente la banda de Sánchez, que es la de Zapatero, que es la de Televisión Espantosa, que es la de la SER, Urlian. Por cierto, ya mandaba a Primera Federación a Zaragoza, Urlian. Gracias, gracias, te recordaremos. ¿Y en qué se resume, digamos, esta inquietud? Primero, en que les cuesta admitir en público lo que ya es evidente que aceptan en privado, que el jefe de la mayor banda criminal internacional de la historia de España en estos últimos 20 años era su ídolo, su Tereso de Calcuta, o sea, Zapatero, el bueno, el benéfico, el inocente, el emotivo, el de la ceja a tocateja, la ceja a tocateja. O sea, el mayor ladrón de una organización de este género en la historia de España. El primer presidente del gobierno imputado, y hoy, seguramente hoy, conoceremos el bloque del sumario. Dicen que es más de 10 veces mayor que el resumen que hizo de 80 y tantos folios el propio juez Calama en la Audiencia Nacional. En todo caso, lo cierto es que este fin de semana se filtró también una parte de los informes de la UDEF y todos van en la misma dirección. Sin la menor duda, el jefe es Zapatero. Iba a decir era, no, es, porque la trama está intacta. La trama está intacta. Lo que cada vez va apareciendo más son cuentas corrientes, llevamos por los 4 o 6 millones, que iban directamente para Zapatero y sus criaturas, las poseídas por el satán del PSOE. Tienen pinta realmente de poseídas por el diablo, pero en realidad su tarea, según han denunciado los que trabajaban en esa empresita pantalla ridícula de estas dos pájaras, es que ni iban por allí. ¿Para qué? Para hacer informes orales, informes, no, para maquetar, informes orales por los que les pagaban una barbaridad. ¿Y cómo se maquetan los informes orales? Haciendo, no sé, arabescos, signos en el aire. ¿Cómo se maqueta un informe oral? No, ni se maqueta ni nada, se cobra y ya está. También ha aparecido un piso y aquí no se libra nadie, ni las hijas. Las hijas que van como de víctimas, la gente es tonta. Podían haber sido víctimas hace 20 años cuando fueron a la Casa Blanca a hacer el ridículo de negro, pero tienen más de 30 años. Si se dedican a trincar dinero, porque son como papá y como mamá. Pues resulta que papá y mamá compraron un edificio, compraron un inmueble por unos 600.000 euros, les dieron 500.000 de hipoteca y antes de un año ya lo pagaron a tocateja, pumba. No sabemos si en metálico, si en fajos, si iba en bolsas de basura, como las de Puyol o las de los ERE. En fin, ese estilo, ¿no? Por ejemplo, Cristina Kirchner también. Pero vamos, que la señora, que además tiene la cuenta corriente, fue precisamente la señora Sonsoles Espinosa la que firmó la recuperación de esa hipoteca, ya no deben nada. Claro, así es que no debe nada a cualquiera. Así cualquiera, como dicen en Aragón, mi chica la pequeña. Hombre, y luego esta gentuza es la que dice que es que claro, hay gente egoísta que no quiere que la sanidad avance y que no sé. Vamos a ver. Aquí los grandes sinvergüenzas son, como de costumbre, los que se hacen los santos y buenos. Dime de qué presumes y te diré de lo que careces. Pero en este caso, además, es que no es opinable. O sea, no es que a uno le parezca bien o mal. Hombre, le parece mal. Mal. Estamos en plena declaración de la renta. ¿Cómo quieres que nos parezca? Nos parezca estupendo. Que nos roben. Pues no. A nadie le gusta que le roben. Y sobre todo que te robe esta pandilla de facinerosos que en su asquerosa vida ha hecho nada salvo eso, robar. ¿Y qué va a hacer el Partido Socialista? Esta es como la pregunta del millón. El millón de dólares de los que acarrea esta gentecilla de todo 100. Pues la verdad es que no es fácil saberlo. El PNV, cuya relación con la verdad es pública y notoria, pues en este fin de semana ha hecho como que, a lo mejor, quizás, podría, tal vez, no sé, hacer un poquito de moción, aceptar la moción de censura, digamos, después que la presenten. No, hombre, no, si inmediatamente han dicho que es mentira. Que les guste, que lo que pasa es que les duele que acabe rápido la legislatura, porque así no hay quien gobierne. Ah, y hasta ahora sí. O sea, hasta ahora que la habéis sostenido, hasta ahora sí se podía gobernar, había una gran estabilidad. ¿Qué jeta tiene toda esta pandilla? Pero qué jeta, señor. No, hombre, no, aquí la inestabilidad la traéis vosotros, los golpistas, separatistas. Sois vosotros, si no hay más. Si es que el AMPA es la que es. Y el AMPA sois básicamente vosotros. Yo ya digo, no sé por dónde va a salir este modorro, el de la Moncloa. No lo sé. Pero, sinceramente, mi impresión de profano, porque no he estado nunca saltando bancos, mi impresión es que van a tener que cambiar del guión, o bien se los va a llevar la riada, pero como ya le pasó a Zapatero cuando la crisis económica que él provocó, ya entonces sucedió lo igual, ¿eh? Entonces, a última hora, tras hablar con Merkel, mejor dicho, tras de ser amenazado por Merkel con que mandamos a los hombres de negro o tal, entonces se rindió, se largó el tío, se largó y dejó de candidato, pues para perder al pobre Almunia, que era más triste que la vida de Ucrania en el siglo XI. Total, que esta es una situación rara sobre la que conviene hacer solo una mención más. Ningún país de Europa, ninguno, bajo ningún concepto, ha vivido o está viviendo ahora una situación de escandalazo tan monumental como la de España. Y ninguno es ninguno. Tal vez en África, quizás algunos momentos de la vida, no sé, de Uganda, por ejemplo, es posible. Es posible que en la Uganda de Idi Amin, pues a lo mejor entre antropófago y antropófago, pues tal vez tuvieron algunos casos de corrupción tan graves como este. Pero en lo que es el mundo civilizado, al que se supone que pertenecemos, pero vamos, ni de lejos. Así que cuando decimos, ¿y qué va a pasar? Pues no lo sé, pero espero que cuanto antes los ladrones vayan a la oficina en la cárcel de Soto del Real. Y vamos a ver cómo está el tiempo.
2: ¿Qué tal, Federico? Buenos días, estimados oyentes. Reciban un cordial saludo de Daniel Muñoz. Hoy esperamos tormentas en el cuadrante noroeste de la península y cielos despejados en el resto de España. El viento va a soplar con fuerza en el área del Estrecho y las altas temperaturas activan los avisos este lunes en Canarias y en el Cantábrico. A esta hora en Madrid los termómetros ya marcan 18 grados, vamos camino de los 32. La máxima nacional en Badajoz con 38, la mínima en Teruel con 8 grados.
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2: A la espera de que se conozca íntegramente el sumario del caso Plus Ultra, este fin de semana han trascendido los informes de la UDEF que sitúan a Zapatero y a sus dos hijas como los máximos beneficiarios de una presunta red de tráfico de influencias y blanqueo de capitales. Los agentes cifran en más de 4 millones de euros el botín que habrían amasado entre 2020 y 2025 a través de sociedades pantalla radicadas dentro y fuera de España. Tras meses de investigación, la policía ha hallado cerca de 200 transferencias a cuentas del expresidente procedentes de varias empresas, algunas de capital chino y venezolano. En este sentido, en Libertad Digital les estamos contando en exclusiva que la UDEF ha identificado la empresa que canalizó los famosos cupos de PDVSA por valor de 250 millones de euros. Unos fondos, lo recordarán, que presuntamente sirvieron para financiar de manera ilegal al Partido Socialista. Se trata de Apamate, una sociedad venezolana a través de la cual Zapatero habría canalizado esos cupos efectuando pagos en cuentas bancarias de países como Panamá o Rusia. El expresidente del gobierno continúa preparando su estrategia de defensa con vistas a la declaración como investigado del próximo 2 de junio, una fecha que muchos han marcado en rojo en el calendario. El PSOE sigue defendiendo su inocencia, amparándose en que por ahora no hay ninguna conversación en la que intervenga directamente.
3: Nosotros seguimos diciendo lo que dijimos el primer día, que la justicia ejerza su papel, que investigue, que ponga pruebas encima de la mesa, porque en democracia hay una cuestión que es fundamental, que es la presunción de inocencia.
2: Los socialistas dicen necesitar pruebas, pero es la acumulación de indicios lo que hace desconfiar a sus socios y pone en peligro la continuidad de la legislatura. Una advertencia que ha formulado este domingo el Partido Nacionalista Vasco.
4: Vamos a seguir muy de cerca este asunto, como otros que también tiene el PSOE en tribunales. Un panorama que ciertamente hace muy difícil que Sánchez pueda culminar la legislatura. Más bien, diría que sería irresponsable seguir más allá de 2026 sin rumbo, sin presupuestos, sin una mayoría estable y con una agenda descontrolada y judicializada.
2: Los nacionalistas vascos, lo decía su presidente Aitor Esteban, son partidarios de que Sánchez convoque elecciones generales este mismo año, una demanda que ya han verbalizado en ocasiones anteriores sin atreverse a forzar ese adelanto. Cada vez que algún aliado parlamentario del Ejecutivo amenaza con retirar su apoyo, reaparece el fantasma de una moción de censura presentada por el Partido Popular, pero Alberto Núñez Feijóo no dará el paso si no tiene garantizados los apoyos suficientes para que esa moción prospere. Por ahora, los populares ponen el acento en la necesaria intervención de Pedro Sánchez para que la trama de Zapatero se lucrara. Se lo cuentan Vanessa Vallecillo y Luis Díaz en el primero de otros titulares que nos deja la jornada.
5: Esta semana ha caído Zapatero, el líder espiritual del sanchismo, el padre político de esta época. Resulta que también era la reina madre de todas las corrupciones del gobierno de Pedro Sánchez.
6: El Partido Popular considera a Sánchez responsable principal de las tramas que se han urdido bajo su mandato. El partido ha pedido a la Comisión Europea que investigue el rescate de Plus Ultra tras la imputación de Zapatero. Según los populares, con todo lo conocido hasta la fecha, también está en juego la credibilidad de los mecanismos de control europeos.
7: No queremos que España termine como está Venezuela, por ejemplo.
8: Empezamos por Zapatero, hermano, Begoña.
9: Lo que estamos viviendo no se conocía en este país.
10: Una mafia corrupta, vamos, peor que la mafia siciliana.
11: Miles de manifestantes han salido este sábado por las calles de la capital para clamar contra el gobierno de Sánchez bajo el lema La Marcha por la Dignidad. Sociedad Civil Española convocó un recorrido que terminó frente a la Moncloa, una convocatoria que contó con la presencia del Partido Popular y Vox.
6: El jueves arranca en la Audiencia Provincial de Badajoz el juicio contra el hermano de Pedro Sánchez, en el que también tendrá que comparecer Miguel Ángel Gallardo, el candidato del Partido Socialista en las últimas elecciones en Extremadura. Ninguno de los acusados va a declarar hasta después del 4 de junio, cuando ya se haya escuchado a testigos técnicos y agentes de la Guardia Civil.
11: La Fiscalía de Estados Unidos abre una segunda causa penal contra el dictador Nicolás Maduro por delitos de blanqueo de capitales en Florida. Se suma así a la causa abierta por la Fiscalía de Nueva York, que supuso la justificación para la operación de Washington en Venezuela, mientras Maduro, en un mensaje en su canal de Telegram, pide sabiduría y humildad para la reconciliación.
6: 4 personas han fallecido y más de 100 han resultado heridas en uno de los ataques más potentes de Rusia sobre Kiev. Moscú ha usado un tipo de misil hipersónico muy concreto, con capacidad incluso de llevar carga nuclear. El Kremlin alega que se trata de una respuesta por el ataque de Ucrania en una zona de estudiantes rusos en Lugansk.
11: Y Donald Trump asegura que el diálogo con Irán sigue avanzando de forma adecuada, pero no firmará un acuerdo de forma precipitada, tras anunciar hace poco más de 24 horas que estaba prácticamente negociado. El presidente asegura que la relación entre ambos países es cada vez más profesional y productiva, pero recalca que seguirá el bloqueo en el estrecho de Hormuz hasta que el documento quede cerrado.
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2: Y en deportes, Sergio Eras, buenos días. Vuelve a primera otro histórico del fútbol español.
12: Por empezar con noticias alegres, el Depor vuelve a primera 8 años después, con un paso por el infierno de segunda B incluido, todo en una jornada en la que se confirma el descenso de la Cultural Leonesa, del Huesca y del Zaragoza, desde 1950 que los maños no estaban fuera del fútbol profesional. Terminó la Liga ya con el descenso del Girona y del Mallorca, y la clasificación del Getafe, de la Conference y el Celta de la Europa League. El sábado, ayer, el Villarreal certificó su tercera plaza goleando 5-1 al Atlético de Madrid. En el apartado de noticias, la Junta Electoral del Real Madrid valida la candidatura de Riquelme y tendremos elecciones 2 semanas de campaña, y la fecha prevista para los comicios será el domingo 7 de junio. El fútbol internacional, en Inglaterra desciende un histórico, el West Ham, y el Chelsea, que va a entrenar Xavi Alonso, se queda sin Europa. En Italia, sorpresa, el Milan se queda sin Champions, la Juve también, y se clasifican la Roma y el Como de Fábregas. Hoy muy pendientes, 12:30 de la mañana, Luis de la Fuente da la lista de convocados de España para el Mundial, que arranca el 11 de junio. Cambiamos a baloncesto. Un extraordinario Real Madrid termina sucumbiendo en Atenas ante el Olympiacos en la final de la Euroliga, con un final muy ajustado y con las habituales decisiones arbitrales dudosas cuando hay un equipo griego implicado. Sergio Scariolo.
13: Juegas en estas circunstancias, sabes que un impuesto lo tienes que pagar.
14: Nadie nos veía aquí al completo. Imagínate cómo estábamos, tristes, porque hemos demostrado que habíamos venido aquí para ganar. Realmente salimos con la testa, con la cabeza muy, muy alta.
12: En Fórmula 1, Antonelli gana en Canadá su cuarta carrera seguida, le saca 43 puntos a Russell, Sainz acabó noveno y Alonso abandonó. Y en tenis, Davidovic pasa de primera ronda en Roland Garros. Hoy turno para Pablo Carreño, Roberto Bautista, Jaume Munar y Rafa Jodar en el turno de la mañana, no antes de las 3 de la tarde. Será el de Dani Mérida.
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2: Silvia Ribeiro, buenos días.
20: Buenos días.
2: Principales titulares de este lunes 25 de mayo.
20: El partido que presume de ocupar el gobierno más ecosostenible se ha financiado a través del petróleo. Avanza la investigación que podría llevar a la imputación del PSOE por financiación ilegal. Libertad Digital ha tenido acceso a un informe de la UDEF en el que los agentes ponen nombre a la empresa que canalizó los cupos de PDVSA por valor de 250 millones de dólares con Zapatero para financiar ilegalmente al partido. Se llama Apamate. Además, The Objective desvela que China compensó a Zapatero con cupos también de petróleo por ayudar a implantar el 5G de Huawei. Y mientras tanto, vamos conociendo el nivel de penetración de Zapatero en el círculo de confianza de Sánchez. Según El Mundo, el expresidente reclutó al jefe económico de Moncloa, a Manuel de la Rocha, como ponente para captar clientes. Los contactos también alcanzan a Transportes. Voz Populi pone a Puente en el punto de mira por un contrato a una constructora china vinculada a Zapatero para reconstruir reconstruir el barranco del Pollo tras la dana. Otra implicada que hasta ahora se libra es María Jesús Montero, la exministra de Hacienda y de quien dependía la SEPI, que tal y como cuenta hoy ABC, destruyó documentos de Plus Ultra. No parece creíble que ella no supiese nada, y tampoco lo es que no lo supiese la prensa. Hoy lo denuncia Federico en su columna del Mundo. No es posible, dice, que durante tantísimos años, trincando y haciéndose el santito, ni un grupo mediático de los suyos supiese nada. Ni un crimen, ni una mordida. Grandes profesionales ciegos y mudos. ¡Ja! Y los socios, bueno, los socios también parece que no sabían nada. Ahora se habla de la postura del PNV en los próximos meses. Se lo cuento todo en el resumen de prensa en unos minutos.
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2: Un minuto, pasa de las 6:20, una hora menos en el archipiélago canario. La UDEF sigue analizando el material intervenido en los registros del pasado martes, cuando, ya lo saben, se llevó numerosa documentación de la oficina del expresidente Zapatero y de varias empresas relacionadas con la trama, entre ellas la de sus dos hijas. En las últimas horas hemos conocido los informes entregados al juez Calama, al magistrado instructor de esta causa, con las conclusiones de sus primeras investigaciones. Los agentes sitúan al expresidente del gobierno como el líder de la trama y explican que se sirvió de terceros para intentar ocultar su participación en la misma. El atestado revela además que los imputados tenían acceso a altos cargos de la SEPI, un organismo, ya lo saben, adscrito al Ministerio de Hacienda, y que utilizaron también sus contactos con la Fiscalía para intentar neutralizar la investigación sobre el rescate de Plus Ultra, cuando esta investigación estaba en manos de una magistrada de los juzgados de Plaza Castilla. Tiene todos los detalles de estas pesquisas nuestro compañero Paco Cobos.
1: Buenos días. Los informes de la UDEF certifican que la trama Plus Ultra tenía influencias en el gobierno de Pedro Sánchez y que maniobró para conseguir que el rescate fuese aprobado por el Consejo de Ministros. La SEPI de María Jesús Montero dio además el rescate sin que Plus Ultra entregara toda la documentación requerida para recibir la ayuda. Mientras tanto, la trama incluso se felicitaba por su influencia, tanto con la exfiscal general del Estado, Dolores Delgado, como con jueces, policías y funcionarios de alto rango. Los diferentes mensajes recogidos por la policía judicial sitúan a Zapatero en la cúspide de la trama. De él decían que estaba a favor de Sánchez y a favor de Maduro y que su participación era imprescindible para conseguir influenciar en el gobierno. El presidente de Plus Ultra lo dejaba claro en un chat de grupo. El fin, advertía, justifica los medios.
2: El PSOE se refugia en que por ahora no ha trascendido ninguna conversación en la que participe activamente Zapatero. Se refugia en esa circunstancia para defender la inocencia del expresidente del gobierno, algo que es cierto, pero también es cierto que son numerosos los diálogos en los que otros investigados citan a Zapatero y ponen de manifiesto su capacidad para conseguir favores. Es ese segundo escalafón al que hacen referencia tanto el juez como la UDEF, donde se hallarían su presunto testaferro, Julio Martínez Martínez, el presidente de Plus Ultra, Julio Martínez Sola, o Manuel Fajardo, el hombre de confianza en Venezuela de Zapatero. María Ayuso ha recogido algunas de esas conversaciones.
21: Buenos días. Con ostras y champán celebraba el presidente de Plus Ultra, Julio Martínez Sola, el rescate de la compañía aprobada por el gobierno de Pedro Sánchez por 53 millones de euros, como refleja una de las fotografías incorporadas al informe de la UDEF. Está con fecha del 2 de marzo de 2021, 7 días antes de que el Consejo de Ministros aprobase el rescate. Se la enviaba el CEO de la compañía, Roberto Rosselli, a Julio Martínez Martínez, el amigo y supuesto testaferro de Zapatero. Este avisa, dice en tono jocoso, que la SEPI no aprueba estos gastos y le responden, tranquilo, eso sale del 1%, en referencia a la comisión que Plus Ultra pagó a la empresa del amigo de Zapatero. Entonces, aprobado, así concluía Julio la conversación. En otra de las fotografías aparecen Martínez Sola y Rosselli junto al propio Julio Martínez y otras dos personas no identificadas compartiendo mesa y celebrando el 21 de octubre de 2020 que el rescate de Plus Ultra iba por buen camino y estaba cerca.

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1: Saludos, ¿qué tal? Muy buenos días. Son las 6 y 25 minutos de la mañana de este lunes 25 de mayo. Comenzamos semana con la celebración de los 7 años de gobierno de Isabel Díaz Ayuso. Mañana martes 26 de mayo se cumplirán 7 años desde la celebración de elecciones a la Asamblea de Madrid, cuyos resultados permitieron a Díaz Ayuso ser investida presidenta de la comunidad. Desde entonces, la jefa del Ejecutivo Autonómico ha llevado a cabo una gestión que ha situado a la región como la autonomía líder en creación de empleo y motor económico de España. Y es que Madrid se mantiene por quinto año consecutivo como la primera economía del país al aportar el 19,8% del PIB nacional y registra cifras históricas de empleo con cerca de 3,9 millones de afiliados a la Seguridad Social. A continuación, esta y mucha más información, pero antes vamos con el tiempo para este lunes. Detalles con la Agencia Estatal de Meteorología, Luz Cepeda. Buenos días.
2: Buenos días. Continúa el calor para la época del año en la que estamos en la Comunidad de Madrid y durante la semana todavía subirán más las temperaturas y el calor se intensificará. Hoy alcanzaremos 34 grados en Aranjuez, 33 en Alcalá de Henares, Getafe y Móstoles, 32 en Madrid, San Sebastián de los Reyes y Majadahonda, 30 en Collado y Villalba y 26 en Navacerrada. Suben las temperaturas en los próximos días. A partir del miércoles y el jueves, la capital llegará o superará los 35 y en Navacerrada se pueden alcanzar los 30 grados. También van a subir un poco a partir del miércoles las temperaturas nocturnas. El tiempo estable y soleado con algunos intervalos de nubes altas. Es una información de AEMET.
1: Y a esta hora nos vamos también hasta la Dirección General de Tráfico para darles la última hora sobre el estado de las carreteras en la región. DGT Alejandro Martín, buenos días.
3: ¿Qué tal? Muy buenos días. Arranca ya esta jornada y van a encontrar ya esas dificultades en los accesos por la autovía 2 en Torrejón de Ardoz, al igual que la 4 en Valdemoro Pinto y en Butarque, la 42 en los entornos de Casarrubuelos, Parla, Fuenlabrada y Getafe y la 5 a su paso por Alcorcón. Se complica ya la M40, especialmente en Vicálvaro y Coslada hacia la carretera de Barcelona.
1: 7 años han pasado desde que las elecciones se hicieron presidenta Isabel Díaz Ayuso. Desde entonces han pasado muchas cosas y el gobierno regional ha querido hacer una recopilación de los mayores hitos, como por ejemplo las 34 rebajas fiscales ejecutadas desde 2019 con un ahorro para los madrileños de 48.000 millones de euros. En materia de vivienda, desde 2019 el gobierno regional ha construido el 40% de toda la vivienda protegida terminada en España y entregado con el Plan Vive 5.785 hogares en toda la región. Sin embargo, continúan las críticas por el aumento del precio de la vivienda y la escasez de oferta. Ayer sindicatos y asociaciones salieron a la calle para pedir medidas urgentes ante la crisis de la vivienda. Unas 23.000 personas, según la delegación del Gobierno, exigieron en una manifestación en el centro de Madrid recuperar los contratos de alquiler indefinidos. Pedían también una bajada de los precios. Presente estuvo la portavoz socialista en el Ayuntamiento, Reyes Maroto, quien lanzaba así un mensaje a los gobiernos madrileños.
4: Tenemos una oportunidad para parar al Partido Popular. Sin duda, en el año 27 lo vamos a hacer en las urnas, pero también hoy los madrileños y madrileñas tienen una oportunidad de defender la dignidad de una vivienda que tiene que ser para vivir.
1: Y en sucesos les contamos este lunes que se ha producido una explosión en un bar de Villaverde que ha dejado 7 personas heridas, 3 de ellas de carácter grave. Hasta el lugar de los hechos se han trasladado 15 dotaciones de SAMUR Protección Civil, varias de bomberos y efectivos de Policía Municipal que han regulado el tráfico en la zona y trasladado a los heridos graves a los hospitales. El herido de mayor gravedad se encuentra en el Hospital de la Paz. Tatiana Cuestas, portavoz de Emergencias Madrid.
5: A este mismo hospital han sido trasladados otros 3 heridos con quemaduras. A la unidad de quemados del Hospital de Getafe se ha trasladado otra víctima, también con quemaduras. Bomberos del Ayuntamiento de Madrid, por su parte, a su llegada han extinguido un pequeño incendio y han comprobado que no había más riesgos tras la explosión. Al parecer, estaban manipulando en un espacio muy pequeño una antigua cámara frigorífica en la que se ha generado una atmósfera explosiva que ha causado la explosión.
1: Hasta aquí toda la información, pero volvemos con mucho más en unos minutos.

0: 6:30, una hora menos en Canarias.
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0: Es lunes 25 de mayo de 2026, estamos abriendo el día con cielos despejados en España y temperaturas altas para esta época del año. Superamos ya los 10 grados en casi todas las capitales de provincia y en más de una decena vamos a pasar de los 30. Hoy este calor sofocante activa los avisos en Canarias y en el Cantábrico. Tenemos también alerta amarilla por fuertes rachas de viento en el área del Estrecho y por tormentas en el cuadrante noroeste de la península. Chubascos que harán actos de presencia ya durante la tarde y que previsiblemente no pasarán de León o Valladolid. A esta hora en la capital de España los termómetros marcan 18 grados, vamos camino de los 32. La máxima nacional en Badajoz con 38, la mínima en Teruel con 8. Vamos a repasar con Luis Díaz algunos de los sonidos que son noticia.
2: Quien hace algo malo, grave, pues lo hace intentando que no le vea nadie. O sea que hasta que por una u otra circunstancia, que suele ser con el paso del tiempo, acaba saliéndose.
3: ¿Cómo reacciona usted cuando se entera del caso de Koldo García?
2: Pues miré al presidente del gobierno y le vi que reaccionó con una frase, caiga quien caiga, con una iniciativa, exigir responsabilidad
4: política. Así hablaba Zapatero en una entrevista con Jordi Évole sobre la corrupción y los casos que salpican al Partido Socialista. El expresidente presumía de transparencia, honestidad y la necesidad de asumir responsabilidades políticas. En las últimas horas, la UDEF ha situado a Zapatero en la cúspide de la trama del rescate de Plusultra. Los informes le señalan como principal beneficiario económico a cambio de sus favores y su influencia para obtener el rescate público de 53 millones de euros durante la pandemia. De momento, el expresidente no tiene previsto pronunciarse hasta su declaración el próximo 2 de junio.
2: Quien hace algo malo, grave, pues lo hace intentando que no le vea.
5: Tenemos que navegar las tormentas de corto plazo y de muy corto plazo. Y evidentemente es lo que estamos sufriendo estos días. A nadie se le escapa la crisis que vivimos desde hace 10 días con la...
4: Zapatero reclutó al actual director de la Oficina Económica de Moncloa, Manuel de la Rocha, para una reunión organizada por la Sociedad Análisis en Relevante con el objetivo de captar clientes. Según los asistentes, de la Rocha fue para hablar de los fondos europeos ante una cartera de posibles clientes para la sociedad de Julio Martínez Martínez. Hoy también conocemos que la exmujer de Manuel de la Rocha aparece relacionada con el lobby de Zapatero, lobby que recibió un pago de más de 200.000 euros de inteligencia prospectiva. Una empresa fantasma sin oficina física ni prácticamente ingresos.
6: Vivimos dos instrumentos paralelos tremendamente peligrosos. Uno es el desmantelamiento del Estado en Cataluña y el otro es un proceso español hacia la Confederación Plurinacional imitando a imagen y semejanza lo que pasó aquí en Cataluña. Dios dijo, hermanos, pero no primos, y a nosotros no nos vuelven a tomar el pelo esta gente, que les quede muy claro.
4: El Partido Popular Catalán ha convocado este domingo su congreso para el próximo 27 de junio con el objetivo de fortalecer su proyecto en Cataluña y favorecer el empujón que lleve a Feijóo a la Moncloa. Alejandro Fernández cuenta con el apoyo de la dirección nacional, por lo que volverá a presentarse para encabezar el partido después de las tensiones con Génova. Los candidatos a la presidencia del PP catalán podrán presentar su candidatura hasta el próximo 1 de junio con el aval de al menos 300 afiliados.
7: Hoy es un día muy importante para el Real Madrid. Después de 20 años se va a poder votar. Esto no es una candidatura en contra de nadie. Esto es una candidatura a favor del Real Madrid, de poder contar un proyecto, como dijimos, que pensaríamos hasta el último momento, trabajaríamos 24/7 hasta hoy y decidiríamos hoy. Y puedo deciros que tenemos un proyecto tremendamente ilusionante, serio, profesional.
4: Y finalmente, Enrique Riquelme ha presentado su candidatura a la presidencia del Real Madrid. Este domingo, la Junta Electoral ha aprobado el proyecto del empresario, dando por buenos el preaval y aval bancario, además de la composición de su junta directiva. 20 años después, habrá elecciones en el Real Madrid. Este lunes, el órgano tendrá que decidir la fecha de los comicios previstos para las próximas semanas entre Riquelme y Florentino Pérez. Salto de la reja a las 3 y 2 de la madrugada ha dado comienzo a la procesión de la Virgen del Rocío de 2026. El salto ha tenido lugar tan solo 5 minutos más tarde que el año pasado. Los participantes con la Virgen al hombro han alcanzado la nave central de la ermita, acompañados del sonido de las campanas de la ermita, vítores y palmas. A su salida la esperaban miles de fieles.
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0: Bueno, les venimos advirtiendo de un tiempo a esta parte que los distintos casos de corrupción que afectan al gobierno y al Partido Socialista no dejan de entrelazarse. A medida que conocemos sumarios, autos y atestados, lo que construimos en realidad es una misma trama con muchas ramificaciones. Hoy sabemos, por ejemplo, por Voz Populi, que el juez que investiga la contabilidad del PSOE ha prorrogado un mes más el secreto de sumario, y entre el material que obra en esta causa, ya lo saben, se halla el famoso sobre entregado por Víctor de Aldama con los cupos de petróleo venezolano que habrían sido utilizados para financiar de manera ilegal al PSOE. Curiosamente, Vanessa Vallecillo, ¿qué tal? Muy buenos días.
14: Buenos días, Dani.
0: Zapatero aparece detrás de esa operación, así lo han identificado los agentes de la UDEF y se lo estamos contando en Libertad Digital.
14: Sí, nuestro diario está destapando en exclusiva cómo Zapatero canalizaba esos cupos de PDVSA para financiar al Partido Socialista y también a la Internacional Socialista que preside el propio Zapatero. La UDEF ha seguido el recorrido de esos cupos por valor de 250 millones de euros que publicaba nuestro diario, lo hacía a través de una mercantil con nombre de árbol venezolano, Apamate. Luego le añadían el Corporate and Trust, en inglés, para sonar más internacional, Corporación y Confianza en español, y aquí es donde se movía especialmente bien el expresidente, creando nexos de confianza entre España y Venezuela. Una suerte de laberinto que a los investigadores siempre les lleva al mismo punto, a Barajas, y a la misma noche, la que Delcy aterrizó en España, y es que Apamate pagó 300.000 euros a una de las empresas de Aldama 16 días antes de la entrada ilegal de Delcy en nuestro país. Para los investigadores, relacionada directamente con la financiación ilegal del Partido Socialista. La exclusiva ya la pueden leer en Libertad Digital y la firma Miguel Ángel Pérez.
15: Buenos días. La Unidad de Delincuencia Económica y Fiscal de la Policía Nacional, UDEF, ha identificado a la empresa que canalizó los cupos de petróleo de la empresa estatal venezolana PDVSA por valor de 250 millones de dólares a través del expresidente del gobierno José Luis Rodríguez Zapatero. Todo ello con el objetivo de financiar ilegalmente al PSOE de Pedro Sánchez y la Internacional Socialista que preside. Según ha podido saber en exclusiva Libertad Digital, la compañía que hace de nexo entre el caso Plus Ultra, la financiación ilegal del PSOE y José Luis Rodríguez Zapatero, es Apamate Corporate and Trust. Esta mercantil toma su nombre de uno de los árboles ornamentales más emblemáticos de Venezuela. Dicha sociedad está administrada por el ciudadano español nacido en Venezuela, Carlos Parra Delgado, y a su vez la mercantil está vinculada a un banquero ligado al chavismo y al narcotráfico supuestamente fallecido, Francisco Flores. Las mismas fuentes consultadas subrayan que Apamate Corporate and Trust transfirió 300.000 euros a la empresa de Aldama Deluxe Fortune el 3 de enero de 2020. 2020. Dicho pago se produjo solo 16 días antes de que la entonces número 2 del régimen venezolano de Nicolás Maduro, Delcy Rodríguez, aterrizara en el aeropuerto de Madrid-Barajas. Dicho pago, al igual que la visita de la número 2 de Maduro, está relacionado con la financiación ilegal del PSOE y de la Internacional Socialista. De hecho, dicen, se produjeron otros pagos similares. Zapatero canalizó los cupos de PDVSA empleando cuentas bancarias en diferentes países como Panamá o Rusia.
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0: 7 menos 20, una hora menos en Canarias. Silvia, muy buenos días de nuevo.
12: ¿Qué tal, Dani? Muy buenos días.
0: Bueno, estamos a la espera de que se conozca íntegramente ese sumario del caso Plus Ultra. Lo que hemos conocido en las últimas horas a lo largo del fin de semana es el informe de la UDEF que derivó, entre otras actuaciones, en la imputación de Zapatero en esta causa. Hoy seguimos hallando muchos detalles en los medios y lo comentábamos en redacción, dado que la trama es muy farragosa, podríamos decir. Vamos a sintetizar, si te parece, lo máximo posible la información, sobre todo para ayudar a los que nos escuchan desde casa, para que puedan entender realmente o quedarse con lo fundamental de esta causa.
12: Antes, permíteme que recomiende esta pieza de la que ahora mismo nos daba cuenta Miguel Ángel Pérez. La tienen también en Libertad Digital y en ella habla de esos nexos entre el petróleo de Venezuela, Zapatero y la financiación ilegal del Partido Socialista. Habla de cuentas bancarias en países como Panamá o Rusia. Precisamente sobre Panamá hay también información nueva de Alejandro Entrambasaguas en el debate, y es que la UDEF está rastreando la posible existencia de transferencias bancarias a Zapatero desde una sociedad offshore radicada en ese país. Según las investigaciones, el expresidente Tambrín habría recibido dinero procedente del petróleo chino. Lo comentábamos hace unos instantes. El partido que presume de gobernar, el gobierno más ecosostenible, tenía su fuente de financiación en el petróleo. Hoy The Objective asegura que el régimen comunista compensó a Zapatero con cupos de petróleo por ayudar a implantar la tecnología 5G de Huawei. En España, los contactos de Zapatero alcanzaban al núcleo más próximo al presidente Sánchez. El Mundo desvela hoy que reclutó al jefe económico de Moncloa, Manuel de la Rocha, como ponente para captar clientes para análisis relevante. Solo los invitados de interés para esta empresa podían asistir al evento, tenían que tener una contraseña, era todo muy selectivo. Y de la Rocha, recordarán que también estuvo y tuvo un papel fundamental en el rescate de otra compañía, de Air Europa, en la que teóricamente él no podría haber participado con voz y voto tal y como hizo. Según ABC, su exmujer, la exmujer de la Rocha, también está vinculada al think tank de Zapatero. Es Erika Rodríguez y ella fue concejal del Partido Socialista en Madrid.
0: Algunas de las empresas, Silvia, que figuran en la trama han sido en los últimos años adjudicatarias de contratos públicos concedidos por el gobierno de Pedro Sánchez. Esto evidentemente no es delito por sí solo, pero habrá que seguir el rastro teniendo en cuenta lo que ya ha sucedido con otras adjudicaciones que sí están siendo investigadas.
12: Por ejemplo, hoy cuenta Voz Populi que el actual ministro de Transportes, Óscar Puente, adjudicó 5,5 millones de euros a una constructora china, también vinculada a Zapatero, para reconstruir el barranco del Pollo tras la Dana. La adjudicatoria fue Puentes y Calzadas e Infraestructuras, una compañía adquirida en el año 2020 por uno de los gigantes empresariales del aparato económico del Partido Comunista Chino. Además, según el mismo digital, el sucesor de Ábalos habría autorizado también un importante incremento presupuestario sobre el contrato adjudicado a la famosa UTE liderada por Aldesa, que es la constructora también salpicada por la investigación del caso Plus Ultra y vinculada al entorno de Rodríguez Zapatero.
0: A todo esto, Zapatero sigue preparando su declaración del próximo día 2 de junio, del martes de la próxima semana, ya, si no se aplaza. Hoy hallamos precisamente algún detalle de cómo está perfilando, ¿no?, esos trabajos con su abogado.
12: Sí, estamos esperando a que se conozca ese levante, ese secreto de sumario, y siguen apareciendo noticias. Por ejemplo, hoy en El País, sorprendente porque hoy ya le dedica 5 páginas a la información relacionada con el expresidente del gobierno, aunque la llamada en portada es pequeña, podríamos decir, sí que después ya le da peso a esta investigación. Y de hecho dicen que la policía ha detectado el ingreso de 2,6 millones de euros en las cuentas de Rodríguez Zapatero en 5 años, pagos muchos de ellos sospechosos. Entre tanto, el juez Calama ha aceptado ya la personación de PP, Vox y Hazte Oír como acusaciones populares, por lo que previsiblemente, cuando escuche la próxima semana a Zapatero, se tendrá que celebrar una vista para estudiar posibles medidas cautelares. Una de ellas podría ser, por ejemplo, el ingreso en prisión provisional, aunque hoy dice El Mundo que parece poco probable porque sería difícil demostrar demostrar el riesgo de destrucción de pruebas y el riesgo de fuga. Y esto llama bastante la atención, porque hay que recordar que la semana pasada, el mismo día en el que se le comunicó su imputación, él tenía pensado viajar al extranjero. Uh-huh. Así que a lo mejor no se le envía a prisión, pero sí se le podría retirar el pasaporte.
0: Al margen de Zapatero, Silvia, la investigación salpica directamente al gobierno, porque en ese atestado de la UDEF hay referencias directas al papel de la SEPI, esta empresa pública que depende del Ministerio de Hacienda, y a las presuntas irregularidades que habrían cometido para dar luz verde a ese rescate por valor de 53 millones de euros, vamos a recordarlo.
12: Sí, parece que la exministra de Hacienda, Montero, se está escapando de todos los líos, de dar explicaciones por el batacazo de la pasada semana y también por el rescate de esta aerolínea venezolana, a pesar de que, como dices, ella era la responsable de la SEPI. Hoy ABC desvela que esta sociedad pública destruyó documentos de Plus Ultra. Información, dice el diario en el editorial, que demostraría que Zapatero no operaba como una figura privada desconectada del gobierno, sino como un actor integrado en el ecosistema de poder construido alrededor de Sánchez. Y si las

0: silencio mediático, con pocas excepciones, se mantuvo. Pero no es posible que durante tantísimos años trincando y haciéndose el santito, ningún grupo mediático de los suyos supiese nada. Uh-huh. Y se pregunta Federico, ni un crimen, ni una mordida, grandes profesionales ciegos y mudos. Ja.
1: A todo esto, el presidente del gobierno permanece ajeno a estos escándalos, también al hecho de que a finales de esta semana su hermano se vaya a sentar en el banquillo de los acusados para ser juzgado por el presunto enchufe en la Diputación de Badajoz. Hoy, sin ir más lejos, va a estar hablando el presidente del cambio climático. El miércoles no va a acudir a las Cortes, a la sesión de control, para rendir cuentas por este asunto, porque tiene agendada ese día una reunión con el Papa en el Vaticano. Pero el del próximo miércoles, sin lugar a dudas, va a ser un pleno interesante para medir, por ejemplo, el enfado de sus socios, sobre todo a raíz de algunas declaraciones que hemos escuchado en las últimas horas.
0: Sí, el PNV, que es el partido que permitió a Sánchez sacar adelante la moción de censura contra el gobierno de Rajoy, de la que se cumplen estos días 8 años, pues podría ser el mismo que acabe echándole de la Moncloa, aunque esto es mucho suponer. Ayer amagaron de nuevo sin golpear, dice Aitor Esteban, que sería irresponsable mantener las elecciones para el año 2027, que deberían celebrarse este mismo año. Sin embargo, fuentes del partido trasladan a diarios como El País o al Correo Vasco que no apoyarían una eventual moción en estos momentos. Y esta información casa con el editorial del Mundo, en el que achacan a los nacionalistas vascos una calculada ambigüedad. De ahí que señalen que no basta con insinuar preocupación ética mientras se continúa sosteniendo al Ejecutivo. Y entre tanto, en la sala de máquinas de la Moncloa trabajan en algún plan que les permita seguir en el poder. Dice hoy Ignacio Camacho en ABC que la fórmula tendría que permitirle aglutinar los intereses del separatismo y de la izquierda, una especie de frente popular con un programa de constituyente que extreme la polarización y excite el enfrentamiento civil hasta anular cualquier atisbo de convivencia. Una propuesta radical, dice él, que sería confederal, republicana o lo que sea, ante la que no quepan actitudes neutrales o posiciones intermedias. A todo o nada, de perdidos al río, dice Ignacio Camacho.
1: Rápidamente, un apunte más.
0: Bueno, pues quiero comentarte que el informe de Ángel Víctor Torres que está preparando la UCO está ya atado y bien atado, no se ha entregado todavía al juez, pero es cuestión de poco tiempo, y que a un año de las autonómicas nos encontramos hoy con encuestas en el diario El Mundo que vaticina que de las 4 regiones en las que gobierna el Partido Socialista podría perder 3. Paje podría perder la mayoría absoluta por un escaño en Castilla-La Mancha, y en Navarra Chivite lo tiene verdaderamente complicado, aunque peor es el futuro de Barbón en Asturias, sí, que tendría que decir adiós.
1: Gracias, Silvia.
0: A ti.
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1: La verdad es que lo pasamos muy bien el pasado viernes en Zaragoza, Sergio.
3: Nos recibía de la mejor forma en un programa muy completo, marcado por supuesto por la actualidad, pero con momentos, como siempre, para lo divertido y con entrevistas importantes.
4: Como diría el Baturro, deja algo para luego. Bueno, muchísimas gracias por estar aquí. Este sitio es maravilloso. Esta es España. Cano, Coldo, La Paqui, Burgones, El Ábalos. Esto es España.
5: Bueno, pues yo
4: vamos
5: creo que
4: a,
5: llega el
4: vamos a llamar a las puertas vivas. Jorge Azcón.
6: Bueno, pues que las negociaciones son de dos. Sí. No solamente afectan a una de las partes. Se trata de que se pongan de acuerdo las dos partes, ¿no?
4: Tenemos a María Jesús Jimeno, que es la gerente de turismo de Aragón.
7: El proyecto de Aragón con Alma, que lo que pone en valor es todo el patrimonio, aparte de cultural, vinculado con la parte religiosa, espiritual.
3: Pues tienen todo el programa completo y las distintas secciones en el canal de YouTube de Radio, que juntas suman cerca de 250.000 visitas y mucho más contenido en Libertad Digital. 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

0: Isabel González,
1: muy buenos días.
0: Días,
1: Dani, hay que ponerle alegría a la mañana porque se os viene una tertulia política con contenido de peso. A ver el kilo de corrupto a cómo se paga. Van a venir Dieter Brandao y Francisco Rosell a comentar las jugadas y en el 648-91-92-60 ustedes tienen toda la oportunidad de verter ahí todo lo que les pase por la cabeza, pero por favor, solo 30 segunditos, no les vamos a dar más tiempo, que luego se alarga la cosa. Y hoy en la Crónica Rosa, pues los hijos de marcan la pauta, empezando por Alejandra Rubio, que se marcó en De Viernes lo que ya ha pasado a llamarse hacerse un umbral. La estaban entrevistando en el programa de Telecinco para preguntarle por todos los frentes que tiene abiertos

0: y que pasan sobre todo por su relación con su familia. Y dijo ella que de eso nada, que había ido allí para hablar de su libro. Y además es que lo decía convencida. También estuvieron en ese programa la hija de Rocío Carrasco y Antonio David Flores, que coincidía por primera vez en un plató con la que fue su abuelastra, con Raquel Mosquera. Y lógicamente, pues no quedaron muy bien pasados, parados sus antepasados. Fue un ajuste de cuentas con Rocío, de la que dijeron que se tiene que estar arrepintiendo de lo que hizo cuando su padre, el boxeador Pedro Carrasco, estaba vivo, o mejor, de lo que no hizo, que fue no hablarse con él. De nuevo se abre esta historia familiar tan truculenta y que es la de los satélites de Rocío Jurado. En el panorama de parejas que despuntan en nuestra crónica social, podríamos tener una nueva. Leemos en Chic que Elías Sacal, el que ha sido novio guadiana de Mar Flores durante años, podría estar saliendo con Tatiana Blanik, que es uno de esos rostros habituales de las revistas del corazón, porque ha estado casada durante 14 años con Nicolás de Grecia. Al parecer, los dos han sido vistos juntos en un hotel en Cannes, muy cariñosos, después de haber asistido a una gala en la localidad francesa. A ver cuánto tiempo tardamos en ver a Mar Flores reaccionar. Habrá capítulo en nuestra crónica rosa de familias reales europeas, de la nuestra, porque la princesa Leonor termina ya su educación militar y va a recibir la medalla de oro de Murcia. Y de la británica, que siempre nos da mucho juego, Andrés Mountbatten vuelve a estar en el centro de la diana después de que el Sunday Times haya publicado que la policía está investigando su comportamiento inapropiado con una mujer, nada menos que en las carreras de Ascot, que se celebran a plena luz del día y con miles de invitados. Los hechos no son recientes, habrían tenido lugar en 2002, pero se saben ahora. Y mientras, el heredero al trono británico, Guillermo, ha concedido una entrevista a la radio para hablar de Kate, como cualquier joven de su edad, diríamos, en esta tertulia nuestra. Lo de Bad Bunny, Dani, la elección musical tiene que ver con todo lo que hemos visto en la famosa casita durante el estreno de su gira española este fin de semana en Barcelona. El cantante invita a caras conocidas a este recinto para que se luzcan y para que luego, lógicamente, hablemos de ellos. Y allí que estaban, pues Ibai Llanos, Lamin Yamal con su nueva novia, e incluso Gerard Piqué con Clara Chía. Además, en plena semana Shakira, porque todo le ha ido bien a la cantante en los últimos días y ha sido noticia por esta razón.
1: Muy bien, pues hablamos de todo esto, Isabel, a partir de las 10. Nosotros ahora hacemos un alto en el camino para conocer la última hora de la información local y regional, y a las 7 en punto con Federico, como siempre, volvemos.

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1: Saludos, ¿qué tal? Muy buenos días. Son las 6:55 de este lunes 25 de mayo. Comenzamos con el tiempo para hoy y es que la previsión de la Agencia Estatal de Meteorología apunta a temperaturas elevadas para esta época del año. El cielo estará despejado y el viento soplará flojo, por lo que en el día de hoy destacarán esas altas temperaturas que ya han llegado para quedarse en la región. Por lo menos de momento en Madrid capital los termómetros no bajarán de los 18 grados de mínima y aumentarán hasta los 32 de máxima. En Alcalá de Henares se registrará la mínima con 14 grados ahora mismo, pero subirán hasta los 33 grados de máxima. En Aranjuez, la máxima registrada en la región de los 18 pasarán a los 34 grados. En Collado Villalba, de los 15 de mínima a los 30 grados de máxima. Y en Getafe y en Navalcarnero, de los 19 grados de mínima a los 33 de máxima. Y cuando quedan menos de 4 minutos para las 7 de la mañana, nos vamos hasta la Dirección General de Tráfico para conocer cómo están las carreteras. Alejandro Martín, buenos días.
2: ¿Qué tal? Buenos días. Hasta ahora especial precaución por un camión averiado que está dificultando el acceso a la capital. En la autovía 4, en el entorno de Getafe, está generando hasta más de 3 kilómetros de retenciones y provoca el corte del carril derecho. Se complican ya los accesos a la capital en la 1, en el entorno del Molar, la 2 en Torrejón de Ardoz, a 42 en Parla y Getafe, a 5 en Navalcarnero, Móstoles, Alcorcón y Campamento y la 6 en Majadahonda y El Plantío. Ya se van a circular en la M40, densidad circulatoria en Villaverde y Caramanchel, sentido 4, Vicálvaro y Coslada, hacia la autovía 2 y Pozuelo y Somosaguas, sentido norte, dirección a 6.
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1: Cada vez más cerca esa visita del Papa. León XIV viajará a Madrid el próximo 6 de junio y la ciudad comienza ya con los preparativos. Este lunes se va a celebrar la Junta de Seguridad de la Delegación del Gobierno y también a las 9:30 se va a celebrar otro encuentro informativo sobre las actuaciones que el Gobierno regional va a realizar durante la visita. El consejero de Presidencia, Miguel Ángel García, desglosará las actuaciones que el Gobierno regional va a llevar a cabo durante este viaje. Y es que hoy comienzan ya las afecciones al tráfico en el centro de la capital, tal y como anunció el alcalde de Madrid el pasado jueves. Este lunes 25 de mayo comienza el montaje del escenario en Cibeles, donde se celebrará la Santa Misa el 6 de junio. Sin duda nos esperan días complicados, especialmente hablando en materia de movilidad por el centro de la capital, y se recomienda utilizar el transporte público.
3: Que va a ser días complicadísimos, van a ser días muy difíciles para los madrileños, van a ser días en los que la movilidad se va a ver gravemente afectada, porque estamos hablando del principal eje norte-sur de la ciudad, que desde el 25 de mayo va a tener afecciones parciales, pero realmente importantes, y que desde el 3 y el 4 de junio va a estar completamente cortado al tráfico.
1: Un viaje que coincidirá con muchos otros eventos que se celebran continuamente en Madrid, como la Feria del Libro, los 10 conciertos del artista puertorriqueño Bad Bunny en el Metropolitano a partir de este sábado 30 de mayo. Además, la comunidad ha anunciado que va a instalar 3 pantallas gigantes en el estadio de Vallecas para ver el Rayo Vallecano disputar la final de la Conference League el próximo miércoles 27 de mayo. Mariano de Pacos, consejero de Cultura.
4: La Comunidad de Madrid instalará 3 pantallas gigantes en el estadio de Vallecas para que los aficionados del Rayo puedan disfrutar de la gran final de la Conference League este miércoles, viviendo el ambiente del campo. Esperamos que todos los rayistas puedan reunirse para celebrar el gran momento de su equipo, al que deseamos una merecida victoria frente al Crystal Palace.
1: Nos vamos precisamente a la información deportiva con Guillermo Domínguez. Buenos días.
5: ¿Qué tal? Muy buenos días. No pudo ser. El Real Madrid lo tuvo en sus manos, pero terminó perdiendo frente a Olympiacos en la final de la Euroliga por 92-85, por lo que la 12ª Copa de Europa para los blancos tendrá que esperar. En la Liga, manita del Villarreal a un Atlético de Madrid que acaba finalmente cuarto. El Real Madrid golea al Atlético de Bilbao en el adiós de Dani Carvajal y Alaba, mientras que el Getafe termina séptimo y jugará la Conference League. Además, el Rayo acaba en octava posición al imponerse al Alavés en Mendizorroza.
1: Hasta aquí la información. Volvemos con más en unos minutos. Ahora aquí con Federico Jiménez Los Santos.

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1: Muy buenos días, son las 7 en punto de la mañana, las 6 en las Islas Canarias. En unos instantes estará con todos ustedes Federico Jiménez Los Santos en este lunes 25 de mayo. Hoy es el día de San Beda, apodado el Venerable por su gran sabiduría. En fin, bueno, felicidades a todos los Vedas, si es que hay alguno que nos está escuchando al otro lado de la emisora. Y, por supuesto, si es miembro del Club de Libertad Digital, ya directamente, no sé, le tenemos que hacer un monumento. Bueno, fíjense ustedes que hoy vuelven las tormentas en los puntos más al norte del país, concretamente en el cuadrante noroeste de la península, y los cielos van a estar despejados en el resto de España. Así que se nos va acercando un frente que, ojalá, dirán algunos, poco a poco nos deje también unas temperaturas un poco más, digamos que, no sé, favorecidas o relajantes para las próximas horas, porque hace calor ya veraniego prácticamente del mes de agosto en prácticamente todo el país, y hay muchos que ya lo llevamos mal, francamente mal, yo se lo confieso. Tormentas, como les digo, en esta zona de la península, cielos despejados en el resto de España, la alerta en Canarias y en el Cantábrico por altas temperaturas. Y ahora mismo, por ejemplo, fíjense, es que no me lo estoy inventando, 18 grados en el centro del país, en Madrid, y vamos camino de los 32. Nos vamos a quedar con 32 grados. Pero es que en Badajoz ya se van a registrar máximas de 38 grados, cerca de los 40 en Extremadura. La mínima en Teruel con 8 grados.

0: Seguimos. Muy buenos días, Rosana, Vanessa. La verdad es que este fin de semana, aunque hoy la gente espera el trueno gordo, no, esto es un tormentón incesante. Voy a actualizar simplemente tres o cuatro asuntos que demuestran que este fin de semana han seguido produciéndose noticias, revelaciones, constataciones, cosas que suponíamos, pero que no habíamos constatado, y donde se demuestra que la corrupción es una sola. Aquí no hay dos bandos corruptos, no hay una sola corrupción, que es la del sistema de Zapatero y de Sánchez, y que incluye, por supuesto, la Fiscalía y el Tribunal Constitucional. Caso extremo. Recordarán ustedes que probablemente el comportamiento más abyecto que ha habido nunca en la Fiscalía es el de divulgar datos manipulados del novio de Isabel Díaz Ayuso. Y recordarán ustedes que ha sido condenado el fiscal general del Estado por evidente participación, de la que además presumía, en esa fechoría, que es lo último que puede hacer un funcionario público. Tiene datos reservados y encima manipulados del abogado. O sea, es imposible hacer una cosa tan guarra, salvo que seas del Partido Socialista. Pero claro, lo que aparece ahora, a partir de la filtración este fin de semana de una parte del informe de la UDEF, se supone que hoy puede salir o no el sumario, y hay más informes, hay muchísimos informes, es que la Fiscalía corrupta de Dolores Delgado, García Ortiz y ahora Pera Mato, es decir, la Fiscalía de Sánchez, ¿de quién depende la Fiscalía? Pues eso. La Fiscalía ligada directamente al narcotráfico, porque el marido de Dolores Delgado es el corrupto expulsado de la justicia por prevaricación, Balta Garzón. Baltasar Garzón era el abogado de Alex Saab, el testaferro de Maduro, que ahora está siendo interrogado en Miami y se supone que está contando cosas. Pero no hace falta, no haría falta, para demostrar que lo que hay que hacer con la Fiscalía, ahora que ha ganado la Asociación Mayoritaria de Fiscales, es dejar sin efecto todos los ascensos que se han producido durante el mandato de esta secta llamada UDF, UPF, Unión Progresista de Fiscales, Unión Paz. Vamos a ver, ¿qué es lo que aparece en los papeles? La fiscal jefe es amiga. ¿Y quién era la fiscal jefe en el caso Plus Ultra? Cáspita, Corcholis, La Cianuro, Pilar Rodríguez. La que técnicamente ejecuta la tarea de Pilar Rodríguez, la jefa de la Fiscalía de Madrid. Y a sus órdenes estaba Llop. Y esta Llop, que a lo mejor se parece, desde luego, no sé si es hermana o familia de la ministra de Justicia, Pilar Llop, porque es que yo no sé qué pasa aquí con los socialistas que están en contra de la familia cristiana, pero la suya hay que ver cómo la cuidan. ¿Y qué es lo que garantizan? Bueno, garantizan algo que ha contado Miguel Ángel Pérez en detalle y que es uno de los casos, no el único, uno de los casos más escandalosos que ha habido. Mientras los de Plus Ultra se paseaban con Julio Ariza de la mano para lavarse la cara, y de paso no sé si con agua bendita, porque claro, el descaro a que ha llegado Ariza, alias Vox, sea una cosa alucinante. Pero bueno, eso es un asunto solo relativamente menor. No vayan a creer que toda la corrupción está toda en la izquierda. La corrupción es el que quiere ganar dinero, como sea, de cualquier manera. ¿Y qué es lo que sucede? Pues este asunto, que es el de la concesión de una ayuda absolutamente ilegal, ilegítima, un verdadero atraco que se hace por presión de Zapatero y a pesar de la resistencia de otro de los clanes, el de Ábalos, y se hace porque Zapatero es el que realmente mandaba en el Consejo de Ministros. ¿Por qué? Porque tiene a Sánchez así. ¿De qué? Pues no lo sé, pero que lo tiene. Evidente. Evidente. ¿Qué sucede? Le dan 53 millones, de los cuales, según Aldama, 10 millones eran para Zapatero y su feliz familia. Por cierto, no nos cansen más. Yo sé que en el periodismo se viven horas bajas, pero no nos dé más la murga con las pobrecitas nenas. Las nenas tienen más de 30 años no iba ni a trabajar, no ha trabajado nunca. Lo de cobrar por maquetar informes orales debería darles vergüenza. Unas tías que lo han tenido todo, para estudiar, para trabajar, todas las facilidades. Y ahí están, trincando la mona, y tan corrompidas como su padre y como su madre. Porque la madre, noticia también de este fin de semana, fue ella, aparte de llevar una de las cuentas corrientes de 1,5 millones, es de los dos. Pero es que resulta que compraron hace poco un inmueble, 600.000 euros, de una hipoteca de 500.000, y en menos de un año, pumba, como esos. Por sueldo no se da, en el coro no se cobra. Él, el sueldo de expresidente que cobra, con eso no llega, pero ni de broma. Tampoco llega un alquiler de 15.000 euros al mes, en un casoplón cuando tiene 3 o 4. ¿Qué hacemos? Lavar dinero, ¿no? Bueno, pues es la señora Sonsoles Espinosa la que firma la cancelación de la hipoteca. O sea, que no nos vengan con que la familia no sabía nada. Lo sabía todo, lo cobraba todo, lo disfrutaba todo, y no nos hablen de menores de edad, que repito, ya podían ser madres tirando abuelas. O sea, esto aparte. Pero lo de la fiscalía es que plantea un problema muy gordo. Porque dice, bueno, en este caso los políticos, está claro, han cobrado con los cupos de petróleo. Ahora se sabe que China, que manda en España, gracias a Zapatero y Sánchez, que son lo mismo, China manda en España. La China comunista manda en España. Se van a multiplicar, ya aparecen hoy muchos, pero en los próximos días se multiplicarán los datos que demuestran hasta qué punto la penetración de China, de la China comunista, de la dictadura, corrupta dictadura, genocida china, es omnipresente en España. Le pagaba también con cupos de petróleo, igual que Venezuela, cobraba a ZP y Sánchez. Pues algún día saldrá, a lo mejor alguna noche, cualquier día de estos. Pero vamos, ¿que es tan responsable como Zapatero? No, más. Porque al final el que firmó lo de Plus Ultra fue naturalmente Pedro Sánchez. Pérez Castejón, el hermano del violinista, el marido de la catedrática, el jefe de todos estos clanes y el subjefe del camarada Zapatero. ¿Qué pasa cuando una fiscal aprovecha las vacaciones de una juez? El caso de Esperanza Collazos, la jueza del 15, uno tiene que aprenderse ya hasta los juzgados. Pero que no se diga que no lo trabajamos, que hablamos de oídas. No somos la gentuza de Televisión Espantosa. Esa gentuza que se hace millonaria perpetrando toda clase de mentiras y de bulos, inventando cosas, el ruin, el cintor y toda esta gentuza. No. Algunos trabajamos. Bien, ¿y qué pasa? La jueza dice que eso es todo irregular. Eso es todo irregular. Y paraliza la entrega del dinero. Y la jueza, pues como todo ser humano, se va de vacaciones. Eso que es ser humano en verano, se va de vacaciones. ¿Y qué hace Cianuro, alias Rodríguez, o viceversa? Pues activando a la señora Llop, hace que el suplente, el juez suplente, parece que se llama Serret y tal, a lo mejor es un seudónimo, desbloquee la pasta de Plus Ultra. Hay 37, 38 millones que están parados, 30 y tantos millones de los 54. Y están parados. Y aprovechando que no está Esperanza Collazos, porque está de vacaciones legalmente, entonces llega a la fiscalía e informa a toda velocidad de que hay que abreviar rápidamente y sacar ese dinero. Y lo sacan. Y lo sacan. Y ahí está Llop, su supervisor, su superior a la Cianuro, y en ese caso García Ortiz, que era en ese momento el superior de la superiora. Todos Cianuro, todos tóxicos, todos delinquiendo al por mayor, al por menor y al detalle. Porque todos sabemos que Plus Ultra no existía, era un bululú. Plus Ultra siendo simplemente un mecanismo en el que a lo mejor se transportaba droga u otras cosas. Pasajeros no era. No había pasajeros. El 0,03 del tráfico aéreo de España, que fue la primera que salvaron, hubo 20 compañías que iban delante y pasaron a ir detrás a ver si la salvaban o no. Pero Plus Ultra, por supuesto, que venía salvado de casa. Pero sin la actuación corrupta de la Fiscalía, la cianuro y la tóxica, eso no habría podido hacerse. Sin ese juez suplente, Serret, Serrot, Serrut, pero sobre todo, insisto, sin la continua, constante, permanente actuación de la Fiscalía al servicio de Sánchez y del delito, no se habría podido hacer. Dirán ustedes, pero lo hacían por ideología. ¿Cómo que por ideología? Pero si cada vez que los ascendían es una pasta. Ah, entonces, hombre, claro. O sea, tú sirves a esta banda, te ascienden, cobras mucho más y encima prosperas y presumes en casa. Ya soy fiscal de sala. De sala, de váter. Esta es la realidad de la Fiscalía todos estos años. Se han llevado la pasta con los cargos y los cargos con la pasta. Y se ha premiado con dinero, con cargos y con promoción, aparte de algunas otras cosas que a lo mejor salen, pero con dinero y con cargos y con dinero, a los que servían al delito. Porque esta no era una banda, esto no era un gobierno, esto es el delito convertido en poder. Y el poder hecho delito. Y esta es una cuestión de fondo que los fiscales y los jueces tienen de una puñetera vez en su vida, por primera vez en su vida, que tomarse en serio. Tienen que limpiar eso. Si no, ¿qué pasa? Que llega el narco y los compra por la misma vía. Y el narco está a las puertas de España. Tiene una mano dentro. ¿Qué quieren? ¿Que meta también los dos pies? Pues sigan actuando como hasta ahora. Que a la hora de la verdad, todos son contemplaciones, nos conocemos, estudiamos juntos. ¿Cómo voy a pensar? ¿Quién me iba a decir? Lo sabéis perfectamente. Son corruptos. Son corruptos. La Fiscalía está corrompida hasta el tuétano. Todos los cargos, todas las promociones perpetradas desde que llega al poder Sánchez, todas tienen que ser anuladas. ¿Y eso cómo se hace? Haciéndolo. Haciéndolo. La mayoría de los fiscales está avergonzada. Haced algo, aparte de avergonzaros. Haced algo. No lo voy a hacer yo. Los partidos no lo van a hacer. La gente ya bastante tiene con ir a una manifestación que preside Aldama. Anda, que también. Pero bueno, esto es lo que pasa. Cuando los partidos no hacen su tarea, pues alguien la hace. Y tenemos, parece que están de vacaciones. Bueno, Vox está, no sé si entre el Vaticano y Hungría. El PP en el Hórreo, en Belén con los pastores. Esperando a ver que caiga la bola de la gobernación. Anda, que como no empujéis va a caer. Pues bueno, son estos. Y salen 100.000 personas o 50.000, los que sea, a la calle, y en la cabecera Aldama. Llega la bofia de Marlaska y le pega una paliza a un anciano. Esa es la bofia de Marlaska, estamos hartos de decirlo. La que llena la Plaza de Castilla para proteger a Begoña. No es policía, es bofia. Bofia corrupta. La misma que detiene por las bravas a Cano, la misma bofia que perseguía, que persigue a toda la gente de oposición de verdad que les molesta, empezando por Ayuso, su novio, su hermano, su familia, su madre. En fin, los de siempre. Yo, sinceramente, creo que la situación de España ha llegado a un punto en el que lo único que no se puede alegar es ignorancia. O sea, que nadie diga, es que, ¿quién iba a pensar? Sí. Ahora no es pensar, es saber. Ahora sabemos que la Fiscalía, el Constitucional, la Abogacía del Estado, el Gobierno, el Consejo de Ministros y la inmensa mayoría de los medios forman parte de una red criminal que vive del narco de Venezuela y del tráfico absolutamente ilegal de todo, todo bajo el paraguas chino. Y esta es la realidad de la España actual. El que no la quiera ver, pues se puede hacer portugués. Pero están parecidos.
1: Muy buenos días, Federico. Dos informes de la UDEF sobre la trama de Zapatero, conocidos este fin de semana, apuntalan el auto de imputación del expresidente del Gobierno, defendido por el juez Calama. Tal y como se desprende de los informes, el expresidente del Gobierno es la pieza clave de un organigrama complejo que establece un eje Caracas, Madrid, Dubái y Pekín destinado a delinquir. Según las conversaciones registradas, Zapatero era el gran conseguidor del chavismo. La red mantenía contactos con el fin de facilitar operaciones comerciales a gran escala. Estos beneficios se canalizaban en paraísos offshore. Según se reflejan los informes, la cara institucional del expresidente del Gobierno le permitió situarse en una posición privilegiada en enlace con el chavismo, también con la oposición, tal y como se quiso representar desde el Gobierno socialista de Pedro Sánchez. En una de las conversaciones grabadas, el presidente de Plus Ultra, Julio Martínez Sola, y el accionista de la compañía, Rodolfo Reyes, se mofan del papel de intermediario en las elecciones a la Asamblea Nacional de Venezuela celebradas en el año 2020. Van a vigilar la limpieza de las elecciones y se ríen, se carcajean.
0: Ja, ja, ja, ja. Bueno, pues ¿y los medios de Sánchez y Zapatero no veían esto? Hoy repaso todos los medios que han estado desde el principio operando con Zapatero y con Sánchez. Todo ahí, el nombre clave es Javier de Paz. Ariza lo conoce bien, pero todos lo conocíamos muy bien. Era el de la Juventud Socialista. Yo le escribí una columna tiempo atrás, casi estaba empezando, que se llamaba El Carrillito. Jolín con el Carrillito. Jolín con el... Bueno, verdad que también Carrillo el Grande, aparte para que ellos robaron el oro del Banco de España. Pero, ¿qué es lo que ha pasado? ¿Qué es lo primero que hace Zapatero cuando llega al poder? Legaliza el antenicidio, que era ilegal. Impide que las emisoras robadas Antena 3 por Polanco y Cebrián... Ahora Cebrián va de bueno. Esa ha sido la peor escoria que ha padecido el periodismo español. Es la peor escoria. Es más falso que Zapatero. Es que yo... Tú, jeta, que eres un jeta. Pero... Y además también les arreglan la 4. Estaba quebrada. Pero, ¿verdad? Las emisoras son ilegales. Tenían que volver al mercado. Orden del Tribunal Supremo. Por el juez Ledesma, que había sido ministro de Justicia. ¿Y qué hace? Pues nada, ni Supremo, ni Ledesma, ni nada. Todo para Polanco y Cebrián, para que me traten bien. Mientras yo preparo mi propio prisa, o prosa, o prusa, que es Javier de Paz, Barroso y Contreras. Con el refuerzo de Roures en público y, por supuesto, La Sexta. ¿Qué pasa con La Sexta? La Sexta, cuando cae Zapatero, también quiebra. ¿Quién salva a La Sexta? Soraya Sáenz de Santa María. ¿Y a cambio de qué? A cambio de protección para ella, Mariano Rajoy y Cristóbal Montoro. De manera que mientras con el PP en el poder machacaba al PP todos los días, a ella no le tocaban un pelito. Pues buena Sorayita. Esa basura es la que de vez en cuando nos pasea como si fuera una empanada de lampreas y no nos acordáramos el señor Alberto Núñez Feijóo, que se ve que esto de la tierra tira mucho. Y la corrupción poco, pues hace muy mal, hace muy mal. ¿Qué ha pasado con los medios en todos estos años? ¿No sabían que cuando este respaldaba los crímenes con miles de presos políticos torturados y asesinados en el helicoide, no lo estaba Zapatero al tanto? Lo sabían perfectamente, pero es que les abastecían, es que los cuidaban. Cuando a Tres Media compra La Sexta, pero La Sexta sigue mandando, ¿a qué se debe? Se debe a que el PP se desinteresa y ahí hay unos ejecutivos que van a lo que van. A mí dame el bonus, que me das una cosa... Bueno, a mí qué más me da. ¿Qué sucede? Sucede que como Cebrián debía tanto dinero, fichado Urlian, que por cierto ya ha conseguido sepultar al Zaragoza en Primera Federación. Gracias, Urlian. Y Urlian, que un tío, un armenio de Amber Capital, lo coge Cebrián porque alguien tiene que poner algo de dinero en la ruina que es Prisa. Han cobrado tanto, se han llevado tanta pasta, que eso está quebrado. Pero no van a declarar la quiebra, a pesar de que deberían haberla declarado. No va a quebrar la SER. ¿Cómo va a quebrar la SER? Pero hombre, si quebrara la SER, hombre, si se hundiera el país, ahí están Soraya y Mariano para salvarlos. ¿Y qué es lo que pasa con Urlian? Pues hombre, a Urlian lo cogen para echar a Cebrián y lo echa. ¿Y cómo lo echa? Pues es muy sencillo, Javier de Paz, de nuevo Javier de Paz, siempre Javier de Paz, faltaría más Javier de Paz, pero cómo no, Javier de Paz. Pues Javier de Paz convence a César Alierta, que en paz descanse, de que compre el 24% de Prisa y eche a Cebrián, cosa que hace ipso facto. Y entonces, pues todos son felices, ¿no? Salvo que Contreras, siempre ávido, avariento, siempre anhelante de tener una cadena de televisión, las ha hundido todas, pero él sigue, quiere una cadena de televisión. Y Urlian dice que eso no hay quien lo pague con la deuda que tiene el grupo. ¿Así? ¿Así? ¿Cómo te atreves, Urlian? Así que de nuevo, Javier de Paz, faltaría más Javier de Paz, mete a la SEPI, mete a la SEPI para que a través de Conindra, de por medio, etcétera, eche a Gurlian. Y lo han querido echar. El problema es que no hay dinero, porque se lo han llevado todo desde hace tanto tiempo que no hay más que agujeros. Y todos estos medios, la SER, el País, Mediaset, por supuesto, A3 Media, faltaría más, la Sexta, recuerden, no sabían nada. ¿Nadie sabía de que Zapatero se lucraba con la sangre de los venezolanos? ¿No lo sabían? ¿Cuando roba las elecciones, no lo sabían? ¿Cuando insultaba a María Corina Machado, no lo sabían? Pues claro que lo sabían. Lo que no querían es mirar. Vamos a este asunto de Apamate, nombre venezolano.
2: Hoy Libertad Digital les desvela en exclusiva la empresa que se encargaba de canalizar los cupos de PDVSA con Zapatero para financiar ilegalmente al Partido Socialista. Su nombre es Apamate y se calcula que Zapatero canalizó a través de ella 250 millones. La sociedad toma el nombre de un árbol muy típico de Venezuela y su presidente se llama Carlos Parra. Las mismas fuentes han confirmado a Libertad Digital que Apamate transfirió 300.000 euros a la empresa de Víctor de Aldama. En el auto del juez Calama las referencias a la firma también aparecen. Tras un fin de semana convulso, el Partido Socialista continúa respaldando a su expresidente y en el PP reclaman la convocatoria de elecciones. Escuchamos a Patxi López y a Miguel Tellado.
3: Pero que todavía no se ha demostrado absolutamente nada. Nosotros seguimos diciendo lo que dijimos el primer día, que la justicia ejerza su papel, que investigue, que ponga pruebas encima de la mesa, porque en democracia hay una cuestión que es fundamental, la presunción de inocencia. Se tiene que demostrar la culpabilidad, no la inocencia, y por eso los socialistas, igual que el primer día, seguimos defendiendo al presidente Zapatero, que fue un presidente que transformó España.
4: Urge abrir un tiempo nuevo porque ya veis cómo están las cosas a nivel nacional. La fase final del sanchismo está resultando esperpéntica. Esta semana se ha derrumbado su clave de bóveda, su gran referente. Esta semana ha caído Zapatero.
0: Sí, pero no ha caído el zapaterismo ni el sanchismo. Está muy bien esperar a que caiga la bola de la gobernación. No caerá. No caerá. Pero vamos a ver. Si yo fuera Sánchez, me iría. No, hombre, no. Tengo a mi hermano en una semana sentado en el banquillo, a mi señora en 2 semanas y a mí al paso que va esto. Basta con que la Gertrudis hable. Vamos, tendría que estar todos, ¿eh? En prisión provisional a la espera de juicio. ¿Qué van a hacer con Zapatero? Bueno, peligro de fuga quizás no. ¿Por qué? Les tiemblan las piernas. ¿Cómo que no? Si tenía el billete ya y si iban los 4 de la familia. ¿Cómo que no? ¿Pero cómo que no? ¿Que no quieren hacerlo porque es el presidente? Bueno, en fin, no es lo más grave. Lo peor es que el PP piense que los separatistas catalanes o vascos le van a arreglar, le van a hacer la tarea. Hombre, hasta para la inacción hay un límite. Pensar que el PNV, los traidorazos racistas que echaron a Mariano una semana después de votar los presupuestos generales del Estado, ¿te van a ayudar a qué? ¿A dejar de sangrar a España? Hay que ser idiotas. Lo son. ¿Y por el PNV? No, por Convergencia. Por Convergencia, dicen, hombre, tienen que actuar los de... No, pero es que no aprendéis, ¿eh? De puro vagos no aprendéis. Que están mejor que nunca. Cuanto peor esté y más débil el gobierno de España, mejor para los enemigos de España. Meteos esto en la cabeza. Pujol y toda su banda son separatistas, odian a España, son ladrones. El PNV es racista, está compinchado con la ETA. Son ladrones, enemigos de España, quieren cargarse España. Meteos en la sesera. No son de derechas ni de izquierdas, son golpistas. A ver, en tres, golpistas. Pues ahí están.
1: El presidente del PNV, Aitor Esteban, cree que sería irresponsable que el gobierno siga más allá de 2026 sin rumbo, sin una mayoría estable. Dice el líder nacionalista que Pedro Sánchez sigue adelante con una agenda descontrolada y judicializada.
2: Esteban ha lanzado esta advertencia en su intervención en un acto que su partido ha celebrado en Durango. A su juicio, los escándalos judiciales que rodean al gobierno español son absolutamente perjudiciales, dice, para la imagen de la política y para la estabilidad gubernamental. Aquí no vale todo, sentencia.
5: No hay proyecto, no hay rumbo. ¿Cuáles son sus prioridades? No lo sabemos. No hay presupuestos. Todos son banderines ideológicos, banderines sin una mayoría, pura cáscara, relato vacío. ni qué decir tiene, no hace falta que lo explique, que todos los escándalos judiciales que están rodeando al gobierno español son absolutamente perjudiciales para la imagen de la política y para la estabilidad gubernamental. Y quiero decirlo muy claro. Aquí no vale todo. Ya van 9 casos abiertos. Ahora Zapatero. Y el apoyo a Zapatero por parte de Sánchez ha sido absoluto.
0: Vamos a ver, que sois vosotros los que trajisteis a Sánchez. No vale todo. Para vosotros, todo y más. Ah, que el año que viene hay elecciones municipales. Ah, que la ETA os va a licenciar. Pues no es lo que habéis querido. Que sois vosotros siempre aliados al PSOE. ¿O es que no estabais aliados con el PSOE? ¿O es que no gobernáis con el PSOE? Claro que gobernáis con el PSOE. Ah, que no es el mismo PSOE. Pachi López no es el mismo que Sánchez. Pues sí. ¿Y el mismo que Zapatero? Pues sí, naturalmente que sí, pero ¿cómo no? Que no hay presupuestos. Hace 3 años que no hay presupuestos y lo habéis apoyado unánimemente. Y haber dicho al PP que no piensen en ellos para una moción de censura. Por cierto, esto de la moción de censura, como tantas gansadas, no porque se repita muchas veces, deja de tener algún valor. Incluso he visto a alguna persona que tengo por inteligente repetir esa gansada. Vamos a ver, la moción de censura es un argumento de Vox contra el PP, porque sabe que la va a perder. ¿O es que cree alguien que va a salir Rufián a echar a Sánchez? En serio, los que hablan de la moción de censura creen que es bueno que gane la moción de censura a Sánchez. Y dicen los pardillos que algunos sí es más tonto nació oveja. Así se retratarán. Ah, no están suficientemente retratados. ¿Qué necesitáis? Una cámara, payasos. Repitiendo las gansadas de siempre. Cargarse de razón. Ah, pero no tenéis razones suficientes. Tenéis que cargaros de razón. Tenéis que cargaros con una, al menos una molécula de talento. No digo mucho, ¿eh? Molécula. No digo un gramo. Uf, un gramo sería mucho. Pero es que no podéis ser más tontos, ¿eh? La moción de censura es un balón de oxígeno para este sinvergüenza. La moción de censura, la última que presentó Vox, fue tamames. ¿A quién van a presentar? ¿A quién? No sé, a Calleja. Alaska no querrá. ¿Qué van a buscar? ¿Una figura de consenso? Pues me salen, hay pocas. Vamos a ver, que eso es una estrategia parlamentaria que tampoco le funcionó a Felipe González. Cuaja una cosa, fue un fracaso. Ganó la UCD, reforzó la UCD. Los socialdemócratas no votaron al PSOE como se creía. Nunca lo hicieron. Todas las mociones de censura han fracasado. Las dos últimas de Vox ha sido la primera, mala por la canallada de Casado. Lo salvamos nosotros ahí, donde estaba Nessa Vallecillo, salvamos al que ahora no nos conoce, don Santiago Abascal Conde. Qué vergüenza, Santi, qué vergüenza. Y ahora, ¿por qué? ¿A qué hemos de esperar una moción de censura? A poderla ganar, payasos, a poderla ganar. En fin, es que no gana uno, todo por la decadencia del bachillerato. 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
0: Bueno, vamos a ver cómo está el tráfico en la Villa y Corte, Silvia.
2: ¿Qué tal, Federico? Pues ahí
0: bueno,
2: ya...
0: Enhorabuena al Super
2: Ay, Depor. Muchas gracias. Vienes además de azul y blanco hoy.
0: Mira, pues no me había dado cuenta, pero podía haber venido de luto por el pobre Zaragoza.
2: Ya, lo siento.
0: Hoy el diario de Teruel dice, bueno, ahora sabrán cómo se vive aquí. Ay. También cayó el Huesca.
2: Bueno, pero se sube, fíjate, hemos
0: Las
2: salido del pozo.
0: Las tres capitales aragonesas, va a haber un grupo en la Primera Federación que tres...
2: Derbi todas las semanas.
0: Todos los días, vamos. Mira, ya tiene Aragón Televisión, que funciona muy bien. Que es la única que no pierde dinero y la que tiene más audiencia. Pues ya se sabe. Ahora Huesca, Zaragoza y Teruel con todos sus adversarios. El derbi salvaje, Teruel-Huesca. Eso va...
2: Yo he conseguido que Raúl Vilas me felicite, le forcé un poco, es verdad, pero
0: hombre,
2: me dio
0: es
2: la
0: que
2: enhorabuena.
0: Es del Celta, claro, te ha dado la enhorabuena.
2: Pero por obligado.
0: No hacía ningún gesto así de...
2: Era por WhatsApp, entonces no lo sé.
0: Ah, vale.
2: Bueno, hay retenciones, Federico, ya en el sur de la M30 hasta el Puente de las Ventas y en el centro de la capital, complicaciones en Plaza de España, Gran Vía, Atocha, en el Paseo de la Castellana, a la altura de Nuevos Ministerios, en la Plaza de Manuel Becerra, Avenida de América, Calle Donel con Doctor Izquierdo y en la Plaza de Conde de Casal. Queremos recordar que hoy comienza ese amplio dispositivo de movilidad y seguridad con motivo de la visita del Papa y las principales afecciones se concentran desde este lunes ya en la Plaza de Lima y en los entornos de la Plaza de Cibeles, donde se han reducido ya varios carriles de circulación. Se espera caos en la medida de lo posible. Si pueden, utilicen el transporte público. Vamos a comprobar ahora cómo se circula por el resto de carreteras españolas. DGT, Darío Carnicero, ¿qué tal? Muy buenos días.
1: Buenos días. Estoy ahora pendientes de dos accidentes que dificultan la circulación en la entrada a Madrid por la A4 en Getafe y en el acceso a Tarragona en la AP7 en la Pobla de Montornés. Al margen de ello, tráfico en aumento en la entrada a Madrid por la A1 en el Molar, en la A2 en Torrejón de Ardoz, por la A5 en Navalcarnero y en la A6 en Majadahonda. Retenciones en la entrada a Sevilla en la 49 en Tomares y en Almería se complica la A7 a la altura de Vicar, ya en dirección a Motril.
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0: Seguimos con Silvia Ribeiro y Sergio Heras. España, en la medida en que es el camello del cártel de los soles, es el dromedario de Xi Jinping. Todos los datos que empiezan a salir, hay muchísimos más, apuntan al enfeudamiento de España al Partido Comunista Chino. ¿Y querrá usted decir a China? No, quiero decir al Partido Comunista Chino. No existe China, existe el régimen comunista chino. China está en, también en Taiwán, Singapur, Hong Kong. China es mucha China. La cultura china, etc. Pero el régimen comunista chino, el más genocida, el más asesino y el más corrupto de la historia, ha corrompido fácilmente a estos de la PSOE que venían corrompidos de casa.
2: Las investigaciones comienzan a señalar directamente los nexos entre Zapatero y el gobierno con China. José Luis Rodríguez Zapatero no solo habría recibido dinero procedente del petróleo venezolano, sino también del chino. Según The Objective, el régimen comunista compensó al expresidente del gobierno con cupos de petróleo por ayudar a implantar el 5G de Huawei. Mientras tanto, Voz Populi desvela que el actual ministro Transportes, Óscar Puente, adjudicó 5,5 millones de euros a una constructora china vinculada a Zapatero para reconstruir el famoso Barranco del Pollo tras la Dana. La compañía Puentes y Calzadas Infraestructuras fue adquirida en el año 2020 por uno de los gigantes empresariales del aparato económico del Partido Comunista Chino.
0: El Óscar Gután aparecía junto con esta disminuida intelectual, Pablenín y algún otro penurio. Aparecía en un acto contra la Constitución, porque esto es un golpe de Estado, decía la nena del nene. Un puto golpe de Estado, decía ella sola, tremendo. Y a continuación insultó a una chica que se había metido con ella, dijo que por qué con las denuncias falsas, como la suya, la dama del cabestrillo, que con denuncias falsas como la suya, pues se colapsaban los juzgados y no se atendían a las mujeres realmente maltratadas. Bueno, ¿qué cosas no le ha dicho? ¿Cómo no ha salido la familia, todos estos? Y luego sale a decir, pues es que no puedo hacer mi trabajo. ¿A qué trabajo te refieres, Sarita? ¿Qué trabajo? Bueno, esta escoria, porque es escoria intelectual. Estos son los que cortan el bacalao. Se llevan los millones, pero a palas. ¿Y detrás quién? ¿Quién es el último que fue a arrodillarse ante China? Pablo Iglesias.

0: Rodríguez Espinosa, las hijas de Zapatero podrían ser imputadas después de que el juez escuche la declaración del expresidente la próxima semana. Según los informes de la UDEF que se han filtrado esta semana, ellas son junto al padre las principales beneficiadas de la trama. Se calcula que los tres habrían cobrado más de 4 millones de euros en 5 años a través de pagos procedentes de empresas como Análisis Relevante, Inteligencia Prospectiva o Gate Center.
1: Atención a lo de Inteligencia Prospectiva, porque como su propio nombre indica, son todo pantallas. Son todo pantallas para emitir facturas falsas, cobrar facturas de verdad, que no sean facturas, disimular, teléfonos móviles desechables. Es The Wire. Es el AMPA. Es el presidente del gobierno. Es el referente moral de toda la izquierda. Es el ídolo de Pablo Iglesias Turrión. Es el ídolo de Jaume Roures, el golpista catalufo. Hoy la vanguardia del golpista conde de Godó decía Campechano: Javier me ha traicionado. No sería gratis, majestad. No sería gratis. Hoy alfombra roja para Otegi, para ETA. Dice que es que quiere una España plurinacional. No quiere ninguna España. Lo que quiere es cargarse España, lo que ha querido toda la vida. Pero los pistoleros en la vanguardia son muy bienvenidos. En la vanguardia no solo. En la sociedad catalana, ¿quién se hace más selfies que nadie? ¿Botegui? Cuanto más criminal, más respeto tiene de esa gentuza. ¿Y a nosotros los catalanes así? No, claro que no. Claro que no. La mayoría van a ver a Bad Bunny. Qué números, por cierto. Es que, en fin. Bueno, pero ustedes recordarán que hubo un presidente, hasta hace poco, de Telefónica, que se llama Payete. Y a Payete un día le llaman desde la Moncloa y allí mismo lo echan. ¿Y quién lo echa? Pues un tal Manuel de la Rocha, que es de una dinastía socialista. Todos estos, en general, siempre han tenido su padre, su madre, su abuela, su abuelo, etcétera, que vienen del socialismo más acendrado. Ya saben. Y este lo que hace es echar a Payete. Es verdad que le dan 50 o 60 millones de euros y así casi se va cualquiera. Está más tantúo, no puede que se vaya. Eso es más difícil, pero bueno. Dice, ¿pero cómo? ¿Un tío en la Moncloa? Sí. Y entonces este que es de confianza de... Paren ahí. Porque ahora resulta que este señor, aparte de echar a los directivos del IBEX, empresa cotizada en Wall Street, este de la Rocha también reunía gente para ZP, para la banda de ZP, para Análisis Relevante, para las góticas, para ZP, para los genocidas de Caracas. Pero ¿cómo? Pues comiendo.
2: Zapatero reclutó al actual director de la Oficina Económica de Moncloa, Manuel de la Rocha, para una reunión organizada por la Sociedad Análisis Relevante con el objetivo de captar clientes. Según los asistentes, de la Rocha acudió para hablar de los fondos europeos ante una cartera de posibles clientes para la sociedad de Julio Martínez Martínez, amigo y colaborador del expresidente. Hoy también conocemos que la exmujer de Manuel de la Rocha aparece relacionada con el lobby de Zapatero, lobby que recibió un pago de más de 200.000 euros de Inteligencia Prospectiva, una empresa fantasma, sin oficina física ni prácticamente ingresos.
1: Pero está para lo que está. Dice, o sea que la Moncloa... pero lo dudaban. Pero después de lo de la funcionaria de presidencia del gobierno, Cristina Álvarez, haciendo los papeles de la cátedra corrupta de la bachillera Begoña, dudaban de que la Moncloa era el paraíso del delito. Pero hombre, si estaba ahí aparcado en una caravana el huido de Hacienda, con permiso de Hacienda. Anda que Marichusma no está pringada por todos los lados, la SEPI. La SEPI es un foco de corrupción, pero vamos, inagotable. Sí, hombre, el hermano, el don Arpegios, el chirimoyo, el canto de las chirimoyas, que cantan fatal. Bueno, pues además el chirimoyo, esta misma semana, creo que, no sé si eso es bueno o malo para ellos, reconozco que no sé si es bueno, que declaren al principio o al final. Yo creo que es peor al final, porque como son muy tontos, son fatuos, no preparan nada, yo lo van a ir, como la salita ante el juez, que no me diga la de mi trabajo.

0: y tal. Pero la última vez que estuvo, aparte de comprobar que tiene exactamente la misma voz que su hermano, pero exactamente, tú lo oyes y dices, hombre, o sea, que lo han metido en la cárcel, que me he perdido yo, y es el hermano, pues idéntico. Fue incapaz de decirle a la juez dónde tenía la oficina. Con razón, porque no la tenía.
1: Este miércoles arranca el juicio contra el hermano de Pedro Sánchez y contra el que fuera líder socialista extremeño Miguel Ángel Gallardo. Los primeros días se dedicarán a cuestiones preliminares, mientras que los testigos van a comparecer en las jornadas posteriores. La declaración de los acusados sería a finales de la primera semana de junio. Todo ello mientras hoy Sánchez tiene un acto sobre el cambio climático y mañana se desplaza al Vaticano para anticiparse a la visita del Papa, con quien mantendrá un encuentro ya en nuestro país. El presidente acompañará al pontífice en la visita a la Sagrada Familia y al Congreso.
0: Yo tengo unas ganas de ver, darles la comunión a las góticas. Se la da el cardenal Cobo, el rojo. Teñido de negro, ahora va teñido de bono. ¿Qué pelucón se ha puesto? Pandilla falsarios. Al Valle de los Caídos. Quieren respetar la tradición católica de España, al Valle de los Caídos. Miles de mártires los contemplan desde la Guerra Civil. Asesinaron más curas, monjas, frailes en España en menos de 3 años que en 13 siglos, desde Diocleciano, y más que Diocleciano, nunca murió tanta gente en el Imperio Romano como en la España del 36, y los tienen ahí arrumbados como que se avergüenzan de ellos. Bueno, y este fin de semana, pues una visión para muchos. ¡Ay, que nadie nos para, que nadie os para! Mira, cuando vi un micrófono de radio poniéndoselo al Dama, ¿y cómo le explico esto a los accionistas la semana que viene? No sabemos lo que hacemos.
2: Este domingo ha tenido lugar una manifestación por las calles de Madrid para protestar contra la crisis de acceso a la vivienda, con 80.000 asistentes, según la organización, y 23.000 según la delegación del Gobierno. El sindicato de inquilinas ha cosechado un gran fracaso en la convocatoria, ya que ni el respaldo de Comisiones Obreras, ni UGT, ni la presencia de dirigentes de la izquierda han conseguido llenar las calles de la capital. Durante la protesta se han repetido las habituales consignas contra los propietarios, los fondos de inversión, las inmobiliarias y los pisos turísticos. A pesar de que Sánchez presume de su política de vivienda, la realidad es que su gobierno es el que menos vivienda pública ha construido en décadas.
0: Ah, pero ¿a usted le parece mal lo de ir a Moncloa? Pues claro que me parece mal. Pues claro que me parece mal. Vamos a ver, los partidos están para encauzar la representación ciudadana. Y si no nos representan, ¿y qué nos representa? ¿Al Dama, a Desocupa? Vamos a ver. Si yo estoy diciendo hoy, escribiendo en El Mundo, que todos los medios que han acompañado a Zapatero son culpables de sus delitos, ¿qué decir de Aldama? Que colabore con la justicia no quiere decir que no era el criminal amigo de Delcy, criminal ladrón, criminal genocida, etcétera. ¿Pero esto qué leches es? O sea, porque vaya al programa de Iker Jiménez, ¿ya se convierte en bueno? ¿Qué piensa el señor Aldama? Depende, yo pensaré lo que me convenga. ¿Esto qué leches es? Marcos de Quinto. Pues hizo una televisión, como el Yunque. Creo que, bueno, a la Fundación Francisco Franco le estafaron 3 millones de euros. Es una pandilla de golfos. Y la gente cree que con eso se van hacia Moncloa. La bofia de Marlaska les pega. No saquéis a la tercera edad, hombre. Luego van fundando grupos parapoliciales que tienen una pinta de mafia que trasciende. No puede ser. Las manifestaciones las hacen los partidos políticos para que el servicio de seguridad impida que pasen cosas feas. A un pobre anciano que iba ahí con una pancarta, le podía haber matado la bofia de Marlaska perfectamente. Le da un golpe, se da con un bordillo y muere. Eso no se puede improvisar. Hacer la sociedad civil, eso no existe. Sociedad civil, nosotros somos sociedad civil. Todo el mundo es sociedad civil. Cuando se hace una manifestación se organiza como es debido, con servicio de seguridad, con cabecera, con eslóganes. Y si no, no se hace, porque entonces lo manipula el enemigo. ¿Ustedes qué creen? ¿Que con un móvil y un microfonito se pueden movilizar 100.000 personas? Es que el pueblo, mi pueblo se llama Orihuela de Altremedal, provincia de Teruel, no conozco otro. 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
0: No puedo creer esto que leo Luis Fernando Quintero en El Economista. Claro que hoy no sale físicamente, ¿no?
18: No sale en
0: la edición. Dice que el propietario de Plus Ultra está en quiebra técnica.
18: Sí.
0: ¿Qué
18: sí,
0: va
18: sí.
0: a decir Julio Ariza? Que lo llevó allí para lavar su imagen. ¿Cómo lo lavaba? ¿Cómo lo fregaba?
18: Sí,
0: ¿cómo
18: sí,
0: le
18: sí,
0: sacaba
18: sí.
0: brillo? Venga, Netol.
18: Bueno, pues el propietario de Plus Ultra, efectivamente, en quiebra técnica, la patrimonial de Julio Martínez Sola, presidente y principal accionista de la aerolínea, rescatada con 53 millones, tiene patrimonio neto negativo. Esto quiere decir, pues eso, quiebra técnica.
0: Pero claro, si tenía que dar coima, si le ha dado 10 millones
18: quiebra técnica desde el primer solo momento.
0: A ZP, pues es que así no... ¿Y has visto cómo la cianuro ayudó a desatascar la entrega de la pasta?
18: Claro.
0: ¿Qué jeta tiene?
18: Lo que haga falta, que sí. decían aquellos.
0: Bueno, y veo en Libre Mercado los lunes negros de Rotellar. Esta es la realidad del cuento. además de hundir a la nación y a sus instituciones, encima nos empobrecen a toda velocidad.
18: A toda velocidad, empujados por un IPC que está confirmando, como dice Rotellar, el empobrecimiento de la economía española. La inflación en abril alcanza el 3,2% interanual, acumula una subida del 25,48% desde el inicio del gobierno de Sánchez. Es decir, podemos decir abiertamente que desde que Sánchez gobierna vía inflación hemos perdido un cuarto de nuestro dinero.
0: Pero es tal cual, exactamente. Y la inflación, decían los clásicos de la escuela de Salamanca, es robar en sus bolsillos a los pobres. En fin, nos vamos a las noticias de cercanía. 7 años se cumplen de Isabel Díaz Ayuso. Espero que nos dure unos 7 o 14 más. Porque estos no hay que derrotarlos solo, hay que enterrarlos.
19: Eso es. Sí.
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1: Saludos, ¿qué tal? Muy buenos días. Son las 8 y 3 minutos de la mañana de este lunes 25 de mayo. Comenzamos semana con la celebración de los 7 años de gobierno de Isabel Díaz Ayuso. Mañana martes 26 de mayo se cumplirán 7 años desde la celebración de las elecciones a la Asamblea de Madrid, cuyos resultados permitieron a Díaz Ayuso ser investida presidenta de la comunidad. Desde entonces, la jefa del Ejecutivo Autonómico ha llevado a cabo una gestión que ha situado a la región como la autonomía líder en creación de empleo, motor económico de España, y es que Madrid se mantiene por quinto año consecutivo como la primera economía del país al aportar el 19,8% del PIB nacional y registra cifras históricas de empleo con cerca de 4 millones de afiliados a la Seguridad Social. A continuación le desarrollamos este y mucha más información, pero antes vamos con el tiempo para este lunes. Detalles con la Agencia Estatal de Meteorología, Luz Cepeda. Buenos días.
2: Buenos días. Continúa el calor para la época del año en la que estamos en la Comunidad de Madrid y durante la semana todavía subirán más las temperaturas y el calor se intensificará. Hoy alcanzaremos 34 grados en Aranjuez, 33 en Alcalá de Henares, Getafe y Móstoles, 32 en Madrid, San Sebastián de los Reyes y Majadahonda, 30 en Collado y Villalba y 26 en Navacerrada. Suben las temperaturas en los próximos días. A partir del miércoles y el jueves, la capital llegará o superará los 35 y en Navacerrada se pueden alcanzar los 30 grados. También van a subir un poco a partir del miércoles las temperaturas nocturnas. El tiempo estable y soleado con algunos intervalos de nubes altas. Es una información de AEMET.
1: Y a esta hora, 8 y 5 minutos, nos vamos también hasta la Dirección General de Tráfico para ver cómo está hasta ahora el tráfico en las carreteras de la región. DGT, Darío Carnicero, buenos días.
3: Buenos días. A esta hora, circulación en aumento en los principales accesos a Madrid, por la A1 en San Agustín, en la A2 en Torrejón de Ardoz, por la A4 en Pinto y Valdemoro, en la 42 en Getafe y en la A6 en Aravaca. Complicaciones además en la M40, en Coslada y Villaverde, todo ello en dirección a la A42 y en Pozuelo de Alarcón y Aravaca, ya hacia la carretera de Colmenar.
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1: 7 años han pasado desde que las elecciones hicieron presidenta a Isabel Díaz Ayuso. Desde entonces han pasado muchas cosas y el gobierno regional ha querido hacer una recopilación de los mayores hitos, como por ejemplo las 34 rebajas fiscales ejecutadas desde 2019 con un ahorro para los madrileños de 48.000 millones de euros. En materia de sanidad, el Ejecutivo Regional está llevando a cabo la mayor renovación hospitalaria, ha creado más de 6.500 plazas sanitarias y ha abierto el primer centro diurno especializado en ELA. En materia de vivienda, desde 2019, el gobierno regional ha construido el 40% de toda la vivienda protegida terminada en España y ha entregado con el Plan Vive 5.785 hogares por toda la región. Sin embargo, continúan las críticas por el aumento del precio de la vivienda. Ayer, sindicatos y asociaciones salieron a la calle para pedir medidas urgentes. Unas 23.000 personas, según la delegación del gobierno, exigieron en una manifestación en el centro de Madrid recuperar los contratos de alquiler indefinidos, han pedido una bajada de los precios y una subida de los salarios. Presente estuvo la portavoz socialista Reyes Maroto, quien lanzaba un mensaje al gobierno municipal.
5: Tenemos una oportunidad para parar al Partido Popular. Sin duda, en el año 27 lo vamos a hacer en las urnas, pero también hoy los madrileños y madrileñas tienen una oportunidad de defender la dignidad de una vivienda que tiene que ser para vivir.
1: Por su parte, el consejero de Vivienda de la comunidad, Jorge Rodrigo, censuraba la ley estatal de vivienda por hipotecar, decía, a los jóvenes y exigía generar oferta para poder bajar los precios, mientras que el delegado de Vivienda de la capital, Álvaro González, ha anunciado 2.200 viviendas públicas en Madrid con un coste cero, lo que ha permitido, dice, ahorrar más de 440 millones de euros a los madrileños.
6: Vamos a seguir apostando por hacer vivienda pública, vivienda de calidad, como estamos haciendo no solamente a través de la empresa municipal de la vivienda, sino a través de la colaboración público-privada. Ya hemos adjudicado 1.600 viviendas, vamos a adjudicar otras 600 viviendas. Eso significa que el coste para el madrileño va a ser 0 euros. Vamos a ahorrar más de 440 millones de euros a los madrileños. Lo que tendría que decir la señora Maroto también es cuántas viviendas ha hecho el gobierno del señor Sánchez en la ciudad de Madrid, pero se lo voy a decir yo, 0.
1: Y no es la única. Otra huelga que continúa es la de las trabajadoras de las escuelas infantiles de 0 a 3 años. Sin embargo, el balance de gobierno de 7 años de Díaz Ayuso asegura que se han incorporado más de 1.000 docentes al sistema público desde 2019. Con la bajada progresiva de ratios en las aulas, se ha blindado también la libertad de elección educativa y la educación especial, y se ha alcanzado un acuerdo histórico con las universidades públicas en financiación, dándoles 14.800 millones de euros con un plan plurianual hasta 2031. Más cosas, cada vez más cerca de la visita del Papa. León XIV viajará a Madrid el próximo 6 de junio y la ciudad comienza ya con los preparativos. Desde este lunes se va a celebrar la Junta de Seguridad Delegación del Gobierno, y también hoy a las 9:30 de la mañana se va a celebrar un encuentro informativo sobre las actuaciones que el Gobierno regional va a realizar durante la visita de su santidad. El consejero de Presidencia, Miguel Ángel García, va a desglosar las actuaciones del Gobierno regional, pero es que hoy comienzan ya las afecciones al tráfico en el centro de la capital, tal y como anunció el alcalde. Este lunes, 25 de mayo, comienza el montaje del escenario en Cibeles, donde se celebrará la Santa Misa el 6 de junio. Sin duda nos esperan días complicados, hablando especialmente de movilidad.
7: Que va a ser días complicadísimos, van a ser días muy difíciles para los madrileños, van a ser días en los que la movilidad se va a ver gravemente afectada, porque estamos hablando del principal eje norte-sur de la ciudad, que desde el 25 de mayo va a tener afecciones parciales, pero realmente importantes, y que desde el 3 y el 4 de junio va a estar completamente cortado al tráfico.
1: Un viaje que coincidirá con muchos otros eventos que se celebran continuamente en Madrid, como la Feria del Libro, los 10 conciertos del artista puertorriqueño Bad Bunny en el Metropolitano a partir de este sábado 30 de mayo. Además, la comunidad ha anunciado que va a instalar 3 pantallas gigantes en el Estadio de Vallecas para ver el Rayo Vallecano disfrutar de la final de la Conference League el próximo miércoles 27 de mayo. Mariano de Paco, consejero de Cultura.
8: La Comunidad de Madrid instalará 3 pantallas gigantes en el Estadio de Vallecas para que los aficionados del Rayo puedan disfrutar de la gran final de la Conference League este miércoles, viviendo el ambiente del campo. Esperamos que todos los rayistas puedan reunirse para celebrar el gran momento de su equipo, al que deseamos una merecida victoria frente al Crystal Palace.
1: Y en sucesos les contamos este lunes que se ha producido una explosión en un bar de Villaverde que ha dejado 7 personas heridas, 3 de ellas de carácter grave. Hasta el lugar de los hechos se han trasladado 15 dotaciones de SAMUR, varias de bomberos y efectivos de policía municipal, que han regulado el tráfico en la zona y escoltado a los heridos al hospital. El herido de mayor gravedad se trata de un varón que presenta quemaduras en las vías respiratorias, brazos, tronco y en la cara. Ha sido trasladado al Hospital de la Paz. Tatiana Cuesta es portavoz de Emergencias Madrid.
9: A este mismo hospital han sido trasladados otros 3 heridos con quemaduras. A la unidad de quemados del Hospital de Getafe se ha trasladado otra víctima, también con quemaduras. Bomberos del Ayuntamiento de Madrid, por su parte, a su llegada han extinguido un pequeño incendio y han comprobado que no había más riesgos tras la explosión. Al parecer, estaban manipulando en un espacio muy pequeño una antigua cámara frigorífica en la que se ha generado una atmósfera explosiva que ha causado la explosión.
1: Y cuando son casi las 8 y 12 minutos de la mañana de este lunes, es tiempo para toda la información deportiva con nuestro compañero Guillermo Domínguez. Buenos días.
10: ¿Qué tal? Muy buenos días. No ha podido ser. El Real Madrid luchó hasta el final y rozó la gesta, pero acabó cayendo ante el Olympiacos en la final de la Euroliga por 92-85. Se quedan así los blancos a las puertas de su 12ª Copa de Europa, mientras que los griegos conquistan por cuarta vez la máxima competición europea. Además, manita del Villarreal al Atlético de Madrid, 5-1 en el último partido del Campeonato de Liga para acabar en tercera posición. Y en segunda división, el Deportivo de La Coruña regresa a primera 8 años después al ganar en Valladolid, mientras que el Huesca, la Cultural Leonesa y el Real Zaragoza descienden a primera ref. En Fórmula 1, Kimi Antonelli continúa intratable al lograr su cuarta victoria en 5 carreras. En el podio le han acompañado Hamilton y Verstappen, mientras que Carlos Sainz terminaba noveno y Fernando Alonso tuvo que abandonar debido a que el asiento de su monoplaza estaba mal fijado.
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1: Gracias a Dios. Hasta aquí toda la información, pero volvemos con mucho más a la 1:30 de la tarde.

0: Seguimos camino de la tertulia. Acabo de ver a Dieter Brandau. Anda que el plus ultra. La verdad es que Dieter, donde pone el ojo, pone no la bala, la ametralladora. Madre mía, lo que ha dado de sí plus ultra. Mira usted, pero ¿y el tiempo? Pues el tiempo está a final de mayo, pues tormentoso, tormentoso de calor. Hay altas temperaturas en el norte y en Canarias, o sea, imagínense. En Madrid unos 32 de máxima, en Badajoz cerca ya de 40, están en 38, 39, y la mínima, pues como de costumbre en Teruel, 8 grados. Bueno, tengo que desmentir tajantemente que Javier de Paz vaya también en la candidatura de Riquelme. Eso nos planteaba un problema de conciencia, los que somos de Florentino de toda la vida, total, como ha ganado 7 Copas de Europa, pues casi una tendencia natural, ¿no? Pero yo cuando he visto que van Rosauro Varo, sin Aznar, que va, pues no sé, la florinata de su empresa, que imagino que se portará bien, que parece ser que se está reservando Mesonero, que dicen que en realidad Riquelme es el tapado de Mesonero, que a su vez es el tapado de Sánchez Galán. No, es el yerno, no es el tapado. Y yo es que, sinceramente, tengo por México un respeto enorme por los corridos, las rancheras y tal, pero la gente que hace negocios en México no me produce el mismo respeto que la gente que hace negocios en Londres. ¿Qué quieren ustedes? Tengo ese atavismo turolense. Pero vamos, me alegra porque Javier de Paz es lo único que le falta a eso para parecer la Federación Socialista del Bernabéu. ¡Ay, señor! Y el marca poniendo la bandera roja, digo, la alfombra roja, sacando la bandera roja. Y hoy El Mundo en su editorial tragando toda la porquería, toda la propaganda. Pero vamos a ver, Orfeo, Orfeo. Vamos a ver, ¿cómo que no ha tenido tiempo? Hace 5 años se presentó. ¿Qué ha hecho en estos 5 años? Dijo que se iba a presentar, no se presentó. 5 años, ¿qué ha hecho en estos 5 años? ¿Cómo no hemos sabido nada de él? Pues porque no ha hecho nada. Ven a pintar la mona en el de Clínica Menorca. Hombre, si les pincha a medio Madrid gratis, pero a medio Madrid yo creo que ya le ha pinchado. Pero ¿cómo que no ha tenido tiempo? Tiempo y dinero es lo que le sobra. Yo entiendo que hoy que hay elecciones y dan los medios. Sí, sí, estoy encantado de que haya elecciones. Pero hombre, si uno se presenta ya con el marca, con Tebas. O sea, si el respaldo de verdad de Riquelme, a falta de Javier de Paz, es Tebas, vamos. Estoy por hacerme socio, si pudiera, para votar a Florentino. O sea, pero vamos, o sea, Tebas, Belcebú. Tebas es uno de los culpables con Urlian de que mi pobre Zaragoza baje a acompañar a mi pobre Teruel y a mi pobre Huesca, que menudo grupo va a haber este año ahí en la primera. Tebas además se le está poniendo ya la cara de malo que es, ya no lo puede ocultar. Pero veo portada en gran titular, en marca. Presidente, sálvanos, que no ganemos otras 7 Copas de Europa. ¿Qué sería de nosotros? Salvemos la Liga, que para eso nos paga a todos los anuncios. Qué vergüenza más grande. Pero ya digo, no está Javier de Paz. Es el único sitio donde no ha aparecido. En fin, vamos ahora con lo que representa realmente la situación en España. La verdad es muy difícil de sintetizar. Pero ¿se acuerdan ustedes de la fiscal Cianuro? Bueno, pues es la que facilitó que la banda de Plus Ultra consiguiera el dinero. Cuando una jueza decente, Esperanza Collazos, lo había vetado. ¿Por qué? Porque eso no había por dónde cogerlo. Es un delito con 27 caras. Y la fiscal Cianuro, aprovechando otra fiscal Llop, no sé si será hermana de la que era ministra de Justicia, porque se parecen, muy monas, pues aprovecharon que estaba de vacaciones la juez Collazos, que le tocaba las vacaciones, que era verano, para con un juez suplente catapumba soltarle los 34 kilos. Dice, o sea, como asaltar a la caja fuerte, exactamente así, exactamente así. Pero es que además no dejan de aparecer ya los vehículos concretos. Yo creo que cada vez que dice Pachi Nadie López, No hay pruebas, ¡patapumba! Cartapacio de pruebas. Ahora hablaremos la última que publica hoy Libertad Digital. Pero es que Sánchez hace como si no conociera a Zapatero, como si resulta que él no fuera el que hubiera firmado lo del Plus Ultra. Lo firmó él, pero igual que lo de Europa, pero igual que todas las fechorías que viene haciendo. Espera que lo absuelva el Papa. No, si lo mismo se nos mete cura. Espero, no sé, lo mismo el Papa les dará la primera o la última comunión a las góticas. Ahora resulta que tenemos que estar apenados por esas niñas. Pero las niñas tienen 30 y tantos años. Segundo, las niñas se han llevado 500.000 de euros sin trabajar como su padre. Y la pobre mujer, la pobre mujer redimió una hipoteca de 500.000 de euros hace poco, en un año, y no será con un sueldo legal. Ahí trincan todos. Ay, pobrecitas, pobrecitas, hombre, solo falta que encima fueran Esther Expósito. Algo para compensar un poco. Una colección de sinvergüenzas que vinieron, y entonces desde el principio Rodo Zapatero, sin la menor duda, igual que Sánchez, vinieron a eso.
1: Pedro Sánchez mantiene su agenda ajeno a la causa contra Zapatero y al inicio del juicio a su hermano. El presidente hablará hoy del cambio climático y el miércoles se ausentará de la sesión de control para reunirse con el Papa en el Vaticano. A la espera de que se conozca el sumario del caso, dos informes de la UDEF apuntalan los indicios contra Zapatero. Los agentes sitúan al expresidente y a sus dos hijas como los máximos beneficiarios de una red de tráfico de influencias y blanqueo de capitales y cifran en más de 4 millones de euros los fondos canalizados a través de sociedades pantalla. La policía destaca el acceso de los investigados a altos cargos de la SEPI y el uso de sus contactos en la Fiscalía para intentar neutralizar la investigación sobre el rescate de Plus Ultra. Libertad Digital avanza que la UDEF ha identificado la empresa que canalizó los cupos de petróleo que presuntamente sirvieron para financiar ilegalmente al PSOE. Se trata de Apamate, una sociedad venezolana que habría utilizado Zapatero para vehicular ese dinero a través de cuentas bancarias en Panamá y Rusia. El expresidente sigue preparando la declaración del próximo 2 de junio, todo ello mientras el PSOE defiende su inocencia, algunos de sus socios piden elecciones anticipadas y la oposición exige la dimisión de Sánchez.
2: Pero que todavía no se ha demostrado absolutamente nada, nosotros seguimos diciendo lo que dijimos el primer día, que la justicia ejerza su papel, que investigue, que ponga pruebas encima de la mesa, porque en democracia hay una cuestión que es fundamental, la presunción de inocencia, se tiene que demostrar la culpabilidad, no la inocencia, y por eso los socialistas, igual que el primer día, seguimos defendiendo al presidente Zapatero, que fue un presidente que transformó España.
3: El socio de Zapatero no era el tal Julito Martínez. El socio de Zapatero se llama Pedro Sánchez. Porque Zapatero no habría podido delinquir si las decisiones que se adoptaban en el Consejo de Ministros que presidía Pedro Sánchez.
4: Nuestra posición ha sido bien clara, o sea, es lo que estamos conociendo es políticamente catastrófico, reprobable. No puede ser que expresidentes del gobierno compatibilicen sus tareas públicas de una oficina pública de expresidentes del gobierno con actividades privadas.
0: Pues esto es el abogado de las FARC en La Habana. Pues tienes un superático en Chamberí que acaba en Hortaleza. ¿Pero tú qué te has creído? Bueno, ya sé lo que te has creído, lo que eres. Ya no nos faltaba el PNV dando clases de ética y los comunistas de las FARC dando clases de moral. El abogado de las FARC en La Habana. El abogado del narco en la cuna del genocidio. En fin, pero muchas de las cosas que llevamos 2 años, año y medio, contando en detalle, lo último en la radioteca de Dieter, pero desde que hace ya más incluso de 2 años se empezaron a ver pistas claras, es decir, desde que Aldama pensó que lo mataban en la cárcel, recuerden la imagen de la puerta del conductor con 3 balazos, y él, afortunadamente el juez Pedraz, lo sacó de la cárcel, pactó con el penalista Choclán, que es un eminente abogado, y pactó con la fiscalía, y se puso a dar datos. ¿Qué decían entonces? Mortadelo y Filemón, es la agencia la tía Gertrudis, que os la han pillado también, que parece el socialismo de Puerto Urraco, ¿de dónde las extraen, señor? Pero claro, hoy, por ejemplo, ayer a última hora lo vi, pero Miguel Ángel Pérez actualiza ya con, dice que no hay pruebas, que no hay datos, que no hay pruebas ni datos. Todas las sociedades pantalla que han aparecido. ¿Para qué creas sociedades pantalla que además reciben dinero si no es para quedártelo? Miguel Ángel Pérez, muy buenos días.
5: Muy buenos días, Federico.
0: Bueno, aparte esta de, que tiene gracia, la pamate, que creo que es un árbol de por ahí de Venezuela, muy humbroso. Bueno, pues es que, claro, ahí aparece la flor y nata, los flores, los vivos y los muertos. Porque también, este, claro, como estamos hablando de Lampa, ya hay desaparecidos.
5: Sí, efectivamente, Federico. Yo creo que la información que desvelamos en exclusiva hoy en Libertad Digital es un hito importantísimo en la investigación, ya no solamente del caso Plus Ultra, sino de la financiación ilegal del Partido Socialista, porque esta sociedad, Apamate Corporate and Trust, es el nexo entre el rescate de Plus Ultra, la financiación ilegal del Partido Socialista y José Luis Rodríguez Zapatero. Es, como digo, un hito muy importante, lo que supone acercarse aún más todavía a la presunta implicación en ambas investigaciones del presidente del Gobierno, Pedro Sánchez, y llama especialmente la atención, Federico, lo que comentabas. Esta sociedad aparece ya en el auto del magistrado José Luis Calama de la semana pasada, que hablábamos sobre el rescate de Plus Ultra, pero es que está administrada pues por un español, un empresario español de origen venezolano, que se apellida Parra, pero lo más importante y quien está detrás de esta historia es otro empresario que se llama Francisco Flores. Francisco Flores es un banquero venezolano ligado al chavismo y al narcotráfico y que supuestamente falleció este pasado mes de febrero. Hay que decir que su nombre ya llevaba coleando cierto tiempo como uno de los testaferros de José Luis Rodríguez Zapatero, y precisamente pues según la información que disponemos, el dinero, tal y como adelantamos hace un año y medio en Libertad Digital en exclusiva, esos fondos de Venezuela en forma de cupos de petróleo de PDVSA por valor de 250 millones de dólares que entregó el régimen de Nicolás Maduro, se habría vehiculizado a través de Zapatero, utilizando a sus testaferros, como el citado Francisco Flores, y recurriendo, pues, entre ellas a esta empresa, que desvelamos el nombre este lunes, que es Apamate. Se habría canalizado a través de cuentas bancarias en Panamá y en Rusia.
0: Esto, Panamá y Rusia, fueron precisamente los sitios donde dijo Aldama, al mismo tiempo que concretó que habrían sido 10 millones de euros los que se habría llevado Zapatero, o Zapatero y su entorno, su familia, su banda, lo que sea, de los 53. Y yo desde luego, no, Panamá no estoy seguro, de Rusia sí, porque me fijé por una razón que algunos no acaban de entender. En el caso Epstein, voy a tener que hacer otro podcast también sobre Epstein. La gente dice, ¿a qué se dedicaba Epstein? A blanquear el dinero de los oligarcas rusos. Moscú, a través de una cosa que era el Foro de San Petersburgo, que es el que tenía, bueno, no es que tenía, es que la representante de Epstein era una rusa del Foro de San Petersburgo, que dirige un exagente del KGB. Pues de ahí viene la gran cantidad de dinero blanqueado que siempre pasa por Moscú. ¿Por qué? Pues porque Moscú no tiene ningún problema en admitir un tanto por ciento a cambio de facilitar el blanqueo. Y Moscú sí que llega a sitios donde no llega, pues no sé, un narco corriente de Sinaloa. Putin sí te puede facilitar, por ejemplo, Epstein. Es decir, gente ya de primer nivel que en Estados Unidos, en Inglaterra o en Francia sí te blanquea dinero en grandes cantidades, porque Suiza ya no es lo que era. Pero lo de Panamá nos devuelve de nuevo a algo que es otra vez como República Dominicana, estos semiparaísos fiscales, que yo no sé, en el caso de Panamá, si tienen tratado de extradición con España, que ahora ya casi es lo primero que mira uno.
5: Pues Federico, la verdad es que lo decías perfectamente, esos 10 millones de euros del rescate de Plus Ultra, según Aldama, fueron a parar a comisiones ilegales para Zapatero, pero también para Pedro Sánchez a través de Panamá. En Panamá dicen que ellos ya han cambiado la legislación, que no se considera un paraíso fiscal, pero lo cierto es que todavía se siguen haciendo este tipo de prácticas y, como digo, de esos 53 millones de euros, efectivamente 10 se habrían canalizado, según Aldama, a través de estas comisiones ilegales. Por eso es tan importante la información que desvelamos este lunes, porque estamos ya poniendo otra pieza más, se está empezando ya a cerrar el círculo, y es importante también destacar que el famoso Francisco Flores, que supuestamente falleció según su empresa el pasado mes de febrero, fue señalado por Víctor de Aldama en su declaración secreta en la Audiencia Nacional del pasado mes de marzo ante el juez Moreno, en la cual habló sobre toda la financiación ilegal del Partido Socialista, sobre los cupos de petróleo de PDVSA, y aquí ya habló de este banquero ligado al chavismo y al narcotráfico, que es Francisco Flores. Con lo cual, al final, Federico, lo que nos damos cuenta es que es la misma causa, es decir, el origen, el epicentro de todas las corrupciones que ahora mismo estamos viendo en España, es el presidente del gobierno, Pedro Sánchez, y hay distintas ramificaciones a través de la financiación ilegal, a través de José Luis Rodríguez Zapatero, a través de la trama Coldo, pero al final todo es el mismo caso y todos los personajes se acaban repitiendo en todas las tramas.
0: Una última cuestión, tú que estás ahí en el meollo del cogollo, del centro de la cosa, se supone que hoy va a aparecer el sumario, pero hay rumores en todos los sentidos. ¿Qué es lo que se dice últimamente? ¿Que aparece, que no aparece?
5: Sí, efectivamente, Federico, ya la semana pasada empezó a colear que podría salir el viernes, pero yo siempre con estas cuestiones de tiempo que todo el mundo me pregunta, digo que hay que ser muy prudentes porque puede haber una previsión y en una hora cambiar esa previsión, con lo cual nos guiamos simplemente pues por una pura previsión que se puede cumplir o no. En principio parecía que iba a salir el viernes, ahora dicen que podría salir hoy lunes, pero no tendremos la certeza hasta que tengamos el sumario en la mano y ahí se podrá ver pues efectivamente toda la investigación que ha efectuado pues el AUDEF, también todos los pasos que ha dado el juez Calama en la Audiencia Nacional desde que asumió este caso el pasado mes de marzo, y tampoco nos tenemos que olvidar que también está al caer otro informe de la Unidad Central Operativa de la Guardia Civil, UCO, sobre Begoña Gómez. O sea que estamos, podríamos decir, Federico, en alerta máxima por informe de la UCO sobre Begoña Gómez y por sumario sobre el caso Plus Ultra.
0: Bueno, pues muchas gracias, enhorabuena, nos quedaremos con la Pamate. Ya es un nombre, el árbol será bonito, curioso, pero el nombre es que me mata, o sea, qué cosa. Muchas gracias.
5: Un abrazo, Federico.
0: Vamos a la República de los Tontos.
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0: Eres tonto, muchacho, tú eres Santiago, tonto. Muy buenos días.
7: Muy buenos días, querido Federico. Mira que este gobierno no puede hacer más el ridículo. Y no es solo por la corrupción, también por la incompetencia. El Debate y El Mundo contaban ayer que el narco robó este fin de semana 3 lanchas semirrígidas propiedad de la Armada en el Golfo de Cádiz durante unas maniobras. Hubo un desembarco frente a Barbate. Los ocupantes las camuflaron, pero cuando volvieron a ellas se encontraron con que habían desaparecido. Este solo asunto merecería la destitución de la ministra de Defensa y el ministro del Interior.
0: Juntos,
7: sí, sí. Y especialmente después de que el narco se había cobrado la vida de 4 guardias civiles en los 2 últimos años. La vuelta de parte de la chusma que integraba la flotilla al aeropuerto de Bilbao se saldó con cargas policiales contundentes, todo hay que decirlo, por parte de la Ertzaintza, cuando un simpatizante trató de saltarse el cordón de seguridad, y se saldó también con la detención de 4 miembros de la flotilla. El asunto es tanto más curioso cuanto que el ministro de Asuntos Exteriores, el inefable Álvarez, criticaba el trato recibido por los expedicionarios tras ser detenidos en Israel. Chino de China traía un curioso comentario al respecto, que el Ministerio de Asuntos Exteriores de Israel había comentado el tema troleando a Pedro Sánchez y a su homólogo español. Pedimos una explicación al gobierno español por el tratamiento dado a los anarquistas de la flotilla.
0: Pero tú te creerás que yo he leído, no sé si es una agencia o es un medio de estos, en fin, de todo a 100, Israel protesta, pero lo decían en serio, ¿eh? Israel protesta por el tratamiento dado a los militantes de la flotilla. Pero van a protestar, protestará que les han dado pocos. O sea, que... Pero lo dicen, lo decían en serio. O sea...
7: Sí. Evidentemente era una coña.
0: Sí.
7: La incongruente Claudia Sheinbaum clamaba en el Universal contra la acusación de Estados Unidos a Raúl Castro de 4 cargos de asesinato por el derribo de 2 avionetas en 1996 y preguntaba, ¿qué sentido tiene que acusen en este momento a una persona por algo que hizo hace 30 años? Maite Rico apostillaba, dice la que desentierra a Hernán Cortés. Gallu, que trajo el tuit a X, repreguntó, ¿y qué sentido tiene acusar a los españoles ahora de algo que se hizo hace 500 años?
0: Bueno, que hicieron los antepasados de su padrino López Obrador.
7: Evidentemente.
0: ¿Tú crees que querrá volver a los sacrificios humanos? O sea, ¿tendrá ganas de no sé, de comerse el tímpano de alguien? ¿O?
7: No creo, porque el uso del cuchillo de obsidiana te empuerca todo.
0: Ella tiene algo de sacerdotisa arcaica. Yo sí, es que la veo, con una túnica, con ese pelo que tiene pintado. Has visto que no es pelo, está pintado. En la calavera tiene pintado ahí una cosa negra, tensa, ni la Pantoja. Y yo le veo como con ganas de empuñar un cuchillo, no sé... Y comerse a un...
7: Y sacar el corazón. Sí.
0: Algo. Es muy rara esa mujer.
7: Zapatero ha vuelto a recordar la inefable biografía que le escribió Suso de Toro, su intelectual de cabecera. Madera de Zapatero se titulaba y en ella dejaba clara su inanidad intelectual. Cuenta, por ejemplo, que cuando su madre se estaba muriendo en octubre de 2000, él va y le pregunta, mamá, ¿tú crees que llegaré a presidente del gobierno? Y ella responde, sí, estoy segura. Una afirmación así, con el pie puesto en el estribo, es en realidad un ungimiento. Después de estas palabras, si Suso hubiera sido un evangelista medianamente competente, habría añadido, e inclinando la cabeza, expiró.
0: Realmente es una 2000, el año 2000 mayoría absoluta de Aznar.
7: Sí. Comentaba yo entonces que la anécdota era altamente improbable. No creo que nadie, pero ni siquiera él, sea capaz de acercarse a su propia madre moribunda a hacerle semejante pregunta. Y si lo fuera, su padre, un hermano, cualquier pariente le darían tal cogotón que se comería el cabecero de la cama. Eso sin descuidar la posibilidad de que la predifunta respondiera, sí, hijo, para adivinanzas estoy yo ahora. Es mentira, claro, pero lo cuenta porque piensa que la anécdota les deja en buen lugar a ella, a su madre. Quizá al meter a sus hijas en su mundo corrupto, pensaba que estaba dando una lección como padre preocupado por el futuro de sus hijas.
0: Bueno, y si han sido las hijas las que han insistido en trincar como papa. Oye, que es las góticas de 16 ya hicieron el ridículo en su... Ya, pero ahora tienen 30 y tantos, ¿eh? Y he visto un vídeo de una de ellas, tiene además bastante buen aspecto, creo que es la que no es Alba, el Alba es la que es más de ocaso. La otra, oye, pero en plan actriz, cambiando el tono, oye, cuidado, de tontas nada, trabajar menos, pero de tontas nada, ¿eh?
7: Alba es la pequeña.
0: Sí, digamos la
7: Laura, más Laura es la mayor.
0: Pues Laura creo que es la que hizo un grado, tampoco una carrera, de interpretación. Y entonces alguien ha subido a YouTube un vídeo en el que ella está haciendo pruebas. ¿Sí? Y cambia, según la opinión, le dice, oye, dime tal, o no me digas qué, lo que sea, a favor o en contra. Oye, y le echa una cara a la vida que ni su padre, ¿eh?
7: Exacto. Mira, Rosa Díez me contó hace unos años que en una entrevista con José Luis Rodríguez Zapatero le preguntó por las hijas y entonces todavía no debían ser púberes, como confesó al camarero del Congreso. Pero le dijo, bien, bueno, la mayor, Laura, Dice, la verdad es que me preocupa un poco, porque es muy radical, muy de izquierdas. Sí.
0: Y le preocupa.
7: Dice, la pequeña no, la pequeña es muy guapa.
0: No, ¿sabes lo que me decía a mí?
7: Yo,
0: es que al principio, pues iba de Tony Blair y tal, y Aznar le engañó. Y a mí casi. Pero un día, en la linterna, le pregunto, bueno, vamos a ver, y usted como socialista, aparte de arruinarnos, etcétera, pero exactamente ¿cuál es su programa? Entonces, bueno, ante todo, seguridad jurídica, por supuesto, la propiedad hay que saberla respetar, no hay que pasarse con los impuestos y tal. Digamos, un programa que a ti te parecerá, me decía, pues, liberal, me vas a permitir unas gotas de socialdemocracia. Digo, mientras sean unas gotas y no un chorro, yo estoy de acuerdo y tal. Iba de eso. O sea, era un gran falsario ya entonces. La primera entrevista, Pedro J. Mediante, que por cierto era uno de los clientes de las góticas, me la dio a mí en la COPE por la mañana. Claro, venían los trenes del 11M, tenía que limpiar ese baldón de origen. Pero le echa una cara a la vida, que válgame Dios.
7: Sí, con Pedro J. también hizo alguna entrevista.
0: Bueno,
7: notable.
0: Continuas, infinitas.
7: ¿Te acuerdas cuando le descubrió que él había heredado el gusto de comer jamón con sal porque lo había heredado de su abuelo? O sea,
0: lo mejor pues, es sí. Cuando recibe a Irene Villa y a su madre y lo recibe enfadado.
7: Sí, sí, sí,
0: también
7: sí,
0: fusilaron a mi abuelo. Y las otras, sí. Una sin piernas y otra sin medio brazo, y lo miraban así como, ¿y qué culpa tenemos? La habrán fusilado los otros tres abuelos.
7: Es, en fin, extraordinario.
0: Qué sujeto.
7: Es un sujeto, vamos. Otra confesión que me llamó poderosamente la atención fue su encuentro con un pastor cuando fue a pescar al río Cueño y la influencia epistemológica que el sencillo pastor le causó. Lo encontré por la orilla del río, charlamos un rato, me preguntó qué estudiaba y le contesté que la carrera de Derecho. Me dijo, soy pastor. No he podido estudiar, pero se acordará de una cosa que le voy a decir. Dígame usted, las cosas que se aprenden sin estudiar no se olvidan. Lo he repetido muchas veces. O sea, como andar, nadar, montar en bici o copular. Asombroso. Los Javis han ganado en Cannes el premio a la mejor dirección por La Bola Negra, una película en la que escarban en las inclinaciones sexuales de Federico García Lorca, y ellos comentaban que siendo niños, cuando empezaron a estudiar a Lorca, les ocultaron la homosexualidad de Federico.
0: Y lo dijeron, lo han dicho en público, que lo han ocultado.
7: Sí. Estudiar a Lorca de una manera completamente aséptica y ocultar su identidad sexual es un acto de homofobia.
0: Hombre, yo creo que lo que es homófobo es que lo único que haya sido en su vida es homosexual.
7: Exacto. De manera completamente...
0: Qué vergüenza los Javis, pero si los premiamos nosotros los primeros, cuando no los conocía nadie. Qué jeta han desarrollado, qué sinvergüenzas, qué falsarios, qué embusteros.
7: Sí. Parecen de manera completamente aséptica, es atendiendo a su poesía.
0: Claro.
7: Estos chicos nacieron en 1991 y 1994. Muchos años antes, el primer dinero que yo gané dando clases de matemáticas a la hija de un amigo de mi padre, me lo gasté en las obras completas de Lorca, que editaba Aguilar en un solo tomo.
0: Recuerdo muy bien porque don Florencio, el director de mi colegio, del San Pablo, donde con la Bordeta, con Sánchez y tal, tenía exactamente ese tomo que me lo embaulé entero. Y era la dictadura, ¿eh?
7: Sí.
0: Y, por supuesto, no se ocultaba absolutamente nada. Empezando por esa cosa que ya es entre dadista y vidriosa de la oda a Walt Whitman. Ni un solo momento, viejo hermoso, Walt Whitman, he dejado de ver tu barba llena de mariposas, tus muslos bellos de Apolo virginal. ¿Dónde leches estaba la censura?
7: Sí. Bueno, estaba yo al cabo de la calle de la homosexualidad de Lorca, pero me interesaba más su poesía.
0: Claro.
7: Lo aséptico, vamos. Nadie ocultó sus inclinaciones sexuales. 7 y 10 años antes de que ellos nacieran, en 1984, Luis María Anson publicó en ABC Los sonetos del amor oscuro, una colección de poemas que no deja lugar a dudas sobre el tema. Lo más importante de Cervantes, al parecer, no es haber escrito el Quijote, sino haber mantenido una relación con su carcelero, a Hassan Bajá. Lo contó Alejandro Amenábar en su película El cautivo.
0: Porque decía que él lo necesitaba. Se ve que si no era homosexual Cervantes, no leía el Quijote. Lo castigaba.
7: Es impresionante.
0: Son una pandilla de cretinos, pero como no ha habido nunca en la historia de España, ¿eh? ¡Qué colección!
7: Ciertamente. Y ya que hablábamos de sonetos, Monsieur de Saint-Foix, que fue uno de los primeros y más notorios participantes en mi blog hace ya 20 años, ha sido siempre poeta y le ha dado por escribir sonetos a periodistas. El segundo, que publicaba el sábado, te lo dedicaba a ti.
0: Hombre.
7: Y decía, le acusa aquel que no le quiere bien de ser más irritante que el carburo. Hay algo que podéis dar por seguro, que nadie le convence al 100%. Es ácido y es cómico también, igual que Edward Robinson sin puro. Va armado de un probóscido tan duro como el bicho aquel que picó al tren. Los Santos te adjudica un remoquete, jamás te librarás de ese grillete. Olvídate de llantos y suspiros. Y lo que le define todavía es algo que probó su biografía, que no se pliega a un cállate ni a tiros.
0: Oye, pues dale las gracias, ¿eh? Desconocía el gesto. Yo he venido de Zaragoza, porque en Teruel cuando te tratan bien en Zaragoza, sabes que nos afecta mucho. Como somos los pobres y tal, llegas a Zaragoza... Te quieren, te besan, te besuquean, te regalan piedras del Ebro, frutas de Aragón y tal. Y al final ya no sabes qué hacer, si llorar, irte. Tremendo. Así que nos bajamos todos a Primera Federación, donde el año que viene yo no me voy a perder un partido. O sea, Zaragoza, Huesca y Teruel en el mismo grupo, imagínate.
7: Pues sí. Finalmente, y como todos los domingos, Gulliver nos enviaba una décima, también llamada Espinela o Gullivera, que es una epístola al juez Calama. Estimado juez Calama, informo a su señoría que usted me ha alegrado el día al aclararme la trama. Zapatero es la madama, vende citas con talante, Gertrudis es su pasante, Julito el secuaz garrulo y Pedro Sánchez el chulo. Para mí, que van pa'lante.
0: Qué éxito ha tenido Marco en lo de pa'lante, ¿eh?
7: Sí.

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1: Bueno, los oyentes tienen que estar, pues no sé, como un cascabel, ¿no? Porque es
0: inabarcable.
1: Como una serpiente de cascabel.
0: La mamba rosa, Federico, sí, ya sí. Directamente aquí. La actualidad nos arrolla todos los días. Ya hay noticias cada segundo, cada minuto. Queremos centrarnos en la figura del expresidente, en la figura de José Luis Rodríguez Zapatero, porque la línea que separa lo que se llama lobismo del tráfico de influencias es muy delgada, es tremendamente fina.
1: En España no hay una legislación sobre lobby, es puro delito.
0: Exacto. Queremos preguntar a los oyentes si sería necesario, precisamente para evitar que se repitan casos como el de Zapatero, pues establecer una normativa que establezca, por ejemplo, que deje bien claro el papel que han de tener los expresidentes.
1: Y podemos preguntar también qué les parece que aparezca la fiscal Cianuro
0: Pilar Cianuro Rodríguez,
1: protegiendo, cuando está de vacaciones la juez Collazos, que le den la pasta a los de Plus Ultra, los amigos de Julio Ariza. Sí. Oye, es que siempre son los mismos.
0: Y es que no queda un palo sin tocar, todos absolutamente manchados ya. Bueno, pues el teléfono es el de todos los días, 648-919260, si lo prefieren, leemos sus mensajes en nuestra cuenta de Instagram, @lamanana de FJL.
1: A la tertulia.
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1: Sana, vamos a entrar rápidamente en materia. Paco Rosell, bienvenido.
2: Muy buenos días, Federico. Bien hallado después de ese exitoso viaje a...
1: He vuelto de Zaragoza, convertido en contractura. Esta mañana es la primera vez que me he podido levantar y curiosamente ya articulaba, ya tal y cual. Pero la verdad, es que además es verdad, los de Telenor nos afecta mucho.
3: Tenemos que dar las gracias a todos los oyentes que nos acompañaron.
1: Es que no pudieron portarse mejor tantísimas
3: personas, ¿eh?
1: Más otras 500 el día anterior y porque no cabían más, decía Jaime Mayor, gracias, gracias por haber venido a ver a Federico.
2: A Federico, la próxima la Romareda directamente.
1: Bueno, cuando subamos. ¿Qué día ayer? Me puse a ver el de Las Palmas. Digo, bueno, hay que ver hasta el final. ¿Y qué es lo que veía? Gol del Cádiz, segundo gol del Cádiz, no puede ser, tercer gol del Cádiz, pero leche y tal.
3: Cogimos un taxi en Zaragoza, estaba el hombre abrumado, ¿no?, por todo lo que se iba a vivir el fin de semana en ese descenso del Zaragoza.
1: Y del Huesca, que el Castellón de Luis Herrero a domicilio lo ejecutó.
3: Oye, pero lo decía y lo contaba el hombre con una resignación.
1: Porque se ve venir. Ahora, ¿cómo es posible?
2: Hay cosas que se han
1: pues eso. Como dice, ¿cómo cayó el Imperio Romano? Bum, bum, bum, bum, bum. Pues sí. Así. Se ha caído Zaragoza. Lleva 9 años de cadencia, 13 años en segunda. En fin, Gurlian.
2: Es que el Imperio Gurlian, Romano no cayó Gurlian por sus enemigos, sino abatido hacia adentro.
1: Pero igual que aquí. ¿Quién
4: este
1: se lo
4: fin de semana se decía en Twitter, dice, no puedo ver el nombre de Gurlian sin escuchar en mi cabeza Gurlian de Federico.
1: Bueno, yo estuve viendo ayer, porque para escribir lo del mundo de hoy me documenté. Es que hay que documentarse. Y entonces de pronto recordé este tipo que hace la hemeroteca del buitre una vez. No me acuerdo, ¿La Mata se llama?
2: Sí, La Mata, sí, La Mata.
1: Pues digo, una vez le he visto y lo encontré. Uh-huh. Y entonces, claro, él iba a los orígenes, que es, claro, lo tenía por el antenicidio, me acordaba. Lo primero que hace Zapatero al llegar al poder es, delinquiendo, que es gerundio, a cargarse la sentencia del Supremo puesta por el juez Ledesma, que había sido ministro de Justicia,
2: Ledesma,
1: obligando a devolver al mercado las emisoras de Antena 3, a Prisa. ¿Y qué hace? Legalizarlos, y dice el Supremo como la Suprema. Y luego, además, legalizarle también 4, que también estaba de aquella manera. Y entonces, cuando uno ve cómo ha ido toda la política de Zapatero, igual que Sánchez, siempre al lado de negocios mediáticos, siempre, absolutamente.
2: Es que la trayectoria es la misma, Federico.
1: Igual.
2: Zapatero empezó igual que Sánchez, diciendo vamos a regenerar la vida política.
1: Sí.
2: Yo siempre he contado un mitin que se celebró en Granada, nada más ser elegido secretario general, diciendo hay que hacer cambio, tal y cual. Y al final del mitin se le agapa Gaspar Zarrías y le dice, José Luis, los que has contado ahí arriba no será verdad, porque si no, toda la primera fila nos tenemos que ir. No solamente no se fueron, sino que se incorporaron al gobierno de Zapatero y todos los negocios. Y todo el proceso es exactamente lo mismo. La tercera vía socialdemócrata,
1: igual.
2: Cerrar las heridas justo para abrirlas.
1: Y
2: todo
1: siempre,
2: el proceso
1: y siempre
2: para acabar en la corrupción.
1: Aparece ahí Javier de Paz. Es una cosa verdaderamente sorprendente. Yo escribí en Diario 16, cuando aparece por primera vez una columna que se llamaba El Carillito. Sí. Porque era el que presidía las Juventudes Socialistas. Y recordaba el caso, que está a punto de convertirse en histórico, de Spert, así se llamaba con S, que presidía las Juventudes Socialistas cuando la guerra. Pero claro, llegó la guerra, los que provocaron la guerra la perdieron, se fue al exilio, y entonces al final, pues el gobierno provisional de la República, que lo compraron los mexicanos en un altillo de un restaurante cutre de la banlieue de París. Lo contó esto Aguilar Camín, y el que era el gran escritor, y el que era embajador de México, que había estado allí. Y entonces en la parte de arriba, en el altillo, ponen ahí con unas cuantas mesas, pero de jugar a las cartas. Ahí la balota, aquí sería la brisca o lo que sea. Bueno, y ahí con unos tapetes verdes, así para darle un poco de tal. Y entonces un grupo de ancianos, pero muy, muy mayores, se iba presentando. Tal que tal ministro de Agricultura, tal no sé cuántas, no sé qué. Y un anciano, dice, no es Bert, de Juventudes Socialistas. Y a un señor que estaba para internarlo. Dice, pero claro, era como representaban esas fuerzas del Frente Popular, habían pasado 40 años, había muerto Franco. Y entonces, claro, pero ellos estaban allí y querían que les diéramos algo. Y nada, les dimos algo y se fueron, se disolvieron tan a gusto por la democracia de España, previo viático, claro, porque los pobrecicos estaban para partido de homenaje y tal. Y dice, y así acabó la famosa Segunda República Española en un altillo de la Avenida de París con las juventudes socialistas
4: de 80
1: un señor
4: años.
1: De 70 sí, sí. para 80 años.
2: Es que Javier de Paz, cuando era secretario general de la Juventud Socialista, ya era un viejo joven.
1: Muy joven.
2: Ahora aparenta ser quien
1: muy anciano.
2: Ser un joven viejo.
1: También, también. Pero fíjate que en el repertorio este de todas las fechorías que han hecho, siempre Javier de Paz ha tenido el don de estar donde hay dinero para poner y quitar a la gente. Hay una cosa que no lo entiendo, porque además a mí tampoco me lo supo explicar, no lo supo explicar a nadie, ¿por qué en un momento quieren echar a Cebrián? Yo a Cebrián lo echaría de España, de Occidente, el peor enemigo que ha tenido la libertad en España, junto con Polanco, lo peor de lo peor. Cuando lo veo dando clases en The Objective, pero sos sinvergüenza, el antenicidio. Bueno, y hay un momento en que Cebrián, como tiene una deuda monstruosa por su culpa y la de Polanco, pues entonces ficha a un armenio llamado Ugurlian. ¿Y por qué? Bueno, pues que porque necesita a alguien que ponga algo de pasta y es Amber Capital. Y entonces Contreras, el insaciable, va y dice que él quiere una televisión y Ugurlian dice, ¿con qué dinero? No, porque hay que poner, pues en deuda uno y tal, dice, de ninguna manera. ¡Ah, no! Llama a Javier de Paz ya dice a Alierta, tenemos que comprar Telefónica, tenemos que comprar Prisa, estamos en Telefónica, nos sobra el dinero y pasa del 2% al 24%. Nadie en Telefónica, me consta, de la gente que yo conocí, supo por qué. Es más, no lo supo explicar. Además, César se quedaba así como... y no insistía porque es que se quedaba así. Bueno, Iván y, oye, y echaron a Cebrián con un par. Pero claro, luego, como Contreras quería su televisión, no la de Ugurlian, vamos a echar a Ugurlian. Y meten a la SEPI, siempre con los mismos.
2: Porque Ugurlian, como tú dices, no quería mal vender.
1: Quería no, recuperar quería su dinero, la
2: no
1: pasta.
2: Porque estuviera en contra del
1: no,
2: proyecto.
1: No, él dijo, no, no, si yo os lo vendo, pero esto vale tanto.
2: Bueno, el proceso también equipara mucho a lo que está ocurriendo ahora con Sánchez, es decir, ese proceso de grupos de presión al grupo de Cebrián and Company le sustituye los amigos del baloncesto, ¿no? Y los empiezan a suplantarlo los vividores nocturnos, ¿no? Los visitantes sí. nocturnos.
1: Visitadores nocturnos de la Moncloa. De la Moncloa.
2: Claro. Y ahora ha ocurrido esto, la banda del Peugeot, que luego ha sido de Mercedes. Según ha habido, ahora es con la banda de los Rodríguez, ¿no?
4: Bueno, los brujos visitadores.
1: Los brujos dijo, visitadores.
4: Y fue decir, los brujos visitadores de la Moncloa y Cebrián.
1: Salía ahí en la hemeroteca del buitre, salía, además salen diciéndolo. Entonces dice, pero ¿es posible que estos tíos todavía tengan la jeta?
4: Pero la diferencia.
1: De dar clase de ética.
4: La diferencia ahora, Federico, es que nos han dado el making of. Es decir, sí. Tú. Federico se lleva preguntando toda la mañana dónde estaban los otros medios de comunicación que no decían nada, pero aquí hay... A mí ahora me ha fastidiado mucho que digan, no, es que estamos en shock, ¿quién lo iba a pensar? Bueno, pues obviamente no los oyentes de Radio, ni los lectores de Libertad Digital, ni de tantos otros medios que venían diciendo todo lo que estaba haciendo Zapatero. Primero, solo por una cuestión ideológica, nosotros decíamos, oye, no te puedes aliar con los dictadores, y luego cuando nos dimos cuenta que además había una cuestión de pasta y de negocio desde el primer momento. Pero nos están dando lo que pasaba detrás del telón. Sí. Y entonces, para, por ejemplo, los que nos hemos empollado el caso Plus Ultra, es maravilloso saber que tú has contado, oye, no, que aprovecharon que la juez titular se iba de vacaciones para, ojo.
1: Para desbloquear.
4: Ojo. El juez sustituto,
1: Serret,
4: con la fiscal que había defendido lo que decía la juez Collazos, no, ¿cómo le vamos a dar los 34 millones que faltan de los 53? Porque además el PP y Vox habían hecho su trabajo y habían dicho, paralicemos la pasta, que has imputado a todo el Consejo de la SEPI. Y en ese momento, la Intervención General del Estado, yo quiero saber qué funcionario lo firmó y quiero que el juez le llame a declarar para pedirle luego su teléfono móvil para ver qué mensajes recibió. la abogacía del Estado, la fiscal Llopis, que había defendido que no se le tenía que dar el dinero y se lo dieron. Y cuando les conceden el dinero, 24 horas después, el gobierno se lo apaña, 24 horas, y le da la pasta, no fuera a ser que la juez Collazos volviera de Oropesa y dijera: ¿qué estáis haciendo? Porque la juez había pedido un informe a un perito judicial y el juez sustituto, la fiscal Llopis, la abogacía del Estado, la intervención general del Estado, no esperaron siquiera a que llegara ese informe que decía: no hay que darles el dinero para dárselo.
1: Dieter, pero si es esta fiscal Llopis es hermana de la que era ministra de Justicia.
4: Te he escuchado y...
1: Pilar Llop.
4: Y yo,
1: es Llop.
4: Sí.
1: Esta es Llopis. Llop.
4: No, es Llop. Es Llop. Llop.
1: Es que se parecen, ¿eh?
4: Sí, pero yo...
1: jefa es la Cianuro.
4: Es la Cianuro. Pero es que, claro, aquí no se sabe, pero ahora que digan, pero ahora que tenemos alusión, ese making of, el jueces, policías y fiscales y funcionarios, pues a investigar, porque a mí me parece tan importante como que caigan los políticos que han diseñado la trama,
1: si
4: como que caigan los cómplices de los que de lo que pero llevan haciendo todo este tiempo.
2: Yo lo refiero hoy en el artículo del debate. Es que todo lo que hemos asistido en las últimas 48 horas, los llamados cayéndose del guindo, cuando tenían el nido en el guindo del propio Zapatero. Periodísticamente han tapado todo, entre otras cosas porque estaban tan cerca de él que lo podían ver. Pero es que han contado con la colaboración inestimable del propio gobierno, evidentemente, que aprobó el rescate en el Consejo de Ministros, la SEPI, que tramitó a ritmo acelerado el proceso, la ministra de Hacienda, María Jesús Montero, que ocultó la deuda de la agencia tributaria, que eso impedía el rescate.
1: Exactamente.
2: El ministro Escrivá, que ocultó la deuda con la Seguridad Social, con el peregrino argumento de que habían negociado un retraso en el pago de la deuda y, por tanto, ya no había deuda. Es como si tú al banco negocias, oye, aplázame el pago de esto, y diciendo, pues
1: ya no debo nada.
2: Ya no cuesta tu deuda.
4: Y de todo eso, Paco, tiene que haber constancia de las órdenes, como estamos viendo ahora. ¿Quién se iba a imaginar que íbamos a tener todo ese material de las órdenes que se habían dado por WhatsApp o no? Y al mismo tiempo... Y eso yo siempre me acuerdo de en los libros de Federico, que termina siempre con algo que te reconforta, ¿no? Porque te está contando algunas cosas, pero al final dice: y hubo alguien que dijo no.
1: Es así.
4: En este caso, ha habido muchos que han dicho no, pero has dicho Job. A Pilar Job le diseñaron una plaza a la medida para ser juez de enlace entre Francia, Suiza y España, porque como habla idiomas, oye, pues mira, alemán, francés, le viene al caso. Yo creo que se torció, porque cuando le dijeron, no, que lo de la ley del sí es sí, te lo vas a tragar tú, hombre, pero si yo estaba en contra, fuera Irene Montero, terminó mal. Tuvieron que poner a otra persona. Esa juez de enlace a la que acaba de destituir Bolaños.
2: Sí, sí, después
1: en venganza, porque ya es tarde.
4: Por supuesto.
2: Que le han recortado el mandato de 5 años a 2.
4: Lo mismo que hicieron con el juez de enlace en Estados Unidos, que dijo: hay que llevar al Pollo Carvajal a Estados Unidos porque aquí va a cantar. Dejaron escapar al Pollo Carvajal. También quiero ver a los responsables enseñando sus teléfonos móviles. Lo tuvieron escondido en un piso al lado de la comisaría de Canillas hasta que llegó la DEA y les dijo: sabéis que tenéis al Pollo Carvajal escondido ahí, ¿no?
1: Sí, sí, con su novia actual.
4: Y se cargó Dolores Delgado al juez de enlace porque José Ricardo de Prada, el juez famoso de la moción de censura,
1: de la morcilla,
4: el de todo eso, dijo: está presionando a la audiencia este señor. Pero para que entreguemos al Pollo Carvajal. Hombre, pues lógico, porque le estaban acusando de narcotráfico en Estados Unidos y tuvo que llegar a Estados Unidos y decir: lo tenéis ahí, y a ver si esta vez nos atrevéis
2: pero
4: a darlo.
2: Hay tantos intereses creados que incluso estos que se caen del guindo ahora mismo solamente están esperando que pase la tormenta para seguir haciendo lo mismo. Que es lo que conocemos desde el tiempo de Felipe González en adelante. Siempre es lo mismo, cambiar los procedimientos, quitar a algunas personas de en medio para taparlas, etcétera, etcétera, y que se haga la impunidad. Y el proceso que estamos hablando ahora mismo, ese proyecto de plurinacionalidad que hoy Otegi sanciona en una entrevista que hace La Vanguardia...
1: Bueno, que sanciona a Godó.
2: Bueno, exactamente.
1: Claro, el ponente es Otegi, pero el la maestresa.
2: Para tapar todo este escándalo con una fuga hacia adelante terrible, ¿no? Terrible.
1: Otra vez.
2: Y por tanto, cuando se habla, y Federico hablaba de la moción de censura, es que la moción de censura en España está planteada como una moción de alternativa. El claro. que se examina es el que
1: se
2: presenta la alternativa.
1: Se dice constructiva,
2: pero es así, se examina. Con lo cual van a cerrar filas todos ellos para sacar adelante ese proyecto, que es en lo que están ahora mismo, en el Frankenstein 2, para tapar esta corrupción.
1: Mira, el anuncio ya lo hicieron en este festival del Ateneo, para lo que ha quedado el Ateneo, para que cuatro analfabetos compitan en Odio a España.
2: Qué esperpento, Federico.
1: Pero qué espectáculo, qué tan grotesco, qué elementos, qué basura. Bueno, hasta para el crimen hay niveles. Bueno, pero la cuestión de fondo es que cómo esto no lo ve la oposición. O sea, vamos a ver, la última salida, la única salida que le va a quedar a Sánchez en 2 meses es la República. Pero es que no lo veis. Es más, es que no lo ven en Zarzuela.
2: Exactamente, eso te iba a decir, Federico.
1: Es que no se enteran. Villarino,
3: Villarino. Que el perito Martín Molina, el perito independiente de la SEPI, va a comparecer definitivamente el próximo jueves 28 en la Comisión de Investigación en el Senado. Veremos a ver qué es lo que dice. Algún detalle que hoy encontramos en la prensa que me ha llamado la atención. Por ejemplo, cuenta Teresa Gómez en The Objective que los policías, los agentes de la UDEF, cuando llegaron al domicilio de Zapatero para comunicarle que había sido imputado, le pidieron que si de manera voluntaria quería entregar su ordenador. Ya sabéis que en el auto de imputación del juez se justifica por qué no se ordena ese registro, aunque la Brigada de Información sí que quería hacer ese registro, la Brigada Anticorrupción. Finalmente le solicitan si de manera voluntaria Zapatero quería entregar ese portátil. Al parecer sí que lo hizo y entonces ahora mismo estarían investigando con sistemas para desencriptar todos los mensajes que podría tener, si es que todavía se puede localizar alguno, el expresidente del gobierno en ese ordenador. Los diálogos siguen siendo y los WhatsApp siguen siendo muy significativos del tipo de gente con la que estamos hablando y de la que estamos hablando, ¿no? Y una muestra de ella, por ejemplo, es esa fotografía con esa conversación que tiene lugar en un conocido restaurante en la exclusiva urbanización de La Moraleja, en donde unos días antes de que se confirme en el Consejo de Ministros ese rescate a Plus Ultra entre Ostra y Ostra, los
1: champán
3: comensales
1: champán.
3: Están
1: nada
3: celebrando
1: de cava.
3: Y se mofan de quién va a pagar la factura de lo que están ingiriendo en ese momento. Lo publica El Debate, dice: el champán y las ostras del rescate de Plus Ultra con burlas a la SEPI. No, la SEPI no aprueba estos gastos, dicen entre ellos Julio Martínez y Roselli. Él dice, tranquilo que eso sale del 1%, ¿no? Es decir, se reían de todos nosotros. También
1: bueno,
3: hay
1: y
3: otra...
1: cuando dicen que va a ir a las elecciones a comprobar la limpieza.
3: Eso es lo que viene a contar hoy en su información el Confidencial. De ahí la importancia que también ese papel político con las altas instancias e ideológico con Zapatero era tan importante al mismo tiempo que el puramente delictivo y corrupto, ¿no? Es decir, él está al frente de cualquier tipo de operación siendo expresidente del gobierno de España y además presumiendo de ese estatus.
1: Hay que decir que la primera vez que aparece en toda su magnitud el nivel de corrupción de Zapatero es el caso de las fragatas de Hugo Chávez.
2: Es que empezaron desde el minuto uno. Cuando él presume de que en su gobierno no hubo casos de corrupción, miente.
1: Ese es el más gordo. Va Bono en un viaje a Perú y de pronto a la vuelta a España, con una foto del Machu Picchu, ¡pup!, se queda en Caracas y se tira 2 días en Caracas. Bueno, Caracas está bien, pero vamos, que en 2 horas lo has visto. Bueno, ¿y qué es lo que hace? Vender. Estaba a punto de entrar en guerra en Venezuela con la Colombia de Uribe. Qué tiempos los de Uribe, grandísimo Uribe. Y entonces Uribe estaba bien armado porque Estados Unidos había visto que este tío sí que iba contra el narco y contra los comunistas. Y entonces querían entrar en guerra porque la frontera se acababa como el lugar, el santuario de las FARC, del narco, etcétera. Bueno. Y entonces compran 4 fragatas, según otros 5, según otros era una fragata y una mordida. Pero bueno, vamos a poner 4 fragatas con tecnología punta norteamericana, que era de superficie de la fragata, que se hacía buenísimas para los combates que fuere. Esa tecnología punta la tenía España por los acuerdos los acuerdos militares con las bases, etcétera, de Estados Unidos. Cuando se enteran en Washington de que España...
2: Con el compromiso de que no podía revender esa...
1: No, solamente para España y solamente para los usos de la OTAN. Lo que ahora niega, por cierto. España está negándose a cumplir sus compromisos militares con Estados Unidos. Bueno, y cuando lo saben, se ponen como panteras, porque es para ir a atacar a Uribe, les obligan a quitar la tecnología punta de esas fragatas que no habrían cobrado ya, que no se habrían repartido, que a pesar de todo las venden. Las venden y los otros las compran. O sea, ¿qué porcentajes no se llevarían? ¿Y quién está ahí? Ya aparece el triángulo de las Bermudas, el triángulo de las mordidas. Son Zapatero, Bono y Morodo.
4: Y Moratinos...
1: Moratinos estaba
2: en otro lado. Sí.
1: Moratinos estaba en eso, luego bajó a Guinea, etcétera. Pero el triángulo fuerte eran los dos niños bonitos de Tierno, Morodo y Bono, y luego el Cuentanubes. Ese triángulo. Cuando eso se hace, ¿qué dinero nos está robando?
3: Me cuentan que el presidente Uribe está siendo puntualmente informado sobre la autoimputación de Zapatero y además lo está estudiando con muchísimo interés y con muchísimo detalle. Es decir, que no descartamos que a lo mejor el presidente Uribe pueda, no sé, emprender algún tipo de acción.
1: Es que iban a por él.
3: Por cierto, hay toda una... Hay horas y horas y horas y horas de hemeroteca de Zapatero, de entrevistas con el presidente del gobierno realizadas además no hace demasiado tiempo. Sabéis que hay incluso en Movistar un documental, La Llamada, La Última Llamada, en donde se hacen entrevistas a los presidentes del gobierno de la democracia en España. Bueno, en la de Zapatero, que es el capítulo número 3, tiene un papel primordial Gertrudis. Y esto es lo que Gertrudis dice el presidente del gobierno sobre su secretaria.
5: Angélica y Gertrudis, gente a la que adoro.
6: Zarraza estaba de bote en bote de gente. Allí no cabía nadie. La gente entraba y salía de su despacho. Entonces Gertrudis allí, de fiel guardiana, ¿no?, decía, bueno, ya está bien, ¿no?, dejarlo respirar, tal.
3: Gertrude la guardiana, así es como se la conoce.
1: Está muy bien. A mí me parece el socialismo de Puerto Urraco. Yo la veo y parecen las hermanas esas que venía de matar un poco.
3: Bueno, que Gertrude tiene una hermana también, que sí, es la que era alcaldesa de Velilla del Campo, que también está siendo
4: recién imputada.
1: Tiene esta semana, la juzgan por corrupción.
2: Exactamente,
1: ¿no?
2: Pero con relación a la configuración de la embajada en Caracas como centro de negocios, hay que recordar que ahí empezaron las conexiones con PDVSA y luego un hecho que conecta con lo que ha dicho hace un rato Dieter, es el acuerdo de la familia Morodo con la Fiscalía para rebajar la pena y que Morodo y su hijo no entraran en prisión, que coincidió precisamente con el proceso que se le intentó, el proceso político, aprovechando los problemas fiscales de la pareja de Isabel Díaz Ayuso, el que se montó. Por un lado, la Fiscalía rebajó para que no ingresaran en prisión, y por otro lado, pues inició esa ofensiva contra la operación política contra Isabel Díaz Ayuso, porque no nos engañemos, ese es el trasto. Y en ese sentido, Caracas fue un centro de negocios. Por tanto, cuando dice Zapatero, ha dicho dos grandes mentiras. Una, que no hubo corrupción en su gobierno. En su gobierno hubo corrupción.
1: Él era la cabeza de ese triángulo.
2: Y en segundo lugar, cuando ha intentado, de forma absolutamente deleznable, decir que él acabó con ETA. Cuando él hizo lo que hizo fue pagar un precio político a ETA, resucitándola y convirtiendo en actor principal de la fase que estamos viviendo en la España actual.
3: Os comento, si queréis, una última hora, y es que la cadena SER está dando en exclusiva y desde primera hora de la mañana que ya ha sido entregado el informe de la UCO al juez Peinado sobre las conclusiones del caso Begoña Gómez. Sostiene que la cátedra que codirigió en la Universidad Complutense se creó siguiendo la normativa establecida y que no hay ingresos opacos en las cuentas de la mujer del presidente.
1: Es enorme, es larguísimo, por supuesto, eso es mentira.
4: 18 páginas. Imagínate lo que te puede contar la UCO en 318 páginas.
1: Eso es que viene leído como los famosos mil folios de la morcilla de Prada, que, bueno, que hay quien dice que la había escrito. No es seguro porque no tenía falta de ortografía. Que va Garzón, sale el papel y dice exactamente lo que decía la morcilla, que era ilegal, que era mentira y que luego anuló el Supremo a buenas horas. Si lo dice la SER, Entonces es que está mintiendo.
3: Que los agentes revelan que la investigada facturó a la universidad 17.000 euros en 2 años, una cifra incompatible con un enriquecimiento ilícito personal. Hay que decir que el primero en reaccionar ha sido, como no, Óscar Puente, el ministro Óscar Puente. En la red social X dice el ministro, 17.000 euros en 2 años. Repito, 17.000 euros en 2 años. Vuelvo a repetir, 17.000 euros en 2 años. La facturación de Begoña Gómez, y me callo porque si digo lo que pienso, puntos suspensivos.
1: Rebuznas, que es lo tuyo. Vamos a ver, millón de euros el software. 1 millón de euros el software. Óscar Gután, 1 millón de euros el software. ¿Por qué le dan un software gratis a la mujer del presidente del gobierno? Óscar Gután, aquí tierra, llamando a Óscar Gután. 1 millón de euros el software. ¿Por qué da el dinero Google? Óscar Gután. ¿Por qué da el dinero Indra? ¿Por qué da el dinero Telefónica? No tenemos noticias, Óscar Gu. Óscar Gután. 1 millón de euros. ¿Eso de qué? ¿De qué? Una tía que no pasó del bachiller, Óscar Gután. Bueno, tú es peor, pasaste el bachiller y estás con la Santa Olalla.
2: Por el timing de la operación, recuerda otras, en la que la sincronizada, el gobierno, todo eso, sí, intenta controlar los riesgos. Sí, como vimos, bueno, con la filtración aquella que le hicieron al Plural, aprovechando
1: igual.
2: De Ayuso, etcétera, etcétera. Todo tiene ese signo. Vamos a ver el informe, cuáles son los términos de lo mismo. Pero esa rapidez...
1: En 300 folios, me extrañaría.
3: En fin, el colacel, ¿a quién se lo mandamos hoy, Federico?
1: Pues chicos, a los de Zaragoza, porque en Teruel ya estamos ahí, Huesca. También muy fastidiado, dijo una señora de Huesca. Es que claro, ustedes los de Teruel todavía se pueden quejar, y nosotros, que decía, pues también tiene usted razón. Pero imagínese lo que va a ser el fútbol aragonés.
4: Esa primera red, esa primera red con el Zaragoza, el Teruel, el Huesca.
3: Bueno, muy emocionante.
4: Hombre,
1: claro, supuesto. Por fin estamos al nivel del Zaragoza.
3: De las crisis,
1: que es lo que yo creía
3: de
1: niño.
3: Siempre se puede salir fortalecido, sí, sí. Federico. Hay que aprovechar las crisis.
2: No sé cómo es, está sobrevalorada.
1: Sí, sí. Dice, no es una crisis, es una oportunidad. Dice, sí, como a ti no te duele.
3: Es como digo, de Mr. Wonderful, ¿no? Las frases sí, Mr. Wonderful.
1: No, y de Mr. Handsome. ¿Te acordáis?
3: No.
1: Hoy Handsome.
3: No, venga.
1: Hola,
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2: Magnífica sobre Nápoles, perdón.
1: A ver, yo voy a hacer un podcast.
3: 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Sí, Nápoles, la Costa Amalfitana. 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
4: de
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3: 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Algo típico de ahí.
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3: Bueno, claro, porque
4: que caiga lo que caiga, tú haz como los la de la
3: caponata,
4: trama.
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3: Bueno, hoy es un día en donde parece que mucha gente también quiere activar la maquinaria electoral, si es que no se ha activado ya. Nos encontramos con varias encuestas en la prensa, Federico, y especialmente todas aquellas relativas a los territorios en donde todavía manda el Partido Socialista.
1: Quedan cuatro
3: comunidades autónomas, y especialmente todo el mundo con las miradas puestas en Castilla-La Mancha, en Paje, que bueno, que mucho me temo que perdería la mayoría en este caso.
1: Yo no lo temo,
3: Según lo que indica en la encuesta.
1: Timos...
3: El Español cuenta que en el caso de Zapatero ha conmocionado a los votantes socialistas. Yo no sé si esa conmoción ha llegado a las casas del pueblo, como decía el otro día el propio Zapatero en ese mitin en Cádiz. El 48% pide elecciones y el 44% que se le suspenda de militancia. Bueno, pues todavía hay un 50% que pide que no pide elecciones.
1: No, porque he visto que la gente que pide es el 70% que hay elecciones ya.
4: Sí, pero eso en general, pero hasta claro, dentro del PSOE, la mitad.
1: Es que yo no me lo creo, porque en Andalucía les han votado más de lo que salía en las encuestas. A la gente le da vergüenza decir, yo voto al PSOE. La gente le dirá, asqueroso, delincuente, tal, pero lo votan.
4: Pero
2: sí,
4: que
2: pero
4: no.
2: El batacazo de Andalucía.
1: No, porque además no tiene solución.
2: Teniendo en cuenta la estructura que no se ha desmontado todavía en Andalucía, que se coloca en 28 diputados, viniendo de 60 y tantos.
4: Y todavía veremos algunos decir, ¿Zapaqué? Yo es que tampoco tuve mucha relación con él. Sí. Si yo no coincidía más que en uno o dos mítines.
1: Como decía de Ábalos, realmente es un gran desconocido para mí.
4: Hasta Diana Morán, que era del Partido Socialista de Valencia, que había sido... Yo me imagino a Ábalos viéndoles y diciendo, ¿será posible?
1: Con lo que hemos sido, Dianita.
3: Según la encuesta del Mundo, un solo escaño dependería el Paje, el gobierno de Paje.
1: Pero siempre es así en La Mancha, son tan pocos escaños que siempre es uno arriba, uno abajo.
4: De hecho, la ley...
2: En las elecciones generales suele ganar el Partido Popular y en las autonómicas suele ganar el Partido
4: Y el cambio en la ley electoral que hicieron en Castilla-La Mancha con Cospedal, que hay que recordar que Cospedal consiguió... ganar en Castilla-La Mancha, pues ese cambio que hicieron permitió que Paje pactara con Podemos.
3: Y en Asturias, donde estuvimos nosotros hace muy poquito, además en Gijón, haciendo también un programa precioso y con muchísima gente, bueno, pues Barbón perdería pese a ganar en las elecciones, lo que pasa que el Partido Popular con Vox pues podrían alcanzar una mayoría en la comunidad.
2: Con Vox y Foro.
4: En las últimas, los 3.309 votos a Ciudadanos impidió que el diputado que podía dar la mayoría absoluta a la derecha se la diera.
1: Todavía quien no entiende, cuando yo insisto lo de Alvise, si es una cosa gasteril, como dicen sus enemigos, cómpralos. O sea, un 2%, un 2,5% en unas generales, son 10 diputados.
4: En Andalucía, 100.000 votos. 100.000,
1: votos, 3 diputados.
4: Sabiendo además esa gente que no iba a sacar. A lo mejor en las generales, viendo que puede sacar, en vez del 2,5, pues te llega el 3 y...
2: En Castilla y León, los 3 escaños que iban a ir, podían haber ido a Vox, fueron finalmente al Partido Socialista por los votos que obtuvo.
1: Exactamente. Bueno, una pausa.
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1: El tiempo tormentoso, pero de calor, típico de final de mayo. Hay alerta por altas temperaturas en el norte y en Canarias. Imagínense el resto, cómo está. Bueno, en Madrid nos vamos a 32 de máxima. En Las Ventas serán 38, por ahí. La máxima nacional en Badajoz, 38 y subiendo. Aún llegarán a 40 esta tarde. Y la mínima, pues como siempre, en Teruel, solos, absolutamente solos, pero 8 grados. Y en la bolsa de Ormuz...
4: Bueno, el IBEX 35, Federico, lo tenemos ahora mismo. Enhorabuena, porque ya sabes que, de nuevo, Trump ha dicho que el acuerdo está más cerca que nunca, que solo queda discutir algunos flecos...
1: Esta tarde puede decir que no va a dejar un solo a persona viva, ni tampoco animal.
4: Sí.
1: Pero mañana dirá que que ama profundamente a ese pueblo.
4: Lo que llevábamos era una semana con el petróleo, sobre todo el de referencia en Estados Unidos, por encima de los $100. Se le hacía un poco de bola y hemos tenido ese evento balsámico. ¿Cómo tenemos el petróleo? Pues fíjate, en $95 el barril, el petróleo de referencia en Europa, el Brent, con una caída del 4,3%. El West Texas de referencia en Estados Unidos, en $92 el barril, cayendo un 4,6%. Y esto impulsa las bolsas. La renta variable vuela ahora mismo. Nuestros selectivo IBEX 35 se está notando un 1,59% y cotizan 18.272 puntos, cerca de máximos.
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1: Bueno, y un consejo publicitario.
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1: Bueno, y noticia, interés de la ONCE. Bueno, yo es que estoy con lo de entre Nápoles, unas cosas y otras, me voy a volver loco. Esta semana, si Dios quiere, voy a hacer el podcast del Reino de las Dos Sicilias.
0: Y vamos a hablar, Federico, ahora mismo de Italia, precisamente porque hablamos de la nueva exposición en el Museo del Prado dedicada al arte español de finales de la Edad Media y la influencia de Italia. El recorrido presenta más de un centenar de obras de distintas disciplinas, como la pintura, la escultura o los manuscritos. Estará hasta el próximo 20 de septiembre.
1: Hay que verlo. Es lo mejor de lo mejor del Renacimiento, es hispano-italiano. Y lo más curioso, es verdad que vinieron algunos italianos eminentes. Bueno, pues sí, está Bernini vino a hacer el Palacio de Carlos I. Hombre,
2: y Carlos III también.
1: Carlos III no estuvo mal. Pero es que lo tuvimos entrenando, lo tuvimos cedido en Nápoles. Sí, 25 años, es el que crea el Nápoles moderno. Pero es que realmente es el Reino de Aragón el que crea el sur de Italia famoso, que es Alfonso V el Magnánimo. Alfonso V tiene su sede en Nápoles. Es el que crea la gran Nápoles. Tan es así que hay un arco de triunfo en Nápoles en la que, imitando a los romanos, porque estamos ya en pleno Renacimiento, en el siglo XV, 441 me parece que es, él entra, pero vestido de romano, en un carro de caballos, como hubiera entrado César y tal en Ben-Hur, tal cual.
2: O el presidente murciano.
1: También, Teodosio. Bueno, y entonces entra ahí y es recibido como el que viene a restaurar pues la honra, la prez, el talento y tal. Luego divide las dos Sicilias entre Ferrante y el padre de Fernando el Católico. Entonces, para Fernando el Católico, los franceses siempre que podían iban a echar a los españoles. Los españoles fueron llamados por los sicilianos para quitarse de encima a los franceses, llamados. Eso en tiempos a final del siglo XIII. Pero realmente cuando ya se asientan y hacen una corte impresionante, es con Alfonso V. En cuanto se dan la vuelta a los españoles, de nuevo los franceses que quieren hacerse contar. Y entonces Fernando, que ya tiene además Trastámara Aragones, tiene Castilla. Y tiene el ejército de Castilla. Y dice, amigo, esto era mío. No me lo vais a quitar, gabachos. Entonces llama a un joven. No, de hecho, él no quería. Pero Isabel le dice que hay un chaval, un crío, un mozalbete, que se llama Gonzalo, que ella tiene mucha confianza en él. Es muy joven, de acuerdo, pero está segura de que va a ser un talento. Pues yo no lo conozco, Isabel, es que yo no sé, porque todo lo militar siempre lo llevo Fernando. Pero Isabel tenía su equipo.

0: de la gente que prefería a los españoles. Además no decían aragoneses, decían hispanos, los españoles. Y entonces, pues al final, Fernando, por no reñir en casa, cosa que pasa, venga, pues nada, vamos a darle a ese muchacho, pero te advierto que está la cosa muy mal, ¿eh? Tienen más del doble que nosotros. Iba este chaval, Gonzalo Fernández de Córdoba, y se encuentra con que a orillas del río Garellano, que es un río en pleno invierno, nevando, hay el doble de tropas francesas que españolas, y es la primera vez que aparecen los tercios. Tercios que eran picas, eran rodelas o escudos y eran mosquetones, en la primera vez. Era menos de la mitad lo que tenía el ejército español. Pero el tío tiene la habilidad de irlos moviendo de tal manera que al final los derrota. Es que es tremendo. Y al final acaba cargándose a los franceses, haciéndolos huir en masa. O sea, le mete un parizón de tal calibre que un ejército que era la mitad, y entonces le llamaron el gran capitán. El gran capitán ahí, en Nápoles, yo me parece que es 1504, ahí es donde nace el poder militar español, que es el que mantiene todo, incluyendo Italia, prácticamente hasta el Tratado de Utrecht. O sea, allí mismo, en Nápoles, en una noche que nevaba, llovía, las trincheras, no se podía estar en las trincheras por el agua que había. Y el tío, el chaval este, Gonzalito, amigo mío. Luego decían que era un poco caro. Vamos a ver, nos ha salvado Italia. Dicen las cuentas del gran capitán. Sí,
1: que
0: sí,
1: tuvo
0: sí.
1: Mucha gracia cuando mandó las cuentas de gastos.
0: Había en palas, ni que fueran de plata, decía además. Porque Fernando el Católico, aunque era muy ludópata, era muy avariento. Entonces miraba siempre, lo cual era asombroso, un tío que le encantaba jugar y sin embargo no podía perder un doblón. Pero es asombroso cuando ves en perspectiva cómo consiguen dos señores, Isabel y Fernando, cómo consiguen darle la vuelta a España, al mundo entero, cómo conquistan Italia, cómo conquistan Granada, cómo derrotan a Francia, cómo descubren América. O sea, dos chavales que se casan, él con 17 años. Y ella con 18, sin conocerse. Se conocen, siempre que se llevaron divinamente, y el Testamento de Isabel la Católica es una obra maestra. O sea, la historia de España en Italia, la mejor historia de Italia es la de España y la mejor historia de España es la de Italia.
1: Y el legado lo conservan, Federico, es muy importante. Y si
0: ¿qué ha tenido en contra?
1: Ve la resistencia frente a Garibaldi de mantener el reino de España.
0: Exactamente.
1: Y la presencia,
0: ¿no? ¿Por qué? ¿Qué es lo que ha ganado la leyenda negra? La leyenda negra es la de los masones, la leyenda de Cavour, de Mazzini y de Garibaldi. Gentuza al servicio de la masonería inglesa que masacran el reino de las dos Sicilias. Verdadera gentuza. Pero nunca ha sido Italia tan importante como el reino de Nápoles y luego de las dos Sicilias, gracias a la dinastía española. Dinastías que luego, en el caso de Carlos III, 25 años justos que está en Nápoles, más luego lo que viene a hacer España. Todo lo que hace aquí lo ha ensayado en Nápoles y es una joya. Nápoles es la ciudad más importante del mundo, por encima de París. Es el primero de todo, el primer ferrocarril de Italia, el primer palacio de la ópera, el copiado de España, el primer hospital de pobres, como de los hostales de los Reyes Católicos, la primera agua corriente en Nápoles, las primeras casas para los trabajadores, las primeras sederías, la primera armada moderna, ya con vapor, que hacían allí. O sea, lo destrozaron los masones del norte.
2: Bueno, hablabas de lo que supuso el cambio.
0: Eso es lo que voy
2: supuso
0: a contar en el podcast.
2: Para España, Isabel y Fernando. Bueno, también Zapatero y Sánchez han cambiado España.
0: Y tanto, un poco más y no quedan ni los rabos.
2: Sí,
0: vamos
2: a hemos preguntado a los oyentes por ello. Sí. Ahora viene Silvia.
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25: Bueno, vamos con los oyentes.
0: Pues Federico, preguntábamos esta mañana si creen que es necesario que se establezca una normativa que regule los lobbies y también el papel de los expresidentes del gobierno o de los exministros, y la verdad es que es bastante desalentador escuchar las respuestas de los oyentes. Yo diría que más del 90% de la audiencia cree que no serviría absolutamente de nada, que seguirían actuando igual, que ya hay normas, ahí está la Constitución o el Código Penal, que se saltan a la torera día sí, día también. Así que, si os parece, hacemos una pausa y les escuchamos.
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6: Bueno, pues se están riendo del reggaetón, que esto con lo que el español está conquistando el mundo.
0: Sí, bueno.
6: A mí me gusta Mayores.
0: Dieter también se sabe alguna.
8: Sí. Hombre, sí. Tengo muchas novias, ¿eh? ¿No? Yo es que es la única frase que entiendo.
6: Tiene muchas novias. Y mucho talante.
0: Y muchos oyentes también tenemos, Federico, que consideran que es una pérdida de tiempo y de recursos legislar o intentarlo sobre los lobbies y el papel de los políticos al abandonar la actividad pública. Dicen que el delito se ha institucionalizado ya y que no hay ley que pueda impedirlo, pero puestos a hacer algo, también habría que legislar sobre el papel de las familias de esos cargos.
9: Una normativa para los expresidentes de gobierno, una normativa se la pasan por el arco de triunfo, que no hacen caso, si no hacen caso a la Constitución ni a nada.
10: Es que, vamos a ver, las normas del juego se las están saltando todos los días. Con lo cual, me da lo mismo que existan unas normas y unas leyes, si estos se están haciendo, pues eso, un pan con tortas. Las normas están para que las cumplan los ciudadanos, pero para todos estos de la política siempre se conoce la tangente.
11: No voy a decir que sea imposible, pero es muy difícil legislar contra el lobismo. ¿No ven ahora cómo están las cosas? El PNV les han pillado con los 115 millones de tubos reunidos, los 80 de talgo, a los listos de Bildu que van de salvapatrias, pues les han pillado el anchón con Servi Navarre, y en Cataluña, pues desde el 3% de Pascual Maragall han subido con el Fórum de las Culturas y ahí siguen al 30%. O que el que crea estas asociaciones pues tiene para corromper al legislador, al que hace mociones de censura, al que hace las comisiones.
12: Legislar está muy bien y crear leyes para diferenciar una cosa de otra estaría fantástico, pero que el que lleva en el ADN ser un chorizo va a robar con leyes y sin ellas.
13: No creo que lo que sucedido con Zapatero se hubiese solucionado con una norma que establezca cuál es el papel de un expresidente. Se la hubiese saltado. Es un delincuente. Lo que hay que hacer es reforzar la UCO y los juzgados con jueces independientes, que son los que verdaderamente han destapado todo lo que ha pasado con el jefe de esta mafia.
14: Por supuesto que hay que regular el tema de los lobbies, porque ellos a nosotros, a los ciudadanos normales, nos dicen exactamente cómo tenemos que peinar el perro, cómo tenemos que peinarnos, cómo tenemos que hacerlo todo. Pero ellos lo dejan todo en blanco para poder hacer lo que les dé la gana y que no es ilegal. Y otra cosa que deberían regular es las actividades de los familiares de los políticos importantes. Véase Begoña, las hijas y todos los amigotes de esta gentuza.
16: Yo pienso que hay que tocar todas las instituciones para que no ocurra todo lo que ha ocurrido, para que no surjan personajes como este señor ZP. El señor ZP, Rodríguez Zapatero. Aunque bien podríamos llamarle el Chapo Rodríguez o José Luis Rodríguez Chapotero.
6: Pero esto, la decencia no se legisla. Esto es una cuestión fundamental. Un sinvergüenza es un sinvergüenza. Un ladrón es un ladrón. Un violador es un violador. Y un asesino es un asesino. Siempre los va a haber. Y el que crea que por hacer una ley eso se cambia, es que está mal de la cabeza.
17: Pero
6: hay mucha
17: gente. Federico, ya hay
6: está
17: leyes.
6: Mal.
17: Si es que ya hay leyes.
6: Sobran
17: existen
6: leyes.
17: Existen leyes de incompatibilidad familiar y sin embargo se quebrantan abiertamente.
6: Claro,
17: un prototipo de lo que viene sucediendo con la familia del propio Pedro Sánchez o la familia de Chávez, que la hija solicita una ayuda y en el Consejo de Ministros su padre la firma en el mismo procedimiento y luego se justifica en el Parlamento andaluz diciendo que un padre quiere lo mejor para sus hijas, pues lo estamos viendo. Pero es que el tráfico de influencias ya también está regulado. Este es un
6: totalmente
17: país que tiene una tal inflación de leyes que se palían con su incumplimiento.
6: Eso déjame decir una cosa, como Escargután antes ha estado llamando, se ha puesto a pegar coces, que es lo propio de los Escargután, le falta un día salir a decir, el otro día en el Ateneo le faltaba eso y la Santa Olaya ya hubiera delirado. Pero, a ver, Escargután, toma nota, porque leer de vez en cuando no está mal. La UCO denuncia que Begoña Gómez mezcló su patrimonio personal con la cátedra en la Complutense. La UCO certifica que Begoña Gómez se saltó los controles de la Complutense para usar privadamente el software. ¿Qué parte de esto no lo entiendes? Lee Libertad Digital, que te vendrá muy bien. También te vendría bien la Enciclopedia Álvarez, porque aunque seas de Valladolid, hijo, cada día hablas peor. O mujes, o balas, o implas, como las hienas. Las hienas implan. Bueno, pero ¿qué es eso de que la UCO dice que... La UCO en 300 páginas dice de todo, pero dice lo que todos sabemos, que habéis venido a robar y lo estáis consiguiendo. ¿Pero de qué vas, Óscar Gután? Adamuz, ¿de qué vas? ¿Pero de qué vas? Bueno, yo sé de qué va. Va ahora de la Tercera República.
8: Y no es una cuestión de incompatibilidades. Como no, es que mira, no podía ejercer al mismo tiempo este cargo y esto. No, esto es el Código Penal.
6: Sí.
8: Lo que están investigando de Begoña Gómez es si utilizó los recursos del Estado para lucrarse ella. Y lo que estamos viendo con Zapatero textualmente es si lideró una red criminal. No es, sí. Oye, no es que no podía
6: internacional.
8: Ser... internacional. Internacional.
6: Que además, lavaba su dinero y el de otros, y otros países.
8: Que el resumen de todo es que la Alianza de Civilizaciones era esto.
6: Sí.
8: La Alianza de Civilizaciones era esto. Era Irán, Estambul, Caracas, Madrid, Miami, Dubái.
6: Y al final siempre
17: no,
6: Pekín.
17: Es que tienen un problema de comprensión lectora. Y luego otra cosa, nos estamos acostumbrando a que los trenes ya tarden... media hora más, sí. 40 minutos más, los trayectos que antes se cubrían 2 horas y media se cubren en 3 horas 10 minutos, como el que va a Sevilla, como el que va a Barcelona, y no pasa absolutamente nada, y este señor se entretiene en este tipo de cosas.
6: Bueno, nos vamos al Corte Inglés.
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6: Vamos a hacer una pausita, sí. Les resumimos en el boletín lo último de lo último, luego tenemos la crónica rosa y a la limón. Hoy hay toros en Madrid. Hortasun, yo creo que no se tiene que ir nunca, pero yo lo pondría allí como en la... le haría una estatua
8: en las ventas.
6: La de Fleming,
0: en no, hombre,
6: las ventas,
0: no.
6: En la puerta.
8: Sí, se lo merece.
6: Sí, sí, no. Como los payasos, sí, hombre, sí, como los payasos que están ahí pidiendo limosna y tal y cual, pues a Hortasun yo lo pondría.
0: Esa zona que va a quedar preciosa, esa plaza que ya es bonita, pero que va a quedar más
17: bueno,
0: bonita
17: pues,
0: todavía.
17: El emplazamiento
0: no.
17: Se puede buscar, pero en cualquier caso la estatua se merece con un letrero que diga al revulsivo.
6: Exactamente. Dirá el repul, le llamarían el repulsivo.
0: No lo veo yo.
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6: Bueno, aparte de la aparición del Tarzán del Pisuerga, o sea, de Oscar Gután pegando voces y gritos, a ver si engaña a la gente con el informe de la UCO, pues la cosa no es lo que él ha dicho.
1: No, y va a aparecer además de cuerpo presente en unos minutos, porque Sánchez va a estar en un acto del clima, va a estar acompañado por Sara Hagesen, por Isabel Rodríguez y por el mismo Oscar Puente. El acto es a las 11, pero la prensa ha sido convocada ahora, suponemos que para valorar ese informe de la UCO sobre Begoña Gómez, larguísimo, que todavía están estudiando nuestros compañeros, porque no conviene precipitarse. Y para muestra un botón, si atendemos a lo que publica La Ser, El País o El Plural, la UCO desmonta el juicio de Peinado contra Begoña Gómez, no encuentra indicios sospechosos ni pagos opacos. Si leemos nuestro diario, lo acabáis de adelantar, Begoña se saltó los controles para usar el software y entremezcló su patrimonio personal con su cátedra en la Complutense. Si leemos ABC, la UCO advierte al juez de que 2 de los contratos de la cátedra se hicieron para dar apariencia de legalidad. Si leemos El Español, sabemos además que la Guardia Civil ve adjudicaciones premeditadas. Este es el estado de la profesión al que estamos asistiendo, así que vamos con los detalles con Miguel Ángel Pérez.
26: Buenos días. La Unidad Central Operativa de la Guardia Civil UCO señala directamente a la esposa del presidente del Gobierno, Begoña Gómez, por la contratación irregular de Deloitte para su cátedra de transformación social competitiva de la Universidad Complutense. El informe de la UCO al que ha tenido acceso Libertad Digital señala que Begoña Gómez, como directora de la cátedra y principal propulsora del proyecto, participó directamente en la determinación previa a la tramitación del contrato menor de las condiciones en las que se basarían los servicios a prestar por Deloitte. Además, dice, era conocedora del inicio en el desempeño de esas funciones por parte de la consultora con antelación a la tramitación del contrato menor. En el mismo informe de la UCO se subraya que Begoña Gómez entremezcló su patrimonio personal con la Cátedra de Transformación Social Competitiva.
1: Bueno, hoy Óscar Puente además va a tener que abordar otra cuestión porque es el accidente de Adamuz, que hoy en el Senado se va a escuchar a las víctimas en la comisión de investigación. Pendiente de ello está Luis Díaz. ¿Qué tal? Buenos días.
27: ¿Qué tal? Muy buenos días. En apenas unos minutos va a comenzar la comparecencia de Mario Samper, el presidente de la Asociación de Víctimas del Accidente de Adamuz. Una comparecencia que supone un importante avance en la labor para esclarecer los hechos y pedir responsabilidades. Recordemos que las víctimas han denunciado en numerosas ocasiones el abandono del gobierno, también de Adif y del Ministerio de Transportes, por ningunear y obstaculizar la investigación. Esto es lo que nos contaba a las puertas de la comisión el abogado de las víctimas, Antonio Benítez.
28: Aportaremos hechos, información, documentación para que se esclarezcan las verdaderas causas y la gestión del siniestro, además del desamparo institucional que están viviendo las víctimas. Exigiremos la correspondiente responsabilidad política. Esta línea de investigación se suma a otras subyacentes, como la de la Comisión de Investigación de Accidentes Ferroviarios, la llevada a cabo por la Guardia Civil, la Policía Judicial y por el Tribunal de Instancia de Montoro.
27: Paralelamente, la asociación ya está estudiando futuras reclamaciones patrimoniales a Adif por ese informe de la Guardia Civil que señalaba que la vía estaba rota 22 horas antes del accidente.
1: Bueno, y un último asunto relacionado con la tutela de menores. Dentro de este sistema enmarañado del que les venimos dando cuenta están también los médicos forenses, o más bien la falta de estos profesionales. Sus evaluaciones son la única prueba, muchas veces ante un juez, de que ha existido un maltrato o un abuso sexual, porque no hay personal. Lo han denunciado ante el Ministerio de Justicia, pero llevan meses ignorando sus demandas. Andrea Muñoz ha hablado con ellos.
0: En España faltan 49 técnicos forenses. Aparentemente es una cifra baja, pero la realidad es que representa un cuarto total de los profesionales en nuestro país. Donde más faltan es en Badajoz, donde los retrasos en estos casos es de hasta 2 años. Los técnicos forenses se encargan de entrevistar y explorar a las víctimas y las partes implicadas en los procesos judiciales para valorar su estado psicológico y elaborar los informes periciales. Una función que se vuelve más importante, si cabe, cuando estas víctimas son niños que han sufrido violencia sexual o maltrato doméstico. Denuncian que la falta de profesionales, las vacantes, la sobrecarga de trabajo y la externalización de informes está provocando retrasos graves en procedimientos judiciales que afectan a menores. Y esto tiene una consecuencia clara: se pone en riesgo la integridad de las víctimas. Sin embargo, a pesar de la importancia de su profesión, su situación es cada vez más complicada. El Ministerio de Justicia lleva sin convocar oposiciones para cubrir estas vacantes desde el año 2018, provocando que cada vez más menores sufran los retrasos que provoca esta falta de personal.
6: Pues ahí está el asunto de nos vamos a las ventas.
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6: Andrés Amorós, muy buenos días. Ah, perdón. O sea, ¿qué casa de santo? Es, así es la decadencia del infierno. El diablo llega a las 12, firma y se va. Entonces, claro, pues así, una cosa por otra. Pues ya lo sé que has sido tú.
8: No, yo me
6: he saltado
8: mi
6: avance. El chau chau y tal cual.
8: Todo lo que vamos a contar en la Crónica Rosa, que no es poco, por cierto, y que tiene mucho de actualidad, con Antic, por ejemplo, o con Isabel Pantoja y esa estrella de la fama en Miami. Y se me olvidó decirle a Andrés que entrara para hablar de lo que ocurrió durante todo el fin de semana, desde el viernes, en la Feria de San Isidro. Y hasta aquí, Andrés.
6: Bueno,
8: buenos días.
6: Andrés, muy buenos días.
9: Buenos días, ¿qué tal?
6: Oye, que no es poco, ¿eh? Y ha habido toros.
9: Sí, claro.
6: Estábamos diciendo si valdría la pena poner una estatua a Urtasun.
9: Sí.
6: Decía, el repulsivo Urtasun.
9: Bueno, es una iniciativa muy razonable, ¿no?
6: Claro,
9: vamos, yo
6: está ayudando a llenar las
9: solo plazas. Darle las gracias casi todos los días
6: en los comentarios.
9: Porque es un lleno. Bueno, hablando en serio, vamos a ver, hemos de comentar viernes, sábado y domingo. Y han pasado cosas. Voy a lo esencial. Mira, lo primero, el viernes. Pues el viernes hubo un toro excepcional, bravísimo, noble y realmente extraordinario. No sé si lo viste, se llamaba Cantaor de Victoriano
6: del Río.
9: Sí,
6: el de Castella.
9: Claro, bueno, es que Victoriano del Río es dentro de Domecq, lo habíamos comentado, pues una ganadería, en fin, de lo más encastada y noble a la vez. No siempre sale, pero esta vez un toro excepcional, que daba gloria verlo. Y con el Castella, pues que claro, estuvo bien dentro de su estilo, no quiero quitarle mérito, tampoco digo que el toro se toreara solo, pero bueno, pero es que iba tanto, tan noble que era quedarse allí un torero con buena técnica, con buen oficio.
6: Y además claro, él estéticamente que lo hace muy bien.
9: Sí, claro, bueno, pero tiene sus limitaciones, pero es que el toro daba gloria verlo. ¿Y qué pasó? Pues que después de eso, pues que pinchó, lamentablemente, y ya está, ¿qué le vamos a hacer? Y bueno, un desastre, pero hay que matar también. Sin matar no se puede triunfar. Por otro lado, Emilio de Justo, pues estuvo bien, pero también pinchó, falló al matar. Y Tomás Rufo, pues lo habíamos comentado también, que es un buen torero, pero que no se entiende con el público de Madrid. Y claro, si tú no te entiendes con 10.000 personas, hombre, pues o
6: a 20.000... A lo mejor deberías cambiar algo.
9: Deberías pensar qué pasa, para ver. Sí. No es que tengan razón los 20.000, no, pero si vienes aquí, pues hay que procurar hacer algo que tenga, en fin, un...
6: No
9: un
6: es fácil entender al público de Madrid,
9: no.
6: Sobre todo si no te pones.
9: No, pero bueno, así estamos. Y también un tema que ha surgido, y yo lo digo con toda sencillez, claro, a partir de ahí, fíjate, este. Por supuesto, al toro este le dieron la vuelta al ruedo. Fue mucho mejor que el de la vuelta al ruedo anterior. Es sin duda, de momento, el toro mejor de la feria. Pero que yo sepa, nadie se planteó el indulto. Hombre, vamos a ver. Primero, no se planteó el indulto, quizá no se hubiera concedido, porque la suerte de Varas, pues no la cuidaron, y para indultar a un toro hace falta que cumpla en todo, y hay que ponerlo bien en Varas y que se vea si funciona. A lo mejor no hubiera funcionado. Pero es que también hay una especie de mito puritano. En Madrid no se puede indultar un toro. ¿Y por qué no?
4: ¿Por qué no?
9: Claro.
4: Al contrario.
9: Pues eso, Mourinho. ¿Por qué? Sí. ¿Por qué?
4: ¿Por qué?
9: Es que no tiene sentido. Hombre, la gente se ha de convencer. Claro, como en todo hay que tener un sentido común, un término medio. Lo malo del indulto es que se convierte, si se hace demasiado frecuente, pues se abarata, se convierte en algo.
4: Sí, al final no sirve de nada.
9: Es un premio excepcional.
4: Sí.
9: Ahora bien, cuando vemos un toro excepcional, el indulto es maravilloso por dos cosas. Primero, porque es útil, es conveniente para el ganadero y para el mantenimiento de la casta brava. Y además es un espectáculo. Yo he vivido varios y verdaderamente es que da gloria estar allí.
4: Gente aplaudiendo, los
9: bueno,
4: bueyes llevándoselo.
9: Y es que además es que no quiero hacer literatura, sabes que no quiero nunca, pero sencillamente es que contemplas el triunfo de la vida sobre la muerte. Se ha ganado vivir por su bravura. Pues hay
4: y
9: pocas
4: disfrutar
9: cosas,
4: de un harén.
9: Como debe ser. Claro, pocas cosas más hermosas. Bueno, al día siguiente, el sábado, pues hubo rejones, y eso es fácil de resumir. Andy Cartagena, pues estuvo espectacular. Oye, es decir, un rejoneador ya veterano, acaba de abrir la puerta del Príncipe y está bien en su estilo. Y Diego Ventura, yo lamento ser tan repetitivo, sencillamente es que es el número uno y a gran distancia de todos los demás, con todos los respetos, y claro, es que no hay comparación. Entonces le salió un toro muy malo y bueno, hizo lo que pudo, y un toro complicado, hizo locuras, maravillas. Bueno, si les gusta el rejoneo, no soy yo fanático, esa es la realidad. Aún así, si les gusta el rejoneo, vean a Diego Ventura, porque es un espectáculo extraordinario. Bueno, y ayer, domingo, pues el décimo no hay billetes.
4: Gracias,
9: fíjate, que es que nunca en la historia se ha dado esto. Es que es algo extraordinario. Y además también era un poco, ayer había una sensación, una expectación especial. Fíjate que es muy curioso. Corrida de domingo, pero no era un cartel así barato, dominguero, no. Pero por otro lado no había primerísimas figuras, ¿no? Y sin embargo la gente ilusionadísima, porque también la gente está, el público, está deseando que haya un poco el cambio, el recambio generacional. Eso es la vida, claro. En todo, en arte, pues bueno, yo siempre comento, ¿os acordáis esa estatua tan preciosa, la entrega de la antorcha? Que
4: sí.
9: Está delante de la Facultad de Medicina, que la hizo la señora Huntington. Pues un jinete a punto de caer entrega la antorcha a otro, es decir, ha de haber, los veteranos han de ceder la antorcha a los jóvenes. Bueno, pues la ilusión de que estos nuevos que vienen, que van a ser la gran sensación. Pero claro, luego hay que demostrarlo. Resulta que los toros de Alcurrucén salieron, bueno, que daba gusto verlos. Es decir, toros preciosos, encastados, y unos mansos al comienzo, como suele ser con el encaste Núñez, pero yendo a más, y con movilidad, y con alegría, y con transmisión, y en fin, unos toros magníficos. Y con esos toros, pues mira, yo ya sé que ahora te has pasado conmigo, creo, a estimar mucho a Fortes.
4: ¿Verdad? Bueno, es que además el otro día, que parecía que venía de un bombardeo en Vietnam,
9: sí.
4: Hecho pedazos y tal, me encantó.
9: Sí, pero dentro de eso estética. No tremendista, ¿no?
4: No, al contrario, por
9: sereno,
4: eso me gustaba.
9: Sereno,
4: ni
9: clásico.
4: Una gesto, nada de mirar al público,
9: nada,
4: por favor.
9: Nada. Ni de hacer gestos, por
4: Dios,
9: eso la verdad tengo esa debilidad.
4: Y va, eso va peor, ¿eh?
9: Va peor, a caballo y a pie también, de acabar cualquier cosa y mirar, bueno, pero hombre, por Dios, eso es una cosa muy fea.
4: Muy, muy fea.
9: Bueno, pues Fortes, toreo clásico, pero no llegó a, mató mal y además no llegó a redondear la faena. Bueno, y los otros dos. Mira, es que este es un tema un poquito polémico, intento no molestar a nadie, pero definir las cosas. Resulta que David de Miranda cortó una oreja Víctor Hernández solo tuvo ovaciones. Hubo un momento en que la gente entusiasmada, porque en un toro, el segundo, que era magnífico, hicieron 4 quites, cosa que probablemente tú, Isabel, pues no has visto nunca. Un quite y sale el otro y hace otro. Ah, pues sí, yo también repito. Ah, pues yo vuelvo a repetir.
4: ¿Qué más se puede hacer?
9: Pues cómo no, claro, hombre, el problema es que el toro aguante. Eso y el toro aguantó y todavía en la muleta dio para una faena buena. Y estos dos nuevos toreros que son, yo te dije, la promesa, en fin, para este año van a ser la sensación. Pero claro, tienen un problema, que es que los dos han elegido un tipo de toreo, que el modelo es clarísimo, José Tomás, que es quedarse quieto y aguantar. Bueno,
4: eso tiene
9: mucho mérito, tiene mucho valor, o sea, no se puede disminuir en nada el mérito que tiene. Pero claro, cuando hay que lidiar un toro, entonces resulta que los quites, pues por ir concretamente, quitaban siempre pues por alto, haciendo cosas pues con perdón, raras, saltilleras, tafalleras, caleserinas. Oiga, ¿y una Verónica? ¿Cuándo da usted una Verónica, por Dios, con un toro?
4: Y la manía
9: bueno,
4: que han cogido ahora con las bueno, chicuelinas.
9: Hombre, claro.
4: Que dan chicuelinas con toro que no lo dominas.
9: Bueno,
4: primero Verónica y luego ya veremos.
9: Primero sujétalo.
4: Exactamente.
9: Y además las chicuelinas.
4: Toréalo.
9: Es muy distinto una chicuelina que es simplemente un quiebro, un chicotazo, un golpe, sí, que llevarlo toreado. Bueno, pues aquí todo era, con perdón, fuegos de artificio, por sí, arriba, por ahí. Y el toro cada vez peor, porque claro, un toro claro, bravo, le mandas
4: lo
9: por
4: afarolas,
9: arriba, y el toro, ah, pues sí, mira, sí, encantado, la cabeza por las nubes, y ahí va. Y claro, luego en la muleta lo pagas, claro, porque no lo has dominado. Y luego con la muleta, pues igual, un toro muy bravo, oye, hay que sujetarlo, hay que dominarlo, normalmente por bajo, claro, un toro encastado.
4: Claro.
9: Si te pones, haces la estatua, y ahí va, y ahí pasa, y el toro, mira, unas fotos impresionantes, el
4: sí,
9: aspecto
4: pero
9: tremendo. Pero claro, el toro va a su aire, y cuando quieres ya torearlo de verdad,
4: ya no.
9: El toro te come porque se ha venido arriba.
4: Claro.
9: Entonces, dices, hombre, naturales, es que el toreo por alto ese, pues tiene sus limitaciones. Es decir, que los dos relativamente jóvenes, pues muy valientes y muy bien y muy prometedores, con mucho valor, pero en los toros, además de valor, hay que tener cabeza y hacer lo que conviene para lidiar al toro.
4: O sea,
9: y si no, pues las cosas quedaron
4: a medias. No, y además
9: esa
4: manía, que es que vienen con la faena hecha de casa.
9: Sí, pero
4: espera al toro, domina al toro, y cuando domines al toro te pone guapo.
9: Vamos, pero antes de dominarlo, fíjalo,
4: míralo,
9: sujétalo,
4: míralo,
9: recógelo,
4: claro,
9: enséñale a embestir,
4: claro,
9: y luego haz lo que tú quieras, pero no
4: la
9: te
4: lidia,
9: ponga.
4: La lidia es eso.
9: Claro, pues ese es un toreo muy vistoso, pero que cuando salen unos toros como estos muy bravos, pues se vio que fue insuficiente. Bueno, pues esta semana ya hoy hay descanso.
4: Hoy es el último descanso.
9: Eso es, pero mañana tenemos novillos y ya lo comentaremos.
4: Pues muy bien.
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0: se está poniendo tremendo. El caso Andic está tomando unos perfiles. No sé cómo lo veis. O sea, Bea, Carlos,
1: buenos días,
0: sobre todo Isabel.
2: A ver,
3: mejor que él, seguro, Federico. Desde luego, que está muy enfadado, además, según la otra crónica.
2: Hombre,
3: no
2: va a estar contento.
3: Sí, pero hay dos posibilidades. También puedes estar derrotado y, sin embargo, él, todo no. Lo contrario. Lo que ha hecho es envalentonarse y decir, voy a ir a por todas. Sí.
2: Va con su perfil, también seamos. A mí, yo no le he tratado, tanto al padre, al hijo no, pero por todos estos días, amigos comunes y gente de más de su edad que le han tratado y que han salido. Si me pega que esté enfadado y que esté venido arriba. O sea, porque es un hombre muy extrovertido, muy presumido de todo lo que tiene,
0: sí.
2: Muy, pues eso, siempre a lo mucho. Grande, que se ve dinero por todas partes, vamos, que no es como una Amancio Ortega, de esta gente más discreta, incluso su padre, que teniendo lo que tenía, luego era un hombre que sí llevaba las mejores deportivas para ir a navegar.
0: Sí, pero que no se nota.
2: Pero no se veía la firma, no sé cómo decirte, era como...
1: Porque no era una persona, vamos, yo no lo he conocido, tú sí, pero no era una persona ostentosa que decía, no. Mira qué hortera, mira
2: no.
1: cómo le gusta alardear.
0: Es una cuestión de gusto, eso.
2: Sí,
0: es
2: estética,
1: una cuestión de gusto,
2: estética.
1: Efectivamente. Pero yo creo que este hombre se ha venido arriba. Este se ha venido arriba y ha dicho, yo me voy a defender con uñas y dientes.
2: Hombre, por otra parte, y es lo que tiene que fuerte. Hacer.
0: Bueno, hay que decir que ya llega tarde, ¿eh?
1: Ya,
2: sí, digo, como dijo el jurado, ¿no? Ahora es tarde, señora.
0: No, hombre, sobre todo es que hay una cuestión de fondo. Yo me mantengo, el otro día le mandé una esquina igual. Es que estamos otra vez en la misma historia, Rosa Peral. O sea, ¿pero qué es eso de que a un tío lo lleven esposado a declarar?
1: Ya.
0: A declarar. O sea, pero bueno, estaba huyendo. No. Dice el abogado que no se lo habían notificado. Pues el abogado debería espabilarse.
2: Yo ahí...
0: Porque, y en todo
2: tengo
0: caso,
2: mis dudas.
0: Eso también, que no tiene por qué enterarse, porque no tiene por qué saber cómo son esos recogidos. Pero este martel, que es de lo más caro que hay en Cataluña, o sea, en el mundo, porque ahí a la hora de carerar y carear, bueno, se llevan la pasta, pero ¿de qué manera? ¿Y no sabías lo que iba a pasar? O sea, un abogado famoso, un penalista célebre,
2: que
0: no
2: se
0: sabe, en Barcelona, en un juzgado, no una jueza suplente de Martorell, lo que está haciendo. Pues chico, con abogados así...
2: Todas las notificaciones, sabéis que desde hace años llegan todos por un correo interno que tienen en el mundo jurídico, que tiene un nombre, el
0: ex-medo.
2: Bueno, y todo... Otra cosa, a ver, yo no lo sé, y eso lo explicará el abogado, pero otra cosa sea que se les haya pasado, que la persona que lo recibe... No lo haya.
3: Yo
0: porque
3: es que por cerrada la fecha, a lo mejor.
0: No, porque yo desconfío por una razón. Fue a detenerlo con La Vanguardia. O sea, tú no puedes ir a detener a nadie con un periodista.
1: No.
0: No, porque entonces no estás deteniendo,
2: pues
0: estás
2: como
0: linchando.
2: Nacho Cano,
0: a un señor.
2: Cuando fueron también.
0: Exactamente igual.
1: Sí.
0: No puede ser. Y eso, si lo permite la juez es Pacharna. Pero sobre todo, el abogado, ¿dónde estaba? Es de una indefensión tan evidente. O sea, no puede ser que vengan dos policías, te pongan las pulseras y encima con La Vanguardia al lado a ver si sudas.
3: Y salgas en todos los
2: telediarios. Yo creo que se juntan dos cosas. La utilización, seguramente, no lo sé, pero tiene toda la pinta. Sí. Pero eso no quita que haya un error y que no... Y si ha habido una notificación que alguien, por lo que sea, no ha abierto, no ha visto o se le ha traspapelado, pues es un error.
3: Una falla.
2: Y claro, le has dado armas... para que se monte todo este dispositivo de show.
0: Sí, con error o sin error, seguramente se hubiera producido parecido, pero no igual.
2: Pero no tanto.
0: Pero ya. Es que es exagerado, o sea, no puede ser que nos acostumbremos a que vaya la prensa a detener a la gente.
3: Sí, que salgamos.
0: Sin juicio, sin instrucción completa. Pero bueno, ¿esto qué es?
3: Que es muy interesante.
0: Parece la URSS.
1: Claro.
0: Esto es una cosa de Venezuela.
1: Sí, sí.
0: En una democracia no funcionan así las cosas.
3: Es muy interesante el relato de la otra crónica de este fin de semana, además que firmaban Emilia Landaluce y Beatriz Miranda con datos que desconocíamos. Bueno, el primero es que él se está refugiando en el judaísmo, precisamente, es la religión...
0: Bueno, es su religión.
3: Es su religión, pero es la religión en la que se ha convertido su mujer, Paula Matak. Parece ser que incluso ha cambiado de nombre, leemos en la otra crónica, y la boda que iban a celebrar, que era el típico sarao en Ibiza, por todo lo alto, en un gran hotel, ha quedado reducido a una ceremonia. Ya se casaron por lo civil, pero ahora han hecho una ceremonia bajo el rito judío, íntima, ellos dos, y han querido quitarse también lo cuenta la otra crónica, por recomendación de los responsables de comunicación de la empresa,
0: evidente,
3: de todo tipo de lujos y todo tipo de fuegos artificiales, porque está en un momento de perfil, o tiene que estar en un momento de perfil muy bajo.
0: Le conviene.
3: Eso es, esa es la idea. Pero, y a la empresa le conviene, Federico, también. De
0: pero
3: cara...
0: yo he visto que el Mango no ha perdido ni un euro en
2: la señora,
0: ¿no?
2: Que va a comprar a Mango. Tampoco te creas que todo el mundo sabe quién es Isaac and Dick y Estelí. O sea, sí. Tú vas a comprar a Mango a las rebajas o a no sé qué, la temporada, y tampoco
0: si te gusta,
2: la gente
0: te lo
2: que
0: llevas,
2: está ahí,
0: y si no, no te
2: lo que
0: llevas.
2: Miran es el precio y si le queda bien la falda.
1: Pero se hace una boda de con un alarde tremendo y con 300 invitados, pero eso, que dirán, mira este, y le
0: no,
1: da igual.
0: Pero eso
1: padre.
0: Es un mundo paralelo. Claro. Nadie deja de comprar una cosa que te gusta a buen precio por lo que haya hecho.
1: Efectivamente.
2: Claro, al revés. Sí, eso no te pasa factura.
0: Nada.
3: No te pasa factura, porque es verdad que yo voy a seguir comprando en Mango, más allá de lo que piense, pero sí que existe una crisis reputacional y lo vemos con Omar Montes, por poner un ejemplo, ¿no? A lo
2: es
3: mejor ahora Omar
2: no
3: me
2: compararía.
3: Vende
2: hombre,
3: un producto,
2: yo creo que no tiene nada.
0: Pero
2: que
0: Mango,
2: no
0: Mango lleva vendiendo o productos de
2: y Mango
0: primer
2: no es este
0: 30
2: chaval.
0: Años.
2: A ver, este chaval, con todo el respeto, Mango no es el hijo de Isaac. Mango en todo caso sería el padre. Estos son los hijos y luego vendrán los nietos y luego vendrán los sobrinos. Tiene una sobrina, por cierto, Violeta, estupenda. Yo en una época le compraba ropa en Madrid que creó su línea, Violeta, y era ropa monísima y tenía tallas más grandes. Cara, ya hay muchos sitios, en esa época no había. Y es, dicen que es la que más ha heredado precisamente la parte empresarial de su tío. Por eso, pero vamos, que este chico, la asistencia... No es lo mismo que Omar Montes, no es lo mismo que lo que pasó con Bertín Osborne cuando tuvo toda la mala gestión con la que llevó el embarazo de su último hijo, que son cosas ya más personales. Esto la gente no tiene... Vamos, a mí me extrañaría muchísimo que esto pase factura a una firma. No voy a comprar el Mango porque el hijo pues puede que se haya cargado al padre. Me parecería fuera de...
0: Ahora, pero con la facilidad con que se dice Menganito ha matado a su padre. Oye.
1: Esas son palabras mayores.
0: Y ya se han dicho. Ya se han dicho.
1: Sí, sí.
0: Pero es que además se está dando la noticia como si eso luego pudiera marchar. Ah, pues mira, se ha demostrado. Ya no se demuestra nada.
2: Es que hay un fallo en la justicia en este país, yo creo, porque si él está imputado y está investigado, bueno, yo quiero pensar bien que tienen, o sea, bien en cuanto a la justicia, que tampoco imputan a nadie y ponen un millón de fianza porque
0: yo
2: sí, por capricho. Quiero pensar que no. Lo que no es justo es que cuando estas causas pasen o pasan y luego finalmente se archivan, por lo que sea, que no pase nada.
0: No, es que a veces es por lo que sea, que es por un detalle técnico y la cuestión de fondo, pues porque es mentira, o es que no hay ninguna prueba. Pero es que aquí primero te detienen. Yo vuelvo al caso Rosa Peral, o sea, es que esa sociedad hace no muchos años ha demostrado que está enferma. Ese caso lo hicieron los medios de Barcelona y un fiscal sin vergüenza. Que dijo que lo que él había intentado, es que ha hecho, encima presumiendo, ha hecho un documental que lo cuenta, creo que él se preocupó solamente de pruebas. No, dice, no. Yo creé un escenario en el que fuera verosímil la condena. O sea, que en lugar de buscar pruebas evidentes para mandar a una persona 20 o 30 años a la cárcel, o sea, tú te pusiste a manipular la puesta en escena para que la condena fuera segura. La tía era mala, la tía un putón, este era una arpía, el otro era tonto, tal, se lo cargó. Pero ¿hay alguna prueba? No, yo creé un escenario. Tú lo que eres es un hijo de Satanás.
1: Totalmente,
3: tiene un perfil propio de la mujer que haría esto.
0: Claro, pero hombre, es muy fácil conseguir que una mujer joven, guapa, sea mala. ¿Por qué? Porque las malas
3: y porque
0: suelen
3: tenía otro
0: ser...
3: novio.
2: Y porque tenían luego la relación entre ellas y luego, o sea, ahí se juntaron unos ingredientes que eran
0: pero que no tenían
2: dinamita.
0: Nada que ver con la muerte.
2: Nada.
0: Con el asesinato. Nada. Y nada.
3: Dolores Vázquez es el otro ejemplo.
0: El otro ejemplo.
3: Dolores, que hace poco ha salido a denunciar.
2: Sí, Dolores Vázquez, perdón.
1: Dolores Vázquez, claro, con la muerte de la hija.
3: Por su orientación
0: bueno,
3: sexual.
0: Y además, por tremendo. Yo creo que no fue por su orientación sexual, fue por las ganas que tenían de coger a alguien.
2: Sí.
0: Luego ella era como la antipática, la amiga
2: claro,
0: fea.
2: Luego era una mujer que no era nada empática. Tenía la gente que decía, mira cómo mira. O sea, porque aquí se hace unas leyendas y una literatura
0: totalmente.
2: De todo.
0: Bueno, y encima, la madre de Rocío, muy guapa.
2: Sí. Eran celos porque tenían una relación. Luego encima el lesbianismo todavía no está bien gestionado. Imaginaros hace 20 o 30
0: años. Bueno, pero sobre todo porque eso es a más que dicen en Barcelona. Pero la historia de fondo. Esa sociedad ha demostrado que no es capaz de gestionar bien la administración de justicia. Lo ha demostrado. Cuando vino investigador de
2: Carlos Killer,
0: lo decía, si yo soy el primero en reconocer, yo he publicado cosas falsas, no porque quisiera, sino porque me estaban engañando, porque se publicaron cosas deliberadamente falsas. El escenario es el que había, y claro, el escenario te lo montan los medios. Si todos los días tienes la televisión, la radio y la prensa, La Vanguardia, que es la prensa, claro, no, estás indefenso. Porque además, como todo eso da venta de periódicos, hombre, audiencias, morbo, televisiones, morbo y tal, y venga de programas. Y luego, ¿cómo no la vas a condenar con la de películas que has visto? Así que la condenaron.
3: Lo que también concluye, hombre, el reportaje de Emilia y Beatriz es que había buena relación padre-hijo en el momento en el que se producen los hechos. Todo eso que se ha contado de que estaban enfrentados, que la herencia les había llevado a más básicamente no tener ningún tipo de contacto, que en el momento de la muerte dicen que
0: en
3: su
0: ese
3: relación
0: momento,
3: era buena.
0: Yo leí lo que escribieron y es posible, pero las relaciones de padres e hijos, sobre todo mucho padre, claro, mucho hijo, ya, son guardianescas. Sí. Es decir, eso...
1: Y ha habido enfrentamientos,
3: y más
1: claro,
3: unas
1: sí,
3: herencias muy sí, importantes.
2: Bueno, y podría decir lo contrario ahora mismo, que el padre está muerto. Te quiero decir que yo me imagino que ahora incluso la familia que le está arropando dirá no, se habían reconciliado, estaban bien. O sea, me imagino que los argumentos...
3: Está,
2: pero ¿quién podría decir lo contrario?
0: Fila. Bueno, aparte que de un día para otro puede cambiar la cosa.
2: Bueno, y que
0: claro,
2: en la misma conversación tú puedes empezar muy bien y acabar empezar a recriminarte y acabar...
0: Y viceversa.
2: Por eso, entonces...
0: Empezar enfadado ya, y acabar bien.
3: En un WhatsApp ya no te cuento.
2: Hay cosas que nunca se sabrán.
3: Entender de un WhatsApp, ¿no? Así que este caso...
0: No, a mí lo que me preocupa, insisto, es que con los famosos se haga espectáculo y no justicia.
2: Pues que se lo diga Isabel Pantoja, por ejemplo, que tenemos un ejemplo clarísimo.
0: Bueno, entró en la cárcel ilegalmente, empujada por el decano de los jueces de Málaga, que dijo que la justicia tenía que ser ejemplar, que había que dar... No, la justicia tiene que ser justa. Y él estaba condenado a 2 años, no a 2 años y 1 día, y nunca debió entrar en la cárcel. Y entró porque el decano de los jueces de Málaga, con un par, dijo que había que dar ejemplo.
2: Y el
0: ejemplo
2: que
0: disteis
2: sentada,
0: vosotros, de corrupción.
2: El día que estaba sentado en el banquillo y todos los fotógrafos y el juez así, sonriendo, esperando a que los fotógrafos acabaran.
0: Sí, pero, estaba decía, encantado.
2: A ver, que yo soy prensa, que no me voy a tirar palos a mi tejado, pero es que hay cosas que no, que soy persona antes. Pues entonces digo, oye, que esta señora está ahí, esto no es un protocolo de una marca.
0: Y cuando salen arrastrada...
2: Bueno.
1: Con la, de,

0: El paseo de la fama de Miami, que sí. A ver, no es el de Hollywood, pero oye, es un paseo de la fama.
1: Tampoco es un pueblo.
2: Eso es el de que han puesto aquí, que también hoy está muy bien, el del festival de Alfas del Pi. O sea, es el paseo de la fama de Miami.
0: Bueno, en Málaga, que tienen ahí las estatuas con los nombres de los actores. La medalla al máximo orgullo hispano. Es decir, un montón de distinciones, aparte del público allí lleno,
1: la clave,
0: gente haciéndole el rendezvous, como se diga, en el camerino.
1: En Puerto Rico. Bueno, pues eso, sale y ya está. Sale y la gente delira.
0: ¿Viste a la niña que saca? Saca una niña de 13 años a cantar con ella y hay un momento en que Pantoja dice, bueno, ya está bien, que la estrella aquí soy yo.
2: Ayer estaba la alcaldesa de... no me sé qué también, que loco. O sea, es verdad que ahí la están recibiendo... Para ella tiene que ser, a ver, psicológicamente tiene que ser en su cabeza el yin y el yang. O sea, decir, de España estoy casi escondida en una cueva, ahí metida en Canarias, que nadie la ve.
1: Lo contaba siempre Carmen Jara, dice, lo que pasa es que no le gusta trabajar.
3: Ya.
1: Porque cuando trabaja, lo hace muy bien, la gente la adora, porque tiene el don de llegar al escenario,
3: es que es muy buena.
1: Anda como nadie, mueve la bata de cola divinamente, canta, porque sabe cantar.
3: Muy bien.
1: Dice la canción, o sea, no solo voz, que la voz con los años se pierde, pero cantar, si sabes cantar, sabes cantar. Y se nota que la voz no es la que tuvo, ni falta que le hace. Pero luego es que la gente, como no hay ídolos de ese nivel...
2: Es que no hay.
1: Como cuando aparece Rafael, que Rafael queda uno.
0: O Luis Miguel.
1: Y Luis Miguel,
3: bueno,
1: o sea,
3: sí.
1: Luis Miguel es más joven.
2: Es mucho más joven, Luis Miguel. Hombre, es que ya estamos hablando de una mujer que tiene, ¿cuántos? Cerca
3: 70.
2: De 70, o si los tiene ya, ¿no?
3: Seguramente en agosto, creo que los cumple, pero acordaos, o sea, le están
1: pero
3: dando...
1: Pero muy baqueteada por la vida.
2: Le están todo dando lo que ha todo pasado
3: tipo
2: por la cárcel,
3: de agasajos y de historias y de medallas, o qué, y aquí le quitaron la de Andalucía.
0: No. Y sus problemas de salud,
1: ¿y quién se lo quitó? Los Holford de los ERE.
3: Efectivamente. Encima...
0: Hoy, bueno, este fin de semana publicaba La Razón que ya se huele la exclusiva con los tres hijos. No sé si es una información cogida con pinzas o se están aventurando a algo que nos
1: información,
0: parecería...
1: Información no. Yo creo que adivinación tal vez.
2: Es lo que todos ahora mismo pondríamos en una porra. ¿Cuánto será? ¿El 2 de agosto, que es su 70 cumpleaños, y hacemos una fecha redonda y juntamos a los hijos? ¿Esperamos a Navidad?
1: ¿Esperamos a la vuelta del verano o
2: esperamos
1: Navidad?
2: ¿Esperamos a Navidad y hacemos una cosa bonita? ¿Pero dónde?
3: ¿Con
2: claro,
3: el árbol
2: no tiene
3: y con
2: casa.
3: El nacimiento?
2: ¿Pero que eso se va a producir?
3: Ya.
2: Sí, el problema es ¿cuándo? Ya es una cuestión de
0: mi cálculo
2: limitar.
0: No es temporal, es económico. Yo pienso, ¿cuánto podría pagar Ola?
1: El
0: que
1: de
0: creo
1: ellos
0: que
1: también,
0: es,
1: ¿eh?
0: También. Que es la revista...
2: Y además hay que dividir entre tres y
0: claro,
2: cada uno tiene un caché.
0: Pero hemos oído hablar de exclusivas de 80, 90 mil euros y aquí es a tres, a repartir entre tres. Así
1: sí,
0: que
1: pero aquí pagarían para
0: mucho
1: Navidad.
0: Mucho dinero.
1: Eso es, vamos. Estaría bien que no un árbol, varios árboles.
0: Sí,
2: seguramente.
0: Tendrían que hacer muchas campañas de publicidad, me da la sensación. Yo ya
2: nietos
0: os dije,
2: incluidos.
1: Pues claro, si hombre, los nietos ya familiares.
2: Pero con Lola y... ¿Cómo se llama?
3: Chris.
2: No, el de Isapí, Arraf. Lola y Arraf las dejamos para páginas interiores.
1: En interiores.
0: ¿Y las niñas con los ojitos tintados de Paquirri o los ojitos de su color?
1: A ver. Yo los sacaría como estén, de verdad. Porque...
3: Ahora, Lola es la novia, pero es que Arraf es el marido.
2: Claro,
3: o sea, claro.
1: Bueno, a lo mejor para entonces Lola ya es la esposa.
3: Con Cairo y
1: ¿en
3: todo.
1: ¿En qué estado está Paquirri?
0: Nada.
1: ¿Está divorciado? No, solo separado, ¿no?
0: ¿Separado?
1: ¿Se casado? No.
3: Sí,
0: por
3: se
0: el
3: casó.
0: Lola.
3: Se casó por lo civil.
2: Se casó por lo civil.
0: Se casó en el Lola Portada.
3: Sí.
0: Allí, claro, porque él...
1: Sí, pero si te separas eso es fácil.
3: Nada.
1: Pero él se casó...
2: Pero con Irene están... Yo creo que ya se habrán divorciado, ¿no? Porque estaban ahí con esa pelotera.
3: Ya, no sé.
0: Separado seguro.
2: No,
0: divorciado ya
2: obvio.
0: Es el paso dos. Y entiendo que tenían problemas, ¿eh? Porque acordaos que se filtró que
2: no, y luego
0: tenían
2: sí.
0: Que si uno quería pagar X, él publicó todos los datos. Es que ella me ha pedido que le pague el coche. Y el coche es de renting y todo así. O sea, una cosa muy,
1: sí,
0: muy
1: él
0: zafia,
1: siempre fino.
0: Muy zafia cutre, y muy habitual, por otro lado, en muchos divorcios, que la gente llega a tirarse los pelos por el dinero. Bueno, vamos a parar un segundo. 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

0: Hola, Bonimer. El buen humor.
1: ¿Y el buen alquiler?
0: Es, bueno, buen alquiler, tranquiler.
1: Eso es, tranquiler. El tranquiler. Ese concepto que ofrece la agencia negociadora del alquiler y que supone una garantía para que los propietarios duerman tranquilos, no se tengan que ocupar de nada si tienen una residencia en Madrid cerrada y quieren alquilarla. 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Te ha llamado la atención lo de Tatiana Blani, que es verdad, lo de Elías Sacal, estoy contando
0: bueno,
1: los minutos.
0: Pero bueno, es que esto es...
1: ¿Dónde está
0: Yo creo
1: Flores?
0: Que hay gente que como no tenga tres portadas de Ola, no ligan. Dice, y este que
2: ¿no?
0: tiene,
2: antes
0: este ha salido antes...
2: Sí, eran... En los tómbolas. Entonces
0: también.
2: Los currículos decían, tengo seis tómbolas.
0: Eso es.
1: No, pero, ¿qué ha unido a esta pareja? Es que son dos escenarios
0: como
1: muy
0: no
1: diferentes.
0: Sea el flash, pues porque ya ambos muy trabajados por la vida.
1: ¿Qué tiene que ver Mar Flores con Tatiana Blani? Y simplemente pongo un antecedente.
0: La altura.
1: En Cannes, por ejemplo.
0: La altura, las dos son más altas que él.
2: Pues mira,
1: para
2: dos,
1: quien
2: divorciadas,
1: no sepa
2: dos divorciadas.
0: De buen ver.
1: Que no conozca
0: ver,
1: la historia.
2: Y en un ambiente muy endogámico al final.
1: Les han visto juntos, han sido fotografiados en actitud cariñosa, posando juntos para el selfie, dándose
3: la costa
1: así
3: azul,
1: como
3: ¿no?
1: la mano por encima de la cintura, etcétera. Tatiana Blani, que estuvo 14 años
0: sí,
1: casada con...
0: el día que saquen con la mano por debajo de la cintura ya...
1: Nicolás de Grecia, sí, ese es el día
0: Eso
1: definitivo.
0: Eso es como el chotis famoso en que dice, hay Cipriano... No bajes más la mano, no seas desagerado.
2: Sí. Bueno, acordaros el presidente de Estados Unidos, el anterior, cómo le ponía y le agarraba por la cintura a Begoña a la señora de Sánchez.
0: Sí. Bueno, pero si Biden no sabía lo que...
2: Cubo en Madrid.
0: Pero si estaba para allá.
2: Estaba para allá, pero...
0: Pero se agarraba acá. Oye, Begoña no se apartaba.
1: Y no se
0: tiraba, bueno.
1: En el funeral de la Dana le ocurrió a la reina Letizia. Una de las personas que estaban allí puso la mano de una manera que ella se vio obligada a levantarla y a subirla a la altura de las costillas.
0: Yo además le hubiera cogido el dedo meñique. ¡Cac!
1: Bueno, pues les han visto juntos, les han fotografiado juntos y claro, empiezan las dudas. ¿Está Elías Sacal, exnovio? Me refiero a las veces que ha roto y han vuelto.
0: Bueno, pero era por
1: de
0: meses,
1: ¿no? De Flores juntos.
0: Sí. Era los meses
2: Dani,
0: pares.
2: Los que no tienen los que no tienen los del marisco.
3: Sí.
0: ¿Verdad? Sí. Había, era un Messi,
2: R,
0: un
2: no
0: Messi.
2: No.
0: Messi.
1: Oye, es un parejón, ¿eh? La verdad es que ella es muy guapa. Él es, vaya, es relativamente
2: a ver, yo
1: rico.
2: Creo que Elías Sacal se ha quedado. Es la versión internacional de nuestro Luismi. Es el consolador de todas las mujeres que de repente llegan a una segunda
0: falta
2: juventud.
0: Falta pasearlas en Calesa, ¿verdad?
2: Claro. Luismi las lleva a los toros y al flamenco y él las lleva en su avión privado, la Costa Azul, y les da una... Entonces, pues bueno, pues el consolador de las alegres divorciadas.
1: Carlos, a ti te
0: pero
1: que
0: Tatiana
1: estaba...
0: era la de Grecia.
2: De Nicolás de Grecia.
3: A mí me dijeron que ¿cómo era?
1: No estaba tan forrado, ¿no?
3: Que no estaba tan forrado,
2: bueno,
3: que no es como tanto.
2: Que me lo den a mí.
3: ¿Cómo es la canción de para tanto como destaca?
0: ¿De dónde jaca para
3: ¿De dónde
0: tanto,
3: saca
0: como,
3: para tanto
0: destaca?
3: Como destaca? Que, a ver, yo creo que son esas fortunas que a lo mejor dices tú, bueno, no tiene tanto, a lo mejor tiene 6 millones de euros en vez de tener 12.
2: Eso es como
3: 12.
2: Un amigo nuestro que siempre dice, uy, yo, vamos, las joyas de mamá, 20 veces mejores. A ver, a mí es que me hace mucha gracia, porque aquí todo el mundo parece que tiene la pata
0: de siempre que sean de mamá.
2: Un señor que tiene avión privado, yates, que viaja por todo el mundo, que tiene a las señoras más despampanantes, desde luego tieso no está.
3: No. Hombre, no.
2: Entonces, ¿que tiene más Carlos Slim? Pues sí, tiene más Carlos Slim.
0: Carlos
2: estamos
0: Slim.
2: En una liga.
0: Es que ya, sí, pero ya, está a dieta igual.
3: Es verdad.
2: Hombre. Pero este es más guapo, encima.
0: Bueno, eso es fácil.
2: Claro.
0: Hombre,
2: sí.
0: Carlos Slim lo ha puesto fácil. Claro. Ahora, más rico
3: ella,
0: no, ¿eh?
3: Pero
0: rico,
3: ella es un cañón, ¿eh? Tatiana ella, es guapísima.
0: Hombre, pero yo las veo, no sé, ya como muy amojamadas, ¿no? Porque
3: bueno,
0: para estar bien a cierta edad, dices que a partir de cierta edad o te ajamonas o te amojamas.
1: ¿No? Ella ha sido parte de todos los actos de la familia real griega durante 14 años. Cuando estaba casada.
3: Y ella se ha vuelto a casar, ¿eh?
0: Él, sí.
3: Sí, él se ha vuelto a casar.
1: Él tardó
0: y el otro día
1: minutos.
0: Dijo que además renunciaba como a la corona, no sé qué, para ser un ciudadano más. Pues está Grecia como para ir como un ciudadano
2: pues
0: más.
2: Pues eso te iba a decir.
1: Una mirada. Todas las crónicas titulan por Andrés de Mountbatten, no sé qué. Es el príncipe Andrés. Ha nacido y morirá con ese título.
0: Tú le puedes quitar lo que quieras.
1: Eso es.
0: Pero
1: el ser príncipe no. Le han vuelto a pillar, Federico.
0: Pero no vamos a ver, yo no acabo de... 2002, pero ¿en qué consiste la conducta inapropiada?
1: Pues que habrá metido mano a alguien en Ascot.
0: Pues no creo que sea raro ni en Ascot ni en ningún sitio. ¿Qué pasa? Que los ingleses van sin beber ahora. Los
2: conducta sexual inapropiada, claro, esto es tan amplio.
0: Pero eso es desde el revolcón en el baño...
2: Desde dar un piropo,
0: hasta,
2: que puede ser delito...
0: Hasta un pellizco sin querer.
2: Efectivamente, o
0: borracho.
2: O borracho, hacer lo que no debes, pero conducta sexual inapropiada... El abanico ahora mismo es enorme.
0: En él el abanico es muy limitado, es pim, pam.
2: Sí,
0: o sea,
2: pum.
0: Pum.
1: Bueno, pues sí que publicaban este fin de semana los medios británicos que le habían
0: abierto
1: una investigación.
0: Y no han entrado en detalle. ¿Quién? ¿Y por qué?
2: Qué raro.
1: La policía,
2: a estas alturas.
1: ¿Otra vez? Entiendo que alguien habrá ido a denunciar, ¿no? Aunque
0: yo entiendo que alguien ha querido
1: años,
0: cobrar una exclusiva en algún periódico amarillo, pero ¿qué le vas a abrir a estas alturas?
1: Mira, no se
3: bueno,
1: está...
3: Bueno, será la última vez. Seguro que le va a pasar más veces.
2: Pero de todas
3: porque
2: maneras,
3: van a decir, uy, vamos a por este.
2: Es fácil,
3: vamos,
2: a ciertos personajes como este en este caso. Me dijo una insinuación que... Entonces, a ver, es fácil, sí, que también este hombre ahora mismo tendrá que ponerse un burka él para salir a la calle.
3: Hombre, claro.
0: No,
2: es
0: que ya...
2: presa fácil porque... de cualquier tipo de...
3: Claro.
2: De denuncia.
3: Y se ha tenido la mano larga.
1: No creo ni que salga, sinceramente.
0: No, él es un psicópata sexual,
3: por eso.
0: Sin ninguna duda. Y él es un corrupto de libro.
2: Sí, pero no se va
0: y él
2: a
0: es un pájaro de cuenta.
1: Y un soberbio que trataba mal al servicio
0: integral.
1: Y que tenía 48 peluches que tenían que ser colocados
0: ya,
1: en la cama.
0: Alguien que tiene 48 peluches eso. En un orden determinado.
3: Ya, desde luego.
1: Está cucú, vamos, clarísimamente.
0: Y además entre las familias reales, cuando era simplemente un príncipe más, como era nuestro príncipe de Asturias, siempre fue Randy Andy. Sí, todo lo que se movía e incluso lo inmóvil.
3: Ya.
0: O sea, todo, pero que era así, es un psicópata.
3: ¿Y cristalizaba en adoquín?
0: No, era blandito, era buen piloto cuando la guerra.
3: Sí.
0: Se convirtió en un héroe de guerra.
2: Las Maldivas.
0: Era
2: las
0: muy
2: Maldivas.
0: Guapo, de joven.
1: Sí. Es el mismo perfil que Harry. También les mandaron al ejército para enderezarlos.
0: Pero Harry
1: y al final...
0: siempre tuvo un punto melancólico, es el hijo de Diana. En cambio, este no, este era el niño,
2: el único
0: hijo al que quería su mamá era este.
3: El más guapo.
0: También menudo ojo tenía Isabel II.
1: Ya. La lista de señoras que han estado con Elías Sacal nos la manda Lisette. Es a que ver. Nos están viendo ahora mismo 3.200 personas en YouTube. Y
2: en México, ¿no?
1: Rebeca de Alba, Adela Micha,
0: oye.
1: Ana Bárbara, Vanessa Serrano, que es la ex esposa de Miguel Ángel Alemán Mañani.
2: Sí, hombre.
1: Alejandra Alemán Mañani. Roberta López Negrete. Marcela Cuevas. Pero bueno, este hombre.
0: Pero bueno, Rebeca de Alba es la gran amiga de Miguel Bosé.
1: Sí.
2: Y de Ricky Martin.
3: También.
2: Que servía para todos.
0: Yo creía que Rebeca era del otro cote.
2: Sí, yo también.
3: También decían.
2: Pero
3: mira.
1: Rebeca era una pantalla, era una mujer de esas pantallas con la
2: sí,
1: que te ponen
2: porque,
1: una relación.
2: Porque al final ha estado con los hombres, muchos de los hombres con los que ha estado luego han salido del armario públicamente,
0: sí,
2: o sea
0: sí,
2: que no
0: sí.
2: estamos desvelando ningún secreto, pero siempre parecía una Rebeca de Alba.
0: Sí, sí. A mí me encantaba, era además imponente.
2: No, era guapísima.
3: Era muy guapa, sí.
1: Bueno, vamos a de viernes, vamos. Federico, hay que repasar lo que ocurrió en el programa de Telecinco. Por un lado... Alejandra Rubio, yo vengo a hablar de mi libro.
0: ¿Qué libro?
1: Muy bien titulado en Libertad Digital, donde dicen lo de se hace un umbral. Me
0: sí.
1: parece una
0: Hombre,
1: expresión
0: para eso
1: maravillosa.
0: Estaría bien que escribiera.
1: A ver,
0: sí, es pequeño...
1: llegó un poco chulesca y dijo que ella no había sido invitada precisamente. Yo no sé si la pagaron. Cuando haces promoción
2: ¿Pero cómo
1: no
2: la van
1: literaria...
2: a pagar,
3: por
2: Isa, por favor.
1: Pero es una promoción literaria.
2: Pero
0: qué
2: hay que ver así ahora mismo y
0: ¿Pero qué
2: y
0: promoción?
2: Vamos,
0: ¿Pero tú qué crees que se gana con los libros?
1: Sí, pero ella no...
0: Pero que gana medio
2: la
0: euro.
2: La excusa de la promoción es para ir... Eso es como, me han hecho un robado, voy a posar en pelotas para salir guapa. Pues esto
0: sí.
2: es lo mismo. La excusa de estoy promocionando el libro, vengo de viernes, pero no va a ningún otro programa que no pague. O sea, no
1: pues
2: caigamos
1: sí,
2: de lindo.
1: Viene Vicente Zavala, por ejemplo. Nos va a hablar del libro
0: Vicente,
1: de Morales.
0: Sí, pero
1: no le vamos
2: a ver, las comparaciones son difíciles.
1: ¿No le vamos a pagar?
0: Aquí
1: claro que
0: no hemos pagado
3: pero
0: nunca
3: es que no
0: a nadie.
1: Entonces yo
0: es
1: digo...
0: más, hemos llegado al extremo de no cobrar eso. Cuando muchos pagarían.
3: Eso.
2: A ver, que ha cobrado sobra. Yo creo que vamos, que eso ya es como va con el título.
0: Sí,
2: pero además es que, te digo una cosa,
1: Alejandra Rubio,
2: es que hay sitios donde la gente cobra. Hay sitios donde la gente cobra. También sería absurdo, va a ir a un de viernes, va a ser la primera invitada en de viernes gratis.
3: Que no cobre,
2: no,
3: claro.
2: Eso se da por sentado y además, bueno, pues no sé quién lo comentó, dice, claro, es las cuentas salen, te retiras de la tele, te haces un de viernes cada 2-3 meses y te
0: más
2: sale
0: cómodo.
2: Mucho mejor que todas las semanas a sentarte
3: hombre,
2: ahí.
3: Es que es mucho más cómodo.
0: No a todo el mundo le sale. pero
2: porque
0: le ha
2: no
0: salido.
2: A todo el mundo le hacen esa oferta. Exacto. Si todo el mundo pudiera tener
1: yo
2: esa oferta.
1: Entiendo que luego estaba su agente literario detrás diciéndole habla, porque del libro no vamos a llenar. Y se relajó un poco, pero sí que entró un poco Miura y dijo que ella no iba a hablar de su primo, que ella estaba allí para hablar de su relato erótico festivo y que no era el momento.
0: Yo, si quieres ser escritor alguna vez, no digo publicar, lo primero, ese tipo de letra no es literatura. Luego, ese tipo de portada de colorines no es fiable. Los libros no son así. Hay libros para vender, por ejemplo, ese. Pero eso no hará que nadie que sepa leer y escribir te tome en serio nunca.
2: Bueno,
0: nunca.
2: Pero a lo mejor tampoco se trata de que la niña jovencita te compre, que ahora en la feria del libro haya una cola enorme de niñas de 14 años.
0: Es como si además del libro te dan un bolígrafito dorado que tiene tal, con una cadenita, y que además el libro cierre y entonces parece y ponga por la parte de atrás mi diario.
2: Mi diario, sí. Claro, bueno, pero pues, es un poco, yo creo que lo que se busca, ¿no?
0: Sí, por eso tiene ese tipo de letra, esos colorines.
2: Y eso tiene un público, ojito, ¿eh?
0: Sí, pero claro. Luego no puedes ir de escritora, ¿eh?
2: De escritora de teenager.
3: Es el primero. No, pues tampoco vamos a pedir más.
2: Veramos, yo no lo he leído, tal vez que tengo. A ver, si es que no tengo horas al día y tienes que seleccionar un poquito.
0: Ya, no, además llega un momento
2: si
0: que.
2: Si tuviera que hacerle una entrevista, la leería, efectivamente. Pero cuando le tengo que hacer una entrevista.
0: Ya nos ponemos en ese extremo, pero ella tendrá otras cosas interesantes que su literatura, ¿no?
2: Sí, pero no ahora ninguna, ella dice que ya no habla si no la han leído.
1: A ver, lo interesante fue...
2: claro.
0: Y antes de leerla, si no la habían visto...
2: El viernes
0: visto...
2: tuvieron que leerse el libro todos, ¿eh? Para hacer una crítica.
1: Me parece muy bien.
0: Pero hubo violencia, les obligaron.
1: Claro. Es lo mínimo que hay que hacer. Entiendo que algo podrán sacar...
0: Pero ese libro tiene una ventaja. Tú eres la primera página y la última y ya está.
2: Aquí en lugar de en diagonal se lee en horizontal, ¿no? Ese libro.
0: Sí.
1: Bueno, yo creo que...
2: ¿Os acordáis? La sonrisa horizontal.
0: La sonrisa vertical.
3: Vertical.
0: Tan vertical.
3: Y Terelu se emocionó cuando
1: leyó
3: el libro.
0: Bueno, es madre, es una madre, hombre.
3: Claro que sí.
1: Pero cuando leyó se emocionó también, porque las escenas son bastante emocionantes, pero en otro sentido.
0: Tampoco creo que sea un secreto para Terelu cómo se hace.
3: Y se abrazaron.
0: Y menos con Pipi.
1: A ver, escuchar a tu hija contar cómo...
0: Ah, eso debe ser horrible.
1: Cómo le hacen las cositas.
0: Yo felizmente no tengo hijas y mis hijos son de un pacato que me asombra.
1: La parte que yo he leído, pones de protagonista a Alejandra Rubio y de señor a Carlos Constancia. Es que
0: bueno,
1: están definidos
0: si es
1: como
0: un
1: ellos.
0: Preso, tío, delincuente, sí,
1: tatuado,
0: que está tal.
1: Que está estupendo.
2: El trabajo yo que he leído también es lo mismo. Lo primero que piensas, si no es Carlos, pues es uno de sus hermanos. O sea,
0: no,
2: tatuado, alto,
0: él.
2: Moreno, de la prisión.
0: Si al final es el que le pone, pues es
1: claro,
0: él.
1: Claro, eso es. Y yo entiendo a Terelu ahí. En De Viernes estuvieron también, por cierto, Rocío Flores y Raquel Mosquera. Ahora lo comentamos.
0: ¿Qué pasó allí?
1: Sí. Bueno, pues,
2: hubo regalos muy emotivos. Luego
3: sí, es verdad.
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1: 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Pues fue emotivo, Federico, el encuentro entre Raquel Mosquera y Rocío Flores. Es verdad que salió a relucir y casi todo lo que se ha destacado del programa tiene que ver con Rocío Carrasco.
2: Claro,
1: porque
2: ¿cómo no? Estaba cantado
1: la
2: eso.
1: Figura de Pedro Carrasco sobrevoló todo el programa cuando Rocío Flores, su nieta, que decía que tenía muy pocos recuerdos de su abuelo, que se había quedado con muy pocas imágenes de él, dijo que su madre en algún momento se tendría que arrepentir de cómo muere su padre sin hablarla. Acordaos de esa historia.
0: De acuerdo.
1: Es que hemos olvidado todo lo que contó Rocío Carrasco, en el reality, en su documental, la famosa bofetada.
0: Me cruzó la cara
1: a mi padre cuando le dije que
3: Raquel
1: estaba embarazada.
3: Y estaba presente en esa reunión, en esa última... Bueno, eso es cuando le anunciaron, perdón, es que hay dos momentos. Eso es cuando le anuncia que está embarazada y Raquel siempre ha negado, es que acaba una bofetada del... Campeón del mundo.
0: Pues el peso ligero te manda a Guadalajara, y pasas después a Mallorca, de ahí derivas a Nápoles y de vuelta a lo mejor llegas vivo.
3: O sea,
0: una bofetada de un campeón del mundo de boxeo que tiene la mano como un adoquín. Pues
2: imagínate,
0: te mata.
2: Y tanto.
3: Y más él, o sea, te dice que es que era un buenazo. Yo nunca olvidaré la necrológica que le dediqué en ABC, que al titular, un hombre bueno, no me salía otra cosa. Es que
0: un
3: Carrasco
0: ángel.
3: Era la persona más encantadora, más bueno, un padre.
2: Cariñoso, era cariñosísimo. Sí que
3: no le hizo gracia que su niña con 17, 18 años llegara a casa diciendo que se había quedado embarazada.
2: Pues
3: como no me haría gracia a mí de mis hijos ni a ti de los
0: y
3: tuyos.
0: Encima de un joven guardia civil que daba.
3: Como que fuera Elías Akal. O sea,
0: no, pero es
3: dices
0: que no
3: con 18 añitos, hija mía. Pero luego, eso no quita que una vez pasado el
0: derrinche. Pues adelante.
3: Oye, a esa la han adorado, la han protegido, a la nieta ni te cuento y a la hija. Pero que y Raquel lo negó, que no la había pegado. Igual que negó la última vez que se vieron, cuando fueron a llevarle los juguetes de Navidad a los nietos.
0: Y los echaron.
3: Que no les vieron a los nietos, que se fueron con los juguetes en el maletero y que los echaron de esa casa.
2: Y que por mí mal que le sentó el embarazo y la boda y todo esto, contaba Raquel Mosquera, dice, pero mira, cuando llegamos al hospital, porque habías dado a luz, y Pedro vio a la cara de su nieta, dice, ahí ya se le pasó absolutamente todo.
0: ¿Cómo es
3: normal,
0: lógico?
3: Pues como todos los padres.
0: Yo siempre he contado que estuve una tarde larguísima con él, los premios Maite, que se empeñó Anson en que fuera.
2: Ah, sí.
0: Uh-huh. Es capaz de Federico porque es una persona que no conoce.
3: ¿Maite de teatro o de toros?
0: De teatro. Y me toca a Pedro Carrasco. Bueno, ni me acuerdo de cuáles fueron los premios. Qué tipo tan entretenido.
2: Encantador.
0: Un tío, un campeón del mundo. Yo claro, lo adoraba. La época de Velázquez, Folledo, o sea, bueno, la época de oro del boxeo en España.
2: Legra.
0: Yo lo seguía. Pepe Legra.
2: Sí.
0: Bueno, pero el tipo, además, tenía mucha gracia, porque la gracia de verdad, no los andaluces, ¿sabes de la coja? Ah, tú no sabes de la coja, no. La gracia es de los que ven a alguien y dicen... Ese se parece al príncipe de Beckenbauer. Ese tipo de gracia sobre
3: natural.
0: La marcha la tenía natural. Y además, pero no en plan borde, no en plan así, mariquita mala, tal. No. Era un tipo muy expansivo, muy normal. Hacía que te sintieras a gusto. Estabas a gusto. Dices, bueno, y aquí el teatro, Anson, Maite. Oye. Se hizo la una y ya vamos ahí desde las 9.
3: Era encantador. Sus grandes amigos, que siempre... Bueno, mira, Ángel Nieto era su íntimo amigo, que pobrecito como murió. Y Juan Palacios, el empresario de Viceroy, que fue el que le puso a trabajar. Porque es verdad que después de una vida de boxeador...
0: Pues no tenía...
3: Entonces le puso relaciones públicas, llevaba Maurice Lacroix, llevaba Viceroy, llevaba firmas de...
0: Sobre todo me acuerdo de Viceroy. Sí,
3: de Maurice Lacroix, que también es de esos nombres de...
2: Y se les veía al matrimonio, o sea, con Raquel Mosquera, se les veía que estaban unidísimos y súper enamorados.
3: Que él estaba encantado.
2: Él estaba encantado con ella.
0: Sí, era jovencísima ella.
1: Sí.
0: Es que ella, lo que pasa es que era mucha mujer,
1: pero
0: no tenía ni 20 años.
1: Siete años se llevaba
3: 21 creo que tenían.
0: Cuando se conocen de verdad, ni 20.
1: Se llevaba 7 años con Rocío Carrasco y es una de las cosas que destacó Raquel el viernes en esa entrevista, que jamás discutió discutió con Rocío Carrasco. Dice, de verdad, la teníamos en casa. Dice, cuando se rompe la pierna o la rodilla o tiene el accidente, dice, no, el accidente yo creo que es posterior, dice, la peinaba, estaba con ella. Dice, nunca tuvimos
4: sí, se
1: una fricción.
4: Muy bien.
1: Dice, que no entendía por qué ahora había esa inquina
5: bueno,
1: contra
5: hubo
1: ella.
5: Lo por que parte, hubo y
2: bueno, fue la
5: mañana
2: de la boda y iba embarazada. Claro. Estaba embarazada Rocío.
3: Sí, sí, a mí lo más que me gustó del programa fue, siempre es verdad, que la viuda se queda con, cuando Pedro muere de esa manera que nadie se esperaba. Ellos tenían un apartamentito que luego Rocío Carrasco recuperó porque evidentemente
2: La Habana,
3: era la hija.
2: Arriba.
3: A ver, si es
2: sí,
3: eso, evidentemente sí. Las cosas tienen luego su parte legal. Pero las cosas personales, aquí volvemos con lo de los trastos de Paquirri, las cosas personales se las queda la viuda.
5: Como
3: claro, como encima la relación pues tampoco era de... Pero el viernes se llevó muchos objetos personales de Pedro y se los dio a su nieta.
2: Se las regaló.
3: Y entonces, la nieta, tener el cinturón de campeón de España.
0: El mundo.
3: Le llevó el de campeón de España.
2: El de España
3: y el del mundo
2: llevó.
3: No se lo tiene. Un guante de boxeo que otros lo tienen en el Museo Naval. La gorra de plato de cuando hizo la película Puños de Oro.
0: Bueno, el marinero de los puños de oro se llama, me acuerdo.
2: Pues la gorra la
0: película
2: llevó.
0: No es la mejor del cine español.
3: Me imagino.
0: Bueno. Pero era tan guapo. Sí. Es tan simpático. Lo que pasa es que, claro, en esa época el boxeo no se hacía como después de Rocky. Hay un antes y un después. Tú en Rocky ves cómo en el golpe, ¡paf!, salta el sudor y lo que sea. Antes de Rocky, no.
2: Ya. Yeah.
0: Y eso es lo que cambia totalmente. Ahora ves ves una pelea de verdad. Y como no sea de Tyson, a ver si lo mata en el segundo 12 o en el 14... No tiene, porque nos hemos acostumbrado a un espectáculo tan aparatoso,
1: sí,
0: y es Rocky.
1: Pero en el fondo está el mensaje de siempre. Yo creo que Rocío Flores, en realidad, diciendo que no entiende a su madre, que no hablará con su padre, está diciendo que ella quiere, en algún momento de su vida, volver a hablar con su madre.
0: Siempre lo quería.
1: Porque echará de menos siempre esa figura, lo diga en público o en privado.
0: ¿Os acordáis cuando
1: no
0: estaba gordita y tal,
2: sí,
0: o gordota? Y lloraba, sí, mamá,
3: cuando el COVID,
0: mamá,
3: cuando el COVID, sí, ya estaba en la isla de supervivientes.
0: Era tristísimo, sí, aquello.
1: Tres parejas más, muy a rápidamente. Ver. Por un lado, Vicky Fede y Tana Rivera, por fin juntas.
3: Oye, yo he dormido mejor este fin de semana.
2: ¿Ah, sí?
3: Porque yo estaba preocupada, porque yo veía la comunión de Tomás Parabo, no veía a Victoria Fede, el otro no sé qué, no veía a Victoria Fede, y digo, han roto la pandilla. Pues juntas,
0: oye,
3: en
0: pero
3: el Rocío.
0: La que vi que iba muy bien era Eugenia, llevó un vestido muy bonito.
3: Con un vestido de la mujer de Fran Rivera.
1: De Lourdes,
3: Montes,
0: pues
3: una batita de esas rocieras.
0: Oye, pero estaba buenísima. Muy bien. Muy,
1: sí. Está su sitio en el mundo del flamenco, sí, es verdad, hace trajes de flamenco muy bonitos.
3: Más bonitas las de, me gustan más estas batas de Rocío.
1: La otra pareja es Fran Cuesta, le felicitamos desde aquí. Federico se ha casado con una seguidora que se llama Paloma de Ramón, que tiene además bastantes seguidores en las redes sociales, y hay que felicitar a Rocío Cruzet, que es la
0: bueno,
1: mujer
0: y a,
1: más guapa de
0: y
1: España.
0: Bueno, a Herrera Carlos,
1: probablemente.
2: Mira, sí, que es guapa la hija, es que
1: sí,
0: es un castigo. Es guapa,
2: sí,
0: por castigo.
2: Por castigo.
0: Oye, pero que se ha liado hace menos de un año con este tío. Y
2: pues
0: ya
2: se casan.
1: Lo contó Leticia Requejo el otro día en exclusiva, ¿verdad? En el
3: Boda
1: programa.
3: Boda Nueva York.
0: Sí.
1: Y
0: bueno,
1: en días.
0: Espero que no llore.
3: ¿Quién?
0: Como el hijo.
3: El hijo, porque no va a llorar.
0: Porque el hijo estaba tan emocionado que
3: Alberto,
0: lloraba.
3: Claro,
2: su
3: Alberto.
2: Boda,
1: sí, es verdad. Hay una imagen.
3: Pues llorará con la de su hermana.
1: Sí.
3: El que es llorón es llorón.
0: No, él seguro
3: por
0: que
3: eso,
0: llora.
3: El que
0: no,
3: es llorón
0: digo
3: es llorón.
0: La novia, digo Rocío, que no me la
3: Rocío.
0: Imagino llorando.
3: Yo creo que Rocío es más Marilo. Yo creo que en eso es más Navarra. ¿No? Más de
2: creo que,
3: sí, es que guapa como la... Bueno, es que Marilo es un cañón.
1: Creo que eso dice su padre, que tiene el mismo carácter.
0: Bueno, pero oye, a lo tonto modorro, en un año... Ya
3: casados dos, ya tiene un nieto.
0: Misión cumplida, ya está.
1: En fin, bueno, pues los saludos, que no falten.
2: A ver. Menos mal, porque luego mira lo que dicen, Luego mira lo que dicen.
1: No he dicho ni pío esta vez.
0: Esta vez no.
1: Estoy portándome fenomenal.
2: Esta vez no. Bueno, pues el otro día cuando llegamos a Madrid, que pues cogí un taxi después de estar en Zaragoza y me llevó un señor estupendo, encantador, que es argentino, que se llama Damián y que nos escucha todos los días, uh-huh, y que hay que mandarle ese saludo cariñoso y ya está.
3: ¿Has visto que me lo he hecho? Solo uno.
1: No sé, estuvimos en Zaragoza.
0: Es
1: un
0: que
1: baño
0: en Zaragoza ya no sé. De verdad, es la gente de Teruel cuando nos tratan bien en Zaragoza.
2: Ya lo
0: nos
2: creo.
0: Sentimos muy emocionados.
1: Ya,
2: bueno, en Zaragoza
0: pero
2: ha sido
0: es que
2: la
0: aquello
2: bomba,
0: fue tremendo. Y he traído cosas... De las muchas que me dieron, que yo creo que se han comido en informativos.
3: Eso iba a preguntar, ¿qué habéis traído? ¿Algo de comer?
0: Pues esta mañana he traído piedras del Ebro.
3: Ah, qué ricas.
0: En este
3: trajiste
0: caso,
3: una vez muy
0: de
3: ricas.
0: He traído frutas de Aragón, una canasta y tal. No han llegado aquí a la mesa.
1: Yo no las he visto.
0: Pues eso es. Pero también están esperando. Oye, pero y unas rosquillas de la Roca.
1: Qué rico.
2: Ay, qué rico.
0: Impresionante.
1: Pues yo, mira, quiero mandar un mensaje, Federico. Un saludo a Carlos, a Marta y a Loreto, que vinieron a vernos, trabajan en La Ventana Carpintería y que eran uno de los anunciantes del programa de Zaragoza. Así que.
2: Y vino Paloma, la madre de Beatriz Miranda, que vive en Zaragoza.
0: Es que es un encanto de persona.
2: Tenemos amigos
0: y vino mi amigo Gerardo, que no lo veía desde la adolescencia.
3: Qué ilusión esas
2: Fíjate
3: cosas.
2: Que.
0: Oh,
2: eso pues, te da mucha ilusión.
1: Bueno, pues volveremos a Zaragoza.
0: Y a la Bellayos. Maravillosa persona.
1: A la vuelta de la sección de salud es el Día Mundial del Tiroides y vamos Atención. A hablar de esta glándula tan desconocida y tan útil, Federico, que
0: bueno,
1: nos da muchos
0: eso
1: problemas.
0: Es la excusa cuando la gente se pone gótica. O sea, así. Es que el tiroides.
3: Sí, más de uno la ha utilizado.
0: Dice el metabolismo, sí, el metabolismo de Teruel, ¿no?
3: Claro. O sea, de los adultos.
2: Acordaros de Lara Dibildos, que lo pasó mal. Que
3: no,
2: lo
3: Lara no,
0: no, no, es que el tiroides es un hecho.
2: Que operan en Estados Unidos.
0: Pero que la gente a la hora de decir, porque se ha puesto como un buque.
2: Ya.
0: Y luego es que me ha cambiado el metabolismo. No, es que tengo algo de tiroides, no sé qué.
3: Sí, no, tiroides son unos bollos en la despensa.
0: Tienes la caja roja de Nestlé, King Size. Sí,
2: oye, sí. Para Caja Rica, la que nos regalaron en Es Radio Zaragoza, que nos lo lleva el director.
1: Bueno, y luego vamos a hablar de arroces también. 120 gramos. Rico. ¿Por qué se llama así la empresa?
0: ¿Por qué?
1: Porque es la cantidad por persona que echan para cada ración, me parece.
3: Ah, 120
1: gramos. He aprendido muchísimo. 100
3: gramos.
1: Esto.
3: Yo 100 gramos lo podría entender. 120 ya
1: pues
3: es.
1: Oye, mira, vamos
2: pues
1: a poner paella, arroz a banda, con rabo de toro.
3: ¿Dónde?
1: Si es que nos hacen, los mandan a casa. Ahora te lo cuento.
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3: Hay un calor, o sea, 38, 39 grados en Badajoz.
4: Las piernas inflamadas.
3: Pero es que en Madrid nos vamos a 32 grados hoy. ¿Qué pasa? Que te pesan las piernas.
4: Totalmente.
3: Te duelen, dice, y esto, la circulación. 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
4: Se corta Adrián, Federico.
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3: Esto es un pillarejo que anda por ahí, que tiene problemas de todo, de varices cerebrales, morales, etcétera.
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4: Bueno, pues hacemos una pausa y hablamos de...
3: Fin.
4: Eso es, y hablamos del tiroides.
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3: Bueno, Juan Carlos Perkovic es del Ruber Internacional, que es uno de los grandes hospitales de referencia de España y de Europa. Quiere decir que Madrid tiene los mejores hospitales de Europa, con bastante diferencia además. Bueno, pues él es el jefe del servicio de endocrinología y nutrición. Y hoy es el día en que se evoca, porque la mayor parte de la gente le suena, pero no sabe exactamente muy bien, la famosa glándula tiroides, qué es, en qué consiste, por qué se atribuye al tiroides o a problemas con el tiroides, todo tipo de cosas, desde engordar, adelgazar, enfermar, etcétera. Y aquí, pues lo mejor es que nos lo cuente alguien que sabe. Doctor, bienvenido, muchas gracias.
13: Muchas gracias a los dos.
3: Bueno, ¿cómo podríamos definir? Bueno, podemos. Eso se lo sabe usted, pero ¿qué es exactamente el tiroides? La glándula tiroides.
13: La glándula tiroides es una
0: pequeña glándula dentro de la endocrinología ubicada en la base del cuello, delante de la garganta, ¿no?, y debajo de la nuez de Adán. Se encarga de producir tres hormonas, las dos hormonas tiroideas T4 y T3 y otra que se llama calcitonina. Las hormonas tiroideas son las más conocidas y ellas se encargan de interactuar con todas las células. Cuando digo todas las células del cuerpo humano ingresan a la célula y activan de forma enzimática su funcionamiento. Imagínate la...
3: O sea, que es la gasolina de todo el cuerpo, casi.
0: Así es.
3: Bueno, ¿y por qué? ¿Cuándo se ha descubierto exactamente? Porque muchas de las de los descubrimientos, digamos, médicos tradicionales, les daba un aspecto mágico a veces, lo cual no quiere decir que no se viera, que hacían cosas, pero no se sabía exactamente cómo, y se le atribuía pues diversas funciones. Bueno, el alma ha variado desde el estómago al hígado, el páncreas, el cerebro, en fin, el alma está en todas partes y en ninguna. Pero en el caso del tiroides, ¿cuándo se empieza a estudiar, digamos, científicamente se ve qué efectos tiene y cómo se puede tratar?
0: Mira, una cosa interesante es la historia del bocio, ¿no?, en que está incluida todo el mundo, ¿no? En el siglo XIX, al inicio del siglo XIX, pues habían los cretinos, ¿no? Eso que es un, ¿no?, una palabra ofensiva, pues en su momento era una palabra amigable. Quería decir, los cretinos del Alpes, quería decir algo como pobres hombres, ¿no? Sí. Algo así como ahora hermoso y obesidad. Sí. Podría ser un símbolo.
3: ¡Qué hermoso es mi niño! Eso decía es. Yo que estaba gordo.
0: No querían ofenderlos. Entonces, sí, en esa época, solamente por el déficit del yodo, nacían con problemas, cara tosca, retraso mental, y así iban viviendo
3: hasta... Y el bocio era muy clásico. Aquí en España hay una película sobre las urdes, que se atribuía también a la endogamia. No se sabía muy bien exactamente lo que pasaba.
0: No se sabía. Fue muy curioso porque encontraron este elemento, el número 53 de la tabla periódica, lo encontraron de casualidad tratando de hacer armamento para las guerras napoleónicas. Y salió una espuma de repente, un humo que era de color violeta, y le pusieron yodo porque quiere decir color violeta. Y a partir de ahí se descubre este elemento, y lo que se dieron cuenta, ahí en los Alpes, ¿no?, que a esta gente, si le daban productos marinos, sobre todo algas, resolvían el bocio. Y en Suiza fue donde lo hicieron. Pero antes de eso, ya en el Imperio Incaico, hay crónicas sobre cómo llevaban las algas, los yuyos, los llevaban desde la costa hasta la sierra, en las montañas, para resolver los bocios que habían.
3: Entonces, que era bastante común en esas zonas tan altas de Cusco, etc. Claro.
4: Pero entonces la sal, ¿la tenemos que consumir yodada? ¿Eso afecta tanto, doctor, a nuestra alimentación? Claro. Porque el tiroides y la alimentación siempre nos han dicho que están estrechamente relacionados, a pesar de no ser aparato digestivo.
0: Claro. Hoy en día, la estrategia que tuvieron fue poner yodo a la sal. Ajá. Para tratar de expandir este beneficio, ¿no? Entonces... Pero aparte de la sal,
3: era una manera de asegurar que todos lo tomaran.
0: Muy bien dicho, muy bien dicho. Era una forma de asegurar que no fue muy bien tomado.
3: Claro.
0: Y que tuvieron que cambiarle de nombre y le pusieron sal entera, como para que la gente lo asumiera.
3: Estaba pensando lo del cuadro famoso de campesinos búlgaros huyendo de la vacuna.
0: Por
3: ejemplo, ¿a quién se le ocurre? Al rey de Hungría, que explicó que era la vacuna. Le vamos a meter una cosa que está medio muerta, que no os va a hacer nada y os va a curar. ¿Cómo? Bueno, que huían, y la verdad es que lo leo, es impresionante.
4: Todavía hay gente
3: huían
4: así.
3: Con todo lo que tienen, porque, bueno, si hay gente que ahora les ha dado por las vacunas, que es una vacuna, o sea, no te están metiendo el mal. Pero la gente tiene un atavismo que es muy difícil. Por eso cuando he dicho yodada, digo, es para engañarlos.
0: Claro.
3: Porque pues si no, sí, no lo admitían.
0: Mira, pasó con la patata en Alemania, que no la querían. Una expresión típica de la enfermedad tiroidea también es, en un cuadro ya que lo has mencionado, la Gioconda. La Gioconda tú la ves y le falta la cola de las cejas, que es un signo de hipotiroidismo y se llama amadarosis. Es amarillenta, que es un signo del hipotiroidismo. Tiene mixedema o edema en la mano y tiene una sonrisa que nosotros la solemos ver cuando un hipotiroideo no está bien tratado. Increíble esto de los cuadros, cómo lo habían reflejado.
4: Sí, pero esas son las principales representaciones, ¿no? ¿Qué diferencia hay entre hipotiroidismo e hipertiroidismo? Y sobre todo, el difícil diagnóstico, o por lo menos los síntomas tan difusos, ¿no?, que aparecen por lo menos para las personas que incluso a veces llegan a confundirse con síntomas de la menopausia, por poner un ejemplo.
3: A ver.
0: Es tan frecuente esta enfermedad que siempre hay que sospecharla. Se da entre el 5 al 10% de la población, uh-huh. Es que es extremadamente frecuente. Lo que te dije, si todas las células están afectadas, se van a expresar de diferente forma, pero con lentitud en el hipotiroidismo. Si el intestino se expresa, estarás estreñido. Si se expresa la memoria, estarás lento. Si se expresa el peso, ¿no? Podrá subir de peso. Entonces la gente en media se puede dar cuenta en 2 a 3 meses de un hipotiroidismo. Y el hipertiroidismo es otra cosa. Si tú eres un poco nervioso y un poco tienes ahí actividad incrementada, te demoras más. Puedes demorarte de media 3 a 4 meses para que se enteren que tienes hipertiroidismo, pues lo asumes como tuyo. Sí. Ahora, si tú eres más calmado, más sosegado, cuando tienes un hipertiroidismo al mes ya estás acudiendo al médico porque comienza a temblar la mano, a perder peso. Y si tienes suerte, porque si no tienes suerte, 1 cada 4 personas con hipertiroidismo, los ojos saltan para adelante. Entonces ahí te das cuenta.
3: Y el médico, porque el enfermo no tiene por qué saberlo, pero los médicos están suficientemente informados hoy para que ante un síntoma así no duden de esto es tiroides.
0: Lo que pasa es que las hormonas tiroideas es de práctica habitual pedirlas. Entonces no suelen llegar personas, al menos que sean las personas que dicen yo no voy al médico, ¿no? Pero son
3: es algo que sale en el análisis, queda claro.
0: Hay algo que se suelen pedir, entonces solemos pillarlo. Ahora, si tú no has ido un año al médico y te pasa, sobre todo si tienes familiares autoinmunes. Las enfermedades autoinmunes son entre 80 y 100. Entonces, si tienes algún familiar con vitíligo, con psoriasis, con celiaquía, con artritis reumatoide, tienes que estar más atento. Entonces, estar más pendiente de hacerte tus analíticas anualmente porque entre ellas a veces se comparten.
3: ¿Qué papel tiene el ADN en esta enfermedad, en estas?
0: La genética es muy, muy importante. O sea, los pacientes que tienen familiares con hipotiroidismo, sobre todo las mujeres, es muy probable que tengan hipotiroidismo a lo largo de la vida. ¿No?
4: ¿No se puede prevenir de ninguna manera?
0: No hemos encontrado la forma. En todo caso, estas enfermedades aparecen cuando estamos más estresados. Entonces, una buena vida, ¿no? Dormir bien, comer bien, estar con un peso adecuado, pues puede ayudar a que las enfermedades autoinmunes no salgan. Pero es verdad que a veces no es un estrés solamente de lo malo, también puede ser de lo bueno. Por ejemplo, una persona que se ha ganado la lotería, sí. O una persona que se ha quedado en bancarrota. Entonces, sí. Es difícil.
3: Bueno, el que se casa por tercera vez, se pone la cinta, se pone a correr la media maratón y puede morir de satisfacción.
4: Pero suelen ser enfermedades relacionadas con la edad, ¿no? Con ir cumpliendo años. O también hay niños que padecen problemas de tiroides.
0: Los niños es menos frecuente. Sobre todo lo peligroso es que si nacen con un problema tiroideo, en 3 o 6 meses ya es inevitable el daño. Ya se creó. Por eso hay una prueba hoy en día que se llama la prueba del talón.
3: Ah, sí. Apenas naces, todos los bebés
0: te lo hacen.
3: ¿Eso ya es universal?
0: Es universal, pero lamentablemente en los países menos desarrollados no llega como tiene que llegar, ¿no?
3: ¿Pero eso es por un atavismo también o por qué? Porque tampoco es que sea especialmente caro, ¿no?
0: No es especialmente caro y es, como tú dices, una situación de atavismo.
4: ¿Y cuáles son los problemas que podemos generar en nuestro cuerpo si no nos tratamos de cualquier enfermedad relacionada con el tiroides?
0: Cuando eres mayor, pues las cosas son mucho más reversibles, ¿no? Pero cuando eres niño, las cosas se hacen irreversibles. Yo nunca voy a olvidar un paciente que llegó con el sodio bajo, hipotenso, prácticamente muriéndose. Lo traía la madre, tenía 30 años. Y llegó y nos fijamos que era hipotiroideo y estaba ingresado, ¿no? En 10 días el pelo blanco se transformó en negro. Y de no poder hablar, en 10 días ya podía hablar. Me acuerdo como curiosidad que nos dimos cuenta que ya estaba bien cuando pasaban las enfermeras o el personal y ya estaba atento.
3: Claro, ya miraba. Claro. Bueno, ¿y cómo consiguió que no lo beatificaran? Porque hace esto un médico, toda la vida hubiera sido, si no santo, por lo menos beato.
0: Nos suelen agradecer cuando pasan este tipo de circunstancias.
4: ¿Y padecer alguna de estas enfermedades puede desencadenar un cáncer? ¿Son enfermedades previas a tener cáncer de tiroides? ¿O es un asunto completamente diferente?
0: Mira, yo te tendría que decir que es un asunto totalmente diferente. Hemos visto en los pacientes con enfermedad de Hashimoto podrían tener un poco más de prevalencia, pero por ahí no va. El cáncer de tiroides ya sería un problema estructural. Más o menos la mitad de la población vamos teniendo nódulos a medida que va pasando el tiempo. Y de 100 personas que tienen nódulos, 5 son neoplasias. Es el cáncer más frecuente en edades jóvenes, de 20 a 40 años más o menos, el segundo cáncer más frecuente después del de mama. Y es una neoplasia que, gracias a Dios, va bien. Las mujeres viven un 95% y los hombres aproximadamente un 90%. Todo lo que iban a vivir, lo van a vivir. Hay que pillarlo a tiempo, ¿no?
3: Eso le iba a decir, porque siempre se dice que el gran problema del cáncer es que te pille joven. Porque si te pilla mayor, todo es más lento, el cuerpo desarrolla más lento, etcétera. En el caso del tiroides y en su experiencia, no es que sea muy mayor, pero algún año llevará, si no, no estaría mandando en el Ruber. ¿Cómo ha evolucionado, digamos, la formación y luego cómo ha evolucionado el paciente, si es que ha cambiado?
0: Sí, ha cambiado el paciente porque ahora hay mayor frecuencia en las edades jóvenes. En principio, de todas las personas que deben fallecer, el 6% tenía una neoplasia, entre el 5 y el 6% de una neoplasia de tiroides, y no ha fallecido por eso. O sea que es bastante indolente.
3: O sea que lo consiguen fijar, digamos.
0: Sí, va bien. El tratamiento es quirúrgico, básicamente. Se puede dar yodo y hoy en día están habiendo otras terapias para los que están... ya han hecho metástasis. No es una enfermedad que metastasiza los diferentes órganos, solamente a la región locorregional. Nosotros tenemos una técnica que los pinchamos y en el momento le damos el diagnóstico. Entonces hay que saber qué nódulo pinchar, cómo seguirlos. Ahí ya viene el arte de la medicina.
4: Y doctor, los pinchazos que se están haciendo ahora las personas para adelgazar, ¿todos estos productos afectan de alguna manera? Me refiero a Ozempic, todas estas... pues eso, todas estas fórmulas, en teoría, rápidas para perder peso, ¿pueden afectar al tiroides de alguna manera?
0: En el inicio estábamos atentos por un cáncer de tiroides que es rarísimo, que se llama medular de tiroides. Eso ya ha desaparecido. En todo caso, afecta cuando una persona pierde peso. Hay que disminuir la dosis de hormona tiroidea porque realmente puede estar sobrepasado. Si perdió 30 kilos, o sea que ahí hay que actuar. En el tiroides en sí no afecta, son fármacos realmente que hoy en día se han posicionado no solamente en la reducción de peso, sino en todos los beneficios
3: para la población. Yo le iba a decir, ¿qué otros? Porque al principio todo, como todo lo que funciona, uy, será algo malo, no puede ser bueno y tal. Y sin embargo, lo que no deja de aparecer es como la aspirina, que de valer para una cosa al final valía para 25. ¿Para qué sirve realmente este tipo de fármacos tipo Ozempic?
0: Estos fármacos se crearon en el 2005, ahí fue el primero. Lo que pasa es que la población los ha conocido con Ozempic, pero nosotros ya habíamos trabajado con otros, por lo menos con 5 o 6. Nosotros ya habíamos visto cómo actuaban, eran diabetes, ¿no? Y cómo actuaban en el peso, ya le habíamos cogido la mano y veíamos los lípidos, la glucosa, el ácido úrico, todo mejor. Aparte, algunos pacientes nos contaban, estamos un poco más estables, sobre todo los pacientes que son más compulsivos. Cuando ya vieron que el fármaco podían potenciar la parte de la reducción del peso, ya fueron como especializándose y claro, es lo que están haciendo ahora. Lo que sí se ha descubierto, yo creo de una forma casual, son los beneficios que ha ido dando. En parte porque la obesidad y la grasa que tenemos produce 300 enfermedades. O sea, ya ahí estás controlando 300. Y todas las enzimas, las interleucinas y las sustancias que producen la obesidad son las que nos llevan en esta vida y nos matan. Entonces, eso es en parte. Y por otro lado, una parte de control al nivel hipotalámico en la saciedad, otra parte de control en la glucosa sin riesgo de hipoglucemia, la apnea del sueño, hoy en día se está estudiando en Parkinson, o sea...
3: Eso le iba, porque lo último que leí fue precisamente, hay dos fantasmas enormes o dos cajones desastre, que son Alzheimer y Parkinson, que en realidad son muchas variantes dentro de esa fórmula. ¿En qué sentido esto puede ser un avance o en qué áreas avanza?
0: En esta parte todavía está por verse, pero va por el mismo sentido, lo que te decía, que la sustancia

0: Vamos a lo contrario, vamos a comer arroz, pero el arroz no es malo.
1: El arroz
0: estoy
1: tiene que ser muy bueno.
0: Eso es, vamos a ello, arroces a domicilio.
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2: Amo es el que ha creado hoy en Isabel González un efecto, no sé cómo llamarlo, digamos efecto atónito, porque se ha quedado, ¿por qué 120 gramos?
3: Ay, además que
2: soy porque
3: de
2: es que
3: pura.
2: Se llama así la empresa.
3: Sí, eso
2: y,
3: es.
2: Y bueno, Alberto, bienvenido. Preséntanos a nuestro invitado.
4: Bueno, pues nuestro empleado practica una disciplina especialmente difícil con una complicación adicional.
2: A ver.
4: No es fácil encontrar un buen arroz, porque el arroz es un producto extremadamente difícil, con unos puntos de cocción muy delicados, y es todavía mucho más difícil que ese arroz te llegue a casa perfecto.
2: Sí.
4: Y eso es lo que hace nuestro amigo José Páramo, dueño de 120 gramos. Bienvenido, José.
5: Muchas gracias.
2: Que es una criatura prácticamente.
3: Y que empezó cocinando en casa, ¿verdad?
5: Sí,
3: para
5: sí,
3: toda
5: sí,
3: la
5: sí.
3: familia.
2: A ver, ¿cómo es eso?
3: Hasta hacer ¿cuántas raciones diarias?
5: Ahora estamos haciendo una entre 300 y 400.
3: Eso aquí en Madrid.
5: Sí,
3: 120
5: sí,
3: gramos, ¿por qué?
5: 120 gramos es la cantidad de arroz en crudo que servimos por ración. Luego, además, me parecía un nombre muy memorable y entonces pues quedamos en que ese fuera el nombre. Y nada, y hablabais de que me veis aquí joven, pero realmente empecé con 23 años. O sea que ya...
2: O sea que llevas como año y medio.
5: Sí.
3: No, pero ¿qué te llevó a ello? Porque empezaste, como hemos dicho, atendiendo un poco a la familia y las necesidades más
5: sí,
3: cercanas.
5: Sí, empecé en el COVID, cuando todos estábamos en casa encerrados.
2: Sí.
5: A mí me gusta mucho la cocina. Y nada, a través de YouTube y vídeos que veía, pues empecé a hacer mis pruebas y ya hubo un día que en mi casa dije, jo, esto lo puedo vender. Pero bueno, es gracioso porque eso fue al final. En mi casa estuvieron probando arroces malos durante un año entero.
2: Sí, y lo han llevado bien, ¿no?
5: Sí,
2: no te guardan
5: ahora
2: rencor. Ahora.
3: Un arroz es muy fácil que sea malo. Es que es más fácil que salga mal el arroz a que salga bien. Es una impresión que tengo yo porque puede estar duro, puede estar demasiado quemado, demasiado poco. ¿Cuál es la clave? Aparte de la cantidad, esos 120
5: sí.
3: gramos.
5: El hacer arroces, la verdad que es muy exigente porque tienes que ser muy cuadriculado con todo. De hecho, ha sido en lo que hemos perfeccionado con los años, que es el que esté todo medido y tener, pues eso, todo que sea exacto y que no haya ningún fallo.
2: Como en las famosas recetas del dulce. Dice, esto, no, 140, no, 150, no. Tiene que ser exactamente
4: el arroz,
2: 140.
4: El arroz es probablemente lo que más se parece a la repostería dentro de la cocina salada, porque exactamente las proporciones están medidas, muy tasadas, y si te pasas en algún parámetro, temperatura, tiempo, cantidad, la cosa ya no sale como debería.
3: Claro.
4: Entonces, vamos, que las partes determinantes de un arroz son tres. Las otras son como secundarias, que es el caldo,
5: sí,
4: el sofrito y el arroz, la variedad de arroz,
5: sí,
4: y el tiempo de cocción.
2: Lo entonces, primero, la marca, ¿qué marca
4: claro.
2: de arroz? Como...
4: ¿Variedad?
3: ¿Qué variedad? ¿Qué variedad?
5: Es Albufera.
2: Albufera.
5: Usamos Albufera, porque luego además, al ser un servicio a domicilio, lo cocinamos de tal forma que se termina de cocinar en el envío. Entonces,
3: amigo, eso es lo que nos preguntábamos antes.
2: Eso es, por eso decíamos, entonces no llegará un poco tal, o sea que se acaba de cocinar, ¿en cuánto tiempo más o menos?
5: Entre 10, 20 minutos, que es más o menos lo que...
2: El trayecto de Madrid, ¿no?
5: Sí. De hecho, si os comieseis el arroz nada más salir, estaría un pelín duro, porque necesita...
3: Reposo.
5: Necesita el reposo, y además, como contamos con ese trayecto, pues lo dejamos un poquito más para que...
4: La albufera es una variedad relativamente reciente de arroz, que es una mezcla de...

0: Sendra y Desenia, que tiene dos características. Tiene mucha amilosa, lo que hace que sea un arroz muy meloso y además que absorba mucho caldo. A diferencia del bomba, que es más fácil que se te pase y que se te queme, son arroces que exigen técnica, porque en el momento que te despistes, se te pasan, haces el socarrat y se te deshace el arroz. O sea, exigen técnica y cocción muy medida los ingredientes. O sea, el albufera y el senia y el sendra son arroces de profesionales. Señora, señor, si usted no tiene experiencia en arroces y quiere comenzar a iniciarse en este proceloso mundo, empiece por el bomba. Bomba. ¿Estás de acuerdo?
1: Sí. Estoy de acuerdo. Vale. Empecé con el bomba.
2: Y siendo la banda el más vendido, porque es el de los vagos, como yo, que no te apetece ponerte a pelar, ¿cuál es el más original que hacéis?
1: Pues el de rabo de toro, que de hecho es ahora el segundo que más vendemos. Y
3: A ver, explícanos, ¿cómo haces eso?
2: Si eso no es una perversión para los valencianos, pregunto.
3: España es muy grande, no soy taurinos en Valencia.
1: Yo de hecho lo soy mucho también.
3: Sí, sí.
1: Y nada, pues ese arroz lo hacemos por un lado el rabo de toro, unas marmitas que tenemos especiales para hacer el rabo de toro, y luego esa salsa que la salsa típica del rabo de toro la trituramos y hacemos un sofrito con el sofrito habitual. Le hacemos ahí una mezcla.
2: Nunca cebolla, ¿no?
1: Bueno.
0: Uy, ¿el rabo de toro que no lleva cebolla?
2: No, el sofrito del arroz. En Valencia no le echan...
1: Depende del sofrito, depende para qué.
0: Vamos a centrar el canon del arroz. El arroz, la paella, no es una receta, es una técnica. Cuando hace muchos años en la Nación de Origen Valencia quisieron tasar cuál era la receta del arroz, empezaron a preguntar a señoras, consultar recetarios, cocineros, amateurs, profesionales. Como no tenían no había un consenso, no había un canon de estos, solo son 5, cogieron los que estadísticamente más gente utilizaba y tasaron que esa era la paella valenciana. Pero la paella, por definición, siempre ha sido heterodoxa. Admite lo que sea.
3: Y depende mucho de las comarcas.
0: Claro.
3: Depende del agua.
0: Si hay agua, y hay ratas de agua, que se utilizaban en las ratas de Marjal, no me acuerdo el nombre que tienen, o el garrafó, o sea, el arroz es una técnica y admite, si veis las cosas que hace David Muñoz, le mete cualquier cosa. Sí. Y al final lo importante es que esté bien hecho, que el arroz esté al punto, que tenga su socarrat, que el sabor esté integrado. Por ejemplo, una cosa que yo he notado, yo no soy un gran cocinero de arroz porque eso exige mucha repetición y yo hago arroz de pascaso, pero tengo muchos amigos muy arroceros. Y hay una cosa que a mí me obsesiona y es la gente, pues en las cocinas industriales o profesionales, hace un sofrito y lo guarda y lo utiliza el día siguiente. Para mí, hay una diferencia clave entre que el sofrito esté recién hecho o sea del día anterior. ¿Tú estás de acuerdo con esto?
1: Sí y no. A modo particular, probablemente sí, pero nosotros, por ejemplo, tenemos unas marmitas que hacen que se conserven mucho mejor los alimentos y entonces en ese caso se mantiene exactamente igual que si lo hiciéramos al momento.
3: Cuando dice marmita, claro, yo pienso en el barro.
1: ¿Marmita?
3: Y tal.
1: No, perdón, ¿he dicho marmita?
0: Sí.
1: No, abatidor.
0: Un abatidor de temperatura,
1: perdón.
0: Cocinas, enfrías temperatura y envasas al vacío. Entonces, previeres la oxidación.
3: Y eso se llama abatidor.
0: Un abatidor de temperatura. A ver, se supone, lo que te dicen toda la vida, es que tú no puedes coger una cazuela que está hirviendo y meterla en la nevera. Primero porque se genera condensación, porque subes mucho la temperatura del resto de ingredientes, de productos que tengas en la nevera, se estropean y puedes incluso estropear la nevera. Entonces, para poder refrigerar eso y que no se siga cocinando además, el punto de cocción sea exactamente el que tú has hecho, lo metes en un aparato que lo que hace es bajar un enfriador muy rápido.
2: Sí. Y José, ¿cómo llega a nuestra casa? ¿En una paellera? ¿En un tupperware?
3: ¿Y cómo se llama? ¿Cómo se pide?
1: Se pide por teléfono.
3: Yo, por ejemplo, ahora me apetece para comer arroz con verduras. ¿Me lo sirves?
1: Sí. Sería llamar al número de teléfono y media hora 45 minutos estaría aquí.
2: ¿Desde una ración hasta cuánto?
1: Desde tres raciones.
2: ¿Tres raciones?
1: Hasta... Lo máximo que hemos hecho en un mismo pedido ha sido 1.200 raciones.
3: ¿Cómo 1.200?
2: En una comunión, ¿quién se casaba? Una fiesta, claro.
1: No, sí. Oficinas. Ah, oficinas. Da, concretamente, sí. En este caso fue en Amazon. Sí, porque también entre semana hacemos muchos eventos para oficinas y nada, evidentemente la cocina a tope en ese momento.
2: ¿Y mandáis la paellera? Que a mí me parece un engorro.
1: Sí, en paellera.
0: Sí, paella. La paellera es la señora que hace paellas.
2: Sí, sí,
0: o paellero,
2: sí.
0: El señor que hace paellas.
1: Yo ya muchas veces digo paellera para que no haya confusión.
2: Confusión, sí. Claro que sí. Bueno, los de Madrid decimos lo que queremos.
0: Sí,
2: y hacemos el arroz que queremos, ¿verdad? No, sí. Pues 120 gramos. Se
0: teléfono,
2: llama Federico,
0: has dicho,
2: la idea.
0: Has dicho.
2: Eso es.
1: 638-18-30-86.
0: ¿Rango 6 de entrega?
1: Todo Madrid.
0: Y luego vais a recoger la paella.
1: Pasamos a recoger la paella. Pero bueno, también tenemos la web, que de hecho estamos haciendo...
3: Y si alguien se quiere quedar con la paella, la paga.
1: No, nos fiamos de la gente y la verdad que...
2: Pero ¿quién quiere eso en casa? Si es un engorro total tenerla tan grande, además, ¿no?
1: Y luego además, como la gente repite normalmente, pues entonces muchas veces ha pasado que se ha quedado la paella o no nos la han podido devolver o lo que sea, y en el siguiente pedido ya nos la devuelven las dos.
0: ¿Y la gente te devuelve limpia o
2: con la carcher, sí.
1: Nos da igual porque al final lo limpiamos con productos especiales después, entonces siempre digo que no se preocupen porque también hay paellas que para limpiar eso en casa es una...
2: O para que se pegue lo justo y salga el socarrat, que para muchos es lo rico rico. Bueno, pues gracias, José. 120 gracias gramos.
3: No, y enhorabuena. Qué gran cosa el arroz. Bueno, son las 12 en punto y sereno. Mañana tendremos más datos. Es posible que esté el sumario de la banda internacional de delincuentes que dirige José Luis Rodríguez Zapatero, presidente del Gobierno de España, del PSOE, etcétera. Esta pandilla de delincuentes lleva mandando aquí casi 20 años. Y ha corrompido a la justicia, ha corrompido a la policía, ha corrompido a la Guardia Civil, ha corrompido a los medios de comunicación. Muchos vienen corrompidos de casa. Pero lo digo, como esta mañana ha salido el orangután de Valladolid, Oscar Gután. La UCO dice que Begoña, no, la UCO dice que Begoña ha delinquido por activa, por pasiva, por perifrástica, de lado, horizontal, vertical, inclinado, modelo lluvia, modelo granizo y modelo nevada, y tal. Que la han pillado con el carrito del helado, como ya sabíamos. Una tía que no pasa del bachiller y quiere una cátedra. Pero mañana tendremos estos datos y mucho más. Pásenlo bien.
4: Son las 12 y un minuto, las 11 y uno en Canarias.
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4: Saludos, muy buenas tardes. Begoña Gómez participó directamente en la determinación previa a la tramitación del contrato menor de Deloitte para su cátedra con la Universidad Complutense de la Comunidad de Madrid. Así consta en el informe de la Unidad Central Operativa de la Guardia Civil sobre la mujer del presidente, al que ha tenido acceso nuestro diario en la red libertaddigital.com. Informe según el cual Gómez era además conocedora del inicio en el desempeño de esas funciones por parte de la consultora con antelación a la tramitación incluso de ese contrato menor. Es uno de los titulares que nos deja el conocimiento de este informe que, unido al escándalo protagonizado por el expresidente Zapatero, ha disparado las especulaciones sobre la viabilidad de la legislatura de Sánchez, más aún tras el toque de atención, como sabes, de este fin de semana del PNV al Gobierno, toque de atención de Aitor Esteban, por el que le acaban de preguntar en un desayuno informativo a la coordinadora de Sumar, que ha contestado así, Lara Hernández.
6: Lo que está a la vuelta de la esquina es el Partido Popular y la extrema derecha, Vox. Esto es lo que estamos viendo en esa tendencia que se viene manifestando en ese ciclo autonómico, que se viene confirmando en esa conformación de los distintos gobiernos autonómicos en nuestro país. Y ante eso tenemos las personas progresistas de nuestro país, de España, tenemos una responsabilidad. Los dirigentes políticos de nuestro espacio tenemos que estar a la altura del momento histórico.
4: Es por ello por lo que ha insistido Hernández en que el final de la legislatura no va a ser por adelantado.
6: Tenemos malas noticias para ellos, porque el gobierno de coalición progresista va a seguir adelante. Tenemos un año por delante para seguir sacando adelante medidas de carácter transformador, para seguir impulsando políticas útiles que modifiquen, que cambien la vida de la gente, porque eso es lo que venimos haciendo en estos últimos 7 años.
4: Sin embargo, no son igual de optimistas entre los socios de investidura, atentos a Cristina Válido, de Coalición Canaria en la SER.
7: ¿Alguien cree que el gobierno puede mantenerse más allá de 2026 en la situación de escándalo permanente? ¿Hasta dónde puede llegar el escándalo para que el gobierno entienda que se acabó, que el árbitro pitó la hora, que toca que los ciudadanos opinen y elijan un nuevo gobierno y que lo lógico sería que se produjera a lo largo de este año 26 y que ojalá el año 27 pudiéramos decir borrón y cuenta nueva y empezáramos a trabajar con un nuevo gobierno, sea del que sea, el que elijan los ciudadanos, en los problemas que tiene la gente?
4: Por su parte, en el PSOE siguen defendiendo hoy tanto la continuidad de la legislatura como a la mujer del presidente del Gobierno. A través de la red social X aseguran que la verdad se abrirá paso después de 2 años, dicen, de persecución y acoso a Begoña Gómez. Es más, sostienen que tras la publicación del informe de la Unidad Central Operativa se determina que no se ha producido, según su parecer, ningún enriquecimiento ilícito, movimientos sospechosos en sus cuentas o anomalías en la gestión de la cátedra de la mujer de Sánchez. Y entre tanto, en el Senado continúa también la comisión de investigación sobre el estado de la red ferroviaria de nuestro país, en la que hoy ha comparecido el presidente de la Asociación de Víctimas de Descarrilamiento de Adamuz. Mario Samper no ha dudado en pedir la dimisión del ministro de Transportes, quien dice debe asumir su responsabilidad. Luis Colón, buenas tardes.
8: ¿Qué tal? Buenas tardes. Dignidad, justicia y respeto. Ese es el mantra que ha defendido hoy en el Senado el presidente de la Asociación de Víctimas de Adamuz, Mario Samper, quien ha relatado las enormes dificultades que ha tenido en estos meses posteriores al accidente de tren. Samper ha solicitado una mayor agilidad en la burocracia de entrega de las ayudas económicas y psicológicas y que los principales partidos del país se coordinen para reforzar el sistema ferroviario español, porque asegura que el tren no es seguro. También ha pedido la dimisión de los responsables de este suceso, entre ellos el ministro Óscar Puente, aunque este ha preferido quitarse responsabilidad aludiendo a una mala soldadura del rail.
9: La persona que designa a quien es el máximo responsable de esa infraestructura, consideramos que también es responsable, claramente. Y así se lo transmitimos personalmente en una reunión como tuvimos con él. Bueno, no,
10: se lo trasladó hacia el ministro.
9: Se lo dijimos claramente, sí. Al final de la reunión le dijimos que usted debe dimitir. Sí, sí.
10: ¿Y qué le dijo? Si puede.
9: Pues nos dijo que no había soldado el rey. Nos quedamos estupefactos con la respuesta.
8: Las víctimas dicen sentirse dañadas por estas faltas de respeto y creen que Puente no cumplirá su palabra de venir a Huelva a estar con ellas.
4: Gracias, Luis. Con esta información nos marchamos. Se quedan ya con la mejor programación local y regional.
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1: Buenos días, arranca Kilómetro Cero, lo más cercano a ustedes. Hoy es lunes 25 de mayo, con Marta Pérez en el control. Hoy ya les adelanto que vamos a estrenar una de las canciones, seguramente la canción que va a sonar más y que va a representar a España en el Mundial. Lo haremos luego, con Saxes, escuchando Saxes, No Pain, No Gain. Pero antes tenemos más noticias que contarles. Nuestro diario en la red Libre Mercado ha tenido acceso en exclusiva a un documento oficial de la Dirección de la Seguridad Social que rechaza dar estadística de cuántos pensionistas hay que además cobren el ingreso mínimo vital. Dice la directora de este ente, Carmen Armesto González Rosón, que esta información requiere cruzar datos y gastar medios materiales y humanos no justificados. Es decir, que no se puede sacar cribados de ciertas informaciones porque eso cuesta dinero al Estado, como si no hubiera costado a las prostitutas de... En fin. Pero más allá de esto, uno se da cuenta de una paradoja. Usted y yo estamos cotizando. El que cotiza más tendrá el máximo. El que cotiza menos tendrá el mínimo. Como autónomos pringaremos seguro. Pero hay personas que no han cotizado muchos años y que no tenían derechos, les daba una paguita y les han ido subiendo más del doble del IPC para igualarlos a los otros. Eso no es de justicia. Porque el que ha pagado tendría derecho, ¿no? Y el que no ha cotizado porque ha trabajado en euro, no ha trabajado, ha podido ahorrar su dinero. Esa era la norma hasta hace unos años. Entonces, si hay pensionistas que porque no llegan a un mínimo que consideran justo, el Estado les da un ingreso mínimo vital para compensar, ese pensionista que ha cotizado menos todo el año y por tanto toda la vida y por tanto no ha contribuido como los demás, pasa a cobrar lo mismo que uno de los que han contribuido. Y ya no les digo autónomos, cuyo salario mínimo nos marca cuando pagas la cuota de autónomos menos de 1.000 euros, cuando el salario mínimo está mucho más alto. Es decir, tú pagas a autónomos 400 euros, pero te dicen, no, no, pero tu paga será 900 y pico. Perdona, serían 1.100 y pico, ¿no? Bueno, pues claro, yo no sé si eso es justo o no, pero eso es lo que está ocurriendo. Y además el Estado dice que no puede gastar dinero para crear un Excel y comparar esos datos. También Libre de Mercado había explicado que Sánchez estaba empobreciéndonos con su política económica y el informe de José María Rotellar explica que la inflación del mes de abril alcanza el 3,2% interanual. Lleva una subida de casi un 25,5% desde que empezó el gobierno Sánchez. Todos los precios han subido mucho más del 25% en general, pero hay otros que han bajado. Y entonces eso hace que nos empobrezcamos todavía más. La subyacente crece un 2,8%. La inflación del abril se sitúa en el 3,2. Y esto hace que vaya recalentándose más la economía. La subida intermensual del IPC, 0,4%, se une a una fortísima de marzo, del 1,2. La subyacente también subía un 0,7 en abril, ahora un 0,8. Es decir, que sin darnos cuenta, o sí dándonos cuenta, pero el gobierno cree que no nos damos cuenta, nos van subiendo los precios de forma bárbara. Y estamos empobreciéndonos cada día más porque, aunque luego te pongan un aumento de salario parecido al de la inflación, como la inflación se compensa con algunos productos, tú no comes neveras, igual te baja el precio de las neveras, pero no te sube, pero no te baja el precio de la leche y de la carne. Y además, si luego por ese aumento de sueldo subes de tramo, no te compensa el Estado con el IRPF. Así que nos está empobreciendo. Un apunte más. La Comunidad de Madrid cifra en 15,7 millones y 10.000 cirugías suspendidas por el impacto de la huelga contra el Estatuto Marco contra la ministra de Sanidad Médica y Madre. Son 15,7 millones, 10.000 cirugías perdidas solo en Madrid, comunidad. Imagínense lo que está pasando en toda España y ellos están tranquilos. La culpa siempre de las comunidades autónomas, cuando ellos no son capaces de resolver una huelga. Y están malgastando dinero por todos lados, pero no son capaces de hacer el Estatuto Marco. Dicho esto, vamos con otros temas. Buenos días, Lucía Prieto.
2: ¿Qué tal? Muy buenos días, Jaume. Pues hoy vamos a hablar de un libro, Mujeres de Hierro, de alguien que es muy conocido en las redes sociales, Boticaria García, y su compañero Javier Butragueño. Una guía para transformar una época de la que últimamente se habla mucho, la menopausia y la perimenopausia. Luego nos lo cuentan.
1: Más cosas así, Rivera, buenos días.
3: Años, el de los participantes, 785 personas. Y vamos a conocer cómo ha evolucionado esta figura profesional y qué implica para el ámbito de la mano de la patronal Noche Madrid, cuyo presidente Alejandro Zamarro nos va a dar los detalles.
1: Hasta la una y media.
3: Figura profesional y qué implica para el ámbito de la mano de la patronal Noche Madrid, cuyo presidente Alejandro Zamarro nos va a dar los detalles.
1: Hasta la una y media, bienvenidos. 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
1: 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Gracias, Adrián.
4: Muchas gracias.

0: A la 1:30, resumen de noticias. Gonzalo Heredero, buenos días.
1: ¿Qué tal? Buenos días, Jaume.
0: Ahora a las 12:14, ¿qué podemos adelantar de esas noticias?
1: Bueno, pues te podemos ir adelantando cosas, temas realmente interesantes hoy. Ha habido un nuevo informe de la UCO sobre Begoña Gómez que arroja pues conclusiones realmente interesantes. Desde la izquierda se han quedado solo con la parte que beneficia a la mujer del presidente del gobierno. Y es que, bueno, según dice la Unidad Central Operativa de la Guardia Civil, bueno, pues en esa parte del informe que digo que ha aprovechado la izquierda madrileña para cargar contra los jueces y contra la derecha, bueno, pues dicen que la cátedra de la universidad, de la que codirigía la mujer del presidente del gobierno, se creó según los trámites previstos y que la información de sus

0: cuentas bancarias concuerda con el desarrollo de las actividades profesionales. Bueno, como te puedes imaginar, pues esta información la han aprovechado tanto Mar Espinar como Manuela Bergerot, portavoces de el PSOE y de Más Madrid, pues para decir poco menos que ya tienen que pedir perdón, todo el mundo tiene que pedir perdón a Begoña Gómez. Bueno, por las acusaciones que se han vertido contra ella. Pero hay una segunda parte de este informe de la UCO y que desde luego no hace sino empeorar el futuro penal de la mujer del presidente del gobierno. Por ejemplo, que Pedro Sánchez aparece en el análisis bancario sobre su mujer. Que la UCO confirma que Begoña Gómez usó el software de la Complutense con fines comerciales y contratos amañados y que aprovechó dinero público de la Complutense para impulsar su propia empresa. También que Begoña Gómez se saltó los controles de la Complutense para usar privadamente el software y que la mujer de Sánchez participó directamente en la contratación irregular de Deloitte para su cátedra. Bueno, si lo ponemos en una balanza, es evidente que son muchas más las cosas que van en contra de la mujer de Pedro Sánchez que a favor. Pero hoy, como ha habido junta de portavoces, pues han aprovechado uno de los titulares de este informe, Mar Espinar y Manuela Bergerot, pues para, bueno, digamos que poner el relato a favor de la mujer del presidente del gobierno. Más cosas, porque en esta junta de portavoces se ha hablado también de una información que publica hoy el diario El País y que asegura que la Comunidad de Madrid está introduciendo un copago a las ayudas a los enfermos de la ELA, al rebajar su cuantía un 40%. Bueno, una información que ha negado rotundamente Isabel Díaz Ayuso a través de su cuenta de X, diciendo que es absolutamente falsa y, de hecho, luego desde el Partido Popular han aclarado que, bueno, las nuevas ayudas que ha aprobado el Gobierno de España se regulan por la normativa que obliga a establecer ajustes y minoraciones de estas y de cualquier otra ayuda de dependencia en función de la capacidad económica, del coste del servicio de apoyo que contrate la persona y del cobro de otras prestaciones análogas como las de gran invalidez.
1: Esto quiere, o sea, decir, el gobierno te dice, este hombre o esta mujer está ganando X dinero y por tanto tienes que cobrarle. Y luego el mismo gobierno te culpa a ti de cobrarle.
0: Evidentemente, pues lo has resumido perfectamente. Y esa es la clave de este asunto. Y bueno, pues al margen de esto también, hoy tenemos muchas noticias relacionadas con la visita del Papa a Madrid. No, mano, quedan ya menos de 2 semanas. Y hoy, tanto desde la Comunidad de Madrid como desde el Ayuntamiento de la capital han dado cuenta, en el caso del Ayuntamiento, de las afecciones que a partir de hoy va a tener algunas calles, algunas zonas de Madrid, al tráfico, afecciones al tráfico, y desde la Comunidad, bueno, pues de todos los dispositivos que van a poner en marcha para la visita de León XIV. Así que, bueno, luego lo contaremos todo con detalle.
1: Bien, bien, a la 1:30 te escucho. Muchas gracias.
0: A ti, hasta luego.
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2: Gracias a ti, Jaume. 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
1: Vamos ya con la información de servicios. Tráfico de GT Darío Carnicero, buenas.
3: Buenos días. Hasta ahora pendientes de un accidente que complica la entrada a Madrid en la A2 a la altura de Meco y provoca además el corte del carril derecho a la altura del punto kilométrico 38. Al margen de ello, situación tranquila, tan solo encontrarán complicaciones en el acceso a Madrid por la A1 en la Cabrera y en Pedrezuela, y complicaciones en la M40 a la altura de Pozuelo de Alarcón, ya en dirección a la autovía A6.
1: Gracias. Calles de la capital, ¿cómo se circula por ellas? Buenas tardes, Beatriz Gómez.
4: Muy buenas tardes, Jaume. Después de una mañana especialmente difícil, el tráfico sigue ahora bastante tranquilo. En estos momentos solo registramos tráfico intenso en Avenida de América y la prolongación de O'Donnell. En la M30 la circulación está fluida en todas las direcciones y, por último, les recordamos que ya han empezado los preparativos de la visita del Papa a Madrid y están condicionando la circulación con cortes de carriles en los paseos del Prado, Recoletos y la Castellana a la altura de nuevos ministerios. Siempre que sea posible, aconsejamos evitar la zona, optar por itinerarios alternativos y utilizar el transporte público.
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0: Las 12 y 25 minutos, leyendo elmundo.es, Gran Madrid, Jaime Rodríguez, muy buenas. Empezamos con datos. El motor fiscal de Ayuso ahorra 48.000 millones a los madrileños tras 34 rebajas de impuestos en 7 años.
1: Pues sí, es una de las informaciones que llevamos hoy, celebrando los 7 años del gobierno de Ayuso en Madrid. Pues bueno, desde la comunidad se recuerda esa bandera fiscal que es la que han arbolado el otro centrado la rebaja de impuestos y, bueno, es el cálculo que echan en la Consejería de Economía. Y, bueno, es uno de las cosas que más venden, sobre todo en este casi año electoral, donde empezamos a entrar ya en las próximas semanas.
0: Hago el cálculo a lo bruto. Dividido en 7 años serían unos 7.000 y pico millones al año. Y haciéndolo a lo bruto, 7 millones de madrileños, pues haciéndolo a lo bruto serían 1.000 euros por madrileño que se han ahorrado. Más o menos, ¿eh? Sería así al año. Bien, el Metro lanza una colección de camisetas retro de fútbol inspirada en 5 selecciones campeonas del mundo. Supongo que la de española estará también, claro.
1: Sí, sí, es a España, es a Argentina, es a Brasil. Sí, es uno de esos nuevos productos que Metro está lanzando en los últimos tiempos para, bueno, popularizar la marca y hacer el Metro de Londres, que es una marca de merchandising. Y, bueno, pues aprovechando que empieza el Mundial y que vamos a estar todos pendientes, pues sacan esta línea de camisetas bastante chulas que, bueno, animo a que la gente entre en la web y las vea.
0: Y además, un par de cosas más. Una, vivienda, primeros vecinos que estrenan uno de los barrios más esperados de Madrid. Les llaman los colonos, ¿no? Claro, llegar a un barrio donde no hay nada da un poco de vértigo al principio, ¿eh?
1: Sí, sí, un poco valiente hay que ser. Pero, bueno, también es importante hablar de esos nuevos desarrollos donde ya empieza a llegar la gente y con la necesidad que tenemos de vivienda en Madrid, pues es importante que la gente vaya sabiendo que ahí se puede instalar, aunque reclaman, lógicamente, por muchos servicios que aún todavía el ayuntamiento tiene que prestarles.
0: Lean elmundo.es, Gran Madrid, verán cosas como, por ejemplo, que la policía municipal interviene Viagra y Popper a un cura de Cuenca que iba en coche con un joven por el centro de Madrid, el tío con un par. En fin, elmundo.es, Gran Madrid. Jaime, muchas gracias.
1: Venga, hasta mañana, yo más, chao.
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0: Estamos escuchando Success y esta canción No Pain, No Gain. Esta canción va a ser la de la selección española en este Mundial.

0: La que es pegadiza, no pain, no gain, success. Con ella vamos al deporte, como no, a la selección española, a la lista. Guillermo Domínguez, Willy, muy buenas.
1: Hola, Jaume, ¿qué tal? Muy buenos días. No pain, no gain. Es algo así como para sufrir hay que... O sea, para estar bello hay que sufrir. Si quieres ganar, tienes que...
2: Hay que dejarse la piel en el campo.
1: Si no hay dolor, no hay ganancia.
2: No hay victoria,
1: eso es. Pero bueno, gran tema, por cierto. Y nada, pendientes hay de lo que vaya a ocurrir ahora mismo en el mítico, el icónico edificio de Telefónica en la Gran Vía de Madrid, donde Luis de la Fuente está a puntito de anunciar la lista. Ahí está compareciendo Rafael Louzán, el presidente de la Federación Española de Fútbol, que va a dar paso al míster, a Luis de la Fuente, el técnico de Aro, que va a anunciar definitivamente ya la lista de esos 26 jugadores convocados para el Mundial de Estados Unidos, México y Canadá. Una lista donde podría haber un solo madridista, Dean Huijsen, o quizá ninguno, que sería la primera vez en la historia. Solo ha ocurrido una vez que haya ido convocado un solo jugador del Real Madrid.
2: ¿En serio?
1: Sí. Hace ya muchos años. Creo que fue en el Mundial de...
2: No, pero que me Brasil extraña 50. Que no vaya a ir,
1: Bueno, no ha tenido una buena temporada precisamente Huijsen tampoco.
2: No, pero ni
1: empezó
2: Asencio,
1: bien, pero ha ido
2: ni...
1: claramente de más a menos.
2: Bueno, Asencio tampoco.
1: Ha terminado porque además
2: regular.
1: Tienes ahí otros centrales, Marc Puvil, Eric García, Cubarsí, Laporte, Lenormand, o sea que hay muchos contendientes para ese puesto de central. Y bueno, Luis de la Fuente lo tiene muy claro, va a llevar a tres porteros, que en principio, salvo que el míster me corrija a continuación, van a ser Unai Simón, que es su portero, por así decirlo, David Raya, el mejor portero de la Premier en 3 años consecutivos, y Joan García, el ex del Español, ahora del FC Barcelona, con lo cual el gran sacrificado sería Àlex Remiro. Así que,
0: habrá que saber cuál será el portero titular, ojo.
1: Bueno, yo creo que va a ser Unai Simón, vamos a ver también. Dependiendo también esos primeros partidos contra Cabo Verde, Arabia Saudí, luego ya contra Uruguay, seguro que va a ser Unai Simón, Jaume, yo eso lo tengo claro. Unai Simón es su portero, con lo cual de ahí no le saques a Luis de la Fuente, igual que Rodri, Zubimendi, Pedri, Miquel Merino, Fabián, eso en el centro del campo, y luego pues arriba Lamine Yamal, Nico Williams, Ferran Torres, vamos a ver, porque todavía hay algunos nombres que pueden bailar, Pablo Fornals, Víctor Muñoz, si finalmente van a ir o no a la gran cita mundialista.
2: Estará Clemente, ¿no, Marcos? Marcos Llorente, perdón,
1: Clemente.
2: Clemente no, perdón.
1: Fue el entrenador hace muchos años.
2: Llorente,
1: ya. Marcos
2: perdón.
1: Llorente va a estar, Pedro Porro disputándose entre los dos el puesto de lateral derecho, igual que Cucurella y Grimaldo para el lateral izquierdo, que en principio parte con clara ventaja y Cucurella. Yo creo que va a ser Pedro Porro, aunque si me preguntas a mí, yo creo que pondría personalmente a Marcos Llorente. Pero bueno,
2: está espectacular, ¿eh? Yo creo que ha sido el mejorcito del Atleti en las últimas, ¿no? ¿No lo crees?
1: Sí, aunque ayer no tuvo una buena noche.
2: Ya, bueno, ayer no tuvieron una noche ninguno,
1: no
2: pero
1: tuvo
2: venga,
1: ninguna
2: vale.
1: Buena noche venga. Ninguno, así que... Oye, bueno, pues mientras, pendientes todavía, sigue compareciendo Rafa Louzán.
0: Sí, mientras esperamos que... Bueno, sí. Cuenta.
1: Sí, mientras esperamos, pues si quieres, en cuanto... Mira, aprovechando que estamos hablando de la Liga...
2: sí.
1: Tercer puesto finalmente para el Villarreal con
2: qué
1: esa manita 5-1 al Atlético
2: paliza,
1: de Madrid.
2: Ya.
1: Bueno, Simeone reconociendo en rueda de prensa que tienen todavía muchas cosas que mejorar de cara al nuevo curso.
3: Y bueno, esto es también un llamado de atención. Ojalá que lo leamos, porque no es fácil competir en Champions hasta la semifinal, competir en la Copa del Rey hasta la final y bueno, y tener siempre la necesidad de esa... De llegar a ser tercero. La verdad que nos costó. Y bueno, si queremos todo eso, nos tenemos que preparar mejor la temporada que viene.
2: Bueno,
0: o sea,
2: perdido.
0: Admite que ha metido la gamba, ni más ni menos.
1: Sí, es que al contrario de lo que se ha venido diciendo, o lo que ha venido ocurriendo, mejor dicho, en estas últimas temporadas, el Atlético de Madrid, que se ha caracterizado por ser un equipo sólido en defensa, pues ha encajado muchísimos goles esta temporada. Con lo sí. cual, y este 5-1,
0: entonces, había
1: pues al final es...
0: Un oyente mandaba un mensaje ayer con lo de la Real Sociedad, dice, la final de la Copa tendría que ser después de la Liga, porque el que gana la Copa a veces luego se relaja, Y claro, desvirtúa la competición si pierdes luego 3 o 4 partidos. Bueno, pasa con la Liga igual. El Barça, campeón de Liga, pierde 2 partidos después, que desvirtúa la competición. Y el Atlético de Madrid, sobre esfuerzo y lo mismo. Yo no sé cómo hacer eso, pero lo normal es que hagas un sobreesfuerzo hasta el final. No me vale decir, no, hemos de corregir errores. Hombre, si querías llegar a las tres competiciones, tenías un presupuesto para las tres competiciones.
1: Pues sí, efectivamente.
2: Pues ahora bueno, tienen 8 millones menos, ¿no? Por ser cuartos o algo así.
1: Sí, aproximadamente.
2: Sí,
1: aproximadamente.
2: Claro.
0: Bueno, 8 millones para un presupuesto de 300.
2: Ya,
1: un pellizquito, pero bueno. Oye, a nadie le marga un dulce, ¿no? En fin. Bueno, Jaume, y hay que hablar de Primera División y también de Segunda, porque ya se ha confirmado el ascenso del Deportivo de La Coruña después de ganar en Valladolid, y en la otra cara de la moneda, descensos, el Huesca, la Cultural Leonesa y el Real Zaragoza, que baja a la tercera división del fútbol español 77 años después. Lleva ya 13 años en el pozo de segunda y ahora no solo no sube, un equipo pues con Jorge Mas, presidente del Inter de Miami, que es a su vez presidente del Real Zaragoza, un equipo pues diseñado en principio para que compitiera en segunda y que luchara por el ascenso, y no solo no asciende, sino que además baja a Primera Ref. Así que está el patio muy revuelto ahí a orillas del Ebro, Jaume.
0: Pero bueno, el Depor subió, pero perfecto, además, partidazo.
1: Sí, sí, no, ganando ahí en Valladolid y bueno, pues acompañando al Racing de Santander. Se va a jugar también ahí esa plaza que falta también para pues para el playoff de ascenso, ¿no?
0: Sí.
1: Y también va a estar emocionante igualmente el choque Leganés-Mirandés, duelo dramático por la permanencia en segunda división. Así sí. Que mira, ahora mismo tenemos ahí pendientes también de lo que está ocurriendo en el edificio Telefónica en Gran Vía. Está compareciendo Jesús Navas, enseguida pues Luis de la Fuente.
0: Vale, yo creo que en cuanto veamos que sale Luis de la Fuente, minutitos, ponemos la canción otra vez, Marta, para animarle, para que esté contento y nos dé el equipo seleccionado. En pues cuanto sí. A la Liga, solo por rematar, al final el Girona y el Mallorca caen.
1: El Girona y el Mallorca caen, sí, es verdad, eso ocurrió el sábado, caen el Girona y el Mallorca. El Mallorca, que bueno, a pesar de que lo ha intentado enderezar el rumbo de Michelis...
0: A Vinicius es contento, no, porque dar... el Mallorca lo tenía siempre crudo el tío.
1: Ya. Con bueno, Mafeo, pues a mí es un equipo que no me cae mal, y es verdad que luego ha tenido pues con Raíllo, Mafeo y tal, pues esos piques, ¿no?, Vinicius. Pero bueno, se salvan pues el Elche, el Girona que también cae, como dices, bueno, pues... El Getafe también consiguiendo plaza para la Conference League.
0: Sí, al señor, final, Getafe el Rayo Conference, Celta y Real Sociedad Europa League, y a ver qué hace el Rayo, ¿no?
1: Sí, y a ver qué hace el Rayo el miércoles, ahora sí, en esta final, esa finalísima Leipzig de la Conference League frente al Crystal Palace. El Crystal Palace tiene más presupuesto.
2: Va a haber pantallas gigantes y todo para que se pueda seguir aquí en Madrid esa final, ¿eh? Va a ser emocionante.
1: Sí. Almeida va a estar allí en Alemania, por cierto, acompañando al Rayo. Así que, bueno, pues hay que contar muchas cosas, Jaume. Vamos a hablar también de las elecciones en el Real Madrid. Hablaba ayer Enrique Riquelme, confirmado ya oficialmente como candidato a las elecciones que en principio se van a celebrar entre los días 6 y 9 de junio, un plazo máximo de 15 días. Y esto decía Enrique Riquelme, el ya candidato a la presidencia del Real Madrid, en una entrevista al diario Marca.
4: Hay que poner en valor que esos títulos, las Champions, la Liga, traer a los mejores, transformar el club, defender al club, por supuesto que hay que valorarlo. Y es algo de lo que hay que aprender. Pero también... los ciclos también se agotan. Nosotros no venimos a competir con una persona. Venimos a proponer un plan diferente. Tenemos el máximo respeto, pero pensamos que se necesita un cambio de ciclo.
1: Bueno, pues así están las cosas. Hay que hablar, por supuesto, también de baloncesto, derrota del Real Madrid en la final de la Euroliga en Atenas.
0: Fíjate que me decían que iba muy tocado y que le iba a meter una paliza, pero hasta el tercer cuarto estuvieron ahí y empezó el tercer cuarto ganando. Pero
1: sí. Al final... pues estuvo durante muchos minutos. Hubo polémica también en ese último minuto y medio también con las acciones de Facu Campazo, Andrés Feliz. Bueno, al final derrota por 92-85 con un gran Trey Lyles, 24 puntos y 30 de valoración. Escariolo, orgulloso de su equipo.
5: Estoy muy orgulloso del partido que hemos jugado, de cómo lo hemos preparado, de cómo hemos competido, del esfuerzo de los jugadores. El partido se decidió por pequeño detalle. Hemos fallado un triple para empatar. Nadie nos veía aquí al completo. Imagínate cómo estábamos. Así que... tristes, porque hemos demostrado que habíamos venido aquí para ganar, hemos estado delante en el tanteo la mayoría del tiempo.
0: La verdad es que sí, fue un partido triste, pero bueno, al final, las finales son así, uno gana y otro pierde, ¿no?
1: Sí, efectivamente. Vamos a conectar ya más rápidamente con el edificio de Telefónica en Madrid, parece que tenemos novedades.
6: La
0: Vamos allá, con la música, pon la música, Marta, que así animamos a De La Fuente a salir.

0: Ojalá que en 56 días. Mister, muy buenos días.
1: Saúl Ramos, maestro de ceremonias, que da paso al seleccionador Ruiz de la Fuente.
0: Creo que de algo os conocéis, ¿no? Más de 20 años de relación y el hilo de los éxitos, desde Sudáfrica hasta la última Eurocopa.
2: Escucha bien, sí, hola. Pero no.
1: Compareciendo el míster, pero se está haciendo de rogar.
3: Sí, porque se le escucha regular y están intentando.
4: Sí, hola. A ver, ahora.
5: Pues permíteme.
4: Ahora te oímos, míster, adelante.
5: Que agradezca a todos los patrocinadores toda la posibilidad de estar aquí. Esta oportunidad de vivir este momento histórico en un lugar icónico, histórico en España y en Madrid. Y bueno, pues encantadísimo de estar aquí disfrutando este momento con todos ustedes, especialmente con mi querido Jesús Navas, que es algo mucho más que un futbolista, mucho más, es uno más de mi familia.
0: Decíamos, le preguntamos a Jesús el secreto del éxito. Hace 3 años y medio ya cuando fuiste presentado seleccionador como seleccionador, dijiste, quiero recuperar el espíritu de 2010.
1: Mientras escuchamos las palabras del míster, mira, podemos decir ya la convocatoria definitiva de 26 jugadores para el Mundial. Porteros, Unai Simón, David Raya y Joan García, se queda fuera Remiro. Defensas, Marcos Llorente, Pedro Porro, Eric García, Marc Pubil, Aymeric Laporte, Pau Cubarsí, Cucurella y Grimaldo. Centrocampistas, Pedri, Fabián, Zubimendi, Gavi, Rodri, Alex Baena y Mikel Merino. Y delanteros, Oyarzabal, Dani Olmo, Nico Williams, Jeremy Pino, sorpresa aquí, Ferran Torres, Borja Iglesias, Víctor Muñoz y Lamine Yamal. Así que,
4: me gusta.
1: Pues una lista más o menos
3: no está
1: esperada.
3: No está el
4: me gusta, iremos
3: ¿no?
4: a por no todo. Está. Me gusta, iremos a por todo. Vamos no a con el cierre. No pay, no gain. Con España todos, success.

0: No pain, no gain. Tenemos más cosas que contar muy brevemente. Hay algo de motor, me parece.
1: Pues sí, que estuvimos ayer viendo y muy interesante además en ese Gran Premio de Canadá, en el Gilles Villeneuve, y la verdad es que hemos descubierto, es un gran piloto, pero este fin de semana se ha destapado, Antonelli, porque cómo luchó en la sprint, cómo luchó en el Gran Premio de ayer, Jaume, la verdad es que nos está dejando las mejores imágenes de una temporada un poco así, que ayer sí que llegó a satisfacer a los aficionados, ganó por cuarto Gran Premio consecutivo, segundo Hamilton que se reencuentra con el podio, también lo hizo Max Verstappen, primer podio de la temporada para él, y todo gracias a una pifia de los McLaren que calzaron intermedios cayendo solamente unas gotas y se fueron hacia atrás. De hecho, Piastri penalizado, Norris fuera, Alonso también fuera por un problema con el asiento, pero parece que las sensaciones son mejores, y mejor para el piloto madrileño Carlos Sainz, que fue noveno.
2: Bueno, muy rápidamente, Jaume, recordar que arranca Roland Garros, juega hoy Rafa Jódar, por cierto, contra Kovacevic, también Dani Mérida, Jaume Munar, Roberto Bautista, Pablo Carreño, y en chicas Cristina Buxa y Kailin Quevedo. Así que muy pendientes de tenis, Fórmula 1, baloncesto, la lista de España, la Liga...
1: ¡Viva el deporte!
2: ¡Viva el deporte!
0: Pues sí. Gracias, te escucho luego con más análisis ya de esta selección española que va a ir a por todas en el Mundial. Gracias.
2: Un placer.
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0: En Madrid, en España en general, nos gusta la noche, nos gusta divertirnos, oferta de ocio variadísima, magnífica en la capital, en la Comunidad de Madrid, gracias a los profesionales del sector, dentro y fuera, en la puerta. Los conocidos como porteros son algo más que lo que conocíamos. Son una figura clave que ha evolucionado profundamente y que es noticia porque se convocan más plazas.
7: Ya se ha publicado en la sede digital de la Comunidad de Madrid la resolución por la que se aprueba el listado definitivo de aspirantes admitidos a las pruebas para la obtención del certificado acreditativo del personal de control de acceso a espectáculos públicos y actividades recreativas. Un examen que tendrá lugar el domingo 14 de junio en la Escuela Técnica Superior de Ingenieros de Caminos, Canales y Puertos de la Politécnica de Madrid, y al que finalmente se van a presentar 785 personas. Una de las grandes novedades consiste en que la nueva promoción de porteros acreditados desarrollará nuevas funciones dirigidas al buen funcionamiento de estos locales. La patronal del sector, Noche Madrid, valora positivamente la llegada de esta nueva promoción de profesionales cualificados, y su presidente, al que saludamos, es Alejandro Zamarro. Muy buenos días, Alejandro. ¿Qué tal?
8: Muy buenos días. ¿Qué tal? ¿Cómo estáis?
7: Antes de todo, hablábamos de esa figura conocida pues prácticamente por todos los ciudadanos del portero de discoteca o de local de ocio nocturno y espectáculos, pero ya decíamos que estos profesionales han evolucionado profundamente. ¿En qué ha cambiado respecto a décadas anteriores?
8: Bueno, obviamente la figura del portero, vamos, el controlador de acceso que tenemos, es para nosotros es una parte fundamental en el desarrollo de cualquier sesión o de la sostenibilidad incluso del propio negocio, ¿no? Allá desde el 2009, que es cuando empieza pues estos exámenes al final de obtener el título de controlador de acceso, pues han evolucionado muchísimo las cosas para mejor. Estamos hablando de un personal que incluye y realiza unas tareas tremendamente específicas. Ya no solo simplemente es el tema de tener ahí un tótem que al final te deja entrar o no te deja entrar, sino que al final regula el flujo de entrada, de salida en el local, tiene que mediar en conflictos, tiene que ayudar además a las fuerzas y cuerpos de seguridad, tanto locales como nacionales, que pueda ser la Policía Nacional o la Guardia Civil en un momento dado. Y en este caso, las incorporaciones que tenemos nuevas es lo que viene siendo toda formación en tema de igualdad de género, prevención de la violencia sexual contra las mujeres, sobre todo el tema de mediación en conflictos, con todo lo que viene siendo las habilidades sociales propias de alguien que va a tratar con el público en general, y sobre todo la educación y la formación en el público en cuanto a sostenibilidad, civismo y convivencia ciudadana. Ha evolucionado muchísimo la figura del controlador de acceso en los últimos 15 años, básicamente. Además, las encuestas que nosotros realizamos a nuestro público, sobre todo en tema de la percepción que se tiene, se valora ahora mismo más de 8 personas de cada 10 que nos visitan lo tienen como además una figura muy importante para ellos, ¿no? Es muy reconocible, además, en el que puede el público puede captar además a quién se tiene que referir en un momento dado.

0: certificada, lo cual al final da un protocolo, una calidad de servicio propia, y son puestos además muy demandados y que al final son vitales para lo que viene siendo el desarrollo de cualquier sesión o de cualquier local. Estamos hablando de sostenibilidad propia del negocio, ¿no? Entonces son puestos muy demandados, por eso nosotros valoramos de una forma tremendamente positiva la nueva comparecencia y sobre todo pues lo que vamos haciendo año tras año trabajando en este sentido también con la Comunidad de Madrid, el incorporar nuevos conceptos, nuevas facetas, nuevos protocolos que luego después cada uno puede implantar en sus locales para desarrollar las sesiones, ¿no?
1: Estábamos hablando de 785 personas finalmente las admitidas para presentarse a esas pruebas de obtención del certificado acreditativo. Es la cifra más elevada de los últimos 10 años en la región madrileña. ¿Cómo se ha gestado que sea la cantidad más alta? ¿Quién lo decide? ¿La Comunidad de Madrid también oye la demanda del propio sector? ¿Cómo se acuerda esta cantidad?
0: Sí, bueno, nosotros llevábamos demandando que era necesario. Al final estamos hablando de más de 1.500 locales que tenemos en la Comunidad de Madrid. Y bueno, las últimas plazas habían salido allá por 2024, si mal no creo recordar. Y había una exigencia por parte del sector. Al final, básicamente los requisitos un poco para presentarse a esto. Hay que pagar unas tasas, tienes que presentar un certificado de penales y, bueno, tener tu permiso de trabajo o nacionalidad española en ese sentido y luego poderte presentar. Al final, pues bueno, todos esos trámites hay que presentarlos y bueno, es de los últimos 10 años, sí es cierto que es la mayor, porque bueno, se habían quedado, también es cierto, el sector se renueva, la gente crece, al final es un trabajo que se hace muchas veces de forma nocturna y bueno, pues hay vacantes y en este sentido, pues siempre la verdad es que se valora muy positivamente teniendo en cuenta la cantidad de gente que ha entrado, claro.
2: Se han actualizado los conocimientos, igualdad de género, prevención de violencia sexual, habilidades sociales, sostenibilidad, civismo, convivencia ciudadana, para los que entran. ¿Los que ya están también tienen que hacer algún tipo de examen de periódico?
0: La verdad es que solemos hacer y de una forma continuada es la actualización en ese sentido por parte de nuestras empresas y por parte de la propia asociación. Como, vamos, repito y no me cansaré, es que es un punto además de entrada tremendamente importante, la figura del controlador de acceso. Hay que formarse continuamente, hay que estar resolviendo conflictos, hay que además ejercer el derecho de admisión y sobre todo luego ahora la parte esta nueva que ha entrado de sostenibilidad, que para nosotros es importante con respecto al ruido que se puede ejercer en la calle, en el cual tenemos que ser tremendamente formativos con nuestro público, ¿no? El que sean conscientes en muchos casos del ruido que pueden estar ocasionando en las colas y de que tiene que comportarse bien. Entonces, esa parte al final de comunicación y de habilidades sociales que hay que tener con nuestro público, pues son importantes. Y ya no, o sea, obviamente, alguien que lleva trabajando ya más de 10 años en eso ya está formado. Pero el que entra de nuevas, que ya tenga esa formación, es importante de acuerdo a, sobre todo, el empleo que va a tener durante los siguientes años. Además, son puestos que normalmente no se rota con tanta facilidad, claro, como a lo mejor pueda ser un camarero, claro, o otro personal de sala, ¿no? Es un, como bien he dicho antes también, es un punto en el cual es muy fácil reconocer la figura del controlador. Es sencillo, además, y podemos recurrir a él para un montón de cosas y preguntarle un montón de cosas, ¿no? Y bueno, toda esta formación es continua para ellos. Es un puesto muy complicado, la verdad.
1: De hecho, la campaña En la cola silencio es una de las acciones importantes de la patronal en Noche Madrid. Ahora se hacía alusión a la misma. Es verdad que por parte de los locales están concienciados. Haría un poco falta de concienciación de la gente que acude a los locales, no solo en la cola, sino alrededores. Y

0: ¿Y cómo percibe el propio sector, la patronal, esta cuestión? ¿Ha evolucionado favorablemente?
1: Sí. Vamos, con la campaña estamos súper contentos. Es una campaña que empezó a desarrollarse en el Distrito Centro y que se va a extender en otros barrios y en otras zonas de la ciudad y probablemente de la comunidad. Y sobre todo, vamos, uno de los ejes vertebradores, porque al final estábamos hablando de tres puntos, de formación, de educación y de sostenibilidad. Y en el tema, sobre todo, de la educación al cliente en el civismo, el que sea consciente de que muchas veces, pues yo qué sé, todos a lo mejor hemos salido, estamos en un corrillo y no somos conscientes de que estamos elevando la voz. Y simplemente con oye, podéis hablar un poquito más bajito o tener, al final, que seas consciente de que realmente el ruido muchas veces lo estás provocando tú. Esa parte de educativa nos ha servido a nosotros, además, para interactuar mucho más con el público, y lo ha recibido por medio de las encuestas que nosotros realizamos para este tipo de campañas. Nos ha servido mucho con el público, porque más de, pues estamos hablando casi un 80% del público se sentía partícipe, además, de ese ruido que estaba provocando y que estaba, además, alineado en cumplir unas normas básicas, ¿no? Sí. Entonces, y esta figura, en este sentido, del controlador de acceso es fundamental para realizar este tipo de tareas.
2: Más del 80%, como bien dice, están muy satisfechos por cómo se gestiona, con lo cual seguimos así, formándonos y trabajando para que Noche Madrid siga evolucionando en todos los locales. Alejandro Zamarro, presidente de Noche Madrid, muchas gracias.
1: Muchísimas gracias a vosotros. Tened buen día.
2: Tenemos más noticias que contar, ¿verdad?
3: Sí, por ejemplo, que el Ministerio de Transporte y Movilidad Jaume ha adjudicado el estudio de viabilidad para la construcción de la parte que falta de la prolongación de la línea C5 de cercanías hasta el municipio de Navalcarnero, un proyecto que está estancado desde 2010. Vamos a ver si con esta adjudicación empieza a tomar algo de ritmo, y sobre todo para esos ciudadanos que lo ven un poco todavía lejos.
0: El Ayuntamiento de Madrid ha entrado en la fase final de reinstalación de los toldos de la Puerta del Sol, que es una medida destinada a reducir el impacto del calor durante el verano. La actuación llega en un fin de semana en el que la capital va a alcanzar máximas de 34 grados, según la EMET. Este montaje de los toldos comenzó el pasado 5 de mayo y, como decimos, la previsión es que esté operativa el 1 de junio. Se va a mantener el despliegue hasta el 1 de septiembre.
3: Y el Paseo de Recoletos hace un paseo por la memoria con una exposición con las 22 fotografías más icónicas de las visitas a Madrid de Juan Pablo II y Benedicto XVI. Una muestra inaugurada por el alcalde José Luis Martínez Almeida, acompañada por la concejala de Turismo Almudena Maillo y el concejal presidente del centro Carlos Segura, que vamos a poder ver ya todos los madrileños de cara a esa visita del Papa el próximo 7 de junio.
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5: La 1, mediodía en Canarias.
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3: Saludos, muy buenas tardes. Después de que Aitor Esteban haya advertido a Pedro Sánchez de que sería irresponsable que el gobierno siga más allá de 2026 sin rumbo, sin una mayoría estable y con una agenda descontrolada y judicializada, el PNV ha aclarado este lunes que eso no significa que vayan a respaldar al líder del Partido Popular, Alberto Núñez Feijóo. Palabras de Joseba Díez Antxustegi, portavoz del PNV en el Parlamento Vasco, en la ETB, donde ha asegurado que una cosa es criticar al presidente y otra apoyar al líder de la oposición.
6: Una cosa es ser muy críticos con Sánchez. En este momento, el hecho de que Sánchez no cuente con nuestro apoyo, pero otra cosa muy diferente es hablar de una moción de censura o inventar o impulsar otro tipo de hipótesis. Esto no va a suceder. Creo que nosotros hemos dicho una y otra vez que el no estar con Sánchez no significa de ninguna manera que vayamos a apoyar a
7: Feijóo.
3: Aclaraciones del PNV, mientras también fuentes socialistas restan importancia a esta hora al toque de atención del líder del PNV, Aitor Esteban. Leticia Barquín, buenas tardes.
8: Buenas tardes. Sí, en el gobierno intentan rebajar el alcance de la advertencia deslizada desde el PNV. Preguntados por las palabras de Aitor Esteban, varios ministros optan por quitar hierro al asunto y se limitan a sonreír en privado, convencidos de que la amenaza difícilmente llegará a traducirse en un movimiento efectivo contra el gobierno. En el entorno del presidente interpretan el mensaje más como una maniobra de presión política que como un verdadero aviso de ruptura. Con todo, en el Ejecutivo sí reconocen que llegada una hipotética moción de censura, señalan que el PNV tendría más margen político que Junts, mucho más condicionado por Alianza Catalana. El mensaje del gobierno sigue siendo el de la tranquilidad, tal y como ha manifestado Pedro Sánchez ante los periodistas tras la imputación del expresidente Zapatero.
3: Gracias, Leticia. Por cierto, que sobre Zapatero señaló también Aitor Esteban que lo que recoge el auto es muy grave y muy preocupante, aunque el caso se encuentre en una fase inicial. Mientras hoy el Ejecutivo y el PSOE le siguen mostrando su apoyo. Van a escuchar al ministro Jordi Hereu y a la presidenta de Navarra, María Chivite.
9: Quiero reiterar primero el principio de respeto al proceso judicial, a la justicia, y también el respeto a la presunción de inocencia, y por tanto yo confío que en su momento se podrán esclarecer todos los hechos y por tanto habrá ocasión, pero de momento respeto a la justicia y respeto a la presunción de inocencia.
10: Lo primero, respeto al procedimiento judicial, que se siga investigando y que se pongan pruebas encima de la mesa desde la presunción de inocencia.
3: Lejos de este apoyo se ha situado el portavoz de Podemos. Asegura Pablo Fernández que comportamientos como los que describe el auto del juez Calama sobre Zapatero son inaceptables en la izquierda.
11: Pinta muy mal y creo que a día de hoy se puede aseverar que no estamos ante un caso de Loufer. Es indiscutible que hay conductas que no son tolerables en la izquierda. Hay conductas que quizás sean admitidas, sean permitidas y sean jaleadas incluso en la derecha, conductas propias de gente como Aznar, conductas propias de gente como Felipe González, pero que sin duda son conductas inaceptables para la izquierda.
3: Sin embargo, el escándalo Zapatero no empuja a Sumar a romper la coalición de gobierno. Aseguran las filas de esta formación que un adelanto de las elecciones generales solo beneficiaría al Partido Popular y a Vox, y por ello, aunque se desmarcan de los casos de corrupción que salpican al PSOE, le instan a apurar lo que resta de mandato. Van a escuchar a Lara Hernández hoy en un desayuno informativo.
12: Tenemos que ser muy conscientes de que tenemos que trabajar intensamente, arremangarnos para evitar que la extrema derecha llegue y que el señor Feijóo pueda ser presidente de este país. Por lo tanto, tenemos mucha tarea por delante y yo desde aquí, bueno, pues me gustaría instar al Partido Socialista a que nos tomemos en serio, efectivamente, este tiempo que nos queda por delante.
3: Y además, atención, última hora en los deportes porque ya tenemos la lista del seleccionador Luis de la Fuente para el Mundial y no hay ni un solo jugador del Real Madrid en la misma. Guillermo Domínguez, buenas tardes.
13: ¿Qué tal, Noelia? Buenas tardes. Efectivamente, no va finalmente Dean Huijsen, así que no hay ningún madridista en esta lista de la selección española por primera vez en la historia. Tres porteros son Unai Simón, David Raya y Joan García, ocho defensas. Marcos Llorente, Pedro Porro, Eric García, Marc Pubill, Aymeric Laporte, Pau Cubarsí, Cucurella y Alejandro Grimaldo, siete centrocampistas que son Pedri, Fabián, Zubimendi, Gavi, Rodri Hernández, Alex Baena y Mikel Merino, ocho delanteros, Oyarzabal, Dani Olmo, Nico Williams, Jeremy Pino, Ferran Torres, Borja Iglesias, Víctor Muñoz y Lamine Yamal. Así que tenemos ya la lista de 26 jugadores para el Mundial. Luis de la Fuente dice afrontar con ilusión este Mundial que se va a jugar en Estados Unidos, México y Canadá.
14: Creo que la palabra clave es ilusión, emoción. Creo que los que habéis visto el vídeo
15: Yo cuando he tenido oportunidad de verlo me he emocionado y desde luego si ya tenía ilusión pues ha despertado todavía un grado de ilusión mucho más elevado, ¿no?
3: Palabras del seleccionador nacional con las que nos despedimos. Todo esto y mucho más en Es Noticia a las 2 de la tarde.
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1: Nos dejamos de contar un par de noticias, ¿verdad?
5: Sí, Jaume, el Ayuntamiento de Madrid abre este viernes 29 de mayo el plazo para solicitar cita previa para recibir atención presencial durante la campaña de la renta 2025 en las oficinas municipales de la Agencia Tributaria de Madrid. Este servicio se presta en colaboración con la Agencia Estatal de Administración Tributaria y permitirá a los contribuyentes madrileños recibir ayuda para confeccionar y presentar sus declaraciones del IRPF.
3: Y el rey Felipe VI va a presidir este jueves a las 7 de la tarde la corrida de la prensa en la Plaza de Toros de las Ventas de Madrid. La organización ha avanzado que se lideran toros de la ganadería de Juan Pedro Domecq para los toros Roca Rey, Diego Urdiales y Bruno Aloy, quienes pelearán por hacerse con la oreja de oro de la Asociación de la Prensa.
1: Pues sí, una buena corrida. Dos titulares breves.
5: El Ministerio de Transportes y Movilidad ha adjudicado el estudio de viabilidad para la construcción de la parte que falta de la prolongación de la línea C5 de cercanías hasta el municipio de Navalcarnero.
3: Y Madrid pone en marcha un dispositivo de vigilancia y prevención del ozono para los meses de altas temperaturas. Para estos, vamos.
1: Seguimos, kilómetro cero.
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1: Planeta edita Mujeres de Hierro, escrito por una gran influencer y además muy maja al divulgar, la verdad,
3: sí.
1: Boticaria García y el doctor Javier Butragueño.
3: Sí, hoy hablamos con dos referentes, sin duda, Jaume, de las redes sociales, sobre todo para las mujeres. Seguro que muchas de ellas conocen, como bien decías, a Boticaria García, farmacéutica, nutricionista y divulgadora, que tiene más de 1 millón de seguidores. En su nuevo libro plasma todas las respuestas, que no son pocas, a esas preguntas que nos hacemos las mujeres que estamos transitando la menopausia y perimenopausia. Se trata de un abecedario, Jaume, desde la A, por ejemplo, de ese abdomen que empieza a tomar protagonismo, aunque no nos guste, la Z de sueño, que también toma protagonismo, aunque no nos gusten. Un libro que es una guía imprescindible de esas que tenemos siempre, que tener siempre en nuestra mesilla y que además comparte, yo creo que con un amigo, un colega, Javier Butragueño.
1: Javier Butragueño, doctor, buenos días.
15: Buenos días, ¿qué tal estáis?
1: Doctora Marian García, Boticaria García, buenos días.
15: ¿Qué tal? ¿Cómo estáis? Muchísimas gracias, en primer lugar, por la entrevista.
1: ¿Cómo ha surgido esto del libro A Cuatro Manos? ¿Quién me cuenta?
15: Bueno, cuatro manos, dos cerebros y 127.000 horas. Pero la verdad que la idea nos la dio nuestro público, por decirlo así, las redes sociales. Como has dicho, yo soy influencer, a mí no me molesta el nombre porque pienso que no hay nada más bonito que los mensajes que tú lleguen puedan influir en otras personas, siempre que los mensajes sean buenos, claro. Y la realidad es que, escuchando en las redes sociales, muchísimas mujeres desde hace unos años me preguntaban, oye, Boti, esto de la menopausia, esto de la perimenopausia, es que yo tengo mucha grasa abdominal, ¿esto se puede quitar? ¿Y esto de los suplementos, cómo va? Entonces, bueno, Javier y yo trabajamos, tenemos un proyecto, Cuerpos Serranos, y tenemos programas de entrenamiento de fuerza, y vimos que, bueno, pues que entrenar fuerza está fenomenal y es la clave, pero que realmente hacía falta ofrecer más información y que esa información no podía ser en un vídeo de TikTok de 15 segundos. Podíamos hacerlo, pero además necesitábamos un libro para hacerlo con profundidad y, bueno, pues desde el principio estuvimos muy de acuerdo en que tenía que ser un libro muy riguroso, muy científico, pero en un lenguaje que todo el mundo pudiera entender.
1: Muy divertido.
3: Muy divertido, efectivamente. Javier, llegaste a la vida de Marian, o Marian llegó a la vida, a tu vida, de una manera...
15: llegó a mi vida.
3: Sí, de una manera en que uno al otro os disteis luz. Es decir, que os encontraste y dijisteis, bueno, pero si es que yo te estaba buscando para dar respuestas que luego dais en el libro, ¿no?
16: Efectivamente, y sobre todo poder divulgarlo de una manera muy amable, es decir, en un momento que sobre todo la menopausia se está tratando como una cosa súper horrorosa y que sabemos perfectamente que tiene síntomas, pero que se puede hablar y sobre todo que tiene soluciones mucho más amables de las que se están contando.
1: Uh-huh. Lo habéis montado efectivamente con un abecedario para un colectivo de mujeres que cada vez es antes la perimenopausia, o me equivoco, o es lo que comentan las madres.
15: Realmente podemos decir, ahora más o menos en ginecología se suele decir que a partir de los 35 años, cuando una mujer tiene síntomas relacionados con el ciclo menstrual, podemos hablar ya de que está en perimenopausia, pero va a ser una etapa que puede durar muchos años hasta que llegue la menopausia, que es cuando llevas un año, se cumple un año desde la última menstruación. Entonces, se habla de menopausia como una etapa, deberíamos hablar más bien de climaterio, aunque bueno, sí, la terminología sí da un poco igual. Lo importante es saber que la mujer, desde que entra en perimenopausia hasta que llega la menopausia y después, pues puede estar 45 años, 50 años, toda su vida, ¿no? Entonces, que esta etapa nos la vendan como un horror, como un declive, estas palabras que se utilizan que son terroríficas, sí, pues nosotros decimos, no, vamos a hablar de mujeres de hierro, ¿no? Y el libro se llama Mujeres de Hierro porque transmite lo que queremos nosotros trasladar con el libro. Hay soluciones para esa grasa abdominal, hay soluciones para esa batería baja, hay complementos que funcionan y otros que no van a ser necesarios, pero como habéis dicho, en un abecedario sencillo en el que la gente diga, oye, a mí lo que me interesa, ¿qué es? ¿La flacidez?
17: Me voy a por ello. Claro.
15: ¿Que me interesa el suelo pélvico? Pues me voy a la X, en la zona X. ¿Que vaginal? Pues a la V. Y cada uno puede ir encontrando, aunque nosotros recomendamos que se lea de principio a fin, que es la mejor manera de aprovecharlo.
17: Sí, y además, lo digo porque, claro, por experiencia, yo me he leído el libro, yo estoy en ese momento perimenopáusico, con lo cual me lo he leído con muchísima atención, y cosas tan reveladoras, Javier, como lo del abdomen, es decir, la grasa ya no tiene que bajar a las caderas porque en esa zona de tu abdomen ya no va a ocurrir nada, digo, en cuanto a la vida. Fue revelador, te lo digo en serio.
16: Pues fíjate, a mí me apasiona que os encante, porque es una cosa que parece que se desconoce, y es verdad que vosotras por biología el acúmulo de grasa se hace en el glúteo, en el culete y en la pierna, sí, un poco por para daros energía cuando estáis en una etapa que podéis quedaros embarazadas para producir esa energía y producir vida, que eso es maravilloso, o sea, es decir, que sois las únicas que podéis hacerlo. Entonces, luego, cuando ya pasas esa transición a la posmenopausia, sí que ese tejido adiposo dice, bueno, yo aquí ya no tengo nada que hacer, cambio mi código postal y me voy a ir al abdomen. Entonces, es muy importante que se entienda, porque se puede mantener un equilibrio de esa grasa, y luego, importante que esa grasa se va a equilibrar si tú tienes masa muscular, y del entrenamiento de fuerza, claro, en ese punto es clave. Y ahí también creo que ha habido un engaño y ha habido muchos mitos y bulos. Es decir, la mujer tiene que entrenar fuerte, tiene que entrenar fuerza. Las pecitas rosas es publicidad, pero el entrenamiento de fuerza es clave para vuestra salud.
17: Sí.
1: Ahí habláis también de respiración, habláis de incluso fármacos, ¿no? Es decir que con cuidado, imagino que, doctora, atacándolo con un médico, se pueden buscar más soluciones que simplemente, bueno, además de hacer fuerza, claro.
15: Bueno, realmente nosotros hablamos de bastantes fármacos. En el libro le dedicamos la O a Ozempic, que es ese fármaco que todos conocemos, que sí, está de moda, pero bueno, representa los fármacos GLP-1, porque hay muchas mujeres, muchos hombres tomándolo ahora mismo, y realmente la clave, bueno, Javier Butragueño tiene un artículo publicado en Nature, que es como, para quien no lo haya escuchado, el Ola de la Ciencia, una de las revistas más importantes a nivel científico, sobre la importancia de acompañar estos fármacos junto con el entrenamiento de fuerza. Entonces, nos parece muy importante también dedicar un capítulo a, oye, tú necesitas tomar estos fármacos, te los ha prescrito un médico porque realmente por tu condición física los necesitas, bien, pero que sepas que tienes que entrenar fuerza, claro, desde el primer día, ¿no? Y nosotros lo que hacemos es proponer un método, el Tristras, que es un método, se llama Tristras porque se hace en un Tristras, en 10-15 minutos por sesión, dos veces por semana. Y la realidad es que mucha gente cuando se lo dices, como cuando me lo dijo a mí el doctor Butragueño cuando nos encontramos, como habéis dicho, y él me dijo, oye, ¿se puede entrenar? Me dijo, cuando empezó a hablar de las bondades del músculo, yo le decía, pero hombre, Javi, es que yo, con la vida que llevo de arriba para abajo, la tele, la radio, yo no puedo ir al gimnasio. Y me dijo, no, si tú en tu casa, en 10-15 minutos por sesión lo puedes hacer. Y realmente empecé a hacerlo. Y vi que con esas dos sesiones por semana había beneficios. Luego ya te enganchas y puedes hacer más. Y en el libro explicamos cómo se hace el tristras, incluso con un QR para que la gente se lo pueda descargar.
17: Y algo súper importante, os lo digo a los dos y os lo agradezco en el libro, porque con esto de las redes sociales, ahora en esta época o en cualquiera, cada uno mira lo que le toca, parece que tienes que tomar proteína, tienes que entrenar fuerza, no te olvides de respirar, quizás la meditación te venga bien, al final se genera, duerme bien, que es un estrés, y vosotros desde el primer momento decís, bueno, a lo mejor esta semana no se puede, en lugar de, pues súbete unas escaleras, no cojas el ascensor, pues eso ya le estás dando alimento a las mitocondrias, claro, no atosigar tanto, ¿no?
15: Me encanta.
16: A mí me gusta mucho que lo comuniques de esta manera, porque ese es el mensaje que nosotros queremos transmitir, es decir, hay muchos hábitos, tú puedes ir incluyendo en tu vida los que sean más sencillos para tu día a día, y luego poco a poco, cuando ya vayas diciendo, oye, mira, pues este ya le voy teniendo, voy a incluir otro que me pueda ayudar. Y al final son hábitos que te van construyendo. Por eso esta frase de no estás en declive, estás en construcción. Porque tú vas a ir añadiendo capas y de alguna manera andamios a tu vida y que van a hacer que estés mucho más fuerte.
1: Hablamos de la parte física. Y la parte mental, ya no hablo solo de la libido, sino de cómo afecta todo ello a las mujeres. ¿Cómo se puede tratar?
15: Bueno, le dedicamos la L de libido. Sí. Le podríamos haber dedicado la S de sexo, pero la L pillaba antes. Y digo, esto hay que tratarlo antes, no sea que no lleguen a la S, que la L no viene antes. Es muy importante porque realmente la falta de deseo sexual es multifactorial y aquí entra la parte afectivo-sexual, la psicología, y hay muchos profesionales en este campo, pero hay algo que es muy fisiológico y es que las mujeres tenemos una microbiota vaginal, que se habla mucho de la microbiota digestiva, pero no de la vaginal. Tenemos unos lactobacilos que se alimentan de glucógeno, una especie de azúcares, y quien le da de comer a los lactobacilos son los estrógenos. Y cuando los estrógenos van cayendo, los lactobacillus, esas bacterias buenas que tenemos en esa zona vaginal, dejan de comer, se ponen pochas, ya no tienen el pH, ya no pueden segregar el pH que hace falta para tener la zona, y hay otras bacterias malas que se hacen fuertes. Cuando llegan las bacterias malas, este desequilibrio que se produce, deja de producirse el moco, la zona que era mullidita, jugosa y apetecible, el desierto de Atacama. Y entonces, claro, hay que no te digan que tienes que meter nada, claro, que tienes que tocar eso, porque eso duele, pica, escuece. Se puede confundir además con síntomas cistitis, ¿no? Urinarios. Tratamos todo esto también para que las mujeres sepan que hay soluciones, que hay, además de hidratantes, lubricantes, hay terapia hormonal de la menopausa con prescripción médica. O sea, no tienes que conformarte, no hay que normalizar el dolor. O sea, es normal que ocurra, pero no puedes normalizarlo en tu vida.
17: Interesantísimo, no nos va a dar tiempo a tratarlo todo, esos suplementos que sí funcionan y los que no, pero yo quería preguntaros, porque esto parece que es solamente una cosa nuestra, y esto no es solo nuestro. ¿Y vosotros para cuándo? Porque hay algo que se llama andropausia y que también hace estragos, ¿no? Digo, ¿eh?
1: A ver, doctor, ¿qué hacemos con los hombres?
17: Claro, que parece que no tenéis nunca nada.
1: A ver, de jóvenes, esto en el pueblo le llamaban pitopausia, pero queda más feo.
16: Pero también te voy a decir una cosa, Lucía. Digo, yo creo que ahora mismo es un momento que es vuestro, que hay que, o sea, es decir, creo que hay que poner en la narrativa y en el panorama
17: social. Sí, porque nuestras abuelas lo han pasado
16: muy silenciada.
17: El silencio, eso es ya.
16: Entonces, yo creo que tanto vosotras como nosotros tenemos que aprender una cosa que le pasa al 51% de la población mundial, es decir, vosotras, y que ha sido poco atendida. Entonces, cuando se aprende, yo también aprendo de cosas que no sabía y que pueden ser aplicables totalmente a mí. El suelo pélvico también tienen los hombres, ¿eh?
17: Sí.
16: Es decir, entonces, yo sé que tengo que trabajarlo. Pero creo que es el momento vuestro. Es decir, esa mujer de hierro que muchas veces ha sido silenciada y no se le han explicado las cosas, y es el momento de aplicarlo de una manera amable, explicándolo, y que sobre todo que tengáis herramientas para entrenarlo y solucionarlo.
1: Bien, bueno, tomamos pues nota. El libro es, como bien decís, un bien muy preciado para tenerlo y para ir consultando tramo a tramo cuando lo necesitemos. Boticaria García, doctor Javier Butragueño, gracias y enhorabuena por este Mujeres de Hierro editado por Planeta.
15: Muchísimas gracias, chicos. Un abrazo.
18: 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Que no es fácil. Julia Durán, especialista en estética de Clínica Barragán. ¿Vienes dispuesta a afrontar un gran reto?
19: Vengo.
18: Es que la ponemos...
19: Vengo dispuesta.
18: Viene después que dice, a ver en qué lío me va a meter María José hoy. Esto es de mujeres. Hay tratamientos y decimos que cada vez más los hombres se van incorporando al cuidado, porque la piel, todos tenemos piel, hay que cuidarla, el cuerpo también, por supuesto, y todo eso nos ayuda a tener la mente más sana generalmente. Pero el escote es algo muy femenino. Y bueno, y también, oye, si los chicos llevan pues camisetas estas de pico o lo que sea, pues tampoco les debe agradar, que si estoy pensando yo esto ahora, ya me dirás tú cuál es tu experiencia, pero manchas, no nos hemos protegido del sol y la piel tiene memoria. Con el paso de los años se va poniendo la piel, aunque no haya arrugas, pero es otra calidad de piel, ¿no? ¿Cómo podemos cuidar ese escote o mejorarlo, o hacer algo para que no nos condicione la manera de vestir o la manera de comportarnos?
20: El escote, el temido escote. Ahora viene además la urgencia por el escote. Uh-huh. ¿Por qué? Porque es una piel, una parte de nuestro cuerpo que ha estado tapada prácticamente todos los meses de invierno, y ahora llega verano y decimos, ¡ay, Dios mío! Bueno, pues ahora mismo sí que, ahora que estamos en un momento donde las manchas ya no podemos trabajarlas, pero es uno de los tratamientos que hacemos en el protocolo del rejuvenecimiento, cuidado uh-huh. del escote. Con las manchas, ya sabemos que en la Clínica Barragán tenemos un tratamiento que es súper efectivo y las manchas las quita prácticamente entre la primera y segunda sesión. Pero ahora que ya estamos de cara prácticamente en verano y queremos tener un escote, sobre todo las mujeres, mucho más limpio, es intentar tener menos arrugas posibles y mucho más joven, ¿qué podemos trabajar? 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Tensar esa piel del escote, que uh-huh. con el paso del tiempo vamos teniendo arruguitas, y con ácido hialurónico hidratar toda esa zona. 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
1: Señoras y señores, es todo lo que teníamos para contarles este lunes. Siguen ya con las noticias y mañana volvemos. Lo más importante para ustedes aquí en Kilómetro Cero. Lo más cercano a ti, y ya será martes.

0: Es la 1:30 de la tarde.
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0: Muy buenas tardes, señores. Este lunes hemos conocido un nuevo informe de la Unidad Central Operativa de la Guardia Civil sobre el caso Begoña Gómez. Informe que la izquierda está utilizando torticeramente y solo para destacar algún aspecto que favorece a la mujer del presidente del gobierno. Concretamente, se basan en una parte de dicho informe que dice que la cátedra que codirigió Begoña Gómez, mujer del presidente del gobierno, en la Universidad Complutense de Madrid, se creó según los trámites previstos y que la información de sus cuentas bancarias concuerda con el desarrollo de las actividades profesionales. Las portavoces del PSOE y Más Madrid en la Asamblea, Mar Espinar y Manuela Bergerot, llegan incluso a decir que hay que pedir perdón.
2: ¿Quién repara el daño que se ha hecho? Creo que esto es un indicativo muy claro de que tienen que ser los jueces quien hablen y no los titulares intencionados para apagar los fuegos, insisto, que tiene la señora Ayuso en Madrid.
3: Me parece la confirmación de que ha habido una cacería judicial contra Begoña Gómez por motivos políticos.
0: Sin embargo, en este informe de la UCO hay otras muchas cosas que empeoran el horizonte penal de Begoña Gómez. Por ejemplo, que Pedro Sánchez aparece en el análisis bancario sobre su mujer. Que la UCO confirma que Begoña Gómez usó el software de la Complutense con fines comerciales y contratos amañados. Y que aprovechó dinero público de la Complutense para impulsar su propia empresa. También que Begoña Gómez se saltó los controles de la Complutense para usar privadamente el software. Y que la mujer de Sánchez participó directamente en la contratación irregular de Deloitte para su cátedra. Sobre algunas de estas novedades en la investigación ha hablado la portavoz del PP en la Asamblea, Ainhoa García.
4: Lo que acredita la UCO es que Begoña Gómez sí cobró a través de su empresa Transforma SL, que el software pagado por la Complutense, es decir, pagado por todos los madrileños, fue entregado y finalizado, y que los contratos con empresas como Deloitte se hicieron ad hoc para dar una apariencia de legalidad.
0: Por su parte, desde Vox, Isabel Pérez Moñiro recuerda que su partido está personado en todos los procesos judiciales contra el entorno de Pedro Sánchez, al que señala como el número uno de la mafia que nos gobierna.
5: Que nosotros hemos denunciado, que estamos personados, como ustedes saben, en todos los procedimientos que se siguen contra todo el entorno personal y político del presidente del gobierno. Y lo que está claro es que todo lleva al número uno, que es Pedro Sánchez, de esta trama y esta mafia que nos gobierna.
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0: Esta es la noticia más destacada del día. A continuación, como siempre, les adelantamos otras en titulares. Más Madrid y el PSOE, haciéndose eco de una noticia que publica hoy el diario El País, han acusado a la comunidad de introducir un copago a las ayudas a enfermos de esclerosis lateral amiotrófica, al haber rebajado un 40% el máximo de las mismas para los casos más graves. Desde el PP dicen que es absolutamente falso y que esto es producto de las nuevas ayudas reguladas por el Gobierno de España, que entre otras cosas obligan a establecer ajustes y minoraciones de estas y de cualquier otra ayuda de dependencia en función de la capacidad económica del paciente.
4: Es absolutamente falso que Madrid haya establecido un copago para los enfermos de ELA. Madrid siempre ha estado al lado de los pacientes de ELA. El Gobierno central lleva 2 años manipulando a las personas con ELA.
0: La Comunidad de Madrid estima que la visita del Papa León XIV a España tendrá un impacto económico cifrado entre 90 y 120 millones de euros en la región. El consejero de Presidencia, Miguel Ángel García, ha explicado hoy el amplio dispositivo institucional que desplegará la Administración regional con motivo de la visita del Sumo Pontífice, con un refuerzo del transporte público y en los servicios de emergencias y asistenciales.
6: Metro de Madrid con 42 trenes adicionales que va a operar como hora punta. También los autobuses interurbanos se han reforzado con más de 100 autobuses. Por supuesto, la MT, especialmente también en su horario nocturno. El SUMA habitualmente ya tiene una plantilla desplegada por nuestra región superior a las 500 personas, 500 profesionales. Pues lógicamente esos días también se reforzarán con esos 40 profesionales adicionales.
0: Las afecciones al tráfico por la visita del Papa León XIV a Madrid del 6 al 9 de junio comenzarán de manera muy significativa esta medianoche con la ocupación de la Plaza de Lima, de modo que únicamente se podrá circular por la Glorieta y con determinadas limitaciones.
7: Ya se han producido las primeras ocupaciones en el Paseo del Prado, también en el Paseo de Recoletos, así como también en el tramo que une la Plaza de San Juan de la Cruz con los ministerios, pero las afecciones más importantes se van a producir a partir de las 12 de la noche.
8: Por tanto, seguimos recomendando a los madrileños el uso del transporte público, es la mejor manera de moverse, sobre todo evitar los desplazamientos en el centro de la ciudad.
0: Son las 2 menos 25. Nos vamos ahora a la Dirección General de Tráfico. Darío Carnicero, buenas tardes.
9: Buenas tardes. Esta hora situación tranquila en la red de carreteras de la Comunidad de Madrid. Tan solo encontrarán circulación en aumento en el acceso a la capital por la A1 en Pedrezuela y retenciones en la M40 a la altura de Pozuelo del Arcón y Majadahonda, ya en dirección a la autovía de A Coruña.
0: Gracias, Darío. Vamos a ver ahora cómo está el tráfico en las calles de la capital. Ayuntamiento de Madrid, Charo Alcázar, buenas tardes.
10: Hola, buenas tardes, Gonzalo. Nos vamos directamente al este de M30. Estamos pendientes de un vehículo averiado en la zona de O'Donnell que mantiene cortado el carril derecho de la calzada central, lo que está generando circulación intensa en ese tramo de la M30. En el resto de la vía, de momento, se circula con normalidad, sin grandes dificultades. En los accesos sucede lo mismo, salvo en Plaza Elíptica, donde también está aumentando en dirección A42 de la zona centro, a destacar las inmediaciones de la Puerta de Alcalá y de la calle José Abascal.
0: Comenzamos en la Junta de Portavoces de la Asamblea, en la que el tema más destacado del día ha sido el nuevo informe de la UCO sobre Begoña Gómez, y que la izquierda se ha apresurado a usar a favor de los intereses de la mujer del presidente del Gobierno, porque dice que la cátedra que codirigió en la Universidad Complutense de Madrid se creó según los trámites previstos y que la información de sus cuentas bancarias concuerda con el desarrollo de las actividades profesionales. Sin embargo, no es oro todo lo que reluce para Begoña Gómez, ni mucho menos. Lucía Guadalupe, buenas tardes.
11: Buenas tardes. La UCO señala que varios contratos de la cátedra de Begoña Gómez se hicieron de forma premeditada y regular, destacando el coste de casi 109.000 euros de la plataforma Transforma TSC. No obstante, el informe policial aclara que sus cuentas bancarias coinciden con sus ingresos. Pero desde la izquierda hacen una única lectura. En el PSOE de Madrid, la portavoz socialista en la Asamblea, Mar Espinar, lamenta lo que califica de daño a Begoña Gómez y la falta de reparación, dice, tras el informe de la UCO. Y para Más Madrid, el informe es la confirmación de que ha habido una cacería judicial por motivos políticos contra la mujer del presidente del Gobierno. Escuchamos también a Manuela Bergerot.
2: ¿Y ahora qué? ¿Quién repara el daño que se ha hecho? Creo que esto es un indicativo muy claro de que tienen que ser los jueces quien hablen y no los titulares intencionados para apagar los fuegos, insisto, que tiene la señora Ayuso en Madrid. No teníamos dudas de que ese máster estaba hecho en regla, que no había ningún ingreso sin justificar en las cuentas de la señora Gómez.
3: Me parece la confirmación de que ha habido una cacería judicial contra Begoña Gómez por motivos políticos, y creo que es un buen momento para recordar el esperpento que montó el Partido Popular aquí en la Asamblea con una comisión de investigación ad hoc.
11: En cambio, la portavoz adjunta del Partido Popular, Ainhoa García, ha puesto el foco en que en ese informe de la UCO consta que Gómez cobró a través de su empresa Transforma SL y que el motivo del cese de su actividad fue la apertura de su investigación.
4: Lo que acredita la UCO es que Begoña Gómez sí cobró a través de su empresa Transforma SL y que el único motivo de la cesión de su actividad fue la apertura de su investigación. Que el software pagado por la Complutense, es decir, pagado por todos los madrileños, fue entregado y finalizado. Y que los contratos con empresas como Deloitte se hicieron ad hoc para dar una apariencia de legalidad.
11: Por su parte, la portavoz de Vox, Isabel Pérez Moñino, ha destacado que la causa de Begoña Gómez está en fase de instrucción, pero que en todo caso todo acaba en Pedro Sánchez.
5: Sigue, por supuesto, el procedimiento en su fase de instrucción, y es ahí donde se tienen que aclarar todos los supuestos hechos delictivos que nosotros hemos denunciado, que estamos personados, como ustedes saben, en todos los procedimientos que se siguen contra todo el entorno personal y político del presidente del Gobierno. Y lo que está claro es que todo lleva al número uno, que es Pedro Sánchez, de esta trama y esta mafia que nos gobierna.
11: Leemos en Twitter cómo se ha pronunciado también el secretario general de los socialistas de Madrid, Óscar López, en la misma línea que lo hiciera Espinar, ha reclamado cómo se repara el daño causado.
0: Otro de los temas de los que se ha hablado en esta junta de portavoces es de una información que publica hoy el diario El País, con la que se acusa a la Comunidad de Madrid de establecer un copago para los pacientes más graves de ELA. Noticia que desmentía inmediatamente la presidenta de la comunidad, Isabel Díaz Ayuso, que a través de su cuenta de X aseguraba que es absolutamente falso que Madrid haya establecido dicho copago, y se remitía a lo dicho por la consejera de Asuntos Sociales, Ana Dávila, que explicaba que es el gobierno de Sánchez el que ha fijado por ley las cuantías en función de la capacidad económica y del servicio contratado, como en el resto de ayudas de dependencia. Lo mismo que decía luego la portavoz adjunta del Partido Popular en el Parlamento madrileño, Ainhoa García.
4: Es absolutamente falso que Madrid haya establecido un copago para los enfermos del ELA. Madrid siempre ha estado al lado de los pacientes del ELA. Es el gobierno quien, que es el que ha fijado las cuantías en función de la capacidad económica y del servicio contratado. El gobierno central lleva 2 años manipulando a las personas con ELA y, en cambio, la Comunidad de Madrid pues es un referente en su atención y así seguirá siendo.
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0: El consejero de Presidencia y portavoz de la Comunidad de Madrid, Miguel Ángel García, ha explicado hoy el amplio dispositivo institucional que desplegará la Administración Regional con motivo de la visita del Papa León XIV, con un refuerzo del transporte público y en los servicios de emergencias y asistenciales. Una visita que tendrá, además, un gran impacto económico para la región. Borja Montero, buenas tardes.
14: Buenas tardes, Gonzalo. Miguel Ángel García ha destacado que el Gobierno regional pondrá a disposición de la organización distintos espacios para la celebración de encuentros multitudinarios durante la visita del Papa Madrid, entre los que se encuentran IFEMA Madrid o el Movistar Arena.
6: Además, hemos ofrecido hasta 100 instalaciones de la Comunidad de Madrid como colegios o institutos para poder alojar a aquellos peregrinos que durante el fin de semana puedan necesitar esas instalaciones y, por supuesto, como siempre hacemos, el refuerzo del transporte público, fundamentalmente de Metro de Madrid, con más de 42 trenes adicionales que va a operar durante toda la visita como si fuera una auténtica hora punta.
14: Precisamente en materia de transporte, los autobuses interurbanos contarán con una dotación adicional de 100 vehículos, mientras que la MT reforzará la red nocturna con 25 autobuses adicionales. Por otro lado, el consejero ha indicado que se sumarán más de 40 mandos sanitarios al dispositivo coordinado por el Suma 112.
6: El Suma habitualmente ya tiene una plantilla desplegada por nuestra región superior a las 500 personas, 500 profesionales, pues lógicamente esos días también se reforzarán con esos 40 profesionales adicionales para poder prestar la cobertura a todos los visitantes, a todos los que estén en esos lugares multitudinarios y, por tanto, garantizar esa asistencia sanitaria.
14: Debido a la afluencia que habrá durante estos días, se activará el nivel 0 del Plan Territorial de Protección Civil con la previsión de que los responsables aumenten el nivel de alerta si fuera necesario para garantizar la seguridad de los asistentes. En el plano económico, García ha indicado que la visita de León XIV tendrá un impacto de entre 90 y 120 millones de euros en la Comunidad de Madrid.
0: Por su parte, el Ayuntamiento de Madrid ha dado cuenta de algunas de las afecciones al tráfico que empezarán a notarse desde hoy mismo. Y el delegado del Gobierno, Francisco Martín, ha informado del enorme despliegue policial, el mayor de la historia de la democracia, que tendrá lugar durante esos días. Sara Becerro, buenas tardes.
15: Buenas tardes. Inmersos ya en los preparativos previos a la visita del Papa León XIV, el Ayuntamiento de Madrid avisó que desde este lunes 25 de mayo los ciudadanos iban a notar esas primeras afecciones a la movilidad por los cortes de carriles en el eje Castellana-Recoletos, pero a partir de esta noche comenzarán las complicaciones con el cierre de la Plaza de Lima. Lo ha avisado hoy el alcalde José Luis Martínez Almeida.
7: Ya se han producido las primeras ocupaciones en el Paseo del Prado, también en el Paseo de Recoletos, así como también en el tramo que une la Plaza de San Juan de la Cruz con los ministerios, pero las afecciones más importantes se van a producir a partir de las 12 de la noche de hoy, del 25 de mayo, que van a ser la ocupación total de la Plaza de Lima. Únicamente se va a utilizar lo que es la glorieta, pero con determinadas limitaciones. Por ejemplo, no se podrá ir de General Perón en sentido norte Castellana o de Concha Espina hacia el sur.
15: Del mismo modo, el delegado de movilidad del consistorio Borja Caravante ha recomendado a los madrileños el uso del transporte público ante esas afecciones al tráfico que han comenzado este lunes y a partir de mañana con ese cierre de la Plaza de Lima. Recomienda también la circulación de los vehículos privados por la M30.
16: Mañana a primera hora ya estará cortada el Paseo de la Castellana en la Plaza de Lima. Por tanto, seguimos recomendando a los madrileños el uso del transporte público, es la mejor manera de moverse, sobre todo evitar los desplazamientos en el centro de la ciudad, en el entorno de Cibeles, en el entorno de Plaza de Lima, y si es necesario llevar a cabo desplazamientos norte-sur, hacerlo en las vías de capacidad, muy especialmente en la M30.
15: Por su parte, la delegación del Gobierno Madrid ha celebrado este lunes la Junta de Seguridad por esa visita del Papa y ha anunciado el mayor dispositivo de la historia, con hasta 14.000 efectivos, 9.700 de Policía Nacional, cerca de 625 agentes de la Guardia Civil y también otros 4.000 miembros de Policía Municipal, lo explica el delegado Francisco Martín.
17: Desde el Gobierno de España se va a realizar la mayor movilización policial de nuestra historia democrática. Solamente en Madrid habrá más de 10.300 efectivos de las fuerzas y cuerpos de seguridad del Estado desplegados para garantizar la seguridad en los 4 días que el Papa estará en nuestra región. A ello se suman los 4.000 efectivos de la Policía Municipal que ha anunciado el Ayuntamiento y, por lo tanto, estamos hablando de una cantidad muy importante de agentes policiales que superan los 14.000 agentes policiales que estarán en nuestras calles velando por la seguridad de todos y todas.
15: El delegado ha añadido que el centro de coordinación y mando estará instalado en la sede de la Policía Nacional y ha destacado, ha dicho, el complejo contexto internacional y el posible riesgo de atentados terroristas o acciones de grupos extremistas, todo ello teniendo en cuenta que España se encuentra en el nivel 4 de alerta terrorista.
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0: Madrid volverá a abrir sus cafés, sus teatros y sus bibliotecas, donde grandes poetas, cineastas, pensadores, dramaturgos y artistas hicieron de la capital uno de los grandes escenarios de la Edad de Plata. Madrid celebra así un siglo de la generación del 27. Laura Pons.
15: Y 100 años después, la generación del 27 regresa a la capital a través de una programación cultural diseñada por el Ayuntamiento con más de un centenar de propuestas de teatro, cine, poesía, danza, música, exposiciones y recitales. La iniciativa bajo el título Madrid en la generación del 27 se desarrollará desde finales de 2026 y durante todo 2027 con un presupuesto de 2,82 millones de euros. La delegada de Cultura, Turismo y Deporte, Marta Rivera de la Cruz, ha sido la encargada de presentar esta iniciativa en el 27 Club Bar del Hotel Palace, enclave mítico donde Federico García Lorca, Salvador Dalí y Luis Buñuel compartieron conversaciones, jazz y amistad.
23: Es una generación sin la cual no se entiende la historia de la literatura europea y, por supuesto, la literatura en español. Madrid es un lugar donde, en el que se dan cita todos aquellos hombres, aquellas mujeres que venían casi todos de provincias. Había muy pocos que fueran madrileños. Entonces, Madrid es el lugar que los reúne, que los presenta.
15: En ese mapa aparecen nombres como Federico García Lorca, Rafael Alberti, Vicente Aleixandre, Luis Cernuda, Pedro Salinas, Dalí y María Zambrano, entre muchos otros. Como antesala del centenario, el Hotel Palace acogerá desde septiembre un ciclo de conversaciones literarias. El teatro será uno de los grandes pilares de la programación. El Teatro Español abrirá su homenaje con Yerma, de Lorca, obra estrenada por primera vez en 1934 en ese mismo escenario y sumará después las otras dos piezas, Bodas de Sangre y La Casa de Bernarda Alba. La danza y el flamenco tendrán presencia en Centro Danza Matadero, que organizará el coloquio La danza flamenca en la generación del 27. Y el cine ocupará otro bloque destacado con 2 ciclos en Cineteca Madrid. El primero estará dedicado a los humoristas del movimiento y el segundo estará dedicado a Buñuel. Por su parte, los museos municipales profundizarán en el vínculo entre Madrid y la generación del 27. El Museo de Historia de Madrid reivindicará el papel de las mujeres del 27. El Museo de Arte Contemporáneo presentará la exposición 27x27, Ramón Gómez de la Serna y la generación de la vanguardia, mientras que la imprenta municipal exhibirá cada mes ediciones excepcionales de autores como Alberti, Lorca o Emilio Prados.
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Y en los deportes, perdonen el retraso, pero es que tenemos que juntar muchas cosas porque acabó la Liga este fin de semana y algo tendremos que contar de esto, evidentemente. Hay elecciones a la presidencia del Real Madrid próximamente y el

0: Jeremy Pino, Borja Iglesias, y luego también una ausencia muy destacada, la de Dean Housen, con lo que definitivamente no va a haber ni un solo madridista en la selección española por primera vez en la historia.
1: Esto es la primera vez que ocurre, sí, sí, es la primera vez que ocurre, algo inaudito, ¿eh?
0: Bueno, vamos a repasar la lista y ahora comentamos. Tres porteros que son Unai Simón, David Raya y Joan García. Ocho defensas: Marcos Llorente, Pedro Porro, Eric García, Marc Pubill, Aymeric Laporte, Pau Cubarsí, Marc Cucurella y Alejandro Grimaldo. Siete centrocampistas: Pedri, Fabián, Zubimendi, Gavi, Rodri Hernández, Alex Baena y Mikel Merino.
1: Detente ahí, antes de dar a los delanteros. Vamos a escuchar. ¿Puedes subir la música, David? ¿Qué historia tiene esta música, Guillermo?
0: Pues es uno de los himnos extraoficiales de la selección española de cara al Mundial del grupo Success. No pain, no gain. Si no hay dolor, no hay ganancia, no hay beneficio.
1: Compuesta expresamente para este Mundial, ¿no?
0: Efectivamente.
1: Bueno, pues vamos a seguir con ella mientras terminamos de dar la lista de Luis de la Fuente.
0: Bueno, hemos hablado de los porteros, defensas y centrocampistas. Y los ocho delanteros: Mikel Oyarzabal, Dani Olmo, Nico Williams, Jeremy Pino, Ferran Torres, Borja Iglesias, Víctor Muñoz y Lamine Yamal. Le han preguntado a Luis de la Fuente, comparecía el técnico de Aro después de ofrecer la lista, le preguntaban por la ausencia de jugadores madridistas en este Mundial en tierras norteamericanas. Y esto decía el seleccionador.
2: Un jugador, creo que también lo he comentado en diferentes ocasiones. Yo únicamente miro si el jugador tiene la posibilidad de jugar con nosotros. Yo, para mí, soy el jugador de la selección española, del equipo de la selección española. No miro si tiene de un equipo que de otro. Yo no tengo esa mentalidad local o localista que puede tener igual algún aficionado. Lo mío es más global. Y miro como jugador de la selección española. De verdad, no sé si viene más de uno que de otro. Es que no creo que nos interesa, ni creo que tenga mayor interés que para las cábalas que puedan hacer algunos. Pero desde luego nosotros no.
0: Y se refería también Luis de la Fuente al debate de la portería. Recordemos, los porteros son Unai Simón, David Raya y Joan García, con lo que no está Álex Remiro. Esto decía el seleccionador nacional.
2: La portería, concretamente con la pregunta que me haces, pues también he repetido en muchas ocasiones, tenemos a los mejores porteros del mundo, y quien hubiera estado en esta lista era de total, absoluta garantía, merecedor a poder incluso jugar de titular, todos ellos. Y creo que tenemos, insisto, yo estoy satisfecho, feliz, porque contamos en todas las demarcaciones, pero en esta especialmente, tres porteros de una solvencia, de una calidad y una trayectoria impresionante.
0: Como decimos, va a haber elecciones en el Real Madrid después de que la Junta Electoral haya confirmado el aval de Enrique Riquelme. El ya candidato a la presidencia ha pedido a Florentino Pérez debatir para comparar ideas las veces que sean necesarias, según ha dicho, y ha anunciado que el próximo miércoles, pasado mañana, va a presentar de forma oficial el que va a ser su proyecto dirigido a los socios. No ha dudado Enrique Riquelme en criticar la reforma del Estadio Santiago Bernabéu.
3: Tienes que salirte 10 minutos antes del primer tiempo para poder comprarte una bebida y un bocadillo. Esa es la reforma después de 1.700 millones, ¿no? Un gran estadio. Por eso mismo, en esta primera etapa de la campaña, lo que buscamos es, primero, escuchar, seguir escuchando al socio, pero ya adelanto que este miércoles os vamos a convocar a todos, nos encantaría que estuvieseis, para anunciar la mayor transformación, el mayor proyecto transformacional para el socio del Real Madrid.
0: Muy rápidamente, ayer terminó la Liga, lo hizo con manita del Villarreal al Atlético de Madrid, 5-1, para confirmar el submarino amarillo esa tercera posición en el campeonato. Además, el Rayo Vallecano calentando motores para la final de la Conference League, que va a jugar el miércoles frente al Leipzig contra el Crystal Palace. Por cierto, Almeida acompañando al Rayo en tierras alemanas. En baloncesto no ha podido ser. Derrota del Madrid frente a Olympiacos en la final de la Euroliga por 92-85. Y pendientes también de Roland Garros. Arranca hoy. Esta tarde juegan dos tenistas madrileños, Rafa Jódar contra Alexander Kovacevic y Dani Mérida frente a Ben Shelton.
1: Gracias, Guillermo.
0: Hasta luego.
1: 5 minutos quedan para las 2 de la tarde. Les contamos ahora otras cosas que han pasado hoy en Madrid.

Buenas noticias respecto a las obras de soterramiento de la A5. Los dos túneles que soterran la autovía de Extremadura para dar vida al Paseo Verde del Suroeste ya se han excavado por completo, tanto en sentido de entrada a Madrid como la galería de salida de la capital, el túnel norte. El delegado de urbanismo, Borja Caravante, ha visitado este

0: lunes la zona de obra, donde se han excavado más de 3 kilómetros de túnel, de tal manera que ahora pueden comenzar con las obras de asfalto, de instalaciones, de cuartos técnicos, de iluminación y de extracción de humos.
1: Esta obra de soterramiento de la O5, que se está convirtiendo en un ejemplo de las obras de infraestructura que el Ayuntamiento de Madrid impulsamos. Y hoy tenemos una buena noticia, hemos acabado ya, según estaba previsto, la excavación del túnel en su totalidad, tanto en sentido entrada como en sentido salida, que ahora podamos llevar a cabo las obras de asfalto, de instalaciones, de cuartos técnicos.
2: En Crónica de Sucesos les contamos que se ha producido una explosión en un bar de Villaverde que ha dejado 7 personas heridas, 3 de ellas de carácter grave. Hasta el lugar de los hechos se ha trasladado hasta 15 dotaciones del SAMUR Protección Civil, varias de bomberos y efectivos de la Policía Municipal, que han regulado el tráfico en la zona y escoltado a los heridos graves a los hospitales. El herido de mayor gravedad se trata de un varón que presenta quemaduras en las vías respiratorias, brazos, tronco y cara, y ha sido trasladado al Hospital de la Paz. Tatiana Cuesta es portavoz de Emergencias Madrid.
3: A este mismo hospital han sido trasladados otros 3 heridos con quemaduras. A la unidad de quemados del Hospital de Getafe se ha trasladado otra víctima, también con quemaduras. Bomberos del Ayuntamiento de Madrid, por su parte, a su llegada han extinguido un pequeño incendio y han comprobado que no había más riesgos tras la explosión. Al parecer, estaban manipulando en un espacio muy pequeño una antigua cámara frigorífica en la que se ha generado una atmósfera explosiva que ha causado la explosión.
0: El alcalde de Madrid, José Luis Martínez Almeida, ha inaugurado hoy la exposición fotográfica Las visitas papales a Madrid, organizada con motivo de la próxima visita del Papa León XIV a la capital. La muestra, que podrá visitarse hasta el 7 de junio, reúne 22 instantáneas que ha cedido la Agencia EFE sobre las 4 visitas papales que ha acogido a la capital, que se han instalado en 12 soportes distribuidos en el Paseo de Recoletos entre las plazas de Cibeles y de Colón. En palabras del alcalde, con esta exposición los madrileños van a tener la oportunidad de recordar a través de testimonios gráficos lo que fueron aquellas visitas.
4: Los madrileños tienen la oportunidad de poder ver una exposición aquí en el Paseo de Recoletos de las fotos más significativas de las visitas de Juan Pablo II y de Benedicto XVI. Estoy seguro de que son fotos que todos tenemos en la cabeza y que nos recuerdan aquellas visitas tanto por la cantidad de gente que hubo como por momentos tan especiales como los que se pudieron vivir durante aquellos días y que van a ser muy similares a los que vamos a poder vivir entre el 6 y el 9 de junio en la ciudad de Madrid.
2: El rey Felipe VI presidirá este jueves 28 de mayo la corrida de la prensa en la Plaza de Toros de Las Ventas, un festejo en el que se lideran toros de la ganadería de Juan Pedro Domecq para los diestros Roca Rey, Diego Urdiales y Bruno Aloy. Será la cuarta ocasión en la que el rey presida esta corrida de los periodistas desde que fue coronado. Las anteriores fueron en 2024, 2023 y 2018. También han confirmado su asistencia la presidenta de la Comunidad de Madrid, Isabel Díaz Ayuso, quien presidió la corrida de la prensa del año pasado, y el alcalde de Madrid, José Luis Martínez Almeida. Un minuto para las 2, volvemos a la DGT. Darío Carnicero, buenas tardes.
5: Buenas tardes, esto habrá tráfico en aumento en los accesos a Madrid por la A1 en Pedrezuela y en el Molar, también a la altura de Las Tablas. Se complica además el acceso por la A2 en Torrejón de Ardoz, la salida en la A3 en Rivas. Circulación en aumento en la M40 a la altura de Cosla de Vicálvaro, ya en dirección a la autovía de Zaragoza.
2: Gracias, Darío. Vamos ahora con la previsión del tiempo para hoy. Cielo poco nuboso con intervalos de nubes altas y temperaturas sin cambios, en todo caso, con máximas que se mantienen en valores anormalmente altos para la época. Con 34 grados en Aranjuez, 33 en Getafe, 32 en Madrid capital. 15 segundos para las 2. Les dejamos, señores, con Es Noticia. Que pasen muy buena tarde.

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1: Son las 2 de la tarde, es la 1 en Canarias.
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1: Hoy se cumplen 8 años. 8 años ya, tal día como hoy, 25 de mayo de 2018, el Partido Socialista registró en el Congreso una moción de censura para luchar contra la corrupción.
2: Los socialistas pensamos que desalojando un gobierno que ampara la corrupción de su partido, ya habremos hecho un favor a nuestro país.
3: Silencio.
2: Al que lo queremos digno. Crearon, con su particular uso del poder, un verdadero círculo perfecto de corrupción, encubriéndola con tretas y artimañas, obstaculizando la justicia para intentar engañar a la gente. Para ello no han dudado en acusar de prevaricación a los jueces, incluso estos días. Los españoles no podemos tolerar la corrupción ni la indecencia como si fuera algo normal. No podemos normalizar la corrupción. Esto de la estabilidad, si es incompatible con la corrupción, es para ponerse a temblar. Porque en esa lógica, cuanta más corrupción, más estabilidad. Si ustedes creen que extendiendo la mancha de su corrupción sobre todo el país es bueno para este país, pues esa es su forma de querer a este país y dice mucho de lo que les importa. Muchas gracias.
1: Qué bellísimo, evocador y muy emotivo relato contra la corrupción, ¿verdad? Hoy, 8 años después, el encargado de defender esta moción de censura desde la tribuna del Congreso aguarda desde la cárcel la primera de sus condenas por ser, como ministro de Transportes, el líder político de una trama, la trama del caso Mascarillas, que es solamente una de las muchas tramas de corrupción que afectan al gobierno de Pedro Sánchez. A estas se suman otras, ¿eh? Otras tramas cuya particularidad es que todas andan interconectadas. Las licitaciones de obra pública de Santos Cerdán, la de los hidrocarburos, esta que afecta a José Luis Rodríguez Zapatero, de las que enseguida hablaré, de la que enseguida hablaremos dentro de unos minutos. Los rescates de empresas como Plus Ultra, la trama de la señora Begoña Gómez, de la que también hablaremos, la del hermano que va a comenzar a juzgarse esta misma semana, el caso del fiscal general, la trama de las adjudicaciones de obra pública de la SEPI, el de la supuesta financiación irregular del Partido Socialista, el de los casos de acoso sexual, el caso de Leire, la famosa fontanera. Y lo que tienen en común muchas de estas tramas es que quienes las encabezaron se aprovecharon de la situación de excepcionalidad de la pandemia para poder conseguir muchísimo dinero. Y para tratar de contrarrestar esto se montó otra trama, una cloaca para tratar de echar abajo las investigaciones de muchas de las causas judiciales anteriores. Además, durante todo este tiempo, durante estos 8 años, se ha acusado a los medios de comunicación de propagar bulos, a los jueces y las juezas de prevaricación, y se ha puesto en cuestión la labor de la policía y de la Guardia Civil. Es decir, lo que se ha hecho durante los últimos 8 años ha sido justo eso de lo que abjuraban algunos famosos y muy en boca de todos en estos días presentes pontífices del progresismo.
4: A todos los ciudadanos que sepan que la democracia y el gobierno que presido no van a consentir que se intimiden ni a jueces, ni a fiscales, ni a policías en la lucha contra los delitos de corrupción.
1: José Luis Rodríguez Zapatero, el alter ego de Pedro Sánchez, el hombre que hizo justo todo eso, todo, pero todo eso que los socialistas prometían que jamás harían. La persona, Zapatero, cuyo nombre aparece en más de 200 ocasiones en los informes de la UDEF, casi 400 folios en cuyo relato va apareciendo con mayor frecuencia, cada vez de manera más reiterativa, la figura del expresidente a medida que va avanzando la tramitación del rescate de Plus Ultra avalado por el gobierno de Pedro Sánchez. Claro, es normal que en este relato, después de haberlo leído en el gobierno, la mayor preocupación en la Moncloa sea el rescate de la aerolínea y todos los movimientos que acredita la UDEF, que encabezó esta trama para poder hacerlo posible. Pero lo de Plus Ultra no es, o no debería ser ni de lejos, la mayor de las preocupaciones de Zapatero. La investigación de la policía, y que mantiene en secreto el juez Calama, el secreto de sumario se va a levantar muy, muy pronto, más pronto que tarde, ¿eh? Bueno, pues se centra en piezas mayores. Investiga la justicia de los Estados Unidos otras piezas que son desde luego bastante más lucrativas para los pertenecientes a la trama. Piezas que indagan en los supuestos tráficos de influencias derivados de los negocios relacionados con el petróleo en Venezuela y en China. Porque según la UDEF, las compras de petróleo venezolano en China tenían que pasar por un intermediario. Y ese intermediario no era otro que José Luis Rodríguez Zapatero. Motivo por el cual Zapatero es tan bien recibido en China, un país al que viaja con muchísima frecuencia, curiosamente lo mismo que Pedro Sánchez. Algún día sabremos por qué el presidente actual también viaja, también vuela allí con frecuencia y es también tratado y agasajado. Bueno, pues toda esta parte de la investigación proviene de los Estados Unidos. En mayo de 2021, los agentes federales le intervinieron en Miami el teléfono móvil al accionista mayoritario de Plus Ultra, a Rodolfo Reyes. Y entre los mensajes intervenidos hay uno muy llamativo que se encuentra en la página número 98 del informe 1908 de la UDEF. Página 98. Después de carcajearse de la limpieza de las elecciones en Venezuela, porque les hacía mucha gracia porque sabían que Zapatero iba a avalar esas elecciones, iba como observador, únicamente para observar que se cometía un fraude, otro más, en aquel país, lo que escribía este Rodolfo Reyes era: Zapatero aquí manda, evidentemente en Venezuela y desde luego que lo hacía. Fíjense, por ejemplo, esta noticia que cuenta Libertad Digital. La UDEF ha identificado a una empresa, Apamate, quédense ustedes con este nombre, que sería la compañía que habría canalizado los cupos de petróleo de la venezolana PDVSA por valor de 250 millones de dólares, supuestamente gestionados por el expresidente Zapatero. ¿Se acuerdan ustedes del sobre de Víctor de Aldama? Pues por ahí van precisamente los tiros. Así se financió supuesta e ilegalmente al Partido Socialista y a la Internacional Socialista que preside Pedro Sánchez. Se da la casualidad de que la empresa transfirió 300.000 euros a la compañía de Aldama dos semanas antes de que Delcy Rodríguez aterrizase en Barajas a finales del mes de enero del año 2020. Los fondos habrían circulado a través de cuentas bancarias de Panamá y Rusia. La UDEF acredita que había sociedades pantalla también en Panamá y en otros tantos países como Dubái, donde había sociedades offshore. Bueno, pero esto es solamente un ejemplo, ¿eh? Un ejemplo porque es que estamos empezando a conocer muchas cosas. Todo esto que estamos conociendo es muy revelador y con todo ello parece cada vez más evidente que la famosa y tan alabada mediación para la transición a la democracia en Venezuela, de Zapatero, era única y exclusivamente una tapadera. Porque el primer interesado en perpetuar la dictadura y, por tanto, sus negocios con el chavismo era José Luis Rodríguez Zapatero, porque si no, se acababa el negocio y se acababa el chiringuito. La principal mediación de José Luis Rodríguez Zapatero no era con la oposición venezolana, sino con la trama internacional de negocios que fue capaz de tejer para su propio beneficio y el de su familia. Y mal no les fue, ¿eh? Zapatero y sus hijas embolsaron más de 4 millones de euros en 5 años gracias a los pagos de la trama y a otras empresas, más de 4 millones de euros.
4: Ser socialista es normalmente tener muy poco y estar dispuesto a dar mucho.
1: Ser socialista, obsérvese en la palabra normalmente que introducía Zapatero, la excepción que el expresidente establecía probablemente y única y exclusivamente para sí mismo. Y luego está lo de Begoña Gómez. Esta mañana hemos conocido otro informe de la Policía Judicial, en este caso de la Guardia Civil, sobre la mujer del presidente del gobierno, Pedro Sánchez. Y en el gobierno están diciendo que ya adelantaron ellos, que aquí no había absolutamente nada, que ya está bien de prevaricación, que ya, bueno, que desde luego que esto es la UFER, etcétera, etcétera. A ver, el informe que es muy, muy revelador sobre la tarea de Begoña Gómez acredita la existencia de contratos de la cátedra de Begoña Gómez firmados al margen de la normativa, de forma premeditada y con apariencia de ilegalidad. Además, la Guardia Civil ha comprobado que Begoña Gómez utilizó una cuenta que comparte con Pedro Sánchez para pagar el registro de la marca del software del que se apropió de manera supuestamente indebida. Es decir, que el presidente del gobierno, Pedro Sánchez, sabía, porque también era titular de la cuenta, que era lo que hacía su mujer. También queda acreditado que Begoña Gómez se saltó los controles de la Complutense para utilizar el software con fines comerciales y que lo obtuvo con contratos amañados. Queda claro que Begoña Gómez mintió, porque a través de su defensa dijo que el software estaba en activo, pero la Guardia Civil lo que dice es que estaba dispuesto para ser usado y abierto a la actividad comercial. Por cierto, además aprovechó dinero público de la Complutense para impulsar su propia empresa y usó una mercantil para lucrarse. Pero en el Partido Socialista llevan diciendo toda la mañana que aquí no hay nada, nada de nada. No hay nada. Lo mismo que durante los últimos 8 años y lo mismo que con todas las tramas que estamos conociendo.
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3: Con respecto al caso que afecta a la mujer del presidente del gobierno, pues la preocupación es la misma que con su hermano, es la misma que con Ábalos, es la misma que con Koldo, es la misma que con Zapatero. No beneficia a nadie. La imagen que se está proyectando es extraordinariamente grave.
1: ¿Qué tal, señores? Buenas tardes. Bienvenidos a Es Noticia en el Partido Popular. Lo acaban de escuchar por boca de su portavoz, Borja Sémper, que el caso de la mujer del presidente socava todavía más la imagen de nuestro país. Desde Vox piden explicaciones tanto por este caso como por el de Zapatero. Cree el portavoz de la formación de Abascal, José Antonio Fuster, que es imprescindible que Pedro Sánchez explique por qué se rescató a la aerolínea Plus Ultra.
5: Lo que tiene que hacer es comparecer en el Congreso y dar todas las explicaciones oportunas. Y también puede hacerlo en sus famosas ruedas de prensa. Si quiere tomarse 5 días para reflexionar, que se los tome, que dentro de 5 días salga y que dé las explicaciones oportunas de por qué su gobierno aprobó el rescate de Plus Ultra de una aerolínea quebrada e inviable.
1: Mientras tanto, los socios del Ejecutivo comienzan a endurecer su postura después de conocer todo lo que rodea a Zapatero. Ayer fue el PNV quien pedía que la legislatura no aguantase más allá de 2026. Hoy lo hace Coalición Canaria, cuyo voto fue fundamental para que Pedro Sánchez fuera investido presidente. La portavoz parlamentaria de Coalición Canaria, Cristina Valido, cree que ha llegado el momento de convocar elecciones. Lo ha dicho esta mañana en la cadena SER.
6: ¿Hasta dónde puede llegar el escándalo para que el gobierno entienda que se acabó, que el árbitro pitó la hora, que toca que los ciudadanos opinen y elijan un nuevo gobierno y que lo lógico sería que se produjera a lo largo de este año 26 y que ojalá el año 27 pudiéramos decir borrón y cuenta nueva y empezáramos a trabajar con un nuevo gobierno?
1: De momento se quedan aquí en pedir elecciones. En ningún caso contemplan dar ni un paso atrás y, naturalmente, ni muchísimo menos apoyar una moción de censura. Ni Coalición Canaria ni el Partido Nacionalista Vasco. Miren, en la televisión pública vasca, Joseba Díez Antxustegui, portavoz del PNV en el Parlamento Autonómico, ha explicado que no apoyar a Pedro Sánchez no significa dar carta blanca al Partido Popular.
7: Gauza bada oso crítico.
8: Una cosa es ser muy críticos con Sánchez. En este momento, el hecho de que Sánchez no cuente con nuestro apoyo, pero otra cosa muy diferente es hablar de una moción de censura o inventar o impulsar otro tipo de hipótesis. Esto no va a suceder. Creo que nosotros hemos dicho una y otra vez que el no estar con Sánchez no significa de ninguna manera que vayamos a apoyar a Feijóo.
9: Feijóo va a ver tu codo único.
1: Por su parte, en Podemos se resisten a pedir elecciones, aunque ya dan por descartado que haya podido haber laufer en el caso de Zapatero. Dice el portavoz de la formación, Pablo Fernández, que en el caso del expresidente hay cosas muy graves y que tanto él como Pedro Sánchez lo que tienen que hacer es dar explicaciones sí.
10: Pinta muy mal. Es indiscutible que hay conductas que no son tolerables en la izquierda. Hay conductas que quizás sean admitidas, sean permitidas y sean jaleadas incluso en la derecha, pero que sin duda son conductas inaceptables para la izquierda.
1: Pero el presidente del gobierno no tiene intención ni de dar explicaciones ni de marcharse. Esta mañana participaba en un acto sobre rehabilitación energética en el que ha anunciado una nueva lluvia de millones y donde ha puesto en valor la buena labor de su gobierno.
11: España está creciendo, como hemos crecido durante este primer trimestre del año, 6 veces más. Se dice pronto, ¿eh? 6 veces más que la media de la zona euro. Y esto es un éxito compartido de empresas, de trabajadores, de familias y, por supuesto, también de instituciones públicas con el Gobierno de España al frente. Por tanto, a continuar. Gracias.
1: Acto en el que, por cierto, una ciudadana le ha sacado en directo y a la cara los colores al presidente del Gobierno. Su nombre es Manuela Navarro. Estaba invitada por el propio Ejecutivo a participar en el evento porque ayuda a sus vecinos del barrio de Orcasitas en Madrid a rehabilitar sus casas. Pero claro, ¿saben ustedes qué pasa? Que entre esas personas a las que esta señora ayuda hay muchos vulnerables y cuando le ha tocado tomar la palabra ha aprovechado para pedirle a Pedro Sánchez que haga algo para evitar que estas personas que hacen obras en sus viviendas para vivir a un poco de dignidad las pierdan de golpe, porque la Seguridad Social lo que reclama es devolver las ayudas.
12: Que lo que nos está pasando, presidente, es que los más vulnerables ahora mismo los hemos convertido en más vulnerables. Y es muy difícil. Tengo ahora mismo una persona con 94 años que la reclaman de la Seguridad Social 6.710 euros. Tiene una pensión de 200 euros. Entonces, es muy duro cuando emocionalmente te vienen y ellos reciben ese impacto. Hay que buscar una solución porque aparte les quitan las ayudas a domicilio, la bonificación de las medicinas, los bonos de luz.
1: Y Pedro Sánchez mirando a Manuela a la cara y escuchando, aguantando, evidentemente, lo que la ciudadanía tiene que decirle. Si el presidente del gobierno se prodigase un poco más por las calles y hablase con la gente de a pie, pues se podría escuchar más relatos como este. Pero como desde hace ya muchos años lo único que tiene son actos cerrados al público, pues solamente tiene que infiltrarse alguno y que le salga la cosa rana a Pedro Sánchez. Hay algún asunto más. En Andalucía ha pasado ya una semana, ¿quién lo diría? Una semana de las elecciones que ganó Juanma Moreno, y el presidente en funciones insiste en querer gobernar en solitario a pesar de no contar con los apoyos necesarios. Lo ha dicho esta mañana en una entrevista en el canal Extremadura, donde ha confirmado que las negociaciones con Vox ni siquiera han comenzado.
9: Tampoco hay prisa, hasta el día 11 de junio no se constituye el Parlamento y por tanto tenemos tiempo, ¿no? Es verdad que yo reclamo después de este resultado, que ha sido un resultado claramente y contundentemente a favor del grupo político que yo represento, el Partido Popular, yo reclamo gobernar en solitario. Creo que es lo razonable, creo que es lo sensato y creo que es lo positivo, además.
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1: Lunes 25 de mayo, día que nos deja otras noticias destacadas como estas.
13: La Asociación de Fiscales lleva al Tribunal Europeo de Derechos Humanos los nombramientos a dedo en la Fiscalía General del Estado. Consideran que se basan en afinidad ideológica y no en mérito y capacidad.
14: En la Comunidad Valenciana, los profesores arrancan su tercera semana de huelga. Esta tarde los sindicatos se reúnen con la Consejería de Educación, que confía en poder llegar a un acuerdo.
13: Detenidas cuatro personas en Seseña, Toledo, acusados de haber realizado más de 400 empadronamientos ilegales a cambio de dinero para la regularización de inmigrantes. En un domicilio había empadronadas 91 personas.
14: A falta de cuatro sesiones para que finalice el mes, el Euribor encadenará su tercer mes consecutivo de subidas al situarse en torno al 2,81%. Se mantiene así en máximos desde septiembre de 2024.
13: Y en Tailandia, condenado a 3 años y medio de cárcel, el capitán del barco que naufragó y en el que murieron 4 miembros de una misma familia española, el jefe de sala de máquinas, también ha sido condenado.
1: En cuanto a la previsión del tiempo, continúa el calor intenso, con los termómetros superando los 34 o 36 grados en el suroeste peninsular, en la zona del Ebro y también en las Islas Canarias más orientales. Además, este lunes hay tormentas que pueden ir acompañadas de granizo en Galicia, Asturias, noroeste de Castilla y León y otros puntos de la zona. También es probable que haya algún chubasco aislado en los Pirineos. En Cádiz, por su parte, hay avisos por vientos, lo mismo que los últimos días, vientos que pueden superar los 80 km por hora. En el resto de España, cielos despejados, sin apenas nubes.

0: Y además el deporte, la lista, famosa lista y esperada de convocados para el Mundial de Fútbol del seleccionador de La Fuente. Guillermo Domínguez, buenas tardes.
1: ¿Qué tal, Juan Pablo? Buenas tardes. Este mediodía hemos conocido la lista de 26 jugadores convocados por Luis de la Fuente para el Mundial. Destaca la presencia de futbolistas como Eric García, Jeremy Pino, Borja Iglesias o Víctor Muñoz, pero sobre todo el hecho de que no haya ni un solo madridista a la convocatoria por primera vez en la historia de la selección española. Además, Enrique Riquelme intensifica su campaña para las elecciones del Real Madrid, que se van a celebrar entre los días 6 y 9 de junio, y precisamente el club blanco acababa muriendo ayer en la orilla frente a Olympiacos en la final de la Euroliga jugada en Atenas.
0: Son las 2 y 17 minutos de la tarde, 1 y 17 en las Islas Canarias. Mientras esperamos el sumario completo sobre José Luis Rodríguez Zapatero, hoy tenemos que contar lo que sabemos a través de los informes de la UDEF conocidos este fin de semana del expresidente del Gobierno y otro informe más. En este caso son 318 páginas que hemos conocido y he intentado estudiar esta mañana sobre Begoña Gómez.
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0: Comencemos con Begoña Gómez, esposa del presidente del Gobierno Pedro Sánchez, que se enfrenta a un proceso judicial que comenzó, seguramente usted lo recordará, en abril de 2024, cuando el juez Juan Carlos Peinado abrió una investigación por presuntos delitos de tráfico de influencias y corrupción privada. La investigación gira en torno a la Cátedra Extraordinaria de Transformación Social Competitiva, que codirigió en la Universidad Complutense de Madrid. En abril de este año, el juez acordó llevar el caso a juicio oral ante un tribunal del jurado por cuatro delitos: tráfico de influencias, corrupción en los negocios, malversación de caudales públicos y apropiación indebida, porque no solamente estaba lo de la Complutense. También, naturalmente, las cartas de recomendación, declaraciones de ¿cómo lo llamaba el presidente del Gobierno? Eran declaraciones de interés, decía Pedro Sánchez, sobre lo que había hecho su mujer al dirigir esas cartas a Red.es recomendando a las empresas de Barrabés, que lograron importantes contratos públicos. 11 millones de euros, nada más y nada menos. Bueno, hoy este caso da un nuevo y relevante paso. La Unidad Central Operativa de la Guardia Civil le ha remitido al juez Peinado un informe que apunta directamente a las graves irregularidades cometidas en la gestión de contratos vinculados en el caso concreto de la cátedra. Según las conclusiones de los investigadores, parte de la contratación de los servicios para el desarrollo de esta plataforma tecnológica, el famoso software, se realizó al margen de lo que establece la Ley de Contratos del Sector Público y de manera premeditada. El foco apunta directamente a la consultora Deloitte. La UCO concluye que las adjudicaciones a esta empresa no solamente estaban previamente acordadas, sino que la propia Deloitte ya había comenzado a trabajar antes incluso de que se formalizase el primer contrato. En palabras de los investigadores, los expedientes sirvieron únicamente para dar apariencia de legalidad a una adjudicación que estaba ya decidida de antemano. La crónica es de Pablo Pardo.
8: Buenas tardes. El último informe de la UCO remitido al juez Peinado sobre Begoña Gómez señala la contratación irregular de la consultora Deloitte en la Cátedra de Transformación Digital de la Complutense. En concreto, según se desprende del informe al que ha tenido acceso Libertad Digital, la UCO precisa que de las comunicaciones investigadas se percibe discordancia entre los plazos de los contratos y el periodo real en el que Deloitte presta sus servicios. De esta manera, la UCO refleja que estas funciones de asesoramiento se realizaron antes de la invitación para obtener el contrato. En cuanto a los plazos, la UCO también precisa que los servicios de Deloitte se prestaron más allá del plazo establecido en el contrato y que esta situación ya estaba prevista de antemano, por lo que el contrato solo tendría su utilidad para guardar la apariencia formal. Además, la unidad de la Guardia Civil también apunta a que la asesora de Begoña Gómez en Moncloa, Cristina Álvarez, también era conocedora de las propuestas de Deloitte para la cátedra antes de la tramitación del contrato.
0: Esto es lo primero. Lo segundo es que la Guardia Civil ha comprobado que Begoña Gómez utilizó una cuenta que comparte con su cónyuge, el presidente del Gobierno, Pedro Sánchez, para pagar el registro de la marca del software, lo cual acredita que el presidente del Gobierno no podría alegar desconocimiento por lo que hizo su mujer ni que sea una perfecta desconocida para él. Los investigadores también han descubierto que Begoña Gómez utilizó una sociedad mercantil personal para lucrarse con la aplicación informática con el software que pertenecía a la Universidad Complutense, Noelia Bautista.
9: Como dices, otro de los puntos clave de este informe es esa investigación sobre la apropiación del software que desarrollaron varias empresas para la cátedra de la Complutense que impartía Begoña Gómez. Sostiene la UCO que la mujer de Sánchez lo utilizó de forma privada para su empresa Transformación Social Competitiva, saltándose los controles de la Universidad Madrileña. Y es que según el reglamento de creación de cátedras extraordinarias de dicha institución, si la titularidad de los derechos de propiedad industrial e intelectual corresponden a la universidad, se le debe comunicar de manera escrita los datos e informes necesarios para que ésta pueda ejercitar los derechos que le corresponden y, por supuesto, todos los títulos de propiedad intelectual e industrial que sean de titularidad de la Complutense serán inscritos a su nombre. Pues bien, lejos de ello, este procedimiento no se siguió, según la UCO, que ha detectado que una herramienta muy similar al software desarrollado para esta cátedra de Begoña Gómez fue ofrecida gratuitamente en Internet a través de una web propia de la mujer de Sánchez. Es más, señalan los agentes del Instituto Armado que esta herramienta fue utilizada por usuarios finales hasta el 30 de septiembre de 2024 y de ahí que estimen que estaba abierto a una actividad comercial. Pero dice más este informe, porque desvela además que Begoña Gómez utilizó una cuenta bancaria que comparte con su cónyuge, el presidente Sánchez, para pagar el registro de la marca de este software Transforma TSC, aunque pertenecía a la Complutense. Un registro que llevó a cabo el 4 de marzo de 2020 por valor de algo más de 206 euros, los cuales pagó, como decimos, con una tarjeta asociada a esta cuenta que comparte con el presidente. Tras ello, utilizó a una persona de su confianza, además, para registrar también el dominio de la web en el que estaba disponible dicha aplicación informática. Y no solo eso, utilizó Juan Pablo una sociedad mercantil personal constituida en noviembre de 2023, Transforma TSC, Sociedad Limitada, para lucrarse con la aplicación informática señalada. Mercantil que cerró un año después, pero no antes de haber recibido casi 6.700 euros de ingresos de la sociedad Innovación Hexagonal SL en dos pagos. Sociedad que hizo uso de esta plataforma Transforma TSC, donde el software estaba disponible, y es que este software fue puesto a disposición de bastantes pymes en diferentes talleres que llevaron a cabo en las ciudades de Zaragoza, Cáceres y Valladolid.
0: Desde el Gobierno y el Partido Socialista lo que dicen es que, claro, como la Guardia Civil dice en una parte del informe que no hay ingresos opacos en sus cuentas, vamos, es una conclusión, no es una afirmación, es una conclusión, pues aquí dicen que esto es una persecución, que no hay nada de nada, lo dicen numerosos ministros como Óscar López o Óscar Puente, los Óscars, lo manifiestan y les pone voz Mar Espinar, portavoz del PSOE en la Asamblea de Madrid, que se hace la pregunta de ¿quién devuelve y restituye todo lo que se ha perdido?
10: ¿Y ahora qué? ¿Quién repara el daño que se ha hecho? Creo que esto es un indicativo muy claro de que tienen que ser los jueces quien hablen y no los titulares intencionados para apagar los fuegos, insisto, que tiene la señora Ayuso en Madrid. No teníamos dudas de que ese máster estaba hecho en regla, que no había ningún ingreso sin justificar en las cuentas de la señora Gómez.
0: No es el de Begoña Gómez el único frente abierto que tiene Pedro Sánchez. Según los informes incorporados a la causa de la trama Zapatero, los investigadores describen una estructura organizada, muy jerarquizada, que habría operado mediante sociedades pantalla, contratos de asesoría, una red de intermediarios entre España y Venezuela, paraísos fiscales y, naturalmente, también testaferros. La documentación policial y judicial que hemos conocido este fin de semana habla de una organización estructurada casi podríamos decir en tres niveles. Arriba del todo, la punta de la pirámide, la cúspide, estaría ocupada por José Luis Rodríguez Zapatero, al que los propios investigados se refieren en las comunicaciones intervenidas con expresiones como ZP, el amigo o el presidente. El pana también le llaman en algunas ocasiones. Los investigadores sostienen que su papel no aparecía reflejado formalmente ni en contratos ni en sociedades, circunstancia que califican como un liderazgo no visible en la estructura formal. Es decir, que los investigadores consideran que José Luis Rodríguez Zapatero operaba en la cúspide, pero desde la sombra. En un segundo escalón, su compañero y amigo íntimo, Julio Martínez Martínez, Julito, considerado operador en España y titular formal de varias sociedades utilizadas por la red, por ejemplo, análisis relevante, por ejemplo, inteligencia prospectiva, y luego también Manuel Arón Fajardo García, el operador en Venezuela e hijo del senador socialista Francisco Fajardo. El tercer nivel ya estaría compuesto por responsables de gestión administrativa y de orden societario, entre ellos la famosa secretaria de José Luis Rodríguez Zapatero, Gertrudis Alcázar, conocida como Gertru, secretaria de la oficina del presidente, la que tenía ubicada justo enfrente de la sede del Partido Socialista, no en Ferraz 70, que esa es la sede, sino en el número 35, que está justo enfrente. Esta sería la sociedad, la trama jerarquizada en tres órdenes. La trama aquí en España, porque claro, la trama es de orden internacional y los informes de la UDED acreditan que todo esto hunde sus raíces mucho más allá de nuestras fronteras. Venezuela, China, sociedades pantalla, offshore, Panamá, Dubái, etcétera, en paraísos fiscales. El portavoz de Zapatero, Luis Arroyo, ha estado esta mañana en Televisión Española. De hecho, está acudiendo con bastante frecuencia a los distintos canales de la televisión pública, que es de todos, pero que no lo parece. Y Luis Arroyo decía que el expresidente está poco menos que alucinando. No, poco menos no vamos, está alucinando, dice.
11: Es un presidente con ganas de defender, por supuesto, su reputación y su verdad, y que, por otro lado, está alucinando. La palabra la pongo yo, no la pone él, pero está muy, en fin, muy sorprendido con unas suposiciones a lo largo de 83 páginas del auto. Y ahora lo que vamos sabiendo de los informes de la UDEF, está alucinando, digamos, diciendo cómo es posible que se me pueda atribuir ser la cabeza de una trama, como decíais ahí, ¿no?, que controlaba los flujos financieros de manera jerarquizada.
0: ¿Pero cómo puede ser?, se pregunta Zapatero, lo dice su portavoz. Y del mismo modo que la defensa de Santos Cerdán, lo que están alegando es que, o lo que se supone que va a alegar el próximo día 2, dentro de 8 días Zapatero, cuando tenga que verle la cara al juez Calama, es que todo es consecuencia de una suerte de conspiración. Esto es exactamente lo mismo que decían naturalmente los independentistas y Santos Cerdán cuando le trincaron con todo. Todo es consecuencia de ser progresista y de apoyar a Pedro Sánchez en las últimas elecciones generales.
11: Es verdaderamente alucinante y, por supuesto, le atribuye al contexto político el motivo de que esto suceda. Es en 2023, justo cuando el presidente Zapatero empieza de manera muy destacada a defender al gobierno de Sánchez y al Partido Socialista en la campaña electoral, cuando empieza a recibir estos ataques brutales que están produciendo un daño sobre la reputación, no solamente ya sobre la credibilidad, sino sobre la reputación de un presidente que todo el mundo sabe que ha sido impecable en su comportamiento.
0: Ha sido impecable en su comportamiento. No es lo que se desprende de los informes de la Unidad de Delincuencia Económica y Fiscal de la Policía Nacional. Hay otro argumento. Bueno, salidas que tiene José Luis Rodríguez Zapatero. Esto es importante recordarlo. Pues dos. La primera, hacerse un Aldama, es lo que es lo mismo, colaborar con la justicia, explicando de qué manera operaba esta trama en la que él, según la policía judicial, operaba en la cúspide y en la sombra, naturalmente. Otra opción es empezar a decir que él no tenía ni idea, lo cual es un poco inverosímil porque después de todos los indicios, si permaneces al margen de una trama internacional, pero la trama internacional te ingresa a ti todo el dinero, como que es poco creíble, ¿verdad?, que no formes parte de la misma ni que tengas nada que ver. Pues si no, tendría explicación ese lucro. Y la tercera es que Zapatero ha podido ser utilizado. A esto nos vamos a tener que abonar en los próximos días. El expresidente del gobierno, Felipe González, que no es especialmente partidario de Zapatero por su labor en Venezuela, ha salido esta mañana a decir esto.
12: Yo no lo veo. Y esto algunos lo recibirán mal. Yo no lo veo, digamos, con capacidad para montar una ingeniería financiera como la que estoy viendo. Digo, oye, que esto no significa nada más que eso. Dice que él, que Zapatero haya llegado en su carrera vital a saber lo que es, no sé qué, una sociedad, o no sé, offshore, una no sé, pues no lo veo. Ahora, que se deje arrastrar por Maduro y por la Delsi que le llama Principito, ya, es que estoy muy en desacuerdo políticamente con él.
0: Esto es lo que vamos a escuchar en los próximos meses. Porque dada la elocuencia de los hechos contenidos de enorme gravedad en los informes de la Policía Nacional, de la UDEF, y dada la implicación de Zapatero evidente en los mismos, ya verán cómo empezamos a escuchar que Zapatero era un inútil, que esto es lo que ha dicho, por cierto, uno de sus exministros, César Antonio Molina, ha dicho que era incapaz de hacer esto porque él lo veía incapaz en los consejos de ministros. Así que empezaremos a escuchar que Zapatero era un inútil y que no es culpable de nada, sino una víctima que se dejó arrastrar por la enorme maldad de Delcy Rodríguez, etcétera, etcétera. Como si hubieran engañado todos a Zapatero. Ahora, en lo que no se dejó engañar el presidente del gobierno es a la hora de recibir todo el dinero, 4 millones de euros, que recibió con sus hijas durante los últimos 5 años. Miren, la Unidad de Delincuencia Económica y Fiscal de la Policía Nacional, esto lo contamos en Libertad Digital esta mañana, ha identificado a la empresa que canalizó los cupos de petróleo de la empresa estatal venezolana PDVSA. Esos cupos por valor de 250 millones de dólares a través del expresidente del gobierno Zapatero. Todo ello con el objetivo de financiar ilegalmente, esto lo hemos contado también, fuimos los primeros en hacerlo aquí en Libertad Digital, financiar al PSOE de Pedro Sánchez y la Internacional Socialista que preside. El nombre de la empresa es Apamate Corporate and Trust y detrás de ella se encontraría el banquero ligado al chavismo y al narcotráfico Francisco Flórez, el que habría sido testaferro de Fase Zapatero y que, cuando empezó a salir en los papeles, nos contaron que murió. Lo dijo su compañía el pasado mes de febrero. Detalles, Miguel Ángel Pérez, buenas tardes.
13: Buenas tardes. Según ha podido saber Libertad Digital en exclusiva, la compañía que hace de nexo entre el caso Plus Ultra, la financiación ilegal del PSOE y José Luis Rodríguez Zapatero es Apamate Corporate and Trust. Esta mercantil toma su nombre de uno de los árboles ornamentales más emblemáticos de Venezuela, la Apamate. Dicha sociedad está administrada por el ciudadano español nacido en Venezuela, Carlos Parra, y a su vez la mercantil está vinculada a un banquero ligado al chavismo y al narcotráfico supuestamente fallecido, Francisco Flórez. De hecho, su grupo empresarial y su fundación comunicaron el pasado mes de febrero que había muerto a los 55 años. Las mismas fuentes consultadas subrayan que Apamate transfirió 300.000 euros a la empresa de Víctor de Aldama, Deluxe Fortune, el 3 de enero de 2020. Dicho pago se produjo solo 16 días antes de que la entonces número 2 del régimen venezolano de Nicolás Maduro, Delcy Rodríguez, aterrizara en el aeropuerto de Madrid-Barajas. Dicho pago, al igual que la visita de la número 2 de Maduro, está relacionado con la financiación ilegal del PSOE y de la Internacional Socialista que preside Pedro Sánchez desde noviembre de 2022. Zapatero, dicen, canalizó los cupos de PDVSA por valor de 250 millones de dólares a través de Apamate, titular de Francisco Flórez, efectuando diferentes pagos y empleando cuentas bancarias en diferentes países como Panamá o Rusia.
0: Pues esta es la situación. En el Partido Socialista, pues hay mucha preocupación. Aunque de puertas para adentro, de puertas para afuera, dicen que no, que aquí no hay nada. Que lo que hay en los informes de la UCO, lo van a escuchar, son show-shows. Con José Luis Rodríguez Zapatero, evidentemente, la preocupación es alta, porque el salto cualitativo es inmenso. Leticia Barquín.
14: Buenas tardes. En el gobierno optan por quitar hierro al asunto y se limitan a sonreír en privado, convencidos de que la amenaza del PNV difícilmente llegará a traducirse en un movimiento efectivo contra el gobierno. En el entorno del presidente interpretan el mensaje más como una maniobra de presión política que como un verdadero aviso de ruptura. Ahondan en que sigue sin existir una mayoría para una moción de censura, subrayando que dudan de que los nacionalistas vascos estén dispuestos a asumir el coste político de aparecer alineados con PP y Vox. El mensaje del gobierno sigue siendo el de la tranquilidad, tal y como ha manifestado sonriente y con paso firme Pedro Sánchez ante los periodistas tras la imputación del expresidente Zapatero y a la espera de conocerse el sumario de la causa que investiga el juez de la Audiencia Nacional, José Luis Calama. Voces ministeriales tildan los informes de la UDEF de muy endebles. Dicen que carecen de rigor y que está todo muy cogido con alfileres y que las actividades que se le atribuyen a Zapatero son completamente lícitas. Lo que esperan en el gobierno es que el día 2, fecha en la que está citado para declarar, llegue cuanto antes. Confían en que su comparecencia sirva para despejar definitivamente las dudas sobre Zapatero.
0: Bueno, pues tendrá que llegar ese día, pero mientras tanto los socios están muy preocupados. Lo han escuchado. Este fin de semana el PNV ha dicho que esto no podía, la legislatura no puede seguir más allá de 2026 porque hay muchísima corrupción. Decía Aitor Esteban, el presidente del PNV, que esto lo iban a seguir muy, muy, muy de cerca. Pero los socios se encuentran en una especie de callejón sin salida. Por un lado observan con bastante preocupación la espiral de corrupción en la que ha entrado desde hace ya años el gobierno de Pedro Sánchez, pero por otro no pueden dejarlo caer. Y no pueden hacerlo porque eso significaría la entrada de un gobierno del Partido Popular con Vox, que consideran que sería muchísimo peor para los intereses de los nacionalistas y los independentistas que Pedro Sánchez. En otras palabras, aunque sean mayoría, los que comparten esta legislatura con el presidente, lo que creen es que con un Pedro Sánchez más débil, ellos van a poder sacarle muchísimas más cosas. En ese sentido, el caso Zapatero ha empezado a mover los cimientos, pero no parece que la casa sanchista vaya a terminar de hundirse. Verónica Jorro.
15: Pues no, porque los socios siguen manteniendo su apoyo al gobierno a pesar de las informaciones que se van conociendo sobre el expresidente Zapatero. Por ejemplo, la líder del movimiento Sumar, Lara Hernández, se escuda en advertir de que lo que viene es peor.
16: Lo que está a la vuelta de la esquina es el Partido Popular y la extrema derecha, Vox. Esto es lo que estamos viendo en esa tendencia que se viene manifestando en ese ciclo autonómico, que se viene confirmando en esa conformación de los distintos gobiernos autonómicos en nuestro país. Y ante eso tenemos las personas progresistas de nuestro país, de España, tenemos una responsabilidad.
15: Desde Podemos, aunque reconocen que la investigación de Zapatero pinta mal, ven esencial una izquierda fuerte que pare los pies a la derecha, lo ha dicho Pablo Fernández, portavoz.
17: Tenemos muy claro que tanto los operadores mediáticos como judiciales de la derecha y de la ultraderecha van a aprovechar todas estas situaciones para intentar derribar el gobierno, pero precisamente por eso hace falta una izquierda transformadora valiente, una izquierda transformadora limpia y una izquierda transformadora que sea capaz de pararle los pies al Partido Popular y a Vox.
15: En el PNV explican que no apoyar a Sánchez no significa respaldar al Partido Popular. Joseba Díez Antxustegi, portavoz de los nacionalistas vascos, NTV.
18: Una cosa es ser muy críticos con Sánchez, en este momento el hecho de que Sánchez no cuente con nuestro apoyo, pero otra cosa muy diferente es hablar de una moción de censura o inventar o impulsar otro tipo de hipótesis. Esto no va a suceder. Creo que nosotros hemos dicho una y otra vez que el no estar con Sánchez no significa de ninguna manera que vayamos a apoyar a
19: Feijóo.
15: Y desde Coalición Canaria, cuyo voto fue fundamental para que Pedro Sánchez fuera investido presidente, creen que ha llegado el momento de convocar elecciones.
0: En el Partido Popular saben perfectamente que está lejos la convocatoria de elecciones, tanto como una moción de censura. Aún así, lo que están haciendo la estrategia en Génova es empezar a presionar cada vez más a los socios, sobre todo al Partido Nacionalista Vasco. Maite Lobreiro, Génova, buenas tardes.
20: Buenas tardes. El PP responde al PNV después de alentar la idea de que Sánchez no puede llegar a 2027. Los populares elevan la presión sobre los socios y les instan a hacer algo más que declaraciones. Borja Sémper, portavoz.
21: Si el Partido Nacionalista Vasco cree de verdad que alargar esta situación es irresponsable, el Partido Nacionalista Vasco debe asumir que seguir sosteniendo esta situación también es irresponsable. Las palabras solo no valen.
20: El PP evita, eso sí, aclarar si están dispuestos a presentar una moción de censura, aunque no den los números, pero sí afirma que no descartan nada.
21: Y es una herramienta a la que nosotros no hemos renunciado nunca, ni vamos a renunciar, como es natural, seríamos unos irresponsables. Lo que le digo que hoy el tiempo político está en averiguar exactamente cuál es el alcance de toda esta porquería que estamos viendo. Y los acontecimientos, como les decía antes, se van precipitando.
20: El próximo miércoles se debatirá una moción en el Senado para reprochar la corrupción al gobierno y el PP podrá testar el sentir de PNV y Junts de cara a futuros movimientos.
0: Bueno, hay algunas cosas más interesantes. ¿Dónde estaba el presidente del gobierno? Agenda activa tiene Pedro Sánchez, ¿eh? Tiene agenda activa. Hoy ha clausurado un acto en Madrid para hablar de transición ecológica, para hablar del clima, para hablar de la pobreza energética y para hablar de los vulnerables. Lo que ha ocurrido es que no le ha salido especialmente bien, porque el gobierno había invitado a tres ciudadanos en representación de la sociedad civil para que hablasen en el acto, y una de ellas ha empezado a reprocharle cosas al presidente del gobierno. Ha empezado a decirle que a los vulnerables, a los que dice proteger Pedro Sánchez, no los está protegiendo Leticia Vaquero.
22: El objetivo era presentar en sociedad el Plan Social para el Clima, con el ministerio de Sara Agesen a la cabeza. En él, el Ejecutivo contempla inversiones para reducir las emisiones de CO2, descarbonizando el sector del transporte y ayudando a los hogares vulnerables para que se incorporen a la transición energética, aunque el plan le queda mucho recorrido todavía porque ha salido en el día de hoy audiencia pública y se va a prolongar hasta finales de junio.
23: A mí me gusta pensar en esa imagen de científicos, científicas, investigadores, investigadoras observando cambios casi imperceptibles para alertarnos de algo de una enorme trascendencia para nuestro día a día, como es efectivamente la emergencia climática. Y ese es el espíritu de este plan, que no haya que elegir entre llegar a fin de mes o llegar a fin de siglo.
22: De hecho, el presidente ha anunciado 9.000 millones en total cofinanciados por la Unión Europea. Pero a pesar de querer ayudar a las familias vulnerables, una de las representantes de las mismas, Manuela Navarro, invitada como ejemplo de la sociedad civil por haber logrado que el humilde barrio madrileño de Orcasitas se haya convertido en ejemplo de eficiencia energética, aislando fachadas y colocando placas solares y aerotermia para abaratar facturas, le ha dicho esto al presidente.
24: Porque lo que nos está pasando, presidente, es que los más vulnerables ahora mismo los hemos convertido en más vulnerables.
1: y es muy difícil. Tengo ahora mismo una persona con 94 años que la reclaman de la Seguridad Social 6.710 euros.
22: Y es que por un problema del diseño del ingreso mínimo vital, la Seguridad Social les está reclamando a miles de familias que devuelvan lo cobrado de manera indebida, sumas de dinero que van desde los 1.500 hasta los 40.000 euros.
0: Son las 2 y 41 minutos de la tarde.
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6: Son las 2:44 minutos de la tarde.
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6: En el Senado ha comparecido en la Comisión de Investigación sobre el estado de la red ferroviaria de nuestro país el presidente de la Asociación de Víctimas del Accidente de Adamuz, Mario Samper. Y allí ha relatado cómo él vivió en primera persona aquel accidente y cómo van las labores como máximo representante de la asociación. Dice que no les están escuchando especialmente en el gobierno de España. Eso es de lo que se queja principalmente. Y que a las víctimas tampoco les están prestando esto, la atención debida. Luis Colom.
7: Falta de agilidad de la burocracia, labores que no le corresponden a él o que se mejore el sistema ferroviario cuanto antes. Son algunos de los puntos que ha relatado el presidente de la Asociación de Víctimas de Adamuz, Mario Samper, en el Senado, donde ha criticado la tardanza de las gestiones.
8: Las instituciones han llegado muy tarde. Yo he tenido que hacer muchísimas gestiones en contacto continuo con el plan de asistencia a las víctimas, con el PAVAF de Renfe. Y bueno, ha sido un trabajo muy intenso que en mi caso particular y sé que en el de otras personas ha ocupado el 100% de nuestra vida, menos el sueño. Y bueno, pues gracias a que, como digo, hemos estado en la asociación, hemos tenido muchos contactos, hemos tenido que contactar con directores de hospitales, muchísimas gestiones que no deberíamos de haber hecho nosotros.
7: También ha criticado duramente al ministro Óscar Puente, donde le pidió que dimitiera en nombre de las víctimas, pero este solo se empeñó en decir que el problema fue la soldadura del rail.
8: La persona que designa a quien es el máximo responsable de esa infraestructura, consideramos que también es responsable, claramente. Y así se lo transmitimos personalmente en una reunión que tuvimos con él. Bueno, no,
9: se lo trasladó hacia el ministro.
8: Se lo dijimos claramente, sí. Al final de la reunión le dijimos que usted debe dimitir. Sí, sí.
9: ¿Y qué le dijo? Si puede.
8: Pues nos dijo que no había soldado el rey. Nos quedamos estupefactos con la respuesta.
7: Y entre el enfado y la desesperación, Samper ha mandado un mensaje a la clase política española.
8: Como políticos que son, lo que esperamos es que trabajen conjuntamente, junto con el gobierno que esté, pero que trabajen, necesitamos, como asociación y como ciudadanos, que trabajen conjuntamente para mejorar el ferrocarril. Porque hoy le ha tocado a uno, pero según la estadística ya va tocando otro accidente, ya lo digo, va tocando. Nos lo han dicho personas que están versadas en el asunto.
7: Por el momento faltan al menos 160 víctimas del accidente de Adamuz por ser indemnizadas por el gobierno de España, mientras que la investigación sigue su curso a un ritmo lento.
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6: Jefe de sección del Mundo.es, José Luis Vadillo, ¿qué tal? Buenas tardes.
10: Hola, buenas tardes.
6: ¿Qué estás contando ahora mismo en portada?
10: Pues muchas informaciones relacionadas con investigaciones en el entorno del PSOE. Por ejemplo, esta que dice que Zapatero reclutó al jefe económico de Moncloa como ponente de un invento para captar clientes. Y también desvelamos esta mañana la única prueba escrita en análisis relevante para pagar 730.000 euros a la familia Zapatero. Eran informes de 2 páginas sobre la IA o, cito textualmente, se desinfla el efecto Feijóo. Además de este gran asunto, tenemos otros, por ejemplo, de la justicia. La Asociación de Fiscales lleva a Estrasburgo el fallo del Constitucional que avala los dedazos en la cúpula fiscal. También el gobierno y Red Eléctrica permitieron una barra libre de fotovoltaica que desbordó la planificación el día del apagón. Y finalizamos, Juan Pablo, con un reportaje que explica la revolución que ha supuesto los fármacos de la familia Ozempic, con gráficos que muestran claramente cómo son sus efectos, los positivos, pero también los adversos en todo el organismo.
6: Ah, y los adversos, eso es importante recordarlo.
10: Hay que contarlo todo.
6: Sí, claro que sí. José Luis, un abrazo fuerte y gracias, buenas tardes.
10: Buenas tardes.
6: Sony 47, están pasando cosas en toda España y Radio está allí para contarlas.
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6: Todos los grupos, salvo el PSOE, respaldan el dictamen de la Comisión de Investigación del accidente de la mina de Cerredo en el municipio asturiano de Degaña, en el que fallecieron 5 trabajadores y otros 4 resultaron heridos de gravedad. José Manuel Larrea.
0: El dictamen de la comisión incluye la exigencia de responsabilidades que deben concretarse en ceses y dimisiones y de la concesión de ayudas a las víctimas de ese siniestro y a las del registrado en la misma explotación en 2022. Una vez aprobado el dictamen por parte de Partido Popular, Vox, convocatoria por Asturias Izquierda Unida y el Grupo Mixto, y el único rechazo del Partido Socialista, ahora se abre un plazo de 15 días para la presentación de votos particulares. El texto mantiene la exigencia de responsabilidades políticas tanto para 4 exconsejeros del gobierno autonómico, que deberán sustanciarse y no limitarse a quedar reflejadas en un papel, sino conllevar ceses, como para 3 altos funcionarios de la administración regional.
6: Más cosas, los sindicatos de docentes valencianos y el gobierno autonómico vuelven a negociar esta tarde tras 11 días de huelga. Jaime Carro.
11: Esta tarde, a partir de las 4, comienza una nueva reunión entre la Consejería de Educación y los sindicatos que han convocado esta huelga indefinida que ya va camino de esta tercera semana en la enseñanza pública no universitaria dentro de la Comunidad Valenciana, con este nuevo intento de acercar posiciones entre los sindicatos y la Consejería. A primera hora de este lunes, algunos representantes sindicales han acudido a la sede de Educación para entregar un documento reelaborado con nuevas propuestas. El acceso al edificio no se ha permitido inicialmente y esto generaba protestas y consignas a las puertas, aunque finalmente la Consejería ha recibido el texto y ha convocado reunión esta misma tarde a partir de las 4. El documento incluye medidas sobre ratios, plantillas y la restitución de los directivos dimitidos. Desde el equipo de la consellera Carmen Ortiz, junto al secretario autonómico Daniel McEvoy, se apunta a que buena parte de las propuestas ya estarían recogidas y ambas partes se citan ahora a la espera de si hoy llega el acuerdo definitivo o se prolonga la negociación.
6: Pendientes del incendio declarado en la tarde de ayer en el paraje de la Algaida, en el término municipal de Almonte, en Huelva, en el espacio natural de Doñana, y no se descarta la intencionalidad. Laura Montes.
12: Una decena de medios aéreos y más de un centenar de profesionales del Infoca continúan trabajando en las labores de extinción de este incendio. La Junta ha confirmado esta mañana que el fuego está confinado y sin potencial de salida. Aún así, el consejero de Emergencias en Funciones, Antonio Sanz, ha reconocido que las llamas en su origen tuvieron mucha severidad y que la noche ha sido complicada por las rachas de viento. No se descarta que el fuego haya sido intencionado.
13: Tras la visualización diurna que se ha podido hacer a través de vuelo de helicóptero esta mañana, la superficie es bastante menor que la inicialmente vista anoche.
12: Pese al fuego, no existe riesgo en la aldea del Rocío ni tampoco hay relación alguna con la romería. Eso sí, ahora se buscan alternativas.

0: madre y la hija menor de la víctima, de unos 3 años, resultaron heridas y fueron ambas trasladadas al Hospital Pontevedrés de Montecelo. En el siniestro se vieron implicados 4 vehículos. La Guardia Civil está investigando las causas. Los controles de alcoholemia han dado todos negativo.
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5: Deportes, Guillermo Domínguez, buenas tardes.
6: Hola, Juan Pablo, muy buenas.
5: Los 26 hombres que deben ganar el Mundial, porque lo deben ganar, pues somos la mejor selección, deben ganar el Mundial para España. No vamos a admitir que se vuelvan de Estados Unidos sin la Copa del Mundo.
6: Hombre, estamos entre los favoritos.
5: Vamos, o sea,
6: que vayamos a ganar, eso ya es mucho decir.
5: No se admite ninguna otra cosa porque tenemos la mejor selección de todas, sin duda. Bueno, la convocatoria tiene sorpresas y alguna que otra ausencia destacada, pero sobre todo lo que más nos llama la atención es que por primera vez en la historia no hay ni un solo jugador del Real Madrid.
6: Efectivamente, y ha llovido mucho desde que se formó la selección española. Se había venido barajando el nombre de Dinhausen, pero lo cierto es que el central malagueño ha ido claramente de más a menos esta temporada y finalmente se ha quedado fuera del Mundial de Estados Unidos, México y Canadá. Repasamos la lista de los 26 hombres, es la formada por 3 porteros, Unai Simón, David Raya y Joan García, 8 defensas, Marcos Llorente, Pedro Porro, Eric García, Pubil, Laporte, Cubarsí, Cucurella y Grimaldo, 7 centrocampistas, Pedri, Fabián, Zubimendi, Gavi, Rodri, Alex Baena y Mikel Merino y 8 delanteros, Oyarzabal, Dani Olmo, Nico Williams, Jeremy Pino, Ferran Torres, Borja Iglesias, Víctor Muñoz y Lamine Yamal. Sobre este hecho, el de no contar con jugadores del Real Madrid, le han preguntado a Luis de la Fuente y esto respondía el seleccionador nacional.
7: Yo no miro la procedencia de ningún jugador. Creo que también lo he comentado en diferentes ocasiones. Yo únicamente miro si el jugador tiene la posibilidad de jugar con nosotros. Yo para mí soy jugador de la selección española, del equipo de la selección española. No miro si tiene de un equipo que de otro. Yo no tengo esa mentalidad local o localista que puede tener igual algún aficionado. Lo mío es más global. Y miro como jugador de la selección española. De verdad, no sé si viene más de uno que de otro. Es que no creo que ni nos interesa, ni creo que tenga mayor interés que para las cábalas que puedan hacer algunos. Pero desde luego nosotros no.
6: ¿Es la selección española favorita para ganar el Mundial? De la Fuente dice que en el equipo nacional se ven capaces, por supuesto, pero que eso tampoco garantiza absolutamente nada.
7: Eso es lo que os gustará también decir luego, es que dijo, no, mira, vamos a ver, esto es tan sencillo como esto, yo lo digo claramente, vamos a ver, ¿nos sentimos favoritos y capaces de ganar el Mundial? Sí. Ahora, ¿que eso no garantiza nada? Sí. Y que hay otras selecciones del mismo nivel que nosotros, no superior, diferentes, pero es que, de verdad, si alguien piensa que Francia, que no voy a decir, porque vais a decir, es que se olvidó decir a fulana, no, que si Francia, Inglaterra, Brasil, Argentina, Portugal, etcétera, etcétera, etcétera, no son tan candidatas como nosotros, pues seguramente estemos hablando de otra cosa.
6: La lista de 26 jugadores de España se ha anunciado en un vídeo en el que uno de los protagonistas ha sido el mismísimo rey Felipe VI.
8: Porque cuando juega nuestra selección, jugamos todos.
9: Esta es la lista de todo un país. Esta es la lista de España.
6: En la lista de España, de esos 26 jugadores que ojalá el próximo mes de julio nos lleven a ganar la segunda estrella después de la primera conseguida en Sudáfrica en el año 2010. Bueno, pues De la Fuente ya avisó que aparte de los 26 mundialistas iba a dar otra convocatoria, una lista B con un grupo de apoyo que va a ayudar a completar entrenamientos y el primero de los 2 partidos amistosos en el camino hacia el torneo, el día 4 de junio frente a Irak. Ese grupo es el formado por 9 futbolistas que son Marc Bernal, Javi Rodríguez, Jesús Rodríguez, Leo Román, Gonzalo, Sergio Gómez, John Martín, Turrientes y Javi Guerra, toda la suerte.

0: del mundo, por supuesto, para la selección española en este Mundial de Estados Unidos, México y Canadá. Más cosas, va a haber elecciones en el Real Madrid después de que la Junta Electoral haya confirmado el aval de Enrique Riquelme. Y a falta de confirmación oficial, esas elecciones se van a celebrar el fin de semana del 6-7 de junio, porque el día 9 es la fecha límite y lo más probable es que sean en domingo o incluso en sábado. El ya candidato Riquelme ha pedido a Florentino Pérez debatir para comparar ideas las veces que sean necesarias y también ha anunciado que este miércoles va a presentar oficialmente el que será su proyecto dirigido a los socios, un Enrique Riquelme que no dudaba en criticar de esta manera la reforma del Estadio Santiago Bernabéu.
1: Tienes que salirte 10 minutos antes del primer tiempo para poder comprarte una bebida y un bocadillo. Esa es la reforma después de 1.700 millones, ¿no? Un gran estadio. Por eso mismo, en esta primera etapa de la campaña, lo que buscamos es, primero, escuchar, seguir escuchando al socio, pero ya adelanto que este miércoles os vamos a convocar a todos, nos encantaría que estuvieseis, para anunciar la mayor transformación, el mayor proyecto transformacional para el socio del Real Madrid.
0: Ayer terminó el campeonato de Liga, lo hizo con la manita el Villarreal sobre el Atlético de Madrid en la Cerámica, 5-1 con lo que es el submarino amarillo, el que se hace finalmente con la tercera posición. El Cholo Simeone hace autocrítica por esos 44 goles que el equipo ha encajado esta temporada en el campeonato de Liga.
2: Los números son contundentes y la verdad que duros, muchos goles en contra. Y bueno, eso no te permite competir así todo en la Champions. Hicimos muchísimos goles y eso nos permitió tener posibilidad de llegar hasta donde llegamos. Pero está claro de que necesitamos mejorar en lo defensivo y eso no pasa solamente por los defensores ni el arquero, como siempre digo, ¿no? Pasa por el conjunto.
0: Fiesta en La Coruña porque el Deportivo, vuelve a Primera División después de ganar al Valladolid. Uno de los artífices del ascenso de los gallegos es el delantero canario Jeremai Hernández.
3: Yo creo que lo merecíamos por el trabajo de todo el año, de toda la gente. Creo que hemos estado a un nivel muy alto y hemos recogido el premio.
4: Bueno, tú te quedaste aquí para esto, tenías muchas ofertas y dijiste, yo me quedo aquí para ascender al Depor.
3: Sí, bueno, al final son decisiones muy, muy complicadas y yo leí estar aquí, estar en mi casa, estar con mi gente, estar con mi compañero y creo que no me equivoqué y ahora estoy muy contento y estoy viviendo un sueño, la verdad.
0: En la otra cara de la moneda, el Huesca, la Cultural Leonesa y el Zaragoza que bajan a Primera Ref. No pudo ser en baloncesto, Juan Pablo, derrota del Real Madrid frente a Olympiacos por 92-85 en la final de la Euroliga. Dio la cara al equipo blanco, pero al final terminaba cayendo frente al conjunto griego que se hace con su cuarto entorchado. Pendientes en tenis de Roland Garros, acaba de ganar Rafa Jodar a Alexander Kovacevic en tres sets y Roberto Bautista se enfrenta hasta ahora a Brandon Nakashima. Además, Pablo Carreño ha ganado a Jill Lejeca en tres sets. En chicas, Cristina Buxa ha perdido frente a la suiza Bandecki en tres mangas y dentro de unos minutos juega Kaitlin Quevedo ante la francesa Leolia Jenjen.
5: Guillermo, gracias, hasta luego.
0: Hasta luego.
5: Son las 3 de la tarde, las 2 en las Islas Canarias.
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5: El Partido Popular de Aragón está denunciando que el caso judicial de Begoña Gómez salpica al PSOE en su comunidad, Noelia Bautista.
7: Les hemos contado que según el informe de la Unidad Central Operativa de la Guardia Civil, Begoña Gómez se lucró con la utilización del software de la Complutense que se habría apropiado de forma indebida. Concretamente, utilizó una sociedad mercantil para cobrar el uso de este software por parte de una empresa que se llama Innovación Hexagonal, que en dos facturas, como les hemos contado, llegó a abonarle casi 6.700 euros. Pues bien, atención porque señala la portavoz parlamentaria del PP de Aragón, Ana Marín, que dicha empresa fue administrada por el que fue director general de Gobierno Abierto e Innovación del Gobierno de Javier Lambán, Raúl Oliván, como señala el informe de la UCO.
8: Quien en su día fuera director general de Transparencia y de Gobierno Abierto bajo el mandato del señor Lambán, participó bien de esta red ilegal. Un señor que escribió un libro titulado Hackear la Política ha dado buena muestra de ello, pero en sentido contrario.
7: Ante todos estos escándalos no cesan las voces que piden elecciones anticipadas fuera y dentro también del Partido Socialista. Van a escuchar al expresidente Felipe González.
9: Debería haberlas. Primera vez que lo digo. Debería haberlas. Debería haberlas. O sea, debería haberlas ese año. O sea, deberíamos también tener respeto por la infantería. ¿Qué diría García Page? Vamos a ver, el liderazgo que yo aprecio es el liderazgo no mercenario. El que no se ejerce para beneficio propio, sino que se ejerce para beneficio de los demás.
7: Y como Felipe González, lo estima también Juan Manuel Moreno Bonilla.
10: Un gobierno tiene que tener agenda, tiene que tener estabilidad, tiene que tener una mayoría social y una mayoría parlamentaria y, desde luego, no puede estar absolutamente rodeado de procedimientos judiciales como es el caso, y de sospecha como es el caso del gobierno actual. Por tanto, lo razonable y lo sensato sería que este gobierno no llegara más allá de las Navidades de 2026.
7: Moreno Bonilla, por cierto, que ha insistido hoy en que su deseo es gobernar en solitario, aunque para ello requiere dos diputados más, de los que no dispone si no llega a un acuerdo con Vox. En las filas de los de Santiago Abascal aseguran que siguen esperando su llamada. Van a escuchar a José Antonio Fuster.
11: Han pasado 8 días, 8, desde que los andaluces votaron, y Manuel Gavira sigue esperando la llamada del señor Moreno Bonilla. Por parte de Vox, creemos que hay que tener humildad y escuchar a los andaluces. Tenemos un gobierno mafioso en la Moncloa y no tenemos tiempo que perder. Hay que construir gobiernos fuertes, hay que defiendan el sentido común y que sean un bastión frente a la mafia de Pedro Sánchez.
5: Nos marchamos, es todo por nuestra parte. Gracias por haber compartido las noticias con nosotros un día más aquí en la sintonía de radio. Hasta luego.
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26: Ahí lo tiene Marabona, lo marca 2-5 la pelota Marabona, arranca por la derecha el señor del fútbol mundial, y dice el tercer gol, tercero para Borruchaga, siempre Marabona, genio, genio, genio, ¡gol, gol, gol, gol, gol, gol!
25: ¡Es de mi vida!
27: ¡Gol, gol! Pedro, pelota cerrada.
28: Merecía, ¿eh?
25: ¡Carvajal!
29: Lo ya estaba el Cucurella que intenta llegar. ¡Oyarzabal!

0: 3:09, las 2:09 de la Comunidad Canaria, hasta las 4:05 hablando de fútbol, como todos los lunes, con José Luis García. ¿Qué tal, José Luis?
1: Muy buenas.
0: Buenas tardes, Jaime Ugarte. Buenas tardes. Isidoro San José, buenas tardes.
2: Muy buenas tardes.
0: No está hoy Luis Herrero, le tenemos que felicitar porque el Castellón ganó ayer en Huesca y está, depende de sí mismo, recibe al Eibar en Castalia en la última jornada. Eso sí, si no gana, es muy probable al 99% que se quede fuera del playoff. Tiene que ganar su partido en Castalia ante el Eibar.
3: Y el Eibar tiene una posibilidad.
1: El Eibar, si hace, se va para arriba con los tres puntos.
3: Sí. A dos.
0: Pues lo que pasa es que si gana el Eibar, tampoco tiene seguro.
3: Tampoco está depende el Burgos, de él por los sí.
0: Está el Burgos.
1: Todos tienen que ganar, el Burgos.
0: El Almería, Las Palmas, el Málaga.
3: Bueno, hay otro equipo de primera ya, ¿no?
0: Hay otro equipo de primera. Felicidades, es lo que iba a decir ahora. Felicidades al Deportivo de La Coruña, que vuelve a Primera División. 8 años después, el Racing 14 años después, el Depor 8 años después, el 30 de abril de 2018 bajó el Depor a Segunda División. No es que en estos 8 años.
1: El Super Depor, ¿eh?
0: Exactamente.
3: El Super Depor.
0: Hay que decir que no es que en estos 8 años haya estado solo en Segunda, es que ha conocido el infierno de la Primera Ref, Segunda B primero y Primera Ref, con lo cual el Depor vuelve un histórico del fútbol español. Pues estamos aquí con José Luis García, con Jaime Ugarte y con Isidoro San José y con los oyentes. Manden sus notas de voz al 693-70-1481, 693-70-1481 y participen en un lote de ibéricos, gentileza de Tu Jamón Directo, como ha hecho María Luisa Sánchez de Boadilla del Monte, en Madrid. María Luisa Sánchez, que es la ganadora de hoy. Y contesten a una pregunta.
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0: Ahora vamos a desvelar los 26 jugadores, si hay alguien marciano que no sabe todavía qué jugadores van a ir al Mundial y qué nueve chicos, chavales, todos, se va a llevar de refuerzo para los entrenamientos Luis de la Fuente, pero les pregunto por esta lista. ¿Echan en falta a alguien en la lista o están muy de acuerdo con la lista del seleccionador Luis de la Fuente? Yo ahí tomo siempre una frase de Isidoro San José, que es que aunque no estéis de acuerdo en 8 o 9 jugadores, es la lista. A partir de ahora, a partir del 12 de junio, es nuestra lista de convocados, es nuestra selección. Pero es que da la casualidad de que estamos muy de acuerdo casi todos en esta lista de convocados, porque es que no había prácticamente ningún tipo de duda en alguna posición. Sí, bueno, la digo rápidamente, son tres porteros, Unai Simón, David Raya y Joan García, al final se ha quedado fuera Alex Remiro. Son defensas, voy a decir por puestos, dos laterales derechos, Marco Llorente y Pedro Porro, dos laterales izquierdos, Marco Curella y Alejandro Grimaldo, y cuatro centrales, Pau Cubarsí, Aymeric Laporte, Marc Pubill y Eric García, que no había ido nunca con De La Fuente, nunca en ninguna convocatoria, y va a la definitiva. Yo creo que ha pesado la gran temporada de Eric García
3: y,
0: en el
3: y perdona que te interrumpa un poco, que ha dicho que le Eric García, que había estado con la selección en las inferiores, que le conoce perfectamente,
0: pero da esa curiosidad, ahora lo debatimos si queréis, que no había ido con este seleccionador ninguna convocatoria. Hay 8 centrocampistas, vamos a dividirlo en los 3 que pueden jugar más de pivote: Zubimendi, Rodri y Gavi, el jugador de Barcelona que puede jugar ahí, y los interiores, que son Pedri, Fabián, Dani Olmo, Baena y Mikel Merino. También Dani Olmo, pero he puesto a Baena de centrocampista. Y los delanteros, Lamine Yamal, Víctor Muñoz, Nico Williams, Jeremy Pino, Borja Iglesias, Ferran Torres y Mikel Oyarzabal en el puesto de delantero centro. Y luego van 9 jugadores de refuerzo, que son Marc Bernal del Barcelona, Javi Rodríguez del Celta, Jesús Rodríguez del Como, Leo Román, portero del Mallorca, Gonzalo, jugador del Real Madrid, Sergio Gómez y John Martín de la Real, y Turrientes de la Real también, y Javi Guerra del Valencia. Estos 9 jugadores solo son jugadores de apoyo en el entrenamiento.
3: Sí, pero que es un premio para ellos también.
0: De junio,
3: es un toque para decir, oye, que estáis aquí, ¿eh?
0: Sí. Y si hay alguna lesión antes de viajar a México, te puedes llevar a alguien de estos 9.
3: De esos 9,
0: no nadie más del fútbol español. Estos 9 son los que, bueno, pueden ir al Mundial si hay alguna lesión. Bueno, ¿qué os parece la lista? Yo creo que estamos de acuerdo.
1: A mí bien, yo digo que si no hubiera estado lesionado y hubiera estado bien en forma, yo creo que hubiera llevado el lateral derecho a Carvajal. Y además con justicia y hacer un buen papel. Lo mismo que digo de Barrios, un buen futbolista, pero no es tan bien.
0: Barrios, sin duda, si hubiera estado bien, hubiera estado.
1: Y yo creo que la lista es fenomenal. Yo, de esos que tienes ahí, de los 9, probablemente a Javi Guerra lo hubiera metido entre el grupo. Pero bueno, no sé, porque habría que quitar a uno, ¿no? Pero claro, Javi Guerra creo que ha hecho también una buena campaña, sí, y es
3: todos,
1: muy
3: todos esos que los que ha llevado, todos.
0: Javi Guerra creo que estuvo con, es que no,
3: y ha terminado
0: me
3: muy
0: falla
3: bien
0: la memoria si ha sido convocado alguna vez para la selección.
3: Con la absoluta no me no sé suena a mí.
5: No,
3: sí.
5: Y a ver, no seré yo quien lo reivindique mucho, pero bueno. ¿No os falta ahí, por ejemplo, Coque? que ha hecho una temporada en los nueve, ¿eh? No digo
3: no,
5: los
3: no, 20, no, pero los nueve son meritorios.
5: Perdón.
3: Meter
1: a uno de 34. Bueno,
5: meritorios son por méritos, no porque sean sí, jóvenes pero, o mayores. Claro, sí. Pero Coque ha acabado una tercera parte de la temporada.
3: Bueno, muy bien.
0: Coque, te digo una cosa. Coque podía haber hecho lo de Eric García.
3: No lo ha llevado
0: nunca a Luis de la Fuente como a Coque y darse cuenta por la temporada que ha hecho que merece estar
3: pero Eric García lo ha dicho así en la rueda de prensa, que lo tenía mucho más controlado de las selecciones inferiores, del equipo olímpico, y que luego yo creo que a mí me gusta mucho los méritos, ¿no? Porque fíjate, él dos jugadores que eran claves en el centro de la defensa para él, que han sido siempre Lenormand y Vivian, se han caído. ¿Pero por qué? Porque no han estado bien. Sin embargo, Pubil y Eric García es que han estado muy bien. Es que no hay...
0: Además, Eric te vale en un Mundial.
3: Luego decía José Verdad Barrios, pero Fermín, que se ha lesionado...
1: También,
3: pues,
1: claro.
3: Exacto,
1: pero Fermín era titular. Es que ese era de los indiscutibles.
0: No ha pensado nadie en... Esta lista nos parece bien, pero si hubiera ido Fermín, ¿quién se hubiera
1: ido?
0: Si
1: hubiera ido.
3: Si se hubiera ido...
0: quizá.
1: Vete a saber, o Borja Iglesias, o vete a saber.
3: Un delantero grande no creo, o Jeremy Pino.
0: A mí me parece que estos jugadores...
3: Que le pone a Baena por banda.
0: Son los típicos que llevan
1: la banda.
0: Que Fermín. Yo creo que no me llevaba
3: Baena. Baena le gusta mucho a Luis de la Fuente.
0: No sé yo.
3: Baena lo tiene, él, para vamos, lo tiene una confianza
5: plena. Sí, porque no ha sido titular indiscutible en su equipo.
3: Es que le ha costado muchísimo a Baena. Pero él sabe lo que...
1: No, Baena ha hecho una temporada muy mediocre.
3: Sí, pero es que ha jugado...
5: Claro, yo creo que, mira, de ahí se hubiera podido caer
1: por la derecha, por la izquierda.
0: Gaby se hubiera podido caer
5: si está Fermín.
3: Si está Fermín, a lo mejor no.
0: Vamos, a lo mejor sí.
3: Que, por cierto, hay unas imágenes como muy virales de él, ¿no? Que cuando está ahí, pues que pega unos gritos, una alegría con el... Claro, a lo mejor no, él no...
0: También es verdad.
3: Y además, con el readaptador, que al final creo que hacen unas amistades. El que te está todo el día... Claro, cuando tú estás lesionado ocho meses, al final el que te está todo el día ahí, tal, es de la familia, ¿no?
0: Yo tampoco creo esto de Gaby, porque ya se estaba hablando de Gaby a la selección antes de la lesión.
3: Sí, pero si
0: Fermín,
3: está Fermín, se calla, de cuestión
1: lo
3: con
1: eso. Es verdad que no se ha filtrado nada.
3: No, nada. Hombre, aunque sabíamos, yo creo que el 70% no lo hubiéramos clavado.
1: Sí, pero a veces que se filtra la lista ya.
3: No, ya está bien,
1: antes,
3: no,
1: aquí ya no he estado.
3: Perdona, que a lo mejor estamos dejando mucho tiempo, pero que estáis diciendo, quiero decirte que es la primera vez en la historia que no va ningún jugador del Real Madrid.
0: Eso es lo que iba a comentar yo. He leído que en el Mundial de Estados Unidos del 94 fueron dos, Hierro y Luis Enrique, y es el Mundial que menos fueron. Porque es verdad que los 80, entre la quinta para México y para Italia.
3: Sí, pero ninguno.
0: En el Mundial España 82, y antes lo estaba comentando fuera de micro con Isidoro, en el 78 es que fueron muchísimos jugadores del Madrid.
3: Claro,
0: y alguno que se quedó, que hubiera ido.
5: Por lesión, Camacho no fue por lesión.
1: Pero siempre iban muchos del Madrid y del Barcelona.
3: Ahora, es que ahora el Real Madrid es que no hay. Es que si estuviera, yo qué sé... Rodri, vamos a hacerle la compra. Rodri,
1: son
3: Fabián.
1: Son extranjeros la mayoría.
3: ¿Eh? Claro,
1: son extranjeros. Pues,
0: también hay que decir que de titular fijo casi siempre ha sido Hausen. Hausen no ha tenido la temporada.
3: Pero
0: este
3: no ha tenido, pero nada. Hausen le llevó y fue una maravilla, pero de repente se desplomó el chaval.
0: Porque luego en el centro del campo no ha habido una.
3: Y en los meritorios va Gonzalo, me parece, ¿no?
0: En los meritorios va Gonzalo, sí.
1: Por eso, a la vista de lo que decías tú, me parece un poco extraño que Simeone diga la defensa, joder, Llorente y Pubil están ahí. O sea que, chicos, en la selección, en la lista de los mejores.
0: Y Lenormand.
1: El otro que habéis fichado, Janko, pues también parece que fue. Entonces no me cuentes.
3: Pero se queja de ayer. No,
1: de ayer no, ya lo venía diciendo antes del partido.
3: Sí, que la defensa está mal.
1: Que lo que tiene que hacer el Atleti es la defensa porque mete muchos goles, dijo textualmente. Y le preguntaron otra cosa muy extraña. Le dije, ¿ahora qué Apolo? Se ha hecho cargo de esto, ¿usted piensa que van a invertir para hacer un super equipo tipo el Madrid, el Barcelona, el United? Dijo, no lo creo. Textual, ¿eh? Dijo,
3: sí, no, ni yo tampoco.
1: Con lo cual, lo que
3: es
1: yo
3: que
1: te
3: la,
1: digo,
3: la gente mucho
1: uno de Chacarita no... Juniors vendrá.
3: Sí, pero proporcional, o sea, es que, vamos a ver, si el Atleti de Madrid, que es que ahora ya es propiedad de alguien,
1: sí, claro.
3: y no son del Atleti de Madrid los propietarios. Entonces, si venden por 140 millones, a Julián, a lo mejor gastan 70.
1: O menos.
5: Claro.
3: Y dice, oye, toma 70 y pilla, que habrá buenos, ¿no? Y claro que hay buenos, pero
1: evidentemente si compras más barato, ya no compras un Julián. Es alguien que se te va.
3: Totalmente.
1: Si se te ha ido Griezmann, pues vas a tener carencia de tener un jugador número uno, un poco estrella.
3: Yo creo que no va a tener números uno, pues fíjate. Entonces,
1: claro. Otra vez la temporada, el año que viene puede quedar el quinto que juegue la Champions.
5: No, pero a ver, acertar. Si no, obviamente no tienes un número uno, pero los números uno los coges, los contratas para quedar campeón.
1: Claro.
5: Y el Atlético de Madrid este año, bueno, ha quedado cuarto. O sea, no es que haya
1: ¿cuándo
5: quedado?
1: ¿Cuándo cogió el Atlético? Yo era, bueno, vosotros erais más jóvenes, pero cuando llegó de un torneo Carranza y llegó Vicente Calderón y dijo, ¿cuánto vale Leiviña y Pereira? Sí, un millón de dólares. Como este, bueno, al año siguiente campeón de Liga.
3: Sin duda,
1: porque eran dos superestrellas, Leiviña y Luis Pereira.
3: Pero, chico, yo creo que hay un tipo como...
1: Carasbelia este, es un fenómeno.
3: No, pero Carasbelia, como has dicho, esos, hay un momento que no son figuras. ¿Sabes? Estaban en el... Claro, en el
5: lo hemos hablado muchas veces.
1: Eso se trata, de coger a Víctor, este que va a la selección, el de los Osasuna, mucho antes.
3: Hemos hablado
5: anteriormente de esto. O sea, Maradona hace campeón al Nápoles con Maradona y poco más.
3: Ahora no sucede.
5: O sea, ahora, si no te rodeas esa superfigura, si no se rodea de gente que complemente esa maravilla de fútbol, no va a hacer nada.
3: Hay que acertar con tres o cuatro jugadores.
5: Acertar con el equipo, no con un jugador.
3: No, con uno.
0: Vamos a hablar en la segunda parte del programa.
1: Pereira era buenísimo. En la defensa, y Leiviña era un fenómeno.
3: Sí, pero es que ahora no.
1: Cambiaron el equipo de arriba abajo.
0: Vamos a hablar en la segunda parte del programa, porque es verdad que no tiene que caer en saco roto que ayer el Atlético de Madrid perdió 5-1 en Villarreal. Ha hecho una liga ridícula.
3: Sí, ridícula.
1: Sobre todo fuera de casa.
0: O sea, 69 puntos. 69 puntos, son 12 menos que el año pasado, que hizo 81. Sí. Bueno, por supuesto, 18 o 19 menos que el año, los años que fue campeón, pero pues son 69 puntos. 20
1: pero
0: puntos
1: lo que
0: fuera
1: me
0: de casa.
1: Preocuparía más, en casa ha ido bien, más o menos.
0: 48 puntos.
1: Ha perdido un par de... Con el público, el apoyo, Juan, bien, ¿no? Pero es que fuera, yo creo que ha perdido, uno de cada dos ha perdido.
0: Pues bueno, 22 puntos, me parece, fuera de casa. Es que ahora te doy los dos.
1: Con buenos, malos, equipos buenos, regulares. Ha perdido fuera, no sale a ganar.
0: Ha encajado 44 goles, 16 más que el año pasado, ¿eh? Encajó 28.
3: Y eso es ventajista de hablar de la defensa, porque normalmente en ese tipo de equipos, por supuesto que la defensa, entre comillas, tiene la más responsabilidad, pero es la actitud defensiva de centrocampistas, de los delanteros, que sean los primeros que presionan.
1: Tengo a todo el equipo encima, echado todo el partido. Déjame los...
0: Pero sabes que, mira, por ejemplo, Luis de la Fuente, hoy Jaime se ha sentado en el edificio Telefónica sabiendo que tiene el tranquiler.
3: Ah, claro,
0: por supuesto. Claro. Aparte que te estaba súper tranquilo porque tenía la lista hecha.
3: Pero tenía tranquiler.
0: 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Tengo que decir una cosa de la presentación hoy del edificio Telefónica de la lista de convocados. Se hacen pesadísimas estas listas, porque al final hay que dar 26 nombres, que tardas 26 segundos en darlas.
3: Bueno,
0: pero quiero decirte que se tiene que vender, tú sabes muy bien, una hora para se presente el presidente, tiene que salir
3: Eso es por la tele, un poco,
0: vídeos y vídeos, es como los sorteos. Hay que sacar cuatro bolas, chicos.
3: Claro. Es un poco show, pero bueno. Hay que poner para que la gente vaya tal y le estás metiendo. Bueno,
1: pero en todas partes. En Brasil lo que fue Neymar cuando es en todas partes.
3: Ha habido algunas muy bonitas, la de Inglaterra con la música de los Beatles, muy bonita.
0: Sí. La de Francia también estuvo muy currada el vídeo.
3: Escocia también muy bonita.
0: Tengo que decir, es un pelotazo el vídeo con el rey Felipe VI dando paso a la gente del pueblo, que son los que han dado la lista, que me parece por parte de la federación una labor
3: también,
0: que sea pues el primero de todos los españoles.
1: Yo desde hace tiempo vengo comentando que las grandes ceremonias, entrega de premios, han superado ya las de los Oscars, las entregas de los premios de cine y tal. Tú ves el Balón de Oro, es una maravilla. Y todo esto que se está haciendo en el deporte...
3: Sí. Es muy imaginativo, ¿eh?
1: Mucho más que todas las cosas antiguas de los premios literarios, de los premios cinematográficos, ¿no? El deporte hay como una especie de alegría, además.
3: Mira, hablando de esto, precisamente el sábado, porque lo comentaba con el director y ahora luego extensivo a todos, ¿no? Por ejemplo, que hubo un mundial de boxeo en las pirámides de Giza. Entonces, pero allí, en el desierto, ahí estaba el Keops, Kefren, Micerino, la Esfinge, una... Digo, ¿pero esto qué es? O sea, digo, que viene a cuento lo que dices
0: es que un juego,
1: el deporte.
3: Es que esto supera ya todo lo...
1: El deporte está en vanguardia en shows, en espectáculos.
3: Eso es, a eso. Sí, sí,
0: sí. Bueno, para hablar de la segunda parte de fútbol, que es lo que nos gusta, y la última jornada de liga.
1: Tenemos el partido del año.
0: Y, por supuesto, el partido del sábado. Pero quiero que os escuchéis a este sonido de la fuente. Cuando le han preguntado sobre los porteros y sobre si ha tenido duda para hacer la lista en la portería.
2: La portería, concretamente con la pregunta que me haces, pues también he repetido en muchas ocasiones, tenemos a los mejores porteros del mundo y quien hubiera estado en esta lista era de total, absoluta garantía, merecedora poder incluso jugar de titular, todos ellos, y creo que tenemos, insisto, yo estoy satisfecho, feliz, porque contamos en todas las demarcaciones, pero en esta especialmente, tres porteros de una solvencia, una calidad y una trayectoria impresionante.
0: Bueno, y por escuchar el segundo sonido de la fuente, que también me ha parecido interesante, cuando le han preguntado, ¿cómo no?, por la ausencia de madridistas de la selección.
2: Yo no miro la procedencia de ningún jugador. Creo que también lo he comentado en diferentes ocasiones. Yo únicamente miro si el jugador tiene la posibilidad de jugar con nosotros. Yo, para mí, soy el jugador de la selección española, del equipo de la selección española. No miro si tiene de un equipo que de otro. Yo no tengo esa mentalidad local o localista que puede tener igual algún aficionado. Lo mío es más global. Y miro como jugador de la selección española. De verdad, no sé si viene más de uno que de otro. Es que no creo que nos interesa, ni creo que tenga mayor interés que para las cábalas que puedan hacer algunos. Pero desde luego nosotros no.
0: Bueno, yo creo que es muy coherente todo lo que dice.
3: Es que 100% de acuerdo.
0: Yo creo todo lo que dice de la fuente, por supuesto que no miras la camiseta, porque vienes el rendimiento. ¿Cómo vas a ver? Viene cuatro del Athletic de Bilbao, dos del Celta y uno del...
3: Uy, que son ocho del Barcelona y tal. Voy a quitar uno, que son muchos.
1: Ya nivelar.
6: Yo creo que eso no ha pasado nunca. Claro. O sea, quiero decir que la solución de hacer la lista de la selección española la tiene el entrenador y, obviamente, el entrenador, ni él ni los anteriores, quiero pensar que han mirado jamás la procedencia de ningún jugador. O sea, lo que pasa es que, como decía García anteriormente, la selección se abastecía del Barça porque había muchos jugadores buenos y españoles, y del Madrid porque había muchos jugadores buenos y españoles.
3: Y del Atlético también. Y del Atlético. Pero escucha, ¿por qué? Porque eran todos seleccionables.
6: Efectivamente, de donde hay puedes sacar.
3: Exacto, esto, si no...
6: Claro.
0: Luego la época de los dos títulos de la Real.
3: Que siempre ha habido... Bueno, hay tres del Atlético, ¿quién es? ¿Pero por qué? Porque podía haber cogido dos más, si quiere, tira todos.
0: La mitad de la selección casi son... Entre los ocho del Barcelona y tres del Atlético.
3: Un día leí que las provincias que más jugadores habían aportado a la selección española, por este orden, era Vizcaya, Guipúzcoa y Madrid.
1: Me acuerdo que en el 62, el Mundial de Chile, jugaba Puskás con España, jugaba Di Stéfano. ¿Dónde están los nuestros? Aquí. Estaba Amancio, que no jugó, porque era el que estaba más en forma.
3: Tenía mucha fuerza.
1: Segarra, Garay, madre mía. Y yo decía, pero de verdad, ¿dónde vamos con esto? A ningún sitio, claro. Sí, es que eran muy mayores. Tú fíjate,
3: eran muy mayores, ¿no? Pero claro, me imagino yo, que yo no me acuerdo bien de eso, pero me imagino que tenían un nombre, de Puskás.
1: Pero escucha, perdimos con los dos finalistas. Con eso, Brasil y con Checoslovaquia.
3: Eso te iba a decir que mala suerte también, ¿no? Claro.
0: Después de la pausa vamos a hablar de la jornada de liga y, como dice José Luis, del partido que se nos viene el lunes, porque es un partido espectacular entre el Paris Saint-Germain.
1: Yo creo que Dani, salvo mundiales, este año es un año de mundial, y la final mundial, la semifinal y tal, pero este partido, campeón de Inglaterra, campeón de Francia, entrenador español en un lado, entrenador español en el otro, la mejor defensa, el mejor ataque.
0: Ahora hablamos de ello.
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0: José Luis García con Jaime Ugarte y con Isidoro San José. Permitidme un consejo publicitario. 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
1: Que era casi el tope.
0: No dábamos el paso hasta que lo dimos, en 2010, con el exacto, título. Exacto. Ya lo debimos dar en algún mundial, ¿eh? Sí, merecimos ganar ante Italia en el 94.
1: Sí.
0: Con Bélgica en el 86 perdimos por penaltis, pero si llegan a estar en semifinales...
1: ¿En
0: a
1: México
0: ver qué
1: cuándo fue
0: en
1: la
0: México,
1: de los penaltis?
0: Dinamarca 5-1 y luego en cuartos con
1: sí,
0: Bélgica.
1: Sí, con Bélgica hay también por lo menos semis.
2: Hay semis.
3: Con el Japón, aquel atrás
0: con Japón, ni te cuento. Ni te cuento.
3: Por la mañana, ¿te acuerdas? A las 9 de la mañana, estaba volviendo.
1: ¿Cómo se llamaba aquel árbitro de infancia?
3: Al Gandul. Dos goles anuló.
0: Al Gandul era el nombre, Al Gandul.
1: Sí, sí, Gandul.
3: Los dos fueron. Si uno no salió el balón.
0: Con VAR, fíjate, con VAR hubiera habido...
1: Y aquel de Michel a Brasil.
4: Sin VAR. Sí, el gol de Michel
3: a Brasil. Esto.
1: Que entró medio metro.
0: El árbitro se llama Bambridge.
1: Es verdad, sí, señor.
0: Un australiano.
3: Bueno... con razón se puede quejar los ingleses que metió un gol con la mano Maradona, ¿sabes? Lo metió con la mano, ¿sabes?
1: Qué bueno aquello, la mano de Dios, ¿eh?
3: Claro.
1: Qué manera de...
0: Increíble.
3: Dios y yo a medias, dijo él, claro.
0: Sí.
1: Oye, hablando de los entrenadores, en todas las... O sea, en la Champions, los dos entrenadores españoles. Ha ganado la UEFA, Unai Emery, entrenador español. Y ahora el Rayito... Con Íñigo Pérez, ojalá gane el Rayito, que es este miércoles, ¿no?
0: El miércoles a las 9 de la noche.
3: Otro entrenador español. En todas las finales.
1: En todas las finales.
3: En la Champions, en la Conference, en la Europa League.
0: Luego, primero y segundo en Inglaterra de una Superliga, Arteta y Guardiola.
1: Eso es.
0: Luis Enrique entrando, por supuesto, al.
1: Iraola, que ha metido al Bournemouth
0: en Europa.
1: En Europa, vamos, que eso es terrible.
0: Pero se marcha, y se marcha
1: quizás
0: Crystal Palace.
1: Se dice que el Crystal Palace, porque creo que debe tener un gran proyecto o algo. Aunque para mí, Iraola estaba ya para un gordo, ¿eh?
0: Escucha, yo también.
1: Tipo Liverpool.
0: Pero tiene que ser, pero sin ningún tipo de. De reparo ni de negatividad en mi comentario, ¿eh? Se van a donde quieren
3: Rayo,
0: ellos más proyecto, pero
3: el Rayo se juega el miércoles.
0: Sí, sí.
1: La final de la Conference.
0: Claro. Pero Iraola, si irse del Bournemouth para ir a Crystal Palace solamente es que te han asegurado un proyecto y que vas a ganar un pastón.
1: Y que le han dicho, oye, aquí vamos a tener 200 millones para invertir. Y entonces le he dicho,
0: a lo mejor te vas a un equipo.
1: Hombre, me hubiera gustado que hubiese venido al Athletic Bilbao.
3: A mí también.
1: Iraola, ¿eh?
3: Claro.
1: Pero... Tenemos a este alemán, ¿no?
0: Hay que decir que para alegría de Isidoro, si el Rayo va a ganar la Conference, iría a la Europa League y seríamos 9 equipos españoles el año que viene en Europa, ¿eh?
4: Bueno, no ha ido el Oviedo de puñetero.
1: Exacto.
3: No, ya los miércoles van a ser la Liga otra vez, pero Liga Europea.
1: Oye, pero parece que te enfadas.
3: No, hombre.
4: No, me enfado. Lo que pasa es que están poniendo el premio muy barato.
1: Ya, pero bueno, ya, escucha, desde que vas a
4: jugar a Champions... Tú lo haces por ver fútbol, pero es que a mí me gusta, lo siento, el planteamiento que hizo Florentino hace, lo haría esa, pero todos queremos ver ese tipo de partidos. Todos queremos ver los partidos buenos, o sea, hay veces que en la Europa League no conozco los equipos que juegan, digo, pero este equipo de dónde es.
0: A mí me pasa que
1: en la conference, eso ves un multi de la conference y
0: el Rayo ha demostrado, que, porque nos decía Martín Presa en verano, le preguntaban con tertulio, nuestro buen amigo Paul Tenorio, le preguntaba, ¿merece la pena? A ver si el Rayo se va a despistar, Liga, con la Conference. Por los viajes, y es finalista de la Conference.
1: Tiras de la plantilla, tiras de jugadores y tal, y para las plantillas eso es estupendo, ¿sabes? Tener ahí...
3: Y la Ola es un buen entrenador. Porque lo difícil no es sacar... Es difícil ganar la Liga con el City o con el Paris Saint-Germain, pero lo que es difícil es lo otro. Porque ahí tienen los mejores jugadores y el fútbol es los jugadores. Eso.
1: Sí.
3: Entonces, un buen entrenador es decir, pues mira, el año que viene el Betis es campeón de Liga. Y joder,
1: O peleo por la Liga, aunque no la gane.
3: No, pero digamos, oye, ¿por qué? Porque mis ideas son renovadoras, porque
1: eso
3: hago una manera de entender ahora el fútbol de contragolpe o de ataque. Joder, unas ideas nuevas. Ahora... Sí. Tú y yo, cualquiera de nosotros, al Madrid primero o segundo siempre al Barcelona. Si eso está claro, con esa plantilla...
1: El técnico nosotros de segundo...
4: No, mejor no, que al técnico le echáis.
1: ¿Por qué te lo he dicho?
0: Y los segundos
3: Oye, ¿está claro que viene Mourinho o todavía no?
0: Bueno, ahora hay elecciones.
1: Bueno, hay elecciones. Sí, elecciones. Está claro que hay elecciones.
3: Tú no te presentas, tú por, no, no por el dinero, porque tú no tienes problema.
1: No, por el dinero, si lo tenía rápido.
3: Lo tenía sin la junta
1: y todo. No tengo todavía entrenador.
4: Si por eso ya me presto yo.
1: Ah, sí, no.
4: Que no tengo título.
3: O sea, que ahora para ser un presidente hay que ser multimillonario.
1: Sí, sí, sí. En dólares.
0: Pero con lo que hemos hablado, ¿eh? Prefiero eso para evitar...
3: Imagínate que gana Riquelme. Imagínate que gana Riquelme.
1: Sí, pero en esa... No es barbaridad.
0: Bueno, es que pero es que el Madrid tiene un
1: ya, pero, presupuesto chico, muy alto. Creo que lo querían bajar. El propio Florentino me parece que es hasta...
3: 180 millones.
1: Una barbaridad.
3: Es que pero bueno, imagínate que ahora gana Riquelme, que le votan más gente. Y ahora llega y dice, yo no quiero a Mourinho.
1: A nosotros, desde fuera, ¿sí? Bueno, a ver qué le parece. Sí, bueno,
0: el Atlético también se tiene que presentar que...
1: Sí, un aval, pero es un el 5%.
0: El 5%, ¿no? De todas formas, si fuera el 15...
1: Que es una pasta.
0: Era menos, si
4: el
0: fuera el 15...
4: Porque... menos presupuesto, además.
0: Claro.
1: Sí, pero quiero decirte que hay que ponerlos.
4: Sí, supuesto.
0: Sí, pero me refiero que si fuera el 15 también en el Atlético, era menos presupuesto que el
3: Madrid. Sí, bueno, han echado 40 millones.
1: El Atlético sí tiene 200 millones, o sea, que es una telita la que hay que avalar. Como vayan las cosas mal...
0: de acuerdo, a lo mejor no tan pasarse, pero para evitar...
1: Oye, chicos, voy a hacer ahí... Pregunta seria.
4: Cuidado.
1: ¿Tú conocías la asistencia de Riquelme? ¿Alguien conocía la asistencia antes de la rueda de prensa? Porque yo no. Empiezo por mí para que no parezca.
0: Yo había oído alguna cosa, pero
1: vamos, se me había olvidado.
0: Empresario, o sea, sí, pero vamos que no.
1: Enrique
0: que no,
1: Riquelme, no. Tal, uno con acento, llegó, sí. Este, ¿a quién se refiere? Entonces empezó ahí, claro, se desempolvó todo y tal, y luego me parece muy bien lo que ha hecho, porque yo no creo que sea ni mucho menos favorito, salvo que venga con un gran golpe de efecto. Gran golpe de efecto es decir, tengo firmado a Klopp y a Haaland.
0: O sea, como vino Florentino en 2000. Que tenía
1: como vino Florentino en 2000 con Luis Figo. Traigo en mi equipo, viene Jürgen Klopp, de entrenador al Real Madrid, y Erling Haaland.
0: Bueno, desde luego tiene que...
1: Entonces yo soy socio, me dan los siete males, pues es que, ¿me entiendes? Claro. Pero solamente esto, por el hecho de perder, ya, yo creo que era, y la edad que tiene, creo que queda posicionado muy bien, si no comete ningún error grosero... No,
3: siguiendo tu razonamiento... Lo ideal sería, tengo a Klopp y a Yamil Lamal, como él tuvo al del Barcelona, ¿no?
1: Es que escucha, es que entonces gana. Es que entonces le desbanca.
0: Yo creo que no es, por supuesto, no es favorito.
3: Es la que trajo a la estrella del Barcelona.
1: Sí, del Barcelona, sí, efectivamente, sería eso. Yo he dicho, es que ni se me ha pasado por la cabeza, es buen apunte. Es que si trae eso, gana. Es que si trae a Klopp y a Lamin, vamos, entonces...
0: No volvamos a una de las, no sé, o sea, un recuerdo nefasto del mundo del fútbol, cuando Figo decidió abandonar el Barcelona.
1: Bueno, para el culés, ¿no?
3: Fue bueno para el Madrid.
0: Fantástico,
3: fue un fenómeno.
1: No, y para el mundo del fútbol un poco, porque... ¿Cómo?
0: Que no ves, o sea, no creo que Florentino, o sea, no ves otro presidente que no sea Florentino. Es muy muy complicado que haya una sorpresa en la...
4: Hombre, yo no conozco, conocí al padre. ¿Mm? El padre fue en época de Lorenzo Sanz o de Ramón Calderón, no, ¿sí?, me acuerdo. Fue directivo.
1: Riquelme.
4: Es que fue Lorenzo Sanz, fue directivo del club. Pero al hijo no lo conocía, ni le conozco. No sé cómo piensa ni qué planteamiento tiene. Yo creo que más que venir de la mano con alguien, que es muy difícil, o sea, yo creo que incluso los jugadores y los clubes, cuando va un aspirante, cuando tienes de frente a Florentino, dirán, oye, por mucho que vengas aquí, yo no voy a firmar nada contigo porque no es fácil.
1: Ahí es capaz de convencer, como que seas capaz de convencer,
4: no sé,
1: y decir, oye,
4: no,
1: yo te doy aquí, y siempre, imagínate, estaban hablando por hablar, ¿eh? Al entrenador dice, no, y vas a ser tú de verdad plenipotenciario, fichajes, tal, yo tengo que ver, y es lo mismo, en fin, no sé, lo veo muy complicado.
4: Yo creo que lo tiene
1: difícil,
4: muy
1: teniendo
4: difícil,
1: enfrente a Florentino, pero que yo creo que ha ganado ya Enrique Riquelme.
3: Ya para redondearlo, digamos, pues yo os traigo.
1: Ya estás pensando.
3: Yamil Lamal y Guardiola.
1: Hay palma, porque Guardiola no...
3: No, pero mucha gente diría, oye, que ha ganado 40 títulos.
1: Pero bueno.
3: No.
1: Igual que la otra, te digo que sí. Guardiola es un efecto real.
0: Bueno, hay que decir que es el 7 de junio las elecciones. En principio, bueno, en principio y en
1: 7
0: final,
1: de
0: junio. O sea,
3: el domingo.
0: Esto no es siguiente.
3: No tiempo a nada.
4: Sí, son 15 días.
0: Son 15 días. No
4: presentó candidatura el sábado y...
0: No podían ser.
1: Bueno, a ver qué tal. Florentino es como, no sé, te da la sensación de...
0: Nos da salseo porque se acababa con la Champions y antes de que llegara el Mundial...
1: Ah, no, es un salseo estupendo. Sobre todo porque este algo va a hacer.
4: Hombre, claro, pero a ver, algo va a hacer, pero yo creo que el actual presidente tampoco hay que valorarle por esta última temporada.
1: No, que no, claro que es Florentino.
4: En su conjunto.
1: No, claro. Y Florentino además, es de champ. Hombre, o sea, Florentino está ahí, vamos.
4: Hay que valorarlo, ¿no?
1: Vamos, te mete un, como digo yo, con todas las copas de Europa.
4: Yo todavía no sé a quién voy a votar. No vale, te lo voy a decir. Sí sé a quién me voy a votar, pero no te lo voy a decir.
0: Vale, ¿sabes a quién me vas a votar?
1: Por supuesto. Pues mejor no haberlo dicho. ¿Sabes a quién no te lo voy a decir?
4: No, hay dos opciones.
1: Escucha, ¿cómo hacen los políticos?
3: Yo sé a quién vas a votar.
1: Escucha, ¿cómo hacen los políticos? No. Tengo que ver
4: el programa. Que luego no cumple ningún político.
1: Que luego no cumple.
3: Ya sé a quién va a votar ese.
1: Bueno, a mí te digo, bueno, ya estamos. Bueno,
3: vamos a la más poco... es el que yo votaría, en supuesto.
0: Vamos a hablar un poco de fútbol y de la última jornada de Liga. Repito, en segunda, enhorabuena al Deportivo de La Coruña, que vuelve a Primera División. En primera, enhorabuena a los que se salvaron.
3: Al dos final... del norte, ¿eh? Santander y...
1: Claro. Hombre, a mí, que no se enfade nadie del sur, ¿no? Pero una Lega Norte de esas, ¿no? Es decir, sí. Que el Sporting, que ya que no sube el Oviedo, el Sporting, y no, ya es los dos gallegos, el Sporting y con el Racing... Estaba ahí.
0: Bueno, ya va a visitar el Athletic Bilbao los campos de Puebla de Sardinero, que es un duelo muy típico en la empresa.
1: Claro, los derbis norteños, ¿no? Que, como se decía, duelo de rivalidad regional.
0: Sí.
1: Es verdad.
0: Y, y los que se salvaron en primera también, enhorabuena. Le valió al Elche al final esa propuesta de juego, y porque fue muy valiente en el campo del Girona. Es verdad que al final yo creo que valoró el empate, pero se echó en la arriba en la primera parte y ha bajado el Mallorca y el Girona. Pues
1: Mallorca, que fijaros como cuando comentamos lo de Iagoba Arrasate, a mí no me gustó el cambio. Es verdad que muchas veces dices, bueno, hay que reaccionar y tal, pero...
0: Había comenzado rara la temporada con lo de Dani Rodríguez y Arrasate, ¿eh?
1: Bueno, pues si Arrasate no da una bala.
0: Pero
4: el que ha sido, de traca ha sido el Oviedo, que cambia el entrenador. Sí, yendo
1: veces.
4: Como va, no, pero cambia en el cuarto o quinto partido, yendo cuarto en la
1: Hay el Oviedo, yo creo que el Real Oviedo firmó el desastre. Porque sí. ¿Qué haces, hombre? Déjale un poco al entrenador este, a Paunovic, ¿no? Era,
3: oye, está
1: Paunovic.
3: Subido a primera, pues ya está, déjale un poquito, pero no la primera vuelta.
4: Pero es que no lo estaba haciendo mal.
0: Por cierto, confirmó el Oviedo que no sigue Guillermo Almada, que van a buscar un nuevo entrenador.
1: Bueno, en segunda,
0: se está hablando de un entrenador de estos de sub,
1: ascensor,
0: que suben
1: es
0: de primera,
1: poco, ¿no?
0: De segunda a primera, pero va a ser con... ¿Por quién se decide?
1: Porque Luis García Plaza no sigue en el Sevilla, ¿no?
0: Luis García Plaza no se ha hecho oficial, pero no creo que siga por las palabras del final de temporada. Me voy siendo un poco sevillista, pues chico.
1: Pues es un poco.
0: Blanco y en vasija, como decía Luis Aragonés, leche fija. Y luego Osasuna, que estuvo con 5 derrotas seguidas.
1: Osasuna es el que más jugó con fuego.
0: Oyendo los el final del partido.
1: Estaban asustadísimos, fueron 5 derrotas consecutivas.
0: Madre mía.
1: De Osasuna, y si llega a meter el Girona, se va al pozo.
3: Algunos se han salvado de milagro, el Sevilla, ¿eh?
1: Sí, pero si ya tuvo fortuna. Primero con aquel partido contra el Atleti de Madrid que venía de la Copa, que regaló.
3: Es que si ese día está en segundo.
1: Sí, otro partido también que creo que le ha tocado, que eso que se quejaba Luis Castro.
0: Ahí se iba yo.
1: El entrenador del Levante,
0: el sábado por la noche. Luis
1: diciendo
0: Castro,
1: que no hay que hacer partidos y que lo entiende.
0: Mira, en un minuto.
1: ¿Lo tienes?
0: No, vale. Fue el sábado por la noche, pero lo resumo yo. En un minuto dijo todo lo que pensamos muchísima gente. La final de Copa no puede ser antes del final de Liga porque el equipo campeón.
1: Exacto.
0: Se despistó.
1: La Real finiquitada. Bueno,
3: no, se acabó la Real.
1: Sí.
0: Y luego dijo una cosa muy sensata que es, a ver, tú juegas, cuando eres campeón de Liga, el último tramo de temporada no puede haber jornadas en miércoles.
1: Eso.
0: El Barcelona es campeón un domingo. Hace la celebración y el miércoles
1: se juega
0: con un rival que será
1: que se la está jugando la vida al Alavés y le gana al Barcelona, que es imposible.
3: Al final de Copa siempre es el último partido.
1: Debería ser el último partido. Claro.
4: O sea, las cosas buenas, ¿por qué las cambiamos?
0: Que decía el malogrado.
3: El 2 de julio, el 1 de julio, verano, ya venía la Athletic Bilbao.
1: Y que afecta,
3: no afectaba a nadie.
1: Eso es que ahora afecta la competición. Es que la Real Sociedad ganó. Pero
4: la liga sí te puede afectar porque efectivamente es por puntos y vas jugando jornadas y ahí no puedes hacer nada. No puedes decir, oye, no jugamos la... Pero en la Copa, como tú dices, es que el campeón de Copa, y más y menos, si no es un equipo de los que apuestan por ganar la liga, que todavía están, te relajas y vas a todos los sitios con una...
1: ¿Qué pasa? Que ha perjudicado a terceros, que no es lo mismo jugar contra la Real en San Sebastián, que se juega a Europa, que está...
3: La final de Copa, el partido
1: el
3: mejor,
1: último día.
3: Y siempre en el Bernabéu. Punto,
1: bueno, está. Eso ahora ya... Ojalá, para mí sería lo ideal.
3: Si yo tuviera poder ahora en la FIFA, diría, la final, el Mundial siempre en Inglaterra y la final en Wembley. Esto es sí. El fútbol, ha nacido así y la final siempre será en Wembley.
1: Ah, han puesto además, dinero.
3: Ahora no es fácil. Porque
1: está
3: avión,
1: en el centro de España, ¿verdad? ¿No? Para cualquier equipo.
3: Ya está.
0: El malogrado
3: ¿dónde dan los Oscars? En Hollywood. No lo dan en Pasadena, ¿no?
1: Ni en Las Vegas, porque ponen mucho dinero.
3: No.
0: El malogrado Gaspar Rossetti siempre decía que la final de Copa era el partido más bonito del año.
1: Hombre, pues es que es el partido más bonito.
4: Es el último.
0: La narración.
3: Y además estaba y toda la afición, porque claro. Uno podía ser del Madrid o del Atlético de Bilbao. Sí. Estaban todos los del Barcelona, Sevilla, todos, a ver ese partido.
0: Yo he habido años que han tenido mucho éxito terminar la Liga, dejar una semana de descanso y jugar un miércoles o durante dos miércoles las semifinales, ahí de vuelta y el siguiente fin de semana la final.
1: Eso ya no lo recuerdo. Lo que sí recuerdo y que estaba muy bonito...
0: Ese es el tramo final de la Copa. Vamos
1: lo que sí recuerdo que estaba muy bonito era que antes era la final de los juveniles.
3: Sí. Se iba llenando el campo.
1: Se iba llenando, había 30.000, 40.000,
3: 50.000, 60.000, claro.
1: Y me acuerdo mucho de eso.
3: Y acababa... El partido justo con la salían los otros, se quedaban los cuatro equipos, era precioso.
1: Y a los juveniles, pues siempre una bola.
0: Siempre recuerdo que el año que el Castilla y el Bilbao Athletic tenían unos grandes filiales, quedaron primero y segundo.
1: Eso estuve yo ese día.
0: Pero no me llevó al Castilla, me llevó un Castilla Atlético madrileño, ganó 6-1.
1: Eso fue portada, un Castilla Bilbao Athletic, quedaron primero y segundo de segunda división, que obviamente no podían subir. Ya estaba en los inicios de la quinta y tal, fue portada, me acuerdo, del ABC, porque es el récord, o sea, 80.000 personas en el Bernabéu viendo ese partido.
0: Pues a ese que fui yo de Atlético Madrileño, 45.000, 50.000 personas en el Bernabéu, una tarde de sábado.
3: Sí, ¿no? Dices tú lo de los juveniles, yo me acuerdo que vi una final ya casi entera de juveniles, luego venía el gran partido, y era del Atlético de Madrid, yo me fijé y le dije a un amigo mío que estaba a mi lado, dijo, ese tío es fenomenal, era Martínez Jallo. Era juvenil y yo noté que era distinto de los demás. Era es el Di Stéfano de este equipo.
1: Yo vi una para que
3: este chico tiene que jugar enseguida.
1: Una muy histórica. La final era de mayores, era Barça Sporting de Gijón, el Calderón.
3: Sí, claro.
1: Y la final de juveniles era Real Madrid Atlético Bilbao. Estaban, bueno,
3: el gol ese que entró.
1: De Michel.
4: Dicen que entró, que estaba
1: yo en la bandeja. Entró por atrás y bueno, hay unas imágenes.
4: Yo estaba al lado tuyo, no me viste, yo lo vi dentro.
0: Tengo que decir que no he visto, porque me han contado siempre, pero no he visto una imagen de ese gol.
1: Sí, yo, hay imágenes, mira, hay imágenes. Además me pilló y estaban ahí.
3: Que decían los del Sporting, yo estuve con ellos, con José Manuel, acabó el partido. Sí. Pero ¿cómo nos puede meter 52 goles a nosotros, que les conocemos hasta cuando se vuelve para no sé qué? Sí, dos goles le cascó al Sporting, 3-1.
1: Bueno, 3-1.
3: 3-1
0: el Calderón.
3: Y el balón, como dices tú, pejor.
1: Pero vamos, impresionante. Pero hablando de los que estaban, ¿verdad? Que estaban Michel, Julio Salinas, que había jugadores muy buenos juveniles.
0: Claro. Pero también enhorabuena al Real Madrid juvenil, que ganó la Copa de Campeones.
1: Ganó todo el Real Madrid.
0: Fin de semana, 4-1 al Barcelona. 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Os quería preguntar por la situación curiosa del fin de semana, que es que me parece absolutamente impresentable que el Pontevedra y el Castilla no supieran antes de comenzar el partido que les iba a enfrentar, bueno, no les enfrentaran a ellos, pero que hubiera alguna duda si se producía el empate que finalmente se produjo. Que yo había hecho, tengo que decir que no es por colgarme la medalla, había hecho unos cálculos antes y yo tenía claro que era el Castilla el que salía ganador de ese triple empate.
1: Pues el Pontevedra pues creo que lo anunció.
0: El Pontevedra lo anunció. Oye,
3: el vestuario.
0: En la página web del Castilla del Madrid diciendo que no están en empleo, tío. ¿Cómo se puede permitir eso?
1: Porque había un triple empate, ¿no? Pero sin embargo era solamente de dos, ¿no?
0: Era triple empate, pero los triple empates se resuelven como toda la vida de claro, Dios. Bueno. Que es, si siguen empatados en la liguilla de puntos, se quita el que no está empatado y los que sigan empatados, que eran en Castilla y el Pontevedra, el averaje particular.
1: El averaje particular, aunque otras veces no se hace así, ¿no?
0: En Champions se hace de distinta forma.
1: Ahí voy. Es la suma de los puntos obtenidos entre esos tres.
0: Si lo que dice la gente es por qué el fútbol, que es universal, no hay un sistema de desempate para todos.
1: Hay algunas decisiones, lo que tardan en muchas veces en comunicar, pero ¿qué tienen que hacer? ¿Me entiendes? Eso es los comités de apelación.
3: Por cierto, un aviso importantísimo. que la final de la Champions es a las 6 de la tarde. A las 6, no, no, que mucha gente no lo sabe.
1: No, yo no me
3: a las 6 de la tarde.
1: Yo todavía que, no me he puesto en modo final.
0: Que yo creo que decimos lo de las 6 durante toda la semana y hay oyentes que se van
3: a
0: poner la idea, ¿verdad?
3: No, a las 9.
1: ¿Y por qué? A ver, ¿alguien tiene una explicación?
3: No sé.
0: Bueno, dijo la UEFA a principios de septiembre, pues bueno, pues que era para... Yo creo que es cuestión de televisión, lo ponen así.
3: No, bueno, por ejemplo.
1: No, de televisión no, porque las televisiones quieren más tarde, porque es el prime time, es el más tarde.
3: No, la noche.
1: Mínimo las 8, mínimo las 8.
0: Pues sí. Jaime, tiene que haber algo de ese estilo, porque no creo que
3: pues
0: sea
3: posible. En Londres es a las 5.
1: En Budapest. No sea por
3: En Londres y en Lisboa es a las 5.
1: Sí, claro.
3: O sea, que dentro de nada, plena canícula.
1: Sí, como no sea por los horarios de tipo de mercados emergentes. China, Estados Unidos, pero yo creo que eso lo ven, los que son aficionados lo ven a la hora que sea.
0: Y además 6 de la tarde, que sigue siendo tardísimo en China, son las 2 de la mañana.
1: Pues no te entiendo, pues entonces Estados Unidos, no, para mí no tiene explicación.
3: No
1: y que ha sido, y son todas, siempre han sido, los horarios durante toda la temporada han sido a las 9 de la noche, y ahora llega la final a las 6. Bueno.
3: Es la 1 de la tarde, por ejemplo, en Argentina.
0: Es la 1 de la tarde.
1: Bueno, Argentina bien, ¿no?

0: final se despide Dani Carvajal. Me pareció, estuvo bien. A ver, es una anécdota lo de que, pero si vas a cambiarlo y sabes que se retira, cámbialo solo a él.
1: Yo pensé lo mismo.
2: Sí, en el último, en el 84.
0: En el que sea.
2: Ah, bueno,
0: pero,
2: solo a él.
0: Pero no haga.
2: No digo cambios. Eso por agotar lo de, ya sabes, que están pensando lo de los las ventanas. Que si solo cambia uno...
0: Además es que hacen los cambios y le hacen el pasillo para irse. Me pareció muy bonito. Pero claro, haces el cambio al otro y dices, ahora quítate que voy a pasar yo por aquí.
2: Sí, muy bien.
1: Se han confirmado las salidas de Carvajal y de Álava. No la de Ceballos, pero en el fondo es una tercera despedida. Porque Ceballos sabemos que se va...
2: Qué jugador también.
1: Que se va a marchar, claro. Al final.
2: Mira que es bueno Ceballos, mira, pero no da un puñetazo
1: hoy
2: nunca.
1: Hoy he repasado todas las convocatorias de De La Fuente para asegurarme que Eric García efectivamente no iba con De La Fuente nunca. Y veo que en la primera está Ceballos.
2: Sí, sí.
1: En marzo del 23, Dani Ceballos.
2: El buen Ceballos es un jugador de selección.
3: A mí siempre me ha parecido un jugador extraordinario.
2: Claro.
3: Pero... Claro. Esas cosas. Ay, en un club funcionas, en otro no, vete a saber.
2: La cabeza, el famoso entorno que te dice pues sí. En vez de decirle que eres Ceballos, te dicen que eres Maradona, pues a lo mejor te equivocas.
3: Lo suyo claro. Es que se vaya al Betis.
1: Y seguimos sin tener pisadero de Carvajal, ¿eh? Se abandona el fútbol o
2: bueno, a lo mejor puede tener un Last Dance ahí por ahí, ¿no? En alguna...
0: No lo sé.
2: No lo sé tampoco yo, pero no, quiero decir
1: en
2: que
1: España,
2: si...
1: desde luego, no va a tener un Last Dance.
2: No, España no.
3: Mira, ayer también que se retiró el otro, joder, otro
0: Parejo.
3: Otro jugador extraordinario.
2: Dani Parejo.
3: Y dice, bueno, sigo con ganas de jugar.
2: Sí, es que está bien todavía. Lo que pasa es que yo creo que, hombre, las ligas, la liga, mucha, hasta segunda, entre comillas, que hubiera un...
1: El Sevilla está interesado en Parejo, ¿eh? No va
2: bueno,
1: a ser
2: pues
1: Sevilla,
2: a mejor,
3: ¿qué años tiene Parejo? ¿3-4 o 3-5?
0: 37 o 38.
2: 36-37.
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1: Bueno, pues vamos a ir despidiendo el programa. Ahora viene Luis Herrero. Creo...
0: ¿No hay oyentes?
1: No, hoy no hay oyentes. Un pequeño problema que no,
2: vaya, hombre.
1: No podemos tener oyentes. Pero
0: oyentes.
1: Hemos recibido todas, pero...
0: Mañana más.
1: Y, por supuesto, las cosas de la selección ya las haremos mañana.
2: Anda que no hay tiempo para la selección.
1: Hombre,
2: ¿no?
1: Claro. Gracias, José Luis. Hasta la próxima. Gracias, Jaime. Gracias, Isidoro.
0: Me parece
1: que tiene algo que contarnos Luis Herrero, porque hoy creo que la actualidad con Zapatero y el sumario...
2: Eso está interesante también.
1: Está on fire.
0: La ha convocado la fiscalía.
1: Y hoy Juanma Rodríguez, a partir de las 11, en el primer palo...
3: La han seleccionado.
1: Algo Juanma va a hablar de La Fuente. Creo que está bastante de acuerdo con la lista, pero eso que no haya madridistas, a lo mejor...
2: bueno.

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0: Muy buenas tardes, señoras y señores. Bienvenidos al atardecer de este lunes, que es día 25 de mayo de 2026. Cuadro de situación. ¿Cómo están las cosas? Bueno, les trato de situar, aunque doy por hecho que ustedes naturalmente ya saben más o menos cómo está el panorama. El panorama nos ha pillado entre dos fuegos. Por una parte, tenemos lo que ha trascendido este fin de semana, que es parte del sumario del juez Calama, el que sirvió para imputar a Rodríguez Zapatero, pero es solo parte. De tal manera que se anunciaba para hoy que el resto del sumario, 800 folios, ni más ni menos, se fueran a conocer esta mañana. Y si no se han conocido esta mañana, en fin, para que vean ustedes el país en el que vivimos, es porque ha habido problemas técnicos en la administración. No sé si es que se ha atascado algo, el software se ha estropeado, o el Transco se ha ido a freír monsergas. No me pregunten qué es el Transco, porque no lo sé, pero mejor que no lo sepa para que mi juventud no sea interrumpida. Bien, bueno, por lo tanto, lo que sí que hemos conocido hoy, por eso les decía que estamos entre dos fuegos, es un informe de la UCO que también se comentaba que podía haber salido el viernes, me parece recordar que yo además lo comenté a micrófono abierto, que es el informe de la UCO sobre Begoña Gómez. Y sobre ese informe, del que también les voy a dar cuenta, naturalmente, hay versiones muy contradictorias. Hay gente que dice que es muy exculpatorio y hay gente que dice que es muy inculpatorio, como siempre en este país en el que las cosas no son ni blancas ni negras. Bueno, entonces vamos por el principio. Entonces, ¿qué es lo que más le ha preocupado al gobierno de la parte que se ha contado este fin de semana del sumario de Calama? Pues lo que más le ha preocupado es la reacción de los socios, porque ellos han visto todo lo que se ha filtrado del informe de la UDEF y han visto que, bueno, pues que había algunos datos que iban más o menos en la línea de las sospechas que ya conocíamos, algunas conversaciones que efectivamente pues convierten en sospechosa la implicación de Zapatero en el rescate de Plus Ultra, algunos mensajes, algunos emails, algunos datos, pero nada nuevo y sobre todo ningún nombre nuevo. Ahí no salía a relucir la presencia de ningún ministro y de ninguna personalidad que pudiera salir, digamos, contaminada por la información judicial. Pero vuelvo a repetir que faltan los 800 folios que están por salir y que yo creo que saldrán esta tarde, pero igual me equivoco. No sé cuánto tardarán en arreglar esa incidencia técnica en la Audiencia Nacional. Por tanto, el gobierno respiró un poco tranquilo, ¿no? Porque decía, bueno, de momento hemos vuelto a ganar horas y no hay ningún cambio ninguno en el argumentario del gobierno después de lo que se ha conocido este fin de semana. El gobierno sigue diciendo, solo hay indicios, no hay ninguna prueba y por lo tanto no hay nada que nos haga, digamos, cambiar el argumentario, es decir, lo que estábamos diciendo ante los medios de comunicación. Por eso les ahorro repetir hoy lo que ya dije en el viernes, el jueves y en días anteriores. Cambios de opinión. El más significativo, fíjense, por eso quiero empezar por ahí, es el de Sumar. ¿Por qué? Pues porque Sumar despidió la semana estando muy preocupados. Ustedes recordarán que después de no haber sabido cómo reaccionar inicialmente, se subió al carro Yolanda Díaz diciendo que, claro, que tenía que dar explicaciones al señor Zapatero, que era un asunto muy grave, etcétera. Bueno, por lo menos estaban diciendo algo. Pero es que hoy la portavoz de Sumar, que se llama Lara Hernández, ha dicho que nadie tenga ninguna duda de que nosotros vamos a seguir sosteniendo a este gobierno. Y que este gobierno no está, digamos, en sus últimas horas. Va a seguir, va a durar toda la legislatura.
1: Tenemos malas noticias para ellos, porque el gobierno de coalición progresista va a seguir adelante. Tenemos un año por delante. Un año por delante para seguir sacando adelante medidas de carácter transformador, para seguir impulsando políticas útiles que modifiquen, que cambien la vida de la gente, porque eso es lo que venimos haciendo en estos últimos 7 años.
0: Por lo tanto, si dependiera de Sumar, la legislatura no tiene ningún síntoma de acortarse. Sí dependiera de Sumar. Lo que pasa es que no solo depende de Sumar. Saben ustedes que esta es una aritmética parlamentaria muy complicada y que empieza ya a haber también muchas voces dentro del Partido Socialista que sospechan que no es bueno alargar la legislatura, que todo lo contrario, que puede ser letal porque esto puede ir haciendo que el Partido Socialista se vaya cociendo en su propia salsa y que vaya perdiendo apoyos a medida que pase el tiempo. Hay muchas crónicas, si ustedes han tenido la paciencia de leerlas, hoy, sobre todo este fin de semana, en esa dirección, de ministros incluso, que naturalmente no se identifican, que le están aconsejando ya a Pedro Sánchez que por favor dé por finalizada esta legislatura. Pero, insisto, no dan la cara. Hoy sí que ha dado la cara alguien que fue muy importante en el PSOE, pero que ya no lo es. Felipe González Márquez, presidente del gobierno, secretario general del PSOE durante más de 2 décadas. Bueno, pues hoy Felipe González dice él que por primera vez ha pedido elecciones.
2: Debería haberlas. Primera vez que lo digo, debería haberlas. O sea, debería haberlas ese año. O sea, deberíamos también tener respeto por la infantería. ¿Qué diría García Page? Vamos a ver, el liderazgo que yo aprecio es el liderazgo no mercenario. El que no se ejerce para beneficio propio, sino que se ejerce para beneficio de los demás.
0: Bueno, son muy interesantes estas declaraciones porque de esto estaríamos hablando mucho si no se hubiera cruzado, digamos, en nuestro convenio informativo el sumario del juez Calama. Estaríamos hablando de la resaca de las elecciones andaluzas. Y yo les dije al principio, no porque yo sea más listo que nadie, sino porque es evidente en el análisis político, que en el Partido Socialista hay mucha gente preocupada. Todos los que tienen que pasar por las urnas antes que Pedro Sánchez en las próximas generales. Hay elecciones en mayo del año que viene, municipales y autonómicas. Todos los alcaldes, todos tienen que pasar por el refrendo de las urnas. Esto es lo que llamaba Page la infantería. Esta gente le está pidiendo a Sánchez, por favor, no nos sometas a un castigo muy duro. O sea, no hagas que la patada en el que va destinada a tu culo al final termine recayendo en el nuestro. O sea, que por favor cambie el calendario. Y esto es, si yo lo entiendo bien, lo que está diciendo Felipe González. La réplica a Felipe González ha venido por vía de las redes sociales y lleva la firma de Óscar Puente, que dice lo siguiente. No es la primera vez, Felipe, porque ya ven ustedes que Felipe González es la primera vez que pido elecciones, dice Óscar Puente. La primera no, Felipe, es la tercera en el último año. Sospechábamos que te faltaba la memoria cuando te rodeabas de los que te quisieron echar a patadas, como pretenden ahora con Pedro. Es un consuelo constatar que se trata, por tanto, de un problema de memoria y no de principios. Está llamando viejo chocho, si lo entiendo bien. ¿Y esto por qué lo digo? Pues porque yo creo que aquí hay una clave que ustedes entenderán muy bien ahora. Felipe González, donde ha estado más duro, y ahora lo van a escuchar, no es cuando ha pedido que se adelanten las elecciones, sino cuando le han preguntado por qué opina de Zapatero y de sus posibles chanchullos. No se pierdan, por favor, la respuesta.
2: Yo no lo veo. Y esto algunos lo recibirán mal. Yo no lo veo, digamos, con capacidad para montar una ingeniería financiera como la que estoy viendo. Digo, oye, que esto no significa nada más que eso. Dice que él, que Zapatero haya llegado en su carrera vital a saber lo que es, no sé qué, una sociedad, o no sé, offshore, una no sé, pues no lo veo. Ahora, que se deje arrastrar por Maduro y por la Delsi que le llama Principito, ya, es que estoy muy en desacuerdo políticamente con él.
0: Bueno, le está llamando torpe. Es decir, todos lo hemos entendido y además ha habido risas en el auditorio porque todo el mundo lo ha entendido. Capacidad para que este señor tenga, digamos, ese manejo en el mundo empresarial, etcétera, etcétera. Yo no lo veo, decía Felipe González. Y es curioso porque hoy también otro miembro del gobierno de Zapatero, San Antonio Molina, que fue ministro de Cultura, ha hecho unas declaraciones mucho más parecidas, vamos, mucho muy parecidas a las de Felipe González. Ha llegado más lejos, porque ha dicho que él no considera que este hombre tuviera capacidad para hacer unas cosas tan complicadas y ha dicho que le daba vergüenza ajena verle, siendo presidente del gobierno, hablar, por ejemplo, de economía con Pedro Solbes y que siempre se preguntó cómo era posible que una persona tan limitada intelectualmente llegara a ser presidente del gobierno. Entonces, lo que dice él, no lo digo yo, por eso digo que estas palabras de Felipe González pues no dejan de ser muy malévolas, ¿no? Y podrían justificar la respuesta de Puente diciendo chocheas, Felipe, ¿no? Ya la memoria te falta. Si tú le llamas tonto a Zapatero, pues yo te llamo chocho y a correr, que son dos duros. Bueno, por lo tanto, hay una corriente interna dentro del Partido Socialista que está viendo con inminente peligro el hecho de que esta legislatura se prolongue. Pero no solo dentro del Partido Socialista, porque hay algunos socios que sí que apoyaron la investidura de Sánchez que ya están diciendo que no. Por ejemplo, se lo ahorro porque siempre dice lo mismo, Pablo Fernández. Es un fijo de todos los lunes que Pablo Fernández, el portavoz de Podemos, salga para cargar contra el gobierno. Y lo que ha dicho Pablo Fernández es, uno, que no hay lofer, por tanto, que nadie cargue contra Calama. Lo digo porque hay algunas informaciones periodísticas que parecía que querían desacreditar el trabajo judicial del juez Calama. Y en segundo lugar, que la izquierda no se puede permitir comportamientos como los que está protagonizando Rodríguez Zapatero. Y luego está otros grupos que apoyaron la investidura, pero que claramente quieren dejar claro que ya no apoyan a Sánchez, que no están en la órbita de la izquierda. Por ejemplo, Coalición Canaria. Cristina Valido.
3: ¿Hasta dónde puede llegar el escándalo para que el gobierno entienda que se acabó, que el árbitro pitó la hora, que toca que los ciudadanos opinen y elijan un nuevo gobierno, y que lo lógico sería que se produjera a lo largo de este año 26, que ojalá el año 27 pudiéramos decir borrón y cuenta nueva y empezáramos a trabajar con un nuevo gobierno?
0: También está pidiendo elecciones anticipadas. Bueno, de todas maneras, todos saben, si han seguido la política más o menos de cerca, ustedes saben que la sartén por el mango la tiene básicamente Junts per Catalunya. Bueno, y el PNV, que es el que más se desmarcó a finales de la semana pasada. Y esto es muy interesante porque ustedes saben que una de las noticias más llamativas de ayer domingo fue unas declaraciones del presidente del PNV que decía que, en fin, esto no tenía sentido que se prolongara, que era absurdo que Sánchez se siguiera empeñando en prolongar esta legislatura, que lo único que iba a hacer es entorpecer y embarrar todavía mucho más el terreno político. Claro, que eso lo dijera el PNV, pues era muy duro, porque pues uno podía pensar, hombre, pues si ya el PNV está en esa idea, si Coalición Canaria está en esa idea, si Podemos está en esa idea, si una parte del PSOE está en esa idea, pues la presión a Sánchez empieza a ser ya prácticamente insostenible. Y se especuló con la posibilidad de que el PNV estuviera coqueteando con la idea de apoyar una eventual moción de censura que presentara el Partido Popular. Y eso es lo que hoy ha querido el PNV desmentir tajantemente. ¿Por qué? Pues porque el portavoz parlamentario del PNV en el Parlamento Vasco, que se llama Joseba Antxustegi, pues ha hecho unas declaraciones donde no ha dejado el más resquicio lugar a la duda.
4: Una cosa es ser muy críticos con Sánchez, en este momento el hecho de que Sánchez no cuente con nuestro apoyo, pero otra cosa muy diferente es hablar de una moción de censura o inventar o impulsar otro tipo de hipótesis. Esto no va a suceder. Creo que nosotros hemos dicho una y otra vez que el no estar con Sánchez no significa de ninguna manera que vayamos a apoyar a
5: Feijóo.
0: Bueno, hay una información muy interesante que publica Artículo 14, que es el periódico electrónico que dirige Pilar Gómez, que es contertulia de este programa, y que nos ha contado algo que después, conforme han ido pasando las horas, ha ido adquiriendo consistencia, porque otros medios de comunicación también se han hecho eco de esa misma información. Y es que, con independencia de lo que diga a micrófono abierto el señor Antxustegi, el PNV y Junts sí que han estado hablando en las últimas horas de la posibilidad de apoyar una moción de censura. Esmeralda Ruiz.
6: Ha habido un encuentro, es lo que desvelaba este sábado Artículo 14, Pilar Gómez, un encuentro entre emisarios del PNV y de Junts, ella decía, en Aragón, para valorar una moción de censura instrumental, que es lo mismo que hacer presidente Alberto Núñez Feijóo con la garantía de convocar inmediatamente unas elecciones. Bueno, contaba Pilar en esa información que lo que se habría valorado en esa primera toma de contacto es que únicamente fuese Junts quien ofreciera sus votos a Feijóo. ¿Por qué? Porque el PNV, aunque también dé por rota sus relaciones con el Partido Socialista, quiere preservar su acuerdo en el País Vasco. Allí dependen del Partido Socialista, no solamente en el gobierno autonómico, recordamos a los oyentes, también en las diputaciones, también en los ayuntamientos. Entonces, al PNV le interesa mantener las apariencias. Esta información hablaba de presiones también por parte de empresarios catalanes, de la patronal catalana, a Junts, a Puigdemont, para que facilite un cambio de gobierno en España cuanto antes. El propio Puigdemont es quien habría trasladado a estos empresarios que le suelen visitar con bastante frecuencia a Waterloo, que se siente traicionado por parte de Pedro Sánchez porque ve que pasa el tiempo y ve que no consigue la amnistía. Bueno, hasta ahora sabemos, Luis, que esos contactos entre Junts y PNV se van a volver a producir. El diario El Español identifica a los interlocutores de esa cita que contaba Pilar Gómez en Aragón. Dice que fueron Aitor Esteban y Jordi Turull los que se vieron el pasado viernes en Zaragoza y que se va a volver a celebrar una nueva cita el día 2 de junio, el día que está citado a declarar en la Audiencia Nacional José Luis Rodríguez Zapatero, y el día o al día siguiente del octavo aniversario de la moción de censura contra Mariano Rajoy. Será el Lendakari Pradales quien va a asistir a Barcelona, a un foro del Círculo de Economía. Allí tiene previsto reunirse con dirigentes de Junts. En cualquier caso, fuentes del Partido del Fugado le dicen a este periódico que nunca ofrecerían sus 7 apoyos a una moción contra Sánchez, nunca antes de que el TJUE emita su sentencia, que esperan que sea favorable al regreso del Fugado. Y como para eso no hay fecha, porque el asunto se está dilatando más de lo esperado, pues muy abierto este escenario.
0: Bueno, esta es un pronunciamiento del TJUE que esperábamos para el mes de abril. Y estamos casi en el mes de junio, o sea que efectivamente se está retrasando y además no tenemos ninguna noticia.
6: No tenemos ninguna noticia.
0: Bueno, pues esto también para el gobierno es un balón de oxígeno, porque por lo menos le da tiempo. Tengo que decirles de todas formas que el gobierno no parece haberse tomado muy en serio los avisos del PNV y el riesgo de moción de censura, porque dentro, internamente, lo que se respira es, políticamente hablando, una aparente tranquilidad. Leticia Barquín.
5: Buenas tardes. En el gobierno optan por quitar hierro al asunto y se limitan a sonreír en privado, convencidos de que la amenaza del PNV difícilmente llegará a traducirse en un movimiento efectivo contra el gobierno. En el entorno del presidente interpretan el mensaje más como una maniobra de presión política que como un verdadero aviso de ruptura. Ahondan en que sigue sin existir una mayoría para una moción de censura, subrayando que dudan de que los nacionalistas vascos estén dispuestos a asumir el coste político de aparecer alineados con PP y Vox. El mensaje del gobierno sigue siendo el de la tranquilidad, tal y como ha manifestado sonriente y con paso firme Pedro Sánchez ante los periodistas tras la imputación del expresidente Zapatero y a la espera de conocerse el sumario de la causa que investiga el juez de la Audiencia Nacional, José Luis Calama. Voces ministeriales tildan los informes de la UDEF de muy endebles. Dicen que carecen de rigor y que está todo muy cogido con alfileres y que las actividades que se le atribuyen a Zapatero son completamente lícitas. Lo que esperan en el gobierno es que el día 2, fecha en la que está citado para declarar, llegue cuanto antes. Confían en que su comparecencia sirva para despejar definitivamente las dudas sobre Zapatero.
0: Bueno, pues este es el ambiente que se respira dentro del gobierno. ¿Y qué ambiente se respira en el entorno más cercano a Rodríguez Zapatero? Se preguntarán ustedes, porque les está hablando de la política, pero claro, aquí el que está en el centro de la diana es el expresidente del gobierno. Quiero que conozcan las declaraciones que ha hecho hoy Luis Arroyo. Luis Arroyo es el presidente del Ateneo. Trabajó en Moncloa en tiempos de Zapatero y debe ser muy amigo suyo porque él dice que ha tenido la oportunidad de hablar con él. Es más, se ha erigido en una especie de portavoz de Rodríguez Zapatero ante los medios de comunicación. Y hoy Luis Arroyo está en Televisión Española. Lo primero que nos ha contado es que Rodríguez Zapatero, cuando ha leído el auto del juez Calama, ha empezado a alucinar y que todavía no ha dejado de alucinar.
7: Es un presidente con ganas de defender, por supuesto, su reputación y su verdad, y que, por otro lado, está alucinando, la palabra la pongo yo, no la pone él, pero está muy, en fin, muy sorprendido con unas suposiciones a lo largo de 83 páginas del auto, y ahora lo que vamos sabiendo de los informes de la UDEF, está alucinando, digamos, diciendo cómo es posible que se me pueda atribuir ser la cabeza de una trama, como decíais ahí, ¿no?, que controlaba los flujos financieros de manera jerarquizada.
0: Bueno, por lo tanto está alucinando y dice que no da crédito a lo que está viendo. Y luego, naturalmente, le han preguntado en Televisión Española a Luis Arroyo, pero ¿y a qué atribuye Zapatero que estén empezando a salir todas estas informaciones? Y no le sorprenderá, pero Zapatero considera que están alguien, no identifica quién, haciéndole pagar el apoyo que Zapatero dio a Pedro Sánchez en las elecciones de 2023.
7: Es verdaderamente alucinante y, por supuesto, le atribuye al contexto político el motivo de que esto suceda. Es en 2023, justo cuando el presidente Zapatero empieza de manera muy destacada a defender al gobierno de Sánchez y al Partido Socialista en la campaña electoral, cuando empieza a recibir estos ataques brutales que están produciendo un daño sobre la reputación, no solamente ya sobre la credibilidad, sino sobre la reputación de un presidente que todo el mundo sabe que ha sido impecable en su comportamiento.
0: Bueno, mientras tanto me consta, porque también lo ha contado Luis Arroyo, y además es que es de sentido común, que Zapatero está preparando meticulosamente la declaración que en principio se tiene que celebrar el día 2. Digo en principio porque es el día que Calama le citó. Yo creía que iban a pedir un aplazamiento para que tuvieran más tiempo, sobre todo cuando salgan estos famosos 800 folios que todavía no han salido, pero no se ha solicitado todavía ese aplazamiento. Por lo tanto, la fecha fijada sigue siendo el día 2 de junio, queda, en fin, poco más de una semana para esa fecha. Bueno, por lo tanto, está preparando la declaración. Y el día 2 tienen que pasar cosas. No digo que sean necesariamente malas para Zapatero. ¿Qué tiene que pasar el día 2? Pues el día 2 tiene que declarar a Zapatero. Pero como el juez Calama ya ha aceptado que haya varios partidos políticos que ejerzan la acusación particular, después de la declaración de Zapatero tendrá que alguna de las acusaciones particulares van a pedir medidas cautelares y van a pedir nuevas imputaciones. Y por lo tanto, Calama, después de la declaración de Zapatero, tendrá que tener la vistilla correspondiente, esto es obligatorio, para decidir lo que quiera decidir. Yo no digo que vaya a mandar a la cárcel a Zapatero, en absoluto. Digo que tendrá que pronunciarse sobre algo que generalmente, vamos, que con toda seguridad le van a solicitar. Y le van a solicitar no solo el ingreso en prisión de el señor Zapatero, sino la imputación de más personas, entre otras, la imputación de sus hijas. Eso es algo que ya las acusaciones particulares han dejado deslizar. Paco Cobos.
8: Buenas tardes. Se entiende la acusación popular que Alba y Laura Rodríguez Espinosa, las hijas del expresidente Zapatero, deben estar imputadas en la causa en la que se investiga a su padre. Su consultora, What the Fab, recibió 745.000 euros procedentes del complejo entramado societario ideado por la trama Plus Ultra. De esos 745.000, Laura se transfirió a su cuenta personal más de 250.000 euros, mientras que Alba recibió una cantidad cercana a los 200.000 euros. Por ello, considera en su escrito la asociación Hazte Oír que ambas deberían ser imputadas, también junto a la esposa de Zapatero, que figuraba en la cuenta conjunta en la que cobraba el ex líder socialista. De la misma forma, piden al juez de la Audiencia Nacional que impute a todos aquellos miembros del Consejo de Ministros que no se encuentran afurados actualmente. Hablamos de personalidades como Pablo Iglesias, Alberto Garzón, Reyes Maroto o José Luis Ábalos. De este último, además, dicen que hay que investigar la presunta vía Ábalos, de la que habla la UCO, que la trama habría diseñado también para influir en el rescate. Por último, instan al magistrado a que incluya una querella que fue formulada por la asociación el pasado mes de enero, en la que le achacaban al expresidente haber cometido un presunto delito de narcotráfico. Todo ello a falta de que la Audiencia Nacional ponga el sumario a disposición de las partes, que podría ocurrir esta misma tarde. Máxima incertidumbre y mucho interés por conocer todas y cada una de las actuaciones de Calama y hasta dónde ha llegado el magistrado para aprobar la supuesta comisión de tres delitos por parte de aquel expresidente que se jactaba de haber tenido el gobierno más limpio de la historia.
0: Esos 800 pobres son los que estamos esperando como agua de mayo, y ya veremos cuándo salen. Bien, por lo tanto, esto va a tener que pasar el día 2. Y además, de aquí al día 2 y durante las próximas semanas, la investigación policial va a seguir aportando nuevos datos que, en fin, conforme vamos conociendo detalles, están oscureciendo un poco el horizonte penal de Rodríguez Zapatero. Por ejemplo, cuenta hoy Miguel Ángel Pérez, en Libertad Digital, que la UDEF, la Unidad de Delincuencia Económica y Fiscal de la Policía Nacional, ha identificado ya la empresa que canalizó los cupos de petróleo, la empresa estatal PDVSA, la venezolana, por valor de 250 millones de dólares a través del expresidente Rodríguez Zapatero.
9: Buenas tardes. Según ha podido saber Libertad Digital en exclusiva, la compañía que hace de nexo entre el caso Plus Ultra, la financiación ilegal del PSOE y José Luis Rodríguez Zapatero es Apamate Corporate and Trust. Esta mercantil toma su nombre de uno de los árboles ornamentales más emblemáticos de Venezuela, la Apamate. Dicha sociedad está administrada por el ciudadano español nacido en Venezuela, Carlos Parra, y a su vez la mercantil está vinculada a un banquero ligado al chavismo y al narcotráfico supuestamente fallecido, Francisco Flores. De hecho, su grupo empresarial y su fundación comunicaron el pasado mes de febrero que había muerto a los 55 años. Las mismas fuentes consultadas subrayan que Apamate transfirió 300.000 euros a la empresa de Víctor de Aldama, Deluxe Fortune, el 3 de enero de 2020. Dicho pago se produjo solo 16 días antes de que el entonces número 2 del régimen venezolano de Nicolás Maduro, Delcy Rodríguez, aterrizara en el aeropuerto de Madrid-Barajas. Dicho pago, al igual que la visita de la número 2 de Maduro, está relacionado con la financiación ilegal del PSOE y de la Internacional Socialista que preside Pedro Sánchez desde noviembre de 2022. Zapatero, dicen, canalizó los cupos de PDVSA por valor de 250 millones de dólares a través de Apamate, titular de Francisco Flores, efectuando diferentes pagos y empleando cuentas bancarias en diferentes países como Panamá o Rusia.
0: Bueno, esto es algo que se ha sabido gracias a la investigación de la UDEF. Pero tengo que decirles que el sumario, esas 800 páginas, esos 800 folios que estábamos esperando como de mayo, según las informaciones que nos están llegando en este momento, ya son de dominio público y, por tanto, a partir de los próximos minutos iremos conociendo cosas. Como aperitivo, el propio Miguel Ángel Pérez, en Libertad Digital, Esmeralda Ruiz, ha contado ya alguna cosa que es muy llamativa.
6: Ya estamos dando las primeras informaciones. Habla de un botín. La UDEF intervino un botín con joyas, pulseras, pendientes, relojes y piedras preciosas en un despacho de José Luis Rodríguez Zapatero en una caja fuerte. Y hay imagen, hay fotografía, Luis, de todo este botín, de todas estas joyas que se intervinieron por parte de la UDEF en ese despacho de José Luis Rodríguez Zapatero.
0: Insisto, se ha conocido ese sumario hace unos minutos y por lo tanto tendrán que pasar todavía algunas horas hasta que podamos sistematizar la información que vaya saliendo. Sirva como aperitivo lo que cuenta Miguel Ángel Pérez, que es el primer medio de comunicación, por cierto, que se ha hecho eco de algo que hace ya referencia al contenido de ese sumario. Bueno, mientras tanto, les decía al principio, estamos entre dos fuegos. Uno era este y el otro es el informe que sí hemos conocido con tiempo de la UCO a propósito de Begoña Gómez. Bueno, ¿qué dice ese informe de la UCO? Pues no está claro. Quiero decir, si ustedes quieren hacerse una idea de lo que dice, tienen que elegir muy bien por qué canal informativo se quieren informar. Porque si leen unos periódicos llegarán a una conclusión y si leen otros llegarán a la conclusión exactamente contraria. Es una cosa sorprendente. Y lo mismo digo si escuchan las opiniones de los actores de la vida política. Por ejemplo, ¿qué dice el Partido Popular? Que está muy prudente en este asunto. ¿Qué ha dicho hoy Borja Semper? Pues Borja Semper ha dicho que, hombre, que ese informe de la UCO huele mal.
10: Con respecto al caso que afecta a la mujer del presidente del gobierno, pues la preocupación es la misma que con su hermano, es la misma que con Ábalos, es la misma que con Coldo, es la misma que con Zapatero. No beneficia a nadie. La imagen que se está proyectando es extraordinariamente grave.
0: Bueno, es grave y huele mal. Pero fíjense, ¿qué dicen los partidos de la izquierda que han leído ese informe, igual que todos los demás? Pues que ahora ¿quién va a pedirle perdón a Begoña Gómez? Que Begoña Gómez de este informe sale limpia como una patena. Han hablado, que yo sepa, Mar Espinar, PSOE y Manuela Bergerot, Más Madrid. Escúchenlas por orden.
11: ¿Y ahora qué? ¿Quién repara el daño que se ha hecho? Creo que esto es un indicativo muy claro de que tienen que ser los jueces quien hablen y no los titulares intencionados para apagar los fuegos, insisto, que tiene la señora Ayuso en Madrid. No teníamos dudas de que ese máster estaba hecho en regla, que no había ningún ingreso sin justificar en las cuentas de la señora Gómez.
12: Me parece la confirmación de que ha habido una cacería judicial contra Begoña Gómez por motivos políticos y creo que es un buen momento para recordar el esperpento que montó el Partido Popular aquí en la Asamblea con una comisión de investigación ad hoc.
0: Entonces, ¿qué tenemos que concluir? A ver, entonces, ¿nuestro trabajo en qué consiste? En darles una información que no sea sesgada y que sea lo más objetiva posible. Yo quiero que ustedes se vayan a donde se tengan que ir con la idea clara de cómo hay que interpretar el auto de la UCO sobre Begoña Gómez. Esmeralda Ruiz.
6: Pues mira, son 317 páginas, incluidos los anexos. Pero hay dos asuntos, esencialmente, en los que creo que, o con los que se resume bastante bien lo que contienen todas esas páginas del informe de la UCO, que son las dos afirmaciones que sostuvo la defensa de Begoña Gómez para tratar de archivar el caso. Que la empresa se creó con el mismo nombre que la cátedra, que esa empresa que se creó con el mismo nombre no tuvo actividad comercial, y dos, que el software de su cátedra no llegó a activarse. Bueno, pues lo que dice el informe de la UCO es que ambas cosas son falsas. La empresa de Begoña Gómez sí que tuvo actividad comercial y la plataforma sí se puso en marcha, además recurriendo a contratos amañados. Y lo que es más llamativo, por desconocido. Para pagar el registro de la marca, Begoña Gómez sacó el dinero de la cuenta bancaria que comparte con Pedro Sánchez. Y así es como empieza este informe, con fecha del 21 de mayo, que ya tiene en su poder el juez Peinado y que desmonta la versión de la mujer de Pedro Sánchez de esta forma. Según la UCO, queda acreditado que el famoso software que está a punto de sentar a Begoña Gómez en el banquillo sí que entró en funcionamiento, superó la fase de desarrollo y pudo ser utilizado por sus usuarios finales. Y señala que la empresa titular de la web que le ofreció en internet, aunque fue clausurada rápidamente, sí que llegó a mantener actividad comercial. Esto de que fue clausurada de manera express también es importante porque, según el informe de la UCO, la apertura de la investigación en abril del 2024 es lo que provoca que esa sociedad se declare inactiva. ¿Dónde aparece el nombre de Pedro Sánchez? Cuando los investigadores relatan que el pago para el registro como marca del logo, del concepto de transformación social competitiva, bajo el que luego opera el software, se hace desde la cuenta bancaria que comparten marido y mujer. A esto añade la UCO que Begoña Gómez asume determinados gastos desde su esfera personal que juegan en favor de ese software, de esa plataforma. Eso sí, la UCO descarta la existencia de ingresos opacos en las cuentas de Begoña Gómez. Y esto es en lo único que se detienen algunos titulares. Lo que sí han detectado los investigadores son lo que han denominado como anomalías para beneficiar a algunas empresas, como por ejemplo la consultora Deloitte, a través de contratos que se hicieron para dar apariencia, dice la UCO, de legalidad, o lo que es lo mismo, contratos amañados. Dos contratos, detecta la UCO, 78.600 euros, dice que para cerrar esos contratos participó directamente Begoña Gómez. Fueron adjudicaciones premeditadas, dice este informe de 317 páginas, y sin cumplir la normativa.
0: Bueno, pues esto es lo que ustedes deben tener en la cabeza si quieren de verdad tener una información objetiva. A propósito de informaciones objetivas, déjenme que esto no se suele hacer en la radio, pero es que yo no sé hacerlo de otra manera. Como yo no quiero llamarles a engaño, antes les he dicho que podíamos confirmar que el sumario y los 800 folios ya estaban en poder de las partes y, por lo tanto, que se habían hecho públicos. Pero estoy leyendo ahora con más calma la información que publica Miguel Ángel Pérez en Libertad Digital y todo lo que nos ha contado Esmeralda Ruiz, que es exactamente cierto, responde a una actuación que se realizó el jueves pasado. O sea que el propio Miguel Ángel Pérez dice en esa información que fue el registro de la semana pasada en el despacho de Rodríguez Zapatero. Si se produjo, o sea, si el hallazgo de esas joyas se produjo el jueves de la semana pasada, eso no puede haber salido del sumario de las 600 páginas. Por lo tanto, déjenme que yo haga esta lucubración en voz alta, sencillamente para poner en cuarentena la idea de que esos 800 folios ya estén en poder de la prensa y que esa información haya salido de ese sumario. Es imposible que haya salido de ese sumario, si yo lo entiendo bien. Bueno, entre tanto, lo que sí que podemos hacer es resumir otras noticias destacadas del día. Esmeralda Ruiz.
6: Pues ha pasado una semana de las elecciones en Andalucía, seguimos en el mismo punto. Juanma Moreno ha decidido ir despacio, a marcar sus propios tiempos en la negociación, y eso significa, en resumen, que todavía no se ha reunido con Vox ni parece que vaya a hacerlo en las próximas horas. Aunque hay algunos medios que aseguran que a lo largo de esta semana podría haber algún contacto. En cualquier caso, hoy Juanma Moreno ha concedido una entrevista en el canal Extremadura y ha dicho que hay margen y que además que lo va a aprovechar.
13: Tampoco hay prisa, hasta el día 11 de junio no se constituye el Parlamento y por tanto tenemos tiempo, ¿no? Es verdad que yo reclamo después de este resultado, que ha sido un resultado claramente y contundentemente a favor del grupo político que yo represento, el Partido Popular, yo reclamo gobernar en solitario. Creo que es lo razonable, creo que es lo sensato y creo que es lo positivo, además, para Andalucía, más allá de que haya llegado, de que haya que evidentemente que llegar dentro de la dinámica parlamentaria a acuerdos, ¿no?
6: Pues en Vox se quejan de que el teléfono no suena. José Antonio Fuster, que es su portavoz, dice que no lo entiende, cuando además lo que se va a poner sobre la mesa es de sobra conocido.
14: Han pasado 8 días, 8, desde que los andaluces votaron, y Manuel Gavira sigue esperando la llamada del señor Moreno Bonilla. Por parte de Vox, creemos que hay que tener humildad y escuchar a los andaluces. Tenemos un gobierno mafioso en la Moncloa y no tenemos tiempo que perder. Hay que construir gobiernos fuertes. Hay que defiendan el sentido común y que sean un bastión frente a la mafia de Pedro Sánchez.
6: La Asociación de Fiscales llevará a Estrasburgo el aval del Constitucional a los nombramientos a dedo en la Fiscalía. La Asociación de Fiscales, también el propio afectado, que es el fiscal de Sala, José Miguel de la Rosa, han recurrido ante el Tribunal Europeo de Derechos Humanos el fallo del Constitucional que amparaba este tipo de nombramientos porque considera que reemplaza el principio de mérito y capacidad por la afinidad ideológica. Esta asociación, que como saben preside Cristina Dexeus, considera que la sentencia del Constitucional que amparó al fiscal Eduardo Esteban, nombrado por Dolores Delgado y cuyo nombramiento fue además anulado por el Supremo, está consolidando una doctrina ajena a los méritos. Esta situación, estima la asociación, no solo afecta al ámbito de la justicia, también proyecta sus efectos sobre el conjunto de la función pública. Solamente hay que recordar que estas maniobras se han mantenido en el tiempo. Lo último, la nueva fiscal general del Estado, designando en sus dos primeras actuaciones a fiscales afines, ascendió a Diego Villafañe, a Ana García León, en fin, también ha destituido a Almudena Lastra como fiscal superior de la Comunidad de Madrid después de que testificara contra García Ortiz, ascendió a la esposa de García Ortiz y a Pilar Rodríguez, que como saben también estuvo imputada en el Supremo por revelar información confidencial. Bueno, hoy ha comparecido en el Senado el presidente de la Asociación de Víctimas del Descarrilamiento de Adamuz, Mario Samper, donde ha denunciado que más de 4 meses después nadie ha asumido responsabilidades por la muerte de 46 personas. Esta asociación, no olvidemos, siempre ha reclamado la dimisión del ministro de Transportes. Nos resume lo que hoy ha dicho en esa comisión de investigación Luis Colom.
15: falta de agilidad de la burocracia, labores que no le corresponden a él o que se mejore el sistema ferroviario cuanto antes. Son algunos de los puntos que ha relatado el presidente de la Asociación de Víctimas de Adamuz, Mario Samper, en el Senado, donde ha criticado la tardanza de las gestiones.
16: Las instituciones han llegado muy tarde. Yo he tenido que hacer muchísimas gestiones en contacto continuo con el plan de asistencia a las víctimas, con el PAVAF de Renfe. Y bueno, ha sido un trabajo muy intenso que en mi caso particular, y sé que en el de otras personas, ha ocupado el 100% de nuestra vida, menos el sueño. Y bueno, pues gracias a que, como digo, hemos estado en la asociación, hemos tenido muchos contactos, hemos tenido que contactar con directores de hospitales, muchísimas gestiones que no deberíamos de haber hecho nosotros.
15: También ha criticado duramente al ministro Óscar Puente, donde le pidió que dimitiera en nombre de las víctimas, pero este solo se empeñó en decir que el problema fue la soldadura del rail.
16: La persona que designa a quien es el máximo responsable de esa infraestructura, consideramos que también es responsable, claramente. Y así se lo transmitimos personalmente en una reunión que tuvimos con él. Bueno, no,
17: se lo trasladó hacia el ministro.
16: Se lo dijimos claramente, sí. Al final de la reunión le dijimos que usted debe dimitir. Sí, sí.
17: ¿Y qué le dijo, si puede?
16: Pues nos dijo que no había soldado el rey. Nos quedamos estupefactos con la respuesta.
15: Y entre el enfado y la desesperación, Samper ha mandado un mensaje a la clase política española.
16: Como políticos que son, lo que esperamos es que trabajen conjuntamente, junto con el gobierno que esté, pero que trabajen, necesitamos, como asociación y como ciudadanos, que trabajen conjuntamente para mejorar el ferrocarril. Porque hoy le ha tocado a uno, pero según la estadística ya va tocando otro accidente, ya lo digo, va tocando. Nos lo han dicho personas que están versadas en el asunto.
15: Por el momento faltan al menos 160 víctimas del accidente de Adamuz por ser indemnizadas por el gobierno de España, mientras que la investigación sigue su curso a un ritmo lento.
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0: 17 minutos faltan años para que sean las 5 o las 4 en la Comunidad Canaria. ¿Habrá algún Veda en España? Me pregunto, porque es que los nombres raros que me trae hoy Lorena López de Santoral, no crean ustedes que son fáciles, ¿eh? Hoy es San Veda, San Cañón, San Cenobio, San Aldelmo, San Genadio y San Gerio. Tengo dudas con Veda. Uh-huh. Y tengo dudas también con Cenobio y con Genadio. La verdad es que, ¿para qué me voy a arriesgar? No tengo ni la más remota idea.
1: Yo creo que tú buscas los nombres antes de venir aquí, porque es imposible que siempre aciertes. Bueno, no has acertado del todo, pero casi.
0: Bueno, pues es que ¿cómo voy a acertar? Casi. Con estos nombres, ¿quién acierta?
1: Veda hombre no hay. O sea, ahí dudabas, pero no hay ninguno. Veda mujeres sí hay 33. Cañón no hay. Cenobios sí que hay, sí, que eso yo también lo veía más o menos lógico. 28 cenobios, mujeres, cenobias hay un poco más, 143. Aldelmos no, pero Genadio yo no hubiese dicho que hubiese ninguno. Y tú has dudado, y efectivamente hay 23 genadios, 70 ¿sabes? Años de media.
0: El truco es que como yo sé que siempre me pones trampas, yo lo que pienso es, ¿dónde puede estar la trampa?
1: No pongo trampas, yo miro los nombres y digo... Yo creo que de esto no habrá, y luego busco. Y Gerios no hay tampoco.
0: Bueno, vamos a las redes sociales. Las redes sociales están muy... unos contentos y otros enfadados. Ya saben ustedes que el fútbol lo admite todo. Entonces, los madridistas estamos muy tristes porque por primera vez en la historia del fútbol no hay ningún madridista en la selección española. Y los antimadridistas están muy contentos.
1: ¿Pero eso por qué? ¿Es porque son malos? ¿Porque hay pocos españoles en el Madrid?
2: No sé, ¿o no se lo han merecido?
0: Esa es una pregunta inocente.
1: No, por supuesto,
0: no hay ninguna mala leche detrás de la pregunta que va. Y además seguro que Ángel Hernández va a hacer una información súper objetiva, sin ninguna subordinada, mandándole algún recado al Madrid, ¿verdad, Ángel?
3: A ver, yo iba a empezar por el vídeo, que es lo más comentado ahora mismo. Los madridistas ya se han rebajado un poquito, ahora no están hablando, pero el caso es que el vídeo con el que se ha anunciado la convocatoria, pues bueno, nos ha sorprendido a todos porque uno de los que da nombres de estos convocados es el rey Felipe VI.
4: Porque cuando juega nuestra selección, jugamos todos. Esta es la lista de todo un país. Esta es la lista de España.
3: Hay muchos comentarios respecto a esto. El vídeo ha querido demostrar que son la ciudadanía española los que están levantando la nación y ha sido un homenaje pues a todos los que nos levantamos a trabajar cada día, y los comentarios pues muy positivos. España hizo un vídeo espectacular para anunciar la convocatoria. Es un honor formar parte de esto. O la selección ha tenido algo fundamental comunicar, también es emocionar. Ahora sí que voy a la lista. El nombre más sonado es Gavi, el jugador del Barça que finalmente ha sido convocado y que muchos opinan en redes que se lo merecían otros jugadores antes que él. Y aquí entra el nombre de Hausen, jugador del Real Madrid, que no ha sido convocado y ha subido una foto a su Instagram del 11 de la temporada por SofaScore, que le da mejor media al jugador que otros que sí que han sido convocados. Y aquí sí que entra pues el debate, los que están a favor de que Gavi vaya y los que no. Evidentemente los madridistas están que trinan con esta convocatoria. Te leo: va Gavi al Mundial, 11 partidos en Liga este año y no va Hausen, injusto. Gavi va a ir a la selección, pero Dinghausen, Carvajal, Fran García o Gonzalo nunca tienen hueco. A favor sí que dicen que esto es lo que se siente cuando te llaman para representar a tu país en una Copa del Mundo. Su emoción es real, porque Gavi ha subido un vídeo en el que se le ve muy emocionado. Y ya para terminar, en relación a lo que has comentado del Real Madrid, como es la primera vez que no va ningún jugador del club blanco, pues bueno, ha salido el candidato a la presidencia del club, Riquelme, diciendo lo siguiente.
5: Como mucho, si tenemos suerte, los madridistas... un madridista irá a la convocatoria cuando nuestros principales rivales pues van a llenar toda esta lista. Esperemos que si los socios deciden, y así deciden, vamos a poder cambiar esa parte y vamos a devolver a la selección española a grandes jugadores, a grandes estrellas.
3: Comentarios de todo tipo, los que son pro Riquelme, pues toda la razón, es inconcebible que no tengamos ninguno en la selección, y otros diciendo que no les importa la selección, que lo que les importa es ganar Champions. Incluso otros he leído que van a ir con Portugal, siendo españoles, simplemente por el hecho de que no vayan jugadores blancos. Así que bueno, tú vas con España, ¿no, Luis?
0: Por supuesto.
3: Vale.
0: ¿Alguna duda?
3: No, yo qué sé.
0: Como leí... pregunta inocente también, ¿no?
3: Bueno... no sé.
0: En fin, dejémoslo ahí. Vamos a hablar de alguien que viste de blanco, que es el Papa. ¿Por qué? Pues porque el Papa ha dado a conocer su primera encíclica y para que se vea que es un Papa que está conectado con la modernidad, su primera encíclica va de la inteligencia artificial, Lorena López Lobo.
1: El Papa ha elegido una fecha simbólica para publicar su primera encíclica coincidiendo con el 135 aniversario de la Rerum Novarum promulgada por León XIII. Un año después de llegar al cargo ha sido el propio pontífice quien ha presentado el documento de manera pública ante políticos, obispos y cardenales, un gesto novedoso que no había realizado hasta ahora ninguno de sus antecesores. El documento, que lleva por nombre Magnifica Humanitas, defiende la dignidad de las personas frente a las nuevas tecnologías y los algoritmos y reivindica todo aquello que nos hace humanos.
2: La inteligencia artificial tiene que ser desarmada ahora, liberada de esa lógica que quiere convertirla en un instrumento de dominación, de exclusión y de muerte. Al igual que la energía nuclear, tiene que estar al servicio de todos, del bien común. Las decisiones sobre la tecnología no han de ser separadas nunca de la conciencia y la responsabilidad.
1: Supone un punto de partida en el pontificado de León XIV que presta especial importancia a la inteligencia artificial y al peligro de que esta tecnología se concentre en pocas manos. Para evitarlo, exige un orden social justo, marcos jurídicos adecuados y mecanismos de protección eficaces.
2: No tengamos miedo de la inteligencia artificial, pero pongamos al ser humano en el centro. No podemos hacerlo sin cuidado ante estos instrumentos tecnológicos tan potentes.
1: El Santo Padre ha pedido también superar el concepto de guerra justa, invocado con demasiada frecuencia ante cualquier conflicto bélico, y ha advertido de que el mundo actual es más peligroso incluso que en la Guerra Fría. La encíclica supone un punto de partida programático para el pontificado de León XIV, en el que también por primera vez un Papa ha pedido perdón de manera explícita por el largo retraso de la Iglesia Católica en condenar la esclavitud, de la que ha dicho es una herida en la memoria cristiana.
0: Bueno, Javier Martínez Brocal es el corresponsal del diario ABC en el Vaticano. Nos ha ayudado muchas veces a entender las claves de las cosas que suceden allí. Y por eso le he pedido, por favor, que nos ayude a entender mejor pues cuál es la intención del Papa, de León XIV, con esta primera encíclica. Don Javier, bienvenido. Muy buenas tardes.
6: Muy buenas tardes, Luis. Un abrazo desde Roma.
0: No me provoques envidia, que se vive mucho mejor en Roma que en Madrid, Javier. Pero ¿has tenido ya la oportunidad de echarle una mirada tranquila a la encíclica, no? ¿Hay algo que te haya sorprendido especialmente?
6: Pues sí, mira, bueno, la encíclica es larga, son 110 páginas. Hay varias encíclicas en este texto. A mí, en la primera lectura, lo que más me impresionó es que yo me esperaba un texto sobre todo sobre la dignidad humana en la era de la inteligencia artificial, pero el Papa hace un diagnóstico sobre la situación política, geopolítica actual, y habla sobre todo de la guerra. A mí, más que una encíclica sobre la inteligencia artificial, me ha parecido, porque es muy contundente ese capítulo, una encíclica sobre la guerra, cómo el Papa le preocupa mucho la situación actual, la normalización de la guerra, más o menos dice que es más grave que la Guerra Fría, y pide que no se utilice la inteligencia artificial como arma para que no se nos vaya de las manos más de lo que ya se nos ha ido.
0: He leído en algún medio de comunicación, Javier, que hablando de la guerra llega a afirmar, me ha sorprendido, no sé si está descontextualizado, que no existe la guerra justa. ¿Llega tan lejos el Papa de esa encíclica?
6: Sí. Fíjate, yo al principio lo interpreté como un cambio total de doctrina, pero es una evolución que se consolida. Ya Benedicto y el Papa Francisco habían dicho que no hay derecho a una que no es legítima la guerra justa. El Papa León matiza, excepto en el caso de defensa, pero

0: Desde ese punto de vista sería un cambio, por eso te preguntaba, sería un cambio muy radical, pero ya ese pie de página parece que sí que abre matices, ¿no?
1: Efectivamente, o sea, en el caso de defensa uno se puede defender, pero en el caso de una guerra de agresión, el Papa dice que son en todos los casos ilícitas porque hay otros modos de resolver los problemas. No, no, el recurso a la guerra como... Claro, al Papa lo que le preocupa es cómo ahora, después de la Guerra Fría, después de la Guerra Mundial, como que se ha perdido la memoria histórica del problema de la guerra... Y ahora ya se habla de la posibilidad de resolver problemas políticos con las guerras con muchísima naturalidad. Entonces, él dice, fíjate que en la Guerra Fría el problema era la guerra entre Estados Unidos y Rusia, pero ahora hay una multiplicidad de actores que hace mucho más frágil este equilibrio y es mucho más fácil que por una tontería estalle una guerra y un conflicto global. Es bonito porque el Papa dice, mira, vamos a plantearnos si lo que estamos construyendo es lo que de verdad queremos, si nos estamos guiando por los principios como son el bien común, la dignidad de los pueblos, la solidaridad, y de verdad esto nos lleva a construir un mundo mejor, o nos estamos guiando por el hecho de defender solo nuestros propios intereses, acabar con el derecho humanitario, bueno, que es un poco por desgracia lo que estamos viendo.
0: Bueno, siempre decís los expertos, Javier, que la primera encíclica de un papa es como una declaración de intenciones, marca un poco lo cual sí va a ser, digamos, la orientación de su pontificado. ¿En este caso también?
1: Sí. Bueno, eso en principio lo debería ser. Yo leyéndola un poco en diagonal, quiero decir, buscando un tema diagonal que me pueda encontrar en los próximos años, hombre, espero que la cuestión de la guerra no sea lo que nos encontremos durante el resto del pontificado, pero sí que es el desafío que el Papa entiende que hay en nuestro tiempo. Creo que él considera que la inteligencia artificial ha entrado en todos los ámbitos de la vida y que puede impulsar los elementos de humanidad. Mira, por ejemplo, tiene, claro, te he contado solo lo de la guerra, pero tiene una sección preciosa sobre la educación en tiempos de inteligencia artificial, cómo se tiene que enseñar a los chicos a buscar la verdad y a no conformarse con respuestas rápidas buscadas en Internet, ¿no? O cómo se tiene que ayudar a la gente en los trabajos a tener horarios familiares, ¿no? Que ayuden a construir una familia, a tener una vida plena y no se sigue el ritmo de la inteligencia artificial que quiere todo ahora e inmediatamente. Yo creo que el desafío de la inteligencia artificial va a estar presente durante todo el pontificado y por tanto también la búsqueda de proteger esos derechos, esa dignidad humana.
0: Javier, te agradezco muchísimo que nos hayas hecho esta primera introducción. Luego tendremos la oportunidad de volver cuando la hayamos leído con más calma y seguro que la comentaremos con más detalle, pero así como primer anticipo, te agradezco mucho que nos hayas ayudado. Un abrazo muy fuerte y disfruta de Roma, tú que puedes.
1: Muy bien, un abrazo. Y nos vemos pronto, que ya va el Papa para España, ¿eh?
0: Sí, señor, sí, señor. Bueno, antes te mandamos a Sánchez como embajador. Ya me contarás, o sea... Ya.
1: El miércoles se ve con el Papa a las 9 de la mañana.
0: Bueno, pues ya el miércoles hablamos. Ya quedamos comprometidos y me cuentas cómo ha sido recibido y lo que me puedas contar de la visita del presidente del gobierno al Vaticano. Un abrazo, bien, Javier, un abrazo, y muchas gracias.
1: Un abrazo.
0: Bueno, adiós. Y quedan, amigos, 4 minutos para que sean las 5 de la tarde, una hora menos en la Comunidad Canaria. Tiempo más que suficiente para que nos asomemos al enfado que hay en la Asociación de Víctimas de Adamuz con el gobierno. Vamos a contarlo bien. Esther Nieto.
2: Mario Samper, presidente de la Asociación de Víctimas del Descarrilamiento de Adamuz, ha comparecido este lunes en el Senado en el marco de la Comisión de Investigación sobre el Estado de la Red Ferroviaria en España. Samper ha exigido la dimisión del ministro de Transportes, Óscar Puente, así como del presidente de Adif, Luis Pedro Marco de la Peña, a quienes responsabiliza de no haber adoptado medidas suficientes para evitar la tragedia que dejó 46 fallecidos el pasado 18 de enero. Durante su intervención en el Senado, Samper ha relatado además una reunión mantenida con el ministro en la que, según asegura Puente, respondió a las peticiones de dimisión, afirmando que él no había soldado el rail.
3: La persona que designa a quien es el máximo responsable de esa infraestructura, consideramos que también es responsable, claramente. Y así se lo transmitimos personalmente en una reunión que tuvimos con él. Bueno, no,
4: se lo trasladó hacia el ministro.
3: Se lo dijimos claramente, sí. Al final de la reunión le dijimos que usted debe dimitir. Sí, sí.
4: ¿Y qué le dijo? Si puede.
3: Pues... nos dijo que no había soldado el rey.

0: Nos quedamos estupefactos con la respuesta.
1: Además, ha criticado que el titular de transporte no se haya desplazado a Huelva para mantener una reunión con las víctimas, tal y como le pidió en esa reunión, que se prolongó durante 3 horas. Las declaraciones de Pedro Sánchez también dolieron especialmente a las víctimas, como ha expresado Samper. En concreto, aquel discurso en el Parlamento donde el presidente del Gobierno dijo: se hará justicia si se considera necesario y procedente.
0: Esta frase está en la hemeroteca, la pueden ustedes ver. Nos parece terrorífico. Que nos mostraba todo... con todo su apoyo y cariño. Bueno, han pasado 4 meses y todavía no sabemos nada, no se ha dirigido a nosotros.
1: La comparecencia ha estado marcada por un mensaje contundente. El tren en España no es seguro, ha dicho Samper. Según sostiene, el carril que provocó el accidente llevaba roto más de 22 horas sin que el sistema de detección actuara y mientras varios trenes continuaron circulando sobre la vía dañada. Samper también ha criticado la actuación posterior de Adif y ha denunciado supuestas irregularidades en la retirada de material y en la modificación de parte de trabajo incorporados a la investigación.
0: Como políticos que son, lo que esperamos es que trabajen conjuntamente junto con el gobierno que esté, pero que trabajen, necesitamos como asociación y como ciudadanos, que trabajen conjuntamente para mejorar el ferrocarril, porque hoy le ha tocado a uno, pero según la estadística ya va tocando otro accidente, ya lo digo, va tocando. Nos lo han dicho personas que están versadas en el asunto.
1: El compareciente ha descrito el accidente como una película de terror y ha asegurado que las secuelas psicológicas a día de hoy afectan a prácticamente todos los pasajeros. En este sentido, la asociación ha elevado a 352 el número total de heridos, una cifra que incluye a todo el pasaje salvo las víctimas mortales. De esta forma, Samper incluye entre los heridos no solo a quienes sufrieron lesiones físicas, sino también a quienes padecen daños emocionales.
0: Cuando apagamos la luz por la noche, volvemos al tren. Tenemos pesadillas, falta de sueño, hay personas que han estado 3 meses sin salir de una habitación. Eso es los que aparentemente, bueno, tenemos heridas de consideración leve, ¿no? Luego están las personas que han visto allí fallecer a un hijo, a un padre, a su marido, en fin.
1: La intervención ha concluido con un llamamiento a mejorar la atención a las víctimas y agilizar las indemnizaciones. Samper ha denunciado la lentitud burocrática y la insuficiencia de algunas ayudas. Según su testimonio, solo una parte reducida de los afectados ha recibido ayudas económicas, pese a la gravedad de las lesiones y secuelas. Por el momento, faltan al menos 160 víctimas del accidente de Adamuz por ser indemnizadas.
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3: Son las 5, las 4 en Canarias.
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3: Saludos, ¿qué tal? Buenas tardes. La Unidad de Delincuencia Económica y Fiscal de la Policía Nacional, la UDEF, localizó numerosas joyas y collares con piedras preciosas en la caja fuerte localizada en un despacho del expresidente del Gobierno, José Luis Rodríguez Zapatero. Tiene todos los detalles. Luis Colón, buenas tardes.
4: Son las primeras informaciones a las que ha tenido acceso Libertad Digital y Es Radio sobre las novedades del caso Plus Ultra. En concreto, esta casa ha tenido acceso al documento de registro del despacho del expresidente del Gobierno, Rodríguez Zapatero, en el que relatan la incautación de numerosas joyas y collares con piedras preciosas que se encontraban en una caja fuerte. Concretamente, la UDEF interviene 3 collares de color plateado con varias piedras de color azul, 2 pulseras plateadas con piedras verdes y azules, varios pendientes, una sortija plateada y también un reloj dorado. El botín continúa con 2 relojes de color plateado marca Certina y correa de cadena, un reloj de color dorado marca Pierre Balmain y 2 anillos plateados con bolas blancas, entre más joyas encontradas. También se han encontrado otra bolsa con una etiqueta que pone Presidencia del Gobierno, con más artículos preciosos. En total, según el recuento, Zapatero tenía escondido en su despacho hasta 103 joyas. También la Policía Nacional ha intervenido 2 discos duros con información aún por desclasificar.
3: Mientras continúan las voces que piden al Gobierno mover ficha ante los casos de corrupción que rodean al presidente, el último, el Gobierno canario, que solicita a Sánchez una cuestión de confianza. Noelia Bautista, buenas tardes.
5: Buenas tardes. Desde el Ejecutivo de Fernando Clavijo, su portavoz Alfonso Cabello ha defendido que Sánchez debería someterse a esa cuestión de confianza o dar un paso a un lado si es incapaz de reunir los apoyos necesarios para sacar adelante los asuntos vitales del Estado y, en particular, los que afectan a las islas. En este sentido, ha asegurado Cabello que si la legislatura va a entrar en una deriva en la que el Gobierno de España no logra aprobar iniciativas clave, se lo tendrá que hacer mirar. En cualquier caso, ha dicho también el portavoz del Gobierno canario que Canarias seguirá hasta el último minuto intentando que sus asuntos estén en la agenda legislativa, como es el caso del llamado Decreto Canarias.
3: Quien ha reclamado hoy elecciones ha sido el expresidente del Gobierno. Considera Felipe González que un adelanto electoral es lo que necesita en este momento el país tras esa imputación de Zapatero.
6: Debería haberlas. Primera vez que lo digo, debería haberlas. Debería haberlas. O sea, debería haberlas este año. O sea, deberíamos también tener respeto por la infantería. Que diría García Páez. Vamos a ver, el liderazgo que yo aprecio es el liderazgo no mercenario. El que no se ejerce para beneficio propio, sino que se ejerce para beneficio de los demás.
3: Unas palabras que no ha tardado en criticar el ministro de Transportes. En su cuenta de X, Óscar Puente le corrige al expresidente y asegura que no es la primera, sino la tercera vez que pide elecciones. Considera Puente que a González le falla la memoria cuando se rodea, dice, de los que le quisieron echar a patadas como pretenden ahora con Pedro, añade. Y termina diciendo que es un consuelo constatar que se trata, por tanto, de un problema de memoria y no de principios. Y el presidente de Estados Unidos, Donald Trump, ha subrayado que no firmará un acuerdo con Irán que no sea grande y significativo y ha incidido en que será exactamente lo contrario del histórico pacto nuclear firmado con Teherán en 2015, que Washington abandonó unilateralmente en 2018 durante su primer mandato. Lo ha manifestado en un mensaje en sus redes sociales y, en paralelo, el presidente del Parlamento de Irán y jefe negociador se ha desplazado a Qatar para debatir con las autoridades la situación de las negociaciones con los estadounidenses, aunque eso sí, Teherán ha rechazado que se vaya a culminar de forma inminente. En los deportes, el seleccionador español da la lista para el Mundial. Dani Blanco, buenas tardes.
7: ¿Qué tal, Verónica? Buenas tardes. 26 jugadores que se concentran el sábado por la mañana en Las Rozas, en Madrid, más 9 jugadores de refuerzo que no irán al Mundial, salvo lesión, pero que valdrán para participar en los entrenamientos. Joan García va como tercer portero, Eric García acude por primera vez a una cita con De La Fuente y Marc Pubill debutará en la selección española. Además, Gavi, Jeremy Pino y Borja Iglesias entran finalmente en la lista. España, recuerden, debuta el lunes 15 de junio a las 6 de la tarde en el Mundial en Atlanta ante Cabo Verde. Además, el Real Madrid de baloncesto ha confirmado la rotura total del tendón de Aquiles de Usman Garuba, producida el viernes en la primera semifinal de la Euroliga. Garuba será operado los próximos días y estará cerca de un año de baja.
3: Hasta aquí la actualidad. Volvemos a menos de una hora, a las 6, las 5 en Canarias.
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0: Sonaban los primeros acordes de esta canción y decía Luis Enríquez mirando con dedo acusador a García, la has elegido tú.
1: Sí.
0: No porque le parezca mal, sino porque es evidente que cada uno ya tiene su firma en este programa. Don Pedro García Cortango, bienvenido. Buenas tardes, don Luis Enríquez, buenas tardes.
2: Buenas tardes.
0: Y efectivamente, esta canción la había elegido don José Luis García, buenas tardes.
1: Buenas tardes. He coincidido con los ingleses que cuando han dado la lista de los jugadores que van al Mundial, lo han dado con Twist and Shout de los Beatles. Curioso, ¿no? Yo lo tengo un recuerdo muy grande porque es lo primero que oímos en España de los Beatles en directo. El 2 de julio de 1965, tú que eres taurino, diría
3: ¿en
1: yo...
3: ¿En las ventas?
1: Un tercio de entrada. Empezó el Sirimiri y Calabobos y luego empezó ya la gente, porque no había paraguas, era verano, el 2 de julio, y entonces, y fue la primera canción. Entraron, nada más, lo estoy mirando, estaban los pequeñiques que les habían hecho.
4: Sí,
1: y,
4: teloneros
1: y estos y tal, y empezaron con el Twist and Shout, nunca se me ha olvidado a mí. Y bueno, y como dices tú, joder, a ver si no llueve mucho. Y un tercio de entrada, imagínate.
3: También tú lo vio en el concierto de los Rolling Stones,
1: bueno,
3: en
1: el 82, pero eso cayeron los cielos. Bueno, en la banda de Ufarte, no veas lo que fue, la banda aquella al lado de la tribuna, lo que cayó.
4: Hay que decir que las entradas eran muy caras para la España, sí, de aquella época.
1: Yo escribí para un artículo, era la entrada, me parece que era como 50 pesetas, que era mucho dinero para todo estar allí. Y yo no estaba en las sillas de abajo, que por cierto, eran las sillas de madera de las veladas de boxeo y tal, y medio vacía, o sea, había muy poca gente, es curioso. En cambio, ellos estaban en el Fénix, y ahí creo, yo no estuve ahí, pero estaba Luis Alberto de Cuenca, y dice que había una gente tremenda, claro, a lo mejor 800 personas taponando la entrada del Fénix es mucho más que una plaza de toros que puede tener 28, ¿no? ¿Cuánto es el aforo?
3: 24.000, yo creo que
1: 24,
3: tiene.
1: 24, bueno, pues ponle que seríamos 7, 8.000 personas, nada más, ¿no? Pero sí. Bueno... Luego fueron a Barcelona y eran los escarabajos, se les llamaba.
4: Sí.
1: Que a mí me gustaron mucho y me gustó mucho esto, pero como le decía yo a Pedro, es una versión de La Bamba. Es
4: totalmente,
1: una versión de La Bamba.
4: Totalmente, yo no lo había pensado, pero...
3: Sí, esas canciones que...
4: Es La Bamba.
3: Tú decías, copian, inspiran unas a otras.
1: Twist and Shout. Es una canción, y yo creo que es de las primeras, bueno, luego...
4: Es de las primeras de los Beatles.
1: De las primeras que se hicieron.
4: Yo diría que está...
1: Love Me Do, claro.
3: I Wanna Hold Your Hand. All My Loving.
1: Sí. All My Loving, fíjate tú.
0: ¿Y hay alguna razón por qué la hayas elegido? No,
1: hombre, porque además me ha hecho gracia que siguen no ya la actualidad, sino que para dar la lista Inglaterra de todos sus 24 seleccionados, ¿no? Que la música que eligieran fuera los Beatles y el Twist and Shout.
3: Es el típico gesto de la cabeza ese de lado a lado de Paul McCartney cuando canta, ¿sabes? Que balancea la cabeza cuando está cantando.
1: Y aprovecho para decir que yo creo, como aficionado al fútbol, que los campeonatos del mundo siempre debían celebrarse en Inglaterra y la final siempre en Wembley. Siempre esa cosa de ir en otro sitio. No, esto ha nacido aquí y esto es sagrado, y territorio sagrado, y la final en Wembley.
0: Pero según eso también las Olimpiadas tendrían que ser siempre
3: Grecia.
0: En Atenas.
1: Bien, los Oscars son en Hollywood, tienen que ser así. Y yo creo que sí. Pero hombre, es Inglaterra la que ha inventado.
4: Bueno, pero además la elección.
1: Me gusta Wembley para eso.
4: La elección de esta canción también tiene que ver con que los Beatles en el año 66, cuando ganó Inglaterra su primer mundial, que se jugó, la final se jugó en Wembley.
3: Y Manolo Santana Wimbledon.
4: Exacto, le ganó a Marty Mulligan en el mismo mes prácticamente. Pues entonces, en ese verano del 66, Londres representaba. Estaba en su apogeo de gloria y de influencia cultural. Era el Londres de Carnaby Street, el Londres hippie, el Londres de la contracultura, y los Beatles eran el símbolo de esa época.
1: Era,
4: ¿no?,
1: la modernidad más absoluta.
4: La modernidad más absoluta.
1: Era Londres.
4: Y de hecho, claro, yo lo que recuerdo, yo tenía 11 años cuando vinieron a España, sí recuerdo, digamos, el rechazo del régimen, que fueron vistos, tratados de una manera despectiva. Se utilizaban calificativos como esos,
1: melenudos, sí,
4: etcétera, sucios, sí. Y aquello, claro, era un componente que te atraía mucho, esa imagen, claro, alternativa que ofrecían ellos a un régimen pues ya caduco, un régimen digamos que era incapaz de ilusionar a la gente joven.
1: Sí, pero bueno, fue un éxito mundial porque era tremendo, no fue imparable. La gente decía, pero esto no canta bien. Claro que cantaban bien, eran unos compositores geniales. Sí,
3: pero no solo era el franquismo, los Beatles fueron a ver a Elvis a su casa.
4: Así es, en Estados Unidos.
3: En Los Ángeles. Sí. Y en Beverly Hills. Y les por un lado tenía fascinación y por otro lado decía, los melenudos estos que no les importa nada, que sí. pasaban por allí como si no estuvieran con nadie. Y Frank Sinatra también detestaba tanto la música de Elvis como la música de los Beatles.
4: La gira de Estados Unidos de los
3: decía
4: Beatles.
3: Que era música para idiotas.
4: La gira de Estados Unidos, que ellos habían depositado mucha esperanza, fue un relativo fracaso. No estuvo a la altura de las expectativas, en espectadores, en las críticas. Pasaron, es que digamos, luego, sin pena ni gloria.
3: Luego fueron al show de Johnny Carson y ahí sí, a partir ahí, de ahí
1: fue,
3: ya...
1: Fue el show ese, ya, fue,
3: ya, no, ya no pararon de tener el número uno en los Billboard, ya fue terrible. Aunque la banda que tuvo más penetración en Estados Unidos, en Laurel Canyon, en El Trovador y tal, fueron los Rolling Stones.
1: Pero ahí sí se puede decir que no fue uno ni dos, sino eran miles y miles los que decían que eran maravillosos, o sea que eso enseguida. Y ahora tú coges la música de los Beatles, que es como el pentagrama en sucio, como si dijéramos en sucio, y lo pones en orquestas Mitchell, Yesterday, es Mozart, joder, es impresionante. Es algo increíble.
4: Bueno, fueron unos Beatles. Creadores, los grandes creadores musicales del siglo XX. Yo creo que no hay nadie en la música del siglo XX que haya tenido su influencia, su éxito.
3: Y la variedad, uno, la variedad, bueno, las apuestas, porque A Day in the Life es una canción impensable.
1: Sí, sí, claro, fíjate.
3: Claro, hay canciones de Bruce Springsteen maravillosas, pero claro, parecen mucho entre todas.
4: Hay A Day of the Light, que es la canción que a mí más me gusta de los Beatles. Yo creo que tuvo problemas con la censura en Gran Bretaña, ¿sí? Porque se consideró que era una apología de la droga.
1: Sí, sí.
0: Es curioso, bueno, porque sabéis que además los dos Beatles que sobreviven, que son McCartney y Ringo, han compuesto juntos una canción. Sí. Una canción que han estrenado la semana pasada y que en fin, se supone que va a vender un montón. Y además está bastante bien la canción, no sé si la habéis oído, pero está muy bien. Y coincide con la apertura de un museo que se va a abrir en Londres, no en Liverpool, porque en Liverpool pues debe haber en cada esquina un recuerdo de los Beatles,
1: ¿no?
0: Y entonces, y eso que vosotros conoceréis la historia, porque para eso sois gente más ilustrada, es el local donde estaba el estudio de grabación de los Beatles, en cuyo terrao, decimos en castellón, sí, en cuyo tejado, en cuya sí, azotea, se hizo el último concierto de los Beatles.
4: Sí, así es, así es.
0: Pues eso va a ser visitable en Londres a partir de dentro de poco. Creo que han hecho una reproducción exacta, además, del estudio de grabación.
3: Pero el estudio donde grabaron al principio era Abbey Road, que era la famosa carátula del disco con la banda cruzando el paso de cebra.
0: Pero es que ese estudio todavía está activo. Entonces, claro, no lo puedes convertir en un museo ni en un sitio porque la gente dice, oye, no, que estamos grabando. O sea, que es que esto todavía es un estudio que sirve para que la gente pueda componer canciones.
1: Bueno, y yo me acuerdo también, poco después, no sé, 2 años o así, que fue estreno mundial a través de televisión, que conectaron todas las televisiones, de All You Need Is Love. Y eso, todo el mundo esperando, y salió la canción con una portada, un disco increíblemente creativa, maravillosa. Joder, o sea, que era una cosa tremenda.
3: Que al final de la canción...
1: Y dice Pedro lo de Londres. Pero es que se unía que el movimiento de cine que salió, el Free Cinema, sí, pues también pegó con aquellos directores, ¿te acuerdas? O sea, que sí, Inglaterra, pero... Inglaterra fue en ese momento.
4: Sí, sí, fue todo. Sí, Richardson, por ejemplo, era un gran director, y tantos otros, Carl Reiss, muchos directores de enorme talento, que efectivamente fue una época, fue como una especie de renacimiento de Gran Bretaña en el mundo. Se convirtió en un foco cultural y luego ya en los años 80 pues volvió otra vez a decaer. Fue la época de las huelgas de los mineros, la llegada al poder de Margaret Thatcher y el país volvió a entrar en otra crisis, pero ese es un momento...
3: Ahí es donde aparece el movimiento punk, que es el movimiento ya con los Sex Pistols, de la ultraviolencia, de no hay futuro y de acabemos con todo, ¿no? Ese momento nihilista donde ya no hay más. Que decías All You Need Is Love, al final de la canción, la voz del tipo que canta... Hay una banda con los trombones de Glenn Miller y tal, al final de la canción, y se oye She Loves You, yeah, cuando se está acabando la canción, y ese es Mick Jagger.
1: She Loves You, She Loves You, claro.
4: Fueron innovadores en todo, incluso fueron los primeros, yo creo, en Sgt. Pepper's en grabar música electrónica, en fin, a mí me parece que, claro, también es una cuestión generacional para nosotros, ¿no? Para mí, para Luis, que somos de la generación de los Beatles, pero que nadie ha ocupado un lugar como ellos.
1: Ha habido grupos extraordinarios, pero a ese, porque no sé, los... Los Beach Boys han sido un grupo estupendo también, ¿no, Luis? Tú que te gusta mucho.
3: Beach Boys es uno de los...
1: Ha sido de los grandes grupos.
3: Según la revista Rolling Stones, claro, hombre. Pero una de las mejores bandas de la historia. Es el número uno.
1: Incluso, fíjate, sobre los Rolling. Ellos ahí,
4: yo, desde luego, creo que sí.
0: Pero bueno, Jaime Ugarte, que es un buen amigo, te corrige, Pedro, ya es verdad, yo debería haberlo hecho, pero digo, no ganó Santana a Mulligan, sino no. a Ralston.
4: Ah, pues es un error mío, porque yo además vi el partido. Fíjate la memoria, recuerdo que, voy a dar más datos, que el telediario a las 3:30 conectó con la final, sí, que estaba la reina de Inglaterra, yo creo, no me acuerdo ya.
1: No, princesa, con la princesa. ¿Quién era?
4: La hermana.
1: Sí. Nosotros estábamos en el cuartel, era el sábado.
0: Bueno, que es la que le dio el trofeo, con la sombra y con todo aquello.
1: Pues rectifico. El cuartel, calor, allí todos ahí viendo a Santana.
4: Rectifico, yo estaba convencido que había sido Dennis
1: Ralston.
3: En esta época de los Beatles, lo que también había era, estaban todos juntos con todos y además trascendía la escena y la música y los conciertos, porque toda esta historia maravillosa de Eric Clapton quitándole a Patty Boyd a George Harrison, que le dedica la canción de Leila y se la acaba quitando, son cosas que ahora es impensable que pasen, y si pasan no es noticia. O sea, ocupaban las páginas de Cuché, de todos los periódicos principales, eran el foco permanente, más allá de la música.
4: Hay que recordar que yo recuerdo dos películas, Help y El submarino amarillo, que yo creo que las dirigió Richard Lester, que yo creo que no eran buenas.
1: Sí, no, era otra cosa, no eran, como te digas.
3: En cambio, hay un musical moderno, bueno, relativamente moderno, del 2000 y pico, no me acuerdo qué 2000, que se llama Across the Universe, que es una historia de el Estados Unidos en el 68, en los tiempos de las manifestaciones contra la guerra de Vietnam y tal, toda la película llevada con canciones de los Beatles. Y es una película, es un musical extraordinario.
1: Y recuerdo que ese año 66 fue a Venecia Fahrenheit 451 de Truffaut. Yo hubiera dado de esas cosas que dices ahora cualquier cosa por haber podido asistir a Un loco de Bradbury. También ha escrito el libro.
4: Maravillosa sobre él, película.
1: Pero yo decía, madre, ¿cómo será esto? Y Truffaut, fíjate con los
3: 400 golpes. Independientemente de la película es buena, estoy de acuerdo. Pero, el libro llevarlo.
1: Pero al final.
4: El final es maravilloso.
1: Claro, los hombres libros en el bosque nevado.
3: Estéticamente es imbatible, pero el libro, ¿cómo es el libro?
1: Todo, fíjate, no me vas a contar a mí.
4: Y bueno, Julie Christie, que yo creo que
1: como empezaba, era un placer quemar. Así empezaba el libro, ¿no? Pero Fahrenheit 451 es la temperatura a la que...
4: Eso es arden los combustibles del papel.
1: Todo, yo me acuerdo. Y entonces yo decía, fíjate, Truffaut, los 400 golpes, todo lo que nos gusta, y haciéndolo de la ciencia ficción. ¿Quién me iba a decir a mí que luego años después hablaría con Bradbury de la película, de que le gustó, pero que... Un poco lo que decís vosotros, que era, él decía, es muy difícil llevar al cine. Él hizo la historia de que ellas fueran dos mujeres, ¿te acuerdas?
4: Sí.
1: La chica que le hace pensar en los libros que debías de leer, y la que hace su mujer con aquellas plasmas de televisión,
4: sí,
1: que vimos por primera, y todo, aquella especie de autobús que iba como elevado, ¿no? Y tal.
4: Sí.
1: Pero fíjate.
3: A mí me parece tan difícil que yo no hubiera...
1: Es que es muy difícil. No. Y las crónicas marcianas nunca se han podido...
3: Pero es lo que pasa también con las novelas de Hemingway, que todo el mundo dice que no hay un éxito llevado al cine de la literatura de Hemingway. A ver qué pasa con la de Nolan, con La Odisea. A ver qué tal.
1: A mí me da miedo.
4: Es muy difícil. Yo que soy lector de La Odisea.
1: Yo creo que mejor que la hizo Mario Camerini con Kirk Douglas, no lo van a hacer.
3: Y tampoco era
1: preciosa. Si la ves ahora, es muy entretenida y muy divertida y fenomenal. Y cuando está allí con el del ojo, está todo muy bien. Yo creo que es muy bonito.
4: Es muy difícil porque yo creo que La Odisea no es un libro de aventuras en el que vamos recorriendo el periplo de Ulises cuando vuelve a Ítaca, ¿no? Claro. Con Penélope, etcétera. Perdón, con Circe, entre Escila y Caribdis, todo lo que le está sucediendo. También la persecución de los dioses. Pero es, yo creo, detrás de todo hay una especie de reflexión metafísica sobre la condición humana, y eso es muy difícil que el cine lo pueda captar.
1: Bueno, es el viajero por excelencia, y que está 10 años para regresar a su tierra.
3: Sí, estoy de acuerdo con Pedro. Son los dioses castigando el ego de los humanos. Cuando vuelve Ulises, que ha inventado el caballo de Troya, que han ganado la guerra de Troya, vuelve triunfante, los dioses entienden que los está desafiando y le dicen así, vamos a vernos tú y yo.
1: Sí, es eso, ¿no? Pero Es que no tiene nada que ver con la Ilíada.
3: El papel de Penélope curioso, también, ¿no? Es increíble.
4: Sí.
3: El papel de Penélope es increíble. O sea, el personaje de Penélope
4: es muy importante porque era todos sus pretendientes, a sus
3: todos
4: pretendientes.
3: Está loca, sí. Tiene que superar ya la muerte de su marido, lo que tiene que hacer, sí, es continuar, etcétera.
1: El arco, que claro, solo él podía
3: atensarlo, tensar el arco.
1: Tensarlo, el arco. Pero bueno, es curioso que hay también Silvana Mangano hace los dos personajes, ¿verdad? ¿Te acuerdas?
4: No, no me acuerdo.
1: La maga Circe, sí, y hace la mujer.
4: La mujer. Penélope,
1: hace los dos personajes.
3: Es una de las mujeres del cine que más me gustan de la historia en Arroz Amargo.
1: Ah, claro.
4: A mí también.
1: Con aquellas medias.
4: En los arrozales. Con las piernas en los arrozales.
1: Con unos shorts, digamos, sí, ahora, sí, las medias rotas negras, con unos agujeros.
3: Qué barbaridad.
1: Súper sexy. Bueno,
4: es que era una mujer bellísima.
1: Silvana. ¿Era Mangano o Mangano? Nunca lo he sabido yo.
3: Los italianos dicen Mangano.
1: Mangano.
3: Te digo porque yo he tenido compañeros de trabajo que decían, sois unos paletos, y dice Mangano. Digo,
4: por cierto, murió en Madrid esta mujer.
3: Sí.
1: Pero bueno, estábamos hablando de lo de la imposibilidad de llevar al cine algunas obras, y es verdad. Por ejemplo, él me lo decía, el propio Bradbury, Crónicas Marcianas, la hizo Rod Hudson, y luego acabó en una serie de televisión. Es que es imposible lo que suponía el mundo marciano visto por Bradbury, cómo eran aquellas casas transparentes, pero donde podía haber intimidad, es muy, muy complicado. Aquellos que
3: es que por un lado supongo que es un desafío, pero por otro lado, ¿qué necesidad tienes de meterte en una obra que sabes que es muy difícil?
1: Yo, sí, pero ya sabes que
3: habiendo
1: lo intenta todo, todas las obras, pero, novelas, obras de teatro.
0: Pasa un poco, a lo mejor es una comparación un poco audaz, pero tampoco del Quijote se han hecho buenas
1: tampoco
0: películas.
1: Tampoco se puede hacer bien.
0: Porque es tanto relacionado, es decir, es un mosaico de tantas escenas distintas, sí, que pasa un poco como a la Odisea, que al final dices, pues, es que te tendrás que concentrar en una parte, hacer una adaptación solo de...
1: Claro, que no se puede.
0: Porque si no, te pierdes, o sea, no puedes...
4: Pero por eso es que no se puede juzgar la obra cinematográfica en función de los parámetros literarios. Yo creo que hay buenas versiones del Quijote. Por ejemplo, la de Past es muy buena. Y volviendo a Fahrenheit, me parece una película excelente. Pero claro, si lees el texto de Bradbury, se te puede quedar coja.
1: Sí, bueno, pero eso pasa con todo. Tú dices, tenía mucha razón García Márquez cuando dijo, no, yo no quiero que se haga 100 años de soledad, que al final se ha hecho
0: bastante
1: porque
0: mal,
1: es muy difícil,
4: y bastante mal,
3: no se puede decir.
1: Es que es muy difícil como esa obra llevarla al cine. En cambio hay otras que son
3: el realismo mágico en general, porque todo el amor en los tiempos del cólera tampoco, la película tampoco valía demasiado. Dime una película que tú recuerdes de...
4: Es que no lo sé, pero que eso es muy difícil este tipo de comparaciones, ¿no?
1: Eso porque... que dices tú de Hemingway, ¿no? Se me ha quedado porque Peter Birtle, que era muy amigo de Hemingway, le hizo las adaptaciones. El viejo y el mar,
3: que evitó que le partiera la cara a John Huston a Hemingway, sí, dijo, apártate que te va a poner moreno,
1: fíjate, hizo eso, hizo la otra, la de la primera novela suya en París, Los Sanfermines,
3: sí, fiesta.
1: Guión solo de él, guión de Peter Birtle, la otra, la de El viejo y el mar, guión Peter Birtle, y me decía, es muy difícil.
4: Fiesta es una película frustrada.
1: No lo pillé, era imposible. Es que no lo puedes pillar.
3: ¿Sabes quién es el que mejor ha llevado al cine la obra de Hemingway sin proponérselo? Tarantino. El cuento corto de Killers,
1: sí,
3: mejor que en la propia película, sí, lo ha llevado al cine Tarantino en los diálogos de Jules y Vincent Vega en Pulp Fiction.
1: Sí, bueno, o sea, esa adaptación libre, digamos.
3: Claro, pero todos esos diálogos, ese estilo de dialogar, ese es clarísimo de Tarantino en Pulp Fiction, de Killers.
1: El forajido sí le gustaba mucho a Hemingway y le regaló la productora, creo que era Warner, una copia en 16 milímetros y un proyector. Y siempre que llevaba a alguien a Finca Vigía, él ponía la película. Y Peter Birtle decía, no tanto la película, eran los primeros minutos, porque era el cuento. Los claro, coches por la noche, el faro, la carretera, los dos tíos sin hablar, entraron en el restaurante, Henry aquel buscando al sueco, tal, el arranque. Pero es que luego la película...
3: Mátalo, hombre, ¿cómo voy a matarlo? Chico, mátalo. Voy a comprar un boleto de lotería y estudia de suerte.
1: Chico, ahí estudia de suerte, juega las carreras. Está cerrado, ábrelo. Bueno, esa manera que influye tanto en el noir. Pero claro... Saca hora y media, te tienes que inventar que el sueco Burt Lancaster era un boxeador que había perdido, salía con la chica del gángster, que era Abagande.
3: Es que Abagande,
1: entonces, Abagande. Ya derivas, pero te inventas algo que no ha hecho Hemingway. Es otra historia, ¿no?
3: Yo a Abagander no la recuerdo mejor, ¿eh? Sí, es que es impresionante cómo está Abagander en...
1: Es que no la puedes quitar Kiles. Los ojos de la pantalla, igual que Burt Lancaster, desde la que la ve... ya no puedes dejar de mirarla. Y tú como espectador, lo mismo, la miras de una manera increíble. Pero claro, pero el cuento es el cuento, son 8 páginas.
4: Sí, sí.
3: Sí, sí.
1: 8 páginas.
3: Es el diálogo en el Diners.
1: En el, está el chico, tomando... en el Diners Henry, esperando el sueco. Y al final el sueco va al chico y le dice, oye, que han venido unos tíos, joder, que están rajando de aquí. Y él dice, no, pero te vas a quedar, sí, me espero que suban y me liquide. ¿Qué había hecho el sueco? Claro, nunca lo sabemos.
3: Nunca se supo.
1: Nunca se supo, porque se quedó allí Ole Anderson.
3: Pero era un MacGuffin, es como nunca se supo qué había dentro del maletín de bueno, que llevaban...
0: Pero eso es lo que le da precisamente... a todos nos puede pasar eso, o sea, cada uno tiene algo que ha hecho y que le va a costar lo que le va a costar al sueco. Es como esperando a Godot. ¿De qué esperaba Godot? Pues vete tú a saber lo que esperaba Godot.
3: Sí, eso está bien visto. Lo que esperarías tú claro, si fueras él, y cada uno tiene un
0: claro,
3: porqué.
0: Claro. Bueno, así es como yo siempre, por eso intentar hacer una adaptación, o sea, darle un sentido esa pregunta, y bueno, pues no, pues,
1: a lo que no ha querido darle el
0: claro,
1: autor.
0: Claro.
3: Pero tampoco tiene mucha importancia, ¿eh? O sea, el hecho de no saber estos MacGuffin, no saber lo que hay dentro del maletín, no saber qué es lo que había hecho en la película Burt Lancaster.
1: En cambio, puesto ya que estamos en este tema, que es precioso, el guión de Doctor Zhivago es impresionante, porque coger esa novela y adaptar 6 personajes, hacerlos en uno, otros 3 en otro, si no es inadaptable. Y la visión de David Lean es impresionante.
4: Pero estoy totalmente de acuerdo.
1: Ahora que van a sacar otra vez aquí en España Zhivago y los horrores que tuvo que sufrir ese pobre hombre de Pastrana, a la mujer con la que se enamora, el personaje de Lara, la mandan a un campo de concentración, la desnudan, la humillan, la torturan, y que el premio Nobel lo tiene que rechazar porque se lo carga. Esa novela...
3: Pero es la película de Lean lo que plasma muy bien, muy bien, hasta el punto de que sentado en tu casa o en el cine, si la has visto, pasas frío, es eso, es la penuria, el frío, la necesidad, eso es que lo sientes, se te mete en el cuerpo.
4: Hombre, yo escribí hace unos meses, fui a la estación de Delicias a ver físicamente el rodaje, ¿no? Que había allí una especie de mini exposición. Y la escena de la estación, donde están los que van, digamos, los refugiados que huyen de Moscú, están todos tirados en el suelo con gruesos abrigos. Bueno, pues fue rodada en agosto. Y entonces estuvo toda la noche a los extras para rodar esa escena. Y
1: qué bonita la escena que llega Tonia de París con aquellos vestidos y paquetes.
3: Sí.
1: Y la va esperándolo él.
3: ¿Y
4: en la estación?
1: En la estación de Delicias.
4: También en la estación de Delicias. Las 2 escenas, maravilla. Tanto la llegada de Tonia, su mujer, como la de cuando la familia se va a huir de Moscú, las 2 están rodadas en la estación de Delicias, y las escenas de los trenes están rodadas en Soria.
0: Sí, en Soria sin nieve, sí. Tengo entendido. Yo siempre he leído que había sábanas blancas porque no nevó aquel invierno.
4: Sí, yo creo que no había nieve.
1: No,
4: pero es que...
1: Fueron a comprar, acabaron con todas las sábanas en Cataluña. Fue Julián Mateos y siempre lo contaba. Es la única vez en el siglo XX y antes que no había nevado. Para hacer la casa de Bariquino.
4: Sí, Bariquino.
1: Y no había manera.
4: Claro, las escenas de Bariquino, que es una casa en medio de la estepa donde se supone que hay 30 grados bajo cero, te está todo helado. Claro, pues eso es un decorado.
1: Claro. La idea, por ejemplo, de que estuviera dentro de la casa el decorado, eso está hecho ya en Madrid, el decorado, en estudio, todo lleno de nieve, las mesas,
4: sí, todo lado.
1: Eso fue de Gil. Gil Barrondo dijo, vamos a romper el cristal, un cristal que la ha podido romper el viento, lo que sea, y ha entrado por ahí durante meses, se ha acumulado nieve tal, y está todo, es precioso ese momento.
4: A mí me parece la mejor escena de la película, porque además es una escena de amor romántico, es una escena de exaltación.
1: Pero bueno,
4: de...
1: esa es una novela muy bien adaptada, todo.
4: Sí.
1: Perfecta, es un guión, bueno, está escrito por el autor de Un hombre para la eternidad.
4: Sí. La novela es una absoluta obra maestra. La novela, a mi modo de ver, es una de las 5 mejores novelas del siglo XX. Y Pasternak, que era un escritor de un increíble talento, claro, absolutamente proscrito por Stalin, no pudo aceptar el premio Nobel. Y murió poco después. Y la obra había sido traducida al italiano, creo, porque, y luego al francés, porque salió clandestinamente de...
1: Creo que fue la CIA, en un avión, llevaban el libro, hicieron una parada, eso lo he leído yo en la BBC hace poco, técnica, le dijeron, y esto en Berna o en un sitio de esos, no, no, hay un problema técnico que lo vamos a solucionar. Y bajaron con el libro y lo foto, chac, chac, chac, chac, página, y dijeron, ya está solucionado. Eso fue a Feltrinelli.
4: Sí, eso te iba a decir, el editor de la primera edición fue Feltrinelli.
1: Comunista, millonario, sí, y fantástico, sí. Y entonces se quedaron con amenazas de que si le publicaban la novela le iban a pasar algo raro, pero fue ya imparable. Ya, boom, boom, boom, la, yo estoy contigo, Pedro, es una joya esa novela.
4: La novela está escrita como... en estado de gracia, sí. Este hipnotiza desde la primera línea hasta la última.
1: Todo, todo.
4: Yo recomiendo a los que nos estén oyendo, si no han leído Doctor Zhivago, que la lean, porque es una verdadera joya de la literatura universal.
1: Y Komarovsky, ¿te acuerdas? Hipólito Vich Komarovsky.
4: Sí, claro, oh, claro.
1: Qué personaje.
4: Que seduce a la madre y a la hija. Claro, claro. Abusa, más bien.
1: Le dice, no era tu padre, él nunca te hubiera soltado de la mano.
3: En el tercer colección de Millennium que hicimos en el mundo, estaba Doctor Zhivago en dos volúmenes.
4: Sí. No lo recuerdo.
1: Ese personaje, Víctor Hipólito Vich Komarovsky, joder, qué personaje, qué fuerza, porque cuando le dice la chica y me soltó, ¿te acuerdas?
4: Sí, sí, sí, claro.
1: Eso no era. Y hay una frase que le define muy bien al personaje de Yuri Zhivago, que es Lara, en una escena le dice, porque le dice, sí, lo entiendo, no sé qué, y dice ella, usted lo entiende todo, Yuri. Te lo comprende todo, diciendo, joder, qué personaje. Y puff, es impresionante.
4: Pero... la película además tiene el acierto, Lin, de que empieza con que el hermano, que es Alec Guinness en la pantalla, le cuenta a su hija, a la hija de Yuri Zhivago, la historia de la familia de su padre. Es realmente prodigiosa la película.
1: Claro, pero yo me refiero al guión, toques de guión de esos creativos, porque al final le dice, ¿tocas la balalaika? ¿Y de dónde es? Y ahí sale toda la historia.
0: La verdad es que cuando tú has dicho que es una de las mejores, de las cinco mejores novelas, me he parado a pensar y digo, por primera vez puedo coincidir bastante con el gusto de Pedro, porque Pedro y yo para gustos de novelas no somos muy conciliables. Pero lo que no recuerdo es si acaba igual que la película. Yo es que creo recordar que el final de la novela no es el final de la película.
4: No lo recuerdo.
0: El final de la película es cuando él ve en el tren
4: eso
0: a Lara,
4: y muere.
0: Y yo no sé por qué...
4: No lo recuerdo, Luis. La novela la leí hace 30 años y no lo recuerdo.
1: Al final, la hija es un flashback.
4: Sí, es un flashback. La película es un flashback. Todo.
1: Entonces, y al final, una vez que él ha muerto, él va a ver en la calle del infarto, ¿te acuerdas?
4: Sí, sí, sí. Iba en un tranvía y la ve y se baja, va detrás de ella y le da un infarto.
1: En Canillas.
4: Está rodado en Canillas.
0: En Canillas, sí. Sí.
1: Pero yo no sé si tú no recuerdas, yo compré la primera edición, no sé por qué, o la compraría mi padre, no lo sé, pero eso sí me llamó la atención siempre. Y era Doctor Zhivago,
4: sí,
1: con J.
4: Sí.
1: No Doctor Zhivago. En España, la primera vez que se edita, pone una foto como de un paisaje y tal, Zhivago, con J.
4: Sí, porque el sonido
1: no, ya
4: CH,
1: no, ya se ha puesto el sonido Doctor CH Zhivago,
4: podría haber
1: partes.
4: Sido pero, una J.
1: Pero aquí, Planeta, o la que
4: pero
1: le
4: pero es el mismo,
1: no sé,
4: problema que cuando... Zhivago. ¿Cómo escribes? Khrushchev, claro, Khrushchev.
1: Khrushchev.
4: Pues claro. Bueno, yo creo que lo puedes escribir como quieras.
1: Y a partir de ahí, ¿cuántas mujeres han llamado Lara? Madre mía.
3: En el libro, a raíz de esa película, ¿sí? Que me recomendaste, el de Gordievsky, es con J todo el rato.
4: Sí.
3: En inglés, la versión en inglés es con J, es Khrushchev.
1: ¿Cuántas chicas han llamado a Lara a partir de ahí y de la película? Lara, muchísimas, ¿eh?
4: Bueno, no lo sé, a lo mejor es por Lara, era un nombre castellano, ¿eh? Lara.
1: Es por Lara, por la película, seguro.
0: Bueno,
1: seguro.
0: Señores, dejadme que vayamos. Estoy muy despistado. Aquí el que mejor me entenderá, sin duda, es Pedro, porque...
4: Sí, yo ya sé lo que vas a decir.
0: Claro, es que... En fin, estoy escuchándoos con un oído y atento a todo lo que se está contando, porque está saliendo con cuentagotas el sumario este de Rodríguez Zapatero. Y entonces pues estamos asistiendo a este espectáculo tan verdaderamente grotesco de ver cómo, claro, se van filtrando titulares distintos, cada periódico se fija en una cosa, lo van leyendo en la redacción conforme van consumiendo folios, pues son 800 folios de sumario, y entonces al final... terminas loco, porque no sabes al final, o sea, si ahora me preguntáis, ¿y qué están contando? Pues os puedo contar titulares aislados, desconectados, de joyas que aparecen por un lado, de señoras que se pagan por otro lado, de conversaciones que aparecen donde está claro que Zapatero utilizaba su casa, como lugar de reunión de la banda. Hay titulares que ni siquiera... Hay un titular...
1: He descubierto que se juega. Lo dicen
3: que se qué escándalo. Sus ganancias.
1: Es que, ahora estamos enterándonos de cosas.
0: Los medios de comunicación, cuando tienen que darse prisa, pues hacen lo que pueden, ¿no? Pero, por ejemplo, dice: el testaferro de Zapatero tenía 286.000 euros en una bolsa de golf, en un baño y un radiador.
4: Pero eso ya se había publicado.
0: ¿Pero un radiador?
4: Lo que sabíamos es que la policía había incautado 300.000 euros en la casa de Julio Martínez.
3: Empieza a parecerse todo peligrosamente. O sea, lo que de una película de Scorsese.
4: Lo que aporta ese dato es que estaban escondidos en un radiador.
0: Que perdonad que esté un poco así, avanto, que se dice en el
4: Sí, yo te he visto que estabas totalmente en otro, pero lo entiendo porque yo hubiera hecho lo mismo.
0: Bueno, pues venga, vámonos
3: a ese titular que dices del Confidencial, digo, para que...
0: Es verdad, en ese caso concreto...
1: Lo de las joyas, ¿sí?
3: Lo de la bolsa de golf,
0: de las joyas
3: el
0: está
3: baño
0: ya en
3: y
0: todos.
3: El radiador, que eso es scorsesiano puro.
0: Lo de las joyas está ya en todos los proyectos. Es la única cosa que ha catalizado la atención unánime de todos los medios de comunicación. Bueno, GastroPlus y volvemos.
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0: Igual he cometido un error, porque claro, ahora, ¿qué creen ustedes que están hablando los contertulios? Pero además de una manera muy imaginativa. De todo esto que luego en la tertulia política trataremos de ordenar, si es que somos capaces de ordenar. Me acuerdo mucho, García, de una escena en la que no, porque tú has querido frustrar mi carrera de actor. Entonces, nos reunimos a todos, estaba Pedro, por ejemplo, en ¿dónde era?
1: En Lardi,
0: en la película de Sherlock Holmes, estábamos con Galdós, siendo Galdós jovencito. Sí. Y de repente ahí todos vestidos estupendamente bien, que yo tuve que romper un traje porque no cabía en él de lo gordo que estaba, y el tío me saca solo el dedo. Y digo, ¿pero cómo es posible? Pero si estaba yo tal, y ha querido romper mi carrera de actor. Pero el 2 de mayo hay una escena en la que estoy.
2: Se te ve bien.
0: Y es una escena que me está recordando mucho lo que está pasando, porque es una escena en la que Carlos Larrañaga está diciendo en tiempos, fíjate, el 2 de mayo, o sea, estamos en plena invasión de los franceses, y entonces era la turbulencia diaria en las calles, la guerra, y entonces dice Carlos Larrañaga, en momentos como estos es cuando más importante somos los cómicos. Sí. Y es verdad. Y entonces esto me estaba viniendo a la cabeza porque digo, bueno, oye, pues estoy aquí con los cómicos y así me distraigo un poco de la otra historia y me ha venido a la cabeza la despedida de Alsina de esta mañana, Carlos Alsina, que se ha ido de la radio y entonces dice que está hasta el gorro ya de tanta política y de tanta historia, que ya no vibra con las noticias y que se quiere ir a entretener a la gente y a contar otro tipo de cosas. Y yo la verdad es que lo entiendo. O sea, es verdad que, en fin... creo que es muy joven para rendirse. Yo tengo 70 años y por mucho que me cueste aquí sigo.
3: Pero tampoco es una rendición, ¿no? A mí no me parece una rendición. A mí me parece que vives una vez y vas eligiendo los capítulos de la vida donde quieres poner tu...
1: Digamos que se queda en segundo plano. Es más exacto decir que se queda en segundo plano.
0: Oye, que elige otro tipo de... Sí, yo comprendo que lo de la... Hombre, ahora, porque todo lo que vaya a salir a partir de ahora... lo que estábamos comentando, micrófono cerrado, cómo es posible que una persona que tenga esa imagen tan aparentemente bondadosa y tal tenga una doble vida tan oscura y tan desconocida. Todo eso puede ser que te provoque una conmoción, pero que el contacto diario con la actualidad política y tal te termina hastiando es una cosa evidente. Yo entiendo al Sina, yo prefiero hablar mil veces del Madrid, de si hay madridistas o no hay madridistas en la lista de convocados, de el último descubrimiento.
2: Tú no vas a participar en lo del Madrid, no por dinero, porque tú puedes ser pero no te vas a presentar, ¿no?
3: No, como esta candidato. Vez no.
2: No, bueno, por dinero, eso es lo de menos para
1: yo creo que los periodistas tenemos con la política, muchos periodistas, una relación de amor-odio. Es verdad, Luis, que hay muchos momentos de hastío y de desencanto, pero también esto es una droga. O sea, el estar en una redacción, vibrar con la información. Yo me he pasado 50 años en las redacciones y, sinceramente, lo echo de menos. Echo de menos la adrenalina y un día como hoy, a estas horas, Luis, cuando tú estabas mirando el teléfono, has traído en las noticias, a mí me hubiera gustado.

0: social, de carácter cultural, de carácter científico.
1: Hizo como tú, sacó para intentar compensar por ahí, para intentar equilibrarse, la cultureta, primero con David, con Rubén y con Javoy, y ahora con
0: por eso me venía
1: Rosa,
0: la cabeza,
1: Altares y
0: por eso me venía la cabeza el papel que hace Carlos Larrañaga, que estaba espectacular, por cierto, en el 2 de mayo, en esa escena, es verdad, es decir, los cómicos son necesarios.
2: O sea, mira, me la has puesto que ni apuesta. Hay una función ahora en Madrid, en el Bellas Artes, que se llama El Hijo de la Cómica, que es una refundición de las Tiempo Amarillo de Fernando Fernán Gómez, de la primera parte, su infancia hasta la guerra, que hace José Sacristán, Pepe Sacristán, como actor, como adaptador y como director. Yo creo que es lo mejor que se ha puesto en teatro en España en los últimos 15 o 20 años. Es una de una emoción tan grande que no por mí ya la sala, yo no he visto nunca una sala tan emocionada viendo lo que cuenta Fernando, porque es el testimonio no solo de él, de Carola Fernán Gómez, de su abuela, sino de una época, del paso de la infancia a la República. Es algo
3: es una de las cosas
2: mejores que yo he visto en teatro, y citaba, por ejemplo, a Luca Ronconi con el Orlando Furioso en el Palacio de los Deportes, el Marat Sade de Adolfo, pero lo de los cómicos, dices tú, pero fíjate, además está muy bien puesto el título, El Hijo de la Cómica, que era Fernando, ¿no? Pero oye, te has dado cuenta también, Luis, en una cosa, que Plus Ultra es una compañía aérea, ¿no? Aviones.
0: Sí.
2: El Delphi Gate, que era un avión que aterriza de madrugada en Madrid. El mundo del avión lo podías unir, porque yo creo que es el arranque de una de las mejores películas que se pueden hacer.
1: ¿Cuál era Plus Ultra?
2: Claro.
3: El avión que cruzó el Atlántico.
1: ¿Con quién?
3: Con Franco. El hermano.
2: Eso
3: Ramón
2: que
3: Franco.
2: Contaba yo antes. Madrugada.
3: Y Barberán.
2: 20 de enero, que para mí es una fecha muy querida. 20 de enero. Un coche oscuro cruza Madrid en madrugada, llega al aeropuerto de Baraja, que está medio dormido, solo un avión en pista. Es un ministro del gobierno, pero va sin coche oficial. Sube al avión, aunque él nos dice al principio que no sube. Ahí está el Dama y está Delci. ¿Qué hablan ahí? Que vuelven a bajar. Un trasiego de maletas. Ese es el corazón de muchas de las cosas que están pasando últimamente. Lo que ocurrió ahí, que está todo metido. Pero como dice Luis Herrero, que es muy listo, tienes el as en la mano ahí con lo de Delphi.
0: Estados Unidos quiere, hombre.
2: ¿Qué pasó ahí? ¿Qué había ahí? Lo sabe todo.
0: Sí.
3: El que lo sabe todo también y es un más vulnerable es Alex Saab, que está detenido en Miami. Sí, ojo.
0: Y ya está detenido.
3: Está detenido desde el lunes pasado.
0: Bueno, en todo caso.
2: Pero bonito, ese arranque, eso es una película.
3: Es una maravilla. Me lo estaba imaginando tal como lo describías, de y es una gran película de cine negro.
2: Sí.
0: De todas maneras, es que. En fin, perdonadme, ¿eh? Os voy a dar un dato, pero con toda la cautela del mundo. Resulta que hemos preguntado a nuestros expertos, porque hasta ahora la noticia que más ha sorprendido es lo que había dentro de la caja fuerte de Zapatero. Y entonces, la caja fuerte de Zapatero, aparte de las joyas, que ahora se hablará de las joyas, había dos discos duros, con lo cual apetece saber lo que había dentro y no sé cuántas agendas, o sea que había un montón de información. Pero lo que se ha fotografiado y lo que está ahí en todos los medios de comunicación son las joyas. Y entonces hemos preguntado aquí en nuestro programa a un experto en joyas. En base a lo que ves, ¿cuánto puedes pensar que calcula? Y entonces, esto, por favor, o sea, esto es a través de una foto con toda la provisionalidad del mundo, no tiene ningún valor científico y no estoy dando ningún dato que pueda yo dar. Pero me dice, mira, la más valiosa, así a bote pronto, entre 300 y 400 kilos. Los collares.
3: No puede ser.
0: Ya, pues eso. Los pendientes entre 150 y 200 kilos. El brazalete de brillantes y zafiros, yo diría que es de 1950 por el precio que tiene y la valoración a partir de 150 kilos. Estamos hablando
3: de más de 1 millón de euros, Luis.
1: Pero espera, es que ya apareció algo que a mí me parecía hasta hace meses.
0: Pero me dicen que la K de las valoraciones no son kilos, sino miles.
1: Parecía ciencia ficción.
3: Luis,
1: que era
3: pues si me estás diciendo 300 K, 300.000 euros.
1: ¿Pero te acuerdas lo que decían 300, de la mina
0: entre
1: de oro?
0: Entre 300 y 400.000 euros.
1: ¿Te acuerdas lo de la mina?
3: Lo que te digo, 1 millón de euros.
1: Pedro, ¿te acuerdas lo de la mina de oro?
3: Claro, sí, me acuerdo.
1: Que ya siempre me ha parecido, digo, esto es una estupidez.
3: Que yo nunca me lo he creído.
1: Sacada de, bueno, pues la UDEF vincula la trama de ZP con minas de oro y níquel para comerciar con amarillo. Amarillo, entre comillas, refiriéndose a oro. O sea, que aquí tienes la vinculación
3: de
1: los
3: minas de oro. A mí hay gente teóricamente bien informada.

0: amarilla,
1: que me aseguraba que efectivamente él había tenido acceso al comercio del oro en Venezuela, pero yo nunca me lo he creído. Pero es verdad que lo decía gente, periodistas que han investigado el asunto. O sea, que yo no me lo tomaría a la ligera.
2: No, no, que yo, es que me pasa lo que a ti, pero que una, ahora ya, ¿hay algo que no fueras a creerte de saque?
0: ¿Te acuerdas?
1: Sí, sí,
0: California.
2: Yo ya no creo que...
0: El oro de
1: el oro, sí, sí, el oro de la fiebre del oro, claro, sí, claro, sí. Claro. Pues este era víctima de la fiebre del oro, sí.
0: Bueno, del oro y de todo, el que se iba a contar nubes, ¿te acuerdas?
1: Cuando sí, dejó sí, de sí, el que se iba, dijo que se iba a retirar a León a contar nubes, sí, sí, ya, ya vemos cómo lo...
0: Bueno, en fin, vamos a ver si somos capaces ahora de ordenar lo que va saliendo. Gracias por haber hecho
3: ahora, de comentario. Ahora te voy a escuchar.
1: Ahora te escuchamos todos.
3: Como
1: claro.
3: Hace Jaime Huarte cuando nos vamos, nos escucha como has oído.
1: ¿Ves cómo interesa esto más que lo otro? Claro, ahora te escuchamos.
3: Ahora que te escuchamos.
0: Bueno, pues muy bien. Pues,
2: lo de la mina de oro me tiene fascinado. Es que lo de la mina de oro es otra película. O sea, ve haciendo la de Delcy en Barajas, pero la mina de oro, esta la tiene que dirigir John Huston.
3: No,
2: es la de John Huston.
3: No,
2: esta la tiene que dirigir John Huston.
3: La mina de oro es la de Stroheim. El principio, de, ¿te acuerdas? De,
1: no.
3: Sí, la película famosa de Stroheim, de Avaricia.
1: Avaricia, sí.
3: Stroheim, por eso, el pajarito en la mina y esto que está cantando, las carretas que salen, con el material para ver lo que es oro, lo que es piedra.
0: Bueno, vamos a empezar escuchando en el Boletín de las Seis, que seguro que Verónica Jorro nos ordena un poco lo que ya se va sabiendo. Antes, un negocio para los que tengan, un consejo, mejor dicho, para los que tengan un negocio.
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6: Son las 6, las 5 en Canarias.
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6: Saludos, ¿qué tal? Buenas tardes. Seguimos desgranando el sumario del caso Plus Ultra, que revela que la Unidad de Delincuencia Económica y Fiscal, la UDEF, intervino al presunto testaferro de José Rodríguez Zapatero, a Julio Martínez Martínez, dinero en efectivo por importe de 286.000 euros. Luis Colom.
7: Los billetes estaban escondidos en diferentes partes de la vivienda del empresario ubicado en la calle de Diego de León de Madrid. Los investigadores apuntan que también se localizaron en la misma casa sobres que tenían anotaciones con caracteres chinos que significarían 10.000, haciendo referencia a 10.000 euros en varios billetes que se encontraban en su interior. También se encontraron más billetes en lugares muy distintos, como en el interior de una bolsa de golf, en el interior de una caja de mudanza, al fondo de una habitación llena de numerosos enseres y objetos, así como en la cimera de un baño. La mayor parte de los fondos estaba en una habitación de la casa de Julio Martínez Martínez, que utilizaba para guardar cajas de una mudanza. Además de esta información, les contamos que el juez José Luis Calama ha solicitado el contenido íntegro de los correos electrónicos corporativos de las hijas de José Luis Rodríguez Zapatero, así como a otro nombre de Presidente Zapatero, del que es usuaria principal su secretaria y que considera el nodo central de comunicación interna de la organización.
6: Sin embargo, los socios del gobierno siguen apoyándolo. Consideran que es importante crear una izquierda fuerte frente a la derecha que, dicen, podría llegar. Escuchamos a la líder del Movimiento Sumar, Lara Hernández, y al portavoz de Podemos, Pablo Fernández.
8: Lo que está a la vuelta de la esquina es el Partido Popular y la extrema derecha, Vox. Y ante eso tenemos las personas progresistas de nuestro país, de España, tenemos una responsabilidad.
9: Tenemos muy claro que tanto los operadores mediáticos como judiciales de la derecha y de la ultraderecha van a aprovechar todas estas situaciones para intentar derribar el gobierno, pero precisamente por eso hace falta una izquierda transformadora valiente, una izquierda transformadora limpia.
6: Ante la inacción de los socios ha cargado el portavoz del Partido Popular, Borja Sémper.
10: Todo el universo que tiene que ver con Podemos y con Sumar, callados ante la corrupción, defendiendo al gobierno. Esto no es responsabilidad del Partido Popular, tendrán que ser ellos los que expliquen por qué. Y tampoco vamos a esperar mucho, porque lo hemos visto a lo largo de esta legislatura, de otros partidos políticos de otro arco ideológico que también sustentan al gobierno, como son Junts y el Partido Nacionalista Vasco, que hasta hoy no han dicho nada y lo que han dicho es más bien poco.
6: Y Vox ha anunciado que llevará ante la justicia a Sánchez y a todos sus ministros por permitir el rescate de una compañía extranjera como es Plus Ultra. Antonio Fuster es su portavoz.
11: Vox, personado como siempre en todas las causas contra la corrupción, va a pedir que declare Pedro Sánchez y que declaren todos los ministros que se sentaron en aquel Consejo de Ministros y que de manera colegiada aprobaron el rescate de una aerolínea quebrada como Plus Ultra. Y por supuesto, tendrán también que declarar los responsables políticos y técnicos de la SEPI, todos, porque la SEPI fue el instrumento a través del cual se canalizaron esos 53 millones de euros.
6: Y de fuera de España, al menos 220 muertos sospechosas de ébola se han registrado ya en República Democrática del Congo. Lo ha explicado el director general de la OMS, que ha indicado que hay más de 900 casos sospechosos. Por eso ha anunciado que mañana viajará al país junto con el director ejecutivo del Programa de Emergencias Sanitarias de la Organización Mundial de la Salud. Por otro lado, el Ministerio de Sanidad de Italia ha activado la vigilancia sanitaria tras la llegada de varias personas desde Uganda en las últimas horas y la hospitalización de dos de esos viajeros con fiebre en Milán. Y en los deportes, buen debut de Rafa Jodar en Roland Garros. Dani Blanco, buenas tardes.
12: ¿Qué tal, Verónica? Buenas tardes. El tenista madrileño ha ganado al norteamericano Kovacevic 6-1, 6-0, 6-4 en la primera ronda del torneo parisino. Primera vez que Jodar jugaba en la tierra de Roland Garros. Roberto Bautista ha perdido ante Alex Nakashima 6-2, 7-5 y 6-2. Ayer debutó Djokovic sufriendo, mañana debuta Sinner. El Real Madrid de baloncesto además ha confirmado la rotura total del tendón de Aquiles de Usman Garuba, conocida el viernes en la semifinal de la Euroliga. Garuba será operado en los próximos días, estará cerca de un año de baja.
6: Hasta aquí la actualidad, volvemos a menos de una hora, a las 7, las 6 en Canarias.
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0: de las 6 y 10 minutos, una hora menos en la Comunidad Canaria. Voy a saludar rápidamente a los contertulios. En primer lugar, gracias Carmen Lucas Torres, porque sé que estás haciendo un gran esfuerzo por estar en la tertulia, porque está saliendo toda la información que luego tú tienes que procesar para tu periódico al mismo tiempo que estamos aquí en la tertulia. Así que de vez en cuando desaparecerá de la voz, porque como tiene ahí el portátil, y está escribiendo a toda velocidad. Pero en fin, a mí eso me ha pasado durante toda la tarde. O sea, estaban hablando no sé de qué, si ahora me dicen de qué han hablado Garci, te digo, no tengo ni la más remota idea, porque estaba pendiente de lo que me mandaba Esmeralda por el móvil, de las informaciones que iban saliendo por el periódico, etcétera, etcétera. Don Raúl Vilas, bienvenido, muy buenas tardes. Y Cristina de Lao, bienvenida, muy buenas tardes.
1: Buenas tardes.
0: Bueno, vamos a dejar que Esmeralda, que tiene una cabeza bastante organizada, en contra de lo que parece, nos ordene todo lo que ha ido saliendo en las últimas, en la última hora, porque realmente llevamos una hora tratando de acceder a la información que va saliendo con cuentagotas, ¿no?
1: Sí, son informes añadidos al sumario. Todo forma parte del sumario del caso. Quedan partes por salir y vamos conociendo informes de la UDEF que se han añadido al sumario. Y dentro de esos informes está el acta de registro de la semana pasada, creo que fue, ya pierdo... Sí, ¿verdad?
0: Sí, la semana pasada.
1: El despacho de José Luis Rodríguez Zapatero en la calle Ferraz. Y también del despacho de las hijas. Entonces, lo que sabemos hasta ahora, lo más impactante, porque es lo que a todos nos está llamando más la atención, el arsenal de joyas que encontraron en el despacho, en uno de los despachos de la oficina de José Luis Rodríguez Zapatero en la calle Ferraz. Hemos descrito todas las joyas que se han encontrado, creo que 103, he leído, 103 piezas de todo tipo, gargantillas, pulseras, pendientes, en fin, es un poquito difícil poder cuantificar el valor, pero bueno, nuestra experta ya la has comentado, creo, Luis.
0: No he dicho que fuera una mujer, o sea que no despistas.
1: Bueno, uno de nuestros expertos de cabecera pues ha hecho una aproximación, pero es verdad que hay que analizarlo más.
0: Una aproximación sin tener datos,
1: pero
0: bueno,
1: detalle,
0: que ahí hay piezas de 300.000 y 400.000 euros, ¿eh? O sea, que estamos hablando de...
2: A nosotros nos estaba diciendo también otro experto que son piezas que es muy difícil haber heredado, salvo... que son piezas correspondientes a algunas con los años 50, 60, sí, sí.
0: Eso también con nuestra información. También nuestro experto, el genérico,
1: es verdad. Bueno, es que claro, cuando se abre la famosa caja fuerte en el despacho de Zapatero, le preguntan a Gertrudis, a la secretaria, de dónde proceden esas joyas. Ella lo que sabemos, según informan algunos medios, es que ella lo que dice es que son joyas, herencia de Doña Sonsoles... y regalos de viajes. Y es cierto que hay algunos periódicos hasta ahora, como el Diario.es, que han hablado con el entorno del expresidente Zapatero y confirman que esas joyas son regalos para la mujer de Zapatero y joyas de su familia que, oye, pues las guardaban en el despacho en la calle Ferraz, no en el domicilio particular, sino ahí en una caja fuerte. En esa caja fuerte había también agendas con el título de presidente del gobierno, sobres con el título de presidente del gobierno, donde había dentro dos pendrives, donde había un teléfono iPhone, donde había también un disco duro... Se utilizaban bolsas también con la inscripción de presidencia del gobierno para guardar, por ejemplo, pares de pendientes de todo tipo. Todo esto es lo que se encontró en el despacho de Zapatero. En el de las hijas, lo que más ha llamado atención, solamente había en su caso documentación. Son dos contratos firmados entre Huawei y la empresa de las dos hijas de Zapatero, What the Fab. Hay más. Hay también...
0: Huawei, todo el mundo lo sabe, pero es una empresa china. Quiere decir que...
1: Ha tenido un vínculo importante con José Luis Rodríguez Zapatero y con este gobierno actualmente también, sí, con el propio Pedro Sánchez. Bueno, Salvadorilla también recientemente, lo contábamos en Libertad Digital. Hay otro informe relativo a lo que se encontró en la casa de Julito Martínez, del pagador amigo de José Luis Rodríguez Zapatero, en la casa de Diego de León. Ahí, este también es impactante, se encontró dinero en efectivo por valor, en total, 286.000 euros. 286.000 euros repartidos en billetes de 50, de 10 y hasta de 5 euros por toda la casa. En bolsas de golf, en cajas de mudanza, en bolsas de plástico, en el cuarto de baño, en la encimera del baño había 540 euros en billetes de 50, en unas cajas de vasos 25.000 euros en billetes de 50, en una bolsa de papel de Navidad 50.000 euros también en billetes de 50, dentro de un radiador de calefacción había 50.000 euros también en taquitos de billetes de de 50, en fin, repartidos por toda la casa, 286.000 euros tenía el testaferro socio amigo de Zapatero, Julio Martínez. Bueno, hay datos muy interesantes, que también algunas de las conclusiones que detallan estos informes, la UDEF parece que tiene claro, y así lo sostiene en uno de sus informes que forman parte también de este sumario, Luis, que no todas las instrucciones que daba José Luis Rodríguez Zapatero a la trama se formalizaban siempre por correo electrónico, porque también se ha intervenido el correo electrónico presidente Zapatero, arroba presidente Zapatero, que es el que utilizaba la secretaria Gertrudis, sino que también se utilizaban otros canales de comunicación alternativos. Y eso les ha llevado a determinar que su casa, su domicilio particular, era el lugar que utilizaba Zapatero para canalizar las instrucciones, para dar las instrucciones de mayor sensibilidad a la trama, para no dejar rastro, para no dejar huella de lo que se pudiera tratar ahí. En fin,
0: ¿y lo de las minas de oro?
1: Hay oro, sí, hay oro, y esto también es muy interesante porque se han encontrado conversaciones entre Julio Martínez y un empresario venezolano, también famoso y muy conocido en toda esta trama, Domingo Amaro Chacón, son dos hermanos. En esas conversaciones hablan de un proyecto minero de oro en Venezuela. Hay mensajes donde hablan del amarillo. Creo recordar que fue el diario El Confidencial cuando en 2021 publicó que el Pollo Carvajal era el que había confesado que Zapatero era propietario de una mina de oro en Venezuela. Bueno, pues parece que ahora se empieza a relacionar estos mensajes. Es que todavía nos falta por conocer más detalles de esos mensajes. Parece que estas conversaciones se acercan bastante a ese negocio que ya se había publicado en 2021 y que podía estar, o del que podía estar detrás, en el que podía estar detrás el propio José Luis Rodríguez Zapatero. Desde luego Julio Martínez tenía un papel muy importante, no solo oro, también níquel. Es que hay muchísimas referencias a este negocio, a estos proyectos. También hay referencias de la trama para comprar lotes de 50.000 toneladas de petróleo venezolano, presiones por parte de los chinos a los empresarios venezolanos y a Julio Martínez. Es que es enorme el sumario, Luis, y hay muchísima chicha y muchísimos titulares que
0: se confirma además por lo que hemos podido ver, lo que ya el viernes trascendió, y es que se han abierto dos piezas separadas para tratar de investigar nuevos también a otras personas que no pertenecen a esa primera trama, es decir, a otros tráficos de influencias distintos. Carmen, tú que estás más cerca de todo eso, ¿esperas que parezcan muchas más cosas en las próximas horas o no?
2: Bueno, estamos buceando en la información. Lo que andamos buscando también es a ver si aparece rastro de los informes elaborados por Zapatero, para ver qué valor podían tener. Inevitablemente, creo que en las próximas semanas vamos a llegar a una citación de las hijas y de la mujer de Zapatero a declarar. Parece inevitable, porque casi todas las cuentas que se están encontrando, como la que se liquidó una hipoteca de 500.000 euros en menos de un año, era de su esposa junto con él. Y después también va a ser muy importante hacer un recuento de todas las conversaciones en las que se menciona a Zapatero como el instigador de planes para conseguir negocio. Porque aunque no haya mensajes directos suyos, ya hemos encontrado 5 o 6 conversaciones en las que los miembros de la trama hablan de él como el que está detrás de todo el tráfico de influencias.
0: Bueno, ¿qué primera conclusión tenéis por lo que vamos sabiendo, Cristina, Raúl?
3: Pues yo la sensación de que esto es mucho más amplio y mucho más grande de lo que parecía al principio. Bien, es cierto que ya las primeras informaciones apuntaban no solo al tema de plus ultras, sino que se hablaba de petróleo, de oro, de divisas, es decir, que y luego se hablaba de China, de Venezuela, que la cosa tenía bastante más profundidad, y yo creo que el levantamiento del secreto de sumario es lo que viene a demostrar que es en qué se aferra el gobierno, en que no hay conversaciones directas de Zapatero, de que sigue sin haber esa pistola humeante por la que se ve a Zapatero pues dar una orden o hacer una indicación o algún tipo de presión. Eso es lo que se siguen aferrando. Pero vamos, los indicios son tremendos. Y luego lo de las joyas, pues habrá que ver qué tipo de regalos y de quién son. Lo está dominando la legislación para refrescarlo. Si la recibió en calidad de esposa del presidente del gobierno, tiene que formar parte de patrimonio, porque no se pueden quedar más que con regalos, digamos, un poco de mera cortesía. Si te regalan un libro, sí te lo puedes quedar, pero no te puedes quedar ni con ningún regalo valioso. Y si los recibió posteriormente, pues habría que plantearse si en algún caso fueron pagos en especias de la trama, porque sería interesante también bucear en ese sentido. Es complicado demostrar que es de herencia, que es verdad. Yo también de mi madre recibí algunas cosas, yo creo que todas de nuestras madres hemos recibido algo, y cómo lo demuestran, no hay manera. Pero claro, es que aquí estamos hablando de para poner una joyería, ¿eh? Es que estamos hablando de una cantidad de joyas. Que la
2: y sobre
3: es...
2: todo que cuando recibes joyas en herencia sueles guardarlas en una, si quieres, en una caja fuerte, pero en tu domicilio, no en un despacho,
3: sí,
2: profesional.
3: No sé,
2: además,
3: sí,
2: recordemos que está pagado por el Partido Socialista.
3: Sí, pero pensarían a lo mejor
2: pagado, no, propiedad del Partido Socialista.
3: Que allí estaba más seguro, no lo sé, pero sí es verdad que a mí también me ha llamado la atención, más que nada porque si algún día te apetece ponértela, resulta que la tienes secuestrada en el despacho de tu marido. No, es cierto que es un sitio peculiar. Pero bueno, o sea, es otra vía interesante, teniendo en cuenta además que estamos hablando de países con los que tenía relación, como Venezuela, que también tiene una importante minas de oro, de Colombia, de esmeraldas. Bueno, no quiero especular, pero bueno, es que de repente encontrar las joyas abunda más una sensación de que aquí hay unas ramificaciones increíbles y de todo hasta dónde puede llegar esa actividad que tenía el expresidente del gobierno.
1: Y no olvidemos que había una resistencia a la hora de abrir la famosa caja fuerte, que tuvieron que enviar a los agentes de la GOAT, que son los encargados de localizar zulos y dobles fondos, para poder abrir esa caja, porque el abogado se resistía a entregar las llaves para abrirla. Por lo tanto, querían ocultar a toda costa lo que se guardaba en esa caja fuerte, claro.
0: Es una tontería lo que voy a decir probablemente, porque además es que no soy ningún experto, pero aún en el supuesto, fíjate, de que fuera una herencia lícita, si el valor es tan importante, y estamos hablando de millones de euros por las primeras valoraciones que hay, eso lo tienes que declarar como patrimonio, ¿no? Es decir, porque...
3: Lo tienes que tener asegurado. Es importante, además, que en el seguro de tu vivienda o de tu despacho declares ese tipo de posesiones para asegurarlas.
0: Bueno, Raúl, que estás muy callado. Por lo que vas sabiendo, ¿qué impresión tienes?
4: Estoy callado, primero, porque estoy escuchando a las contertulias y es que es abrumador. Estoy literalmente abrumado con la cantidad de indicios o pruebas ya, desde que conocimos el auto del juez Calama, es que ya era lo suficientemente contundente, pues cada día o cada X horas tenemos una nueva noticia. Y claro, es que yo me voy a centrar en lo que está diciendo Zapatero a través de su portavoz hoy, por ejemplo, Luis Arroyo, para defenderse, que viene a decir que esto es un montaje y una venganza porque apoyó a Pedro Sánchez en las últimas elecciones. A mí me parece que todo el material que hay encima de la mesa es completamente inverosímil que esto pueda ser un montaje. Y la otra línea de defensa que podría tener es decir que, bueno, que sí, que ha recibido mucho dinero y tal, pero que dentro de una actividad de lobby que es legal.
3: Pero es que no admite esa actividad de lobby.
4: Ni las conversaciones de la trama apuntan en esa dirección, ni el hecho de cómo él tenía oculto buena parte de este patrimonio que está surgiendo ahora. Y lo decía Carmen antes, para mí es clave que aparezcan los informes que vendió a Análisis Relevante para cobrar esa cantidad de dinero.
0: Algunos sí que ha trascendido, porque yo los he visto en los medios de comunicación, eran un folio y medio, hablando de inteligencia artificial y de tonterías de estas que...
4: Sí, pero bueno, eso sería en lo que respecta a Zapatero y What the Fab, o sea, ¿cómo puede justificar la cantidad enorme de dinero que han facturado? Yo sinceramente es que no veo escapatoria para Zapatero, o sea, sería algo extrañísimo que todo esto fuese parte de un negocio de lobby normal. No
0: consta ninguna reacción, ¿no? Todavía.
1: No consta ninguna reacción. Estaba revisando porque también en el despacho de Zapatero, en esa caja fuerte, había carpetas con el nombre de Análisis Relevante, que yo creo que también será...
4: Es que tú no mezclas las joyas de tu herencia en la caja fuerte de un despacho profesional con pendrives, discos duros, no. Que además, bueno, no sabemos el contenido de los pendrives y los discos duros todavía, pero todo apunta a que contienen información de la trama, con lo cual están allí las joyas también, pues parece.
1: Y de ahí la resistencia que se abriera esa, esa caja. Es interesante en lo que respecta a la parte plus ultra, porque ya vemos que esto parece que va mucho más, bueno, parece no, va más allá de únicamente el rescate de plus ultra, que a fecha de hoy todavía no tenemos el certificado de que la aerolínea no tenía deudas con la Seguridad Social, que es el informe clave para certificar que ese rescate nunca se tuvo que aprobar. Había muchas cosas más que hacían inviable esa ayuda de 53 millones de euros y que se autorizara de esa manera, que fuera la tercera aerolínea que se rescata, teniendo en cuenta el volumen que tenía.
4: Para empezar, calificarla como de interés estratégico nacional.
1: Exacto, pero es muy interesante.
4: ¿Cómo va a ser una compañía que alquila un avión? ¿Cómo va a ser estratégica desde el punto de vista de los intereses de España?
1: No tenía ningún sentido y tampoco la celeridad con la que se aprobó el rescate. Pero el hecho de ese certificado es importante, porque también hemos o se ha visto envuelto en todo esto en estos últimos días el papel de Escribá, en ese momento como ministro de Seguridad Social, y luego porque los agentes de la UDEF se tuvieron que quejar al juez Calama de que el expediente que les remitió la SEPI resulta que eran carpetas, eso lo sabes tú mejor, Carmen, vacías de contenido, no tenían nada, y documentos que además no se pueden abrir, y eso lo hace todavía más sospechoso, aunque
2: y además modificados,
1: todos intuimos por dónde van las cosas.
2: Modificados una vez se empezó a hablar de una posible investigación. Esta información es muy grave, porque estamos hablando de que una empresa pública, una sociedad estatal, está posiblemente destruyendo información clave para la investigación, es que es una obstrucción a la justicia. Entonces eso también los agentes ya deslizan que ha podido ocurrir eso, que se haya eliminado, pero yo creo que el juez va a tener que pedir pues a la SEPI que justifique o que envíe un registro de cuándo ha hecho modificaciones de sus informes para ver si efectivamente se han destruido.
4: Nos queda la sensación de que esto afecta a todo. Quiero decir que hay un estado profundo, no sé cómo llamarlo, pero que si se abren ahora dos piezas separadas, además, pues más en esa dirección, ¿no? Porque está la Seguridad Social, la SEPI, el propio gobierno.
0: Hay una cosa, Carmen, tú de eso seguro me podrás sacar de mi ignorancia, porque hay una cosa que no termino de entender, y es la siguiente. Todo lo que estamos sabiendo ahora es un sumario que está instruyendo el juez Calama. Por lo tanto, nosotros nos estamos enterando de algunas cosas, pero el juez Calama ya las conocía. Entonces, ahora nos sorprende mucho, por ejemplo, que personas que están vinculadas con todas las informaciones que están apareciendo no estén imputadas.
4: Sí.
0: ¿Por qué? Pregunto, es decir, porque
4: las hijas, por ejemplo.
0: Por ejemplo,
2: es que
0: digo las hijas.
2: El grueso de la información que estamos conociendo, digamos que el juez Calama la ha asumido toda, hablando así un poco a grueso, con trazo grueso, la ha reunido, la ha repasado y ha decidido hacer un auto de imputación primero de Zapatero y después de las detenciones de los principales líderes de la trama. Pero realmente todo esto ha sido una investigación de la policía y de la Fiscalía Anticorrupción. Entonces el juez ha recibido toda la investigación de la policía y de la Fiscalía, pero no es que él conociera toda esa información desde hace tiempo, sino que una vez recibida decide la imputación de Zapatero. Entonces a partir de ahora es cuando van a empezar a ocurrir cosas, claro, porque tiene que haber declaraciones de todos los implicados para explicar lo claro. ocurrido.
0: Sí, hasta ahí sí, o sea, yo sí que lo que sí que tenía muy claro es que el día 2 sí se mantiene el día 2, yo sigo un poco sorprendido porque siempre pensé que iban a pedir un aplazamiento para poder estudiar bien todo lo que
4: está deseando, lo ha vuelto a decir su portavoz.
0: Está deseando aclarar las cosas.
4: Y, no, pero, y que el día 2, además, ha mencionado.
0: Bueno, pues no lo sé, pues mira, chico, pues, pero en todo caso lo que está claro es que después de saber que el juez ha admitido como acusación popular a un montón de gente, de todos los partidos políticos, o sea, lo que no es imaginación, lo que es un hecho que podemos anticipar, es que van a pedir, después de la declaración, medidas cautelares. Y eso obligará a que haya una vistilla. Yo no digo que Calama vaya a decretar el ingreso en prisión preventiva o provisional de Zapatero. No digo que no. Pero que, desde luego, ese tema se va a tener que discutir.
4: Sí, lo van a pedir. Alguna acusación ya lo
2: han
4: dicho.
2: Vox ha pedido prisión y el resto de acusaciones la retirada del pasaporte, que parece una medida proporcional viendo la información que hay en el sumario.
3: Se habla además que tenía exactamente negocios con países como Venezuela, como China, y en el caso de Julito Martínez se ha certificado que tenía cuentas corrientes en el extranjero y relaciones con paraísos fiscales, eso siempre es una alarma para pensar. Bueno, eso es una alarma incluso para decretar la prisión preventiva, no el riesgo de fuga. Pero en todo caso, como poco, requisar el pasaporte por riesgo de fuga, sí.
0: Bueno, ya veremos, ¿no? Y sobre todo las imputaciones. Lo digo porque ya nos hicimos eco la semana pasada. Ahí estaba, digamos, una presunta presión de la Fiscalía Anticorrupción para decir podemos tratar a tus hijas de una manera o de otra en función de tu colaboración. Si tú colaboras, si tú te marcas una aldama, pues a lo mejor podemos, en fin, por el otro lado, aflojar un poco la investigación. Pero como Zapatero está encastillado en que está alucinado, que no da crédito a nada, que todo es un montaje y que es una venganza del apoyo al PSOE en el año 23, pues no sé muy bien cómo va a quedar el asunto, la verdad. La verdad es que estoy yo tan perplejo, tan abrumado como Raúl. Bueno, hablábamos de la inversión en oro, ¿no? Entonces ahora vamos a ir a la apuesta publicitaria. Hay dos maneras de invertir en oro. Una no recomendable, que es acudir a Julito Martínez. Y otra mucho más recomendable, que es la que nosotros patrocinamos.
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0: Bueno, 24 minutos, amigos, para que sean así, de una menos en la Comunidad Canaria. Es evidente que hasta ahora lo que más impacto ha producido es lo de las joyas.
1: Hay que ver las imágenes, de verdad, por mucho que uno lo repase.
0: Lo que más, o sea, lo que en este momento está capitalizando la atención mayoritaria de los medios de comunicación son las fotografías de las joyas en la caja de, en la caja fuerte del despacho de José Luis Rodríguez Zapatero. Y naturalmente, como aquí todo el mundo es muy rápido a la hora de desenfundar, pues ya están saliendo algunos testimonios del propio Zapatero, del archivo reciente, de cómo presumía de austeridad y de cómo decía, creo, Esmeralda Ruiz, que...
1: Mira, si quieres lo escuchamos.
0: Vamos a escuchar.
1: Vamos a escuchar.
2: Las compañeras, que ser socialista es normalmente tener muy poco y estar dispuesto a dar mucho.
0: Eso es lo que aprendían en las... tener muy poco y dar mucho. Pues, en fin.
1: Hombre, él poco no tenía, por lo que estamos viendo, pero en fin.
3: Le daban mucho, ¿no? Serían socialistas.
1: Ah, a lo mejor es los claro, que... claro. Bueno, es eso.
0: Hombre, dar tampoco, si los tienes en la caja fuerte no, es porque no los has dado, ¿no? Porque
1: es importante que recordemos que en su casa no ha habido registros, porque el mensaje de lo que apunta el informe de la UDEF cuando habla de que usó su casa para dar las instrucciones o canalizar las instrucciones de mayor sensibilidad de la trama corrupta, era la forma o ha sido la forma con la que la UDEF pretendía que el juez Calama autorizara el registro en su casa. Sin embargo, tanto Anticorrupción como el propio juez, bueno, pues no lo vieron conveniente.
0: Bueno, vamos a la deriva política porque naturalmente iremos conociendo más aportaciones de lo que contiene el sumario, pero es más de lo mismo. Quiero decir que aquí ya hay mucho material para que la gente diga, pues chicos, admitid en el PSOE que tenéis una situación que no os gusta nada, pero que es difícilmente defendible y ya no podéis seguir con el discurso de que solo hay indicios, no hay pruebas, yo sigo creyendo mientras no se demuestre lo contrario, que Zapatero es un hombre íntegro y es un hombre ejemplar, ¿no? Como ha habido muchos rumores a propósito de la actitud, sobre todo del PNV de Junts, que son los que forman parte de la mayoría parlamentaria, no de izquierdas, porque forman parte de Frankenstein, pero no son de izquierdas, era la parte, digamos, más postiza de la mayoría de la investidura. Hay muchas informaciones a propósito de que están pensando qué hacen, si se prestan o no a una moción de censura, cuándo, de qué manera, si conviene o no conviene, en fin, plantarle cara. ¿Vosotros creéis que políticamente en el corto plazo va a pasar algo?
4: Yo creo que no.
0: A pesar de todo,
4: a pesar de
0: las joyas, a pesar de del oro y a pesar
4: es
0: de las minas.
4: Es verdad que Aitor Esteban este fin de semana insistió en que la legislatura no aguantaba, no llegaba a 2027, ya lo dijo también su portavoz en el Congreso, ya han hablado de la posibilidad de elecciones, pero no les veo dando el paso porque es verdad que está atrapado por sus pactos con los socialistas en el País Vasco y con una diferencia fundamental que yo creo que siempre hay que poner de manifiesto, y es que antes no había, bueno, salvo la época de Patxi López, que fue el lehendakari gracias al apoyo del PP, que parece que Patxi López se ha olvidado de aquello, no hay fórmula de gobierno que no pase por el, antes no había una fórmula de gobierno que no pasara por el PNV. Ahora sí hay una fórmula de gobierno que no pasa por el PNV, puede pasar por Bildu. Entonces yo creo que el PNV no se va a arriesgar a perder el favor de los socialistas, porque en las próximas elecciones vascas se vería con tanta naturalidad por parte de los socialistas un pacto con Bildu, aunque se dice que eso no está maduro, que ni mucho menos. Bueno, lo hemos visto en Pamplona, lo hemos visto en Navarra, o sea que sabe el PNV que en un momento dado puede quedarse fuera del gobierno vasco. Y luego Junts, lo que me dicen es que tiene un lío interno considerable, que ha salido de manifiesto en la pelea que hay por el Ayuntamiento de Barcelona. Hay que recordar que Junts tiene muy poquitas parcelas de poder y el Ayuntamiento de Barcelona para ellos es capital, es importantísimo, no es una cosa menor. Y que están metidos en sus propios líos y que no están con la cabeza ni Puigdemont ni Trias, que son un poco los dos sectores de Junts, con la cabeza en apoyar ninguna moción.
3: Además,
4: de momento.
3: A Puigdemont está, Sánchez lo tiene de rehén, entre comillas.
4: Y están esperando qué pasa con Puigdemont.
3: Ante un cambio de gobierno, pues el futuro de Puigdemont sería.
4: Tiene una crisis y se tiene que dirimir el futuro de Puigdemont.
3: Pero del PNV es que a estas alturas, a mí una declaración, por muy contundente, es que no me sirve de nada. si tú quieres cambiar las cosas, Aitor Esteban o Bradales o el que sea, levanta el teléfono, llama a Feijóo y le dice: tienes mi apoyo para una moción de censura, y en una semana está presentada. Basta con recordar la anterior moción de censura, o sea, no estuvo dando avisos el PNV. Uh-huh. Cuando se planteó moción de censura a Rajoy, la apoyó y punto. Entonces, yo coincido con Cristina, no creo, lamentablemente, porque es una anomalía cada vez mayor, que todo esto no tenga ninguna consecuencia política. Pero yo creo que a corto plazo, como dices tú, Luis, que entiendo de aquí a otoño tal, yo no creo, no
0: yo,
3: lo creo.
0: Vamos a ver.
3: Al menos intento, moción de censura.
0: Pero probablemente tenéis razón, ¿eh? Pero reconoced por lo menos que eso repugna bastante el sentido común. Es decir, claro, si con lo que sabíamos antes del sumario ya se habían producido contactos, porque esto lo contaba, la primera lo contó Pilar Gómez en el artículo 14, el español luego ha ratificado esa información y ha dado incluso nombres, de contactos en Zaragoza entre Junts y el PNV al más alto nivel, porque ahí estaba, entre otros,
1: Aitor Esteban
0: y Jordi Turull. O sea, no estamos hablando de la creme, de cada uno de los dos partidos. Hablando de esa posibilidad y cotejando, no es el momento, hay que esperar a que indulten a Puigdemont, pero bueno, estaban explorando esa posibilidad. Pues claro, después de ver, por ejemplo, por centrarme solo en lo que tanto está llamando la atención, ¿qué hacen o qué dicen después de ver la caja fuerte de Zapatero? ¿No dan un pasito más? O sea, ¿reculan? O sea, es que algo tendrán que hacer. O sea, quiero decir, quedarse, o los que están pidiendo que se adelanten las elecciones, o que haya, o sea, esto tiene que añadir algo al discurso, pienso yo, digo, pero utilizando solo el sentido común, si hemos llegado tan lejos hasta ayer, ¿hoy nos vamos a parar en seco?
4: Sí, pero entienden que el movimiento lo tiene que hacer Sánchez, porque un movimiento por parte de ellos que facilite o que propicie un futuro gobierno de PP-Vox, creen que eso les puede traer un coste. Y es verdad que debería, las revelaciones y la acumulación de casos de corrupción debería empujarles a pensar que se van a ver contaminados, pero yo creo, sinceramente, creo que deberían cambiar mucho las cosas para que unos y otros se decidieran a dar ese paso, sinceramente, lo digo. Otra cosa es que hagan, que anuncien una ruptura con el gobierno 3 meses antes de las próximas elecciones generales. Pero apoyar una moción, aunque sea para convocar elecciones, porque sea una moción instrumental, todo puede ocurrir, pero yo creo que a corto plazo no.
3: Y en mi opinión se equivocan, porque yo no creo, yo creo que les beneficiaría tanto al PNV como a Junts. Ahora mismo
1: el PNV depende del PSOE en el gobierno vasco.
3: Sí, pero ya no falta mucho para las elecciones vascas.
1: Ayuntamientos.
3: Y mientras siga así, Bildu crece y claro, a lo mejor se encuentra que por eso, por mantener el gobierno ahora, lo va a perder en el futuro. Entonces, yo creo que en política a veces hay que arriesgar y hay que tomar iniciativas. Y precisamente el PNV, que tiene ese problema con el crecimiento de Bildu, pues tendrá que desmarcarse de alguna manera. Además, no hay que olvidar que sus votantes son de derechas. Y ahora mismo, pues el problema de la inmigración, que incide mucho en Junts también con la cuestión de Alianza Catalana. Y hay una serie de cuestiones que, si no hacen nada, yo creo que va a tener más coste que si lo hacen, pero ellos verán.
0: Bueno, es que estoy mirando de reojo el reloj porque tampoco me gustaría que no le dedicáramos, aunque fuera un poquito, a la otra noticia del día, que también tiene que ver con un informe de la UDEF, en este caso de la UCO, no de la UDEF, y que tiene como protagonista a la mujer del presidente del gobierno. Estábamos hablando del expresidente del gobierno y de su mujer, que es la dueña, se supone, de todas esas joyas que han aparecido, y ahora tenemos que hablar del actual presidente del gobierno y de su mujer. Entonces yo les decía a los oyentes del programa, y por eso quiero contrastarlo con vosotros con la mayor pluralidad posible, que depende del periódico que leas, sí, y el político al que oigas, llegas a una conclusión completamente distinta. Según algunos, ese informe de la UCO es exculpatorio, sí, y demuestra que no hay nada raro ni sospechoso en la conducta de Begoña Gómez, o lo contrario. Entonces digo, chico, pues las dos cosas a la vez no pueden ser. O sea, entonces, Carmen, tú que estás más familiarizada con este tipo de cosas y que seguro que te habrás leído el informe de la UCO, ¿qué resumen harías para ser veraz con lo que se cuenta?
5: Bueno, es que este informe podríamos decir que ya va a un detalle que hay que hacer un esfuerzo casi por encontrarle el titular. Porque, por un lado, es verdad que le echa un capote a la esposa del presidente del gobierno porque dice que las cuentas que se han revisado pues no parece que tengan irregularidades o que haya habido movimientos raros, pero por otro lado también encuentran dos contratos en los que se ve que ha intentado dar apariencia de legalidad a los contratos con la Universidad Complutense de Madrid. En su defensa ha intentado en las últimas semanas argumentar que la cátedra en la Universidad Complutense la impulsó realmente el rector de dicha universidad, un argumento que se contradice un poco con la defensa que ella misma hizo al principio de la causa, bueno, un poco enorgulleciéndose del conocimiento que tenía para poner en marcha esa cátedra y para decir que es que solo ella era experta en transformación social competitiva y poquita gente en España lo era. Yo creo que esta causa, sinceramente, ya se le puede sacar poca punta más. Hemos visto también una situación de posible tráfico de influencias aprovechando que su marido estaba en la Moncloa, pero ya... esperemos que el juez decida ya mandar el caso a juicio si considera que tiene que ir, porque poco más se
0: pero
5: puede
0: el informe
5: exprimir.
0: De la UCO, es decir, para hacernos en tu opinión, ¿el informe de la UCO es mejor que peor para Begoña Gómez o es un informe que la pone en algún compromiso porque demuestra que algunas de las cosas que ella había declarado no se compadecen con la realidad? Por ejemplo, que no había tratado de sacarle rendimiento económico.
4: Ese es un tema. Al software.
0: Al software famoso, sí. Etcétera, sí. Etcétera. Entonces, esta es la duda que tengo.
5: Es que el tema del software ha sido siempre una parte secundaria de la investigación, desde mi punto de vista. O sea, que se inscribiese el software desde una página web de su propiedad, desde un dominio, bueno, puede ser un indicio más de que intentó lucrarse con esa actividad, pero de todo lo que figura en la causa... yo creo que es lo menos grave. De hecho, ella estuvo hablando con la oficina de, me parece que se llamaba Relaciones Institucionales de la Universidad para cómo se registraba esto y hubo hasta personas de la universidad que le recomendaron que lo hiciera así. O sea, ya me parecen aspectos muy de ir al detalle de si un dominio de una página web, que al final, pues si ella impulsa la cátedra, se tiene que inscribir de alguna manera. A mí me parece difícil que esa parte de la investigación, que es la de la... bueno, es la de la apropiación indebida, pero también la de...
4: ¿Competencia desleal era?
5: No, esa parte de la investigación es la menos importante respecto al tráfico de influencias, que es el que manda sobre el resto.
4: Pero a mí sí me llama la atención porque ella dijo que en todo momento ese dominio era un dominio público, que no se pagaba, y sí tengo entendido que del informe de la UCO se dice que sí, que hubo una contratación, ahora mismo no recuerdo si por 3.000 o 6.000 euros, pero que llegó a contratar con una empresa pública vinculado a un exdirigente socialista territorial. Y que fue que tuvo muy poca actividad realmente, porque es verdad que apenas tuvo 6 meses el dominio a su nombre, pero que sí hubo, y que bueno, en cuanto se destapó el caso, ella ya se desentendió de aquello, y que además eso lo contó recientemente el abogado, pero que sí hubo alguna empresa que sí contrató y que pagó por utilizar ese dominio. Es lo que tengo, uno de los aspectos que a mí me ha llamado la atención del informe de la UCO.
3: Sí, la versión exculpatoria se centra en que no hay cuentas opacas.
4: Que no hay enriquecimiento ni cuentas
3: opacas.
4: Pero
3: claro, de los delitos que le imputa el juez Peinado no implican necesariamente que tengas que utilizar cuentas opacas para cometer esos delitos. No. Por lo tanto, yo tampoco lo veo tan claro, que el hecho de que no haya cuentas opacas prácticamente la es culpa de todo, como se nos está diciendo.
0: Y el hecho, que no sé valorar, por eso os lo pregunto, de la cuenta conjunta, donde aparece el dinero que se supone que ella obtiene como consecuencia de la actividad en la universidad, porque está a nombre de ella... y de su marido, que es el presidente del gobierno.
1: De ese dinero salió el pago de la marca del logo de la, ¿no? de la cátedra, de ahí es donde salió el dinero. Bueno, yo creo que además era un dato desconocido, yo al menos es verdad que no lo tenía.
0: Pero eso desde el punto de vista digamos penal,
4: yo creo que penalmente no lo sé.
3: Pero bueno, el fondo de la cuestión es que se dice que se prevalió de ser la esposa del presidente del gobierno para conseguir la cátedra y que las empresas contribuyesen y demás. Entonces, en esa línea, pues el hecho de que fuese una cuenta conjunta, como mínimo, es feo. No sé si es ilegal o es poco elegante.
0: No, si estás no, pero ¿por qué?
4: Si
0: no,
4: compartes una cuenta corriente con tu
0: claro,
4: pareja.
0: Sí, o sea, no sé. Yo
3: sí, pero digo que en el contexto que se te dice, te estás aprovechando de ser la mujer del presidente del gobierno para esto y encima
1: utilizas
3: la cuenta
1: conjunta para
5: también puede ser utilizado al contrario negocios. En su defensa, decir tanto pensaba que no estaba haciendo algo ilegal que no tuve ningún problema
3: sí.
5: en registrar
3: eso,
5: la web en
3: ella
5: en
3: podía estar
5: cuenta.
3: Convencida de que no estaba haciendo nada ilegal y hacerlo, quiero decir que eso tampoco claro. la exculparía
5: sí.
3: pero
0: bueno, en definitiva, que no os mojáis. No sabemos si después de este informe de la UCO, Peinado, digamos, tiene más motivos para
5: yo es que lo veo como un informe más, de verdad. No lo he abordado como un informe relevante o muy relevante para la causa. Hemos visto otros mucho más importantes.
0: ¿Y qué crees que va a pasar? Es decir, ¿qué va a hacer Peinado? ¿El próximo es la apertura de juicio oral o no?
5: Sí.
0: Pero para eso necesita la autorización de la audiencia provincial.
5: Claro, es que hay bastantes recursos que están por resolver. Entonces la audiencia tiene que resolver todos esos recursos y algunos sí que implican la paralización de la decisión de Peinado, pero otros no. Entonces se calcula que a finales de julio podría haber una apertura de un auto de apertura de juicio oral.
0: Finales de julio con L.
4: El que se arranca este jueves es el del hermano, sí, perdón, sí. El del hermano.
3: Si el auto es a finales de julio, el juicio sería después de...
5: Dependiendo de la agenda de la audiencia provincial y de las decisiones...
3: Pero agosto no es hábil, ¿no?
5: No.
0: Es algo que quieren habilitarlo.
3: No fastidies.
4: No, seguro que no.
0: Bueno, oye, perdona. Hubo un rumor que espero que nunca se confirmara, que yo sé si creo que era una broma pesada, diciendo que una de las posibilidades que estaba considerando Sánchez es convocar elecciones en agosto, sí. Porque estaban calculando que como estaba todo el mundo fuera, a lo mejor eso le podría beneficiar sí, electoralmente.
4: Sí. Nosotros publicamos en el Independiente que la fecha tope a la que podría llevar la legislatura, porque hay quien ha hablado de fechas muy como diciembre y demás, es al 21 de agosto del año que viene. Yo no descarto
3: eso sí que
4: nada,
3: me lo creería.
4: Vamos, yo también. Si viera que esa fecha en cierto modo le puede beneficiar, yo no descartaría una convocatoria electoral en mitad del mes de agosto.
0: Pero vamos a ver.
4: Sí, sí. Es que no descarto.

0: de valoración, no podemos completar, digamos, el cuadro.
1: No podemos completar el cuadro. Bueno, es verdad que ahí siguen las conversaciones respecto a los miembros de la trama con lo de la mina de oro. Es que lo de la mina de oro es verdad que cuando se publicó en su momento fue algo que además supuso para los periodistas, los primeros que hablaron de este asunto, descalificaciones, señalamientos por haberse inventado que Zapatero tenía una mina de oro. Ahora estamos viendo cómo Julito Martínez estaba metido de lleno en esta mina en Venezuela, y veremos a ver hasta dónde puede escalar la causa. Hay también conversaciones respecto a la SEPI, a cómo Zapatero tuvo contacto en las horas, días previos al rescate con dirigentes de Plus Ultra, mensajes y reuniones también para poder agilizar los informes favorables al rescate. En fin, hay muchas cosas interesantes que seguro que se van a ir actualizando durante las próximas horas.
0: Bueno, pues nada, muy bien. Mientras tanto, quedáis despedidos, cosa que Carmen agradecerá profundamente, porque sí. Así podrá hacer una monotarea y no multitarea. Sí. Gracias, sí, pues. Carmen, pero despedida en todo caso. Tú también, gracias, Cristina, tú también, Raúl. Mañana las cosas estarán más claras, amigos. Será martes, será 26, habrá más noticias y estaremos aquí para contarlas.

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3: Son las 7, las 6 en Canarias.
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3: Saludos, ¿qué tal? Buenas tardes. Continuamos desgranando el sumario del caso Plus Ultra, que sitúa la casa del expresidente José Luis Rodríguez Zapatero como un núcleo de planificación y dirección de su presunta trama en la que canalizar y custodiar la planificación estratégica de las instrucciones que conlleven mayor sensibilidad. Luis Colom.
4: Las últimas informaciones a las que ha tenido acceso Libertad Digital y Es Radio sitúan en la casa del expresidente Zapatero como un núcleo de planificación y dirección de su presunta trama en la que canalizar y custodiar la planificación estratégica de las instrucciones que conlleven mayor sensibilidad. Así lo señala un tercer informe elaborado por la ODEF y que subraya el liderazgo no visible, dicen, del ex líder del PSOE, que los investigadores creen que es consecuencia de una estrategia deliberada de desvinculación respecto de su red organizada. Mientras tanto, en otro domicilio, el del testaferro de Zapatero, Julio Martínez, la ODEF ha encontrado hasta 286.000 euros en efectivo repartidos en lugares como una bolsa de golf, una caja de mudanza, al fondo de una habitación llena de numerosos enseres y objetos, así como en la encimera de un baño. Los investigadores apuntan que también se localizaron en la misma casa sobres que contenían anotaciones con caracteres chinos que significarían 10.000, haciendo referencia a 10.000 euros en varios billetes que se encontraban en su interior. También se han encontrado hasta 103 joyas preciosas en la caja fuerte del despacho de Zapatero, ubicado en la calle Ferraz.
3: Sin embargo, los socios del gobierno siguen apoyándolo. Consideran que es importante crear una izquierda fuerte frente a la derecha que podría llegar. Escuchamos a la líder de Movimiento Sumar, Lara Hernández, y al portavoz de Podemos, Pablo Fernández.
5: Lo que está a la vuelta de la esquina es el Partido Popular y la extrema derecha, Vox. Y ante eso tenemos las personas progresistas de nuestro país, de España, tenemos una responsabilidad.
6: Tenemos muy claro que tanto los operadores mediáticos como judiciales de la derecha y de la ultraderecha van a aprovechar todas estas situaciones para intentar derribar el gobierno, pero precisamente por eso hace falta una izquierda transformadora valiente, una izquierda transformadora limpia.
3: Ante la inacción de los socios, ha cargado el portavoz del PP, Borja Sémper.
7: Todo el universo que tiene que ver con Podemos y con Sumar, callados ante la corrupción, defendiendo al gobierno. Esto no es responsabilidad del Partido Popular, tendrán que ser ellos los que expliquen por qué. Y tampoco vamos a esperar mucho, porque lo hemos visto a lo largo de esta legislatura, de otros partidos políticos, de otro arco ideológico que también sustentan al gobierno, como son Junts y el Partido Nacionalista Vasco, que hasta hoy no han dicho nada y lo que han dicho es más bien poco.
3: Y hoy también hemos conocido que Begoña Gómez usó una cuenta bancaria compartida con su marido y presidente del gobierno, Pedro Sánchez, para pagar el registro del software que pertenecía a la Universidad Complutense de Madrid. El informe de la Unidad Central Operativa UCO de la Guardia Civil refleja que se realizó un pago de 206 euros que se abona con una tarjeta con cargo a una cuenta de la que es titular Begoña Gómez junto con su cónyuge. De igual manera, el informe revela que la mujer del presidente asumía gastos de su esfera personal en favor de la cátedra de la Universidad Complutense. Deportes, Dani Blanco, buenas tardes.
8: ¿Qué tal, Verónica? Buenas tardes. El seleccionador español Luis de la Fuente ha dado la lista de convocados para el Mundial. 26 jugadores que se concentran el sábado en Madrid. Joan García es el tercer portero, Pubill y Eric García van como defensa, siendo la primera vez que son convocados ambos. Gavi se mete en la lista al final y Borja Iglesias, Oyarzábal y Ferran Torres serán los delanteros centros. Una lista que tiene a Unai Simón, Marco Llorente, Laporte, Cucurella, Rodri, Zubimendi, Pedri, Yamal y Nico Williams como estandarte. La selección jugará dos partidos, recuerden, el primero el jueves 4 ante Irak en La Coruña.
3: Es todo por nuestra parte, más información y todo el análisis de la jornada en la noche de Cuesta a partir de las 8, las 7 en Canarias.
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1: Hola, bienvenidos. Arranca nuestro espacio de salud, en el que tendremos, como siempre, noticias esperanzadoras, investigaciones interesantes, consultas de oyentes que mandan a través de los canales del programa, a un doctor que es una eminencia y que nos va a atender. Es especialista en medicina biológica y antienvejecimiento. Estará con nosotros el doctor Domingo Pérez León. Por cierto, les doy su teléfono para que ustedes le consulten lo que consideren. 915974030. 915974030. También nos va a acompañar Adrián González, otro experto en salud. Es el director de comunicación de Mundo Natural. Estos próximos minutos son los de su salud, de nuestra salud, para resolver dudas y seguro que también para entretenernos un ratito con cuestiones que muchos desconocemos. ¡Arrancamos!

0: La migraña es nuestra noticia de salud. La afecta a mucha gente y es algo que genera un estigma, un profundo impacto. Lo ha publicado The Journal of Clinical Medicine, analizando trabajos de varios expertos, algunos también equipos investigadores españoles. El estigma afecta a una parte importantísima de la población que sufre este problema, la migraña. No es solo un dolor de cabeza. A pesar de su prevalencia y su clasificación como la segunda causa de discapacidad entre jóvenes, la migraña sigue siendo trivializada. Y por tanto, lo que se está buscando ahora es demostrar cómo la migraña es un problema que puede ser agudo y sobre todo se prolonga en el tiempo y por tanto que no se estigmatice a las personas que la sufren, tanto para coger bajas laborales como a la hora de sentirse mal en grupos de amigos o familiares. El estigma de la migraña, estudiado en varios centros, también en España, y publicado en The Journal of Clinical Medicine. Ha pasado, pues incluso si tienes un día de fiesta y no hay manera, no duermes, no descansas, hay muchas personas, más de 10 millones, que tienen dificultades para dormir. Y dormir mal no es solo un inconveniente. Bueno, ya dormiré mañana, no. Afecta al ánimo, a la concentración, a la salud en general. Para dormir mejor hay que activar el nervio vago. 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Adolfo Albistur, muy buenas.
1: Muy buenas, Jaume.
0: ¿Cómo es esta maravilla? ¿Cómo actúa?
1: Pues mira, actúa de una manera muy natural, porque el nervio vago, que es ese nervio muy desconocido, que va desde el cerebro hasta el intestino, es el responsable de muchas cosas que nosotros no somos conscientes, como es del latido del corazón, de la respiración, de la digestión. Bueno, pues también es responsable de que podamos descansar bien. ¿Por qué? Porque ese nervio vago, cuando está activado, segrega lo que es la melatonina, que es esta sustancia, esta hormona que hace que nosotros descansemos, tengamos un sueño reparador y, bueno, que al día siguiente estemos muy bien. ¿Qué ocurre normalmente? Bueno, que en nuestro día a día, pues vivimos más en todo lo contrario, en ese estrés, en vez de melatonina, en ese cortisol, y esto se vuelve crónico, y cuando vamos a dormir, pues ocurre que no dormimos, que no descansamos bien, ni las horas suficientes, ni en la calidad suficiente. Activando este nervio, pues vamos a conseguir eso, que ese descanso sea de una manera totalmente natural, ya que esa melatonina la segrega el propio cuerpo, no es que la tomemos, sino que la segrega el propio cuerpo, pues podamos dormir muy bien. ¿Y cómo funciona? Pues es tan simple como dos pincitas que no duelen absolutamente nada, se colocan en los lóbulos de las orejas para que realmente ahí hay una inervación de este nervio y de esa manera se activa, y a través de un dispositivo que es más pequeñito que un móvil, pues lo encendamos, ponemos una intensidad, una frecuencia, va a través de una tecnología muy, muy, pues realmente muy sofisticada, pero que nosotros lo único que notamos es, pues eso, que nuestro nervio vago se está activando y que cuando vamos a dormir, pues vamos a descansar mucho mejor. ¿Cuándo se pone? Bueno, pues lo normal es ponerlo a partir de las 6 de la tarde. Nada, son 5, 10, 15 minutos simplemente, es suficiente para que se active, para que cuando vayamos a dormir descansemos bien. Así que hemos conseguido, bueno, ya en Alemania, en Estados Unidos ya estaba este dispositivo, pero ahora ya lo tenemos aquí en España, y muchísima gente que está encantada con él, que está descansando maravillosamente bien, y ya podemos conseguir dormir y descansar de una manera natural, sin medicamentos, sin pastillas y sin ninguna otra cosa, que realmente al final consigue dormir, 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
0: 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Adolfo, muchas gracias.
1: Gracias a ti, Jaume. Un abrazo enorme para todos.
0: Salud hormonal en la mujer, hablamos hoy. Doctor, ¿cómo influye el funcionamiento del hígado en la regulación del sistema hormonal de la mujer? ¿Qué complementos micronutricionales ayudarían a esta regulación del hígado?
2: Hola, Jaume. Efectivamente, hoy vamos a hablar de la salud hormonal en la mujer. Vamos a determinar pues cómo influye el funcionamiento de ese gran laboratorio que tenemos en nuestro organismo, que es el hígado. Y el hígado se encarga precisamente de la modulación, de la regulación, del metabolismo de los estrógenos. Si tienes un hígado que no trabaja bien, pues uno de los problemas que puedes tener es un aumento de estrógenos. Este aumento de estrógenos, esta hiperestrogenia, puede complicar directamente la salud hormonal en la mujer. Tenemos que decir que la salud hormonal de la mujer la sufres o la disfrutas. Entonces, el que la puedas disfrutar o la puedas sufrir depende mucho de este metabolismo de estrógenos directamente en nuestro hígado. Y sabemos que en el hígado tenemos lo que se llama el citocromo P450, de la fase 1 de la detoxificación hepática, y a veces existen polimorfismos genéticos que alteran el metabolismo inicial de los estrógenos cuando entran directamente a la fase 1 del hígado. Pero también sabemos que en la fase 2 del hígado, en ese proceso bioquímico denominado de metilación o de sulfatación o de glucuronización, o también por tener niveles disminuidos de glutatión, que también participan de forma activa en la regulación y en el metabolismo directamente de los estrógenos. Pues bien, un buen funcionamiento de hígado puede ayudar a regularizar el metabolismo de los estrógenos. Entonces, cuando llega la primera parte del ciclo de la mujer, suele estar dominado por los estrógenos. Y en la segunda parte del ciclo, en la mujer, tiene que estar dominado por la progesterona. Pero si estos estrógenos no son debidamente metabolizados de hidroxiestrógenos a metoxiestrógenos en la estructura del hígado, pues se produce un exceso de estrógenos en la segunda parte del ciclo. Y fíjate, Jaume, este exceso de estrógenos puede provocar disminución en la serotonina, en los niveles de serotonina. Esto provoca nerviosismo, depresión, irritabilidad. También a veces aparecen impulsos compulsivos por la comida, porque cuando baja la serotonina, esto genera impulsos compulsivos por comer, sobre todo por la tarde y por la noche. Pero este exceso de estrógenos de la segunda parte del ciclo, donde tendría que estar más dominante la progesterona, puede disminuir la función tiroidea. Esto provoca frío interno, y este frío interno puede provocar un dolor muy intenso de regla, con reglas abundantes, coágulos oscuros. Todo lo que coagula en forma oscura es debido a un exceso de frío interno, que en este caso está provocado porque el exceso de estrógenos disminuye esta función tiroidea. Pero también el exceso de estrógenos puede provocar dolor o tensión mamaria premenstrual. Ese dolor que aparece en las mamas en la mujer, lo normal es tener un poquito de sensación de hinchazón, pero cuando son mamas dolorosas, cuando son mamas que molestan simplemente con el roce, esto es indicativo de que existen una cantidad excesiva de estrógenos en esta segunda parte del ciclo, donde tendría que estar más presente la progesterona. Pero también sabemos que el exceso de estrógenos puede provocar un aumento de la histamina. El aumento de histamina produce una vasodilatación, y esta vasodilatación genera y produce una disminución de la tensión arterial y también puede provocar problemas de tipo migrañoso, O sea que las migrañas están muy vinculadas al exceso de estrógenos en la segunda parte del ciclo, que no ha podido ser metabolizada y transformada de forma adecuada y excretada directamente a través de los jugos hepático-biliares y eliminados a través de las heces. Pues bien, ¿cómo podemos estimular nuestro hígado para que se pueda generar un buen metabolismo de estrógenos y así evitar este tipo de sintomatología que afecta directamente a la salud hormonal de la mujer? Pues proponemos la alcachofera, el condurango, el rábano negro, la colina, también la cúrcuma, vitaminas del grupo B, sobre todo la vitamina B6, la B9, la B12, que participan de forma muy activa en los procesos de metilación hepática, preparados como es el molibdeno, que es un mineral que estimula también la sulfatación, porque muchas hormonas también son excretadas a través de fenómenos químicos en el hígado denominados de sulfatación. Pues bien, la utilización de este tipo de complementos dietéticos nutricionales nos pueden ayudar directamente a que nuestro hígado funcione de forma más adecuada y así podamos eliminar este exceso de estrógenos. Pero a veces el hígado funciona bien, pero tienes una disbiosis, una alteración, una perturbación de tu equilibrio, de tu flora intestinal. Y cuando estás en disbiosis intestinal, la flora mala, la flora gran negativa, la flora es de tipo clostridium, de tipo gran negativo, liberan, producen una molécula que es la beta-glucoronidasa, que lo que hace es desconjugar los estrógenos que habían sido debidamente metabolizados y conjugados a nivel de la fase 2 de la detoxificación hepática y los vuelve de nuevo a introducir a través de la circulación enterohepática al interior del organismo, aumentando de nuevo los niveles de estrógenos a nivel general. Por este motivo, también deberíamos de regular la flora intestinal con preparados prebióticos y probióticos para evitar que predominen las bacterias gran negativas tipo Clostridium que generan, que producen, que fabrican la beta-glucoronidasa que desconjuga estos estrógenos y los pone de nuevo en circulación. Esta sería la propuesta terapéutica natural con micronutrientes para mejorar sensiblemente la salud hormonal en la mujer.
0: El doctor Domingo Pérez León nos habla de problemas hormonales de la mujer y a veces también del hombre. Adrián González, en Parafarmacia Mundo Natural los tratamos de la misma forma. Son problemas hormonales al final, ¿verdad?
3: Sí, las hormonas afectan tanto a los hombres como a las mujeres, como a los niños, como a todo el mundo. Nosotros tenemos glándulas y son, vamos, para todo el mundo. Lo tenemos asociado solamente a la mujer con el tema de la menopausia, pero el hombre también sufre un gran cambio hormonal a partir de los 50 años. Y ojo, hay un órgano que nos indica que estamos con problemas hormonales, que es la próstata. Así que a los 50 años, el 50% de la población masculina tiene problemas hormonales. Claro. Y casualmente, en el mundo occidental, Jaume, los principales problemas hormonales que estamos teniendo es por la predominancia estrogénica en la población. Los estrógenos son hormonas que predominan mayoritariamente en el grupo femenino, pero el hombre también tiene estrógenos en menor concentración. Pues hoy en día hay una dominancia en el mundo occidental de los estrógenos porque hay muchos elementos en el ambiente que se comportan como estrógenos light. ¿Qué quiere decir esto? Que son sustancias que cuando tú las consumes, espacialmente la forma que tienen son parecidos a los estrógenos. Y cuando tú lo consumes en los alimentos, pues tu organismo, ¿cómo los reconoce? Los encasilla en el grupo de los estrógenos y la reacción que tú tienes es estrógeno, porque ya lo estás reconociendo como estrógeno. Se mimetizan en el organismo más con los estrógenos. Es lo más parecido que hay. ¿Y qué sustancias son estas? Pues los microplásticos, ahora que se habla tanto de los plásticos, los pesticidas, todas estas sustancias que están en los medios de productivo, agrícola, pues químicos, pues son esas sustancias que son más efecto hormonal. Y por eso cuando hay la predominancia de una hormona, apaga a otras hormonas y por eso vamos a tener muchos muchos problemas. Y además porque muchos de los tumores de nuestro organismo, que hoy se dice, y muchas personas dicen, oye, ¿por qué tanto tumor hoy en día? ¿Es el queroseno de los aviones? Mira, puede ser un poco todo, pero puede ser que esos tumores crecen con un ambiente estrogénico, la mayoría de los que se diagnostica hoy en día, y tenemos dominancia de estrógeno en nuestro organismo. Uno porque tú lo produces, otro porque lo conviertes a través de otras enzimas internas y otro porque lo consumes en grandes concentraciones a través de la alimentación, la respiración. Entonces es interesante que nosotros, ¿cómo podemos internamente controlar estas hormonas? ¿Cómo nosotros podemos deshacernos de estas hormonas que estamos consumiendo? Yauma, número uno, hígado. ¿Por qué? Porque los estrógenos se eliminan por el hígado. Y el hígado trabaja con muchos recursos nutricionales, demanda muchos nutrientes. Y por eso un buen apoyo al trabajo hepático con ese Depur Plus es la primera recomendación que nosotros podemos hacerlo. ¿Qué es Depur Plus? ¿Es una varita mágica? No. Es un suplemento que está muy bien estructurado con vitaminas, minerales, aminoácidos que necesita el hígado. No todos, no cualquiera. Los azufrados, los acetilados, prioritariamente, porque la metilación es un proceso que nosotros tenemos que garantizar a nivel del hígado en la excreción y en todo lo que es la eliminación de estos elementos. Entonces, es muy interesante la solubilización de estas sustancias que son poco solubles en agua y tratarlas de convertirlas de apolares en más polares y tratar de eliminarla. Entonces, para eso necesitamos muchas reacciones bioquímicas, oxidación, reducción, hidratación, conjugación, necesitamos muchas reacciones bioquímicas. Y esto lo tenemos que garantizar con nutrientes, no con otra cosa. Y esto es lo que nosotros hemos puesto en este Depur Plus, reforzado con plantas como el rábano negro, el condurango, la cúrcuma, el jengibre, el anís, todas estas plantas que tienen esa capacidad, el cardomariano, la cachofera, de apoyar el trabajo hepático. Entonces, esto es uno de los suplementos que yo te propongo a ti y a las personas que quieran garantizar la limpieza de todos estos estrógenos y hormonas que ya han cumplido su objetivo para que no se queden recirculando en nuestro organismo. La flora intestinal se convierte en un elemento más. Es el apoyo que tiene el hígado en la excreción de todas estas hormonas. Y además, la flora intestinal jugó un papel muy importante en evitar que tu organismo fabrique estrógeno a partir de la testosterona. Si ya tenemos un problema que estamos consumiendo mucho, y tu cuerpo empieza a fabricar a partir de la testosterona estrógeno, es que hay más estrógeno en tu organismo y por eso se inflama más la próstata y por eso hay muchos síntomas agudos de la menopausia. Todos los síntomas se agudizan en la menopausia y hay más síntomas, todos los síntomas premenstruales se disparan. Entonces por eso es muy interesante que nosotros tratemos la flora intestinal como un inhibidor de esa aromatasa, que es la enzima que te hace que tú internamente fabriques estrógeno a partir de la testosterona. Y por eso esa aromatasa la podemos bloquear cuando la flora intestinal funciona bien, está equilibrada, no hay gases, se controla el tránsito intestinal. Por eso siempre le digo, tú quieres hacer un trabajo preventivo, tú quieres ayudar a tu organismo a limpiar, ese Simbioline Megaflora se convierte en muy, muy buen aliado, porque nos va a ayudar en todo lo que es el manejo de todas estas hormonas hacia la vía fisiológica y no hacia un acúmulo patológico de esas hormonas como pueden ser los estrógenos. Entonces es interesante ese Simbioline Megaflora en la regulación de estas hormonas, de la excreción, de la aromatasa. 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Force, la Maca regula también todo lo que son las hormonas, pero recordar que lo básico es el intestino, que lo básico es el sistema digestivo, el hígado, en todo lo que es el control de esta predominancia hormonal que está apagando otras hormonas y que nos está llevando a síntomas agudos de la andropausia y la menopausia, tanto en el hombre como en la mujer.
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1: Gracias a ti, Jaume. 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

0: Saludos, ¿qué tal? Muy buenas tardes. Este lunes hemos conocido un nuevo informe de la Unidad Central Operativa de la Guardia Civil sobre el caso Begoña Gómez, informe que la izquierda está utilizando torticeramente y solo para destacar algún aspecto que favorece a la mujer del presidente del Gobierno. Concretamente, se basan en una parte de dicho informe que dice que la cátedra que codirigió Gómez en la Universidad Complutense de Madrid se creó según los trámites previstos y que la información de sus cuentas bancarias concuerda con el desarrollo de las actividades profesionales. Las portavoces del PSOE y Más Madrid en la Asamblea, Mar Espinar y Manuela Bergerot, llegan incluso a decir que algunos tendrán que pedir perdón y que hay una cacería judicial.
1: ¿Y ahora qué? ¿Quién repara el daño que se ha hecho? Creo que esto es un indicativo muy claro de que tienen que ser los jueces quien hablen y no los titulares intencionados para apagar los fuegos, insisto, que tiene la señora Ayuso en Madrid.
2: Me parece la confirmación de que ha habido una cacería judicial contra Begoña Gómez por motivos políticos.
0: Sin embargo, en este informe de la UCO hay otras muchas cosas que empeoran el horizonte penal de Begoña Gómez. Por ejemplo, que usó una cuenta compartida con Pedro Sánchez para registrar el software de la Complutense, que la UCO confirma que usó dicho con fines comerciales y contratos amañados y que aprovechó dinero público de la Complutense para impulsar su propia empresa. También que la mujer de Sánchez participó directamente en la contratación irregular de Deloitte para su cátedra. Sobre algunas de estas novedades en la investigación ha hablado la portavoz del PP en la Asamblea, Ainhoa García.
3: Lo que acredita la UCO es que Begoña Gómez sí cobró a través de su empresa Transforma SL, que el software pagado por la Complutense, es decir, pagado por todos los madrileños, fue entregado y finalizado, y que los contratos con empresas como Deloitte se hicieron ad hoc para dar una apariencia de legalidad.
0: Por su parte, desde Vox, Isabel Pérez Moñino recuerda que su partido está personado en todos los procesos judiciales contra el entorno de Pedro Sánchez, al que señala como el número uno de la mafia que nos gobierna.
4: Que nosotros hemos denunciado, que estamos personados, como ustedes saben, en todos los procedimientos que se siguen contra todo el entorno personal y político del presidente del Gobierno. Y lo que está claro es que todo lleva al número uno, que es Pedro Sánchez, de esta trama y esta mafia que nos gobierna.
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0: Esta es la noticia más destacada del día. A continuación les adelantamos otras en titulares.
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0: Más Madrid y PSOE haciéndose eco de una noticia que publica hoy el diario El País. Han acusado a la comunidad de introducir un copago a las ayudas a enfermos de esclerosis lateral amiotrófica al haber rebajado un 40% el máximo de las mismas para los más graves. Desde el Partido Popular dicen que es absolutamente falso y que esto es producto de las nuevas ayudas reguladas por el Gobierno de España que, entre otras cosas, obligan a establecer ajustes y minoraciones de estas y de cualquier otra ayuda de dependencia en función de la capacidad económica del paciente.
3: Es absolutamente falso que Madrid haya establecido un copago para los enfermos de Lela. Madrid siempre ha estado al lado de los pacientes de Lela. El gobierno central lleva 2 años manipulando a las personas con Lela.
0: La Comunidad de Madrid estima que la visita del Papa León XIV a España tendrá un impacto económico cifrado entre 90 y 120 millones de euros en la región. El consejero de Presidencia, Miguel Ángel García, ha explicado hoy el amplio dispositivo institucional que desplegará la Administración Regional con motivo de la visita del Sumo Pontífice, con un refuerzo del transporte público y en los servicios de emergencias y asistenciales.
6: Metro de Madrid con 42 trenes adicionales que va a operar como hora punta. También los autobuses interurbanos se han reforzado con más de 100 autobuses. Por supuesto, la MT, especialmente también en su horario nocturno. El SUMA habitualmente ya tiene una plantilla desplegada por nuestra región superior a las 500 personas, 500 profesionales. Pues lógicamente esos días también se reforzarán con esos 40 profesionales adicionales.
0: Y el consejero de Transportes, Jorge Rodrigo, ha denunciado que el Gobierno central se ríe de los madrileños y vende humo con un proyecto para llevar la red de cercanías hasta Navalcarnero, que como pronto vería la luz dentro de 12 o 13 años.
7: O sea, yo creo que lo está haciendo el ministro con estos plazos que está dando a los ciudadanos madrileños, en este caso, y a este Gobierno, es cachondearse de los usuarios.
0: Nos vamos a la Dirección General de Tráfico, José Antonio Pedrosa. Buenas tardes.
8: ¿Qué tal? Muy buenas tardes. Pues hasta ahora lo más complicado se mantiene en la M40 ya en las zonas de Hortaleza en dirección A3, al mismo tiempo que también van a encontrar complicada la zona de Vicálvaro en sentido A4. Al margen de ello, se mantiene el tráfico lento en la salida por la A3 en Rivas y también por la A5 en Alcorcón. Ya en el resto de carreteras de la comunidad por el momento se va normalizando y no registramos mayores incidencias.
0: Y comenzamos en la Junta de Portavoces de la Asamblea, en la que el tema más destacado del día ha sido hoy el nuevo informe de la UCO sobre Begoña Gómez y que la izquierda se ha apresurado a usar a favor de los intereses de la mujer del presidente del Gobierno, porque dice que la cátedra que codirigió en la Universidad Complutense de Madrid se creó según los trámites previstos y que la información de sus cuentas bancarias concuerda con el desarrollo de las actividades profesionales. Sin embargo, no es oro todo lo que reluce para Begoña Gómez. Verónica Jorro, buenas tardes.
9: Buenas tardes. La UCO señala que varios contratos de la cátedra de Begoña Gómez se hicieron de forma premeditada e irregular, destacando el coste de casi 109.000 euros de la plataforma Transforma TSC. No obstante, el informe policial aclara que sus cuentas bancarias coinciden con sus ingresos. Pero desde la izquierda hacen solo una lectura. En el PSOE de Madrid, la portavoz socialista en la Asamblea, Mar Espinar, lamenta lo que califica de daño a Begoña Gómez y la falta de reparación tras el informe de la UCO. Y para Más Madrid, el informe es la confirmación de que ha habido una cacería judicial por motivos políticos contra la mujer del presidente. Escuchamos también a Manuela Bergerot.
1: ¿Y ahora qué? ¿Quién repara el daño que se ha hecho? Creo que esto es un indicativo muy claro de que tienen que ser los jueces quien hablen y no los titulares intencionados para apagar los fuegos, insisto, que tiene la señora Ayuso en Madrid. No teníamos dudas de que ese máster estaba hecho en regla, que no había ningún ingreso sin justificar en las cuentas de la señora Gómez.
2: Me parece la confirmación de que ha habido una cacería judicial contra Begoña Gómez por motivos políticos y creo que es un buen momento para recordar el esperpento que montó el Partido Popular aquí en la Asamblea con una comisión de investigación ad hoc.
9: En cambio, la portavoz adjunta del PP, Ainhoa García, ha puesto el foco en que en ese informe de la UCO consta que Gómez cobró a través de su empresa Transforma SL y que el motivo del cese de su actividad fue la apertura de su investigación.
3: Lo que acredita la UCO es que Begoña Gómez sí cobró a través de su empresa Transforma SL y que el único motivo de la cesión de su actividad fue la apertura de su investigación. Que el software pagado por la Complutense, es decir, pagado por todos los madrileños, fue entregado y finalizado. Y que los contratos con empresas como Deloitte se hicieron ad hoc para dar una apariencia de legalidad.
9: Por su parte, la portavoz de Vox, Isabel Pérez Moñino, ha destacado que la causa de Begoña Gómez está en fase de instrucción, pero que en todo caso todo acaba en Pedro Sánchez.
4: Sigue, por supuesto, el procedimiento en su fase de instrucción y es ahí donde se tienen que aclarar todos los supuestos hechos delictivos que nosotros hemos denunciado, que estamos personados, como ustedes saben, en todos los procedimientos que se siguen contra todo el entorno personal y político del presidente del Gobierno. Y lo que está claro es que todo lleva al número uno, que es Pedro Sánchez, de esta trama y esta mafia que nos gobierna.
9: Entre los socialistas que han cerrado filas con Begoña Gómez está también el secretario general del PSOE de Madrid, que en la misma línea que Mar Espinar se ha preguntado a través de Twitter cómo se repara ahora el daño causado.
0: Y otro de los temas de los que se ha hablado en esta junta de portavoces es de una información que publica hoy el diario El País, con la que se acusa a la Comunidad de Madrid de establecer un copago para los pacientes más graves de ELA. Noticia que desmentía inmediatamente la presidenta de la Comunidad de Madrid, Isabel Díaz Ayuso, que a través de su cuenta de Twitter aseguraba que es absolutamente falso que Madrid haya establecido dicho copago y se remitía a lo dicho por la consejera de Asuntos Sociales, Ana Dávila, que explicaba que es el gobierno de Sánchez el que ha fijado por ley las cuantías en función de la capacidad económica y del servicio contratado, como en el resto de ayudas de dependencia. Lo mismo que decía luego la portavoz adjunta del PP en el Parlamento madrileño, Ainhoa García.
3: Es absolutamente falso que Madrid haya establecido un copago para los enfermos de ELA. Madrid siempre ha estado al lado de los pacientes de ELA. Es el gobierno que es el que ha fijado las cuantías en función de la capacidad económica y del servicio contratado. El gobierno central lleva 2 años manipulando a las personas con ELA y, en cambio, la Comunidad de Madrid pues es un referente en su atención y así seguirá siendo.
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0: Más asuntos. El consejero de Presidencia y portavoz de la Comunidad de Madrid, Miguel Ángel García, ha explicado hoy el amplio dispositivo institucional que desplegará la Administración Regional con motivo de la visita del Papa León XIV, con un refuerzo del transporte público y en los servicios de emergencias y asistenciales. Una visita que tendrá además un gran impacto económico para la región. Borja Montero, buenas tardes.
15: Buenas tardes, Lucía. Miguel Ángel García ha destacado que el Gobierno regional pondrá a disposición de la organización distintos espacios para la celebración de encuentros multitudinarios durante la visita del Papa, como IFEMA Madrid o el Movistar Arena.
6: Además, hemos ofrecido hasta 100 instalaciones de la Comunidad de Madrid como colegios o institutos para poder alojar a aquellos peregrinos que durante el fin de semana puedan necesitar esas instalaciones y, por supuesto, como siempre hacemos, el refuerzo del transporte público, fundamentalmente de Metro de Madrid, con más de 42 trenes adicionales que va a operar durante toda la visita como si fuera una auténtica hora punta.
15: Precisamente en materia de transporte, los autobuses interurbanos contarán con una dotación adicional de 100 vehículos, mientras que la AMT reforzará la red nocturna con 25 autobuses adicionales. Por otro lado, el consejero ha indicado que se sumarán más de 40 mandos sanitarios al dispositivo coordinado por el SUMA 112.
6: El SUMA habitualmente ya tiene una plantilla desplegada por nuestra región superior a las 500 personas, 500 profesionales, pues lógicamente esos días también se reforzarán con esos 40 profesionales adicionales para poder prestar la cobertura a todos los visitantes, a todos los que estén en esos lugares multitudinarios y, por tanto, garantizar esa asistencia sanitaria.
15: Debido a la afluencia que habrá durante estos días, se activará el nivel cero del Plan Territorial de Protección Civil con la previsión de que los responsables lo aumenten si fuera necesario para garantizar la seguridad de los asistentes. En el plano económico, García ha indicado que la visita de León XIV generará un impacto de entre 90 y 120 millones de euros en la Comunidad de Madrid.
0: Por su parte, el Ayuntamiento de Madrid ha dado cuenta de algunas de las afecciones al tráfico que empezarán a notarse desde hoy mismo. El delegado del Gobierno, Francisco Martín, ha informado del enorme despliegue policial, el mayor de la historia de la democracia, que tendrá lugar esos días. Sara Becerro, buenas tardes.
16: Buenas tardes. Inmersos ya en los preparativos previos a la visita del Papa León XIV, el Ayuntamiento de Madrid avisó que desde este lunes 25 de mayo los ciudadanos iban a notar esas primeras afecciones a la movilidad por los cortes de carriles en el eje Castellana-Recoletos, pero a partir de esta noche comenzarán las complicaciones con el cierre de la Plaza de Lima. Lo ha avisado hoy el alcalde José Luis Martínez Almeida.
17: Ya se han producido las primeras ocupaciones en el Paseo del Prado, también en el Paseo de Recoletos, así como también en el tramo que une la Plaza de San Juan de la Cruz con los ministerios, pero las afecciones más importantes se van a producir a partir de las 12 de la noche de hoy, del 25 de mayo, que van a ser la ocupación total de la Plaza de Lima. Únicamente se va a utilizar lo que es la glorieta, pero con determinadas limitaciones. Por ejemplo, no se podrá ir de General Perón en sentido norte Castellana o de Concha Espina hacia el sur.
16: Del mismo modo, el delegado de movilidad del consistorio Borja Caravante ha recomendado a los madrileños el uso del transporte público ante esas afecciones al tráfico que han comenzado este lunes y a partir de mañana con ese cierre de la Plaza de Lima. Recomienda también la circulación de los vehículos privados por la M30.
18: Mañana a primera hora ya estará cortada el Paseo de la Castellana en la Plaza de Lima. Por tanto, seguimos recomendando a los madrileños el uso del transporte público, es la mejor manera de moverse, sobre todo evitar los desplazamientos en el centro de la ciudad, en el entorno de Cibeles, en el entorno de Plaza de Lima, y si es necesario llevar a cabo desplazamientos norte-sur, hacerlo en las vías de capacidad, muy especialmente en la M30.
16: Por su parte, la delegación del Gobierno de Madrid ha celebrado este lunes la Junta de Seguridad por esa visita del Papa y ha anunciado el mayor dispositivo de la historia, con hasta 14.000 efectivos, 9.700 de Policía Nacional, cerca de 625 agentes de la Guardia Civil y también otros 4.000 miembros de Policía Municipal, lo explica el delegado Francisco Martín.
11: Desde el Gobierno de España se va a realizar la mayor movilización policial de nuestra historia democrática. Solamente en Madrid habrá más de 10.300 efectivos de las fuerzas y cuerpos de seguridad del Estado desplegados para garantizar la seguridad en los 4 días que el Papa estará en nuestra región. A ello se suman los 4.000 efectivos de la Policía Municipal que ha anunciado el Ayuntamiento y, por lo tanto, estamos hablando de una cantidad muy importante de agentes policiales que superan los 14.000 agentes policiales que estarán en nuestras calles velando por la seguridad de todos y todas.
16: El delegado ha añadido que el centro de coordinación y mando estará instalado en la sede de la Policía Nacional y ha destacado, ha dicho, el complejo contexto internacional y el posible riesgo de atentados terroristas o acciones de grupos extremistas, todo ello teniendo en cuenta que España se encuentra en el nivel 4 de alerta terrorista.
0: El Ministerio de Transportes ha adjudicado el estudio de viabilidad para la construcción de la parte que falta de la prolongación de la línea C5 de cercanías hasta el municipio de Navalcarnero, un proyecto que está estancado desde 2010. El consejero madrileño de Transportes, Jorge Rodrigo, ha denunciado que el Gobierno central se ríe de los madrileños y vende humo, ha dicho, con un proyecto que, como pronto, vería la luz dentro de 12 o 13 años. Luis Colom.
19: El proyecto de ampliación de la línea de cercanías desde Móstoles hasta Navalcarnero, pasando por Arroyo Molinos, se remonta a la época de Esperanza Aguirre. Se adjudicó en 2009 por 369 millones de euros con el objetivo de construir 15 kilómetros de vía y 7 estaciones y fue paralizado en 2010. Tras varias decisiones judiciales, la comunidad lo abandonó definitivamente e instó al Ministerio a asumirlo. Ahora el Ministerio de Transportes adjudica el estudio para extender el cercanías a la localidad y desde la comunidad. De Madrid. El consejero de Transportes, Jorge Rodrigo, denuncia la gestión de puente con este proyecto de cercanías.
20: Dense cuenta que para hacer una infraestructura de esas características ha sacado un concurso para hacer el estudio de viabilidad que tiene un plazo de 24 meses. Posteriormente hay que hacer un proyecto de obra que va a tardar otros 36 meses y posteriormente se va a tener que ejecutar la obra que tardará pues en torno a 44 meses o 46 meses. Por lo tanto, los madrileños no vamos a ver esa obra ejecutada como en 12 o 13 años. O sea, yo creo que lo está haciendo el ministro con estos plazos que está dando a los ciudadanos madrileños, en este caso, y a este gobierno, es cachondearse de los usuarios.
19: En este contexto, el consejero ha recalcado que el gobierno central debe asumir su responsabilidad.
20: Por lo tanto, lo que está haciendo, que es lo que hace siempre el gobierno de Pedro Sánchez, es lanzar bombas de humo, lanzar anuncios que son imposibles de cumplir, con las 184.000 viviendas que iban a construir, siguen diciendo anuncios que no van a cumplir, que son falsos y que están erróneos.
19: Para el Ayuntamiento de Navalcarnero se trata de una infraestructura vital para el municipio que afecta directamente a más de 35.000 habitantes de esta localidad y a 200.000 de la comarca.
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0: Madrid volverá a abrir sus cafés, sus teatros y sus bibliotecas, donde grandes poetas, cineastas, pensadores, dramaturgos y artistas hicieron de la capital uno de los grandes escenarios de la Edad de Plata. Madrid celebra así un siglo de la generación del 27. Laura Pons.
9: Y 100 años después, la generación del 27 regresa a la capital a través de una programación cultural diseñada por el Ayuntamiento con más de un centenar de propuestas de teatro, cine, poesía, danza, música, exposiciones y recitales. La iniciativa, bajo el título Madrid en la generación del 27, se desarrollará desde finales de 2026 y durante todo 2027 con un presupuesto de 2,82 millones de euros. La delegada de Cultura, Turismo y Deporte, Marta Rivera de la Cruz, ha sido la encargada de presentar esta iniciativa en el 27 Club Bar del Hotel Palace, enclave mítico donde Federico García Lorca, Salvador Dalí y Luis Buñuel compartieron conversaciones, jazz y amistad.
21: Es una generación sin la cual no se entiende la historia de la literatura europea y, por supuesto, la literatura en español. Madrid es un lugar donde, en el que se dan cita todos aquellos hombres, aquellas mujeres que venían casi todos de provincias. Había muy pocos que fueran madrileños. Entonces, Madrid es el lugar que los reúne, que los presenta.
9: En ese mapa aparecen nombres como Federico García Lorca, Rafael Alberti, Vicente Aleixandre, Luis Cernuda, Pedro Salinas, Dalí y María Zambrano, entre muchos otros. Como antesala del centenario, el Hotel Palace acogerá desde septiembre un ciclo de conversaciones literarias. El teatro será uno de los grandes pilares de la programación. El Teatro Español abrirá su homenaje con Yerma, de Lorca, obra estrenada por primera vez en 1934 en ese mismo escenario, y sumará después las otras dos piezas, Bodas de Sangre y La Casa de Bernarda Alba. La danza y el flamenco tendrán presencia en Centro Danza Matadero, que organizará el coloquio La Danza Flamenca en la Generación del 27. Y el cine ocupará otro bloque destacado con dos ciclos en Cineteca Madrid. El primero estará dedicado a los humoristas del movimiento y el segundo estará dedicado a Buñuel. Por su parte, los museos municipales profundizarán en el vínculo entre Madrid y la generación del 27. El Museo de Historia de Madrid reivindicará el papel de las mujeres del 27. El Museo de Arte Contemporáneo presentará la exposición 27x27, Ramón Gómez de la Serna y la generación de la vanguardia, mientras que la imprenta municipal exhibirá cada mes ediciones excepcionales de autores como Alberti, Lorca o Emilio Prados.

0: Y en los deportes, el seleccionador español Luis de la Fuente ha dado este mediodía en Madrid la lista de convocados para el Mundial. Dani Blanco, buenas tardes.
1: ¿Qué tal, Lucía? Buenas tardes. Una lista de 26 jugadores, que serán 35 porque lleva 9 jugadores de refuerzo, que se van a dedicar solamente a entrenar en Las Rozas, en Madrid, a partir del sábado, pero ninguno puede ir al Mundial, solo son de apoyo. Lo que sucede es que si hay un jugador lesionado, irá ese jugador de apoyo a la concentración final, que es a partir del 5 de junio, porque España ha jugado dos amistosos antes de ese Mundial de Fútbol. Hoy ha hablado de bastantes cosas el seleccionador Luis de la Fuente. Le han preguntado, por ejemplo, sobre los tres porteros que finalmente van a ser Joan García, Unai Simón y David Raya. Ya ha dicho esto.
2: La portería, concretamente con la pregunta que me haces, pues también he repetido en muchas ocasiones, tenemos a los mejores porteros del mundo y quien hubiera estado en esta lista era de total, absoluta garantía, merecedor a poder incluso jugar de titular, todos ellos. Y creo que tenemos, insisto, yo estoy satisfecho, feliz, porque contamos en todas las demarcaciones, pero en esta especialmente, tres porteros de una solvencia, una calidad y una trayectoria impresionante.
1: Ha llevado a Joan García finalmente como tercer portero, que seguramente será el segundo portero porque Unai Simón sea el primero. Ha llevado a Eric García, que no iba con De La Fuente en ninguna de las convocatorias los 4 años que lleva De La Fuente. Ha llevado a Gavi, el jugador del Barcelona, y ha llevado, por supuesto, a Nico Williams y a Lamine Yamal. Lesionados los dos, pero es verdad que se van a recuperar a tiempo para estar en ese primer partido ante Cabo Verde, que es el lunes 15 de junio, en el Mundial, en Atlanta. Pero no hay ningún jugador del Real Madrid, ningún madridista, en la convocatoria de la selección. Y a De La Fuente le han preguntado por esto.
2: Yo no miro la procedencia de ningún jugador. Creo que también lo he comentado en diferentes ocasiones. Yo únicamente miro si el jugador tiene la posibilidad de jugar con nosotros. Yo, para mí, soy jugador de la selección española, del equipo de la selección española. No miro si tiene de un equipo que de otro. Yo no tengo esa mentalidad local o localista que puede tener igual algún aficionado. Lo mío es más global. Y miro como jugador de la selección española. De verdad, no sé si viene más de uno que de otro. Es que no creo que ni nos interesa, ni creo que tenga mayor interés que para las cábalas que puedan hacer algunos. Pero desde luego nosotros no.
1: Bueno, tiempo habrá de hablar de la selección española de fútbol, porque ahora terminada la liga es lo que interesa, es la actualidad, salvo que el miércoles el Rayo Vallecano, por ejemplo, juega una final europea en Leipzig ante el Crystal Palace. Pero hoy también ha presentado su sede Enrique Riquelme, que va a ser el candidato que se presente con Florentino Pérez para luchar la presidencia del Real Madrid. Muchísimos temas en la mesa. Le han preguntado a Enrique Riquelme sobre el caso Negreira.
3: Ha tratado de perjudicar al Real Madrid, que lo han hecho en algunos casos. Eso hay que atajarlo.

0: la final del Rayo Vallecano. Y te cuento, Lucía, una cosa de una noticia de última hora. Usman Garuba, el jugador del Real Madrid de baloncesto, rotura del tendón de Aquiles, un año sin jugar. Se lo hizo en la Euroliga el pasado viernes, que ayer perdió el Real Madrid la final ante el Olympiacos.
1: Gracias, Dani.
0: Hasta luego.
1: Les contamos ahora otras cosas que han ocurrido hoy en Madrid.
2: Mañana se cumplen 7 años de la primera victoria electoral de Isabel Díaz Ayuso en las elecciones a la Comunidad de Madrid. En aquellos comicios logró 30 escaños, superada por el PSOE de Ángel Gabilondo con 37, pero el pacto de investidura con Ciudadanos de Vox le permitió ser proclamada presidenta. El portavoz del Gobierno regional, Miguel Ángel García, ha destacado los logros en este tiempo, encabezados por el liderazgo económico y de creación de empleo de la región.
3: Creo que han sido 7 años muy fructíferos, donde se ha transformado una comunidad como Madrid, se han mejorado aún más los servicios públicos, una región que ha crecido en más de 400.000 personas, una región que ha crecido en términos económicos, pero lo más importante, que ha crecido en términos de empleo. En este momento tenemos un récord de afiliación a la Seguridad Social. Nunca ha habido tantos autónomos en nuestra región como en este momento y, desde luego, pues cuidando los servicios públicos, como estamos haciendo.
1: Metro de Madrid estrenará este próximo 1 de junio el pago directo con tarjeta bancaria en los tornos, una medida que va a agilizar el acceso al suburbano y facilitará los desplazamientos de los más de 2,5 millones de viajeros que utilizan cada día este medio de transporte. El consejero de Transportes, Jorge Rodrigo, ha presentado hoy la iniciativa en la estación de Feria de Madrid de la línea 8, uno de los puntos donde se han realizado las pruebas del nuevo sistema, que lleva ya 5 años implantado en los autobuses urbanos y que el verano pasado se instaló también en los interurbanos.
4: Hoy estamos de enhorabuena porque hemos podido anunciar que Metro de Madrid, a partir del próximo día 1 de junio, los ciudadanos madrileños y los que nos visiten y turistan van a tener la oportunidad de pagar el billete sencillo en un primer momento a través de sus tarjetas de crédito o de débito. Creo que es muy importante que Metro de Madrid siga avanzando en estas tecnologías. Cada vez tenemos modos de acceso a los transportes públicos madrileños mucho más fáciles.
2: Buenas noticias respecto a las obras de soterramiento de la A5. Los dos túneles que soterran la autovía de Extremadura para dar vida al Paseo Verde del Suroeste ya se han excavado por completo, tanto en sentido de entrada a Madrid como la galería de salida de la capital, Túnel Norte. El delegado de Urbanismo, Borja Caravante, ha visitado este lunes la obra, donde se han excavado más de 3 kilómetros de túnel.
5: Esta obra de soterramiento de la O5, que se está convirtiendo en un ejemplo de las obras de infraestructura que el Ayuntamiento de Madrid impulsamos. Y hoy tenemos una buena noticia: hemos acabado ya, según estaba previsto, la excavación del túnel en su totalidad, tanto en sentido entrada como en sentido salida, que ahora podamos llevar a cabo las obras de asfalto, de instalaciones, de cuartos técnicos.
1: Y el delegado de Políticas de Vivienda del Ayuntamiento de Madrid, Álvaro González, ha visitado hoy el entorno de la calle Braulio Gutiérrez, incluido una nueva actuación del Plan Regenera Madrid para mejorar el espacio público y avanzar en la regeneración urbana de esta zona del barrio de Pueblo Nuevo en el distrito de Ciudad Lineal. Durante el recorrido, González ha explicado que el objetivo es reurbanizar los espacios interbloque que necesitan una intervención y remodelar el barrio para mejorar la accesibilidad, la movilidad y los servicios de proximidad.
6: Vamos a ordenar el estacionamiento, eliminar barreras arquitectónicas y crear recorridos peatonales más cómodos y seguros. También renovaremos las zonas verdes, incorporaremos nuevo arbolado y generaremos espacios estanciales y de convivencia pensados especialmente para la población mayor predominante en esta zona de Pueblo Nuevo.
1: Volvemos a conectar con la Dirección General de Tráfico, José Antonio Pedrosa. Buenas tardes.
7: ¿Qué tal? Muy buenas tardes. Pues hasta ahora ya prácticamente tráfico normalizado en las carreteras de la comunidad. Eso sí, tan solo van a encontrar retenciones por una incidencia ya en la M40 en la zona de Hortaleza, generando, eso sí, más de 6 kilómetros de tráfico intenso en la zona en dirección a la carretera 2. Ya en el resto de vías se mantiene, como decía, esa tranquilidad y no registramos mayores incidencias.
1: Gracias, José Antonio. Vamos ahora con el tiempo en la Comunidad de Madrid para este martes. Apunta a cielos nubosos con temperaturas con pocos cambios. La EMET prevé cielos poco nubosos o despejados con algún intervalo de nubosidad de evolución por la tarde en cumbres de la sierra. Los termómetros se situarán entre los 18 y los 32 grados en Madrid, los 14 y 34 en Alcalá de Henares, los 17 y 34 en Aranjuez, los 15 y los 30 en Collado Villalba, los 18 y los 33 en Getafe y los 18 y los 33 grados en Navalcarnero. Terminamos ya a medio minuto para las 8. Les dejamos con la noche de Cuesta. Que descansen. Hasta mañana.

0: Las 8, las 7 en Canarias, viva España y viva la libertad. Bueno, pues la UDEF, atención, intervino un botín de joyas, pulseras, pendientes, relojes y piedras preciosas en una caja fuerte de un despacho de Zapatero. La valoración, yo todavía no puedo ni dársela. Los collares son absolutamente deslumbrantes. Las pulseras, absolutamente incalculables. Los zafiros, los rubíes, si son piedras reales, sabe Dios lo que vale eso. Zapatero, cuidado con esta noticia, reclutó al jefe económico de Moncloa para captar clientes para la trama. Se trata de Manuel de la Rocha y es nada menos que el hombre que ha asesorado a Sánchez en todos los asaltos a empresas. Y la UDEF destapa a la empresa que canalizó los cupos de PDVSA con Zapatero para financiar ilegalmente al PSOE, de nombre Apamate, Apamate. El caso Zapatero ya es, en parte, el caso financiación del PSOE.
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0: Bueno, pues me imagino que a estas alturas habrán visto todos ustedes la colección, parece una colección sacada de una casa de subastas, de Sotheby's, de algo así. La colección de joyas que atesoraba, hay que ver si son auténticas, pero si no, la verdad es que la pregunta es que pintan en una caja fuerte. Porque han sido detectadas, han sido encontradas por parte de la UDEF en el registro del despacho de José Luis Rodríguez Zapatero. En ese despacho había una caja fuerte. En esa caja fuerte estaba una colección de joyas que de verdad son dignas, pues no lo sé. O sea, de los Windsor, de una casa real, de la duquesa de Alba. Eso no es una colección de joyas normal. Repito, si son auténticas. Yo no sé si son auténticas, habrá que verlo. De momento la UDEF se la ha encontrado. Las ha detallado, las ha incluido en su atestado de extracción de todo lo que había en esa caja fuerte, pero la verdad que tiene una pinta de blanqueo de capitales como la copa de un pino. Miren, son joyas tan absolutamente deslumbrantes, tan absolutamente exuberantes, tan absolutamente extrañas, que pertenecen sí o sí, repito, si son auténticas, a colecciones. Nadie se pone esas joyas, nadie se pone un collar que viene engarzado con 80, 100 brillantes, nadie se pone eso. Nadie, salvo en una recepción real, nadie salvo a alguien de una casa real, de la nobleza, de actos de protocolo, pero no de actos de protocolo normales. Hablando con determinada gente para preparar el programa, con gente de la Asociación Española de Tasadores, y lo que nos han dicho es que en España, ¿cuántas colecciones puede haber de ese estilo? 4, 5, pues eso, contando la de Los Alba, contando la de familias reales, que no son colecciones normales, y eso estaba dentro de la caja fuerte de Zapatero, o de los Zapatero, porque resulta que ha salido ya una versión que por lo visto viene patrocinada por Gertrudis, la famosa secretaria que también aparece en la trama, y que lo que está diciendo es que viene de una herencia de Sonsoles, de la mujer, una herencia, como se apellida, que Sonsoles Alba, que Sonsoles de Borbón, pero que no se están contando, y que habría una parte que serían regalos de viajes, ¿de viajes? ¿De viajes al Corte Inglés? ¿Te vas de viaje a dónde? ¿A Benidorm y te regalan eso? ¿Sí? ¿En serio? O te vas de viaje, que me da lo mismo, a República Dominicana, te vuelves y te han regalado eso. Pues no sé cuántas veces puede valer el viaje, pero que no se están contando, por Dios. Repito, hay que esperar a ver si son joyas auténticas. Pero el tamaño de los zafiros, parece que hay rubíes. Son tamaños más grandes que una uña de un dedo pulgar. Son tamaños como una yema entera de un dedo. Pero ¿de dónde sale eso? A menos que sea lo que todos nos estamos imaginando. Bueno, de momento estamos todavía deslumbrados. Hay que recordar una cuestión. Esa caja fuerte estaba en el despacho de José Luis Rodríguez Zapatero, así le llamamos. El despacho de José Luis Rodríguez Zapatero no era el despacho de José Luis Rodríguez Zapatero. El despacho de José Luis Rodríguez Zapatero está pagado por el Partido Socialista Obrero Español. Está enfrente de la sede de Ferraz. Es un despacho que antes era una especie de casa-museo de archivo de Pablo Iglesias, su fundador, no Pablo Iglesias el de Podemos, de Pablo Iglesias el fundador del PSOE. Por lo visto, han debido cambiar. Y han debido cambiar al fundador. Pues no sé por quién, por el recolector debe ser. Pero claro, la pregunta es obvia, ¿no? ¿Qué hacía semejante alijo, repito, si son joyas auténticas de joyas, qué hacía ese alijo ahí en algo que no deja de estar pagado por el Partido Socialista Obrero Español? ¿Realmente eran joyas de José Luis Rodríguez Zapatero o eran joyas, digo yo que es lícita la pregunta, ¿no? Si pagaba el local el Partido Socialista Obrero Español, ¿son joyas del Partido Socialista Obrero Español? Porque tiene una pinta de patrimonio de coleccionista. Es decir, de una mecánica de pago. Porque, repito, nadie en su sano juicio se pone eso. Y si no, alguien que haga la prueba. y que se vaya a Barcelona por la noche con un collar de esos y que luego nos lo cuente. No sé, a lo mejor nos lo tiene que contar a los dos minutos, porque a los dos minutos ya ha tenido el primer atraco. Eso no son joyas normales. No son joyas normales y aparece toda una colección de relojes, aparecen 3-4 collares absolutamente desorbitados, o sea, nada común, aparecen pulseras por todas partes, anillos cargados de brillantes, de piedras preciosas, repito, si son auténticas. Creo que toda la monserga esta que estamos escuchando por parte de la izquierda amplia. Hoy veíamos una explicación en Radio Televisión Española que era maravillosa. Aparece un pago. Están hablando de pasta, de dinero. Y dice, pone debajo, 10K. Y Javier Ruiz ha hecho una explicación y dice, bueno, la UDED da por hecho que 10K es dinero. Pues cuando 10K podrían ser kilómetros. Hombre, en mi pueblo kilómetros lo ponemos KM. O sea, K no. No sé exactamente de qué escuela salen algunos. Pero en mi pueblo 10K no es 10 km. Y dos, 10 kilómetros. 10 kilómetros. Una conversación sobre dinero, ¿qué pasa? Que corrían con el dinero dentro de los bolsillos. Bueno, claro, teniendo en cuenta que se veían en el Pardo, decían que era para correr, iban con mochilas cargadas de folios. 3 días antes de que se hicieran las detenciones del caso Plus Ultra, pues ya cualquier versión, Happy Wonder, perdónenme y permítanme la expresión, pero ya nos podría caber. O sea, lo que estamos viendo no es normal. Lo que estamos viendo, repito, yo lo dije el primer día, puede superar lo que es una organización criminal y entrar en lo que es el crimen organizado. Repito, esperaremos a ver si esas joyas son auténticas. Ahora, el diseño y el dibujo de la trama, desde luego, para lo que no es para escuchar frases como las que estamos escuchando en estos momentos los responsables del gobierno o del Partido Socialista. Bien, vamos con el primero de ellos, Félix Bolaños. Atentos.
2: Estamos en un momento inicial, embrionario, de simples indicios que dan lugar a la investigación y a que sea citado como investigado el presidente Zapatero.
0: Me voy a acabar aficionando a los comentarios de Félix Bolaños. Da unas lecciones sobre derecho que son maravillosas. En una instrucción, todo es indiciario. Toda instrucción es indiciaria. De hecho, en una instrucción, lo que se hace es investigar indicios, se recopilan. Cuando se tienen los indicios y se ve que ya se puede pasar al juicio oral, se cierra la instrucción, se hace un escrito para pasar a juicio oral, un escrito razonado, y a partir de ese momento pasan a denominarse pruebas. ¿Por qué? Porque se practica la prueba. ¿Vale? ¿Y dónde se practica? En el juicio oral. No se practica la instrucción. Vamos, que la perogrullada que acaba de soltar Félix Bolaños es tamaño récord, pero récord mundial, récord Guinness, como las joyas que se han encontrado, repito, si son auténticas, en la caja fuerte de Zapatero o el PSOE o los Zapatero o yo qué sé quién. Mías, desde luego, no. Y de todos los españoles, seguro que no. Y teniendo en cuenta que hay unas relaciones más que evidentes con Venezuela, ¿qué quieren que les diga? A lo mejor tiene algo que ver con pagos de Venezuela, ¿verdad? ¿Por qué? Pues porque esas joyas permiten pagar en dinero sin que sea dinero. Los brillantes tienen una cotización absolutamente cierta y creciente en el mercado. El oro, ni les cuento. Los rubíes, ni les cuento. Las esmeraldas, ni les cuento. Los zafiros, ni les cuento. Vamos, que es un pago camuflado. Y que además, oye, te lo puedes llevar en cualquier sitio, ¿eh? Lo metes en una mochila y en un avión de la compañía que sea, ¿verdad? Pero estoy pensando en una en concreto, la de mochilas que te caben. Y si son maletas, ¡buah!, ya ni les cuento. Bien, Félix Bolaños, lecciones de derecho. Parece el libro gordo de Petete, literalmente. Estamos en una fase muy indiciaria, claro, la instrucción, como todo caso. Es una fase muy indiciaria que únicamente tiene indicios, claro, como en toda instrucción. Muy bien. Gracias, señor Félix Bolaños, por darnos una nueva lección de derecho primero de párvulos. Venga, ahora sigamos, Pachi López.
3: Para nosotros es incompatible Zapatero que conocemos con las acusaciones que aparecen en ese auto. Por lo tanto, lo que esperamos es que la justicia actúe como tal. Es decir, que ponga las pruebas encima de la mesa que demuestren algo de lo que se está diciendo estos días.
0: Miren, en este caso es más comprensible, ¿no? Porque el licenciado en primero de ingeniería, claro, si no llegó a terminar ingeniería, como para terminar o empezar derecho. Bien, Pachi López dice, lo que esperamos es que pongan las pruebas. A ver, repito, de verdad, lección número uno. No sé, es que ya va a ser ni tan siquiera párvulos. Vamos a ver, que en una fase de instrucción no se ponen pruebas, que se ponen indicios. Indicios que son hechos. Si no, no entran en un sumario. Y esos hechos, posteriormente, hay que ver qué calificación jurídica tienen, si encajan con un tipo delictivo, si tienen algún tipo de explicación. Por eso en el juicio se practican las pruebas y cada una de las partes pues va poniendo determinados argumentos, pues esto fue por esto realmente venía de una herencia, esto, claro, para eso está el juicio. En estos momentos la justicia, señor Pachi López, no puede poner ninguna prueba encima de esa. Pone indicios. E indicios que van cerrando esa instrucción, que cierran la investigación, la fase de investigación. Y de momento ya hay un investigado principal. Se llama José Luis Rodríguez Zapatero. Y dice Pachi López, a mí no me encaja. Ah, no, a usted no le encaja. Vale, o sea, usted cuando veía que José Luis Rodríguez Zapatero se iba de dictadura en dictadura, pensaba que era un buen hombre. cuando veía que se marchaba a una dictadura que ha dejado asesinatos por doquier en Venezuela, usted pensaba que era un buen hombre. Cuando veía que se reunía con el asesino mayor del reino, allí no es reino, evidentemente, con Nicolás Maduro, usted pensaba que era una reunión de buenos amigos. Y cuando se daba cuenta de que estaba reuniéndose con Delcy Rodríguez o con Jorge Rodríguez, su hermano, el que robó la Asamblea de Venezuela, quitándole a Juan Guaidó una elección que era lógica y constitucional, porque había sido elegida por la propia Asamblea. Usted cuando vio que Zapatero se reunía con la jefa del petróleo, que se lo roba a Venezuela y se lo regala a Cuba para mantener una dictadura, y que además el otro gran amigo de los tres amigos era Jorge Rodríguez, una persona del Grupo de Puebla, copartícipe de esos asesinatos, de todos los encierros ilegales de gente de la oposición, persona que además robó esa Asamblea, usted pensó que era una reunión de buenos amigos y de buenas personas. Pues ¿cómo debe ser usted, señor Patxi López? Lo que debe tener ahí dentro. Porque cualquier persona que vea semejante reunión sale corriendo. Y más, si ve que luego José Luis Rodríguez Zapatero sale de ahí, ¿y a dónde se marcha? A China. China, la dictadura comunista asesina que tiene en estos momentos el récord mundial de asesinatos. Pero usted debió pensar que qué buena persona era. Por cierto, el mismo Zapatero que venía de incrustarnos a ETA en las instituciones, después de retorcer al Tribunal Constitucional para que dijera con una sentencia del Tribunal Supremo no había dicho lo que había dicho. Porque aquella sentencia del Tribunal Supremo lo que dijo es que las distintas marcas blancas que pretendían blanquear como tal a ETA eran ETA. Y que ni Sortu, ni Bildo, ni ninguna de estas tenían que estar en las instituciones. Repito, sentencia del Tribunal Supremo. Y apareció el Tribunal Constitucional bien apretujado, para decir que no era verdad. Pero usted, Patxi López, usted que ganó la presidencia del gobierno vasco gracias a un regalo del Partido Popular, usted pensó que el bueno era el que negociaba con los asesinos y que los buenos no eran los que le regalaban a usted esa presidencia del País Vasco. Por cierto, se la regalaron para que no avanzara el nacionalismo. ¿Qué hizo usted como buen traidor? Justo lo contrario. ¿Y qué hizo su gran amigo, el buen hombre, al que usted conoce? Directamente darles el paso de asesinos a políticos. Eso es lo que hicieron ustedes. Eso es lo que hicieron ustedes en el Partido Socialista. Pero claro, con semejante vara de medir como parecerle mala persona a José Luis Rodríguez Zapatero. Bien, pero sigamos. Porque a estas alturas, ¿qué tenemos? Bueno, aparte de una colección de joyas, que ya las querría Sotheby's, para una subasta, ¿verdad? Bien, pues aparte de eso, tenemos un montón de hechos. Hechos probados. ¿Hechos probados significa que son pruebas judiciales? No, hecho probado significa que se incorpora como un indicio porque todavía se tiene que dar la oportunidad al acusado, a los investigados, a sus defensas de decir lo que opinan sobre ello, si tiene alguna versión que lo explique. Y a partir de ese momento se convertirán en pruebas. Bien, tenemos que Zapatero, repito, hechos probados en ese sumario que tenemos ya medio abierto o abierto del todo. Que Zapatero operaba por medio de un presunto testaferro llamado Julio Martínez, que tenía a su disposición nada más y nada menos que 39 sociedades ya localizadas y que estas sociedades tenían actividad con ramificaciones en al menos 7 países implicados. Certificado. Tenemos también que ese mismo testaferro, Julito, Julio Martínez, ingresó un 1% como comisión por lograr el rescate de Plus Ultra. El rescate Plus Ultra eran 530.000 euros. Eran 53 millones. Un 1%, 530.000 euros. Porque trabajaba para Plus Ultra. Trabajaba para Plus Ultra, Julito, y había recibido eso. Inicialmente se nos dijo que no era cierto el contrato de cobro de bonus. Se encontró el contrato de bonus. Después nos dijeron que sí, que sería cierto, pero que no lo había cobrado. Tuvo que salir el responsable de contabilidad y decir que en la contabilidad aparece el pago de esos 530.000 euros. Es decir, que todo era cierto y lo que eran mentiras eran las versiones que procedían del ámbito de Julito, Julio Martínez, es decir, de la trama de Zapatero. Sigamos. Acto seguido, ¿saben lo que ocurrió? Que Zapatero recibió 491.000 euros de ese mismo testaferro ligado a Plus Ultra y que sus hijas recibieron otros 198.000 euros. Es decir, que simplemente por ahí nos vamos prácticamente a 700.000 euros recibidos. Pero es que en concreto, la parte recibida por Zapatero se parece, pero vamos, literalmente como dos gotas de agua a los 530.000 euros que había recibido el supuesto testaferro. Vamos, que se confirmaría que simplemente fue un pago instrumental y que el verdadero receptor de ese bonus del 1% por conseguir el rescate Plus Ultra presuntamente sería José Luis Rodríguez Zapatero. Sigamos con los hechos. Las conversaciones captadas a los accionistas, por cierto, gracias a Estados Unidos, a esos accionistas de Plus Ultra, mencionan la labor realizada en favor del rescate por Zapatero. No por Julito. Hablan de Zapatero en esas conversaciones. Hablan de el pana Zapatero nos ayuda, El pana Zapatero es nuestra mejor ayuda. ZP está mediando en la SEPI. Mejor ZP que es pro Sánchez y pro Maduro. Avísale a Zapa para que nos ayude así permanentemente. Una tras otra conversaciones. Por cierto, hablando de eso y hablando también de mordidas. Porque las conversaciones incautadas hablan abiertamente de mordidas y no se las imputan a Julito. No, no. A Julito, de hecho, le llaman el lacayo. El lacayo de Zapatero. Y lo consideran siempre como un paso intermedio. Porque el dinero, según decían ellos, esas mordidas iban a Zapatero. Repito, lo decían ellos. Sigamos con los hechos probados. Que la red, esa red empresarial, que sería una red instrumental de Zapatero, la red de Julito, contaba con firmas en paraísos fiscales. En Islas Vírgenes, en Mauricio, en Dubái, en Panamá. Unas son paraíso fiscal considerado tal cual porque tienen una opacidad absoluta. Otras son paraíso fiscal por su baja tributación. Pero vamos, que tampoco se caracterizan por colaborar. Ninguno de estos países o ninguna de estas zonas se caracterizan por contribuir en las investigaciones tributarias o de delitos de dinero. Más bien, todo lo contrario. Sigamos. Atención a esta. Ya está probado que Zapatero se llevó a Manuel de la Rocha a presentaciones para captar clientes. ¿Y quién es Manuel de la Rocha? Miren, Manuel de la Rocha es la persona que ha diseñado todos los asaltos empresariales por parte del gobierno. Manuel de la Rocha es el supuesto asesor económico de presidencia para el presidente del gobierno. Es decir, es la persona que le asesora personalmente a Pedro Sánchez en todo asunto económico. Pero más que económico, porque en materia económica le asesora en el fondo el ministro de Economía, ahora Carlos Cuerpo, en el pasado Nadia Calviño, en lo que le asesora es en operaciones de control empresarial. Piensen ustedes la que quieran. Telefónica, ahí estaba Manuel de la Rocha. Indra, ahí estaba Manuel de la Rocha. Correos, ahí estaba Manuel de la Rocha. SEPI, ahí estaba Manuel de la Rocha. En todo tipo de intervención que haya tenido de por medio una empresa pública, una empresa que no es pública pero la quieren controlar, piensen en operaciones, los famosos gravámenes a las eléctricas, a las energéticas, porque tenían beneficios caídos del cielo, pues ¿saben quién caía o más bien subía del infierno? Manuel de la Rocha. Manuel de la Rocha ha sido el cerebro de todos los asaltos empresariales bajo esta etapa de gobierno. Bueno, pues Manuel de la Rocha, con semejante capacidad para atemorizar a cualquier empresa, era la persona a la que Zapatero se llevaba las presentaciones para captar clientes. Imagínense ustedes el impacto. Esto que yo les acabo de contar, a lo mejor alguno no lo sabía. En el entorno empresarial lo sabe todo el mundo. Manuel de la Rocha es una persona temida. Es una persona que si te pone el punto de mira, prepárate. Si al gobierno le interesa que tu empresa sea invadida y te pone el punto de mira Manuel de la Rocha, empieza a temerte lo peor. Porque algo ocurrirá. Algo ocurrirá. Las maniobras en prisa, Manuel de la Rocha. Piensen en la que ustedes quieran. En todas ha intervenido Manuel de la Rocha. Pues esa persona era la que se llevaba Zapatero a determinados actos para captar clientes. Vamos, que básicamente era decirles, ¿habéis visto a quién me traigo? ¿Sabéis quién es este, verdad? La mano derecha empresarial de Pedro Sánchez. ¿Queréis algo bueno de Pedro Sánchez? Este. ¿Teméis que os pase algo malo? Este. Este es el que os lo puede materializar. Bueno, pues esa es la persona a la que se llevaba. Repito, ¿hecho certificado? Certificado. Sigamos. Ábalos ha denunciado ya las presiones de Zapatero sobre Sánchez para que se diera el rescate Plus Ultra. No lo hemos hecho nosotros. No lo ha hecho nadie de la fachosfera. No lo han hecho pseudomedios. Lo ha hecho José Luis Ábalos. Fue José Luis Ábalos el que denunció que había presiones de Zapatero sobre Pedro Sánchez para que se concediera. ¿Y saben lo que ocurrió? Pues que las presiones prácticamente se convirtieron en dulzura. Porque Pedro Sánchez dijo inmediatamente que sí. De hecho, Ábalos se fue a buscar a María Jesús Montero. Pobre incauto. O eso dijo José Luis Ábalos. Dijo, María Jesús, esto es una locura. ¿Cómo les vamos a dar este rescate? Luego José Luis Ábalos lo ha vendido como una versión bondadosa. Claro, yo veía que aquello no se debía dar. No, de eso nada. Lo que no quería era que se diera una ayuda que no pasaba por su clan. Claro, su clan estaba con otras empresas a rescatar. Él quería que esas empresas, las que pasaban por el clan Zapatero, dejasen de ver beneficios en pasar por Zapatero. ¿Para qué? Pues para que fuesen al clan Ábalos, obviamente. Pero la cuestión es que se fue a buscar a María Jesús Montero. ¿Y qué le dijo Montero? Montero le dijo, no, vamos a ver, que yo tengo la orden de arriba y yo voy a dar ese rescate. Bien, sigamos. Los técnicos de Economía y de Hacienda recomendaron no dar el rescate. Lo hicieron internamente. Esto está ya publicado. Lo hemos publicado en Libertad Digital. ¿Por qué? Porque era una empresa que solamente representaba el 0,03% de los vuelos y la habían calificado estratégica, esperen que me parto de la risa, que tenía pérdidas acumuladas en los 5 años previos y cuidado, que los accionistas estaban vinculados al chavismo. ¿Saben lo que ha ocurrido? Pues que los accionistas venezolanos no solamente se pudieron beneficiar, sino que esos mismos accionistas han recibido el permiso del gobierno para marcharse del accionariado en cuanto ha empezado la investigación sobre el caso Plus Ultra. ¿Y saben por qué digo que han tenido el permiso? Porque tenían una cláusula que se lo prohibía. ¿Y quién tenía que vigilar que esa cláusula se aplicase? La SEPI. ¿Qué SEPI? Pues la que ha estado comandada hasta hace 4 días por María Jesús Montero. La misma SEPI de Vicente Fernández Guerrero. Sí, el que tenía determinados encuentros cuando decía que ni se conocían con María Jesús Montero. Y el mismo que está imputado por la trama SEPI. Exactamente el mismo. Sigamos con los hechos ya probados. Los accionistas venezolanos celebraron 4 días antes de la aprobación del rescate de Plus Ultra que les daban el dinero. ¿Cómo lo sabían? ¿Cómo lo sabían? ¿Cuál era su vía? ¿Era Pedro Sánchez? ¿Era Zapatero? ¿El Panazapa? ¿Quiénes eran? ¿Saben cuáles eran las frases con las que se referían a qué había que hacer para que Zapatero funcionara? Hay que darle dinero al Zapa. No es muy complicado entender la frase, ¿verdad? El Zapa, lógicamente, era el Zapatero. Bien, sigamos. Zapatero recibió 145.000 euros, agárrense, a través de su testaferro y procedentes del avalista de los cupos de petróleo para financiar al PSOE. ¿A ustedes les parece esto normal? Bueno, pues a la gente del PSOE, por lo visto, sí. Sigamos. La trama aseguraba que el petróleo lo controlaban Zapatero y Delsi. Y esas conversaciones las tiene ya la UDEF, las tiene ya el juez Calama. Aseguraban que todo contrato de petróleo tenía que pasar por Delsi y por Zapatero. ¿De cuándo acá tiene esa fuerza José Luis Rodríguez Zapatero sobre el petróleo venezolano? A menos que fuese porque Zapatero se encargaba de que nuestro gobierno traicionase a la oposición venezolana. ¿Por qué? ¿Porque España es muy importante? Bueno, España tiene su importancia, pero sobre todo porque España condicionaba el posicionamiento dentro de la Unión Europea. Y si España no lo activaba, al cual se le reconoce una especie de responsabilidad histórica sobre lo que ocurre en los territorios hispanoamericanos, la Unión Europea no iba a mover un dedo. ¿Y qué ha ocurrido? Que no ha movido un dedo. Resultado, la dictadura se ha prolongado, se ha eternizado. ¿Gracias a quién? Pues posiblemente gracias a Zapatero. Miren, sigamos con los hechos. La empresa que gestionó los cupos de petróleo del PSOE también está relacionada con Julito. Y está relacionada con Julito, si asumimos que es testaferro, el lacayo, decían ellos en la trama, de Zapatero, es estar relacionada con Zapatero. Ya tenemos hasta el nombre. Se llama Apamate, Apamate, cada uno que lo pronuncie como quiera. Miren, Sánchez, para colmo, Sánchez, ya no hablo de José Luis Rodríguez Zapatero. Sánchez casualmente ha recibido y premiado en Moncloa a empresarios relacionados con el Gay Center, la otra pata de cobro de dinero por parte de José Luis Rodríguez Zapatero. El Gay Center es el foco de negocios chinos y los ha recibido Sánchez en Moncloa. ¿Saben cuánto dinero les ha llegado a los Zapatero procedente de el Gay Center y su actividad en China? 2,6 millones de euros. Y Zapatero, por último, debe ser evidente o es evidente que aceptó la exigencia de traicionar a la oposición democrática en Venezuela. ¿Por qué lo digo? Porque el premio final para él era hacerlo presidente de la Internacional Socialista. ¿Y saben lo que ocurrió en noviembre del año 2022? Que lo hicieron presidente de la Internacional Socialista. Con todo lo que les he dicho, más la lluvia de joyas, ahora ya están saliendo los negocios de oro. Se está hablando de nuevo de las famosas minas. Con todo eso, resultado, respuesta por parte del Partido Socialista, que todo esto es poco menos que loafer de la derecha. Así estamos. No sé qué es peor, si Sánchez, si Zapatero o las tragaderas que tienen quienes les votan a Sánchez y Zapatero.
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0: Bueno, pues Sandra León, bienvenida.
4: ¿Qué tal? Muy buenas noches, Carlos.
0: ¿Tú sabes de joyas? ¿Habías visto algo así?
4: No, la verdad es que me he quedado impresionada. Aunque también había alguna que parecía un poco cutrecilla, pero la verdad es que esos collares, esos
0: la cutrecilla
4: pulseras...
0: era la número 122.
4: Sí, sí, claro, es
0: porque
4: que hay tantas.
0: Las previas, Dios bendito.
4: Sí, sí,
0: pero es que
4: luego.
0: Es de coleccionismo, es de puro coleccionismo.
4: Es de puro coleccionismo.
0: O sea, eso no son joyas, no es... Te voy a pagar con una joya que tiene un par de brillantes porque esto lo conviertes... No. Si son auténticas... Esas joyas valen un auténtico dineral.
4: Bueno, de hecho, ahora mismo estaba leyendo que el secretario general del Gremio de Joyeros, Plateros y Relojeros de Madrid, que además es el presidente de ECOCEM, de la Confederación de Comercio, lo que ha dicho es que son piezas de valor incalculable y que, de ser ciertas, estaríamos hablando de unas piezas que ahora mismo solo hay 2 o 3 joyerías en Madrid con estas calidades. O sea que veremos a ver a dónde nos lleva esto. Pero como hemos comentado ya lo de las joyas y ahora si quieres damos algún detalle más, déjame que haga hincapié en todo el rastro del oro venezolano que también aparece en este sumario, porque hemos conocido hoy muchas cosas. La UDEF ha hallado conversaciones del testaferro de Zapatero, de Julio Martínez, sobre minas de oro. En ellas habla con uno de los empresarios señalados en la trama, Domingo Amaro Chacón, de un proyecto de oro en Venezuela. Hacen referencia a planes con los del desierto, dicen ellos, en referencia a los Emiratos Árabes, donde esperaban poner en marcha la comercialización del amarillo, que es como los agentes creen que se referían en clave al oro. Y se habla también de otros proyectos, como los del Egipto, el proyecto Minerven y el proyecto La Tortuga, y el proyecto Western Atlas Resources, que es un proyecto en este caso relacionado con el níquel. Claro, hay que recordar, Carlos, que Zapatero siempre ha negado cualquier vinculación con las minas de oro, pero ahí está esa declaración jurada que hizo en su día el Pollo Carvajal y también esa advertencia que hizo en una entrevista la senadora colombiana Piedad Córdoba, que decía que efectivamente Zapatero tenía también su propia mina de oro. Así que veremos a ver a dónde nos lleva toda esta investigación y si se cierra el círculo, ¿no?
0: Bueno, fíjate que Piedad Córdoba efectivamente dijo que José Luis Rodríguez Zapatero tenía en propiedad, en posesión, una mina de oro. Realmente el Pollo Carvajal, que lo dejó por escrito y lo dejó manuscrito, y esos papeles están, constan en la Audiencia Nacional Española, lo dejó aquí en España, ni tan siquiera en las declaraciones de Estados Unidos, hizo una definición mucho más técnica y más evolucionada. Uh-huh. Ubicó la supuesta mina de la que se estaría beneficiando. José Luis Rodríguez Zapatero hablaba de la zona de Santa Elena, el Lomito, hablaba de una zona, una franja minera de 1,5 kilómetros cuadrados, hablaba de que era una mina de la cual se podía extraer oro y diamantes, pero no dijo que fuera en propiedad, dijo que tenía asignado el beneficio. Fue mucho más técnico. El Pollo Carvajal, para la gente que no lo recuerde, el Pollo Carvajal era el jefe de los espías de Hugo Chávez. Uh-huh. Y fue mucho más técnico. Luego apareció con una carta que decía José Luis Rodríguez Zapatero que el Pollo Carvajal le había enviado a él. Mire, señor Zapatero.
4: Y en el que Zapatero decía que todo era falso.
0: Dedíquese a la joyería y déjenos en paz, ¿vale? Si no le importa, lo que hizo el Pollo Carvajal, donde aportó judicialmente los papeles, fue en la Audiencia Nacional. A mí que usted aparezca con una carta que dice, miren, esta me la ha enviado a mí. ¿Con qué? ¿Envolviendo las joyas o con qué? Vale, ahí, según José Luis Rodríguez Zapatero, rechazaba todo. Yo lo que digo es lo que aparece escrito y entregado en la Audiencia Nacional. Y ahí se identificaba una mina de oro que, repito, no sería propiedad. Estaría, o el beneficio, estaría asignado a José Luis Rodríguez Zapatero, que es otra cosa distinta.
4: Y sobre todo que además que lo significativo de esa carta era lo que tú decías, ¿no? Que se dan detalles muy concretos. Pero, por cierto, que hablando de oro, cuentan hasta ahora también nuestros compañeros del equipo de investigación de Libertad Digital, comandado por Miguel Ángel Pérez, con el que luego hablaremos en un ratito en la tertulia, que en la casa de otro de los implicados en la trama, Simon Verhoeven, que es un acreedor de Plus Ultra, se han encontrado directamente lingotes de oro. O sea que, bueno, pues habrá que estar pendientes de a dónde nos lleva también esta incautación, porque, como digo, al final son muchas noticias y luego tenemos que ir trazando esa línea de puntos.
0: En las sedes de Julito, dependientes directamente de él, también ha aparecido dinero, ¿no? Más de 200.000 euros en metálico.
4: 238.000 euros en un inmueble que tenía en Diego de León. Vamos, también es verdad que ahora estamos conociendo en este sumario cosas de los registros que tuvieron lugar el otro día, pero también de los que tuvieron lugar el pasado mes de diciembre.
0: Sí, pero vamos, que si pretenden hacernos creer que es normal tener más de 230.000 euros en metálico en una casa...
4: Las bolsas de golf, además, repartidos en radiadores, en una caja de mudanzas.
0: O sea, si pretende hacernos creer que es normal tener un despacho que te paga el Partido Socialista una caja fuerte plagada de joyas, de verdad, ¿pero a dónde hemos llegado ya?
4: Bueno, es que además, con el tema de lo de las joyas, que estamos hablando de 103 piezas, que hay de todo, ¿no? Lo decíamos antes, collares, pulseras, relojes, están en una caja fuerte en un despacho que, recordemos, se supone que es propiedad del Partido Socialista y que a priori estaba destinado a albergar una exposición de Pablo Iglesias, el fundador del Partido Socialista. ¿Qué hace allí una caja fuerte con todas estas joyas?
0: Hay que recordar la historia del registro. Allí se planta la UDEF.
4: Eso es.
0: Toc, toc, señores, venimos, orden judicial, si no les importa nos abren. ¡Oh, gran revuelo! Hombre, una caja fuerte, vale, nos la abren. Y empiezan Gertrudis y algunos de los que estaba allí. Es que no, yo la llave no...
4: No la tenemos.
0: Que me la he debido dejar. Con los zapatos de gol me la he debido dejar. Le dicen los de la UDEF a la gente que tenían fuera. No se preocupen, si venimos preparados para este tipo de marranadas. Entonces, si no les importa, tenemos fuera los de la radial y ahora mismo les llamamos. Señores de la radial, entren y destrocen la caja fuerte.
4: No, que aquí
0: fuerte.
4: Tenemos la llave.
0: Ahí
4: tenemos
0: va.
4: La llave.
0: Mire, la tenía aquí. Metía en el calcetín y no me he dado cuenta. Cosas que pasan en la vida socialista.
4: Pues mira, hablando de Gertrudis, de la secretaria de Zapatero, hay que decir que durante el registro, claro, le preguntan, oiga, ¿qué hace aquí todo este material? ¿Por qué aquí hay tantas joyas? Que esto se supone que es un despacho de trabajo, ¿no? Ella lo que dice
0: de
4: es que
0: trabajo
4: esas...
0: Era, ¿sí?
4: Sí, bueno, que pertenecen a la herencia de Sonsoles Espinosa, de la mujer de Zapatero, y a regalos que habían recibido en viajes. Que a mí esto me hace mucha gracia que lo suelten así, como cualquier cosa, porque aquí podríamos estar hablando fácilmente de un cohecho. Pero de todas formas tengo que decirte que este argumento, el que parte de esas joyas vienen de la herencia y otros son regalos, es el que vamos a escuchar en los próximos días, porque lo decía Gertrudis en el registro y es exactamente lo mismo que esta tarde ha repetido Luis Arroyo, que ahora mismo es el presidente del Ateneo, pero es un ex asesor de Moncloa y estos días pues está ejerciendo como una suerte de portavoz del presidente.
0: ¿La sincronizada va buscando nuevo talento o qué?
4: Sí, la sincronizada busca nuevo talento y vamos a escuchar lo que ha dicho, como digo, Luis Arroyo en el programa de Jesús Cintora, Malas Lenguas, en Televisión Española.
5: él no tiene, ellos, la familia cambió de residencia. Y que por tanto, no, o sea, ellos, esta es su caja de seguridad, digamos, la que tenían en la oficina es la única caja de seguridad que ellos tienen. Primer punto, o sea, son bienes personales. Segundo, que proceden de herencia tanto de la familia del presidente Zapatero como de su esposa y también de regalos que han recibido a lo largo de los años. Y es ahí donde ellos guardan estas joyas.
0: Claro, a los Windsor les pasaba lo mismo, claro. Lógico, claro. A la familia real británica, pues lo mismo, exactamente lo mismo, claro, es normal. Claro,
4: hombre, tener... la gente lo puede guardar, claro, o en su casa, o si no, en un banco, digo, ver, yo, en una caja de un banco, ¿no?
0: Yo he visto por ahí algún reloj Longines, normal, algún reloj Dogma, normal. ¿Eso puede ser esas herencias a las que están aludiendo? Sí. Los joyones esos, con unos pedruscos, pero totalmente desorbitados, que no te caben en la mano, pero qué herencia de Sonsoles, pero que nos están contando, pero qué herencia de Zapatero, pero qué dicen.
4: Es verdad que una herencia no tienes por qué utilizarla, pero yo ahora estaba mirando fotos antiguas de Sonsoles Espinosa y además es una mujer que nunca utiliza joyas. De hecho, la mayor parte de las veces iba incluso sin pendientes. Alguna vez alguno, muy discretito, pero vamos, que no la veo yo con esos joyones, en fin.
0: Pero si es que eso no lo puedes llevar, de verdad. O sea, no, si llevas esas joyas, tienes que llevar dos escoltas, pero no uno, porque uno cae. Sí, sí. O sea, necesitas el segundo para que consiga mantenerse en pie cuando caiga el primero.
4: De todas formas, nos estamos quedando con esto, que lógicamente es lo más visual, pero también hay que decirle a la gente que en ese registro se han incautado muchas más cosas. Hay carpetas con el nombre de muchísimas empresas de las que ya hemos hablado estos días: Análisis Relevante, Gate Center, Thinking Heads, Crap, Inteligencia Prospectiva. Hay discos duros, hay agendas de José Luis Rodríguez Zapatero. O sea que ahora lo que toca es escudriñar qué hay en todo ese material y eso lo tendrá que hacer pues la UDEF, ¿no? Pero escuchábamos a Luis Arroyo, Carlos, que lleva todo el día en Televisión Española, yo creo que ha entrado por la mañana, ya no ha salido, y esta mañana, en el programa de Javier Ruiz, más allá de las joyas, ha venido a decir que esta investigación es una conjura contra el progresismo y que Zapatero, pobre hombre, oye, que no da crédito...
0: Hombre, pobre...
4: Claro, que no da crédito a todo lo que se está diciendo sobre él.
5: Es un presidente con ganas de defender, por supuesto, su reputación y su verdad, y que, por otro lado, está alucinando, la palabra la pongo yo, no la pone él, pero está... muy, en fin, muy sorprendido con unas suposiciones a lo largo de 83 páginas del auto, y ahora lo que vamos sabiendo de los informes de la UDEF, está alucinando, digamos, diciendo cómo es posible que se me pueda atribuir ser la cabeza de una trama, como decíais ahí, ¿no?, que controlaba los flujos financieros de manera jerarquizada.
0: Hombre, quizás porque cobraba de ella, Luis Arroyo. No sé, se me ocurre.
4: Sí, pero fíjate.
0: Se me ocurre. Es que toda la familia ha recibido, en estos momentos, o sea, estamos teniendo que actualizar el cálculo, estamos con la calculadora metiendo cifras adicionales. Sin contar la altísima joyería, que ya la querría Sotheby's para ella, para una subasta, sin contar con eso, que deben ser los gastos de bolsillo, ya teníamos estimado, acumulado, entre lo que han recibido de las empresas de la trama, las hijas de Zapatero, más el propio Zapatero, más la cuenta conjunta de Zapatero y Sonsoles, porque van en familia, es un family office esto, ya estábamos en 4 millones, sin contar los 2,6 millones de la rama china del Gate Center. Es decir, que ya nos vamos a 6,6 millones, sin contar los negocios que todavía desconocemos cuál ha sido el importe, pero parece que está claro, del petróleo, sin contar los negocios en criptos, sin contar los negocios en divisas. Oh, pobre hombre, pobre Zapatero.
4: Sí, pero fíjate, ojo a lo último que decía Luis Arroyo, que decía, hombre, es que claro, él ahora no da crédito, que le sitúen como cabeza de esta trama, y vamos a ver estos días cómo se tira mucho de este argumento, porque hoy Felipe González insistía también en eso, en que, hombre, que Zapatero no tiene capacidad para montar todo el entramado que se le atribuye.
6: Yo no lo veo, y esto algunos lo recibirán mal, yo no lo veo, digamos, con capacidad para montar una ingeniería financiera como la que estoy viendo. Digo, oye, que esto no significa nada más que eso. Dice que él, que pues Zapatero haya llegado en su carrera vital a saber lo que es, no sé qué, una sociedad, no sé, pues no lo veo. Ahora, que se deje arrastrar por Maduro y por la Delsi que le llama Principito, ya, es que estoy muy en desacuerdo políticamente con él.
4: que se deje arrastrar. Bueno, pues veremos a ver este argumento lo que da de sí, porque esta mañana, aparte de Felipe González, también escuchábamos al exministro César Antonio Molina, que él, en un tono, eso sí, mucho más despectivo que el de Felipe González, decía que siempre le había considerado a Zapatero un incompetente y que, por tanto, no entraba en su cabeza que este hombre pudiera haber articulado estas ideas para demitir.
0: Me hace una gracia, o sea, son las mismas valoraciones que se hacían con Leire Diez. ¿Cómo va a estar Leire Diez al frente de una cloaca? Ah, que se coge a catedráticos para las tramas de delincuencia. Se coge a chorizos. En las tramas de delitos se coge a chorizos. La gente que entra en el delito son chorizos. Presuntos chorizos. No hace que se me anime la fiscalía, ¿eh? Esta misma que está todo el día pidiendo el archivo de todas las causas contra Begoña Gómez. Miren, para el delito se coge a gente que esté habituada a las organizaciones criminales o al crimen organizado. No se coge a gente que sea ni altos profesionales, ni gente que tenga una carrera o que tenga empresas, o que tenga... No, porque esa gente no se la va a jugar por el delito. De hecho, normalmente si les ha ido bien en la vida es porque son gente legal. Y esta gente que se quedan como auténticos residuos tóxicos ahí acumulados en la política, acaban ahí porque les ha ido de horror. Y ven en la política una posibilidad por primera vez de vivir como siempre han envidiado, que no es añorado, que es otra cosa muy distinta. ¿Cómo que le veía un incompetente? Claro, la gente más incompetente es la que acaba metida en el delito. La gente que puede ganarse la vida trabajando no acaba en el delito. Es así de simple. Es muy fácil de entender. Yo estoy ya de la disculpita estas, pero más, hasta más arriba del moño. No, como era medio tonto, claro, como era medio tonto, le cabe el delito perfectamente. Entre rebanada de tonto y rebanada de tonto te cabe un filete de delito como la copa de un pino. Y esta es la regla más absoluta. Y luego yo ya estoy hasta las narices de lo que se está deslizando aquí. Mire, vamos a ver. Felipe González alguna relación que otra tuvo con Venezuela, ¿verdad? Uh-huh. Vamos a dejarnos de historias. ¿Venezuela quién ha financiado? ¿A José Luis Rodríguez Zapatero? De pasada. ¿Al actual PSOE? Pues posiblemente de pasada. ¿Qué es lo que estaba financiando de verdad? Estaba financiando a la esencia del Partido Socialista. No estaba financiando a este PSOE. No estaba financiando a otro PSOE. Estaba financiando un instrumento político para condicionar la vida de España. Eso es lo que se ha financiado. Por eso, en el Código Penal aparece un delito de injerencia política. Cuando una potencia extranjera se adueña a través de un determinado partido de tu presente y tu futuro político. Porque el daño que le puede hacer a un país es brutal. ¿Qué les pasa a los socialistas? Yo no lo veía, no lo entiendo. Si no tenía ansia por el dinero...
4: Las ocho horas, decía Felipe González, claro. No entendía lo que era un offshore. No,
0: miren,
4: no
0: tiene toda la pinta de que lo que está detrás de esto, y repito, es pinta, ya hay indicios, pero veremos si se confirma, pero tiene toda la pinta de que lo que hay detrás de todo esto es que nos hemos convertido, España, un pedazo de país como la copa de un pino, se ha convertido en una nación y en una economía subsidiada de una narcodictadura, la venezolana. Nos han estado utilizando sistemáticamente. ¿A cambio de qué? De pagos a un partido. Esto es lo que ha ocurrido. Se han hecho con el poder de España a cambio de pagar a una colección de presuntos chorizos. Esto es lo que late detrás de todos estos casos. Por eso aparece Francisco Flores, una persona que está relacionada con los cupos de petróleo. Por eso Víctor Aldama está permanentemente diciendo que los pagos incluían la financiación al Partido Socialista. Porque tenían que controlarnos. Porque si tú controlas la democracia española, uno, desestabilizas España. Y dos, acabas de abrir en canal la Unión Europea. Porque somos la cuarta economía de la Unión Europea. Porque no somos ninguna porquería, porque somos un pedazo de país. Y como pedazo de país tenemos una capacidad de influencia brutal en toda la Unión Europea. Eso es lo que han hecho. O sea, y estos... No, es que, ¿qué pasa? Que empezamos a temer que se nos quite la financiación venezolana, ¿verdad? Y a ver qué queda el Partido Socialista sin la financiación histórica venezolana. Porque no va a quedar ni la raspa.
4: Pues hablando de la financiación ilegal, ahora le vamos a preguntar a Miguel Ángel Pérez en la tertulia, porque hoy cuenta que la UDEF ha identificado, en medio de toda esta investigación, a la empresa que canalizó los cupos de petróleo de la empresa estatal venezolana PDVSA por valor de 250 millones de dólares a través de Zapatero para financiar ilegalmente al Partido Socialista y a la Internacional Socialista que preside Pedro Sánchez. Se trata de Apamate Corporate and Trust, digo yo que será Apamate porque estaba viendo que toma el nombre de uno de los árboles ornamentales más emblemáticos de Venezuela, que es célebre por su espectacular floración
0: rosada.
4: ¿Es un
0: árbol que da chorizos o qué?
4: Podría ser, pero es más bonito que eso. De todas formas, luego hablaremos
0: o
4: de
0: chistorras,
4: eso.
0: A mí me da chistorras.
4: También podría ser. Porque no me quiero dejar sin comentar algo que luego también vamos a abordar en nuestro programa, que es todo lo que hemos conocido en relación al caso Begoña Gómez, ese último informe de la UCO. En este caso, en relación al polémico software de la Complutense que servía para medir la consecución de determinados objetivos medioambientales y sociales. Un informe en el que, como digo, luego vamos a entrar en más detalle, pero que por resumir constata que, uno, efectivamente la mujer del presidente se apropió indebidamente del software. El reglamento establece que la propiedad es de la Complutense y no hay comunicación alguna que demuestre que se pidió permiso para ponerlo a su nombre. Dos, que simuló el concurso para darle el contrato para terminar ese software a Deloitte. De hecho, se constata que la consultora en cuestión empezó a trabajar en él antes de la adjudicación del primer contrato y que además los requisitos y condiciones que luego se exigen en el concurso pues se habían pactado previamente para beneficiar a esta compañía en detrimento de otros posibles licitadores. Tres, también se constata en este informe de la UCO que Begoña Gómez utilizó, atención, una cuenta compartida con el presidente del gobierno, con Pedro Sánchez, para abonar el registro de la marca de esa empresa, Transforma TSC, con la que pretendría lucrarse
0: el registro de la marca para ella.
4: Eso es, para ella.
0: Para ella. Si el software es de la Complutense, señora Begoña Gómez, ¿por qué se lo registró a su nombre? Yo, simplemente una cuestión, porque yo sé que queda muy bonito y la definición oficial del software era para la consecución de determinados objetivos medioambientales y sociales. Miren, ¿saben para lo que era? Para ver cómo se podían hacer con el mayor número de subvenciones ligadas a esta cosa horrorosa que nos han colado como una boina enorme para que no podamos prosperar, llamada Agenda 2030. Bien, en el momento en el que tú cumples con los objetivos, los ODS, Objetivos de Desarrollo Sostenible, vamos, que te has plegado a la ideología woke, que te has plegado a la izquierda, que te has convertido en progre, en el momento en el que tú aceptas eso y alguien te lo certifica, que esta es la clave, tienes todo un maná de subvenciones. ¿Quiénes las conceden? Entre otros, el gobierno del marido de Begoña Gómez. ¿Qué hacía el show? Hacerte un anticipo, hacerte una simulación de, puf, mira, vas a conseguir, si pasas por esta consultora, obvio, que es de la mujer del presidente del gobierno, vas a conseguir no menos de 1,5 millones en subvenciones super woke. Te conviertes en más verde que te quiero verde. Y a partir de ese momento, olvídate de tener que estar todos los días madrugando, que vas a vivir de lo público. Eso era el software.
4: Pero es que además ella nos dijo, o siempre se ha defendido, que ella al final nunca se llegó a lucrar de ese software porque no lo llegó a comercializar. Bueno, pues veremos a ver, porque hay unos pagos que ha descubierto la UCO y es que han detectado ingresos de más de 6.000 euros por parte de una empresa, Innovación Hexagonal, cuyo administrador fue precisamente un alto cargo del gobierno de Aragón con el Partido Socialista.
0: De verdad que es que, vamos a ver, que no nos chupamos el dedo. Vamos a ver, imagínense ustedes, próximas elecciones, 27, 26, yo qué sé, ojalá hubiesen sido, o pudiésemos repetir las
4: de 2000.
0: Me temo
4: que nos vamos al 27,
0: sí,
4: Carlos.
0: Sí, totalmente. Bueno, imagínense, en ese momento se marchan del gobierno. ¿Y qué es lo que se le queda a Begoña Gómez montada? Toda una estructura supuestamente académica y toda una estructura supuestamente empresarial. Esta persona que no tiene ni una titulación universitaria oficial, esta persona no se ha sacado ninguna licenciatura, no se ha sacado ningún grado, no se ha sacado ninguna diplomatura en su vida. ¿Y no será porque no había medios en la familia de su padre, esa persona que regentaba sitios de chaperos, prostitutas, etcétera? Y según algunas acusaciones, hasta menores. Bien, ¿no sería por falta de dinero? Bueno, pues esta persona que no había conseguido ninguna titulación universitaria, de pronto, oye, dirigía una cátedra, tenía direcciones de másters, se había hecho mayor en la Universidad Complutense, en el Africa Center, vale, y además que tenía una consultora que iba ligada precisamente a todas estas subvenciones woke. Dicen, no ha obtenido ningún lucro, pero como que no, por amor de Dios. O sea, todo lo que la gente consigue trabajando, estudiando, levantándose, madrugando, todo eso, ella lo conseguía al terminar un mandato en el cual tienen todos los gastos pagados. Y en el momento en el que se acabase la fiesta que comenzaba, otra fiesta. Otra fiesta, porque ya estaba colocada con relaciones con la OMS, con Zurabporlikashvili, con Ghana, con Etiopía, con Nigeria. ¿Cómo que no ha obtenido nada? Lo que ha obtenido es, vamos, un carné absoluto para colarse en todos los gobiernos y vivir de maravilla con cargo un morro sideral. Y dice, no ha obtenido nada, ¿cómo que no ha obtenido nada? Lo que no ha hecho es trabajar, vamos, en su vida, pero vamos, ni media gota a la tertulia.
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28: Ser socialista es normalmente tener muy poco y estar dispuesto a dar mucho.
0: Normalmente, claro, extraordinariamente por lo visto es ser zapatero. Venga, vamos con más frases de Zapatero, porque es que ha dejado una hemeroteca. Escuchen.
29: Los paraísos fiscales indignan a los ciudadanos, y con razón. Pero a partir de hoy a los paraísos fiscales les queda cada vez menos tiempo para su existencia. Hoy ha empezado el principio del fin de los paraísos fiscales.
0: Le faltó decir, para los demás, porque los voy a llenar yo solito. Y como los voy a llenar, no va a haber hueco para todos los demás. Hala, José Luis Rodríguez Zapatero. Luis María Pardo, bienvenido.
30: Buenas noches.
0: ¿Cómo estás?
30: El PSOE está en la lona.
0: Literal.
30: Sí, sí, el PSOE está en la lona.
0: No ha hecho falta ni que te pregunte.
30: Sí, sí, esa es la realidad.
0: Dices, con todo lo que hemos visto, joyas, patrimonio, oro...
30: Lo que falta por salir.
0: Lo que falta por salir.
30: Lo que falta
0: ¿sobre
30: por salir.
0: Petróleo?
30: Yo creo que sobre todo.
0: ¿Más sobre oro?
30: No sé, lo del oro se lleva hablando durante mucho tiempo, ¿no? Y también el tema del petróleo. Pero yo creo que estamos ante la punta de que va a explotar absolutamente todo, que ya se ha perdido el miedo en este país, cosa que es bastante positivo, al poder imputar a un expresidente del gobierno por supuesta corrupción, y que a partir de ahora tenemos una autopista libre para que la sociedad española esté capacitada para comprender lo que se viene.
0: Juan Pablo Polvorinos, bienvenido.
2: ¿Qué tal, Carlos? El peso está en la lona, pero normalmente en boxeo se da una cuenta hasta 10. Aquí están dando una cuenta hasta 10.000, porque esto no va, el combate no va a finalizar. Quiero decir, la resistencia que va a poner Pedro Sánchez a todo esto va a ser inmensa, a pesar de lo que diga Felipe González, a pesar de lo que diga el Partido Nacionalista Vasco y a pesar de lo que puedan decir los socios, que no van a romper con el gobierno, seguro.
0: Benjamín López, bienvenido.
3: ¿Qué tal? Pues siguiendo con el símil boxístico, es que claro, el combate también se toca una campana, ¿no? Para que acabe y tal, y la campana la tiene Pedro Sánchez. Ese es el problema, que uno de los boxeadores, ¿no? El que está sonado ahora mismo, prácticamente noqueado, tiene la campanita, o sea, para acabar con el
0: combate. Estoy de acuerdo, que la campana final la tiene Pedro Sánchez, pero el campanazo, y quien está dando con la campana es la UCO, ahora es la UDE.
30: La legislatura depende de la UCO.
0: Son los jueces, son los periodistas.
30: Porque no va a poder soportar el Partido Socialista una imputación. Eso no se puede soportar.
0: ¿Tú crees que estamos en puertas, Luis María, de la imputación del Partido Socialista?
30: Sí, estamos en puertas.
0: Como persona jurídica.
30: Sí, sí, sí.
0: Es decir, que tú le ves toda la conexión de todos los casos que estamos viendo a las finanzas del Partido Socialista.
30: Y Venezuela.
0: Bueno, es que va ligado.
30: Como núcleo fundamental. Es más, yo soy de la opinión, y lo he dicho varias veces, de que las investigaciones arrancan siempre con las relaciones con Venezuela. Lo que pasa es que luego hay ramificaciones o un pulpo muy grande con tentáculos y todo se diversifica.
0: Mira, me has dejado el balón botando. Nos está esperando Miguel Ángel Pérez, que nos va a hablar precisamente de esto y de las conexiones y de una empresa que ya está totalmente identificada, Apamate o Apamate, no sé cómo lo llamarán en Estados Unidos. Pero bueno, Apamate, que por lo visto es un árbol, ¿no?
4: Sí, es un árbol.
0: Que hay en Venezuela, que por lo visto debe dar chistorras y chorizos. Debe ser un árbol muy extraño. Bueno, pues vamos a hablar con Miguel Ángel Pérez en nada para que nos explique, porque ya está identificada, la empresa que sirvió para avalar y tramitar los famosos cupos de petróleo con los que se abría nada más y nada menos que 250 millones de dólares en cupos de extracción de petróleo, con los que presuntamente se habría financiado al Partido Socialista y otros partidos de la Internacional Socialista. Pero antes de que le demos la palabra a Miguel Ángel Pérez, Sandra, haznos un pequeño repaso, muy pequeño.
4: Pequeño, te iba a decir, porque si no, no acabamos.
0: Sí, sí, la mañana ha sido, vamos, un auténtico tsunami. La tarde era una luz. O sea, no ha dejado de salir información mientras cargos socialistas no dejaban de decir, esto es muy indiciario, ¿eh? Muy
4: indiciario. Voy a leer algunos de los titulares que ahora copan los principales periódicos y bueno, pues que hacen un poco de resumen de lo que hasta el momento vamos conociendo de ese sumario. El titular que más se repite en todas las portadas es que la UDEF ha intervenido un botín de joyas, pulseras, pendientes, relojes y piedras preciosas en el despacho de Zapatero. A la espera de que se confirme si todas son auténticas, todas esas joyas, ojo, porque ahí lo que aparece serían brillantes y piedras que parecen zafiros, rubíes, esmeraldas. Y esto es lo más visual, pero es que también se han incautado...
0: Brillantes hay por todas partes.
4: Eso es. Y también se han incautado discos duros, teléfonos, carpetas, agendas. En The Objective, por ejemplo, leemos, la UDEF ha hallado conversaciones del testaferro de Zapatero de Julio Martínez sobre minas de oro, minas en Venezuela, proyectos con los del desierto, en referencia a Emiratos Árabes, y otros proyectos como los del egipcio y el proyecto Western Atlas Resources, que es un proyecto, en este caso, relacionado con el níquel. Al oro, por cierto, se referían como el amarillo. En Libertad Digital, la UDEF encontró lingotes de oro en casa de un integrante de la trama Prusultra. Se trata de otro de los implicados en la trama, Simon Verhoeven, que es un acreedor de esta compañía. En el Confidencial, el testaferro de Zapatero tenía 286.000 euros en una bolsa de golf, el cuarto de baño y un radiador. En El Mundo, la UDEF apunta al domicilio particular de Zapatero como lugar para canalizar las instrucciones de mayor sensibilidad de la trama corrupta. Y me vuelvo a Libertad Digital para leeros otro titular que creo que también es importante. El juez Calama abre dos piezas separadas de Plus Ultra al aflorar delitos de terceras personas ajenas a la trama.
0: Miguel Ángel Pérez, bienvenido.
5: ¿Qué tal, Carlos?
0: A ver, ya tenemos identificada, además exclusiva de Libertad Digital, la empresa que habría sido utilizada para convertir en pasta, en dinero, esos cupos de extracción de petróleo, nada más y nada menos que 250 millones de dólares, que es la famosa prueba, para que la gente no se nos pierda, porque la trama empieza a tener una dimensión que es difícil de seguir, es la famosa prueba que va dentro del sobre que entrega Víctor Aldama en la Audiencia Nacional y que es el sobre de la supuesta financiación del Partido Socialista.
5: Pues sí, Carlos, es una información muy relevante porque supone un hito en la investigación de la financiación ilegal del Partido Socialista, y es que además supone el nexo con el caso Plus Ultra de la mano de José Luis Rodríguez Zapatero. Nosotros ya desvelábamos hace año y medio esos famosos cupos de petróleo de PDVSA por valor de 250 millones de dólares. Ya decíamos que Zapatero había sido el intermediario a la hora de canalizar precisamente esos cupos de petróleo a través de cuentas bancarias en Rusia, y la información nueva que aportamos hoy es que esa canalización se realizó al menos a través de esta empresa, Apamate, que hace referencia pues a un árbol típico de Venezuela, y detrás de esta empresa estaría Francisco Flores, que es el famoso pues banquero venezolano ligado al chavismo y al narcotráfico, que supuestamente falleció el pasado mes de febrero, según su compañía, y que es otra pieza clave de esta historia relacionada con la financiación ilegal del Partido Socialista, ya que Francisco Flores habría actuado como testaferro del propio Zapatero. Y también sabemos que precisamente esos pagos procedentes del régimen de Nicolás Maduro pues se canalizaron a través de cuentas también en Panamá. Además, añadimos en la información, Carlos, que uno de estos pagos de Apamate fue directamente remitido pues al propio empresario Víctor de Aldama, su empresa de Lux Fortune, pocos días antes de que llegara Delcy Rodríguez a España, y nos enmarcan efectivamente una vez más, como ya hemos contado varias veces en Libertad Digital, la visita de Delcy relacionada con toda esta trama.

0: ¿Toca el tema de la financiación del Partido Socialista, de las que ha decretado el juez Calama?
1: Pues fíjate, Carlos, que yo creo que esas dos posibles piezas separadas, esto no es información sino intuición, creo que podría estar relacionado con el escándalo de la Fiscalía, con el escándalo de la del famoso mensaje interceptado a un abogado y a un empresario implicados en esta trama de Plus Ultra, en la cual pues hacen referencia a que la fiscal jefa es amiga, en alusiones posiblemente a la fiscal jefe provincial de Madrid, Pilar Rodríguez, y recordamos que la fiscal Pilar Rodríguez era la máxima responsable de la Fiscalía de Madrid cuando se estaba investigando el rescate de Plus Ultra en el juzgado de instrucción número 15 de Madrid, y estos mensajes lo que ponen de manifiesto es que se podría haber utilizado pues la influencia de la Fiscalía para intentar boicotear y archivar la investigación de esta causa, como al final acabó sucediendo. Como digo, no deja de ser una intuición, pero lo que sí que me llega es que esta cuestión de la Fiscalía va a crecer y va a escalar.
0: Miguel Ángel Pérez, un abrazo muy fuerte.
1: Un abrazo fuerte, Carlos.
0: Hace muy bien, Miguel Ángel, en recordar eso, porque en esta casa llevamos a muchísima gala el hecho de que miramos por debajo del folclore. Y todo el mundo se va a quedar con los joyones, con los pedruscos, con los diamantes, con los rubíes, etcétera, etcétera. Y no me extraña, y no me extraña. Pero cuidado, porque por debajo, y con el Partido Socialista siempre ha habido, no intentos, sino hechos. Hechos totalmente ciertos y totalmente materializados. De entrada y de destrucción de las instituciones democráticas de un país. En este caso, de España. Y lo que está pasando, que de hecho Luis María y Justicia Europa son los que han presentado la denuncia para que se investigue qué ha ocurrido con la utilización de fiscales. Se lo cuento muy rápido, porque es un tema de una gravedad absoluta. Y el tema es el siguiente. En una de las conversaciones aparece que en un momento dado los responsables de Plus Ultra se ven atrapados porque el proceso judicial sobre el rescate avanza. Y es tan obvio que nunca deberían haber recibido el dinero de ese rescate que se ponen muy nerviosos. Y empiezan a tirar y dicen, bueno, necesitamos información de la juez. Y en un momento dado, uno de ellos, un abogado, dice, bueno, tranquilos, que la fiscal jefe, y así lo citan Luis María, la fiscal jefe es amiga. Lo cierto es que se pueden estar refiriendo a dos personas, la fiscal del caso o la fiscal jefe de Madrid. Las dos han sido ascendidas por este gobierno, literalmente. Una es Llop Esteban, la responsable del caso, Luis María.
2: Pilar Llop.
0: Uh-huh. Pilar fue la que fue
3: ministra
0: de Justicia. Esta es Llop Esteban. No, esta es otra, esta es fiscal. No me acuerdo si se llama María Luisa o cómo se llama.
3: María Luisa, además, no es fiscal,
0: sí,
3: sino juez.
0: Sí.
2: María Luisa.
0: María Luisa, Llop Esteban, podría ser, no lo sabemos, lo contamos como es. Lo cierto es que fue la que pidió en innumerables ocasiones el archivo del caso, cuando es evidente que se tendría que haber investigado hasta el final. La otra es nada más y nada menos que la fiscal jefe de Madrid, Pilar Rodríguez. Pilar Rodríguez la recordarán ustedes mucho más como Pilar Cianuro. Es la persona que no solamente intervino en la famosa historia de las filtraciones, luego se acabó librando de la imputación, a mí no me pregunten cómo ni por qué, pero que es la persona que dijo que un poco de cianuro para la presidenta de la Comunidad de Madrid no estaría mal. Luis María, estamos hablando de una intromisión directa o presunta intromisión directa en la Fiscalía, en un caso. O sea, ¿a qué nivel hemos llegado en España?
4: A la decadencia absoluta y a la corrupción moral. Aparte de la corrupción que pueda haber, corrupción delictiva, etcétera, con todos estos casos, estamos ante una corrupción moral de unas dimensiones absolutamente desconocidas. Ayer, cuando estaba redactando la denuncia, es que no me lo podía creer. No podía llegar a entender cómo se puede intervenir el teléfono, gracias a Estados Unidos, respecto del tal Rodolfo, que aparezca en una serie de mensajes.
0: Rodolfo Reyes, el que era uno de los máximos accionistas de Plus Ultra.
4: Gracias además a esa intervención telefónica donde se ha podido empezar a descubrir un poco la trama y donde aparece la fiscal jefe es amiga. ¿Qué quiere decir que la fiscal jefe es amiga? ¿Amiga de quién? ¿Amiga para qué?
0: Suya.
4: ¿Amiga por qué? O sea, estas preguntas son básicas. Aparte de eso, la audiencia tiene que saber que el rescate de Plus Ultra se archiva por petición de la Fiscalía, por un sobreseimiento que se solicita,
0: María,
4: por parte de la Fiscalía.
0: Después de que a la juez no le dijeran que se le habían pasado los plazos de la instrucción y de pronto se encuentre con que va a ordenar determinadas diligencias y le dicen, ya no, se te ha pasado el tiempo. Y dice, perdón, ¿cómo que se me ha pasado el tiempo? ¿Y por qué no me habéis avisado?
4: Exacto. Además, cuando se había iniciado, por decirlo, esa reforma de la Ley de Enjuiciamiento Criminal con la ampliación de los plazos procesales. Pero aquí hay una cuestión básica. Nosotros hemos presentado la denuncia ante la Fiscalía Superior de la Comunidad de Madrid, que a estas horas sigue siendo Almudena Lastra, la fiscal. Yo esta mañana me he metido dentro de la

0: fiscalía, porque sé que ella ha sido trasladada o que ha tenido otro puesto.
1: La han castigado.
0: Pero yo he entrado y esta mañana seguí. Digo, la Fiscalía Superior es la que tiene que abrir una investigación y en todo caso remitirlo a la Fiscalía General del Estado. Pero digo más, atención, porque hay dos piezas abiertas y yo, a mí, no me extrañaría absolutamente nada que, como bien ha dicho Miguel Ángel, una de ellas pueda ser sobre esto y la otra tenga que ver con el juzgado de instrucción número 2 central por el tema de la financiación irregular.
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21: Quien hace algo malo, grave, pues lo hace intentando que no le vea a nadie. O sea que hasta que, por una u otra circunstancia, que suele ser con el paso del tiempo, acaba saliéndose.
22: ¿Cómo reacciona usted cuando se entera del caso de Koldo García?
21: Pues miré al presidente del gobierno y le vi que reaccionó con una frase, caiga quien caiga. Con una iniciativa, exigir responsabilidad política, y con otra decisión, hacer una comisión de investigación. Eso es lo que procede. Sí, me siento muy, muy, muy reconfortado.
1: Pues espérate, que te vas a sentir reconfortado, pero en un sitio que yo me estoy imaginando. Dios bendito. Bueno, nos está escuchando ya Alejandro en Trambasaguas. Alejandro, ¿cómo estás?
23: Hola, Carlos, buenas tardes.
1: Venga, vamos con la segunda tanda de información. Ya hemos hablado del oro, ya hemos hablado del níquel, ya hemos hablado del petróleo, ya hemos hablado de las joyas. Esto parece, de verdad, una mezcla entre la mansión de los Monster y las subastas de Sotheby's. Y ahora vamos con la estructura. ¿Qué estructura tenía esta gente? ¿Dónde tenían paraísos fiscales? Estos, los de la bondad, la supremacía moral. ¿Dónde lo tenían, Alejandro?
23: Bueno, pues tenían un mapa desplegado prácticamente por todo el mundo, ¿no? Pero casualmente todas las ubicaciones que escogía la red para abrir las empresas que luego usaban como tapadera para facturar y posteriormente esconder el dinero eran países con una opacidad total para que en el caso de que hubiera una operación policial que siguiera el rastro del dinero, pues fuera complicado, ¿no? Y a la lista de Dubái, Islas Vírgenes Británicas, tenemos que añadir también el paraíso fiscal de Panamá, porque la policía ha descubierto que siempre a través de testaferros montaron una sociedad en Panamá. Y es importante porque esto coincide, Carlos, con lo que dijo en su día Aldama, de que Zapatero había cobrado 10 millones de euros del rescate a través de una sociedad panameña.
1: Hay una última sociedad que por lo visto se encargaba de trámites en materia de oro, que esa está ubicada en Isla Mauricio. Vamos, que tenemos un elenco de paraísos traducido para que la gente nos entienda ahora que estamos en campaña de la declaración de la renta. Que mientras que a todos los españoles nos han subido los impuestos más cotizaciones sociales en 181.000 millones, con una mala educación por parte de Hacienda Sideral, porque por lo visto todos somos delincuentes fiscales, menos ellos, ¿vale? Menos ellos. Ellos optaban por paraísos fiscales que, voy a coger uno de los ejemplos, Dubái. En Dubái ya no es que pagues mucho o poco, es que no pagas. No existe el impuesto de la renta. Y como no existe el impuesto de la renta, no tienes que pagar ni mucho ni poco ni declarar nada. La opacidad no es una característica, es la propia naturaleza del sistema. O sea, no hay nada que pagar porque no se tributa por ese impuesto, ergo da lo mismo el dinero que te lleves, porque nunca jamás vas a tener que decir de dónde lo has traído ni en qué condiciones.
23: Pues sí, efectivamente. Y como tú dices, Carlos, todas estas informaciones afloran en plena campaña de renta, ¿no? Cuando los españoles tenemos que hacer la declaración de la renta y a muchos, a la gran mayoría, les va a salir a pagar, ¿no? Cuando toda esta gente tenía una serie de dinero en el extranjero, que estamos hablando de un dinero no declarado, porque si fuera un dinero declarado a la agencia tributaria, entendemos que sería un dinero fruto de un trabajo legal y no de operaciones cuya procedencia pues está siendo investigada por la Policía Nacional. Hace unas semanas hablábamos de que si el ex-3 de María Jesús Montero, José Antonio Marcos San Juan, tenía dinero escondido en su casa, bueno, pues no es el único, porque al parecer también le han encontrado fajos de billetes escondidos a Julito, y es llamativo, ¿no?, porque comparten ubicaciones. José Antonio Marcos San Juan le encontraron dinero en el baño, a este también, lo que pasa es que a Julito también se lo han encontrado en los radiadores, que yo no sé cómo podía esconder billetes en los radiadores, y en una bolsa de golf.
1: Debe ser porque como se lo llevaban calentito, pues ya lo guardaban en los radiadores. De momento llevamos 2,6 millones cuantificado o procedente del origen chino, del Gate Center. Vamos a ir sumando. El cómputo total, de momento, estimado para la familia, ya sea en cuentas conjuntas Zapatero Sonsoles, ya sea en la empresa de las hijas de Zapatero, ya sea para el propio Zapatero, otros 4 millones. Ya estaríamos en 6,6 millones. El alijo de joyas, eso tiene una pinta, no sé, si son piedras reales, si son brillantes reales, rubíes reales, eso supera el millón, pero de lejos. Bueno, estaríamos en unos 7,6 millones. Y nos falta por cuantificar, Alejandro, la parte del petróleo, la parte del níquel, la parte de las divisas, la parte de las criptos. ¿Hasta dónde puede llegar esta trama, Alejandro?
23: Pues hasta muchísimo más. La cifra de los 7 millones que más o menos estabas dando, Carlos, se puede multiplicar por muchísimo más, se puede multiplicar de manera totalmente exponencial. Y además es que lo estuvimos diciendo desde el primer momento, ¿no? Cuando todo esto estalla y la Policía Nacional desarticula toda esta trama y afloran los primeros pagos que Zapatero había recibido a través de Análisis Relevante, la sociedad que usaba la red como tapadera, ya decíamos que todo eso era la punta del iceberg, una cifra anecdótica en comparación a todo lo que había detrás. Y en efecto, eso es así, pero digo que todo esto se va a multiplicar por la sencilla razón de que cuando la policía encuentre y pueda certificar económicamente el valor de todas esas operaciones del petróleo, las criptomonedas y demás, la cifra va a subir. Y Carlos, también a todo esto habría que sumarle el patrimonio inmobiliario que Zapatero y sus hijas han amasado durante todos estos años.
1: Alejandro, un abrazo muy fuerte y muchísimas gracias.
23: Un abrazo, Carlos.
1: Ana Rumi, vamos con la parte horterada. Y lo digo como es porque es lo que es. Yo es que de verdad, yo ver a esta gente, o sea, ya que nos están robando, por lo menos que intenten disimular, ¿vale? Pues bueno, ya tenemos la parte joyería con una ostentosa de narices, teníamos en otras tramas la parte prostitutas y latigazos de coca. O sea, por lo visto debe ser un nuevo estilo, ¿vale? El socialista estilo, el estilo socialista. Bien, vamos con las ostras y el champán. Porque resulta que se enteran los responsables de Plus Ultra de que les van a dar el rescate antes de que sea aprobado, qué cosas tiene la vida socialista, y deciden que, oye, que menos que unas ostradas ahí, venga, una buena ostrada y regado con champán.
0: En una terraza de Madrid, que no está mal. Bueno, realmente una fecha que hay que tener en cuenta es la del 26 de febrero de 2021, estos 11 días antes de que se aprobase el rescate en el Consejo de Ministros, y te lo digo sobre todo porque Julito Martínez ya empieza a hablar a los socios para decirles que se ha aprobado ese rescate. Luego, esto antes además de la reunión de la SEPI, que esa reunión tiene lugar el día 2 de marzo. Igualmente,
1: la
0: antes
1: reunión de la SEPI, que no es donde se aprueba. La reunión de la SEPI era la reunión técnica.
0: Eso es donde se eleva la propuesta.
1: Para decir que se aceptaba, sin más.
0: Donde se eleva esa propuesta. Y luego, el 9 de marzo, es donde se hace el rescate en el Consejo de Ministros. Bueno, pues el día 2, antes de que ocurriese esa reunión, incluso, José Ángel Parte Arroyo, que es de la SEPI, le escribe a Julio Martínez Sola para decirle que se ha aprobado ese rescate y textualmente le dice nada de prensa hasta el Consejo de Ministros.
1: Vamos, callaos la boquita, que si no se va a ver la trampa.
0: Eso es. Y esto es muy curioso, porque precisamente Julio Martínez Sola, el 25 de febrero, dijo esto en la Comisión del Senado.
2: Quiero ser muy claro en este punto, señorías. No hubo procedimiento excepcional al margen de la norma. No hubo trato de favor ni injerencias indebidas. No hubo ayudas ilícitas. Hubo un proceso reglado con controles, con informes y con condiciones muy estrictas que se han ido cumpliendo. Nadie nos ha regalado nada.
1: Pues menos mal.
0: Pues menos
1: lo que no han devuelto es nada. Cuidado con la confusión que hay. O sea, estos señores recibieron 53 millones. Se está hablando de que han devuelto 12 millones. Los 12 millones que han pagado, que no es devuelto,
3: son
1: es
3: intereses.
1: De intereses. Devolver no han devuelto ni un céntimo de euro. Ni un céntimo de euro han devuelto. Los 53 millones los estamos comiendo con patatas. Ellos comen las ostras, nosotros nos estamos comiendo el principal del crédito. Lo que han pagado, que no es devuelto, han pagado 12 millones de los intereses, que hasta podríamos llegar.
0: Pues el mismo día 2, antes también de la reunión, tiene lugar esa comida entre Julio Martínez Sola y Roberto Rosselli, que es el CEO de Plus Ultra, con esas ostras y champán de las que hablabas, en una terraza de Madrid, pasándoselo genial. Y luego pues mandan una foto de Julio Martínez Sola en esa comida. Ahí, en ese chat que se llama PU, Plus Ultra, pues responde Julito Martínez.
4: Aviso para navegantes, la SEPI no aprueba esos gastos.
24: Tranquilo, eso sale del 1%.
4: Entonces, aprobado.
0: pues ese 1% que
1: el
0: se va a llevar.
1: El 1%, que hay que recordar que era el bonus que tenía pactado Julito Martínez, que lo negó inicialmente, dijo que era falso, pues menos mal que era falso. Y era lo que le iban a dar, el 1% de 53 millones, si conseguía el rescate. De 53 millones, el 1%, 530.000. Y hay que recordar que José Luis Ruiz Zapatero, en las mismas fechas, recibió del mismo Julito Martínez 491.000 euros.
0: Y esto, como te digo, una reunión 7 días antes, una semana antes de que se aprobase este rescate.
1: Sí. Pues esto es lo que tenemos, Luis María.
3: Se dota de apariencia de legalidad a la corrupción. Procedimientos reglados, procedimientos administrativos, rescate de Plus Ultra, contratación de la cátedra o la cátedra de Begoña, la contratación del hermano, la oficina de artes escénicas donde todavía nadie sabe dónde se encuentra o qué misión se desarrollaba allí, la contratación de Jessica, la contratación de Claudia. Es todo lo mismo. Es decir, han utilizado al Estado de Derecho y han utilizado el derecho administrativo para hacer pasar por legal lo que no es legal. Y esto es una realidad. Y creo que nos encontramos ahora mismo, buena gente estará viendo el tema de las joyas, y también quiero poner en valor a la UDEF, que muchas veces se ha criticado, ¿no?, y se le ha dicho a la policía de Marlaska, pero están haciendo una seria labor en la lucha contra la corrupción, y lo están demostrando en esos dos informes donde hemos tenido conocimiento de que 7 días antes, 7 días antes del rescate, se fueron a celebrar que el Consejo de Ministros acordaba el rescate. Y esto es gravísimo.
1: Tenemos noticia de última hora, ¿no? Más sí. Peticiones de detención.
5: Sí, eso es noticia que leemos ahora mismo en OK Diario. El juez emite una orden internacional para detener a Rodolfo Reyes, que es el principal accionista de Plus Ultra, y también ha emitido una orden internacional de detención para su esposa, María Aurora López. Además, también se ordena la detención de Simon Verhoeven, que es ese acreedor de Plus Ultra al que, como nos contaba antes Miguel Ángel Pérez, pues le han encontrado lingotes de oro en su casa.
1: Pablo, quiero recordar una cosa. Rodolfo Reyes era el máximo accionista al que le hemos permitido que salga de la empresa por decisión de la SEPI, contraviniendo el contrato, donde se ponía que hasta que no se devolviese el último céntimo de los 53 millones, este señor no podía abandonar el accionariado. Lo digo porque en estos momentos no tendríamos que estar persiguiéndole internacionalmente, sino que tendríamos su patrimonio. En estos momentos tenemos que estar persiguiéndole internacionalmente y no tenemos su patrimonio porque este gobierno, presidido por Pedro Sánchez, no por José Luis Rodríguez Zapatero, decidió que se le tenía que permitir salir del accionariado.
6: Yo, fíjate, con respecto a esto, y considero que la vertiente internacional es muchísimo más importante y desde luego lucrativa para esta trama de lo que es el aspecto en el que más ponemos la atención aquí en España, que es evidentemente el rescate de Plus Ultra, que son 53 millones de euros, que es muchísimo porque lo hemos puesto todos los ciudadanos españoles. Sin embargo, lo más relevante, donde yo creo que está la mayor parte del dinero, es en el petróleo venezolano. ¿Por qué digo esto? Pues porque la Unidad de Delincuencia Fiscal y Económica de la Policía Nacional atribuye a José Luis Rodríguez Zapatero un papel fundamental de mediación de la entrega de petróleo venezolano a China. Es decir, sin que José Luis Rodríguez Zapatero no estuviera, si él no hubiera estado ahí, parte del petróleo que Venezuela ha exportado a China durante los últimos años no se hubiera exportado. Y ese tipo de intermediación no se hace de manera gratuita. Ese tipo de intermediación comporta muchísimos millones de euros, muchísimo movimiento y, evidentemente, un entramado logístico importante.
1: ¿A China o a España?
6: Bueno,
1: porque
6: vamos a ver.
1: El caso de hidrocarburos
6: España,
1: va de eso.
6: En España pretendieron hacerlo con el famoso Villafuel. De manera que no solamente era esto. Esta es la parte más lucrativa. Lo que ha salido esta tarde del níquel y el oro, es decir, eso que ellos llamaban amarillo, pone de relieve también que los negocios de José Luis Rodríguez Zapatero se acercan más a lo que decía Hugo El Pollo Carvajal y también la senadora Piedad Córdoba, la colombiana, cuando manifestaba que Zapatero tenía una mina de oro en Venezuela. No creo yo que lo tuviera exactamente, pero sí que tenía ciertos cupos sobre la extracción del oro en Venezuela, desde luego. Porque decía Zapatero, no, yo no tengo una mina de oro en Venezuela. No, si a lo mejor no es eso. A lo mejor es que tienes la posibilidad de negociar con el oro, que se extrae en la cuenca del Orinoco. Y por concluir, la clave, yo creo, de todo esto al final, no es que José Luis Rodríguez Zapatero esté investigado aquí en España. El problema que tiene José Luis Rodríguez Zapatero es que todo esto viene de una investigación que se hace en Estados Unidos. Y eso, tanto a Zapatero como, por ejemplo, a Plus Ultra, sí que le puede comportar problemas. ¿Por qué? Pues porque si en algún momento se observa la necesidad de incautar algún tipo de bienes de plus ultra como consecuencia de eso, en un arbitraje internacional cualquiera se puede quedar con los aviones de plus ultra que pueden ser incautados por parte de o el gobierno de cualquier otro país.
8: Razón, si Zapatero, cogiendo el hilo de esto último que dices, si Zapatero tiene que elegir entre la justicia española y la estadounidense, creo que le beneficia que le abran un sumario aquí, ¿eh? Ahí lo dejo. Preferirá mucho antes ser investigado aquí que en Estados Unidos, porque creo que ambas cosas son un poco incompatibles, ¿no? Investigar los mismos hechos o relacionados entre sí en dos países a la vez. Pero bueno, yo me quería detener un momento en esas ostras y en ese champán, porque más allá de la horterada, el hecho de celebrar que el Consejo de Ministros va a aprobar después. Primero, tienes que tener una fe en los políticos descomunal, cosa extrañísima. Tienes que tener una certeza de que eso va a ser así. ¿Y de dónde le viene esa información? ¿Qué es lo interesante aquí? ¿Por qué lo saben? Lo saben una de dos. O se lo ha dicho Zapatero, una persona muy próxima al gobierno, muy, muy próxima al gobierno, al presidente del gobierno, y tienen esa confianza ciega en él de que eso va a ser así. O se lo han dicho desde el propio gobierno. Porque, claro, nadie más está en condiciones de asegurarles que una semana después se va a aprobar en un Consejo de Ministros la operación de rescate. Y eso es gravísimo, porque ¿dónde te conduce? Claro, ¿de dónde te conduce? Te conduce o a información privilegiada o te conduce, más grave todavía y creo que más realista, a que esa información le procede del mismo gobierno. Porque para creerla así a pies juntillas hasta el punto de celebrarla, tienes que tener la seguridad absoluta de que eso va a ser así. Solo te lo pueden garantizar muy pocas personas en este país. ¿Quién te puede garantizar que el Consejo de Ministros va a aprobar la semana que viene la medida X? ¿Quién te lo puede garantizar? Como para celebrarlo. Bueno, claro, eso es muy comprometedor para el propio gobierno.
1: Que se lo pregunten a Sumar, que se creía un montón de jueves que tenía aprobadas medidas y se encontraba el viernes con que nanay. De eso nada. Por cierto, se está certificando otra cuestión, que me recuerdo además que fue una noticia publicada por Alejandro Entrambas Aguas, y era que el cuartel general en el cual se tomaban decisiones sobre todo esto de lo que estamos hablando era la casa de Zapatero, sí, aunque claro, no se escondían demasiado. Claro.
5: Pero a mí la pregunta que me surge ahí, no sé si
1: que ahí se reunían con Julito y hacían de todo. En la propia casa se negociaban, se pactaban porcentajes, comisiones, no comisiones, y repito, el titular, la UDEF, está apuntando al domicilio particular de Zapatero como lugar para canalizar las instrucciones de mayor sensibilidad a la trama corrupta.
5: ¿Y por qué no se acepta el registro de la casa de Zapatero?
1: Eso por un lado. Y dos, yo quiero recordar una cuestión, ¿vale? Los protocolos de seguridad se establecen desde el Ministerio del Interior. José Luis Rodríguez Zapatero tiene un protocolo de seguridad. Es decir, la policía ha estado viendo cómo determinar la policía o quien fuera, quien se haya puesto en esos protocolos de seguridad, ha estado viendo cómo en la residencia privada de José Luis Rodríguez Zapatero se reunían personas no sospechosas, no, metidas en estos momentos en una imputación, en una trama por organización criminal. Y no ha pasado nada. Nadie advertía, porque yo de los policías me fío al 100%. No elevaron sus denuncias, porque todo agente, toda persona, autoridad, todo funcionario público tiene la obligación de denunciar determinados comportamientos que puedan ser considerados delictivos. ¿No lo elevaron? No me lo creo. ¿Quién paró esas denuncias? ¿Quién paró esas denuncias? Pues que nadie veía lo que estaba ocurriendo. Porque hay que recordar aquí una cuestión, ¿eh? España efectivamente ha avanzado ahora en esta investigación, pero nos ha llegado por un doble rebote. Porque las fiscalías francesa y suiza decidieron que tiraban del hilo de un narcoclan, clan de oro, clan de robo de alimentos en Venezuela. Ahora sabemos que es clan de níquel, clan de petróleo, clan de todo. Y tuvieron que ser las fiscalías suiza y francesa. Y dos, porque la investigación norteamericana y la DEA decidieron que empezaban a pinchar teléfonos. Si no en España, mirando a Cuenca. O sea, no nos habíamos enterado absolutamente de nada. Y mientras operando todos en el cuartel general tan disimulado que era la residencia privada, el domicilio privado de un expresidente del gobierno. ¿No estaba dando cobertura con esa casa José Luis Rodríguez Zapatero a determinadas actuaciones presuntamente criminales aprovechándose de la cobertura que tenía como expresidente del gobierno, Luis María?
3: Creo que la respuesta es obvia. La gran pregunta es por qué no se ha registrado el domicilio del expresidente del gobierno a la vista de los indicios que existen que en los otros registros que se han efectuado, tanto del tema de Plus Ultra como de Julio Martínez, han encontrado sustancial documentación de interés para la causa. Entonces, si José Luis Rodríguez Zapatero es el núcleo de toda esta investigación, sorprende que no se haya ordenado la entrada y registro. El juez lo argumenta respecto del carácter institucional que tiene el expresidente del gobierno, pero una vez que se le investiga una serie de hechos delictivos, creo que se puede acordar perfectamente la entrada de registro a expensas de lo que pase este próximo 2 de junio. no nos llevemos una sorpresa y acabe el señor Zapatero en prisión provisional.
8: Es paradójico, o a mí me lo parece, ¿no?, que Zapatero nos diga que guardaba las joyas personales en la oficina y, en cambio, las reuniones de trabajo las mantuviera en su casa.
6: Yo, fíjate,
8: no,
6: con respecto,
8: es el mundo al revés, ¿no?
6: Con respecto,
8: o sea, no tiene,
6: a eso,
8: no tiene lógica,
6: que,
8: nada aquí.
6: Sí, o sea, que yo creo que puede haber una explicación, y es que José Luis Rodríguez Zapatero no lleva mucho tiempo de alquiler en la casa que tiene en Monterrozas, en las Rozas de Madrid, y sin embargo, y no sabemos si ahí tiene, y sin embargo, a lo mejor toda esa joyería podría permanecer a mejor recaudo en la sede justo enfrente,
5: es lo
6: donde
5: que,
6: tenía
5: lo
6: el
5: que
6: despacho.
5: Está diciendo Luis Arroyo, creo que es, está ejerciendo de portavoz.
6: Creo que ahí puede haber la explicación.
1: Hay otra explicación posible, ¿eh? Y es que esas joyas, vamos a ver, aquí se ha repartido dinero por todas partes, como es obvio. José Luis Rodríguez Zapatero lo ha recibido en pagos directos, o sea, al menos 480 y pico mil euros en pagos directos de análisis relevante de la empresa de su testaferro, Julito Martínez. Las hijas, 198 mil euros por la misma vía. Ahora vemos que a través del Gate Center se eleva a 2,6 millones la cuantía recibida. A lo mejor esas joyas no eran. Lo digo porque el despacho famoso de José Luis Rodríguez Zapatero es un local pagado por el Partido Socialista. A lo mejor resulta que la caja fuerte es una caja fuerte del Partido Socialista. Pues a lo mejor es la forma de pagar. Lo digo porque yo lo de las joyas, que lo digo abiertamente, que no me lo creo. Que no me creo que sean joyas. O sea, las joyas se utilizan en sistemas de blanqueo, se utilizan como mecánicas de pago opacas. Tú, en vez de tener que mover dinero, que es mucho más fácil de detectar y además ocupa mucho más espacio, tú te llevas un collar de esos. Y si un collar de esos vale medio millón, que uno de esos collares de los grandes puede valer solamente uno de los collares.
6: Y más.
1: Si son piedras reales, puede valer medio millón. Y te lo llevas metido en un bolsillo de un traje. Y no pasa absolutamente nada si vas con valija diplomática o si cuentas con X aviones que te lo pueden llevar en bodega.
6: Bueno, es que no es descartable que sea. Es que no es descartable que mucha de esa joyería que se ha incautado y que se ha encontrado en el despacho sean cohechos, naturalmente.
3: Creo que vienes en algunas maletas.
6: Como consecuencia de algún tipo de pago. Pero esto de los collares, que yo insisto, es lo que va a quedar de la operación como el icono. Quiero decir, ha habido otras, por ejemplo, del caso Roldán, pues todos nos acordamos de la fotografía de Roldán con la rana hinchable, por ejemplo. Del caso Malaya, el miró encima de la bañera. Del caso Mascarillas, de la prostitución. Del caso de los seres, de la cocaína y de las mariscadas. Todo tiene un aspecto de los hijos y los coches. Es decir, va a quedar como el icono
8: pero
6: de esto.
8: Aquí hablamos de unas joyas que pueden valer a lo mejor varios millones de euros.
6: Sí, sí, lo que pasa
8: es
6: que
8: no es solo salseo.
6: Siendo eso importante,
1: en una caja que no se ha entrado en el domicilio de José Luis Rodríguez Zapatero.
6: Siendo eso importante, que yo no lo niego, naturalmente, que tiene importancia, vamos a ver la procedencia de esas joyas y tal, porque también me ha recordado hoy, ahora que hablo de los Puyol, cuando manifiesta, no, es que esto es cosa de la herencia desciende de la reina de Inglaterra, Begoña Gómez, porque claro, esas son las joyas de la corona, nada menos. Pero es que además es exactamente el mismo argumento al que recurrió Puyol para explicar la herencia del abuelo Florentino. En sí. Exactamente lo mismo. No, esto es consecuencia de una herencia que yo recibí o que es etcétera, etcétera.
1: A mí lo repito, me huele a que es dinero. Claro, dinero en forma de brillantes, dinero en forma de rubíes, dinero en forma de blanqueo.
8: Carlos, es que solo cabe esa explicación.
1: Perdona, déjame que nos dé una noticia, ahora te devuelvo la palabra, pero que nos dé una noticia, Sandra, que me parece importantísima, porque ahora ya estamos pasando ya a la cuestión seguridad nacional. En España nos han argumentado que no podemos acceder a la agenda del Falcon, a la agenda de Begoña Gómez, por seguridad nacional. Bien, vamos a ver cómo se protege la seguridad nacional dentro de la trama Zapatero. Sandra, cuéntanoslo.
5: Bueno, pues lo que está saliendo hasta ahora son más noticias relacionadas con ese registro que se hizo en los inmuebles de Julio Martínez, del amigo de Zapatero, y además de contarnos que esos 286.000 euros de los que hablábamos antes, pues al parecer estarían guardados en sobres con caracteres en chino, lo que nos cuentan es que guardaba en su casa anotaciones sobre la liberación de presos y operativas del CNI en Venezuela. Concretamente...
1: Esto lo tenía Julito.
5: Julito, eso
1: Julito,
5: es.
1: Julito, agente Martínez. Secreto, tenía ubicaciones y operaciones de nuestros agentes de los servicios de inteligencia, que se juegan la vida fuera de España.
5: Eso es.
1: Y los tenía Julito.
5: Concretamente en el
1: nombre en clave
5: sumario,
1: Julito.
5: Se especifica que se han hallado evidencias que revelan una posible intervención de Julito en decisiones estratégicas de carácter público, como es la liberación de presos en Venezuela, o la intervención de agentes del CNI en relación, dicen los agentes, con lo que parece corresponder con la repatriación de Edmundo González y numerosas anotaciones de la oposición al gobierno de Venezuela.
6: Es que esto habla de la tapadera de José Luis Rodríguez Zapatero.
3: Es decir,
6: José Luis Rodríguez Zapatero no quería terminar con la dictadura venezolana ni hacer una transición a la democracia. Entre otras muchas cosas, porque se le acababa el negocio y él no iba a tirar piedras contra su propio tejado. José Luis Rodríguez Zapatero se dedicó durante muchos años a tratar de perpetuar bajo la apariencia de una transición democrática en Venezuela la dictadura de Nicolás Maduro. Y este es el motivo por el cual, en el momento en el que se detiene a Nicolás Maduro, se pone todo el mundo tan nervioso, sálvese quien pueda, empiezan a manifestar que no, que José Luis Rodríguez Zapatero ha sido el artífice de la transición y que ha sido él el que, siendo amigo de Delcy y de su hermano Jorge Rodríguez, han traicionado a Nicolás Maduro. Pues no es verdad, porque, entre otras muchísimas cosas, todos sabemos a lo que se ha dedicado, porque lo han explicado los disidentes venezolanos y los presos que estaban en las cárceles, que Zapatero les pedía que no dijeran absolutamente nada. Por tanto, bajo la... Y además hay que, desde el punto de vista ético y moral, servirte de una dictadura, blanquear una dictadura para hacer negocio gracias a la dictadura, es de lo más reprobable que yo he visto en muchísimos
1: años. Es que este tenía diamantes, pero eran diamantes de sangre, sí.
3: Lo decías tú antes, aquí hay una injerencia de una potencia extranjera, presuntamente, vamos a ver si financiando un partido político, y la gran pregunta es... ¿Qué sabía Pedro Sánchez de todo esto?
8: Pues mucho.
3: ¿Qué sabía Pedro Sánchez? Mira, porque cosa, no sé, el futuro de Sánchez está unido indisolublemente al futuro judicial de Zapatero.
1: La cosa es muy simple. Cuando el Kremlin se compró a Junts y se compró a Puigdemont, Puigdemont lo sabía, ¿no? Vale. Si Venezuela se ha comprado, el gobierno de España, claro, ¿no lo va a saber Sánchez?
3: Claro, pero toda esta
1: No va a saber que tiene ya collar.
8: Esta tapadera.
3: La tapadera.
1: Esta hablando
3: tapadera
1: de collares.
8: De la que estamos hablando, esa tapadera tiene su punto culminante con la llegada a España de Edmundo González, sí, ¿no? Que lo disfrazan de, vamos a salvarle la vida, ¿no?
1: Al que Zapatero saca de Venezuela para desestructurar la oposición venezolana cuando han ganado las elecciones.
8: Totalmente. Pero entonces, cuando se pregunta qué sabía Sánchez de todo esto, bueno, pues esa operación la tiene que autorizar, evidentemente, porque se hace en la Embajada Española, la tiene que autorizar el gobierno español. O sea, lo sabía todo.
3: Y Ábalos.
8: Bueno, sí, Ábalos, pero
1: seguimos ahora, Luis María guarda fuerzas, que tenemos que hablar también de Begoña Gómez. Porque también le ha caído último informe de la UCO y lo que viene a decir es que sí, se apropió del software, así que lo lleva a clarinete, básicamente. 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
15: Y bueno, pues esas son algunas de las propuestas que se han incorporado en el trabajo y que bueno, buscamos mucha financiación y sobre todo que se generen fondos de inversión, bien impulsados por el gobierno o bien por empresas privadas.
1: Ahí estamos, debió ser la única verdad que se le escapó a Begoña Gómez, que buscamos financiación. ¿De quién? Del gobierno. ¿De quién es el gobierno? De mi marido. ¿Os ha quedado claro? Ahora, si queréis, aquí tenéis un software. Entonces pasáis por ahí, por el software, ¿vale? Y os va a decir lo que podéis obtener. ¿De dónde? De las subvenciones. ¿De quién? De mi marido. ¿Vale? Y el que quiera, ¿dónde está el software? En mi consultora. Mía, 100%. 100% transformación social competitiva SL. 100% propiedad de Begoña Gómez. Que dice, no, era para pasar por la cátedra. Miren, de hecho, la UCO, en el último informe, Luis María, que vamos a hablar ahora de eso, apunta y dice, hombre, hasta el nombre nos resulta más que sospechoso. ¿O es que acaso no quiso crear o generar una confusión entre la cátedra y su empresa? Para que la gente ni preguntara, claro, su empresa se llamaba Transformación Social Competitiva. ¿Y los clientes dónde tenían que entrar? Pues tenían que entrar en su sociedad. Pero si alguien preguntaba, decía, no, es para la Complu, ¿eh? Es para la Complu. Bien, bueno, ahora les vamos a explicar todo eso. 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
1: Y Naya Pertusa, vamos con los miembros del Club Libertad Digital.
17: Buenas noches, Carlos. 80 años es una cifra como para celebrarla. Ayer los cumplía un socio cántabro al que quiero dedicar el programa hoy, Bautista Corral Casanueva, de Santander. Muchísimas felicidades. Desde aquí le mandamos un fuerte abrazo y quiero agradecerle también su sexto año en la familia del Club de Socios. 6 años de ayuda. Gracias, Bautista. Y les invito a pasear por nuestra página web del club, www.clublibertaddigital.com, y también les dejo nuestro teléfono, 91409-4002.
1: Pues Bautista de Santander, un abrazo enorme. Le tengo que confesar, nos estábamos riendo porque ha dicho 80 y ya con la noche que llevamos me ha venido
5: millones
1: a la cabeza. Millones, millones. Ya le han encontrado otro alijo adicional de joyas, de oro.
6: 80 millones de gracias a Bautista por ser socio del Club de Libertad Digital, y por cumplir 80 añazos con nosotros.
1: Claro. Lo celebraremos con un buen paquete de sobaos pasiegos.
6: Hombre,
1: el macho,
6: hombre,
1: están buenísimos.
6: Claro
1: que sí. Ya está. Un abrazo enorme, Bautista, para ti, para toda tu familia y de verdad que un placer. Bueno, vamos con Begoña Gómez. Si nos pensábamos que había poco, informe de la UCO, Begoña Gómez ha salido corriendo, un tal Oscar Puente, ahora nos lo vas a contar, Sandra, corriendo, esto demuestra que no hay nada. Claro, según lo veíamos o según lo escuchábamos en el programa de Federico, digo que no hay nada, espérate, ya verás tú. O sea, si sale Oscar Puente a decir no hay nada, que están intentando sembrar la versión para que vayamos todos por el redil como si fuera el pastor de los Sanfermines con la vara, digo, prepárate tú, certifica literalmente que Begoña Gómez, claro que se apropió del software.
5: Claro, por contar cronológicamente lo que ha pasado, esta mañana conocíamos efectivamente que había un nuevo informe de la UCO sobre Begoña Gómez. Se filtraba en primer lugar a medios como la cadena SER y el diario El País, que titulaban La UCO enfría los indicios de peinado contra Begoña o La UCO no encuentra movimientos sospechosos en las cuentas
1: dices,
5: de Begoña.
1: Sé que es el nuevo sobrenombre de la Fiscalía, ¿o qué? Se filtraba.
5: Sí, bueno, el caso es que ellos lo que se aferraban era a que la UCO había constatado que solo Begoña Gómez había recibido de la Complutense 17.000 euros en 2 años, una cifra incompatible, decían, con un enriquecimiento ilícito personal. Y a eso se aferraba interesadamente el Gobierno y el Partido Socialista. Tweet de Óscar Puente, nada más publicarse el titular de la SER.
0: 17.000 euros en dos años. Repito, 17.000 euros en dos años. Vuelvo a repetir, 17.000 euros en dos años. La facturación de Begoña Gómez. Y me callo porque si digo lo que pienso...
5: Bueno, pues eso era lo que decía Óscar López.
1: Si dices lo que piensas, Óscar Puente, porque el número de barbaridades que suelta... Por
2: sí,
1: esa boca.
2: 17.000 euros sí se pueden robar, ¿no? O sea, ¿cuál es el límite exacto?
5: Pero claro, el problema es que lo primero que hay que aclarar es que ese informe en cuestión no se había solicitado para analizar el enriquecimiento a costa de la Complutense, sino que estaba encaminado a corroborar si Begoña Gómez se había apropiado ilícitamente o no del polémico software de la Complutense. Y lo que dicen los investigadores es que sí, que se apropió indebidamente de ese software porque el reglamento establece que la propiedad intelectual es de la Universidad Complutense de Madrid y no hay comunicación alguna que demuestre que Begoña Gómez pidió permiso para ponerlo a su nombre. ¿Pero qué más dice ese informe? Bueno, pues que simuló el concurso para darle el contrato para terminar ese software que inicialmente habían iniciado, recordemos, Google, Telefónica, Indra, a Deloitte. Claro, estas tres compañías empezaron a hacerlo de manera altruista cuando dijeron, ostras, a ver si esto va a suponer un conflicto de intereses y vamos a meternos en un problema, dan marcha atrás. Y es cuando la Complutense, con Begoña Gómez a la cabeza, sacan un concurso. Pero lo que nos dicen ahora los investigadores es que ese concurso era realmente simulado, porque de hecho, se constata que esta consultora ya había iniciado sus funciones con anterioridad a la adjudicación del contrato.
1: Ese concurso, Óscar Puente, 60.500 euros. Se lo voy a repetir. 60.500 euros. Se lo voy a repetir. 60.500 euros. Se lo voy a repetir. 60.500 euros. Solo ese concurso. Según la valoración que ha hecho el juez Peinado, todos los costes y toda la valoración del software, medio millón de euros, Óscar Puente, se lo voy a repetir, medio millón de euros, Óscar Puente, medio millón de euros, Óscar Puente, medio millón de euros, Óscar Puente, ¿le ha entrado ya en la cabeza? Vale, pues si te lo apropias, te apropias de medio millón de euros.
5: Y luego lo que también le tiene que entrar en la cabeza a Óscar Puente es otra cosa que dicen los investigadores, ¿no? Que es que los requisitos y condiciones que se exigen en ese concurso realmente se amoldaron a lo que previamente había pactado ambas partes, Begoña Gómez y Deloitte, para limitar la presentación de otros licitadores en beneficio de esta compañía. Pero vamos a más, porque también se constata que Begoña Gómez utilizó, atención, una cuenta compartida con el presidente del gobierno, con Pedro Sánchez, para abonar el registro de la marca de esa empresa con la que pretendía lucrarse del software, que efectivamente, tú lo decías antes, se llamaba intencionadamente Transforma TSC, para confundir con el nombre de la cátedra.
1: Es de vergüenza, o sea, para poder decirles que era altruista y que estaban pasando por la Complutense, le puso el nombre a su sociedad, que hay que recordar una cosa, la sociedad se crea antes, ¿eh? Uh-huh. La sociedad se creó una semana, 10 días antes de la cátedra. Es decir, ¿quién le dijo a la Complutense que tenían que poner ese nombre? Es que, o sea, todo está teledirigido. Y no nos olvidemos de esta historia. ¿A quién se le llama a la Moncloa para pedirle el encargo de que había que darle la dirección de una cátedra a una persona, Begoña Gómez, que no tiene ni titulación universitaria? Llamaron a Moncloa al rector de la Complutense. Pero vamos a dejarnos ya de tanta majadería. O sea, pero ¿alguien ha conseguido un puesto de trabajo en la Complutense o en cualquier empresa pública llamándole a su casa y diciéndole, tú, jefe, vente para acá? Vente para acá, ¿qué me vas a hacer? ¿Eh? Me vas a crear un puesto y te vas a venir para acá. Y a la salida, según salía de Moncloa, el rector Goyachi cogió el teléfono, llamó al subordinado que tenía, al vicerrector Doadrio, y le dijo, vamos a crear una cátedra para la mujer del presidente del gobierno. Pero es que utilizó, no dijo ni siquiera Begoña Gómez Fernández.
3: Y se hizo.
1: Dijo, para la mujer del presidente del gobierno, y se quedó tan ancho el rector Goyachi.
2: Se hizo en tiempo récord, además.
5: Eso es. Y luego, por daros un último apunte, lo que también se constata en este informe es que en contra de lo que ella misma ha venido defendiendo, sí pudo haberse lucrado de este software. Es verdad que nosotros siempre hemos defendido que daba igual que no llegara a lucrarse, porque es evidente que una vez que registra a su nombre este software, su intención era esa, pero es que los investigadores ahora han detectado ingresos de más de 6.000 euros por parte de una empresa, Innovación Hexagonal, cuyo administrador fue alto cargo del Gobierno de Aragón con el Partido Socialista, concretamente Raúl Oliván Cortés, que es exdirector general de Gobierno Abierto e Innovación Social en la época de la
1: AMPA. Lo que sí que es hexagonal es la corrupción. O sea, yo, mi sensación sobre esto es la siguiente. O sea, Begoña Gómez viene de los negocios del padre. Y los negocios del padre eran prostitución, chaperos y, según algunas denuncias, hasta menores. ¿Qué le pasa a Begoña Gómez? Pues que se da cuenta cuando entra en presidencia de gobierno que, según se acabe la presidencia de gobierno, se les acaba el chollo. Y que no van a tener nunca más un tipo de vida como el que han tenido con Falcons, con Séquitos, con el Palacio de la Mareta, con otros palacios, con Doñana. No, no le van a tener. ¿Y qué es lo que hacen? Prepararse una salida. ¿Cuál era la salida? Yo me preparo mi consultora, que va a estar ligada al Partido Socialista, para siempre. Me fabrico un software, que no lo voy a pagar yo, que lo pague la Complutense, que para eso son todos idiotas, porque aquí los contribuyentes son imbéciles. Nosotros tenemos nuestro dinero en paraísos fiscales como José Luis Rodríguez Zapatero, y me voy preparando esta salida. ¿Y qué era eso? eso, una simulación de las subvenciones que se iban a conseguir. ¿A través de quién? De las distintas administraciones socialistas. Y todo ese manantial de dinero iba a pasar en el momento, por ella y por su consultora, en el momento en el que salían del gobierno. ¿Cómo que no hay lucro? Hay lucro en la apropiación del software, hay lucro en la creación de la empresa, hay lucro en la utilización de la Complutense, hay lucro en la utilización de Cristina Álvarez, una persona que es cargo de la Secretaría General de Presidencia del Gobierno, un cargo que pagamos todos, y lo utilizó para que le llevara sus negocios. ¿Y dónde iba a estar la explosión del dinero? En el momento en el que salieran del gobierno. Y a partir de ese momento dejaba una estructura, un acento, vamos a hablar claro, una nueva consultora como la de Pepe Blanco, que ¿a qué se dedicaba? A la tramitación de lo público. ¿Y qué iban a hacer? Forrarse. Forrarse. Dice, no, pero no se puede decir que iba a obtener lucro. No, si le parece a ustedes, iba a obtener postalitas.
3: Corrupción moral. O sea, es lo que decía Óscar Puente, 1.000 euros decía porque se contrataba una prostituta en un puesto público. Es corrupción moral. El que te hagan una cátedra para que seas una catedrática es corrupción moral. El que te meta al hermano, el director de los conservatorios de Badajoz, o en una oficina que no sabe ni dónde está, es corrupción moral. Y todo esto que ha venido con el informe de la UCO, que esta mañana se decía que enfriaba las expectativas, que los oyentes entiendan que la UCO no ha hecho un informe del caso Begoña. Le han aportado unos correos electrónicos, el juez le ha dado una documentación circunscrita a una cosa muy determinada, y la UCO ha sacado un informe que nadie se esperaba, donde hay tres apuntes que apuntaran la posible malversación, la prevaricación y la apropiación indebida. O sea, la presunta apropiación indebida. Y esto es lo mollar de ese informe. Y además, una posible responsabilidad que haya podido tener la secretaria por haberse, vamos a decirlo así, supuestamente excedido de las funciones públicas que tenía en favor de las privadas de Begoña. Eso es lo que ha venido a acreditar hoy la UCO, y esto, para mí, apuntala el proceso para el Tribunal del Jurado.
1: Benja, frase literal del informe, escrita por la UCO. Describe todos los controles que tenía que haber tenido el software, la Complutense, y concluye la propia UCO en este informe. Por el contrario, desde la cátedra, es decir, desde Begoña Gómez, como responsables del proyecto, no solo no se habría seguido el proceso establecido por la titular de los derechos, la Complutense, sino que además se llevaron a cabo acciones de divulgación que habrían afectado a la propiedad intelectual de la plataforma. Una de tantas frases. Claro. Luego está la de que se pagaron los gastos de registro de una cuenta conjunta de Begoña Gómez con Pedro Sánchez, que efectivamente vulneraron todos los requisitos que tenían de comunicación previa. Es decir, que hicieron lo que les dio la gana. ¿Por qué? Porque le estaban cargando a la Complutense un software que lo iba a utilizar ella y llevárselo ella, punto.
2: Claro, entonces este informe remacha los clavos de ese ataúd judicial de Begoña Gómez, lejos de la versión que nos daban esta mañana. Y es que yo creo que tampoco se debe pasar por alto o de puntillas por ese asunto, ¿eh? Porque el informe se ha filtrado intencionadamente a dos medios afines al gobierno, que han hecho una primera interpretación, que han tenido, claro, la oportunidad de hacerla antes que los demás, porque no los teníamos.
1: Bueno, pero, Benja, no le llamarían interpretación ni nada.
2: No,
1: han soltado una mentira como la copa de un pino.
2: Totalmente, ¿no? Pero han soltado unos titulares para contrarrestar la gravedad del informe, ¿no? Uh-huh. La estrategia no queda ahí. No es solamente se lo filtran unos medios afines, sino que inmediatamente después salen ministros, sale Rebeca Torro como secretaria de organización del PSOE, sale la ministra Ana Redondo, y todos siguen esa misma cantinela diseñada evidentemente desde Moncloa. Pero claro, esto se llama manipular a la opinión pública. Y no me sorprende porque es un ataque
3: total
2: de Pedro Sánchez. Pero en este caso es especialmente cantosa porque, claro, lo hace en el caso de su mujer, que sabemos a todos que a él le afecta de forma especial.
3: Como me dejas dar tres frases, ¿no? Son muy breves. Se obvia cualquier trámite administrativo. La consultora ya realizaba las funciones de adjudicación. Se amoldaron las condiciones predefinidas por la cátedra. Es decir, se validó un gasto que la intervención califica de concertado irregularmente. ¿Qué más indicios se necesitan?
1: ¿Dónde acaba esto, Juan Pablo? Lo digo porque estamos en puertas de que la Audiencia Provincial tenga que decir si acepta la petición del juez Peinado de que pase a juicio oral por jurado popular.
6: Yo tengo la impresión de que la clave de esto, entre otras cosas, va a ser el jurado popular, evidentemente. Porque,
1: o sea, tú das por hecho que se acepta.
6: Yo creo que se va a aceptar.
1: El jurado popular.
6: Yo creo que se va a aceptar. Pero o sea, quiero decir, esto es una intuición, ¿eh? No es información ni, uh-huh. ni muchísimo menos. Yo sí que tengo la sensación de que En contra de lo que muchos esperan, Begoña Gómez, porque muchos están clamando cárcel, cárcel para Begoña Gómez, no va a terminar Begoña Gómez en la cárcel por esto, quiero decir. Y algunos
1: pues aquí la cuestión es si se la condena.
6: No, claro, aquí el asunto es la condena, quiero decir. Del mismo modo que con el fiscal general del Estado sabíamos que no iba a comportar ningún tipo de pena de cárcel, yo creo que con Begoña Gómez va a suceder lo mismo. Pero los que piensan que va a salir indemne de esta, como el gobierno esta mañana, tampoco.
2: Lo que pasa es que ¿cuántos años va a pasar hasta que tengamos una sentencia?
6: Bueno, en el caso de Begoña Gómez, no mucho, porque no, el juicio debería ser a finales de este año, esto principios no del próximo. Largo, ¿eh? No va a ser extraordinariamente largo. Sí que me gustaría poner el acento en la interpretación del gobierno, porque siempre caen sistemáticamente en el mismo error. Es decir, sale la semana pasada, el martes, el auto de imputación de José Luis Rodríguez Zapatero y se ponen todos a emitir opiniones sin haber leído el contenido de los 90 folios. Salen los dos informes de la Unidad de Delincuencia Económica y Fiscal de la Policía Nacional este fin de semana, 400 folios. Se ponen a emitir opiniones sin habérselo leído. Sale hoy el informe de la UCO, de la Guardia Civil, sobre Begoña Gómez, 318 folios, y se ponen a emitir opiniones sin habérselo siquiera leído. A veces leer tiene efectos prodigiosos sobre el conocimiento de determinadas materias. Y esto no lo terminan de interiorizar ni en el gobierno de España ni en sus socios.
2: ¿Crees que lo hacen por eso? O sea, que si lo hubieran leído hubieran dicho otra cosa diferente.
6: No, si yo lo que invito, es a que lean, bueno, alguna, que lean alguna vez.
3: A lo mejor es que no saben leer.
6: A que lean, entre otras muchas cosas, porque leer te evita muchas veces el conocimiento, te evita el ridículo.
2: No, pero...
6: Y esto es en lo que están cayendo. Y voy concluyo muy rápidamente. El presidente del gobierno, Pedro Sánchez, no puede alegar desconocimiento sobre los movimientos de su mujer porque era titular de la cuenta a través de la cual se pagó el registro de la cátedra, bueno, de la cátedra, no, del software, perdón, del software de Begoña Gómez. Por lo tanto, en esas cuentas estaba Pedro Sánchez y le preguntaría, oye, Begoña, ¿este dinero para qué lo estamos...? Creo yo, vamos, entre otras muchas cosas. Y luego, decías tú, Carlos, que cogen y llaman a... Sale el rector de la Universidad Complutense, llama al vicerrector Doadrio y le dice, oye, que tenemos que crear una cátedra para Begoña Gómez. Lo primero que me imagino que sería, vale, perfecto, que nos envíe su título universitario Begoña Gómez para... Y dice, no, no tiene. ¿Cómo vamos a hacer una cátedra? Es que ha sido el ejemplo de cómo opera el peronismo español, el quiero decir, ¿sí? es que es así.
2: Pero,
6: o sea,
2: Juan Pablo,
6: una familia que lo controla absolutamente todo.
2: Que algún ministro dice lo que piensa. Claro, ver, es que da igual que lean el auto,
6: yo
2: ¿no?
6: Empiezo,
2: lo que les, lo
6: yo
2: que
6: empiezo a pensar,
2: ordenando que
6: yo empiezo a creer que muchos versión, ministros no. tienen tan interiorizado el argumentario que se lo han terminado creyendo.
1: Tenemos versión de Zapatero sobre la joyería andante que se había montado en el despacho, quiero repetirlo, pagado por el Partido Socialista Obrero Español.
4: Y sobre más cosas, ¿eh? Ahora te cuento. En El Español tenemos una información que dice que Zapatero defiende que las joyas halladas en su despacho son herencia de su madre y de su suegra y que otras son regaladas. Subrayo lo de su suegra porque, sin embargo, en Voz Populi...
1: O sea, Zapatero habla...
6: De regaladas también.
1: Sí, no, pero habla de la madre...
4: De herencia de su madre y de su suegra, de la madre de Sonsoles.
1: Se ya ha metido una persona que no se estaba diciendo hasta ahora.
4: Entiendo que es la madre de Sonsoles y la madre de Zapatero, es lo que entiendo yo.
1: Y nadie
4: yo,
1: había
4: sí.
1: hablado hasta el momento de la madre de Zapatero.
4: Pero ojo, porque
1: por lo
4: en
1: visto
4: Voz
1: eran
4: Populi,
1: todos ricos, pero vamos, dignos pero sucesores de los Windsor y no nos habíamos enterado.
4: En Voz Populi, sin embargo, la versión es distinta. Dicen que Zapatero mantiene que las 103 joyas son regalos personales a su mujer y herencia de su madre
1: y de una tía. Espera, que vas a ir toda la familia.
4: O sea, que aquí tenemos informaciones contradictorias. Oye, en todo caso, lo que sea herencia, entiendo que tiene que estar, constar por escrito.
1: Oye,
4: en algún
1: cosa,
4: sitio.
1: Pero aparte ya, o sea, que nos tomen por idiotas, pase, pero que nos tomen por idiotas al cubo, ¿desde cuándo es una explicación? ¿Son regalos personales?
2: Claro.
1: ¿Pero
2: claro.
1: qué es eso?
2: Eso que es un
4: pero fíjate que dicen
2: casa,
4: regalos
2: ¿no?
4: personales a su mujer, porque yo entiendo que con esa, con ese
2: él,
4: regalos
2: no,
4: a su mujer...
2: Ahí, ¿no?
6: Si esos regalos personales, esos regalos personales tuvieron lugar durante la presidencia de José Luis Rodríguez Zapatero, el recibo de los mismos es ilegal.
4: Eso era lo que le iba
6: si
4: a preguntar.
6: Si esos regalos...
4: Aunque sean para Sonsoles, Luis María, aunque sea para Sonsoles.
3: Yo entiendo que tendría que ir a patrimonio, pues si son regalos...
6: Naturalmente,
3: es un
6: eso,
3: regalo al Estado,
2: yo entiendo
3: ¿no?
2: que son regalos personales de él, a su mujer.
1: ¿Dónde ha aparecido un millón y medio ingresado de la trama? En una cuenta conjunta de los dos, ¿no? Repito, o sea, de verdad, una cosa que nos tomen por imbéciles, otra por imbéciles al cubo.
3: Es lo mismo que sucedió en el juicio de Ábalos, ¿no? Se construye el relato a posteriori para intentar sembrar una duda, maquillar o no dar la apariencia de lo que realmente son, ¿no? Ahí están.
4: De todas maneras, es verdad lo que decía Benja, que igual se refiere a que son regalos que el propio Zapatero ha hecho a su mujer
2: pero
4: en los viajes.
2: Pero en todo
4: viajes,
2: caso,
4: ¿no?
2: vamos a
4: no
2: ver.
4: No sabemos,
2: si son...
4: aquí mira, tenemos sí, que interpretar. Ver, porque Zapatero dijo que iba a dar muchas entrevistas estos días y no ha dado ni una.
2: Pero, Sandra,
1: que
2: si es que si son
1: vacaciones
2: son regalos...
1: en Suiza, invierno en Liechtenstein, en Andorra la Semana Santa, pero que nos está queriendo contar, por Dios.
2: Si son regalos personales de un tercero, eso supongo por la cuantía del regalo, eso habrá que declararlo de alguna manera.
3: Claro,
2: eso
3: impuesto de donaciones,
2: ¿no? Un detalle, ¿no? No es un detalle.
4: Sobre
2: eso
4: todo
2: tendrás,
4: porque ya...
2: Tendrás que declararlo incluso ante Hacienda, ¿no? Una joya que vale 500.000 euros, claro.
1: No, pero aparte
2: y si
1: una
2: son
1: cosa...
2: regalos personales de él, alguien se cree que José Luis Rodríguez Zapatero va a tener una hipoteca y a la vez le está regalando joyas de 500.000 euros
1: ya,
2: a su mujer.
1: Ya me voy a, la cuestión fiscal. Vamos a ver, si tú haces un viaje como presidente del gobierno, lo que decía Juan Pablo, y acudes como presidente del gobierno, y a tu mujer le endosan un collar de 500.000.
3: Es que ese ingreso
1: es un pedazo de cohecho como la copa de un pino, punto uno. Y a efectos fiscales es un ingreso que claro que tienes que declarar porque lo has recibido en un viaje de trabajo de tu marido. Y como estáis en gananciales, aunque solamente sea la mitad, la ha recibido tu marido. Y si lo ha recibido tu marido en un viaje de trabajo, se llama salario, pero como la copa de un pino, efectos fiscales. Eso por un lado. Si has ido fuera, cuando ya estaba de comisionista, de, como dice él, de lobista, sí, y un churro. Bien, cuando estaba haciendo las chapuzas de la trama. Bueno, a partir de ese momento se llama cohecho, ya no tiene otra explicación. O sea, claro, declararlo no lo vas a declarar porque a ver quién declara la comisión de un delito.
4: De todas formas, no es lo único que ha dicho Zapatero y su entorno. Señala Voz Populi que el expresidente ha dicho que es ridículo que la policía intente vincularle con la propiedad de minas de oro en Venezuela u otros países, junto a quien el magistrado considera su testaferro, es decir, Julito Martínez. Pero atención, porque dice que además hay que tener en cuenta que la mayoría de proyectos de exportación que se les adjudica en ese informe policial y en el sumario no llegaron a cuajar. Entonces, con eso, pues ya se liberan
1: él,
4: de toda culpa.
1: Que conste una cuestión. Lo que no ha dicho en ningún momento es que las joyas sean falsas, ¿eh?
2: No.

0: presidente de la Confederación de Comercio de COCEM, lo que dice es que estamos ante piezas de un valor muy elevado y que solamente hay ahora mismo dos o tres joyerías en Madrid con estas calidades.
1: A ver, que es de coleccionismo, claro. Que no son joyas de las muy, muy, muy, muy, muy, muy caras que la gente se ponga, que no es verdad.
2: No.
1: O sea, que son joyas de coleccionismo, joyas para invertir, joyas de blanqueo.
2: De museo, de la joya de la corona británica, del Louvre y del Hermitage de San Petersburgo.
3: La actriz de Hollywood que hace una exhibición en la entrega de los Oscars.
1: Ya veremos si pertenecen a colecciones históricas o no, si han salido de subastas o no. Si no han salido de esas subastas, yo lo que veo ahí es, vamos, una lista eterna de 80, 100 brillantes engarzados. Como si alguien hubiese tenido un grandísimo interés en poner brillante tras brillante tras brillante. Vamos, que tiene toda la pinta de que lo has cobrado, lo que sea, lo has cobrado en brillantes.
2: Sí.
1: Más rubíes, más esmeraldas, sí, sí, más lo que sea. Sí, pero esa colección en un solo collar de 80, 100 brillantes engarzados, ¿pero qué me están contando?
4: Dijo la jueza, creo, hubo informaciones, la jueza del juzgado de instrucción 15, antes de irse a la Audiencia Nacional, que estaba asustada con lo que había en la causa de Plus Ultra.
5: Estaba tan asustada con lo que había en la causa de Plus Ultra que, entre otras muchas cosas, decidió derivarlo a la Audiencia Nacional cuando empezó a recibir información de otros países sobre el caso de Plus Ultra y cuando empezó a darse cuenta de que con los medios que tenían en el juzgado de instrucción número 15 no abarcaba. Y dijo, esto lo tengo que derivar a la Audiencia Nacional porque no tengo capacidad para manejarlo yo sola todo. De manera que yo, insisto, las joyas es, como decía José Luis Ábalos de las mascarillas, el chocolate del loro. Lo digo de verdad, es muchísimo dinero. Yo no digo que no, por supuesto que sí. 3 millones de euros, lo será. Nada al lado de lo que supone llevar el negocio de Venezuela a China transaccionando con petróleo venezolano.
3: Estoy de acuerdo contigo. Lo único que digo es que esto, efectivamente, y coincido con Carlos, era parte del pago. Esto eran pagos. Lo de las prostitutas de Ábalos es otra cosa. Eso sí que es la espuma del caso. ¿Vale? Que también eran pagos, pero eso era la espumilla. Eran pagos de mucho dinero.
1: Hay una explicación muy sencilla. O sea, si tú tienes que montar una estructura en paraísos fiscales, en Isla Mauricio, en Islas Vírgenes, en Dubái, etcétera, luego vas a tener un problema para poder consumir cuando estés en España. Claro. Porque tienes el dinero fuera. Y fuera no es dentro. Y como les gusta vivir de maravilla porque son tan socialistas, que son feministas y todos pobres, ¿vale? Les encanta vivir como si fueran todos pachás. Resultado, necesitaban dinero dentro de España. ¿Cómo metes el dinero dentro de España? No lo puedes meter como dinero.
5: No.
1: Lo tienes que meter de otra manera.
4: Lingotes, joyas...
1: Efectivamente. Y luego tú te vas a determinar.
3: Y si un día tienes que salir corriendo, también es muy fácil.
1: Oye,
2: lingotes, joyas e inmuebles.
1: Que un
2: inmueble en Puerta de Hierro, por valor de 580.000 euros en el año 2024, no lo encontrabas en ningún lugar. Quiero decir, estaba absolutamente por debajo del precio de mercado.
1: Para meterlo tienes que tener dos cosas. Uno, el collar. Dos, algo que te lo introduzca.
2: Sí, sí.
1: No sé, a lo mejor se me ocurre
2: una
1: avión.
2: Valija diplomática. Sí, sí.
1: Un avión, una valija diplomática.
4: Maletas.
0: Sí,
4: muchas maletas.
0: Por ejemplo, ¿no? Sí.
1: Y así puedes meterlo. Son los dos requisitos principales. Uno, tenerlo. Dos, poder meterlo.
3: Ser zapatero, porque tú crees que a Zapatero le registran en el aeropuerto.
4: No,
1: valija
4: no.
1: diplomática.
3: Claro, sí, bueno, pero él no utiliza valija diplomática. El propio, como tú decías antes, en el bolsillo de la americana. Es que nadie va a registrar a Zapatero.
1: Bueno, vamos a irnos, nunca mejor plantada la publicidad. Ignacio, cuéntanos cómo defendernos. Ignacio Escudero, de Hacienda, para los mortales, claro.
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13: Las 10 y 4, las 9 y 4 en Canarias.
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13: Bueno, pues Ricardo González Mangas, bienvenido.
14: Buenas noches.
13: La última hora sigue pasando por los últimos movimientos del juez Calama en el caso Zapatero. El magistrado ha emitido una orden internacional para detener al principal accionista de Plus Ultra, Rodolfo Reyes.
14: El juez instructor ha emitido una orden internacional para detener a Rodolfo Reyes por presuntos delitos de apropiación indebida, tráfico de influencias, pertenencia a organización criminal y blanqueo de capitales. La orden también afecta a su esposa y a Simón Verhoeven, que ha sido señalado como uno de los responsables de la trama de blanqueo de capitales. A este último hemos conocido que la policía le incautó lingotes de oro, relojes de lujo y joyas en una finca en Mallorca. La Audiencia Nacional también investiga operaciones vinculadas a la venta de oro de origen desconocido a una empresa de Dubái en la que podría haber participado participado el principal accionista de Plusulta.
13: Además, el juez Calama ha solicitado el contenido completo de una cuenta de correo electrónico de Zapatero, así como correos de sus hijas y de su secretaria, Gertrudis, desde el año 2020.
14: El juez pide acceso a todos los mensajes, tanto de entrada como de salida, borradores, eliminados y cualquier carpeta. En un auto, el magistrado sitúa a la secretaria del expresidente como pieza clave en la supuesta red de influencia vinculada al rescate de la aerolínea Plus Ultra durante la pandemia. También señala que el correo de Zapatero sería una pieza fundamental en la comunicación dentro de la trama.
13: Bueno, y todo esto en un día en el que hemos conocido que la policía se ha hecho con todo un alijo de relojes, collares y otras joyas de la caja fuerte de Zapatero en el registro de su despacho pagado por el Partido Socialista.
14: Sí, son detalles del sumario que estamos conociendo, un sumario que por cierto tiene 8 tomos y cerca de 4.000 páginas, unas joyas que el propio entorno de Zapatero atribuye a regalos por viajes internacionales y a la herencia de la exmujer del presidente. Ya hemos contado que hay diferentes versiones al respecto. Lo ha dicho su portavoz Luis Arroyo en Televisión Española esta misma tarde.
15: Esta es la explicación que hay que dar, esto es lo que es, no hay ni más ni menos. A partir de ahí, si alguien quiere pensar que esto constata que el presidente se estaba enriqueciendo y tal, pues bueno, pues allá cada cual, ¿no? Pero es evidente que se trata de una caja fuerte de una familia que está situada, en este caso, en la oficina del presidente Zapatero.
14: La UDEF no solo ha puesto el foco en el despacho de Zapatero, sino también en su casa. Consideran que fue el lugar donde se canalizaban las instrucciones de mayor sensibilidad de la trama. Sepan además que la policía localizó un contrato entre las hijas de Zapatero y la empresa china Huawei fechado el 20 de octubre de 2020, periodo que coincide con las gestiones del expresidente que mantuvo en China. Por último, recuerden que la UDEF ha encontrado conversaciones de Julito Martínez, el presunto testaferro del expresidente, sobre minas de oro en Venezuela.
13: Bueno, y en pleno estallido del caso Zapatero, mañana el presidente del gobierno, Pedro Sánchez, inicia un nuevo viaje internacional. Se va a Roma a ver al Papa León XIV, debe ir a confesarse.
14: Sánchez viaja mañana al Vaticano, donde el miércoles será recibido en audiencia privada por el Papa. Eso sí, Moncloa ha confirmado que finalmente no habrá reunión con la primera ministra italiana, Giorgia Meloni, dicen que por problemas de agenda. Se espera que el miércoles Sánchez, eso sí, dé una rueda de prensa. Los periodistas podrán preguntar por el caso Plus Ultra. Hoy en Moncloa lo que dicen es que están tranquilos tras la imputación de Zapatero y que no habrá adelanto electoral pese a que algún socio como el PNV lo esté pidiendo.
13: Y nuevo positivo de antivirus en el Gómez Ulla. Se trata de uno de los 14 aislados en el hospital tras el brote del crucero Ondius y por ahora no presenta síntomas.
14: Según ha comunicado el Ministerio de Sanidad, este positivo ha sido detectado con una de las pruebas PCR rutinarias. Hay que recordar que ya son 2 los españoles que han dado positivo después de que el crucero atracase en Tenerife hace 2 semanas. El paciente ha sido trasladado a la unidad de aislamiento de alto nivel, donde permanecerá con medidas más estrictas y en estrecha vigilancia. Por cierto, el resto de pasajeros españoles del crucero, si siguen dando negativo, podrán continuar la cuarentena desde su casa a partir del próximo 7 de junio.
13: Bueno, y continúa la tensión entre Trump e Irán. El presidente de Estados Unidos ha anunciado en redes sociales que no piensa firmar ningún acuerdo con Irán que no sea, dice literalmente, grande y significativo, y que sea lo contrario al pacto nuclear de 2015.
14: Trump ha asegurado que el acuerdo de paz podría estar muy cerca, aunque Irán lo está desmintiendo. Hoy lo que sí sabemos es que el pacto incluiría la reapertura del estrecho de Hormuz y el levantamiento de sanciones al régimen, pero dejaría la negociación nuclear para más tarde, un asunto que está generando críticas de los senadores republicanos aliados de Trump.
13: Bueno, y vamos, como con todas las tramas del Partido Socialista, a la faceta destrucción de pruebas. Ya hemos visto las joyas, el oro, el petróleo, dinero por todas partes, estructuras en paraísos fiscales, testaferros, julitos para arriba, julitos para abajo, frases, cuidado porque se hablaba de que no había frases, Juan Pablo, que no había frases directas de José Luis Rodríguez Zapatero. Ya tenemos frase directa de José Luis Rodríguez Zapatero.
16: Sí.
13: ¿Cómo era la frase?
16: ¿Cuál de todas, Carlos?
17: En, tiempo,
16: la
17: y forma,
16: en tiempo y forma.
13: Éxito.
17: Exitosa gestión.
16: Exitosa gestión en tiempo y forma.
13: En tiempo
16: es
13: y
16: que
13: forma.
16: Antes, es que me he quedado con lo que decías antes, Carlos, de lo de meterle chola al Zapa.
13: Esa es otra de las expresiones. Meterle chola, esa no la dice Zapatero, claro.
16: Es que me he quedado antes pensando porque meterle chola en Venezuela significa que meterle rapidez, o sea, meterle prisa a Zapatero para que se pusiera un poco las pilas. Meterle chola al Zapa, pero bueno, sí, la frase era exitosa gestión.
13: Sí, se parece gestión, mucho a la de éxito asegurado, ¿no?
16: Sí,
13: debe ser que comparten el mismo diccionario.
16: Exitosa gestión.
13: Pero me está escuchando ya Joan Guirado de ABC. Joan, ¿cómo estás?
17: ¿Qué tal? Buenas noches, Carlos.
13: Y vamos con la faceta destrucción de pruebas, porque por desgracia no hay trama socialista donde no veamos la destrucción de pruebas. Borrado de móviles, vaciado de cuentas de mail, de correo electrónico. Y aquí tenemos directamente que la SEPI eliminó documentos del rescate de Plus Ultra tras el comienzo de la investigación judicial. Esto de legal no tiene nada, ¿no, Joan?
17: No, esto más bien tiene de persona que tiene cosas que esconder.
13: Ya. ¿Qué documentos clave se escondieron o se borraron?
17: Pues en concreto documentos relacionados con, como bien decías tú, con el rescate de Plus Ultra, son las que están claves ahora en investigación. Por ejemplo, las piezas que echan en falta la policía, la UDEF, es la relativa a la ausencia de deudas con la seguridad social por parte de la compañía, que es una cosa que en los últimos días, como recordaréis, ha generado mucho debate porque aparentemente tenía deudas y el exministro José Luis Escrivá hizo alguna gestión, no se sabe si por presiones o no presiones, para evitar que el rescate fuese suspendido.
13: Bueno, hizo una gestión después de reunirse con un tal José Luis Rodríguez Zapatero. Para que la gente no se nos pierda, la historia es muy sencilla. Si quieres acceder a ayudas públicas, tienes que estar al corriente de pago, de impuestos y de cotizaciones con la Seguridad Social. En aquel momento, Plus Ultra tenía una deuda de más de 480.000 euros con la Seguridad Social. Según la investigación, hay indicios de que se habría mantenido un encuentro José Luis Rodríguez Zapatero con Escrivá, que en aquel momento no era todavía gobernador del Banco de España, sino que era el ministro de Seguridad Social. Y justo después, qué casualidad, se emite un documento en el que la deuda ha dejado de serlo a efectos legales porque la Seguridad Social les ha permitido un aplazamiento, con lo cual, como todavía no tenían que devolverlo, no estaban incumpliendo o no estaban fuera de estar al corriente de los pagos a la Seguridad Social. Asunto arreglado. Y justo de esta materia, Joan, es de lo que ha desaparecido la documentación o no ha sido entregada.
17: Exacto, sí. Es decir, cuando los agentes de la UDEF reclaman esa documentación a la SEPI, los que se encuentran son carpetas completamente vacías. Es decir, que los informes relativos al seguimiento del rescate, etcétera, etcétera, que deberían haber arrojado luz a cómo se hizo todo, a si hubo algún tipo de irregularidad, si hubo algún tipo de tráfico de influencias, algún tipo de beneficio que no le pertocaba, pues habían desaparecido, no estaban y, por tanto, va a ser muy difícil llegar hasta cierto punto porque esa documentación, según la SEPI, que ahora dice que va a colaborar, pues no está disponible.
13: Hombre, lo que es increíble, Joan, es que a estas alturas la SEPI, que es un instrumento público, es la Sociedad Estatal de Participaciones Industriales, tenga que recibir un requerimiento, un apercibimiento por parte de la justicia diciendo ¿qué tal si ustedes colaboran con la justicia como hace todo el resto menos las entidades socialistas?
17: Sí, es decir, por eso también cobra más sentido lo que ahora dicen, o más gracia lo que ahora dicen, vamos a colaborar, ¿no? Bueno, no, es que colaborar lo tenías que hacer cuando te lo pidió en un primer momento y no cuando supiste que se estaba investigando esto judicialmente, pues deshacerte de material que sabías perfectamente que en un proceso judicial podía ser importantísimo y valuoso de cara a dirimir si se pudo producir algún fallo o alguna decisión que no tocaba.
13: Uh-huh. Joan, un abrazo fuerte y muchísimas gracias.
17: Gracias, buenas noches.
16: Una cosa muy rápida, Carlos, muy rápida. Cuando Belén Gualda estuvo en la comisión de investigación sobre la SEPI en el Senado,
13: Belén Gualda, actual presidenta
16: de la SEPI. Es que son tantos nombres, ¿verdad? Hay que repetirlo todo.
13: Que es una, es una trama tan compleja que, sí, que yo creo que es bueno a la gente.
16: Muchas veces.
18: Sí,
16: la presidenta de la SEPI, Belén Gualda, estuvo en el Senado y cuando le empezaron a preguntar también habló de la colaboración con la justicia. Hombre, mandar carpetas vacías, mandar información incompleta, mandar archivos que no podía abrir la Unidad de Delincuencia Económica y Fiscal de la Policía Nacional y mandar archivos corruptos. Bueno, quiero decir, ¿cómo no iba a ser de otra manera? Pero quiero decir que mandaban archivos corruptos que sabían.
13: Eso es de lo que más
16: que directamente de esos que te salen, dices, es imposible. Lo curioso y lo que yo me pregunto es, siempre que la SEPI manda este tipo de documentación, ¿toda la documentación está trufada de errores? Esto es lo que cabe preguntarse, quiero decir.
13: Es absolutamente imposible porque lo lógico es pensar que esos archivos parten directamente de los archivos de la SEPI.
16: Que se pueden consultar naturalmente.
13: Claro, y los archivos de la SEPI, si están corruptos, ¿qué pasa? Que cada vez que van a comprobar o hacer algún tipo de gestión con un expediente se encuentran con que todo está mal, uh-huh. con que no hay manera de comprobarlo. Eso no hay quien se lo crea.
16: Por tanto, la pregunta que surge es, ¿quién dio la orden de que este tipo de documentación se pasase a la Unidad de Delincuencia Económica y Fiscal de la Policía Nacional para que no se pudiera consultar?
18: En mal estado.
16: ¿Quién dio la orden? Porque conviene recordar que la SEPI depende de la vicepresidenta María Jesús Montero, que siempre dijo en el Congreso de los Diputados y en otros tantos foros que no darle la ayuda a Plus Ultra hubiera sido prevaricación. Prevaricación.
19: Claro, es que, mira, hacía Joan Guirado alusión a esa reunión de Zapatero con Escrivá, que no es que se especule con que existió, es que el propio Escrivá lo ha reconocido, nuestros compañeros del Independiente lo documentaron, y esa reunión que se produjo en concreto el 7 de septiembre de 2020 en la sede del Ministerio. Esa reunión la ha reconocido Escrivá con Zapatero, supuestamente para el aplazamiento de la deuda de la Seguridad Social, que era clave para que la SEPI pudiera conceder el rescate.
13: Sí, se inventó, claro, Escrivá, una disculpa, que era decir que iban a hablar del COVID.
19: Del COVID con del Zapatero. COVID. O sea, llamas a Zapatero que es, para que hablar
13: es,
19: del COVID.
13: Claro, es el experto en virología, decir, más potente del planeta. Lo que pasa, y el segundo más potente es Escrivá.
19: Lo que pasa es que esto, bueno, Escrivá le han llamado, le han citado en el Senado para que dé explicaciones de esto, ¿no? El Partido Popular le va a llamar, no hay fecha concreta que yo sepa todavía. Pero es muy importante, creo, este asunto, porque Escrivá tiene que dar muchas explicaciones. Ahora mismo es aforado, y si este caso escala un poquito y llega, por ejemplo, a Escrivá, que es uno de los que está pringado aquí, por no hablar de María Jesús Montero, que puede tener mucha responsabilidad también en el asunto, el caso iría directamente al Supremo, ¿no? No podría ser de otra manera.
13: Y eso es una cosa. La fiscal jefe a la que se aludía, que era amiga de la trama que decía Juan Pablo hace un momento, y es verdad, y puede tener toda la razón, ¿eh? Cuidado, porque dependiendo de cómo le llamasen, porque es una conversación de gente que no tiene la terminología española.
16: No, es que es eso.
13: Claro, que son venezolanos, podrían estar refiriéndose como fiscal jefe a la fiscal general, que también era mujer, y que era una tal Dolores Delgado.
16: Y que tenía una pareja de Baltasar Garzón, que es el
13: que
16: abogado
13: había cobrado de PDVSA.
16: El abogado del testaferro de Nicolás Totalmente. Maduro, que es Alex Saab, de donde parte también gran Exacto. parte de la investigación que estamos viendo ahora mismo. De manera que ese es un eslabón que hay que atar a ver de qué manera.
13: Pero quiero ir a otra cosa. Sí. Vamos a ver, las fiscales, la que fuera fiscal jefe, en cualquier caso, todas ellas han recibido premios. Fuera sí, quien fuera, todos han recibido premios.
16: Naturalmente.
13: Dolores Delgado, que estaba en la posición 1.856 millones en el ranking de fiscales, ha pasado a ser fiscal de sala.
16: Sí.
13: El resto, o fiscal de sala, en caso de Pilar Rodríguez, o directamente fiscal con una representación y un cargo muy superior en la Audiencia Nacional. Uh-huh. Cualquiera. En este caso del que estamos hablando, Escrivá también habría sido premiado. Porque gobernador del Banco de España es más, claramente, más que un ministro. Por sueldo, por protocolo, por ubicación, por poder, por permanencia, por años en los que te vas a quedar, por trampolín posterior para entidades financieras. Es decir, ha sido premiado. Aquí todo el mundo ha sido premiado.
19: Sí, además ese ascenso de Escrivá efectivamente está rodeado de polémica, porque yo creo que desde Franco no se nombraba un ministro para presidir el Banco de España. Quiero decir que no es un cargo natural para un ministro, ni muchísimo menos, parece más bien forzado, ¿no? Pero fíjate, yo estaba pensando, oye, la prisa que se dio la Fiscalía, sea Dolores Delgado o sea la Fiscal Superior de Madrid, la prisa que se dio la Fiscalía para desmentir ese bulo, decían ellos, de Miguel Ángel Rodríguez, ¿no? Y en este caso está callada, ¿verdad? No ha hecho ninguna alusión. Si
13: y también
19: es un bulo,
13: hemos sabido,
19: no lo ha desmentido.
13: Sandra, también hemos sabido que el testaferro de la trama borraba mensajes de forma sistemática, estoy leyendo literalmente, para no dejar rastro de la misión de Z. La misión de Z, así lo nombraba. Pero es que ahora sabemos que Z aparece en otros archivos, también como Zapatero, que tampoco es muy difícil, ¿no?, de emparejar. Pero aparecen otros sobrenombres, más motes.
20: Sí, es una noticia que ahora mismo publica el diario El País, que dice que la jueza que inició la investigación identifica a Zapatero como Zorro, Z y ZZZZ en un chat entre dos investigados. Estamos hablando de la juez Esperanza Collazos, y bueno, pues se hace alusión a un registro que se hizo el 24 de octubre de 2024 en el despacho del abogado Miguel Palomero. Ahí se incautan de un teléfono móvil que contenía un chat denominado Danilo España, y ahí hay una conversación o varias conversaciones entre este abogado con el empresario venezolano Danilo Díaz Granados Mangalo. Ahí se habla constantemente de una persona a la que se denomina Zorro Z o ZZZ, y Esperanza Collazos, que es la juez, como decimos, que inició las pesquisas sobre las supuestas irregularidades del rescate de Plus Ultra, pues identifica a estas personas con José Luis Rodríguez Zapatero.
13: ¿Por qué ha hecho estas declaraciones ahora la juez Esperanza Collazos?
20: Bueno, yo creo que simplemente lo que se accede ahora es a esa resolución que estaba,
13: vale, o sea,
20: que costaba
13: la resolución
20: en la causa
13: antigua.
20: Sí, eso sí, sí. Es.
13: Claro, lo digo porque Esperanza Collazos, la juez, debería tener un enfado sideral.
18: Hombre. Claro, ella se encuentra con que no le avisan de los plazos y de pronto cuando va a lanzar determinadas diligencias le dicen, ya no toca, que se ha pasado el plazo de diligencias, el plazo de instrucción.
16: Es que si queremos observar,
18: y caso archivado.
16: Si queremos observar el lawfare que pretenden acreditar algunos de los ministros del gobierno y también del Partido Socialista, podemos encontrarlo en las conversaciones estas que estamos comentando sobre la cercanía con una fiscal, que habrá que determinar cuál es, y por supuesto el archivo. Como consecuencia de unos funcionarios que dejan morir durante todo este tiempo, durante muchísimo tiempo, en un cajón el caso Plus Ultra para que no se pudiera volver a sacar a la luz. De todas formas, esto me parece extraordinariamente. Todas las causas, todas las tramas de corrupción tienen un lenguaje propio. Todas. Es común a todas las tramas de corrupción. Sí. Y en todas las tramas de corrupción cabe hacerse la misma pregunta. Si son inocentes, si no tienen nada que ocultar, si todo lo que hacían era con arreglo a la legalidad, ¿por qué utilizan los soles, las lechugas, las chistorras, etcétera, etcétera?
20: O
16: ¿por qué utilizan el amarillo, etcétera, para referirse al oro, a la Z, para referirse a Zapatero, etcétera, etcétera? Yo tengo chats con muchísimas personas y yo no digo CC cuando me quiero referir a Carlos Cuesta. Digo Cuesta o digo Carlos, hay que decirse tal. Quiero decir, este tipo de lenguaje lo que acredita es la intención de que cuando esas conversaciones puedan ser intervenidas en el futuro, no se sepa exactamente de lo que se está hablando. Por cierto, cuando, por ejemplo, en el caso de la trama se hablaba de café, cuando necesitaban dinero efectivo, decían café, pues eso.
19: Tampoco es un lenguaje cifrado que tenga que venir aquí la CIA a desentrañar.
16: No, pero ¿sabes lo que pasa? Que si utilizas un lenguaje demasiado elevado o demasiado complejo, habrá muchos en la trama que no se estén enterando. Y entonces tengan que eso dificulte la comunicación.
19: Claro, pero cuando hablan dame mil chistorras, evidentemente todo se ve a la lengua.
18: Gentes bien informadas que siguen mirando el género del alijo de Jorge. Joyas, hablan de que el engaste no lo ven muy de élite, por decirlo de alguna manera, que les sonaría posiblemente a un engaste, es decir, a la forma de hilar los distintos diamantes, las piedras preciosas y tal, caribeño. O sea, cuidado con la procedencia de esto.
19: Además, eso encaja con lo que tú decías,
18: que
19: Carlos.
18: Que las piedras sí que les parecen buenas, claro. Sí, con que sea literalmente una mecánica.
19: Vamos a
18: de pagar
19: una apariencia de joya, brillantes, ¿no? Para mandarte allí.
18: De pagar vías brillantes, ¿no? o pagar vía, pues eso, claro. Esmeraldas, rubíes, etcétera.
16: El joyero de Simón Bolívar.
18: Sí, oye, es una forma de pago. Son bienes que tienen una valoración evidente, cierta y absolutamente liquidable en el mercado. Sí. O sea, tú vayas donde vayas, un diamante lo vendes inmediatamente y el oro lo vendes inmediatamente.
16: Y muy fácil de vender, sobre todo en determinados circuitos opacos.
18: Efectivamente.
16: Decir, la joyería, tú vas a cualquier sitio y dices, necesito tanto, porque es un mercado donde se maneja, no todo, naturalmente, porque es un gremio muy honorable, pero se maneja bastante dinero en efectivo para poder intercambiar ese tipo de bienes.
18: Oye, dejadme que vayamos con Enrique Navarro, experto en defensa, además amigo de la casa. Enrique, ¿cómo estás?
21: Hola, buenas noches, Carlos.
18: Porque el Grupo Libertad Digital va a organizar su tercer foro Liberdefensa. Este miércoles 27 de mayo, repito, organizado por el Grupo Libertad Digital, se va a celebrar a partir de las 9 de la mañana, en el Auditorio Cremades y Calvo Sotelo, calle Jorge Juan, número 30. ¿De qué se va a hablar allí y quiénes van a estar allí, Enrique?
21: Bueno, pues gracias por tu buena presentación del foro que tenemos, que efectivamente es nuestra tercera edición. Tuvimos la suerte de tenerte en la primera edición, con lo cual yo creo que fue un buen lanzamiento, que recordarás estuvo el presidente Azcón, la presidenta...
18: Sí, lo hicimos en Zaragoza.
21: Isabel Ayuso, luego estuvimos en Zaragoza, que estuvisteis el otro día además con el presidente, uh-huh. Efectivamente. Y en esta aproximación en el que tienen tanta importancia las comunidades autónomas, vamos a contar con la Comunidad Autónoma de Aragón, con la Comunidad Autónoma de Murcia y Madrid, ¿no? Con su director general de Industria, donde vamos a poder hablar de los intereses de la defensa y de cómo las comunidades autónomas, desde sus gobiernos, pueden contribuir también a este esfuerzo colectivo por desarrollar la industria de la defensa y por desarrollar la tecnología, porque a fin de cuentas las comunidades autónomas tienen mucho que decir, son los responsables de la educación, por tanto del talento, son los responsables de las políticas medioambientales, son los responsables en gran parte de la innovación, por tanto esperamos tener un foro en el que habrá una parte gubernamental que nos dará las claves de lo que están haciendo en apoyo de la industria de la defensa y luego, por supuesto, las industrias de defensa que van a asistir al foro, que van a ser los realmente los protagonistas del evento.
18: Oye, estamos viendo a lo largo de todas las tramas cómo España, por lo visto, se ha especializado en relaciones con Venezuela, con Cuba, quién sabe si con Irán, con Hamás, etcétera. Vamos, con la élite, lo digo con toda la ironía, con la élite democrática de todo el planeta. ¿Esto cómo nos puede afectar en materia de defensa? Claro, al final con quien tenemos que estar nosotros es justo con los contrarios. Y de hecho a quien les tenemos que comprar armas es justo a los contrarios.
21: Bueno, si recordamos, todo esto empezó hace muchos años, cuando el gobierno de Zapatero, recién llegado al poder, decidió venderle unos aviones y unas fragatas a Venezuela, y Estados Unidos nos vetó esa venta de esa tecnología y nos quedamos sin vender los aviones.
18: Fue un triángulo, Enrique, muy llamativo. Sí, era Zapatero, era Morodo y era Bono.
21: Sí, bueno, yo creo que escarbando en la historia de las relaciones no es algo que se ha mantenido en el tiempo, ¿no? Sí. Pero bueno, ahí empezó. ¿Y qué nos damos cuenta? España depende en su sistema de armas tecnológicamente de Estados Unidos, como casi todos los países europeos. Ha dependido de Israel y todavía no sabemos cómo vamos a sobrevivir a esta decisión política que, como digo yo, podríamos haber ayudado a los palestinos de mucha manera, ¿no? Pero, sin embargo, hemos optado por la menos útil para ellos, que es dejar que la industria de defensa de Israel siga produciendo para el gobierno de Israel. Pero bueno, la cuestión es que es muy difícil. Pensamos que la seguridad internacional es una cuestión de confianza. Se comparte información relevante, se comparte tecnologías relevantes. Esto no se puede hacer con gente en la que se desconfía, ¿no? Y yo creo que este es uno de los, quizá te diría uno de los mayores errores, y mira que podemos sumar errores, de este gobierno, que es habernos sacado de la órbita de la que nunca debimos salir,
18: sí, sí,
21: y que era nuestro espacio de paz, de seguridad y de prosperidad. Y esto va a costar mucho restaurarlo, sí, sí, pero sin duda es lo más grave que nos ha pasado y que más consecuencias negativas tendrá a largo plazo.
18: Pues Enrique, todas las respuestas al mundo de la defensa en un periodo en el que se está contratando en materia de defensa, pero por todas partes. Este miércoles 27 de mayo, tercer foro Liberdefensa, organizado por el grupo Libertad Digital, a partir de las 9 de la mañana en el auditorio Cremades y Calvo Sotelo, calle Jorge Juan, número 30. Enrique, un abrazo muy fuerte y muchísimas
21: para
18: gracias.
21: Ti, Carlos, gracias a ti, hasta luego.
18: Un abrazo enorme. Bueno, nos vamos a ir a publicidad. Vamos a volver y vamos a hablar con Carlos Urquijo de lo que está ocurriendo con más excarcelaciones de Tarras, la justicia está reaccionando en alguna, pero el gobierno vasco, por la consejera del Partido Socialista, sigue soltando a más, etc, etc. Bueno, pues la lacra que nos ha tocado con ETA.
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18: Atención, porque mientras nosotros seguimos descubriendo cosas, la justicia avanza, cada día está más cercado José Luis Rodríguez Zapatero, cada vez todo apunta todavía más, si es que era posible, hacia un señor llamado Pedro Sánchez, que es el epicentro absolutamente de todo. Mientras siguen saliendo informes que siguen demostrando que Begoña Gómez se apropió del software con toda la pasta que eso conllevaba, pues mientras, pues tenemos que seguir con nuestra sección, ni olvido ni perdón, porque la labor de los proletarras continúa. Carlos Urquijo, ¿cómo estás?
33: Muy bien, Carlos. Buenas noches.
18: Nada, Carlos. Un placer. Luego vamos a pasar a recordar a la gente asesinada por esta colección de asesinos. Vamos a explicar qué ha pasado con otro 100.2, es decir, con otra excarcelación, con otra mejora de trato penitenciario que ha tenido que ser tumbada por la justicia, por el abuso que está haciendo el PSOE, que esto hay que recordarlo, la consejería que lo está concediendo desde el País Vasco, ni tan siquiera es de PNV, es del PSOE. Pero déjame que vayamos hasta dónde está llegando a interferir en la política, en este caso es en la de PNV, el auge de los proletarras. Y es que el PNV ya ha decidido que un acto que evidentemente le iba a traer nombre a la ciudad, a Bilbao, que le iba a traer Bilbao, bueno, y San Sebastián, que le iba a traer presencia, que le iba a traer marca, que le iba a traer dinero, que le iba a traer negocio, que le iba a traer actividad hotelera, prescinde de ella, y estamos hablando de ser sede en el Mundial por la presión de Bildu de los proletarras. Porque claro, ¿cómo va a jugar la selección española allí?
33: Pues así es, Carlos. Esta última semana hemos escuchado sendas declaraciones, una del alcalde de San Sebastián y otra de la diputada general de Vizcaya. Luego también el Lehendakari ha intervenido no con la digamos, con la claridad del alcalde y de la diputada general, pero sí diciendo, cuestionando, digamos, el que Bilbao y San Sebastián se conviertan en sedes del Mundial de Fútbol para el año 2030, para dentro de 4 años, ¿no? Y esto, pues, aparte de ser fruto del aldeanismo típico del nacionalismo y del odio a España, hay que entenderlo como fruto de la competencia brutal que está teniendo ahora el PNV, que no acaba de encontrar su sitio porque ve que Bildu le está pisando los talones, ¿no? Como Bildu siempre se ha opuesto a que la selección española pueda jugar en ningún estadio vasco, pues el PNV, con la disculpa de que esto puede afectar, no recuerdo exactamente cuál es la... tensionar, me parece que hablaban de tensionar en exceso las ciudades, ¿no? O sea, que se refieren con la tensión. Si al hecho de que vengan turistas y dejen dinero, sí, eso es tensionar. Pero bueno, amparándose en no sé qué requisitos que la FIFA ha endurecido, que la FIFA ha desmentido, porque ha dicho que ha exigido los mismos requisitos que en los últimos meses, pues se están posicionando en el sentido de que tienen que estudiar los pros y los contras de esta decisión, y de momento algo que parecía claro, como que era que Bilbao, o sea, el estadio de Anoeta y el de San Mamés, fueran a ser sede del Mundial del año 2030, pues ahora están en el alero.
18: Ya, a ver, los pros son clarísimos, lo digo por resumirles el sesudo trabajo que por lo visto va a tener la gente de PNV. Pros, negocio, marca, dinero, llegada de turistas, actividad hotelera, restaurantes llenos, vamos, dinero, nombre, es decir, todo bueno. Bien, los contras, pues que como son unos, tú decías, aldeanos, unos paletos de tomo y lomo, pues claro, ¿qué selección va a jugar en Bilbao y en San Sebastián? ¿Cuál va a jugar? Pues claro, la de España, porque sois España. ¿Desde cuándo eso es un contra? Si es que de verdad que es que han entrado en una órbita...
33: Eso es la única desventaja, entre comillas, es eso, que la selección española pueda jugar en Bilbao o en San Sebastián como lo hizo en el pasado, hasta que llegó, bueno, pues el PNV al gobierno vasco, ¿no?
18: Ahora, te reconozco que en esto tengo, como decía el otro, el corazón partido, porque, por un lado, que no queréis partidos de la selección española, o sea, 20 o 30 porque no hay, solamente porque se vea que efectivamente sois España. Ahora, solamente por fastidiarles y que otra ciudad se pueda...
33: Otra parte que les dé morcilla, sí.
18: Totalmente, sí. Que otra ciudad se pueda llevar el dinero, que encima no demos mala imagen con esta gentuza, pues casi... Que te digo que, mira, casi hasta lo prefiero.
33: No, para que se vuelva a pitar el himno otra vez.
18: Totalmente.
33: ¿No? En fin, y se pongan de espaldas todos en la grada, en fin, algo de eso, ¿no?
18: Totalmente. Sí. Ahora, es patético. Aquí hay una historia de fondo que la gente tiene que entender, porque los que venimos del norte lo hemos sufrido durante el tiempo que vivíamos allí, durante muchísimo tiempo. Y son las infraestructuras de conexión, que esto la gente lo tiene que saber, especialmente el tren. Yo, vamos, por ejemplo, hablando de Navarra siempre ha tenido una conexión, bueno, y la famosa Y vasca ferroviaria, que tarda una auténtica barbaridad en desarrollarse, que nunca estaba a pleno rendimiento, etcétera. Y mucha gente se pregunta por qué el tren o las conexiones con el resto de España son tan malas. Esto hay que decirlo, Carlos. Son tan malas porque una colección de paletos han querido que sean así de malas, para tener aisladas las dos comunidades autónomas. No es ninguna cuestión de que no se les quiera, porque muchas veces encima tienes que escuchar desde la izquierda el argumento de, bueno, decís que se favorece al separatismo, mirad cómo es el tejido ferroviario que conecta el resto de España con País Vasco y Navarra. No es el que podrían haber tenido, porque son tan paletos, perdón por la expresión, pero son tan idiotas que han preferido tenerlo malo con tal de vivir aislados.
33: Sí, efectivamente, es su voluntad de aislacionismo, ¿no? Ellos siempre dicen que no se creen mejores ni peores, simplemente son distintos, y entonces no necesitan estar conectados con el resto de España. Sí con Europa, pero no con el resto de España, ¿no? Y así también hay que entender, pues, por ejemplo... El cambio del trazado de la autovía de Leizarán, ¿no?
18: Sí, conecta
33: de por medio, que dijo no, enarbolando la bandera del ecologismo, pues impuso un trazado que a ETA le convenía, pues bueno, pues porque era una forma también de retrasar, pues bueno, la comunicación con San Sebastián, con Navarra. Ahora todavía la Y vasca, que lleva ya no sé si 8 o 10 años de retraso, todavía tampoco sabía el secretario de Estado de transportes diciendo que no saben por dónde va a ser la conexión con Navarra, que se sabrá antes de final de año, es decir, todo con un retraso por culpa, como decías, de esa falta de visión y de esa poca altura de miras que tiene el nacionalismo, que lo que hace es miras al ombligo en vez de mirar enfrente, ¿no?
18: Sí, sí. Oye, vamos con esta noticia, porque claro, por un lado estamos teniendo que dar malas noticias de nuevas excarcelaciones, nuevas progresiones de grado, como se le llama técnicamente, nuevas rebajas de la condena penitenciaria a etarras, pero ha sido anulado el 100.2, que es una de las dos vías, ya lo hemos comentado, hay dos, el 100.2 y el tercer grado. Pues ha anulado un 100.2 otorgado por el gobierno vasco a uno de los asesinos de Gregorio Ordóñez.
33: Así es, la jueza de la Audiencia Nacional, hay que dar el nombre porque, bueno, se merece que se lo reconozcamos, Ana del Molino, ha anulado ese 100.2 que se otorgó en enero a Juan Ramón Carasa Torre, que fue uno de los asesinos de Gregorio Ordóñez, y lo ha anulado porque se otorgó simplemente porque la dirección del centro dijo que había que otorgarse, es decir, sin un informe de la Junta de Tratamiento, como ya hemos explicado en otras ocasiones, donde está el letrado, el psicólogo, el maestro, el médico, etcétera, ¿no? Quienes están controlando la evolución de cada recluso en cada centro penitenciario, ¿no? Pues bueno, esta vez por suerte la justicia ha estado del lado de las víctimas y ha anulado este 100.2. Y se ve que para compensar, también la semana pasada el gobierno vasco pues ha decidido otorgar sendos terceros grados, también fraudulentos, como siempre, a uno de los jefes de ETA en su momento, que era Olarra Guridi, y a otro etarra también, condenado a 38 años de prisión, Xavier Zabalo. Y hay que decir que Olarra Guridi ya disfrutaba, ya desde julio de 2025, del 100.2, ¿no? Y el cumplimiento de su pena, porque está condenado a cientos de años por una decena de asesinatos, el cumplimiento de su pena finaliza en julio del 36. Y estamos en el 26 y ya se le concede el tercer grado, es decir, que al final de año probablemente este señor ya no pise la cárcel, ¿no?
18: Sí, sí.
33: Y ya digo que su pena finaliza el cumplimiento en julio de 2036, es decir, dentro de 10 años.
18: Sí, sí. Fíjate, además, la argumentación pseudo-jurídica que se está dando, que es una violación absoluta del derecho penal, en el caso de Guridi, en el caso de Zabalo, pero que está repetida en el resto de casos que estamos comentando, utiliza una triquiñuela que es muy fácil de entender. Como supuestamente ETA ha dejado su actividad porque ha pasado a convertirse en un partido político, se supone que todos los que podrían seguir atentando dentro de esa estructura asesina y terrorista ya no tienen mecanismo para poder hacerlo. Ergo, se da por hecha su reinserción. Dices, perdón. O sea, la reinserción es personal, no es de una organización. Que tú no puedas repetir unos atentados porque no tienes tu estructura organización criminal no significa que tú te hayas reinsertado. Puedes tener exactamente el mismo ansia asesino. Puedes pensar exactamente lo mismo e intentar incluso algún tipo de atentado directamente sin esa estructura y de forma individual. Es decir,
33: ni te has reinsertado, Carlos, ni hay separación de la banda, que es otro de los requisitos del Código Penal. Aquí no hay separación ninguna. De hecho, En la web de SARE siguen apareciendo como presos políticos los individuos como este o Larra Guridi, por lo cual esas cartas de arrepentimiento firmadas son falsas, no hay separación de la banda, lo hemos comentado más veces, no hay colaboración con la justicia, no hay abono de la responsabilidad civil que abonó de manera subsidiaria el Estado, y sin embargo, pues 10 años antes de que tengan que salir a la calle, el gobierno vasco lo suelta.
18: Ahora, fíjate, yo cada vez estoy más convencido de que esto, porque hay que recordar que cuando se hace el paso de la banda terrorista a partido, que se hace, y hay que recordarlo también, a través del Tribunal Constitucional, tumbando, cargándose, pisoteando una sentencia del Tribunal Supremo que decía que por supuesto que había conexiones entre el partido político y ETA, vamos, de hecho decía que el partido político era ETA. Bueno, cuando se pisotea por parte del Tribunal Constitucional, que hay que recordar que en aquel momento, en la fase previa, estaba como fiscal general del Estado el ahora presidente del Tribunal Constitucional, Cándido Conde Pumpido. Yo estoy cada vez más convencido de que en la preparación jurídica del argumentario se incluyó ya el que se iba a utilizar el argumento de que el partido era admisible para decir si el partido es admisible, esta gente tiene que ser liberada o excarcelada de forma inmediata porque no tiene estructura para delinquir. O sea, cada vez estoy más convencido de que en aquel momento, es decir, cuando se negoció con Zapatero, se diseñó absolutamente todo.
33: Bueno, está claro que una de las condiciones, ahora que tanto dicen los socialistas para sacarle la cara a Zapatero, que fue el que derrotó a ETA, que fue todo lo contrario, que fue el que devolvió a ETA la política, una de las cuestiones que negociaron es que los presos tenían que ir saliendo de la cárcel.
18: Exacto.
33: Lo estamos viendo con el caso flagrante de Larra Guridi, 10 años antes, ¿no? No los han podido sacar todos de golpe porque hubiera sido muy descarado. Pero una de las condiciones que precisamente provocó ya como último as en la manga que el 20 de octubre del año 2011, es decir, un mes antes de las elecciones generales, con un Zapatero abrasado, tuviera, pues bueno, eso, un clavo al que agarrarse, que era el del final de la actividad armada de ETA, de la actividad criminal. Ese comunicado estaba, consensuado, porque una de las cuestiones aparte de la relegalización de Euskal Herria Bildu, que era la sucesión de las formaciones ilegalizadas en 2003, otra de esas condiciones era que los presos de ETA fueran saliendo poco a poco de la cárcel, como estamos viendo desde hace 4 años especialmente, cuando se transfirió la competencia al gobierno vasco.
18: Poco a poco o mucho a mucho. Oye, en Francia, yo no sé si es consciente, vamos a cambiar de territorio, yo no sé si es consciente Macron de la que le están empezando a montar o llevan ya tiempo montándole. En Francia, de hecho, se va a homenajear a los responsables de la masacre de ETA en el atentado de la cafetería Rolando, el 13 de septiembre de 1974. EH Bildu tiene ahí una ramificación, tiene un partido conectado. Y yo no sé si Macron en Francia es consciente de que esta gente, cuando está pidiendo romper España para quedarse un trozo, para fabricar esa cosa que llaman Euskal Herria, no sé si son conscientes de que un trozo es de Francia.
33: Mira, esta vergüenza, Carlos, la he traído porque, como nuestra sección se titula Ni Olvido Ni Perdón, pues aunque este atentado tuvo lugar hace ya 51 años, hay que recordar que fueron asesinadas 13 personas.
18: Sí, sí.
33: Fue una matanza que organizó ETA, bueno, en esa cafetería que estaba junto a la Dirección General de Seguridad, hoy en Sol, donde está el gobierno de la Comunidad de Madrid. Ahí colocaron una bomba en los servicios y asesinaron a 13 personas. ¿No? Estos, a los que se va a homenajear tras el atentado, huyeron a Francia y, lógicamente, se beneficiaron de la amnistía del 77, con lo cual no han pagado ni un mes por el asesinato de 13 personas. Y ahora se les va a homenajear en San Juan de Luz y en Cibur. Y se les va a homenajear, según dicen los promotores de este homenaje, por su trabajo en favor del euskera. Pero yo por eso creo que hay que hablar de este asunto, porque no sé lo que habrán hecho por el euskera, pero sí sé lo que no han hecho en favor de la vida y de los derechos humanos. Es asesinar a 13 personas. Y convendría que alguien se enterara en Francia de esto, pues para que tomara cartas en el asunto, que yo creo que se lo tomaría mucho más en serio, ¿no?
18: ¿Tienes también alguna todavía duda?
33: Hay un juez de enlace español en París, sí. Todavía no lo han fulminado como el de Suiza.
18: Ya.
33: A lo mejor el juez de enlace español en París puede decir algo a las autoridades francesas para que tomen cartas en el asunto y impidan estos homenajes a Bernardo Oyarzábal y a Lourdes Cristóbal, que sí se llaman estos dos terroristas.
18: ¿Tienes alguna duda, Carlos, de con qué gritos va a acabar este acto?
33: Ah, no, ninguna. No. Sí.
18: O sea, es ninguna, obvio. Además, o sea,
33: como tú decías,
18: ponen la disculpa del vascuence y hacen el homenaje a Letarra. ¿Y por qué?
33: Ten en cuenta que una de estas poblaciones, no en esta concretamente, pero en una próxima, el alcalde es el hijo de Josu Ternera.
18: Sí. Así es que, Dios bendito. Y luego, el 15% de los estudiantes, lo digo porque tú sabes, lo habrás visto en innumerables ocasiones, la izquierda suele sacar determinadas informaciones de hemos descubierto que no aceptan una encuesta, ¿no? El 7% de la población española no considera que es micromachismo tener las piernas abiertas en un autobús, ¿vale? Este tipo de noticias maravillosas que excitan tanto a la izquierda. Bueno, pues el 15% de los estudiantes de bachillerato en el País Vasco todavía justifica la violencia de ETA. Creo que se van a escandalizar en toda la izquierda, Carlos.
33: Mira, la verdad es que, Carlos, que este asunto, por su gravedad, da casi para un monográfico. Este es el resultado de un estudio que han hecho, bueno, lo han publicado en un libro, Raúl López Romo, del Centro Memorial Víctimas del Terrorismo, y Marta Rodríguez Pou, que es sobrina de aquellos tres jóvenes de origen gallego que vivían en el País Vasco y fueron a ver una película, creo que era El Último Tango en París. Pasaron al sur de Francia, allí les confundieron con tres policías y los asesinaron después de haber sido previamente torturados. Y este estudio, que lo ha publicado el Centro de Estudios Políticos y Constitucionales, dice que el 15% de los alumnos de bachillerato de los centros del País Vasco justifica la violencia de ETA. Y el 60% no es capaz de recordar el nombre de una víctima de ETA. Esto es fruto de una encuesta a la que han respondido más de 400 estudiantes de los 5.000. que han visitado el centro desde su inauguración, con lo cual, teniendo en cuenta que a ver el centro solo van en los centros privados concertados, que normalmente están vinculados a una asociación que se llama Cristau Escola, es decir, que son colegios religiosos, hay que presumir que ese porcentaje del 15% será probablemente mucho mayor, porque, fíjate, en el País Vasco y Navarra, y alguna que habrá en el sur de Francia, hay 115 ikastolas.
18: Sí, sí.
33: Que son los colegios con excelencia en la escuela. 115. ¿Sabes cuántas chicas todas han pasado por el centro memorial?
18: ¿Cuántas?
33: Dos. Dos. Solo 14 de los 504 centros públicos y privados han utilizado los materiales educativos que hay para dar a conocer la historia del terrorismo en el País Vasco.
18: Nah,
33: o sea, que con estas cifras, que si lo más importante que es la educación para tener una sociedad sana,
18: sí, sí.
33: Y te encuentras con que el 15% de los jóvenes todavía justifican los crímenes de ETA y el 60% no es capaz de decir ni tan siquiera el nombre ni Miguel Ángel Blanco o de Gregorio Ordóñez, por decir dos de los asesinatos más sonados de la banda, pues ¿qué podemos esperar del futuro con todo ese blanqueamiento también que estamos viendo de Bildu, que probablemente dentro de año y medio sea el partido que gane las elecciones en el País Vasco?
18: Carlos, ¿no? Podemos esperar lo que algunos han diseñado que tenemos que esperar. Esa es la historia. Pero bueno, Carlos, si te parece, nosotros vamos a hacer todo lo posible en dirección contraria y vamos a rendir un homenaje a 15 personas asesinadas por esta banda asquerosa en fechas cercanas al día de hoy.
33: Eso es. Empezamos el 20 de mayo del año 86 en el Reborrega. Fue asesinado el Policía Nacional Manuel Fuentes Pedreira. Lo asesinaron de un disparo en la cabeza en el frontón de Arregorrega tras haber estado jugando un partido de pelota y sentarse en la grada. El 20 de mayo también, 10 años más tarde, en el 96, fue asesinado en Córdoba el sargento del Ejército de Tierra, Miguel Ángel Ayllón. Fue asesinado al estallar una bomba de 8 kilos de explosivo al paso del microbús militar en el que viajaba el camino del cuartel en el que prestaba servicio. El 21 de mayo del 85 hubo un doble asesinato en San Sebastián. Fueron asesinados los policías nacionales Francisco Rivas López y Máximo Díaz Bardera, asesinados en el Monte Ulía cuando estaban fuera de servicio, es decir, de paisano, y dando un paseo con los perros a los que habían sacado precisamente a pasear. El 22 de mayo del 90, en San Sebastián, fue asesinado a tiros, acusado de ser traficante de drogas, Virgilio Donascimento Alfonso. El 23 de mayo del 94, esta vez en Madrid, fue asesinado el teniente del Ejército de Tierra, Miguel Peralta Utrera, asesinado mediante una bomba LAPA colocada en los bajos de su vehículo. El 24 de mayo del 89 hubo un triple asesinato. En Bilbao fueron asesinados dos TEDx de la policía y un TEDx de la Ertzaintza, José María Sánchez García, Luis Hortelano García, que era el Ertzaina, y Manuel Jodar Cabrera, que era también Policía Nacional, asesinados a intentar desactivar una bomba trampa colocada por ETA en un vehículo. El 24 de mayo del 2001 fue asesinado en San Sebastián el director financiero del Diario Vasco, Santiago Oleaga Olejabarreta. Le dispararon 7 tiros por la espalda. El 25 de mayo hubo un cuádruple asesinato en Madrid. Fueron asesinados, iban todos en el mismo vehículo oficial, el coronel del Ejército de Tierra, Agustín Lasso Corral. Los asesinaron a tiros y mediante el lanzamiento de una granada al interior del vehículo en el que viajaban, que iba también acompañado del coronel de Infantería Jesús Ábalos Jiménez, del conductor del Ministerio de Defensa Luis Gómez Borrego y del teniente general del Ejército de Tierra Luis Gómez Ortigüela. Y por último, el 25 de mayo del año 88 fue asesinado en Eibar el hostelero Sebastián Aiztiri Lejarizti, asesinado de 2 tiros por la espalda en la cabeza. Y bueno, hay que decir que Sebastián Aiztiri se había negado a pagar el chantaje revolucionario. Y estos son los 15 compatriotas que hoy recordamos. Y si me permites,
18: sí.
33: Carlos, aunque no tenga mucho que ver con la sección, sí me gustaría, porque este programa tiene muchos oyentes, comunicar que el próximo miércoles 27 de mayo se cierra el ciclo organizado por la Fundación Villa Cisneros, que se titula La América Española, con una charla muy interesante en el espacio Bertelsmann, en la calle O'Donnell 10, en Madrid, que se titula Hispanidad, presente y futuro, y que correrá a cargo del hispanista y profesor Carlos Leáñez Aristimuño.
18: Pues no tiene que ver, pero uno, te lo has ganado a plomo, ayudándonos con esta sección todos los lunes. Dos, fíjate, yo creo que sí que tiene que ver, porque
33: el proyecto, porque la hispanidad presente y futuro nos importa, ¿verdad?
18: Bueno, porque nos importa y porque al final nosotros tenemos un proyecto que es defender una España libre, constitucional, democrática, con Estado de Derecho, y esta gente tiene el propósito de destruirlo todo. Y dentro de nuestra protección, evidentemente, está la historia real de lo que es España, que es una auténtica maravilla de país y una auténtica, y tiene una auténtica maravilla de historia. Carlos, qué un placer y un abrazo muy fuerte.
33: Lo mismo digo, otro para ti, Carlos.
18: Nada, un placer. Bueno, pues ¿qué quieren que les diga de cómo van los días? Que esto no es ir cargados de información, esto es lo siguiente. Pero no se preocupen, que desde la izquierda siempre seguirán diciendo esa historia de presunción de inocencia. Todavía no le hemos pillado a Zapatero o a Sánchez diciéndose el uno al otro: ¡qué bien robamos juntos! Y según ellos, hasta que no se encuentre un audio de los dos diciéndose: ¡qué a gustito, estamos robando, pero de millón en millón! Según ellos, hasta ese momento no se podrá condenar a nadie. Bueno, que les dejamos mañana todavía más información, no lo duden. ¡Viva España! Y viva la libertad.
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11 de la noche, una hora menos en la Comunidad Canaria. Bienvenidos un día más. Gracias, como siempre os digo, por estar ahí. Ya sabéis que vamos a estar haciéndoos compañía, hablando de deportes hasta las 12 y media de la noche. Diego Plaza, mi amigo Diego Plaza, definía anoche en El Chiringuito el programa de Enrique Riquelme como etéreo. Decía, es un programa etéreo. A la RAE de cabeza. Etéreo. Perteneciente o relativo al éter. Perteneciente o relativo al cielo. Vago, sutil, vaporoso. Pues seguro que era a esta última acepción, a la de vago, sutil y vaporoso, a la que se estaba refiriendo mi

0: mi querido Diego Plaza. Pero, y por ver el vaso de Riquelme medio lleno, es cierto que aún no ha tenido tiempo suficiente para concretar su proyecto. Florentino Pérez convocó las elecciones, como sabéis, de un modo muy, muy, muy sorprendente. Y me parece que la candidatura de Enrique Riquelme ha centrado gran parte de sus esfuerzos, por no decir que casi todos, sus esfuerzos iniciales en conseguir un aval bancario por valor de 180 millones de euros, que ya me parece, desde luego a mí, por supuesto, una heroicidad de por sí. Lo que quiero decir con esto es que habrá que esperar un poco más para saber si realmente, como decía Diego Plaza, se confirma con el paso de los días la vaporosidad del proyecto o, por el contrario, Riquelme desciende al terreno de lo concreto. Aunque ya ha ido dejando algunas migajas, algunos detalles, bien sea él mismo o a través de personas interpuestas. Por ejemplo, hace 4 días en el diario El Confidencial, que tiene muy buena información de las intenciones de Enrique Riquelme, se decía lo siguiente: Klopp y Haaland, los dos cromos para volver a ganar. ¿Bien? Klopp y Haaland. Bueno, ya es algo. El Confidencial, que como diría mi añorado Manolo Esteban, bebe en buenas fuentes, sugería hace 4 días que el proyecto ilusionante de Riquelme consistía en sentar a Jürgen Klopp en el banquillo y darle a Erling Haaland el 9 en el campo. Enrique Riquelme insiste mucho en repetir una frase en la que lleva insistiendo Florentino Pérez desde el año 2000. En el Real Madrid tienen que estar los mejores jugadores del mundo. Hombre, no es algo que haya sucedido solo desde la presidencia de Florentino Pérez. Como me decía anoche mi amigo Fernando Sanz, el Real Madrid siempre ha tenido a los mejores jugadores del mundo, pero sí es una frase de la que podría apropiarse Florentino Pérez, que es quien insiste precisamente en esa idea. En el Real Madrid tienen que estar los mejores jugadores del mundo. Con un ligero matiz, con un pequeño detalle, con una pequeña salvedad. Y es que Florentino lo dijo y lo hizo. Lo hizo con Luis Figo en 2000, lo repitió con Zinedine Zidane en 2001, luego con Ronaldo en 2002, como dice Florentino, Ronaldo el gordito, luego con David Beckham en 2003, con Cristiano en el 9, con Gareth Bale en 2013, en fin, un largo, etcétera. En el caso de Florentino Pérez, esa no es, como diría Roberto Palomar, una frase de taza de café, sino una promesa cumplida. En el Madrid tienen que estar los mejores jugadores del mundo y yo traigo a los mejores jugadores del mundo. Y ahora Enrique Riquelme repite la frase, veremos si también repite la promesa, porque, como digo, el Confidencial sugirió que tenía algo con Haaland, que indudablemente, al menos en mi opinión, entraría dentro de ese selecto grupo de mejores futbolistas del mundo. Porque si no es él, ¿quién? ¿Quién podría ser? Hoy ha concedido una entrevista a los compañeros del diario ABC, diciendo que tiene dos jugadores ya fichados. ¿Quién podría ser? Los mejores jugadores del mundo. ¿Repetirá el caso Figo, Enrique Riquelme con Pedri o con Lamin Yamal? Hombre, eso sí que ilusionaría verdaderamente al socio del Real Madrid, ¿no? Si Lamin no juega en el Real Madrid, pagaré el abono de un año a todos los socios. Eso ya lo hizo Florentino Pérez con Luis Figo. Otro medio afín o cercano a Riquelme es el diario Marca. El otro día, en la emisora hermana del universo Marca, Radio Marca, mi buen amigo Emilio Contreras aseguraba que Enrique Riquelme tenía atado a un director deportivo y a un entrenador. Ya vamos sabiendo, no a través de él, sino a través de gente que está bien informada, a través suya, que tiene dos jugadores atados, y luego, según Emilio Contreras, que tiene atado a un director deportivo y a un entrenador. Pero hoy mismo, de nuevo en Radio Marca, mi también amigo Roberto Gómez insistía en lo del entrenador, pero añadía un dato revelador, decía: pero tiene contrato en vigor. Claro, aquí hay un pequeño problema, y es que las elecciones son el 7 de junio. ¿Hasta cuándo tiene contrato en vigor ese entrenador que tiene atado Enrique Riquelme? ¿Dirigirá acaso ese entrenador a una selección en el Campeonato del Mundo? ¿Y cómo se van a esperar los socios del Real Madrid a que concluya el Mundial sin saber quién podría ser su entrenador? ¿Lo anunciará a pesar de que tiene contrato en vigor? Dice Roberto que el entrenador, Roberto Gómez, que el entrenador de Riquelme no es desde luego Mourinho, porque genera división. Bueno, parece que efectivamente no va a ser José Mourinho, pero habrá que esperar a que lo diga el propio candidato, porque efectivamente sería bueno saber quién es y también quién no es. Pero si el Confidencial dice que es Klopp y en Marca aseguran que tiene contrato en vigor, ¿con qué equipo tiene contrato en vigor Jürgen Klopp? Yo creo que con ninguno, ¿no? Esas cuentas tampoco me salen, aunque habrá que esperar, por supuesto, a oírle a él. Hoy en la presentación de su oficina electoral, de su carpa electoral, que está muy cerquita del estadio Santiago Bernabéu, Enrique Riquelme ha dicho que este miércoles anunciará, supongo que después de que lo sepan mis amigos de Universo Marca, él, y leo entre comillas lo que ha dicho el señor Riquelme, el mayor proyecto transformacional del club en 120 años. El mayor proyecto de transformacional del club en 120 años. El palabra transformacional no me gusta demasiado, pero bueno. La promesa se las trae, ¿eh? La promesa es gorda, desde luego. Y el riesgo que corre Enrique Riquelme es que prometa con titulares algo de un nivel top mundial, el mayor proyecto transformacional del club en 120 años, o sea, desde los hermanos Padrós, y luego no pueda cumplirlo con realidades. Hoy ya ha dejado caer otro par de asuntos. Los asientos del campo están muy juntos y no le convence que haya que salir 10 minutos antes para comprar el bocadillo. Bueno, imagino que el miércoles dirá cómo piensa solucionar ese asunto de la proximidad de los asientos, que es cierto que tiene ahora mismo en vilo a todos los socios del Real Madrid. Tampoco ha entendido muy bien a Riquelme en sus críticas a la lona de Florentino Pérez. Por supuesto que el actual presidente del Real Madrid es conocedor de que el club ha ganado 15 Copas de Europa, más que nada porque hay una imagen que se ha vuelto icónica de Florentino Pérez colocando las Copas de Europa en el Salón Real, donde efectivamente ha ido completando con su gestión hasta 15 Copas de Europa. Pero, hombre, a mí me parece que estaría feo que se atribuyera las 6 de don Santiago Bernabéu y las 2 de don Lorenzo Sanz, ¿no? Lo que hace el candidato a la presidencia del Real Madrid, Florentino Pérez Rodríguez, entiendo yo, ¿eh?, es presumir de su propia gestión deportiva, de la gestión deportiva que él ha protagonizado, de la que él ha comandado, de la que él ha dirigido y no de la que han encabezado otros. De las 15 Copas de Europa que ha ganado el Real Madrid, 7 de ellas, es decir, casi el 50%, se han conseguido con Florentino al frente del club, 6 con Santiago Bernabéu y 2 con Lorenzo Sanz. ¿Qué debería hacer Florentino Pérez? ¿Ocultar sus éxitos, quizás? Igual sí, ¿eh? No lo sé, yo solo estoy reflexionando en vuestra compañía, en voz alta. El próximo miércoles tenemos que apuntarlo los madridistas en la agenda. Va a ser un día muy importante en la historia del Real Madrid. Bueno, en realidad va a ser el día más importante de la historia del Real Madrid, porque hay un candidato a la presidencia del club que asegura que ese día dará a conocer el mayor proyecto transformacional en 120 años. Que ya sabemos que no es el de levantar de la nada una ciudad deportiva, que es la envidia del mundo, del deporte mundial, ni tampoco es la de construir un nuevo estadio elogiado por todos, pero que, según parece, tiene los asientos muy cerca el uno del otro. Seguro que el miércoles nos informa de cómo tiene previsto separarlos, no sé si habrá que hacer una nueva, iniciar una nueva obra en el estadio, si eso paralizará el arranque de la temporada. Bueno, en fin, eso nos lo tendrá que decir el miércoles que viene. Y en cuanto a lo del bocadillo, hombre, mientras sea de jamón, pues la suerte que sí tienen los madridistas es que después de 20 años van a poder ir a votar. Vais a poder ir a votar. Y sin miedo. Y no como hasta ahora, que ha sido todo, a las pruebas me remito, sobre todo a los últimos años, un auténtico sufrimiento. 11 sobre las 11, empezamos.
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0: Mañana no, pero hoy sí quiero uno, dos, tres, cuatro, cinco, seis puntos que he apuntado aquí a vuela pluma, sobre la marcha, acerca de la lista que se ha conocido, que es el otro gran tema del día, de la Selección Nacional de Fútbol para el Campeonato del Mundo. Lista que tengo aquí. Yo quiero deciros esto y luego mis compañeros, pues por supuesto, dirán lo que a ellos les plazca, ¿verdad? Pero modestamente, pues reflexiones que me han venido así a la cabeza, vuela pluma, ¿no? Primero, en mi opinión, el objetivo de cualquier club no es nacionalizar su plantilla. Eso, fijaos lo que os digo, apurando un poco la frenada, me parece hasta un pelín xenófobo. Fijaos lo que os digo, en el mundo este cosmopolita, universal, pues el objetivo de una plantilla de un club no debe ser, pues si es un club español, el que haya muchos españoles, ¿no? El objetivo de un club tiene que ser el de conquistar títulos. En el caso concreto del Real Madrid, su objetivo es conseguir ligas y Champions, y otros torneos menores, pero sobre todo ligas y Champions. Si el Real Madrid consigue ganar, ¿qué os voy a decir yo? 5 de las próximas 10 Champions con una plantilla de albaneses, yo estaré feliz. Os lo prometo, 11 albaneses, 5 de las próximas 10 Champions, yo estoy feliz. Segundo, a propósito de la ausencia de jugadores madridistas en la lista de Luis de la Fuente, que ha llamado mucho la atención hoy, hombre, últimamente en las últimas listas tampoco es que estuvieran yendo muchos jugadores del Real Madrid, pero llama la atención el hecho de que en esta haya sido la primera vez en la historia que no ha habido ningún jugador del Real Madrid. A propósito de esto, quiero decir que tampoco era sencillo para el seleccionador nacional, no era fácil. Hausen ha hecho un año horrible, y si verdaderamente un seleccionador lo que tiene que hacer es seleccionar a los jugadores según su momento de forma actual, pues hay otros que yo creo que le han pasado por la izquierda. Gonzalo no ha jugado. El otro día Arbeloa le pedía perdón, le decía no he sido del todo justo contigo, y Dani Carvajal pues ha tenido los problemas que todos sabemos que ha tenido Dani Carvajal. Tercer tema que se me ha ocurrido así poco antes de, 10 minutos antes de estar con vosotros. Aunque es cierto que De la Fuente no lo tenía fácil, podría haber esperado. Podría haber esperado a Dani Carvajal. Ha esperado a Mikel Merino. Mikel Merino jugó ayer, me parece que después de mucho tiempo con el Arsenal. Ha esperado a Gaby. Lleva a Eric García, que llevaba un montón de tiempo sin acudir a la selección. A Carvajal no le ha esperado. Bueno, pues él sabrá por qué no ha esperado a Dani Carvajal. Cuarto. No entiendo de verdad a la gente que dice que el Real Madrid tiene que reflexionar. Pues hombre, pues sí, me imagino que el Real Madrid pues tiene que reflexionar, tiene que pensar. Es cierto, pero no sobre por qué no van españoles con la selección nacional. Dice, lo que tiene que reflexionar el Real Madrid es a propósito de por qué en los dos últimos años no ha ganado ni Liga ni Champions. El objetivo del Real Madrid no es tener a 1, a 2, a 8 jugadores, como en este caso tiene el FC Barcelona, en la selección nacional española. Quinto. Hoy, De la Fuente, mi titular es que hoy De la Fuente ha votado por Enrique Riquelme. Sinceramente os lo tengo que decir, porque hoy el análisis de trazo grueso, el análisis más simplista, habla del mal proyecto deportivo madridista, porque Dean Housen, no va a ser el cuarto defensa central de la selección española de fútbol en el Mundial. Insisto, a mí me da igual. Yo lo que quiero es que Dean Housen gane muchos títulos con el Real Madrid y luego, pues si juega con la selección y gana títulos con la selección, pues bienvenidos sean, ¿no? Y sexto, digo que De la Fuente, hombre, es un titular un poco llamativo, ¿no? De la Fuente vota por Riquelme. Digo que De la Fuente vota por Riquelme porque Enrique Riquelme abraza precisamente esa idea. Y es hasta cierto punto normal porque Enrique Riquelme pretende abrazar a Javier Tebas, Enrique Riquelme pretende abrazar a Louzán, Enrique Riquelme pretende abrazar al Comité Técnico de Árbitros, a todo el mundo pretende abrazar a Enrique Riquelme. El Real Madrid no se puede permitir estar, como él dice, enfrentado con todo el mundo. No en vano, esto es, por ejemplo, lo que pensaba Antonio Medina, que va como él, si no me equivoco, en la candidatura como vicepresidente, sobre Ángel María Villar. Antonio Medina hace un tiempo sobre Ángel María Villar, que posiblemente haya sido el presidente de la Federación Española de Fútbol que más daño le ha hecho al Real Madrid en toda la historia. Pues esto es lo que Antonio Medina, vicepresidente con Enrique Riquelme, decía precisamente sobre Ángel María Villar. No perdáis ripio, por favor, ¿eh?
1: 25 años desde que fue nombrado presidente de la Real Federación Española de Fútbol. Durante su mandato hemos vivido sin duda los mejores años del fútbol español. Han conseguido por fin que cambiemos nuestras lágrimas de tristeza por las de alegría y podremos siempre presumir de haber sido testigos directos de todos los éxitos de nuestras selecciones. Tenemos delante al dirigente del deporte español más respetado y con mayor proyección internacional que nunca hayamos tenido.
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0: vicepresidente, ¿eh?, del Real Madrid en la candidatura de Enrique Riquelme. Insisto, como el proyecto lo va a presentar y es el mayor proyecto transformacional en 120 años de historia del Real Madrid, pues desde los hermanos Padrós para acá. Pues yo prefiero esperar a ver qué es lo que tiene que decir el miércoles, porque, insisto, ha dicho cosas él y luego ha dicho cosas a través de personas interpuestas, como por ejemplo nuestros amigos del diario Marca, que el otro día le hacían una entrevista en exclusiva, o los compañeros del Confidencial, o hoy mismo que le ha hecho una entrevista el diario ABC. En fin, que va a ser una campaña electoral divertida porque va a servir para contrastar proyectos. Muy bien, saludo a los amigos que me van a acompañar esta noche. Estos van a ser los dos temas fundamentales del día de hoy. Básicamente la lista de la selección. Quiero oíros a vosotros, yo quiero trabajar poco hoy. Y luego, pues el tema de las últimas declaraciones de Enrique Riquelme sobre Negreira, porque está en contra de ir contra los árbitros, pero dice que el Madrid apoyó al Barça en su momento. No sé, ahí el miércoles también tendrá que decir cuál es su solución a todos estos asuntos, ¿eh? Y luego tiene atadas a dos estrellas, ha dicho hoy en el diario ABC. Le ha preguntado, me parece que le ha repreguntado José Miguel, mira, podríamos haber hablado con él. Le ha preguntado José Miguel y le ha dicho, pero ¿las va a anunciar el miércoles? Y ha dicho, posiblemente. ¿Posiblemente qué? Posiblemente no. No sé, tendrá que... Ya si sumamos, son dos jugadores nuevos, un director deportivo y un entrenador. Que decían los compañeros del Confidencial que tenía contrato en vigor. Luego puede ser un entrenador que esté dirigiendo a una selección nacional. ¿Qué va a hacer el Real Madrid? ¿Esperar hasta que acabe el Mundial? ¿Piensa anunciarlo en el transcurso del mismo? ¿Lo va a decir el miércoles? Insisto que son preguntas que a mí modestamente me surgen así sobre la marcha. Isra Íñiguez ha venido ahí. ¡Buf!
1: Buenas noches.
0: Apurando mucho, buenas, pero noches. Tenía mucho interés ir a Íñiguez en
1: este día de venir, ¿no?
0: Correcto, a mí me parece que sí. Que para ti en concreto es el
1: para
0: día.
1: O para vosotros también, ¿eh?
0: Y para todo el mundo.
1: Tener un muñeco del pim pam pum siempre está bien.
0: Hombre, no. A mí ha habido una cosa que me ha gustado mucho, que ha sido la presencia de Su Majestad el Rey en el anuncio de la lista de la selección, sinceramente.
1: Un puntazo a la agencia.
0: Y que Su Majestad se preste a esto, eso quiere decir que es... que está pues a la orden del día y que el primero de los españoles, como decía José María García, que es verdad, ¿eh?, el primero de los españoles pues está también al cabo de la calle y le gusta, por supuesto, el fútbol, es muy futbolero. Sergio Fernández, buenas noches.
2: Hola, muy buenas, amigo, ¿cómo estamos?
0: ¿Estás en París? ¿Hoy estás aquí?
2: ¿Cómo me gusta escuchar esto? Porque significa que estoy con vosotros.
0: Que estás aquí. ¿Cuándo te vuelves para allá otra vez?
2: El miércoles, mañana estaré aquí otra vez.
0: El miércoles, mañana estás aquí, sí, otra vez. Perfecto. Dani Blanco, buenas noches.
3: Buenas noches, Joma.
0: Y Paul Tenorio, Paul, buenas noches.
4: Muy
0: ¿cómo
4: buenas
0: estás?
4: Buenas noches, ¿qué tal?
0: Ah, bueno, y también se sabe una cosa. Es que pero te he visto y me he acordado.
4: Sí, dime.
0: Lo del 0%, 0,2% de Sare. Que tiene Real Madrid Televisión cuando dan películas del oeste, que algunas son buenísimas. A mí me encantan las películas del oeste, ¿eh?
4: Empieza mal llamando sectaria la televisión del Real Madrid. Está haciendo, aparte por los maravillosos profesionales que hay, bellísimas personas y grandes periodistas que además forman un equipo humano increíble, que transmiten madridismo con muy buenas maneras periodísticas y profesionales, pero también que están dando el callo casi en solitario, y me atrevo a citar a esta radio y pocos medios más, casi en solitario contra el mayor escándalo de corrupción de la historia del deporte, ¿no? Y pagárselo así alguien que quiere presidir al Real Madrid, llamando sectaria a eso, a la única televisión que defiende no solo los intereses del Real Madrid en este caso, sino los intereses del deporte, me parece que pincha en hueso. Creo que se está perdiendo en cosas pequeñas, como que si hay que hacer cola para el bocadillo, como la piscina y el club social. Todos los socios del Madrid tienen piscina en su casa, pero bueno.
0: Habrá alguno que no.
4: El 99,9 tiene piscina en su casa, de los socios del Madrid. El asiento, si tiene que tener un centímetro cuadrado más, creo que se está perdiendo en cosas pequeñitas. Y el socio del Madrid lo que quiere es competir los próximos 25 años como compitió los 25 años.
0: Eso está asegurado porque ha prometido que el miércoles va a presentar el mayor proyecto transformacional del Real Madrid en 120 años. Que eso es un poco como cuando yo fui a ver Napoleón la película, que decía, joder, este tío es muy bueno. Este es probablemente, para mí, uno de los mejores directores del último medio siglo. ¿Vale? Y es un truño de película. ¿Por qué? Porque yo tenía las expectativas muy altas. Claro. Entonces, decir que es el mayor proyecto transformacional de la historia del club en 120 años, pues claro, una mierda.
1: Todo será opinativo,
0: una mierda para Bernabéu, claro, que estaba más cerca. En fin, conexión pecera, Víctor San Román, buenas noches, ¿cómo estás, amigo?
3: Hola, buenas tardes.
0: Perfecto, la lista. Tenemos ahí cinto de lista. Pon cinto de lista, por favor. Ahí está. A ver. Cinto de lista española. Correcto.
3: Por la L de lista.
0: Por la L de lista.
4: Suena tragedia esto, ¿eh?
0: Sí, sí. Un poquito,
4: suena,
0: sí.
4: Suena tragedia.
3: Por octavos para casa.
1: Así no nos presentamos.
0: No, es verdad. Pon una de... Es que esta cinto es de octavos
4: arriba,
0: para casa.
4: Arriba, arriba.
0: A ver, una cosa. A ver. Un segundo.
4: Esto ya sí.
0: Estas por lo menos semifinales.
5: Es más lista.
4: Estamos llegando.
0: Porteros. Unai Simón, David Raya, Joan García.
4: Sorpresón.
0: Defensas: Marcos Llorente, Pedro Porro, Marco Curella, Alejandro Grimaldo, Pau Cubarsí, Aymeric Laporte, Eric García, Marc Cubil. Centrocampistas: Zubimendi, Rodri. No es que Zubimendi esté firmando un último tramo de temporada espectacular, precisamente, pero bueno, le ha esperado. Rodri, Gavi, Pedri, Fabián, Dani Olmo, Baena, Mikel Merino. Delanteros: Yamal, Víctor Muñoz. Me decía Benjamín López, dice, no es cierto que no haya ningún madridista, hay medio madridista.
5: Sabía que iba a decir por ahí.
0: Víctor Muñoz, Nico Williams, Jeremy Pino, Nico Williams, que tiene problemas físicos, pero le espera. Jeremy Pino, Borja Iglesias, Ferran Torres, Oyarzábal, Lamín también tiene problemas físicos, pero también le espera. Y luego hay 9 jugadores de refuerzo, esto quiere decir que van a entrenar con los jugadores convocados y que si se lesiona alguno, pues podrían ir en sustitución de esos futbolistas.
5: Pero solo estos, ¿eh?
0: Solo estos. Es decir, los que no estéis en esta lista ya no vais al Mundial como jugadores de España. Que son Marc Bernal, del Barça, Javi Rodríguez, del Celta, Jesús Rodríguez, del Como, Leo Román, del Mallorca, Gonzalito, otro del Madrid, Real Madrid, Sergio Gómez, Joan Martín, Iturrientes de la Real Sociedad y Javi Guerra de Valencia. ¿Qué os parece un primer análisis así a un gran titular, Isra?
1: Yo creo que es la lista que tendríamos en la cabeza el 98% de los españoles, y yo cuando se habla de incluir futbolistas siempre digo lo mismo, ¿y a quién quitamos? Hay que decir, los 3 porteros, creo que no hay duda, son los 3 mejores porteros. Él en su día confió en Álex Remiro porque por 1000 circunstancias, pero evidentemente Joan García tenía que estar en la lista, no hay duda. Ahora se abrirá el debate de quién es el titular, ¿no? Y para mí, lo ha dicho Luis en la rueda de prensa, yo estaría súper tranquilo con estos 3 porteros. Cualquiera de los 3 me ofrece muchísimas garantías, a mí por lo menos. En cuanto a la defensa, yo el otro día lo comentaba contigo y pensaba que Hausen podía estar, pero en alguna conversación que tuve después de estar en el programa, dije, Tate, no
0: va a ir. Difícil, porque el final de temporada que ha tenido Dick Hausen ha sido horrible.
1: Y sobre todo por la irrupción de Marc Pubil. Y lo de Eric García, yo creo que la transformación de ese jugador ha sido espectacular. O sea, la temporada de Eric García este año ha sido descomunal. Para mí, el mejor jugador del Barça junto con Lamín. Centro del campo, pues decíais de Gavi, que le espera. Es que Gavi es un jugador de la absoluta confianza de Luis y en el mismo caso Mikel Merino. Puede haber más dudas con Mikel, por lo que decís, acaba de empezar a jugar. En el caso de Gavi lleva ya, 6, 7, 8 partidos llevará. Es decir, y bueno, y el rendimiento para lo que quiere Luis, sin duda. A mí hay una de las cosas que me ha sorprendido, porque además lo comenté, el tema de Fornals. Yo me ha extrañado que se haya quedado Fornals fuera. También es verdad que al meter a Gavi y luego al querer meter mucha amenaza por fuera con el tema de Jeremy Pino y Víctor, pues se ha quedado fuera.
0: Baena tampoco es que haya hecho precisamente un temporadón.
1: No, pero en el caso de Baena podríamos estar en esa duda. Es decir, bueno, lleva a Fornals, que Fornals ha hecho una temporada muy buena. Pero sí que es cierto que Álex Baena, el rendimiento que le ha dado a la selección ha sido muy bueno y confía ciegamente en él. Siempre podemos tener un jugador, dos jugadores, pero vamos, no. Ahora me lo diréis en esta mesa, pero si el 98% de esta lista no estamos de acuerdo...
0: No, sí, quiero decir que lo que yo... Vamos a ver, al final él hace la lista que le parece a él.
1: Es que cuando decías yo, de esperar, por ejemplo, a Carvajal...
0: No, yo por ejemplo...
1: El tema es que Carvajal, no, a mí me duele en el alma,
0: no, yo por
1: pero
0: ejemplo,
1: el nivel de Carvajal...
0: Puedo comprar la teoría de que él... por ejemplo, caso de Eric García, me parece justísimo. La presencia de Eric García. ¿Por qué? Porque el seleccionador tiene que llevar a los jugadores según su momento de estado de forma. Pero entonces no entiendo que lleve, por ejemplo, a Zubimendi, que ahora mismo no está bien.
1: Pero él
4: no es de rol. Zubimendi es de rol. Si se rompe Rodri, tiene que ser Zubimendi.
0: Correcto,
4: no,
0: vale, pero es que
1: no tienes otro medio.
4: Perfecto. Es de rol.
0: Pero
4: es que
0: entonces lo entiendo desde... Porque Mikel Merino. Mikel Merino ha vuelto hace dos días. Mm. Tú no sabes realmente cómo está Mikel Merino. Entonces lo entiendo desde eso que dices tú, de la confianza absoluta del seleccionador en Mikel Merino. Pero entonces tengo que deducir que en Dani Carvajal no tiene una confianza absoluta, porque luego, a propósito de Baena, sí, que tampoco es que esté protagonizando un último tramo de temporada espectacular,
5: muy llamativo esto,
0: habla del gen de Baena, que tiene un gen especial, pero Dani Carvajal, por ejemplo, también creo que lo tiene, es decir, un jugador que ha dado muchas cosas a la selección nacional. Quiero decir que...
1: Creo que es diferente también.
0: No,
1: el
0: aplica.
1: El estado de Dani Carvajal,
0: si dice,
1: físico,
0: no, mira,
1: no es el
0: mejor. Voy a llevar a los que están mejor ahora, y ahí no va a haber dudas. Pero hay jugadores ahí que a mí, sinceramente... Eric García, es que tiene que ir.
5: Yo tengo que decirse de Eric García...
0: Pupubil, es que tiene que ir.
5: A mí me parece, a mí me ha regateado un poco el seleccionador y me explico. Creo que es justísima la convocatoria de Eric García, pero normalmente un seleccionador que no ha llevado en...
0: Porque Eric cuatro García años.
5: No ha llevado
1: pero
5: a Eric, ninguna,
1: pero Eric García lo ha tenido
5: en
1: la sub-21, sí, sí, lo ha tenido en la olímpica, que no es nuevo en el rol.
5: Yo le daba por no convocado por lo que han hecho tradicionalmente seleccionadores que ya en mayo... no meten en la lista casi nunca a un jugador nuevo que no ha contado con... Y por eso me ha sorprendido, no por la capacidad deportiva.
0: Irra, por acabar, ¿quieres decir algo de los delanteros? ¿Has dicho algo de los delanteros, no?
1: No, en el caso de los delanteros, hablabais del tema de Nico Williams, creo que después de la Eurocopa que se marcaron tanto él como Lamin, creo que es de justicia que le espere. Aunque yo tengo ciertas dudas con Nico Williams, ha sido una temporada muy irregular, con mucha lesión, pero entiendo que le espere.
0: Por eso lleva a Víctor Muñoz, quizás.
1: Claro.
0: Porque están en duda, pero...
1: Y a Jeremy, al final a Luis le gusta mucho la amenaza por fuera.
0: Claro, pero lo que... Bueno, claro, pero lo que critico es que el criterio, el doble criterio, es decir, este tiene un gen especial, el otro también lo tiene. A este le espero, al otro no.
1: Juanma, yo sinceramente, y acabo que los demás tienen que hablar también, creo que en el caso de Carvajal es muy claro que Dani no está. Es que Dani no está, lo siento mucho. Yo soy fan de Dani Carvajal, pero a muerte. Me parece el mejor lateral derecho del Madrid de la selección de muchísimos tiempos, pero es que no está.
0: Serge.
2: A ver, seis cosas muy rápidas. Una, creo que cuando tienes diferente criterio para unas posiciones y para otras no tienes criterio. Eso yo creo que está claro.
0: ¿A qué te refieres, concreta?
2: Bueno, por ejemplo, Laporte no está para ir ni con la selección española ni con la de Cabo Verde. O sea, Laporte no está para jugar al fútbol de élite.
1: Sergio, ¿has visto muchos partidos del Atleti?
2: Todos.
1: Pues entonces tenemos un criterio muy diferente.
2: Totalmente, eso lo tengo claro. El punto número dos. Creo que llevar cuatro laterales derechos es un error conceptual cuando la lista tiene que ser tan pequeña. Pubil, Eric, Porro y, por supuesto,
1: Eric Llorente, es central, Sergio.
2: Son...
1: Eric es central.
2: Ya, bueno, pero juega una semifinal de Champions de élite de lateral
1: Eric
2: derecho.
1: Eric es central de toda la vida,
2: pero
1: tío. No digamos lo que no es. Eric es central.
2: Has estado hablando 10 minutos y...
1: Ya, pero Sergio,
2: 20,
1: pero no digas lo que no
2: hablemos.
1: Es. Eric
2: pero
1: es central.
2: Pero tendré mi opinión. Tengo mi opinión.
1: No, pero no es una cuestión de opinión.
2: Y trabajo profesionalmente en el fútbol y será tan válida por lo menos como la tuya.
1: Y súper respetable, pero no es verdad que Eric García sea lateral. Es central. ¿Puede jugar de lateral? Sí. En origen es central y ha sido toda la vida
2: que
1: central.
2: Que haya cuatro futbolistas.
1: Pues claro, que le demos palos al seleccionador,
2: que no lo estoy dando
1: por gratuitos, tío.
2: Yo digo las cosas que...
1: parece.
0: No,
1: él está,
0: no le damos palos,
1: él está
0: no
1: dando su opinión.
2: Opinión. Y además
0: me parece un debate
2: futbolístico. No estoy hablando
0: me
2: ni
0: parece
2: de cómo.
0: Claro. Un debate futbolístico súper interesante.
1: Sí, que
0: entonces,
1: sí, por supuesto.
0: Seguid por ahí,
2: es
0: pero
2: además,
0: por favor, sin interrumpir.
2: Eres la típica persona que se queja que no se hable de fútbol y intento hablar de fútbol y tampoco se puede decir
0: que venga,
1: no.
0: Venga, adelante.
1: Pero Sergio, es que no es lateral.
2: Imposible.
0: No, bueno,
1: es lateral.
0: No nos perdamos en eso.
2: ¿Puede jugar de lateral derecho, sí o no?
1: Claro que puede jugar. Y Marcos no puede jugar en el medio campo.
2: Para mí, llevar cuatro futbolistas que pueden hacer de lateral derecho, creo que permite que no lleves un lateral derecho derecho suplente como es Porro y lleves un futbolista en otra posición, o que quieras llevar el más uno de Carvajal por una cuestión de vestuario que creo que puede llegar a ser útil, aunque para mí Carvajal, igual que Laporte, no esté para jugar al fútbol de élite ahora mismo.
0: Venga, más.
2: Más cosas. Creo que en el medio del campo no puedes llevar tres futbolistas que salen de lesión. Creo que es un error conceptual bastante claro. Puedes arriesgar con uno, puedes arriesgar con dos, no puedes arriesgar con tres. Lo tengo bastante claro. Creo que en los extremos no puedes llevar cuatro extremos que son iguales. Creo que tienes que dar algún extremo diferente y creo que Moleiro lo es.
0: Bueno, y Lamin y Nico tienen problemas físicos también. Es decir,
2: sí, pero
0: hoy ha dicho que Lamin se le espera para el segundo partido de la selección. Si van las cosas bien.
5: Si no, para el tercero.
0: Si van las cosas bien. Sí, perdona, Sergio.
2: Yo creo que Moleiro ahí, que es un futbolista muy diferente en banda, creo que lo tienes que llevar porque está a mucho nivel, igual que coincido en Fornals, que para mí es el mejor mediocentro del fútbol español.
0: Sí, he echado de menos yo a Moleiro. Y... a Moleiro le he echado de menos. Creo que ha hecho una buena temporada.
2: Y luego creo que hay un error de concepto que ya nos pasó contra Marruecos en el anterior Mundial, que no lleva ningún delantero que vaya bien de cabeza, porque lo más parecido es Borja Iglesias, que va horriblemente de cabeza, y si no, las estadísticas están ahí para verlo. Entonces creo que es una lista que... por nombres te diría que está bien, creo que no hay ningún error grave ni ninguna cosa muy muy llamativa más allá de lo de Laporte para mí, pero creo que luego hay muchas cosas que van a fallar durante el campeonato porque creo que están cogidas con
0: más allá pinzas. Más allá de que lo habéis pasado por alto en el tema, en el asunto de los porteros, para mí se ha gestionado fatal, para mí, porque efectivamente...
2: Pero ha llevado a los tres mejores.
0: Sí, bueno.
2: Algo es algo.
1: Bueno, es que, pero, o sea, yo de verdad alucino. Es verdad que estoy solo en esta batalla. Pero es todo.
0: Si no es ninguna batalla.
4: Yo todavía no me pronuncio.
0: Si no es ninguna batalla, pero quiero decir que sea.
4: No me conoces.
0: Segundo.
4: No sabes lo que voy a decir.
0: Que se ha gestionado fatal, en mi opinión. Tenemos que dar un análisis periodístico de esto. Y somos periodistas y tenemos que hablar de la lista desde un nivel, de un punto de vista profesional. En mi opinión, se ha gestionado mal. ¿Por qué? Pues por la sencilla razón de que tú has contado con tres porteros, y Alex Ramiro era el tercero de tus tres porteros, el tercero. Claro, ahora tú decías, él dice que son los tres mejores porteros de España, bien, de acuerdo, pero ¿se van a alternar? En el primer partido va a jugar Unai, en el segundo va a jugar David Raya, en el tercero va a jugar Joan García.
4: Eso va a ser la siguiente, Joan García va a jugar en la Eurocopa.
0: Perfecto.
4: Ahí el portero va a ser Joan García.
0: Perfecto, entonces, para eso, igual lo que tienes que hacer es premiar al jugador, al portero con el que tú has contado en los cuatro últimos años, porque va a jugar, Joan García va a pasar por delante de Unai. Yo, a mí me da la impresión de que es Unai y 10 más. Es la opinión que yo tengo. Entonces, ¿llevas a Joan para jugar el Mundial de dentro de 4 años? Pues, hombre, dice Ale Remiro, lo ha entendido. Pues es que no le queda otra que entenderlo.
5: No, Dani. Yo creo que una de las cosas que ha hecho bien es llevar en los 9 de refuerzo a Leo Román como portero de Mallorca, porque hubiera sido demasiado llevar a Remiro entre los 9 de refuerzo.
0: Bueno, no, bien.
1: Igual, le pasa a Fornal.
0: Y Leo Román ha hecho un temporadón.
5: Yo creo que.
0: A mí me parece que ha hecho muy buena temporada Leo Román.
4: No. A mí me parece, a ver, yo de la lista.
0: No, pero espera un segundo, que estaba Dani.
5: Quería decir una cosa de lo del Laporte. Yo estoy un poco más con Sergio. A mí me parece que la temporada de Laporte no es de ir a la selección. Y creo que es lo único que varía. Que yo, a lo mejor, sí que hubiera metido a Hausen en vez de Laporte, o hubiera metido a lo mejor. Pues a, yo qué sé, se me ocurre ahora Vivian o Lenormand.
0: Vivian, sí, Lenormand también, que se queda fuera.
5: Creo que Laporte, sinceramente, que no ha estado bien. Lo demás me parece que es una lista en la que yo estoy de acuerdo en prácticamente todos los nombres. Yo no creo que sobre nadie, aunque a lo mejor Moleiro sí que hubiera estado bien, sobre todo porque es un tío que juega por fuera.
4: A ver, yo creo que...
0: De atrás para adelante, Paul, si no te importa.
4: No, primero, como consideración general, en 26 cabe, un entrenador puede hacer lo que... Ya no son listas 23 como eran antes, 24, 26 jugadores, puedes hacer muchas combinaciones en tu cabeza, imaginar muchos partidos distintos, revulsivos, posiciones duales como la de Llorente, como la de Eric García, jugadores que te pueden hacer de varias cosas. Coincido con Sergio en que Pedro Porro me sobra porque tengo a Eric, tengo a Pubil, tengo a Llorente, entonces no necesito un especialista que tampoco es que me entusiasme como lateral derecho. Bueno, si me dices que el lateral derecho especialista es Carvajal Prime, digo, hombre, sí, entonces sí lo quiero. Pero Pedro Porro no me entusiasma, entonces por ahí me sobra, pero son matices y luego el día a día lo vive de la fuente. Pero en general me parece razonable, me parece cabal, me parece que lo cubre todo bien. Joan García nos lo fueron metiendo poco a poco y va a aterrizar como tercer portero aquí, seguro. Y en la Eurocopa va a ser el primero, si sigue su progresión, que es el mejor portero de España, pues será el primero. Esto lo va a jugar Unai y hasta ahí a mí no me ha sorprendido. En defensa lo de Pedro Porro, pero Cucurella, Grivaldo, Llorente, nadie lo puede dudar. Y en los centrales pues estaba esa posición que bailaba. Pubil ha acabado mucho mejor que Hausen.
0: Muy bien.
4: La temporada. Y es normal que entrara, sorprende la ausencia de Lenormand, que es un jugador que era muy del agrado de la Fuente, para mí es mejor central que Laporte. está a más nivel que Laporte, ha jugado un equipo más exigido que Laporte, y bueno, me ha sorprendido bastante lo del Lenormand, pero son matices. Creo que es una lista en la que se pueden matizar cosas, pero no hay grandes ausencias como Raúl en su momento, como Sergio Ramos, grandes debates nacionales. Hay matices. Fornals me hubiera podido entrar. El medio campo lo veo muy compensado. Rodri, Zubimendi, porque es el único que puedo hacer de Rodri, pero yo creo que va a jugar Rodri. Y luego Pedri es indiscutible, Fabián por delante, Miquel Merino, eso se lo van a jugar todos, indiscutible también. Dani Olmos es el perfil de 10, y el que me entra es el rol de Gavi. Me parece especial porque es verdad que viene lesión, Sergio, pero claro, viene lesión de jugar unos cuantos partidos, y eso es una ventaja. Va todo el mundo tieso al Mundial, tieso todo. Entonces el que no va tieso porque se ha perdido 30 entre medias es el que puede tener un extra de gasolina que no tienen otros. Y luego Gavi tiene un rol que no tiene nadie, que es el perro de, el perro de presa, el que va mordiendo y,
0: Sergio,
4: y apretando por ahí.
2: No, que sí. Yo lo del mediocentro, por ejemplo, estoy de acuerdo. En general estoy de acuerdo con Paul. Si es que a mí la lista me parece que es correcta, insisto, pero yo luego creo, es que estoy bastante más en desacuerdo con lo que va a ser el 11 que con lo que son los 26.
4: Y de los delanteros, un detalle solo. Víctor Muñoz y Jeremy Pino, que han podido sorprender muy bien la temporada de Víctor. La de Jeremy la ha seguido menos, pero me gusta Jeremy Pino. Es verdad que al estar entre algodones, tanto Lamín como Nico, yo veía demasiados extremos de primeras, pero claro, si hay dos que están entre algodones, es lógico que en una de 26 pues te entren cuatro extremos, y si me apuro hasta Ferran.
1: No, y al final, son cuatro, quiero decir, serían dos por banda. Sí. Yo a lo que me refería es que, al final todos estamos muy de acuerdo con la lista y sin embargo le damos palos al seleccionador por tal.
5: Hay palitos.
1: Sí, pero que quiero decir, el tema de la gestión de los porteros, Ale Remiro, si llega a llevar a Ale Remiro, ¿por qué no lleva al probablemente mejor portero de esta temporada? Si lleva a Joan, ¿por qué deja a Ale Remiro? Porque está mal gestionado.
0: Escucha, ya lo era cuando jugaba en el Español. Joan García.
1: ¿Qué me quieres decir?
0: No, quiero decir que ya lo era cuando jugaba en el Español, y siendo jugador del Español no lo llevó.
4: Porque carecía el fichaje del Barcelona, siendo jugador
1: del Barça tampoco ha ido.
0: Al final, parece que sí.
1: Pero al principio no.
0: Una cosa interesante, que es que estás más de acuerdo con la lista de 26 que con el 11 que tú ves en la cabeza, que es cuál.
2: Sí, o sea, yo creo que en general en la lista ha habido muchas liadas en otras selecciones, y creo que la de España es de las más correctas. Pero creo que en el 11 Luis de la Fuente va a ir mucho por los futbolistas que a él le han rendido en la selección, y yo creo que ahí para mí se equivoca. Yo creo que hay que poner a los 11 mejores.
0: Por ejemplo, tú ves un 11 conformado por...
2: O sea, yo entiendo que la portería va a ser Unai Simón, me parece un error descomunal. Me parece que la diferencia de nivel esta temporada entre Unai Simón y Joan García es abismal, y con David Raya igual es incluso hasta mayor.
0: Párate ahí. Si planteemos un escenario que no deseamos, que es que en el primer partido de la selección, Unai Simón, digamos que no tiene una actuación estelar, ¿vale? ¿Vosotros veis que en el segundo ya apuesta por Joan García?
2: No lo va a cambiar, porque si lo tiene que cambiar, creo que si tiene que cambiar por una lesión, creo que va a poner a David Raya.
0: O sea, que Joan García realmente, verdaderamente, el mejor portero según todo el mundo, iría como tercer portero.
2: Bueno, David Raya va a jugar una final de Champions, campeón de la Premier League, ha hecho una temporada sideral.
4: Luego hay que ver la final de Champions que hace David Raya, ¿también? Es que a lo mejor la gana
2: igual
4: él.
2: Igual para siete penaltis.
4: A lo mejor David Raya le para cinco mano a mano a Dembélé.
0: Un segundo que me quedaba en esa historia, y tenemos que hacer un alto en el camino. Que luego la gente criticaba mucho a José María García, los términos que utilizaba, las palabras, pero seguimos utilizando, pero no solo los periodistas deportivos, los de informativos, pero dicen continuamente un alto en el camino.
5: Pero si te paras a pensar, ¿a qué se refería con un alto?
0: Bueno, pues un alto en el camino, que tenemos que hacer una pausa y que hacemos un alto en el camino.
2: Ya había panenquismo de aquella para criticar las cosas.
0: Claro, efectivamente, pero bueno, decías, Unai Simón en la portería.
2: Yo creo que va a jugar la por de central zurdo.
4: Error.
2: Y yo creo que es un error.
4: Cubarsí Cubil.
2: Quiero verlo.
4: Y Llorente.
0: Laporte con Cubarsí.
2: Yo creo que sí.
0: ¿Laterales?
5: Hay que decir que Cubarsí y Pubil son los dos mejores centrales de la temporada.
4: Deberían jugar Cubarsí y Pubil, Llorente, Cucurella.
0: Seguimos con el 11 y vamos a publicidad. ¿Laterales?
2: Laterales entiendo que Llorente seguro de lateral derecho. Y entiendo que Cucurella seguro.
0: Cucurella izquierdo. Vale, centro del campo.
2: Entiendo que va a jugar Rodri, que me parece bien, y luego hay que ver qué conforman el medio del campo, pero no me sorprendería nada que jugasen Fabián y Gavi, si te soy sincero.
0: ¿Y arriba?
1: Pedri, Fabián.
4: No, mete a Pedri.
2: Yo creo que a Pedri lo va a querer meter ahí un rollo de media punta, intentar jugar con tres los primeros partidos porque no tiene a los dos extremos.
0: Nico Lamín, esperando
2: sí,
0: a ver
2: pero no están. Pero, o sea, Nico Lamin, el partido 1 no están.
0: Exactamente.
2: Entonces yo creo que...
4: El partido 1 es...
0: Bueno, Oyarzabal segura en el debut.
2: Oyarzabal seguro. Y yo creo que Nico Williams
0: Mikel Merino
2: ha hecho una temporada desastrosa. Es que los tres de Athletic Bilbao van porque les de Athletic Bilbao, vamos, porque si no, no hay por dónde cogerlo.
0: Sí, probablemente. Mikel Merino, que también es un jugador que para él cuenta mucho, pero insisto una vez más, es que ha jugado antes de ayer con el Arsenal. Venía de estar lesionado. Bueno.
4: A mí el que no me encaja es Gaby, ¿eh? O sea, yo entre Mikel Merino, Fabián,
0: bueno, pues si
4: Pedri,
0: seguimos por ahí, efectivamente, acabamos
4: Rodri
0: en el escenario que planteaba hace un instante.
4: No, pero no me encaja el
0: Rolfe. Nos gusta mucho la selección, pero qué mala es la selección.
4: No, pero entiendo el rol de Gaby, pero no en el 11.
0: Vamos a hacer una pausa. Un alto en el camino. Yo he invitado muy bien a García. Sí. Vamos a hacer un 23:44, una hora menos en la Comunidad Canaria. Hacemos un alto en el camino y nos espera Sergio Fernández dando más palos. Venga, ahí estamos.
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0: Sobre la portería, Luis de la Gente decía esto.
16: La portería, concretamente con la pregunta que me haces, pues también he repetido en muchas ocasiones, tenemos a los mejores porteros del mundo y quien hubiera estado en esta lista era de total, absoluta garantía, merecedora poder incluso jugar de titular, todos ellos. Y creo que tenemos, insisto, yo estoy satisfecho, feliz, porque contamos en todas las demarcaciones, pero en esta especialmente, tres porteros de una solvencia, una calidad y una trayectoria impresionante.
0: El gen de Baena. Baena tiene un gen especial.
4: A ver, tiene un Fermín que se pegue con todo el mundo, pero no está Fermín. Por eso va Baena.
2: Y tampoco está Valverde, por lo tanto Baena no.
0: Baja.
4: Ya le gustaría a España que Valverde fuera español.
0: Baja importante la de Fermín, ¿eh? Baja importante.
16: Sí. Baena lleva conmigo muchísimos años. Y siempre hay jugadores que son jugadores, obviamente, del club, por eso están con nosotros, por el gran rendimiento que ofrecen sus clubes, pero hay jugadores que tienen un gen especial que es carácter de selección. Alex Baena, cada vez que viene a la selección, rinde a un nivel altísimo. Siempre. Siempre que ha estado conmigo, ha rendido muy bien.
0: Bueno, Baena tiene un... Hay mucha tensión en el programa.
2: No, es que este criterio totalmente absurdo, subjetivo y sin ningún tipo de criterio real de decir no, es un jugador de selección cuando lo he hecho mal en el club. Si Baena hubiese hecho... Porque yo Baena lo vi con el Villarreal el año pasado y me pareció el mejor futbolista de la Liga Española. O sea, me pareció el mejor futbolista de la Liga Española. En ese momento... No era un futbolista de selección.
1: Hombre, pues iba a la selección.
4: Lo lleva por rol, hombre.
2: En el criterio de futbolista de club.
4: Pero Sergio,
2: fue el mejor. Al peso fue el
4: te
2: mejor.
4: Te cebas mucho con Luis de la Fuente. Sergio, te cebas mucho.
2: Pero sí ha dicho que espera que Morata vuelva. Ha dicho que espera que Morata vuelva.
4: Comunicativamente,
2: ha sido una
4: rueda
2: de prensa calamitosa.
4: Comunicativamente, él es muy torpe. Pero es verdad que Luis de la Fuente, a mí me sale lo mismo que a ti a veces criticar la comunicación de Luis de la Fuente, porque es verdad que se expresa como un libro cerrado, pero ha ganado una Eurocopa. Entonces, cuando ha ganado una Eurocopa, al final uno se la tiene que envainar, porque cogió una España de la que el 99,9% de los españoles decía no hay ninguna estrella, la estrella Luis Enrique, somos unos matados, ¿dónde está Casillas, Ramos, Villa, Xavi, todos estos, qué malos somos? No sé, y de repente hemos ganado una Europa.
2: Pero la ganaría la Minya Mal, la ganaría Nico Williams, bueno, la ganaría
4: nadie
2: Daniel
4: confiaba
2: Olmos,
4: en todos esos. En España nadie confiaba en todos, o sea, esos. Era una, todos una banda, era una selección, hasta que ganaron un día.
1: Era una selección a la que
4: me sale respetar a Luis de la Fuente, que me parece que se expresa muy mal.
1: Hasta en el cielo de la boca. Nos marchamos del Mundial con Marruecos y no le dábamos a un bolo. Y
2: era malo,
1: de repente
2: Luis Enrique,
1: este tío genera.
2: Era malo, Luis Enrique.
1: Genera un.
2: No, era malo,
1: no, no, no, no, yo te
2: era
1: digo
2: malo,
1: que
2: ¿eh? Era malo, ¿eh?
4: Hizo un Mundial espantoso.
2: Que coja Luis de la Fuente un club. Cuando acabe con España, después del Mundial.
1: Luis Enrique con España se va en octavos de final.
2: Que coja un club.
1: Y
2: que coja un club,
1: Luis de la Fuente,
2: a ver qué tal lo hace.
1: En la selección ha ganado la Eurocopa. Hasta
2: es
1: ahí,
2: un entrenador
1: objetivos
2: que no ha pasado de
1: que tú has dicho
2: vez,
1: antes,
2: no ha
1: el criterio subjetivo.
2: No ha pasado
1: criterio subjetivo
2: vez.
1: Es el tuyo, que te pones a analizar aquí un once inicial cuando lo que hoy ha dado es una lista. El once inicial, el día que empiece el Mundial, vienes aquí y lo criticas. Pero de momento, no hay once inicial.
2: Yo hablo de lo que me diga de el momento, director, no un amigo de Luis de la Fuente.
1: Pero
2: que tú hablas
1: pero
2: lo como subjetivo, oh, igual que los
1: lo
2: madridistas que tanto critican.
1: Lo subjetivo, lo subjetivo. Lo que pasa
2: conmigo,
1: que hay que saber lo que es objetivo y subjetivo.
2: No,
1: subjetivo
2: no, tu objetivo
1: es,
2: y no eres.
1: Subjetivo
2: tú vienes
1: es,
2: en calidad de
1: subjetivo
2: amigo de Luis de la Fuente.
1: Hablar del once
2: no vienes
1: inicial
2: en calidad de opinar
1: del primer partido del Mundial
2: como entrenador.
1: Cuando el primer partido del Mundial no se ha disputado y cuando no ha habido un once inicial. Y tú has estado hablando aquí de un once inicial para darle palos al seleccionador. Si eso no
0: bueno,
1: es subjetivo,
0: bueno,
1: que venga Dios y
0: bueno,
1: lo vea.
0: Bueno, vamos a calmar un poco. Yo, un segundo, por favor. Tenemos cinto de vamos a calmarnos un poco. Sí. Cinto de clásica, algo de Mozart, algo de Vivaldi.
2: Oh. Me encanta, Luis. Me encanta.
4: Iba mejor la apasionata de Beethoven.
5: Yo también quería decir.
0: Iba arriba, un segundo, por favor.
5: Vale.
0: Vamos a respetar este momento. Los amigos de YouTube que nos siguen. Casi 2.800 personas ahora mismo. Siguiéndonos a través de YouTube. No, sí, lo acabo de ver yo ahora. Necesitan relajarse un poco. ¿Vale? El otro día abrí un.
2: ¿2900?
0: Una cosa. ¿Eh?
2: 2900.
0: Claro, el otro día hice una cosa en Instagram por hacer una broma en vez de decir que estaba abriendo, ¿sabes? Como se dice ahora esto los modernos, ¿cómo dicen? Un unboxing, ¿eh?
4: Ah, sí.
0: Dice uno
4: unboxing.
0: Unboxing. Overbooking, dije.
4: Abrir una caja,
0: idea,
4: vamos.
0: Este no sé qué, pero bueno, relax. Está ahí ya. ¿No veis la playa? No la veis, mirad. No, por favor, todos mirad para allá. Mirad para allá, por favor, todos. Por favor, todos. No, mirando para allá. ¿No veis a lo lejos?
5: La playa está ahí.
0: ¿No veis a lo lejos las olas?
2: Y la segunda estrella.
0: ¿Eh? Los ojos. En fin, perdona. Dani.
5: Simplemente que no.
0: Atención.
5: Yo creo que no vale afearle a Luis de la Fuente, que se ha afeado en esa tertulia, ¿eh? Lo de en los clubes no está bien y por qué les lleva a la selección y alabarle a la vez que en la selección funcionen.
2: No entiendo.
5: Por ejemplo, en el España, y además estaba yo presentando el programa, en el España-Egipto.
2: Sí.
5: Alabamos.
0: ¿Estabas presentando tú el programa? ¿Fue mejor que los que hago yo?
5: No, era Semana Santa y lo doy como dato que estaba presentando.
0: Pero
5: el programa
0: era mejor.
2: Estaba yo en el programa y me estaba dando un palo. Estoy viendo
5: no,
2: a ver
5: no,
2: cómo,
5: no,
2: cómo
5: no.
2: Es el palo.
5: Pero me parece que estaba Sergio, estaba Paul y estaba Látigo Serrano, creo recordar. Y todos alabamos esa sensación de que cuando juegan con la selección se hacen mejores jugadores porque ya está la dinámica. Completamente
2: totalmente
5: hecha.
0: Hombre, el caso Ferran Torres es sintomático precisamente.
5: Pero
0: de eso.
5: Se le afea al seleccionador.
1: Yo lo que insisto es que, podemos analizar todo, por supuesto, pero es que un seleccionador con los resultados que ha obtenido, con la capacidad que ha tenido, como decía Paul, para sacarle el máximo rendimiento a una plantilla, llamémoslo así. Y, sacarle punta a cualquier minucia.
2: No, porque
1: para mí,
0: Sergio, por favor, Sergio,
1: con todos los respetos, pero cualquier minucia. Pues me parece excesivo.
0: ¿Sabes?
1: Yo
0: Sergio,
1: lo que le decía a Sergio es que no se ha producido el primer once y habéis relatado un once.
0: Sergio.
1: Y darle palos, si no ha habido un once. Vamos a darle palos por la lista, si queréis, ¿vale?
0: ¿Te parece minucias?
2: Yo creo que no son cosas muy grandes, pero creo que son cosas muy importantes cuando llegue el torneo.
0: El diablo está en las pequeñas cosas.
2: Es que, Irra pretende una cosa que yo muchas veces, además, la respeto mucho, que es, ha conseguido resultados, vamos a esperar que se la pegue para criticarlo.
1: Jugando, Sergio, resultados y jugando bien al fútbol,
2: claro,
1: y siendo una referencia mundial.
2: Pero
1: no es que tires la moneda al aire y salga bien, que no ha sido eso.
2: No, hombre, pero yo tengo la sensación de que esto no va por buen camino para el Mundial. Entonces prefiero criticarlo antes de que nos la peguemos que luego, cuando esté el hombre el suelo y todo el mundo diga, ¡ay, qué chorro, que no lo renueven!
1: ¿Tú crees que hasta ahora
2: yo
1: España...?
2: Yo ahí no voy a darle ningún palo. Yo al muerto, yo cuando esté en el cementerio Luis de la Fuente, figuradamente, nunca le voy a dar un palo. Pero ahora se lo quiero dar porque creo que va en el camino incorrecto.
1: Por favor,
4: No lo estoy escuchando atentamente.
1: Paul
2: está esperando para Enrique Riquelme.
4: Me gustaría...
0: No, si no vamos a... No vamos a tener
4: No,
0: tiempo.
4: Solo dos cosas. Ya,
0: hoy casi hacemos selección, ¿eh?
4: Vertiente Real Madrid...
0: estoy escuchando atentamente y Paul Tenorio es un oxímoron eso, ¿eh?
4: Vertiente Real Madrid, que no lo hemos tocado, me parece importante, pues es una lista histórica, en el sentido que es la primera que va a un Mundial sin jugar el Real Madrid. Me parece que es un detalle que no es baladí, que no hay que pasar por encima de él. Bueno, el éxito de un club no se mide en los jugadores que lleva la selección española. Se mide en títulos, se mide en otras cosas. Si queremos contra el qué equipo tiene más éxito a la hora de afrontar un mundial, ahora, pues será el que lleve más jugadores al mundial. Madrid lleva Vinicius, lleva Bellingham, lleva Valverde, lleva
0: Rudiger. Un pequeño paréntesis. A mí me dicen, ¿cómo vais a sufrir los madridistas viendo...? A mí, sinceramente, tengo que deciros, igual estoy tirando piedras contra mi propio tejado. Yo veo el mundial de una forma absolutamente aséptica. Si lo tiene que ganar alguien, prefiero que lo gane España. Pues por supuesto, es la selección nacional de mi país. Vale, para mí la nación está por encima de la selección. Lo he repetido 750 veces. Pero bueno, parece ser que no la... No penetro aquí. Lo trataré de repetir más veces. Pero claro, dices, ¿cómo van a sufrir los madridistas? ¿Y los barcelonistas? ¿Cómo van a sufrir los barcelonistas? Que no consideran suya la selección nacional española.
5: Algunos.
0: La inmensa mayoría. Ya, la inmensa mayoría. Yo creo que si te vas. Yo me refiero a los socios del Fútbol Club Barcelona. Sí. A la peña, del Barça, de Palos de la Frontera, seguro que se sienten muy españoles. Pero los socios del Fútbol Club Barcelona.
5: Sí, eso sí.
0: Eso es, como dice Federico, el Ministerio de Exteriores del Independentismo
4: Catalán. A ver, los que ondeaban la bandera independentista, la celebración de las chicas de la Champions o la celebración de la Rúa por la Liga, que me había banderas esteladas, pues esa gente... Lo curioso aquí es que el barcelonista independentista es del equipo, es de la, no es de España, pero sí es de la selección y del equipo de la federación. Y el madridista, que sí que se siente español, mucho más
0: no
4: que
0: es
4: gente,
0: de la selección de la
4: no
0: federación.
4: Es de la selección de la Federación Española de Fútbol, porque es una circunstancia a la que un segundo que se intenta hablar, me echo un paréntesis, Juan,
0: correcto,
4: me un paréntesis
0: verdad,
4: tú,
0: verdad.
4: Me marcho a dormir.
0: Perdón, no te enfades,
4: claro,
0: no te marches.
4: Intento hilar dos ideas, sí, pero no puedo.
0: Que la última vez que te marchaste hicimos un vídeo, incluso. Bueno, a ver,
4: intento hilar dos ideas y nunca lo logro. Nunca lo logro.
0: Tienes razón.
4: Entonces, el madridismo al final, yo entiendo que en plena guerra con el Comité Técnico de Árbitros del club, en pleno desprecio permanente el CT hacia el Madrid, con las relaciones rotas con la Federación Española de Fútbol y una identidad nacional que se diluye por momentos ya a nivel político. España es un país que cada vez está más fragmentado y que de hecho la tensión en ese sentido identitaria es cada vez más grande y cada uno tira más para su lado. Entiendo el sentimiento madridista por la selección española, que no por España, esté completamente aletargado.
0: O sea, tú me entiendes a mí.
4: A ti, a mí

0: Tremendo. ¿Pero Enrique?
1: ¿Eh? No, hoy no tenemos tiempo para Riquelme. Ahora os voy a preguntar una cosa.
2: ¿Ha propuesto poco? Pues cuando proponga
1: ahora,
2: más, le damos.
1: No, bueno, lo que sabemos lo han dicho en el Universo Marca. Han ido un poco filtrando y en el Confidencial y hoy un poco en la...
0: Has venido con más ganas esta semana que la pasada, ¿eh? Vaya palos a todo el mundo.
1: Sulfato. ¡Glucosamina! ¡Glucosamina! ¡Samina! Cartílago de tiburón.
3: Cartílago de tiburón.
1: Cúrcuma.
3: Cúrcuma.
1: Pimienta negra.
3: Pimienta negra.
1: Y vitamina C.
3: Y vitamina C.
1: Y encontramos Artifina en farmacias en... ¿Herbolario?
2: Uy.
1: Para farmacias.
4: Y para farmacias.
0: En herbolario.
1: Y en herbolario. Y en...
3: Mundo Natural.
2: La, la, la.
1: Hacemos la express, ¿eh? La express, que quiero hacer una pregunta. Mundo Natural. Ahí estamos. Queda fenomenal.
2: Qué bueno.
1: Cinto de encuesta, por favor. ¡Ay! ¡Qué cinto de encuesta, madre mía! ¡Qué sintonías tenemos en el radio! ¡Oh! Cuando funciona el satélite nos salimos. Madre. Somos imparables. Voy a ver cuánta gente nos ve en YouTube. Vamos a ver, un momentín, por favor. No, lo miro yo, Dani, no te preocupes.
5: No, no, no, para que
1: estamos en directo, ¿eh? En tiempo real. Hemos bajado un poquito, ¿eh?
5: Ah, Será por el palo de Sergio, ¿no?
2: 2.700.
1: ¿Quién ha intervenido últimamente que ha bajado esto?
0: Yo he hablado mucho.
1: ¿El último en hablar ha sido tú?
0: No, he sido yo.
1: ¿Estábamos en 2.900?
0: Son Luis de la Fuentistas.
2: O sea, que la gente no quiere que se hable del Real Madrid en tu tertulia, quiero decir, porque cuando he sacado el tema del Real Madrid,
1: a ver,
2: se han ido 300.
1: Bueno. Quiero que me deis tanto por ciento de posibilidades.
0: Ah, no, pensé que ibas a decir tanto por ciento de Riquelme en las elecciones, que es mi...
1: Es mi
0: animal mitológico favorito.
1: Eso es lo que iba a decir, exactamente, y lo que pienso decir. Tanto por ciento de posibilidades...
2: ¿De votos o de posibilidades
1: tanto
2: de ganar?
1: Tanto por ciento, porcentaje. ¿Porcentaje de
2: posibilidades de votos?
1: Porcentaje, no, coño, de porcentaje de posibilidades de ganar.
2: Ah, vale. Eso es fácil.
1: Florentino Riquelme, no. Bueno, no. Bueno.
2: Vamos si a ver. Tiene porcentaje de votos, pues ahí hay un partido.
1: No, hombre, no, como voy a decir porcentaje de votos. Tanto por ciento de posibilidades de ganar. ¿Vale? Un 10. O sea, 90-10 a favor de Florentino.
3: Sí.
1: 90-10.
0: Te voy a buscar para mañana de los Simpson una frase que dicen: cero es un porcentaje. Tiene cero.
1: 0% de posibilidades.
5: 95-5.
2: 95-5.
1: 0. 0%.
5: 0.
1: 0%, yo digo 0%. Y ahora en porcentaje de votos. De votos, no de porcentaje de posibilidades, ¿vale?
5: Es que es imposible que
1: bueno,
5: sea cero.
1: Escúchame,
5: ¿no?
1: Pero
5: aunque sea
1: es
5: difícil,
1: que estáis es arriesgando un poco porque estamos el miércoles. Yo estoy de verdad, estoy un poco nervioso. No, tengo que reconocer.
5: Y que por ley matemática, Juanma, aunque se tenga pocas, cero es imposible.
0: No, bueno, o sea, unas cuantas asignaturas de sociología he estudiado cero, en las carreras
5: cero,
0: que he estudiado.
5: Cero es imposible.
0: Si tú estimas que va a tener un 15% de votos y el otro un 85%, las probabilidades de que gane son 0%.
1: Cero. Así que... Pero en porcentaje de votos.
3: No sé, un 5%, no sé.
1: O sea, 95-5.
3: Sí.
0: 14.
1: No. Sí, o sea, 95-5, más del 5% sacará. Sí.
0: Los colegas...
1: No, por favor. No.
0: Sí, hombre, tendrá... algún familiar,
1: no, hombre,
0: algún
1: no,
0: amigo
1: no.
0: Tendrá
1: vamos a ver,
0: de los candidatos.
1: Ayer en el Chiringuito hacíamos una encuesta, bueno, la de la encuesta del 101, y eran 85-16 a favor de Florentino.
0: Pues he dicho 14.
1: Pero escucha, pero también depende de lo que diga el miércoles.
3: Hombre, claro, si te anuncia dos fichajazos de loco...
1: No, mayor...
2: Quiere españolizar al Madrid y dice... Tengo dos extranjeros firmados.
0: Dos estrellas.
5: Hoy decía Jaime
1: Ugarte. Dos estrellas.
2: Mundiales, extranjeras, ha dicho.
0: No, no ha dicho.
2: Eso he leído yo.
0: No.
2: Entonces han transcrito mal.
0: Son un producto...
1: Pero... un segundo. Pero porque lo sabes tú.
0: Creo que son jamón serrano.
1: ¿Cómo jamón serrano?
0: Creo que son
1: nacionales.
0: Españoles.
1: O sea, ¿pero sabes quiénes son?
0: No, pero a mí... Bueno, creo que son españoles.
1: ¿Pero te han dicho, te han dado algún nombre?
0: A mí me dijeron las intenciones que tenían futbolísticas y yo creo que es imposible de cristalizar ninguna de las ideas que tienen para decirlas en un nombre más allá de uno o ninguno. Yo por eso vengo defendiendo aquí desde hace una semana,
1: pero,
0: y creo que no va a dar ningún nombre más allá del director deportivo. Creo que el entrenador que está entrenando un club, creo que no lo va a decir, y creo que el de los jugadores, creo que puede decir uno o ninguno.
1: Pero tú sabes...
0: Pues una persona que más o menos va con él allí, de toda esta gente que está por ahí merodeando, a ver que como con Florentino no pillan un cargo, a ver si lo pillan con otro, pues me ha contado un poco la película que le habían contado a él.
1: Pero no te han dado un nombre.
0: No, bueno, o sea, no. No, ya sabes que cuento hasta cosas que no debería, pero eso, o sea, no es lo que me ha contado una persona que ha hablado con la gente de Enrique Riquelme.

0: Perfecto.
1: Pero, pero sí te han dado un nombre.
2: Sí, sí.
1: Vale, perfecto.
3: Yo leo dos grandes estrellas.
1: ¿Me vas a dar ahora cuando...?
2: Sí, hombre, sí, a ti te lo doy en privado.
1: Correcto.
3: No, yo leo dos grandes estrellas internacionales.
1: Segundo, no podemos cortar, me lo dices y yo lo digo.
2: No.
1: Te lo has pensado, no, ¿eh? Ha habido un momento que te lo has
2: mañana,
1: pensado.
2: Si quieres.
4: Hoy Jaime Ugarte decía en Fútbol de Radio que solo si dice el miércoles Klopp y Haaland. Tiene opciones
3: de gente... iba a españolizar al Madrid.
2: Pero la gente, ¿qué piensa que es esto?
1: Nico Williams. Nico Williams.
2: No, pero... O sea, es que yo creo...
4: Sergio, díselo a Jaime Ugarte, que es el que lo ha dicho.
2: Ya, pero quiero decir...
1: No. Ozil, dice.
2: La gente no se imagina lo difícil que es convencer a un entrenador, a un futbolista mundial... ¿Para qué?
4: Claro, claro, sí, yo lo sé.
2: Vaya con un tío que todo el mundo sabe que va a perder. No, es casi
1: bueno,
2: imposible.
1: Bueno. En 2000 todo el mundo pensaba que Florentino iba a perder.
2: Sí,
1: ¿eh?
2: Es parecidísimo.
1: Y dijo Figo. Sí, pero aquí eso, está, eso es lo que tiene que decir.
4: Eso hay que hablar.
1: Pero una estrella que ilusione. Sí, sí. Rodri sería.
3: Claro, Rodri será Florentino, seguramente.
1: No puedes.
2: Yo, Rodri, no.
1: No te han dicho.
2: No lo tengo en mis.
1: Correcto.
2: En mis libros.
1: En tus oraciones. Muy bien. Irra, pues nada, se ha pasado esto volando, ¿eh?
5: Sí.
1: Es increíble.
5: Sí,
1: ¿eh?
5: Ha sido demasiado tranquila esta tertulia.
1: Sí, bueno, ha habido momentos de tensión.
2: La mejor ha sido antes que han tenido Poli y Rauna sobre árbitros.
1: Bueno, pero eso hay que hacerlo en antena. Es que nos pagan para hacerlo en antena.
3: Es que estaba rajando los árbitros de la Euroliga de ayer. Estaba rajando. Y él siempre dice que él cree en la Euroliga de los árbitros. Y que el día que no crea, que no ve más.
5: He rajado de los árbitros. He rajado de los griegos.
1: Sers, gracias. Dani Blanco, muchas gracias. Paul Tenorio, muchas gracias.
3: 90-10.
1: Hacemos una pausa. Dani no se va porque hablamos del Arsenal, precisamente.
4: El Arsenal comparado el 2004 con este.
1: Y luego el resto de noticias deportivas del día. ¡Qué tensión! ¡Madre mía, cómo empieza la semana! ¡Oh!
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Pues como cada lunes, Dani Blanco nos va a traer una historia de fútbol internacional. Y hoy seguimos en Inglaterra, como estas últimas semanas, pero la ocasión merece la pena. Hablamos esta noche del Arsenal, que ha conseguido esta semana pasada conquistar la Premier 22 años después. We're not creative enough.

Este próximo sábado tienen la oportunidad también de hacerse con la Champions por primera vez en su historia, pero la gran semana del Arsenal debe tener un reconocimiento. Los de Mikel Arteta han logrado ganar el torneo casero 22 años después de que lo hiciera el equipo de Arsène Wenger, que terminó invicto aquella liga de 2004. Del Arsenal de los Invencibles a este Arsenal, que juega igual de bien al fútbol, han pasado dos décadas. El martes pasado, tras el empate del City en campo del Bournemouth, los jugadores de Arteta se reunieron en el vestuario y celebraron el título con el pitido del árbitro.

0: Una liga dura que tuvo una celebración a lo grande, con los jugadores hasta altas horas de la madrugada por las calles londinenses y un discurso de Arteta al final de tan largo camino.
1: I want to thank you. I want to see you soon in Selhurst Park and for sure in Budapest as well. But before I leave you...
0: Un Arteta completamente afónico decía que nos vemos el domingo en campo del Crystal Palace, en Selhurst Park, y luego, por supuesto, en Budapest, porque la final de la Champions se juega este mismo sábado. Ha sido un campeón merecido que ha permanecido líder durante prácticamente toda la campaña. El Arsenal ha llegado a tener hasta 9 puntos de ventaja, pero en un momento de la temporada perdieron 2 partidos consecutivos, en casa ante el Bournemouth de Iraola y en el Etihad ante el City, partido que ponía líderes virtuales a los de Guardiola con 1 partido menos. Un empate del City en campo del Everton allanó el camino y solo quedaba un obstáculo, un encuentro que se le trabó al Arsenal desde el inicio, resuelto en el minuto 84 con un gol del belga Leonardo Trossard.
2: Taponado mientras sigue conduciendo Odegaard por aquí por allá, ahora sí de Clan Rice, devuelve para Odegaard dentro del área, el regate de Odegaard, busca el chute, Odegaard la pone para Trossard. ¡Gol, gol, gol, gol, gol, gol, gol, gol del Arsenal! ¡Gol, gol, gol, gol, gol, gol, gol, gol, gol!
3: Este encuentro volvió a darle 2 puntos de ventaja a los de Mikel Arteta, una ventaja que mantuvieron hasta la semana pasada. El lunes, el equipo Gunner vencía al Burnley y necesitaba que el City no ganara su partido.

0: Algo que se cumplió a rajatabla. El Manchester City empataba en Bournemouth y daba al Arsenal una liga que no conseguían desde mayo de 2004. Aunque no lo pareciera, el francés Arsène Wenger estaba en la mente de todos. La televisión inglesa, Juanma, en un guiño muy sarcástico, emitía el primer anuncio tras el empate del City. Era Wenger con una copa de vino felicitando al Arsenal.
1: You did it. Champions go on when others stop. This is your time. Now go on and enjoy every moment.
0: Yo lo hice hace años y ahora lo habéis hecho vosotros. Y es que Wenger es historia viva de este equipo. Desde 1996 hasta 2014 en el club. En su presentación como entrenador ya decía que era un orgullo entrenar a la institución.
2: I think he's competent. He knows well English football, and he's a real Arsenal guy. He has played here in the youth, and he loves deeply the club. So that's why I think he will be.
0: El equipo que construyó el técnico francés fue impresionante, con dos dobletes, Liga Copa en 1998 y 2002, otra Copa en 2003 y una aparición en cuartos de final de la Champions de 2004, el mismo año que completaron su temporada ideal. No perdieron ningún partido en aquella liga. Jugadores como Bergkamp, Pires, Vieira, Thierry Henry y el desaparecido José Antonio Reyes, que también participó con goles aquel año.
3: Across towards the far post, headed down Lumba, couldn't get there, Reyes could, and Arsenal lead on the stroke of half-time.

0: El utrerano, fallecido en accidente de coche el 1 de junio de 2019, aceptó la oferta del equipo londinense en el mercado invernal de enero de 2004. Participó con goles en aquel equipo, llegó a la Eurocopa de 2004 y al Mundial de 2006, sus mejores años con la selección española.
1: Pero la gran estrella de aquel equipo era, sin lugar a dudas, el francés Thierry Henry. En la temporada 2003-2004 fue el mejor jugador gunner, uno de los mayores artífices del éxito.
2: Pero incluso si alguien lo hace de nuevo, seremos el primero que lo ha hecho. Así que eso será algo que se quedará en la historia y lo que la gente pueda decir.
0: La cuestión era hacer historia y la hemos hecho, creo. Era el jugador francés, tras empatar a dos en campo del Tottenham y conseguir el punto que les daba el campeonato matemático. Un empate que llegó casi al final del encuentro, pero por el que el Arsenal había luchado todo el año.
3: Arsenal are the champions. Tottenham have a point. In amazing circumstances. The championship is won at White Hart Lane.
0: El fin de semana siguiente, la temporada terminaba en casa y el título se quedaba en las vitrinas londinenses.
4: Make a note of the date. May the 15th, 2004. History has been made. One of the greatest achievements.
0: Pero lo que seguramente marcó el punto de inflexión de aquel Arsenal fue lo que sucedió dos años después. El equipo de Wenger comenzaba la temporada 2005-2006 en Champions como uno de los candidatos para estar arriba, pero nadie esperaba que llegara a ser subcampeón. Tras una fase de grupos pasada con holgura, el Arsenal se midió al Real Madrid en octavos de final. En el Bernabéu, partidazo de Cesc Fàbregas que se empezó a mostrar al mundo en aquel encuentro. El partido acabó 0-1 con un golazo de Henry y el equipo londinense mantuvo la ventaja en la vuelta. En cuartos, 1-0 a la Juve en Londres y empate a 0 en Turín. Y en las semifinales, el Arsenal se midió al gran Villarreal de Manuel Pellegrini, 1-0 en Londres. Y en la vuelta con 0-0, un penalti para el recuerdo, lanzado por Riquelme para el conjunto español.
5: 7 metros de carrera, Riquelme que corre, Riquelme que dispara, ¡Lema! ¡Evitó el tanto del Villarreal! ¡Lo evitó Jens Lehmann! Era el penalti y el
1: Arsenal empataba a cero y conseguía acceder a su primera final de Champions. El rival, el Fútbol Club Barcelona. 17 de mayo, 2006, París.
0: El Arsenal presentó un once muy reconocible por aquella época. Lehmann en portería, Eboué, Colo-Touré, Campbell y Ashley Cole. Cesc, Gilberto Silva, Ljungberg y Hlepp. Y arriba Pires y Henry. Un partido que comenzó con una gran ocasión de Henry que salvó Víctor Valdés, pero que pareció cambiar en el minuto 13. Una internada de Toe fue cortada fuera del área por el portero alemán Jens Lehmann, último hombre. El árbitro, el noruego Terje Auge, expulsó al meta sin dejar terminar la jugada, que fue gol de Juli. El Arsenal se quedaba con 10 durante 77 minutos, pero quizá el Barcelona hubiera preferido el 1-0 en la final. Wenger cambió a Pires para meter a Manuel Almunia, el portero suplente, y el Barcelona pasó a dominar. Sin embargo, en una jugada aislada, una falta lateral, el Arsenal se adelantó en el marcador con un gol del central Sol Campbell.
6: All right. George Campbell. Sol Campbell for Arsenal.
0: El Arsenal aguantó hasta el descanso y el Barcelona empezó nervioso la segunda parte. La obligación de ganar porque jugabas contra 10 era inmensa. En el cuadro azulgrana, que los nervios atenazaron. En ese momento de tensión absoluta, una jugada para el recuerdo. Henry se quedó solo ante Víctor Valdés en el minuto 71 de partido.
7: Hlepp is on the ball. It's Thierry Henry. Stop by Valdés.
0: Un mano a mano que salvó Valdés. El Arsenal perdió la ocasión del 0-2, de dejar sentenciada la final. Quizá la historia hubiera cambiado, hubiera sido la primera Champions del equipo inglés. Por el contrario, los de Wenger se vinieron abajo, abatidos por el cansancio. La historia es conocida, el gol de Eto'o y la remontada de Belletti para que el Barcelona ganara su segunda Liga de Campeones.
1: Tras esa final, Thierry Henry concedió una entrevista en Sky Sports diciendo que el partido le había dejado tocado.
8: Having said that, even if the poster sorry wasn't up in the dressing room at Barcelona, there's not a day that I don't think about it.
9: Even now?
8: Yeah, because for me, I'm the biggest critic of myself. So when I didn't perform, I always felt.
0: Tengo que ser muy crítico conmigo mismo después de ver esa final. Nadie sabe qué hubiera pasado si los Gunners hubieran ganado aquel partido. Hubiera sido la primera Copa de Europa, pero también hubiera supuesto el final de una obra de autor. como la de Arsène Wenger en el club. Posteriormente, el Arsenal ha visitado las semifinales 3 veces más. En 2009 fueron eliminados por el United, en 2025, el pasado año, por el Paris Saint-Germain, y este 2026 eliminaron al Atlético y se medirán el sábado con su verdugo del año pasado, el equipo de Luis Enrique. Muestra de este gran equipo es la fuerza mental que tienen todos, pero sobre todo su entrenador. En la previa del partido en Londres ante el Atlético le preguntaban a Arteta que si podían notar el cansancio.
9: Estamos como aviones, no tenemos una ilusión tan tan grande, tantas ganas de compartir este momento con nuestra gente después de tantos años. Lo hemos hecho solo una vez en nuestra historia esto, así que mañana es un día que va a ser enorme.
0: Es también, en cierto modo, un equipo de autor. Arteta ha fabricado a Juanma desde que está en el cargo un conjunto.

del Arsenal, campeón de la Premier la semana pasada, y hemos recordado también al equipo de Arsène Wenger, aquel que no perdió ningún encuentro en el año 2004. La semana que viene más. Gracias, Dani.

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2: Recogemos y nos vamos. No sin antes recordaros el resto de noticias deportivas del día, que hoy han sido estas.
3: Hoy hemos conocido los nombres de los 26 jugadores que representarán a España en el Mundial. Las grandes ausencias son Hausen y Carvajal. Sobre la falta de jugadores del Real Madrid en la selección, esto contestaba Luis de la Fuente.
4: Yo no miro la procedencia de ningún jugador. Creo que también lo he comentado en diferentes ocasiones. Yo únicamente miro si el jugador tiene la posibilidad de jugar con nosotros. Yo para mí soy el jugador de la selección española, del equipo de la selección española. No miro si tiene de un equipo que de otro. Yo no tengo esa mentalidad local o localista que puede tener igual algún aficionado. Lo mío es más global. Y miro como jugador de la selección española. De verdad, no sé si viene más de uno que de otro. Es que no creo que nos interesa ni creo que tenga mayor interés que para las cábalas que puedan hacer algunos. Pero desde luego nosotros no.
3: Y sobre la selección, antes de conocer la lista oficial, hablaba Enrique Riquelme, candidato a la presidencia del Real Madrid.
5: Como mucho, si tenemos suerte los madridistas, un madridista irá a la convocatoria cuando nuestros principales rivales pues, van a llenar toda esta lista. Esperemos que si los socios deciden, y así deciden, vamos a poder cambiar esa parte y vamos a devolver a la selección española a grandes jugadores, a grandes estrellas, que nos puedan hacer sentir orgullosos parte de españoles en esa convocatoria, también aquí en el campo.
3: Con la temporada ya acabada, ha sido un momento para muchos equipos de poner nota. Atención a la puntuación que pone Diego Pablo Simeone a su Atlético de Madrid.
6: En nota siempre fui malísimo. En el colegio, la verdad, que no me iba muy bien. Pero sí creo que hicimos una temporada de buena, muy buena. Llegar a semifinales de Champions, competir en la Copa del Rey, jugar, creo que son 61 partidos, ¿no? 61 partidos, el Villarreal, que juega muy bien, que es una liga bastante buena, un torneo solo. La Copa del Rey quedó afuera rápidamente, en la Champions lo mismo. Bueno, tuvo un paso diferente. Así todo, estuvimos cerca de alcanzarlo y bueno, creo que tuvimos caminos durante la temporada que fueron muy, muy, muy buenos. Barcelona, Real Madrid 5-2, muchas alegrías para nuestra gente. En el recorrido, más allá de que todos quieren no salir tercero, no importa salir campeón.
3: Los que seguro tienen matrícula de honor son el entrenador y jugadores del Depor. Tras 8 años regresan a la máxima categoría del fútbol español. En su último partido vencieron por 0-2 al Valladolid. Este es Yeremay, jugador del equipo.
7: Yo creo que lo merecíamos por el trabajo de todo el año, de toda la gente. Creo que hemos estado a un nivel muy alto y hemos recogido el premio.
8: Bueno, tú te quedaste aquí para esto. Tenías muchas ofertas y dijiste, yo me quedo aquí para ascender al Depor.
7: Sí, bueno, al final son decisiones muy, muy complicadas. Y yo elegí estar aquí, estar en mi casa, estar con mi gente, estar con mis compañeros. Y creo que no me equivoqué y ahora estoy muy contento y estoy viviendo un sueño, la verdad.
3: El Rayo ya está en Leipzig para jugar la final de la Conference contra el Crystal Palace. Este es Íñigo Pérez, el entrenador del equipo de la Franja, hablando de dicho partido.
9: Y bueno, no ha podido ser, pero orgulloso de este equipo. Hace 2 años era algo impensable y venimos 2 años haciéndolo realidad casi.
10: Vitoria celebraba los 25 años de la final de la Copa de la UEFA en Dortmund. Sería leche, ¿no?, que Vallecas lo pudiese celebrar también el jueves.
9: Pues sí, vi esa final con mi aita y la recuerdo además con mucha emoción. Y creo que era un escenario en el que tengo gran apego al Alavés. Ya lo sabéis que soy de aquí arriba, pero pero que aunque no fueras de ese equipo, todo el mundo iba con el Alavés. Espero que el miércoles suceda lo mismo con el Rayo Vallecano, ojalá podamos correr mejor fortuna, pero sí, es bonito este momento, 25 años, ojalá podamos devolver la Copa o ganar a nosotros por primera vez.
3: En nuestro fútbol, la mala noticia es el descenso del Real Zaragoza a Primera Federación. El técnico del equipo, David Navarro, no pudo contener las lágrimas.
11: Pues fastidiado. No te puedo decir más. Me duele, no por mí, el Zaragoza volverá a levantarse, pero toda la gente, la que viaja, la que no viaja, toda la gente que esperaba que esto pudiera salir adelante, pues sobre todo me pesa por ella.
3: La otra cara de la moneda está en el fútbol femenino. El Barça es campeón de Europa por cuarta vez tras vencer al Olympique de Lyon. Cuesta reconocerlo, pero este es Rafa Juste durante la celebración. En la Premier así sonaba la despedida de Guardiola tras 10 años al frente del Manchester City.
12: Dejar de terminar. Acordándose también de gente como Ferran Soriano.
13: All these years, let me finish what I said few days ago that didn't allow me to say it, but I said it has been fucking fun.
12: Ha sido jodidamente divertido. Eso es lo último que dice Pep Guardiola antes de soltar el micro.
3: En baloncesto, Sergio Scariolo habló ante los medios de comunicación tras la derrota del Real Madrid en la final de la Euroliga ante el Olympiacos por 92-85. El técnico italiano se mostró muy satisfecho con el desempeño de sus jugadores.
14: Estoy muy orgulloso del partido que hemos jugado, de cómo lo hemos preparado, de cómo hemos competido, del esfuerzo de los jugadores. El partido se ha decidido por pequeño detalle. Hemos fallado un triple para empatar. Nadie nos veía aquí al completo. Imagínate cómo estábamos. Así que tristes porque hemos demostrado que habíamos venido aquí para ganar. Hemos estado delante en el tanteo la mayoría del tiempo.
3: Y en tenis, Rafa Jodar hablaba así tras barrer a Kovacevic, que espera hacer un buen papel en Roland Garros.
15: Es verdad que no juegas con ningún cabeza de serie en primera ronda, pero que todos los jugadores aquí juegan muy bien y ya vemos todos los partidos buenos que hay desde primera ronda y que todo el mundo puede ganar a todo el mundo. Entonces, pues no me pongo ninguna presión extra, solo me da motivación para intentar hacerlo lo mejor posible y hacer un buen papel aquí en Roland Garros.
2: Muy bien, gracias María. Nos vamos. Ya sabéis que a partir de ahora en Es Radio está prohibidísimo contar ovejas. Llega Felipe Couselo y su equipazo para amenizarnos la madrugada y mañana, como siempre, os esperamos aquí a las 11 de la noche. Gracias por seguirnos. Hasta mañana. Adiós, adiós.
16: Muchas ocasiones en el deporte en las que no hay una explicación lógica de por qué ocurren las cosas. A veces un jugador tiene suerte y se supera físicamente. ¿Es solo la adrenalina? No lo sé. Sin embargo, creo que hay momentos en la vida en los que algo más fuerte, superior o quizá espiritual está con nosotros. No puedo explicarlo, pero este año les ha ocurrido algo a mis jugadores. Algo que ha cambiado su forma de jugar y mi forma de entrenar. Pueden llamarlo fe, pueden llamarlo ángeles, pueden llamarlo como quieran. Es todo lo que quería decir.
17: George, ¿significa eso que realmente cree que un chico ve ángeles en sus partidos?
18: Disculpen, quisiera decir algo en favor de George Knox.
17: ¿Usted quién es? ¿Qué tiene que ver en esto?
18: Me llamo Maggie Nelson. Acojo a niños adoptivos. Uno de estos chicos es el niño que ve ángeles. Él podría ponerse en pie ahora mismo y decirles qué ha pasado. Yo sé que se reirían de él. Pero cuando un jugador de fútbol profesional se arrodilla para dar gracias a Dios después de haber marcado un touchdown, nadie se ríe de él. O cuando un lanzador se santigua antes de ir al montículo, nadie se ríe de eso. Parece que estén diciendo, está bien creer en Dios, pero no lo está creer en los ángeles. Y yo creo que están en el mismo equipo.
16: ¿Usted cree realmente que los ángeles juegan al béisbol?
18: Desde mitad de temporada, sí.
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tardes a todos. Esto es Prohibido Contar Ovejas. El que os habla es Felipe Couselo y arrancamos esta semana, la última de mayo, en el programa, pues cerrando un poco un capítulo que vamos a tardar en retomar, si es que lo hacemos, porque ya sabéis que a veces somos un poco memento, pues canciones que comparten un videoclip dirigido por, en este caso, pues no podía ser de otra manera, nos teníamos que ir ya a Spike Jonze, que en algún momento nos tenía que tocar, así que preparados a escuchar un puñado de canciones y a recordar sus videoclips, porque gran parte de ellos, pues qué queréis que os diga, como que son bastante icónicos y definitorios de una época, de un estilo y una cultura del audiovisual. En cualquier caso, que se nos quedan algunos fuera porque ha dirigido un montón, que os gustaban más otros, que bla, bla, bla, cosas de gente que escucha, pues lo podéis escribir. Lo escribís en nuestras redes sociales, ya sabéis que nos podéis buscar por Prohibido Contar o por Prohibido Contar Ovejas, ya sea en X, Twitter, en Facebook, en Instagram, en TikTok, y además podéis y debéis descargaros nuestros programas en versión podcast disponibles tanto en la web y aplicación de radio como en las principales plataformas para este soporte, como puede ser Amazon, Spotify, Apple, Podimo, iVoox, etcétera, etcétera, etcétera. Así que vamos a ir arrancando porque tenemos unas cuantas en el tintero, empezando por esta.

Son Sonic Youth, 100% del álbum Dirty del año 1992, un pedazo de disco de una banda totalmente referencial. Lo mismo que Sonic Youth han sido referenciales para el llamado rock alternativo, lo mismo Spike Jonze para el mundo, ya no solo del videoclip, que sobre todo el videoclip, sino el cine en algunos momentos, porque pese a contar con muy poquitas pelis de las cuales no vamos a hablar hoy, ¿para qué nos vamos a engañar? Otro día que vengan Dani o Juanma o algo de eso, hablamos de sus pelis, hoy toca videoclips, pues acabó siendo uno de los que marcaba el camino. Y hemos visto ya unos cuantos en estos últimos programas. En el caso de el susodicho, de nombre Adam Spiegel, pero que adoptó el nombre de Spike Jonze a través de sus inicios, tanto como casi bici volador como fotógrafo, al final las cosas fueron un poco de la mano, pues como os digo, se ha convertido con el tiempo, ¿no?, en un icono, en una manera, ¿no?, de enfocar la música y sobre todo de acercarla a la calle. ¿Por qué digo esto? Porque al principio se dedicó a, como es este caso del 100%, a filmar, o bien él desde un monopatín o desde una bici, a otros que hacían lo mismo. En este 100% de Sonic Youth, que por cierto escondía una dedicatoria trágica a un excompi fallecido, pues seguía la parte del videoclip que corresponde a la dirección de Spike Jonze, que en ese año se estrenaba en ese formato, pues seguía a varios skaters, uno de los cuales acabaría siendo nada más y nada menos que él, es decir, Jason Lee, que ya sabéis que al margen de su faceta actoral pues ha estado en otros fregados metido. Pero bueno, tampoco nos vamos a extender demasiado, vamos a dar paso a la primera. Y además, esta la habéis oído en un programa de aparición bastante reciente y en su primer episodio. Son las Breeders, es Cannonball.

Ay, Cannonball nos lo traía Isaac Vizcaíno hace bien poco en Autorreverse. Miriam García, le vamos a llamar Autorreverse, ¿no? Al final. Va, yo creo que ha cuajado ese. Vamos a dejarlo así. Ahora que no nos oye, iba a decir en plan peyorativo el otro cara B, pero me parecía un poco heavy decírselo. No, que es un pedazo de programa. Gente que escucha, ya estáis tardando. Autorreverse, está en las principales plataformas, bla, bla, bla. Y además nos consiguió Podimo aparecer, así que te queremos mucho, Isaac. Pero a lo que iba, el álbum Last Splash de Las Breeders, el proyecto que abría Kim Deal fuera de su faceta en Pixies y que pues lleva hasta nuestros días. Ahí hace poquito las volví a ver. Y qué bien sonaban Las Breeders, además de que es una experiencia totalmente maravillosa y sanadora ir a un concierto de Las Breeders. Si recordáis el videoclip, ¿vale? Que está dirigido a la Limón creo recordar, si yo no me equivoco, que Kim Gordon, nada más y nada menos, es decir, la vocalista femenina de lo que acaba de sonar antes, que es Sonny Youth, pues se componía varias imágenes, ¿no? Tanto de las propias integrantes de la banda, de la esa bola, esa sacan un bol rodando por las calles, en un plano subjetivo así bastante chulo, y además, por alguna razón, pues Kim Deal cantando debajo del agua. Pero bueno, tiene que haber de todo. El caso es que abría el año 1993 para nuestro protagonista, para un Spike Jonze que aún estaba lejos de debutar en la dirección cinematográfica, no sería hasta el año 99 con el pedazo de peli de cómo es el John Malkovich, pero mientras tanto iba haciendo cosas para bandas cool y además hasta cierto punto underground, referenciales, etcétera, etcétera. Ese mismo año, el 93, para que os hagáis una idea, firma videoclips para gente como X o como Teenage Fan Club o como unos que van a acabar pasando por aquí porque tiene una historia muy, muy asociada a esa banda, a esa formación. De momento nos vamos a pasar al año siguiente, a 1994, donde un marciano auténtico como era Spike Jonze producía un par de videoclips, dirigía un par de videoclips para una banda que debutaba. Ellos eran Weezer, su álbum era el primero, el llamado Blue Album, y entre otros vídeos dirigió Buddy Holly.

Esta la conocíais seguro, y de hecho la que está sonando ahora de fondo, que es Andón, de Suerson, mismo disco, misma banda, mismo año, mismo todo, la hemos puesto tantas veces aquí, que aunque también tiene el videoclip dirigido por Spike Jones, y sale algunos perretes súper chulos, y Rivers como con unas pintas muy raras, porque como la hemos puesto tanto, hemos decidido pasarnos a este Buddy Holly, quizá el primer exitazo de The Wizard en su carrera, y que tenía un videoclip que, vamos, recordaremos todos seguro. Era un videoclip en el que la banda aparecía tocando en el diner de la serie de los años 70, Happy Days, aquella en la que, pues, aparecía un jovencísimo Ron Howard, por ejemplo, o en la que estaba el Fonz, Anton Fonsarelli, maldita sea, es decir, Winkle, sí, cubre a Winkle de abejas, sí, en fin. Si recordáis, los efectos especiales nos parecían la leche para la época, y aparecían en ese diner, por un lado, tocando la banda, caracterizados, ¿no?, como una banda de los 50, porque Happy Days es una serie de los 70 ambientada en los 50, que ahora manejaba un vídeo de los 90, y aparecían, pues, intercalado, como decía, varias imágenes del rodaje, un cameo de uno de los actores, del dueño del local, en esa ficción televisiva, etcétera, etcétera. Y la verdad es que fue uno de los primeros vídeos con los que Spike Jonze se hizo un nombre en cuanto a premios, sobre todo, porque se llevó unos cuantos. Y de hecho, es una de esas canciones y uno de esos videoclips que iban a marcar, ¿no?, ese momento del rock alternativo dentro de la cultura de la MTV. Es curioso porque las canciones que han sonado, por ejemplo, en el 100% de Sonic Youth, ese videoclip estuvo, bueno, directamente no se emitió, o tuvieron que hacer una versión alternativa, dado que Kim Gordon en el videoclip llevaba una camiseta, pero una camiseta de palo, ¿vale?, de los Rolling Stones, que ponía Eat Me, cómeme, con la bocota de los Rolling Stones, pero que no era oficial de la banda, y ya sea por el mensaje o por, pues, la copia y todo ese rollo, pues no lo emitían. En fin, con este sí, con este lo dieron todo, pero todo. Y como digo, es una canción que además está dentro del primer álbum de Wizard. Sabéis que aquel que os habla siente especial devoción por este primer disco de Rivers Cuomo y los suyos. El año pasado tuve la suerte. ¿El año pasado? Sí, creo recordar que sí. De verles por primera vez en directo, y la verdad es que me lo pasé muy bien. ¿Son raretes? Son raretes. ¿Son tímidos? Son tímidos. A veces hasta sosos. Bueno, no lo sé. Pero la verdad es que el concierto estuvo muy bien y nos devolvió hace ya, ojo, 32 años. Va a hacer de que salió este disco al ¡oh, qué mayores somos! Oh, ven, antes de ponernos un poco así, en plan lacrimales, vamos a continuar un poquito hacia adelante, comentándoos que este año 94, para nuestro protagonista, pues tuvo unas cuantas conocidas, ¿no? A las Breeders ha sonado antes de fondo, al margen de Cannonball, les dirigió también Divine Hammer, también junto a Kim Gordon, marcó cosas para gente como Rocket from the Crypt, por ejemplo, Velocity Girl, por ejemplo, y otros que son, pues, a ver, otra vez, grupo cool, grupo hasta cierto punto underground, que en este punto con más copias vendidas, y por supuesto referencial. Señor Jim Massey, Dinosaur Jr. y Feel the Pain.

o Feel the Pain, una de las canciones quizá de las más radiadas, ¿no?, en la suya de Dinosaur Jr., de su álbum Without a Sound, el año 1994. Y si recordáis, este videoclip contiene uno de los fetiches, ¿no?, de Spike Jonze, como pueda ser el filmar convenientemente las calles, y en este caso las calles o determinadas localizaciones de la ciudad de Nueva York. De hecho, si os acordáis, aparece Jay Mashis, aparece Mike Johnson, el bajista, jugando al golf, van con el carricoche de golf por diferentes partes de la ciudad de Nueva York, y la historia es que parecen hasta... Claro, pensamos que es una época, ¿vale?, en la que iconos del rock and roll más clásico ya en este punto, como incluso Alice Cooper, hacían, pues eso, gala de ser jugadores de golf también. Pues aparecen jugando al golf, pues como quien no quiere la cosa, y el videoclip en teoría iba a ser un poco más crudo, un poco más salvaje, iba a ser incluso violento, iba a liarse a palazos con gente, etcétera, etcétera, etcétera, pero esta era la idea que tenían en ese momento, hasta que, oye, que ahora la MTV está poniendo muchos videoclips de temas así como de bandas alternativas, etcétera, pero claro, tienen que ser cosas que puedan emitir, bla, bla, bla. Y dijeron, bueno, si eso hace que sonemos más en ese momento, vamos a intentarlo. Y sí, crecieron en popularidad con esto, hasta alzarse con otro premio. Vamos a seguir adelante, vámonos con los que de verdad entran en relación. Beastie Boys, Sabotage.

Y sí, esta la conocíais todos y, a ver, es la asociación quizá más fructífera de la carrera de Spike Jonze junto a sus colegas, los Beastie Boys. Además, llevaban bastante tiempo siendo amiguetes. Se la había hecho en el año 93, el Time for Living, y aquí, dentro de este año 94, hace varias de Lead Communication, ya sea el Shoot Shot, Ricky's Theme y, por supuesto, este Sabotage. El videoclip, hombre, a ver, yo creo que nos acordamos todos de él. Estaban, pues eso, los colegas de los Beastie Boys caracterizados, una especie de, vamos a decir, versión cómica de series de policías o detectives tipo Starsky Hutch o Hawaii 5-0, etcétera, etcétera, con unas pintas bastante graciosas e interpretando varios personajes diferentes, todo por cortesía de Spike Jonze. El vestuario, de hecho, que es bastante apoteósico, viene de tiendas de segunda mano. O sea, al final lo hicieron en plan amiguetes, y de hecho, pues una Adam le dijo a otra Adam, oye, ¿por qué no hacemos esto? Y el otro Adam le dijo, espérate, voy a decírselo a Spike. Y Spike dijo, pues vamos para allá. Otra vez por las calles, ¿no? Haciendo de las suyas, el bueno de Spike Jonze, lo cual nos lleva al siguiente peldaño, al siguiente escalafón, y ya al año 1995. En este año filmó un videoclip para una banda igualmente icónica, aunque ya de una fama mundial y un reconocimiento enorme. ¿Qué queréis que os diga? A mí es de las que más me gustan de este disco, y eso que se supone que es el que debería, uno de los que debería gustarme más, y de hecho me gusta. La banda es REM, el disco es Monster y la canción es Crush with Eyeliner.

I Crash With Eyeliner, uno de los temas del Monster del año de 1995 para la banda Michael Stipe y los suyos. No es la única ocasión en la que Spike Jonze ha trabajado con ellos. De hecho, está sonando de fondo Electrolyte, del que sería el siguiente en la producción de R.E.M., es decir, New Adventures in High Fidelity. Yo creo que lo he dicho en alguna ocasión, es mi disco favorito de R.E.M. Yo sé que no es el de nadie más, pero el mío sí, así que me da igual. Y en este Crash With Eyeliner es gracioso, ¿no? El videoclip, si recordáis, básicamente es un montón de planos, de secuencias de chicos y chicas japoneses haciendo el lip-sync, haciendo el como si estuvieran ellos declamando la letra del Crash With Eyeliner. Aparece un poquitito R.E.M. por ahí también, pero bueno, básicamente tiene una estética más muy particular. Y estaba yo pensando, si tenemos en cuenta lo que va a pasar ciertos años después, cierta chica llamada Sofía Coppola haciendo Lost in Translation con un personaje interpretado por Giovanni Ribisi que recuerda o tiene semejanzas o paralelismos con el entonces novio de Sofía Coppola, bueno, entonces no, poco antes, un tipo llamado Spike Jonze, llamando japoneses, bla, bla, bla. No sé hasta qué queréis que os puedo decir exactamente la canción. Por supuesto, hablaba, era homenaje a muchas cosas, a gente tipo los New York Dolls, por aquello de un par de referencias que hacen la letra. Viene al hilo del fallecimiento de un amigo de la banda, como era el genial actor River Phoenix, y como siempre Courtney Love pues dice que también va sobre ella, porque todas las canciones van sobre ella. Lo siento, Courtney, ¿yo qué quieres que te diga, tía? Te has metido en un montón de historias, momento bocachanclista siempre total, pasan las cosas que pasan, en fin. Pero si hablamos, ya que ha salido una voz femenina a la palestra, toca hablar de otra de las voces femeninas que tiene por bandera, ¿no?, los videoclips pintones, molones. ¿También es cool? Sí. ¿También es referencia? Sí. ¿También ha sido clave para el desarrollo de otras artistas que han podido hacer auténticas marcianadas? Pues exactamente. Y fijaos que no es santo de mi devoción del todo, todo, todo. Las reconozco, un montón de cosas muy buenas. Y una de ellas es esta canción, que en realidad, en este punto concreto, es una versión, pero que dirigió en un videoclip muy chulo Spike Jonze. El disco era Post, el año 1995. Ella es Björk, y esto es It's So, So Quiet. Shh.

Ay, So So Quiet, versión de Björk para este disco que os comentaba, Post, del año 95, del clásico que interpretaba Betty Hutton. El videoclip era un homenaje tremendo a ciertos números musicales, tenía varias referencias cinematográficas, ya sea la obra de Jacques Demy. En fin, el caso es que si recordáis, el uso de los colores en el videoclip era bastante llamativo. Había ese momento en el que está Björk por un lado y todo el fondo musical y todos los bailarines. La verdad es que el videoclip está muy chulo, parte, ¿no?, de un entorno muy concreto para ir pasando a través de varias manzanas o de varios tramos de una calle. Y le van acompañando, aparte del buzón de correos, también el resto de los figurantes. Es una auténtica chulada. Si os gustan de verdad los musicales, esto está hecho muy en ese hilo. Y se llevó una barbaridad de nominaciones, de premios, etcétera, etcétera. No es la única vez que ha trabajado Spike Jonze con Björk. Está sonando Triumph of a Heart, de la artista islandesa también. Y tiene en su haber, al margen de estos dos, creo recordar que le dirigió otro más. A lo mejor me estoy colando, pero yo creo recordar que hizo una trilogía con Björk. It's in Our Hands es el que me falta a mí. Triumph of Heart es, como os decía, la que está sonando al fondo del disco Medulla. Quizá no tan celebrado el videoclip, porque también estaba muy chulo, como el It's So So Quiet, que ya sea por su difusión internacional, ya sea porque acompaña una campaña de anuncios de perfumes, creo recordar, es una de las canciones que más éxito le ha reportado a Björk. Pero ahora es el momento del segundo homenaje a Isaac Vizcaíno de la noche, porque va a sonar Daft Punk.

Ahí tenéis The Funk, el tema de los Daft Punk. Acordaos, estamos ya en el año, seguimos en el año 1995, y es un punto en el que Daft Punk son, dentro de su género, una banda que también son cool, son una banda que lo está petando, son una banda que van a ser referentes, etcétera, etcétera. Pues otra vez los tenemos ahí a Thomas Van Calter y Wimanel de Omen Cristo con el bueno de Spike Jones en otro momento también muy alusivo a las calles de Nueva York en el propio videoclip. Y es un videoclip muy chulo, en el que el prota es un perro antropomorfo con un loro, no con un loro animal, sino a radio, pues haciendo, cruzándose con varias personas, etcétera, etcétera. Una de ellas, por cierto, Catherine Kellner, que también estaba relacionada, entre otras cosas, con uno de los integrantes de Daft Punk, eran amiguetes, etcétera, etcétera. En fin, mundo de Nueva York, amigos y vecinos, para Spike Jonze y compañía en este Daft Punk que hemos escuchado. Nos hemos dejado unas pocas por el camino, a ver si podemos retomar alguna después, y de hecho cerraremos el programa con otra canción con videoclip noventero de ellos. Mientras tanto, y ya de fondo, ya que lo estamos hablando, está sonando The Far Side, momento hip hop total. Tiene varias, hip hop, varios. A ver, viniendo del mundo de los skates, etcétera, etcétera, también tiene sus vínculos con el hip hop. El drop que está sonando de Far Side es uno de ellos, y no el único. ¿Ha producido artistas sólidos? Bueno, ¿quién no lo ha hecho? En ocasiones esto del hip hop, a mí quizá con los que menos me gustan, pero bueno, no estamos aquí para juzgar, estamos aquí para escuchar. Y vamos a pasarnos a otra de esas colaboraciones, ¿no?, que han conseguido hacer cosas interesantes cuando se juntan. ¿Cuando se junta quién? Pues Spike Jonze y, por supuesto, Fatboy Slim.

Bueno, Praise You es este videoclip. Ahora hablamos del próximo, que lo recordáis. Una de las canciones que hizo junto a Fatboy Slim, alter ego de Norman Cook, un tipo prolífico y que ha estado metido en tantísimos fregados, y hemos hablado de ellos en tantas ocasiones que tampoco me voy a parar mucho. Sí deciros que también está sonando de fondo el Weapon of Choice, también de Fatboy Slim, que también lleva videoclip de Spike Jonze. Y la historia de Praise You es bastante cachonda, ¿vale? Porque, él quería haber intentado hacer el Rockefeller Skunk de Fatboy Slim, ¿vale? Que al final no pudo ser. Entonces le mandó, en plan de coña, un vídeo de él haciendo una coreografía al Rockefeller Skunk para decirle cómo lo habría hecho. A Fatboy Slim le moló mucho el rollo y le dijo, venga, vamos a hacer un clip para esto. ¿Y cómo lo hicieron? Pues lo hicieron como les dio la gana. Básicamente se fueron tras una actuación, o antes de una actuación, en el Teatro Fox de Westwood en Los Ángeles, y montaron un flash mob. Pero además, el vídeo está rodado cámara en mano, sin ningún tipo de permiso, etcétera, etcétera. La que Fatboy Slim, que interpreta al coreógrafo de este flash mob, chalado como unas maracas, pues interpreta junto con la gente que está allí una versión de danza muy particular del precio. Hay un momento que, de hecho, hay un empleado, un trabajador de allí, que les apaga la radio, y cuando se da la vuelta y se va, pues llega Fatboy Slim otra vez y le vuelve a dar. Si prestáis atención, se puede ver a Norman Cook por ahí en el vídeo también, mirando, ¿no?, lo que está pasando. Praise You, como os decía, es un vídeo cachondísimo, y es de esas historias, ¿no?, que tiene Spike Jonze, que le gusta hacer estas cosas, de decir, venga, vamos a intentar hacer algo distinto a lo que la gente espera. Nos vamos a ir acercando al tercio final, poquito a poco, del programa, y lo vamos a hacer con otra banda. ¿Verdad que me estoy repitiendo un montón, Miriam García? Pero es que vuelve a pasar. Banda que en ese momento es cantidad de cool, porque había arrasado con su debut, que era Funeral. Algunos ya sabéis de quién estoy hablando. Banda que iba a ser muy importante e influyente en lo que vendría después. Banda que, por supuesto, aquí tuvo colaboración videográfica con el mismo Spike Jonze. Ellos son Arcade Fire. Esto es The Suburbs.

desaparece. Pues hemos pasado, dado un salto enorme hasta el año 2010. Por el camino nos hemos dejado unos cuantos, la verdad. Algunos, a lo mejor, si hay suerte, suenan y todo. Nos hemos dejado trabajos con bandas igualmente buenas como Pavement, gente como Sean Lennon, por supuesto, los inefables Tenacious D, Jack Black y compañía, Turbo Negro, un videoclip llamado Sell Your Body to the Night, si conocéis el tema, gente como Phantom Planet, esto es súper random, que haya salido Phantom Planet, y unos cuantos más. Mientras tanto, deciros que lo que a The Suburbs se refiere, realmente él hace, a ver, es autor técnicamente de The Suburbs y de Month of May. ¿Qué es lo que ocurre? Que realmente el videoclip que se edita como tal es parte del cortometraje de Spike Jonze, llamado Scenes from the Suburbs. De hecho, los Arcade Fire le pasaron una copia del disco, empezó a imaginar, y lo que le evocaba ese álbum lo plasmó en ese cortometraje. Al final, esto es como todo, ¿no? Dentro de lo que es el disco de The Suburbs en general, y lo que venía siendo, incluso el anterior, el Neon Bible, el segundo de la banda de Butler y Regine Chassin y compañía, es una versión un poco... no es Terciopelo Azul, ¿vale? Pero sí es una versión de ciertas cosas de la vida idílica norteamericana, que tiene, por supuesto, una cara oscura en ocasiones y plagada, ¿no?, de aristas, de marcas, de agujeros, de inseguridades. No es una de esas caras que, bajo una fachada, como pueda ser la de un barrio residencial, esconde, ¿no?, detrás otro montón de cosas. Pero, en fin, lo que os decía, haciendo otra vez de las suyas este señor... Y vamos a pasar a uno que, porque era un hombre muy demandado en esa época, pero es raro que Spike Jonze no haya hecho más videoclips con el que viene ahora, porque es tan iconoclasta, a falta de un adjetivo mejor, como él. El que viene ahora es Beck, lo que suena ahora es Guess I'm Doing Fine.

Ahí teníamos a Beck y su Guess I'm Doing Fine. El disco es el Sea Change del año 2002. Aquí depende a quién le preguntes, sospecho y supongo. Ahí aparece un disco fantástico, maravilloso, me gusta un montón, pero volvemos a lo mismo. Beck es un tío que siempre es desafiante y si entras en su juego nunca vas a estar decepcionado. Y además, por supuesto, Nigel Godrich en la producción. ¿Qué más le vamos a pedir en el videoclip? Beck y su simpática amiga guitarresca viven, vamos a decir, aventuras de lo cotidiano a través de las calles, que siempre está Spike Jonze por ahí por las calles. Oye, antes de... Sí que vamos a mencionar al menos su labor, ¿vale? Un poco en la industria del largometraje. Aparte de todos los Jackass del mundo, en el que ha sido productor, en el que ha sido guionista, en el que incluso ha llegado a dirigir alguna secuencia que otra, tiene básicamente cuatro películas, y la verdad es que las cuatro bastante recomendables. A mí, sinceramente, la que más me gusta de todas es la primera. Año 1999, como Sir John Malkovich. Y aquí yo creo que no hay que elegir entre mamá y papá, ¿no? Pero el otro día hablamos de Michel Gondry y había gente que elegía por aquellos años, ¿vale? Si te gustaban los videoclips, etcétera, entre como Sir John Malkovich por otro lado, por un lado, y cosas como Olvídate de mí por otro, ¿no? Que salió poquito después. A mí, como Sir John Malkovich, me parece una marcianada. Me parece más marciano todavía que John Malkovich comprar aparecer en la peli. Si no la habéis visto, de verdad que ya estáis tardando. Se hacían unas pelis súper creativas en ese sentido en la otra industria norteamericana. Y en 2002 sacó El ladrón de orquídeas, que es otra peli, además, otra chaladura fantástica, por supuesto. Lleva nominaciones y premios, pero vamos, a patadas. Y por supuesto, en este caso, lleva la firma de Charlie Kaufman en el guión. Charlie Kaufman, que dos años después de El ladrón de orquídeas haría el Olvídate de mí también. Mira, por Olvídate de mí sí que le dieron el premio al mejor guión. Por Adaptation, es decir, El ladrón de orquídeas y como sé John Malkovich, no, le nominaron en ambas, al final se lo llevó por Olvídate de mí. De verdad que juega con un montón de cosas, rompe paredes, etc. Una peli que es interesante. En 2009 sacó Donde viven los monstruos, que es la adaptación de este cuento infantil con muy buen pulso. Aquí quizá no era algo tan icónico, ¿no? en nuestra cultura, pero sí allí. Y contó con un elenco de voces maravilloso y además de muchísimo, muchísimo nivel. Y la cuarta en discordia, pues en este caso Her, ¿no? Que se supone que es un poco la réplica a Lost in Translation de Sofía Coppola, X años después, bla, bla, bla, con un Joaquin Phoenix y una voz de Scarjo, que le da una vuelta a esto de las relaciones, la tecnología y demás. Como os digo, las cuatro muy recomendables y... Bueno, ya casi en otro estilo, pero es otro rollo, eso ya. Como dicen en mi tierra, hay a quien le gusta. Y de vez en cuando me río bastante también con Jackass. ¿Para qué? Me lo voy a negar. Oye, que vamos avanzando. Vamos a escuchar Volver hacia atrás en el tiempo, ¿vale? Un poquito, nada más, para recordar a otra de las bandas a las que produjo allá por mediados de los 90, las que hizo, perdón, un videoclip. Y esta no me acordaba yo. Pero ahí está, son Elástica y esto es Car Song.

Efectos especiales tirando a patateros, Justin Frisman llevándoselo en un coche y Carson. La canción era parte del disco homónimo Elástica, año 1995. Mira, ahí está Lyle in the Sun de Wizard, que también llevaba videoclip de Spike Jones. En fin, que en este caso se llevó videoclip, además campaña estadounidense con Geffen detrás, se emitió bastante por ahí y la verdad es que la historia detrás de la canción viene más sobre, y esto no es coña, los inhumanos eran unos 5.000, pues Justin Frisman en un Ford Fiesta. En el caso del videoclip cambia un poquito la historia. Pero como os decía, antes de marcharnos voy a pegar un pequeño así repaso a cosas que se nos hayan quedado que no van a salir. Notorious B.I.G. y Puff Daddy en el año 97. Cosas también como LCD Sound System, su Drunk Girls. Y luego algunas marcianadas que también vienen acreditadas por él. Videoclips dirigidos, por ejemplo, en directo, ¿no? De Karen O y Danger Mouse con su Woman. Hizo una versión del videoclip, o dirigió una suerte de videoclip en el directo que hicieron en el Late Show de Stephen Colbert. Por cierto, que mandamos un gran abrazo desde aquí, que seguro que va a encontrar mejores sitios y más y mejores programas. Se nos va a quedar en el camino sus colaboraciones con Kanye West, que tiene unas cuantas, el Otis junto a Jay-Z, el Only One junto a Paul McCartney, cosas, como os digo, raras, no, lo siguiente. Con Arcade Fire también volvió a trabajar en Afterlife poquito después y le sacó tiempo, mientras tanto, para trabajar también con la penúltima que va a sonar esta noche. Ellos son los Yeah Yeah Yes y esto es You Control.

cuidado con este año 2004 y los Yeyeyes con un videoclip que también tuvo las suyas, ¿vale? Si recordáis, en este videoclip pues aparecían varios chavalillos con actitudes raras, rayando, pasándose de lo delictivo, y además con imágenes relativamente gráficas y directas a pantalla. Esta Milagro de Milagro, bueno, Milagro tampoco era año 2004 ya, sí que se emitió en la MTV, precedida, por supuesto, de un disclaimer, ¿vale? Por si esto, uy, mal rollo, porque si vamos a hacer una cosa, vamos a pixelar o emborronar partes de lo que está pasando, por si acaso. Hay versión sin censura en internet, buscarla, que está bien. Y se llevó bastante polémica al respecto con este tema de los Yeyeyes. Y nos vamos a marchar y lo vamos a hacer con otro. No sé a qué punto homenaje a Vizcaíno. Sí, ¿no? Los Chemical a Vizcaíno también, ¿no? Le pega. Yo creo que sí que lo hablamos alguna vez. De hecho, hicimos Roberto Martínez y yo hace tiempo un versus, cuando aún hacíamos los versus, de los Chemical contra los Prodigy por alguna razón. Y creo que el cabrito eligió a los Chemical también, Isaac, aunque a lo mejor se lo hizo para llevar la contraria a mí. Sí, es muy probable. En cualquier caso, nos vamos a marchar con tema de los Chemical Brothers, en concreto con el Electro Bank que Spike Jonze dirigió para ellos. Lo hizo, además, yo creo que esta es la única en la que ha trabajado con los Chemical Brothers, allá por el año 1997, en el álbum Dig Your Own Hole, es decir, pues lo de siempre. Año 97, banda que es cool y además de éxito y además que tiene influencia, pues básicamente los Chemical Brothers en este momento de la vida. Con ella nos marchamos, mañana regresamos con un poquito más de gente y, por supuesto,